0: Pero sobre todo con mucho miedo.
1: La ayuda es necesaria, pero dudo que nos la den.
2: Y los migrantes tendrán que volver a su país, por las buenas o por las malas.
3: No, y no vamos a parar, vamos a llegar hasta el final. Esto va a ser día tras día, porque nadie nos ayuda, nadie nos da esperanza. Y mira, Ceuta, lo que es, esto es Ceuta. Por culpa de unos niños racistas, por culpa de unos niños xenófobos, no, Ceuta es esto.
4: Por el momento hay más de 3.300 plazas de atención temporal que se suman a la capacidad del CETI, que cuenta con alrededor de 500, un número en todo caso insuficiente para acoger a los inmigrantes que permanecen en la ciudad. Son 5.000 según el presidente del Gobierno, Pedro Sánchez, y alrededor de 9.000 según la estimación del Ejecutivo Autonómico. De ellos, más de 2.600 menores, según la ministra de Juventud e Infancia, Sira Rego, quien durante su comparecencia en la Cámara Baja ha asegurado que es imprescindible acoger a los menores en la península para descensar, ha dicho, la situación mientras se tramitan sus expedientes. Sara Iturbide.
5: La ministra de Juventud e Infancia defiende el traslado directo de menores entre comunidades autónomas mediante acuerdos bilaterales de cooperación y reclama agilizar el traslado de 500 niñas vulnerables a la península para desinflamar la situación en Ceuta mientras se tramitan sus expedientes. Aunque el presidente del Gobierno descartaba hablar de traslados a la península porque prevén ampliar las plazas de acogida en la ciudad de Ceuta. Para el Gobierno, la reunificación familiar es la prioridad en todo momento, aunque Marruecos no lo pone fácil porque, según la ministra Sira Rego, tienen más de 600 expedientes sin responder de antes del día 31 de julio.
4: Esta medianoche ha finalizado el operativo especial de la Dirección General de Tráfico por la operación Retorno, en la que se preveían 7 millones de desplazamientos por carretera. A su vez, se ha activado ya la rebaja de 20 céntimos al diésel, después de que se encareciera desde inicios de verano hasta un 24%, mientras que la gasolina pasa de tener un descuento de 10 a 5 céntimos el litro. El precio del crudo ha subido ante el repunte de la ofensiva entre Estados Unidos e Irán. Este lunes, el precio de barril de Brent, de referencia en Europa, subió hasta un 2,7% hasta situarse por encima de los $90. En Nepal aumenta la cifra de fallecidos a 939 tras la riada que arrasó el norte y centro del país. Allí continúan las labores de búsqueda y rescate con un despliegue de más de 21.000 efectivos que se centran en encontrar a casi 4.000 personas. De ellas, al menos 590 son ciudadanos extranjeros procedentes de 39 países. Y en Noruega, el rey Haakon VIII jurará el cargo de jefe de Estado ante el Parlamento noruego junto a la reina Mette Marit tras la muerte del rey Harald V, el más longevo de Europa, cuya capilla ardiente se abrirá al público este martes en el Palacio Real. Tiene los detalles Francisco Paniagua.
6: Ante el Parlamento noruego, el nuevo rey Haakon VIII presta hoy juramento que dará inicio a su reinado en una ceremonia en la que estará acompañado de la reina Mette Marit, pese a sus problemas de salud y de los escándalos que le han acompañado en los últimos meses. Los noruegos pudieron ver ayer por televisión cómo Marius, el hijo de Mette Marit, condenado a 4 años de prisión, acompañaba al féretro del rey Harald hasta la capilla ardiente que abre hoy. En su primer discurso, el nuevo rey Haakon dejó clara su intención de permanecer todos unidos también en los momentos difíciles y situó a la reina Mette Marit a su lado al hablar de futuro. El funeral de Estado por el rey Harald se celebrará el próximo día 9. La Casa Real Española todavía no ha anunciado qué miembros de la familia real asistirán en Oslo a la ceremonia.
4: Es todo por ahora. Más información a las 3, las 2 en Canarias. Siguen en Loving You con Nacho Arias.
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1: Pues aquí estamos de nuevo. Hay palabras que nacen limpias, como es el olor a café de la mañana o a domingo en casa de tus padres, o palabras como, por ejemplo, Charo. Charo era una mujer de barrio,

0: Una rosario con pendientes, bata de flores, memoria de elefante y una capacidad sobrenatural para saber antes que nadie quién se había divorciado, quién había vuelto con su ex y quién se había comprado un coche por encima de sus posibilidades. Charo era un hombre, incluso si me apuran, una institución. En Estados Unidos tenían a la Karen, esa señora convertida en meme, siempre rubia de peluquería cara, siempre indignada porque el camarero no le sonríe con la devoción de un monaguillo o siempre a punto de pedir hablar con el encargado. Una caricatura, sí, a veces justa, pero muchas veces cruel, porque ya sabemos cómo funciona esto. Empieza uno riéndose de una actitud y termina ridiculizando a todo tipo de mujer. Y aquí en este país, que somos muy de copiar lo malo, pero poniéndole aceituna y mala baba, fabricamos nuestra versión patria, la Charo. La Charo en el diccionario secreto de ciertos machitos digitales es esa mujer de mediana edad que opina, que vota, que se enfada, que ha leído, que no pide perdón por existir y que, para colmo de desgracias, quizás sea feminista. Una señora que ya ha vivido bastante como para distinguir a un imbécil antes de que termine la primera frase. Y eso, claro, pone muy nervioso al personal. Porque una mujer joven que protesta puede ser rebelde, intensa, incluso atractiva, pero una mujer de 50, 60 o 70 que protesta, ay amigo, esa ya no protesta, charea. Esa ya no defiende derechos, da la turra, esa ya no tiene criterio, está amargada. Qué cosas, ¿verdad? A cierta edad, según algunos, las mujeres solo tienen permiso para hacer tortilla, cuidar nietos y morirse discretamente. Y lo peor es que el insulto viene disfrazado de chiste, y ahí está la trampa. Porque cuando un insulto se disfraza de broma, resulta mucho más cómodo de usar. Uno no parece machista, parece gracioso, no parece que quiera callar a una mujer, parece que está haciendo un meme, no rebate lo que ella dice, la convierte en personaje secundario de una parodia cutre. Karen, Charo, dos nombres propios convertidos en jaulas. Y mientras tanto ellas, pues siguen ahí. Las Karen, las Charos, las Rosarios, las Marías del Carmen, las Pilares y las señoras que ya no tienen edad para aguantar tonterías. Mujeres que han criado, que han currado, han pagado hipotecas, sobrevivido a jefes babosos, a maridos inútiles y a hijos y a ministros de todos los colores. Mujeres que no necesitan que un niñato les explique qué es la libertad. ¿Tú conocías el término, Silvia?
1: Bueno, lo he escuchado alguna vez. La verdad es que ahí todas somos un poco Charo, Karen, ¿no? Y yo creo que el cerebro a veces necesita poner categorías para poder procesar las cosas y ponemos etiquetas. El problema es que no hablamos solo de conductas. A veces estamos etiquetando a personas y las deshumanizamos. Y este tipo de etiquetas lo que hace es que a veces se burlan, se ríen y hace que la gente tenga miedo a que se rían de una misma, ¿no? Y hace que silencien a las mujeres. Entonces yo creo que ahora son Karen, son Charo, antes eran amargadas, histéricas y mañana será otro término, ¿no? Entonces yo creo que animo a todas las mujeres valientes a que sigan expresando lo que quieran y que hay que pensar que esta gente que nos ponen etiquetas quizá tienen más miedo de escuchar lo que decimos que nosotras de escuchar esa etiquetilla.
2: Óscar. Bueno, que es más fácil, ¿no?, insultar que argumentar y es lo que tenemos. Vivimos la época de las palabras rápidas, de las ideas simples y ya está. Mujer autopensante, si es de izquierdas no digamos, pues vamos a ponerle una etiqueta y nos evitamos el tener que dialogar o el escuchar lo que realmente está diciendo esa parte de la sociedad, ¿no? Uh-huh. Así que bueno, una broma más con cada vez menos gracia, ¿no?
0: Uh-huh. Bueno, no sé si nuestra invitada había oído hablar de este término.
3: Sí, claramente, sí, me considero también una buena Charo. Claro. Y fíjate que ha pasado también con otros términos despectivos, ¿no? También sí. Se ha convertido en un término reivindicativo, ¿no? Nosotros tenemos una Charo dentro de una concejala que se llama Charo en Rivas y nos llamamos las Charos, ¿no? Hay muchas concejalas se llaman las Charos, ¿no? Como una cosa reivindicativa.
0: Pero
3: un poco
0: en el
3: como
0: buen sentido, ¿no?
3: En el buen sentido. Bueno, estos términos, ¿no? Como cuando con maricón o con alguna serie de términos de marica, mariquita y estas cosas, pero que cuando te lo apropias y lo reivindicas, ¿no? Bueno, pues tiene otro significado, ¿no? Y estoy completamente de acuerdo con tu introducción, con esa parte de la cantidad de artimañas que hay para silenciar a las mujeres y las mujeres de mayores de 50. ¿No?
0: Y que se utilizan cada vez más, porque está emergiendo algo realmente. Yo creo que pensábamos que había desaparecido, pero últimamente dices, ¿de dónde sale todo esto, no? Tanto odio, tanto rencor, ¿no?
3: Bueno, yo creo que es un efecto rebote, ¿no? Porque es verdad que el feminismo ha cobrado mucho renombre en los últimos años, mucha movilización, ¿no? Y

0: las mujeres nos hemos, pues sí, nos hemos empoderado en muchos aspectos de la vida. Ya no estamos calladas, ya no asumimos determinados roles. Y eso en algún momento pues ha puesto nervioso a quien ya estaba nervioso previamente. Y yo creo que hay un efecto reactivo, ¿no? Toda la ola esta reaccionaria viene a reaccionar a el auge del feminismo, del ecologismo. Bueno, y sí, siempre con términos así un poquito despectivos, ¿no? Buenista, sí todo siempre va con un término, una terminología despectiva, ¿no? Despectiva, pero sí. Yo creo que sí.
1: Con tufillo, con ese tufillo.
0: Sí, ¿no? Si nos la apropiamos, le podemos dar la vuelta.
1: Porque claro que sí, siempre a todo se le puede dar la vuelta, evidentemente. Irene Calderón.
2: Hola, muy buenas de nuevo. He vuelto.
1: ¿Qué nos traes?
2: Pues más preguntas. Venga. Yo siempre traigo dudas de nuestros oyentes. Recuerdo el teléfono, es el 628-22-22-23. Así que vamos a escuchar la segunda de la noche.
3: ¿Es verdad que hombres y mujeres se excitan de manera muy diferente?
4: Bueno, es una pregunta muy buena. Porque...
1: me inquietaba la voz.
4: Sí, ¿no?
1: La voz. No sé si era incluso inteligencia artificial, ¿eh? Para que no se le. No,
4: bueno, pues no, qué voz más bonita tiene nuestro oyente, ¿no? Y hace una pregunta muy buena, porque es verdad que hombres y mujeres somos diferentes, pero no tanto, ¿no? Porque cuando nos excitamos fisiológicamente, bueno, pues todos tenemos el pulso, lo tenemos más rápido, tenemos más flujo sanguíneo hacia nuestros genitales, ¿no? Y la respiración entrecortada, pero nos excitamos de modo diferente, ¿no? Generalmente, no todo el mundo, pero generalmente los hombres tienen un deseo quizá más espontáneo y se excitan más por la vista, y las mujeres tienen un deseo más responsivo, que necesitan, pues, cercanía, esa amabilidad, esa escucha, el sentirse realmente que les sostienen emocionalmente. Pero bueno, pues no sé si estás de acuerdo conmigo, Óscar, que hay esas diferencias, pero no son tanto biológicas, sino quizá también más culturales, ¿no?
5: No me voy a poner encima de años de psicología aplicada y de sexología. Sí que es verdad que somos distintos hombres y mujeres en todo. Tenemos diferencias. Ahora, excepciones se confirme la regla, habrán millones. También hay hombres que tienen un deseo sexual más responsivo, también hay hombres que tienen el sentido del oído, por ejemplo, también más desarrollado. Y en esto nos movemos. Los humanos estamos empeñados en ponernos etiquetas, a veces ayudan, pero cuidado con las etiquetas,
4: claro,
5: porque en todas esas excepciones se confirme la regla, pues hay alguien que se puede sentir fuera de juego, ¿no? Y ya, afortunadamente, empezamos a cargarnos esos pensamientos facilones de que es que los tíos son así, es que las tías son asá, y a partir de ahí todos tenemos que funcionar siendo tíos o siendo tías. Bueno, vivimos felizmente el final de la etiqueta con pegamento no despegable, y ahora, pues bueno, la pregunta del oyente, sí, pero, ¿no? Como siempre, sí, pero. ¿Cómo saber si a tu hombre o a tu mujer le excita lo que tú crees que tendría que excitarle? Pues preguntando, pues jugando, pues ensayando, pues no dando nada por sentado, pues aplicando la escucha activa, ¿no? Aquello que hablamos de no escuchar para responder, escuchar para sentir lo que está viendo la otra persona. Y en eso seguro que pasamos un buen rato, seamos hombres, seamos mujeres, o no tengamos claro todavía en qué espectro de género queramos movernos, ¿no?
1: Asentía nuestra invitada. Totalmente de acuerdo.
0: Bueno, es que a mí me parece, este programa lo ponéis a las 2 de la mañana, lo tenéis que poner a todas horas. Lo digo en serio, porque básicamente el hablar, ¿no?, de sexo, la educación sexual y afectiva, el que se pueda hablar de manera abierta, natural, es fundamental, ¿no? Y decías, Óscar, lo de los roles. Claro, los roles son culturales, son roles que también vienen del punto de partida desde donde la gente, los jóvenes ahora, hoy en día, por ejemplo, identifican qué es una relación sexual, ¿no? Y ahora, por ejemplo, nosotros en el Ministerio estamos analizando toda esa aluvión, ¿no?, de lugares de pornografía violenta, donde se confunde la sexualidad violenta con una sexualidad sana, ¿no? Entonces, por eso, bueno, nosotros incidimos muchísimo, yo entiendo que vosotros también, en la educación afectiva sexual. En la última encuesta que hemos hecho, la encuesta de sexualidad que hemos hecho ahora con el CIS, dice que el 90% de la gente cree que la educación sexual se tiene que dar en el colegio. Está bien a las 2 de la mañana en un programa de radio, pero se tiene que dar en el colegio y en el instituto, ¿no? Pero luego nos encontramos, bueno, pues con esos mecanismos reactivos y reaccionarios, ¿no?, vinculados a qué le vas a enseñar a mi hijo, ¿no? Ese pin parental, famoso pin parental y tal, ¿no? Pero el 90% de la población está de acuerdo, padres de derechas, de izquierdas, de todos los colores, en que esa educación sexual, esa naturalidad y esa normalización se tiene que dar en los coles.
4: Y en casa, ¿no? Yo creo que tendría que estar en casa y en el cole.
0: Lo que pasa es que en el cole armonizas, ¿no?, y homogenizas

0: y bueno, y
1: una asignatura transversal.
0: Sí.
2: Nos cuesta a veces acordarnos o reconocer un hecho que es prácticamente indiscutible y que ningún sociólogo que se precie va a decir lo contrario, es que el sexo es un hecho cultural, ¿no? Todas esas personas que dicen eso se aprende en casa, es que es una cosa natural, el cuerpo te lo dice. Mire usted, es que somos una especie tan natural como que nos metemos en un canuto de metal y volamos a miles de kilómetros de distancia, ¿no? ¿Qué es lo natural en lo humano? Bueno, pues es un debate que a veces nos mete en unos fangos incomodísimos, ¿no? Y no es justo que si mi padre es profesor de matemáticas, pues yo vaya más preparado a la vida en matemáticas que si no lo es. De la misma manera no es justo que si mis padres no han tenido una vida sexual proactiva, no han tenido acceso a fuentes de información o no digamos otros problemas, pues resulte que yo tenga que ser educado por dos personas que son disfuncionales sexuales, ¿no?
1: O lo que es peor, ¿eh? Que a veces se educan por redes sociales o por el porno. Claro, que dicen, claro. ¿Qué es lo que vio en TikTok, lo que vio en la pornografía?
3: Lo que hemos hablado tantas veces aquí.
1: Claro.
2: Este entonces... Todos nos echaríamos las manos a la cabeza, ¿no? Si, no, la historia se aprende en casa, ¿no? La economía se aprende en casa, ¿no? La ciencia se aprende en casa. Oiga, mire, es que mis padres son analfabetos. Ah, mala suerte, ¿no? Pero es una cosa muy natural. Con el sexo es lo mismo. Es un canal de comunicación afectiva que hasta donde llegamos en el conocimiento de lo humano ha ido cambiando, se ha ido transformando. Hablamos de roles como hablamos de prácticas sexuales, ¿no? Una práctica sexual que hoy en día pueda estar perfectamente naturalizada, me viene a la mente, no lo sé, una felación, un cunilingus, pues hace X años era una auténtica aberración de la naturaleza, ¿no? Y así podríamos pasar por todas las prácticas sexuales.
3: Bueno, y depende de lo que preguntes hoy, también lo es, ¿eh?
1: Y sobre todo hablar de consentimiento, ¿no? Mm. Ese respeto hacia el otro que quizás se ha perdido mucho.
4: Pues recuerda el teléfono.
3: Venga, recuerda el teléfono.
4: Nos leemos, Irene, y escuchamos en el 628-22-22-23.
3: Lo digo porque yo ya tengo muchas ganas de presentar a la invitada, aunque ha dado una pistaza.
2: Si lo ha quedado claro ya.
3: Ha dado una pistaza. Que vamos. ¿Sí? Pero vamos a presentarla como es debido.

0: puesto nada, por esto nada especial, simplemente porque sé que le gusta a nuestra invitada.
1: Rigoberta, sí, sí.
0: Sé que te encanta, bueno.
1: Por médica y madre lo has puesto, ¿a que sí?
0: Bueno, hay una verdad incómoda que nos iguala a todos. Da igual a que nos dediquemos, cuánto ganemos o cuántos seguidores tengamos en redes. Antes o después, el cuerpo te pone en tu sitio. Y resulta curioso. Resulta curioso porque vivimos en una época en la que hablamos de casi todo, contamos nuestras vacaciones, nuestras comidas, les hacemos fotos y las subimos a redes sociales, nuestras opiniones y hasta nuestros enfados, pero seguimos bajando la voz cuando toca hablar de salud sexual, de infecciones de transmisión sexual, de prevención, de menopausia, de problemas de erección, de todas esas cosas pues que forman parte de la vida de millones de personas y que, sin embargo, pues siguen escondidas detrás de un pudor extraño. Nuestra invitada lleva años observando esa realidad desde una posición privilegiada. Primero como médico, escuchando a pacientes en un hospital. Después, desde la responsabilidad de dirigir la sanidad pública de un país. Hoy se sienta en esta mesa una ministra. Sí, sí, pero también se sienta Mónica. La mujer que un día eligió la medicina, que ha vivido de cerca el cansancio, la incertidumbre y la vulnerabilidad de los demás. Y que ha tenido pues que aprender a no perderse de todo en el cargo, porque a veces la exposición y el ruido lo invaden absolutamente todo. Y a veces olvidamos que detrás de una responsabilidad pública, pues también hay una vida, hay una mochila, hay una manera de mirar y también de resistir. Y en el caso de Mónica García, seguramente hay muchas más cosas que el titular fácil, la declaración política o el rifirrafe de turno. Así que hoy vamos a intentar correr un poco la cortina y hablar con la persona, con lo que le ha enseñado la medicina, con lo que le ha quitado también, porque seguro que le ha quitado muchas cosas, asiente con la cabeza, y lo que le ha dado la política, y con esa parte de ella que imagino pues que sigue intentando mantenerse intacta pese a todo. Ministra, ¿puedo decir ministra o Mónica? ¿Cómo
1: prefieres? Sí, Mónica,
0: que digan Mónica.
1: Sí,
0: Mónica,
1: sí.
0: De verdad, muchísimas gracias por estar en el programa, en este primer programa de la tercera temporada de Loving You. Creo que un programa, como decías tú, muy necesario, ¿no?
1: Muchísimas gracias por invitarme. Sí, un programa muy necesario y además, no solamente en este momento, en todos los momentos, ¿no? Pero además el calor radiofónico creo que se presta mucho, ¿no? A hablar de sexualidad, además de sexo y de afectos. Nosotros desde el Ministerio

0: Ministerio de Sanidad, lo tenemos muy en cuenta, sí. ¿No? No solamente la definición de enfermedad como ausencia de, no, de salud, perdón, como ausencia de enfermedad, sino al revés, como, ¿no? Como todos los ámbitos de todos los planos de la salud, y la salud sexual y afectiva es uno de los planos fundamentales.
1: Yo creo que fundamentales, absolutamente. Bueno, antes de ser ministra fuiste anestesista.
0: Sí.
1: Era tu profesión. ¿Qué te ha enseñado un quirófano, por ejemplo, sobre la condición humana que a lo mejor no se ve en ningún despacho como en el que estás ahora, de la Moncloa?
0: Tanto la medicina como la política me han dado más de lo que me han quitado, ¿no? Que decías, ¿cuánto te habrá quitado la medicina? Me ha dado más de lo que me ha quitado. En ambos sitios, voy a decir un dicho que decía un político alemán, que repito muchas veces, Rudolf Virchow, que decía que la medicina es una ciencia social y la política no es otra cosa que medicina a gran escala, ¿no? Ambas cosas, seguramente sobre todo la medicina, porque en la política estás un poquito más alejado, te dejan ver la vulnerabilidad, efectivamente, ¿no? La medicina te abre la puerta a la vulnerabilidad. Todos somos vulnerables, lo vimos en la pandemia, pero claro, es que te vuelves ultra vulnerable, ¿no? De las personas que entran en un quirófano sin ropa, sin, bueno, con esa incertidumbre, yo creo que es el momento de mayor vulnerabilidad. Da igual la cuenta corriente que tengas, da igual la posición social que tengas, da igual quién seas.
1: Yo siempre he dicho, cuando te ponen ese camisón abierto por detrás,
0: sí, es un recordatorio, es un recordatorio.
1: Totalmente, más vulnerables no puedes ser, ¿no?
0: ¿Dónde estás, no? Y eso, trasladado a la política, es maravilloso. Debería ser maravilloso, ¿no? Debería ser el arte, ¿no? De la empatía, ¿no? El arte de ponerte en el lado de la otra persona, ver qué es lo que sentirías estando en el otro lado, que yo creo que es el máximo aspiración del respeto, ¿no? Y de la sociabilidad, ¿no? Entonces yo creo que de la medicina he aprendido mucho para la política. Y de la política, si no fuera porque solo sale lo feo de la política se aprende muchísimo.
1: Sí. De lo feo, sobre todo.
0: No, de lo feo no se aprende nada, es lo que más sale. Pero fíjate, la medicina es que te pone en contacto con la enfermedad, con la vida, con la muerte, con las emociones, ¿no? Las buenas noticias, las malas noticias. Y te pone en contacto contigo mismo, ¿no? Cuando seas mayor, cuando tuviste a tu hijo, cuando tú naciste. No sé, es una cosa de la que puedes aprender muchísimo. Esto es como todo, como si quieres aprender, ¿no? Y de la política también. Es que hay una cantidad de gente que está dedicada, que tiene una vocación de servicio a los demás, de ayudar, de apoyo, de acompañamiento, de cuidado. Se aprende muchísimo también de la política. Lo que pasa es que, bueno, solo enseñamos la parte esa de la grasa, ¿no? Y no enseñamos el verdadero músculo de la política.
1: Lo que mueve. Lo tiene, que mueve, sí, todo. Bueno, sí. Cuando una ministra de Sanidad se sienta delante de unos datos que dicen que las ITS no dejan de subir y que el preservativo cae entre los adolescentes, ¿qué se siente primero? ¿Preocupación, enfado, impotencia? ¿O la sensación de que estamos llegando tarde? Algo se está escapando por ahí, ¿no?
0: Claro, hay una parte de las decisiones políticas y hay una parte de las políticas públicas que tienen que ver con el análisis de la realidad, ¿no? Sin prejuicios y sin nosotros no venimos a juzgar, ¿no? En esta encuesta que hemos hecho hace poco no vamos a juzgar. A partir de lo que está pasando, tenemos que tomar las medidas para hacer prevención, para ver que no aumenten las infecciones de transmisión sexual. Y no todo tiene una respuesta clínica, ¿no? No todo tiene una respuesta. Hay muchas veces que tiene una respuesta social, una respuesta sociológica, una respuesta cultural. Y sí, estamos viendo un repunte, no solamente en España, sino también en Europa y en el resto de países, de un cambio epidemiológico relevante con respecto a los últimos años, y un problema que se está convirtiendo, que siempre ha sido un problema de salud pública, ¿no? Y bueno, y que tiene muchas aristas, ¿no? Una de las aristas es la educación, por ejemplo, la información, el conocimiento. Otra de las aristas es, bueno, pues hemos evolucionado, por ejemplo, en mi generación, en nuestra generación, la generación anterior, hubo un gran miedo, ¿no? Al VIH, y entonces eso condicionó también un tipo de manera de afrontar las relaciones sexuales. Ahora ese miedo, por suerte, ¿no? Ya no lo tenemos porque tenemos tratamientos y tal, pero bueno, hay cierta sensación de normalización o de relajación a la hora, sí, de relajación, bien. Sí, de relajación a la hora de disminuir los riesgos, ¿no? De considerar que ahora ya no hay tantos riesgos y que tenemos herramientas. Y claro, lo que no se sabe es que detrás de las infecciones de transmisión sexual pueden venir problemas graves, ¿no? Enfermedades inflamatorias pélvicas, pueden venir personas que se quedan estériles, problemas en el embarazo, pueden venir un montón de cosas. ¿No? Entonces, básicamente, tenemos herramientas en salud pública que es información, conocimiento, prevención, divulgación, ¿no? Como la que hacéis aquí.
1: Sí, porque yo creo que esta es una generación, cuando hablamos sobre todo de los jóvenes, que ha crecido con más libertad para hablar de sexo, ¿no? Porque lo han hecho. Creo que nunca hemos estado tan informados de todo esto. Es curioso, ¿no?, que pasen estas cosas. Cuanta más información, más suben los contagios o más se deja de utilizar, pues, algo que nos asegure que podemos tener sexo seguro.

0: Fíjate que ahí tengo la duda de si tenemos más canales de información, pero estamos mejor informados. Ahí tengo la duda, tanto en cuestiones de sexualidad y de infecciones, de transmisiones, como en el resto de las cosas, ¿no? Tenemos un montón de información y, sin embargo, también tenemos un montón de desinformación, tenemos un montón de ruido y no sé, ahora mismo no te sabría decir qué es lo que opera más, ¿no? Porque sigue habiendo muchísima desinformación y sigue habiendo... mi sensación es que ha disminuido la curiosidad. Una de las cosas que mueve el mundo es la curiosidad, ¿no? Entonces, como te lo dan hecho, ¿no? A ti te dan a alguien y te da la información ya hecha, plasmada, ¿no? Y ese espíritu crítico, ¿no? Ese pensamiento crítico, esa curiosidad de, oye, a ver, lo que me ha dicho será verdad, no será verdad. Me da la sensación de que ahora estamos empezando, ¿no? Con la inteligencia artificial, esto es IA. Yo le enseño cosas a mis hijos y me dicen, mamá, eso es IA. Ya, o sea, lo dan un poco ya como por hecho, ¿no? Sí. Esa mamá, eso es mentira. Pero claro, ni todo es verdad ni todo es mentira, ¿no? Entonces estamos ahí ahora mismo en un momento muy, muy delicado en lo que a conocimiento se refiere.
1: Cuando hablamos de ITS todavía hay mucha vergüenza, ¿no? Mucho silencio y mucho esto, bueno, esto a mí no me pasa, eso le pasa a otros. ¿Cómo se combate eso desde un ministerio? ¿Con campañas, con educación, haciendo que la salud sexual deje de tratarse como un asunto incómodo?
0: Sí, sigue habiendo bastante estigma, bastante discriminación. Y nosotros, por ejemplo, las campañas que hemos hecho van en ese sentido, ¿no? Es las ITS están donde menos te lo esperas, no está relacionada con un colectivo, con una práctica, no está relacionada con nada en concreto. Está donde, de hecho, la campaña de este año es una especie como de foto de Wally, ¿no? De dónde está Wally, es dónde está la infección de transmisión sexual, no lo sabes, ¿no? Ante esa incertidumbre, pues conocimiento e información, ¿no? Y hemos hecho, bueno, campañas también. El año pasado hicimos una un poquito más así, un poquito más picante, que decía, hoy follas seguro, ¿no?
2: Bueno, pues dio dolor de cabeza también.
0: Al revés, poco, ¿no? bueno, al final...
2: Para los de siempre, digo, ¿no?
0: Sí, es verdad que al final fue un poco como el póntelo, pónselo, ¿no? En su momento fue valiente esa campaña, en su momento, ¿no? Tenía esa parte un poquito picante.
2: Es picante.
0: Y a la vez, bueno, que te llevaba una pregunta, ¿no? Que es, follas, sí, pero seguro. Esa doble.
2: Y también lo que nos falta de relacionar la seguridad no necesariamente con incomodidad, ¿no? Que creo que es otra cosa que seguimos colgando ese San Benito, ¿no? Hablábamos antes de lo natural, ¿no? No, yo follo sin condón, es que el condón no es natural. Oiga, mire, lo que no es natural es contraer una infección de transmisión sexual. Y bueno, es el momento perfecto para repetir lo que creo que repetimos, Nacho, todos los meses, ¿no? Es que tú puedes tener una infección de transmisión sexual asintomática, puedes no saberlo. Y desde luego, si no te haces controles periódicos, ¿no? Entonces puede ser que en tu cuerpo consiga solucionar esa infección y en ese lapso de tiempo pues hayas contagiado a personas que no tengan esa suerte y que sí que tengan síntomas o que esos síntomas se conviertan en una enfermedad que te cambie directamente la vida, ¿no? Y en esas creo que también es momento para repetirse en el que hoy en día la tecnología y el mercado nos ofrece innumerables formas de tener sexo seguro sin necesidad de que te apriete, de que te pique, de que te moleste, de que pierdas sensibilidad, ¿no? Es un buen momento para recordar que hoy en día, sea como sea tu pene o tu vagina, hay ingente cantidad de formas, de materiales de contacto de directo, de diseños que van a hacer que tengas un sexo cómodo, incluso mejor, ¿no? El otro día hablaba con unos chicos que decían, es que pierdes sensibilidad. Digo, tú sabes que hay condones ultrafinos, tú sabes que hay condones de distintas tallas, tú sabes que hay no, es que yo tengo el pene muy gordo por la punta, tú sabes que hay condones que están ensanchados en la punta, sabes que si utilizas lubricante en la percepción de la temperatura de la persona que recibe ese pene con preservativo. No lo sabían, es que mucha gente no sabe ni cómo se pone un preservativo. Tampoco sabemos que existen preservativos vaginales, ¿no? Creo que hemos traído aquí alguno, dudábamos y traértelo, ministra o Mónica. Al final hemos optado por otra sorpresa en la caja rosa. Pero bueno, esos dispositivos, ¿no?, que podemos introducir en la vagina desde incluso antes del encuentro sexual, son un poquito más aparatosos, pero son muy seguros. Y por último, aprovecho mi momento, es que podemos erotizar el uso de sistemas de barreras. Es que no es... Abre paréntesis, que saco el condón, uy, uy, uy, qué parte rollos. Es que igual que podemos jugar con un bote de lubricante, podemos jugar con una música, pues podemos jugar con un preservativo y antes de eso leernos las instrucciones de cómo colocarlo.
1: Bueno, has consumido todo el tiempo de la ministra. Llevamos el programa. No. Bueno, por cierto, respecto a todo esto, se ha puesto en marcha los puntos ITS, ¿no? Para intentar acercar sobre todo esa información y prevención, ¿no?
0: Me podéis coger todo el tiempo que queráis porque me encanta escucharos. No, es que es verdad, es que es maravilloso. Sí, centro.

0: acceso cercano a esta prevención, ¿no?
1: Cuando hablaba él de que muchas veces a lo mejor ni sabemos que
0: claro,
1: tenemos una...
0: Sí,
2: me
0: sí,
2: da vergüenza
0: sí.
2: preguntar, ¿no? Oiga, sí. Es que los médicos ya no tienen vergüenza de nada, si es que lo que lleva usted lo han visto 100.000 veces, ¿no?
3: Yo creo que ahí está el punto, ¿no? La vergüenza, que decir que hay mucha información, pero la emoción de esa vergüenza, o van a pensar que es que desconfío de otra persona, quizá no se incide ahí.
2: ¿A quién le da vergüenza ir al médico para decir que me duele la cabeza, ¿no? Uy, qué vergüenza, es que me duele la cabeza. Oiga, mire, es que me pica la vagina. La diferencia, si lo observamos, no debería.
1: Pero sigue ocurriendo, Oscar.
2: Sigue ocurriendo, desgraciadamente.
0: Claro. Sigue ocurriendo porque aguas arriba no se ha informado bien, ¿no? O sea, que si desde pues eso, desde el cole, desde el instituto, te lo cuentan con la naturalidad con la que se cuenta también el respeto a las diferentes relaciones sexuales, ¿no? El diferente, bueno, pues las relaciones homosexuales, heterosexuales, bisexuales, lo que sea. Si te lo cuentan aguas arriba, claro, aguas abajo, tienes otra percepción, ¿no? Si no te lo han contado nunca y de repente te pasa, pues no sé si te vas a conectar a Onda Cero a las 2 de la mañana para saber si pasa, ¿no? Pero entonces por eso necesitamos puntos de acceso cercano para la prevención y también de diagnóstico precoz, de sospecha precoz y de, ¿no? Lo que decías tú antes, eres asintomático, pero puede que no, puede que tengas unos pequeños síntomas banales, pero que no les des importancia y que puedas ser capaz de identificar y que puedas ser capaz de para poder tratarlo antes y para poder prevenirlo antes, ¿no?
2: Desde luego, si eres una persona que tiene relaciones sexuales habituales y con distintas parejas, es que es absurdo que al menos una vez al año, no te digo cada 6 meses, no te vayas a hacer un chequeo en este sentido, ¿no?
1: Bueno, ya la última, que tiene que ver un poco con el ministerio, ¿no? Sanidad ha financiado la PrEP inyectable frente al VIH. Yo creo que hay aquí algo delicado, ¿no? ¿Preocupa que algunas personas entiendan que esa PrEP como una especie de red de seguridad total y se olviden de que el VIH no es la única infección de transmisión sexual?
0: Bueno, ese ha sido uno de los debates, ¿no? Cuando se propuso la PrEP, ¿no? E incluso hubo otro tipo de debates de, hombre, pues, ¿no? ¿Por qué vamos a tener que financiar algo en lo que, alguien deja de usar un preservativo? Sí. Las mujeres lo hacemos con la píldora, ¿vale? Entonces las mujeres las tenemos con la píldora. Y, bueno, pues las personas que se quieren proteger con el VIH también. O sea, es una medida de salud pública de primer nivel que, más allá de los debates que en su momento, en el año 2019, cuando se introdujo los debates así más moralistas y tal, ha demostrado sus efectos. Y ahora hemos sido uno de los primeros países para introducir la PrEP inyectable, ¿no? Para que, bueno, pues que puedas estar más tiempo libre de poder tomar la medicación. Y estamos orgullosos, que tenemos una dirección de control de VIH, de ITS, de hepatitis, etcétera, absolutamente maravillosa en el ministerio que la dirige Julia del Amo, y tenemos equipos y sobre todo también tenemos sociedad civil, organizaciones no gubernamentales, gente que está a pie de calle, magnífica, maravillosa. O sea, donde no llegamos las instituciones, llega apoyo positivo, llega CESIDA, llega las organizaciones, llega la gente a la calle, llega no solamente el Centro de Salud Sandoval, quiero decir,
1: colectivos que se dedican
0: a eso y que se dedican a hacer pues test rápidos, se dedican a hacer... Hay muchas organizaciones, ¿no? Y te maravilla la cantidad de gente que se dedica a cosas maravillosas, muy políticas, pero en una segunda línea de la política.
1: Por cierto, muchas personas siguen sintiendo vergüenza al hablar de sexo con un médico.
0: Sí, seguramente.
1: ¿Cómo se puede normalizar algo tan importante? ¿Cómo se podría normalizar? Pues, a la salud, tan importante.
0: Por lo que hablábamos antes, ¿no? Porque si al final tu punto de encuentro con el diálogo sexual es con un médico, en un centro de salud, te ha faltado muchos diálogos antes. Quiero decir, si te da vergüenza tener ese diálogo con un médico que está acostumbrado, pues es que te han faltado muchos puntos de diálogo previos, uh-huh, ¿no? A llegar a ese momento y, bueno, porque sigue habiendo esa nube de estigma y esa nube de discriminación y de vergüenza, ¿no? Y como cuando decías Óscar, decías tú, que claro, que es que no hemos normalizado hablar de esto. Y que las fuentes de información siguen siendo siguen siendo tóxicas, siguen siendo discriminatorias, siguen siendo estigmatizantes, ¿no? Y por eso necesitamos fuentes de información y lugares a los que podamos acudir, ¿no? Después del verano llevamos tiempo trabajando en las fuentes de información, no solamente para los chavales, jóvenes, para la gente mayor, para los padres, para los profesores, porque al final cada uno se informa en un sitio y cada uno tiene unas preocupaciones. Los padres tenemos unas preocupaciones, los chavales tienen otras, los docentes tienen otras y los

0: médicos tienen otras, ¿no? Coinciden, pero el abordaje no es el mismo, ¿no?
1: ¿Cuál es el mensaje, ya como ministra, que más te gustaría que escucharan hoy los jóvenes sobre prevención y sobre sexualidad?
0: No, o sea, el mensaje no hay uno solo. Básicamente, infórmate, cuídate, cuida a los demás. Y luego piensa que las infecciones de transmisión sexual están en los sitios donde tú no crees que están, y luego disfruta. Uh-huh. Disfruta de un sexo placentero, seguro, de un sexo sano, con consentimiento, o sea, con un contrato bonito. Y luego ya el contrato que tengas sea con tu pareja, que sea el que sea, eso ya ahí es particular, y sobre todo respeta.
1: Sobre todo con respeto.
0: Respeta. ¿Qué más te da lo que haga?
1: Es fundamental en todo en la vida, el respeto, en todo.
0: Bueno, yo creo que es la base, me vais a perdonar, es la base del principio de las políticas progresistas. Igual hay cosas que yo no entiendo, pero las respeto. No las entiendo porque no las he vivido, porque yo no tengo ese sentimiento, ¿no? No tengo sentimientos hacia... Yo soy heterosexual y no tengo sentimientos homosexuales. Uh-huh. Pero lo respeto. Ya está, lo respeto. Ya está. No, es que no tengo nada más que decir. No tengo que decirle a nadie lo que tiene que hacer, ni cómo lo tiene que hacer, ni si está bien o si está mal, ¿no? No vengo a juzgar. Venimos a ver cómo podemos, cómo podemos mejorar y cómo podemos hacer a la gente libre. Yo me voy a quedar con una frase que dijo no me sale ahora el nombre, luego me saldrá. Da igual, porque es conocido. Y que decía, si a mí me hubieran dado una sola clase de salud sexual en el instituto, o en el colegio, o donde sea, ¿vale? Un compañero que es homosexual, dice, me hubiera ahorrado 2 años de terapia. Claro. Me hubiera ahorrado 2 años de terapia. Una clase. A los hombres también les gustan los hombres. Una frase casi, ¿no?
2: Normalizar, claro.
0: Claro, una frase. A los hombres les gustan los hombres. Ya está. 2 años de terapia nos hubiéramos ahorrado.
1: Pues qué bien viene que digas esto, porque vamos a cambiar ahora un poco de lugar. No de tema, porque en este país yo creo que no se aprendió a hablar de sexo solo en los manuales. También lo hicimos con canciones de mujeres que se subían a un escenario y decían, sin decirlo del todo, que deseaban, que sufrían, que también mandaban y que si les daba la gana... pues cogían y se iban. Y ahí aparece, ¿quién? La más grande, Rocío Jurado, una de nuestras artistas que no fue solo una voz, fue una forma de plantearse ante el mundo. Cantó a mujeres intensas, libres, heridas, poderosas, mujeres que no pedían permiso para sentir. Y por eso tiene todo el sentido que hablemos ahora con Carlos Barea, porque acaba de publicar un libro que se llama Rocío Jurado, la voz que nos hizo sentir libres. Vamos a escuchar un fragmento de Rocío Jurado de hace ya muchos años, creo esto es de los 70, donde decía esto.
3: Oye, ¿qué sería de ti, aunque esto parezca una locura, sin esos seguidores que tienes, los mariquitas, que tenéis en general las actrices, las cantantes de tu género? Yo creo que esas personas habría que hacerles un monumento, porque que sin ellos no ibas a sobrevivir. Verdaderamente son muy importantes, ¿tú no crees eso?
4: Pues yo creo que sí. Yo creo que...
3: ¿Qué les debes tú a los mariquitas, Rocío?
4: Hombre, yo le puedo deber un mundo de ilusión, porque ellos son una raza maravillosa que ha creado odio y respeto como a todas las demás. Y además un mundo que necesita de mucho cariño. Y les debo un mundo de ilusión que ellos crean para el artista. Todo ese mundo maravilloso de la estrella, ellos lo adoran, porque es un refugio para ellos. Porque ellos necesitan de ese calor que una en un momento dado le puede brindar. Entonces, como están, aunque ahora no tanto, gracias a Dios, pero han estado muy marginados, entonces eso lo necesitan y es una evasión para ellos. Y nosotras tenemos el deber moral para con los seres humanos, que son ellos, de darles mucho cariño y mucho sitio. Y se lo voy a dar siempre.
1: ¿Cómo era la Jurado?
0: Increíble.
1: Además, acabas de decir ahora que te encantaba, ¿no? Esto no lo sabíamos.
0: O sea, me encanta la persona, ¿no? Sí. ¿No? Esto se dice, la frase hecha esta de adelantada a su tiempo. Es sí. Que tiene algunas entrevistas que son increíbles, ¿no? Porque yo creo que recordamos un poco... Claro, recordamos la Rocío Jurado del final, pero la Rocío Jurado joven... Hay un reportaje, un documental sobre... Bueno, es absolutamente maravillosa, una avanzada y un icono feminista.
1: Totalmente. Bueno, pues esta noche vamos a abrir ese armario, lo vamos a hacer con música, vamos a hacerlo con memoria y con un poco de mala leche. ¿Por qué no? Porque hubo mujeres que cantaron mientras otras callaban y una de esas voces pues fue y es Rocío Jurado. Carlos Barea, ¿qué tal? Muy buenas noches.
2: Hola, buenas noches. Qué introducción más buena, para hablar de Rocío Jurado que hablar de los mariquitas, ¿no?
1: Oye, Carlos, tú has construido una carrera alrededor de algo muy concreto, rescatar figuras culturales que

0: estaban ahí delante de todos, pero que durante años yo creo que no se leyeron desde el punto de vista del cómo lo estás haciendo tú, ¿no? De la disidencia también o de la libertad. ¿En qué momento decides mirar la cultura española desde ese lugar, desde ese prisma?
1: Sí, además es verlos desde la diversidad y también desde la vigencia, porque parece que no, ahora que tenemos que se nos llena tanto la boca en el buen sentido de referentes, de hablar de personas que son referentes para la diversidad y demás, estamos ahora casi más faltos de referentes reales, de referentes sólidos, ¿no? Porque vivimos una época en la que, gracias al el gran número de información, de volumen de información que tenemos, los referentes van y vienen, pero hay unos que son los referentes del pasado, que hicieron muchísimo para llegar a donde hemos estado, y son figuras de este tipo, figuras que son tan abiertamente queer como puede ser Ocaña o Eloy de la Iglesia, que son figuras que yo he revisitado, pero otras más indirectas, pero que no por eso dejan de o no dejaron de ayudar al colectivo, como puede ser Lola Flores, que también trabajé e investigué uh-huh. mucho hace unos años, o Rocío Jurado, que es la figura que nos atañe ahora.
0: Bueno, a Rocío Jurado se la llamó la más grande, pero a veces ese título yo creo que también tapa a la mujer real, ¿no? ¿Qué Rocío quería recuperar en este libro?
1: Fíjate que es la más grande y a ella no le gustaba que la llamaran la más grande, porque su madre siempre le decía que grandes artistas se parían todos los días, ¿no? Entonces ella construyó una carrera desde ese lugar, ¿no? Desde el no sentirse especial, desde no saber que como ella podía haber muchas, ¿no? No subirse a la parra, ¿no? Por decirlo de alguna forma. Y a mí me gustaba un poco rescatar precisamente, y era mi intención clara, rescatar la Rocío Jurado pionera y la Rocío Jurado artista. Se cumplen ahora 20 años de la muerte de Rocío Jurado uh-huh. y desgraciadamente yo creo que la atención que se ha prestado estos últimos años sobre todo ha sido con respecto a ese lío, que si de herencias, que si de peleas, que si extravagancias de unos, de otros, de la familia, ¿no? Y siempre que se hablaba de ella era más que nada para hablar, digamos, de esa parte más mediática o casi más escandalosa, más sí. escandalosa. Y se nos olvida que Rocío Jurado tenía una voz portentosa, que Rocío Jurado pisaba un escenario y tenía una teatralidad maravillosa, que rompió y que hizo y que llevó de la mano, como decíais al principio, a España hacia la libertad, porque ella transitó de la mano de la España dictatorial, ¿no? De ese régimen que teníamos, y avanzó en cuestión de derechos, sobre todo para colectivos oprimidos, como podía ser la mujer o el colectivo LGTB, que ya siempre fue un bastón bastante, bastante fuerte.
0: Muchas veces cantaba Rocío a esas mujeres, ¿no? A las mujeres que deseaban, las que sufrían en aquella época, que veían mucho. Las que mandaban también, las que se iban y sin pedir permiso. ¿Fue Rocío una forma, tú crees, popular, por decirlo de alguna manera, de educación sentimental para varias generaciones de mujeres?
1: Pero totalmente, y además de educación sentimental y también un poquito de dar pautas de comportamiento, o sea, a través de su música, por ejemplo, el disco de Señora, en el que están canciones como Lo siento mi amor, es una canción en la que una señora, una mujer, le reprocha a su marido a su insatisfacción sexual y que le dice, oye, o me arreglas esto o me piro de aquí, o sea... Ese momento en el que la mujer no se la veía siquiera como un agente que tuviera deseo sexual y que de pronto una mujer se plantara y dijera, oye, tengo deseo sexual y tú no lo estás cumpliendo, eso era una cosa que no era nada habitual, y de pronto podía haber muchas mujeres que dijeran, oye, esto me pasa a mí y ahora voy a sentar a mi Manolo y le voy a decir lo mismo que dice Rocío en esta canción. Pero es que ya no solo eso, mucho más adelante yo creo que tiene un hito muy, muy interesante, y es que por ejemplo Rocío también se divorció, ¿no? Y entonces también se demostró que una mujer se podía divorciar y no pasaba nada, pero luego cuando se enamoró de Ortega Cano y se volvió a casar, esto parece una tontería, pero de pronto demostró que una mujer adulta, una mujer ya madura, que ya estaba en los 50, 50 y tantos, podía ya no solo divorciarse, que eso ya lo demostró en su momento, sino volver a hacer su vida y ser feliz. ¿Tú sabes cuánta gente no se miró en ese espejo y dijo, ostras, es que yo me merezco, aunque tenga 50 años, poder rehacer mi vida? O sea, era un referente tanto en lo artístico como en lo personal.
0: Y dentro del colectivo LGTBIQ+, no era simplemente una diva admirada, era una especie de refugio emocional, ¿no? Para todo el colectivo. ¿Qué tuvo Rocío para convertirse en un icono queer?
1: Pues mira, Rocío yo creo que es una de las...

0: activistas, por decirlo de alguna forma, más clara con respecto a la inclusión de las personas LGTBI, porque es verdad que hay muchas otras folclóricas que apelaban mucho al homosexual, ¿no? Porque hablar de LGTB es algo anacrónico para hablar de los años 70 y 80, pero cuando apelaba a ese tipo de público, en muchos casos lo hacía casi como, en algunos casos, luego hay otras que sí eran muy auténticas, pero casi como medida de marketing, porque eran las que le llenaban las butacas. Contaba Juanito el Golosina, que era la mano derecha, ¿no?, de Lola Flores a nivel personal, que esa parte, ¿no?, que siempre se llama en los teatros el gallinero, decía ella que es el que se empezó a llamar así porque eran los homosexuales los que compraban las entradas y con la pluma se convertía eso en el gallinero. Es decir, eran una fuente de ingresos. Pero Rocío Jurado, en este caso, era una auténtica, ¿no?, comprometida con el colectivo. Se ha abierto la entrevista con eso de qué le debes tú a los mariquitas, en esa entrevista con Mercedes Milá en los años 70, en un momento muy complicado, o sea, en un momento que decir yo le debo un mundo de ilusión, yo estoy comprometida y le voy a dar todo a esas personas, era muy arriesgado y muy atrevido. Pero luego, además, por ejemplo, su famoso Yo soy pro gay, ¿no?, en los años 2000, en este programa, ahí también ya no solo si la escuchas se quedan las palabras de decir no, yo lo apoyo, si escuchas todo el speech, todo el discurso que ella suelta, es muy coherente y es plenamente actual con las digamos, principios que tenemos ahora mismo de la inclusión del colectivo LGTBI, ¿no? Entonces, todo eso es muy, muy interesante y abre una puerta a la interpretación y a la perpetuación de su figura como referente queer, por supuesto.
1: Pues Rocío Jurado, la voz que nos hizo sentir libres, de Carlos Barea, que hemos tenido esta noche aquí en el programa. Otro día volvemos a llamarte para que nos hables de Rebeldes del Deseo, que es otro libro magnífico.
0: Yo, para lo que queráis, tengo mi ventana abierta para que entréis.
1: Muchísimas gracias.
0: Un abrazo,
1: Carlos.
0: Grande.
1: Bueno, Rubén.
2: Hola, Nacho.
1: Que ha salido a la calle, ¿no?
2: A la calle.
1: Un día. Oye, más. Pero tú querías decirle algo a la ministra.
2: Creo que es la persona que más importante ha estado cerca de ti. Te lo digo de verdad.
3: Yo también.
2: Y tienes una buena energía que flipas. O sea, la gente está aquí, es como muy guay. Yo te quería preguntar, ¿es raro que la gente te llame ministra? O sea, cuando empiezas en el cargo y de repente la gente te empieza a llamar ministra en vez de Mónica, ¿no es como un poco disociativo en plan de por qué no me llamas por mi nombre?
3: No, fíjate que en el ministerio me llaman Mónica. De hecho, cuando llegamos al ministerio, y voy a contar una anécdota muy tonta, claro, tenemos una jefa de protocolo, ¿no? Y entonces mi secretario de Estado, que es Javi, ¿vale?, en el primer acto que hicimos, me llamó Mónica y yo le llamé Javi, ¿no? Y entonces la de protocolo dijo, dejo mi cargo, me voy, ya, me tengo que ir.
2: Todo mal
3: en este acto, porque nos están llamando como se tienen que llamar ministra y secretario de Estado, ¿no? No, bueno, sí, no sé, es raro, ¿no? Pero sí, claro, yo no
2: ¿Y
3: sé.
2: ¿Y corriges a la gente, no llamé Mónica, es que me llamo Mónica?
3: A la gente de mi entorno sí, ¿no? Y de hecho, pero bueno, los funcionarios, hay algún funcionario muy funcionario, ¿no?, que hasta hace muy poco, pues cuando yo llegaba a la sala se ponían de pie y decía, os podéis sentar, no pasa nada y me podéis llamar Mónica, llevamos 2 años trabajando, ¿no? Pero les cuesta porque, bueno, está dentro de su protocolo.
1: Y fuera que no sean funcionarios, que sea gente que conocías o amigos,
3: no.
1: ¿Ha habido cambios? No.
3: Fuera de la gente, no. Es más, me atrevería a decir que por la calle, cuando me dicen cosas bonitas.
1: Sí, te lo dice muchas veces.
3: Cosas bonitas, sí, la mayoría de las veces. La mayoría de la gente es muy respetuosa y la mayoría de la gente es muy agradable.
1: A pesar que decías bonitas con sarcasmo.
3: No. Feas también me dicen, pero poquitas.
1: Hombre, tienes que... A ver, todo el mundo tiene haters.
3: Sí. Entonces, ahí yo creo que usan más ministra. Sí. Pero la gente también te dice cosas bonitas, ¿no? Sí. Y me da la sensación de que la mayoría de la gente me llama por mi nombre. Me gusta, sí.
1: Muy bien, muy bien. Bueno, Rubén, que ha salido a la calle.
2: He salido a la calle, sí.
1: Venga.
2: Primero, que nadie haga caso a estos consejos, por favor. Nadie, por favor. Vamos a escucharlo.
3: El anticonsejo.
2: El anticonsejo, total, sí.
4: ¿Recuerdas algún consejo médico que tu abuelo o tu madre siempre repitiese cuando estabas malo, que tú no sabías en qué se basaba, pero que misteriosamente hasta funcionaba? Por ejemplo, mi madre me ponía, cuando tenía fiebre, cataplasmas de barro en el pecho y me decía, quédate ahí una hora. Se ponía dura y se me quitaba la fiebre. ¿Tú tienes alguno de esos?
5: Bueno, yo, mi abuela, cuando a mí me sangraba la nariz, me ponía un papelillo de higiénico, lo mojaba en vinagre y lo metía en la nariz durante 5 minutos y la verdad es que se cortaba siempre. Es decirte incluso que me volvía hasta adicto al vinagre, fíjate tú.
2: Aunque que no sangrases te metías papelito con vinagre.
5: Yo hay días que sin papel, el vinagre entero.
6: El lavarte con vinagre todo blanco. Vinagre. Eso es para
1: el vinagre es un
6: colores,
1: éxito, ¿eh?
6: A veces no cuando veo. Sudas mucho también te quita el mal olor.
7: Me enteré el otro día de un remedio casero que es para el colesterol. El ajo. 2 dientes de ajo vinagre diarios. Ajo. Pero el ajo lo tienes que laminar para que suelte una sustancia que no me acuerdo el nombre, que es la curativa. Eso no lo sabe la gente. Dice, voy a comer ajo que sale en la ensalada. No.
6: Bueno, he escuchado lo del ajo, para que te limpie y metes un ajo dentro como tipo óvulo, crema, así, en la vagina dentro, pero que es muy bueno. Ya. Dice, ¿no?
2: ¿Pero para arreglar qué?
6: No, es como el pH de para que te limpie por dentro.
1: ¿El pH?
8: No pienso hacerlo tampoco.
2: No lo han hecho. Vale, me alegro.
9: Si os pasan cositas, id al médico, ¿eh? Lo primero que tenéis que hacer. El ajo es muy bueno, está riquísimo, pero no metáis ajo por sitios, id al médico.
5: Yo he escuchado de los ajos la memoria y de la cebolla, como termine la rima de lo que funciona, no sé si esto se puede emitir. Recuerdo que tenía una neumonía y mi madre me puso una cebolla debajo de la cama para no toser. Yo a lo mejor hasta me la comí.
10: En mi pueblo, el remedio para todo siempre era el mar. Si estabas resfriado, te bañabas en la playa. Si tenías algo en la piel, te metías al mar.
2: ¿Y qué te ha curado el mar a ti?
10: Curarme, creo que nada, pero me ha hecho más feliz.
2: ¿Tienes alguna pregunta que le quieras hacer a la ministra de Sanidad?
1: Esa es la mejor pregunta que te van a hacer.
5: ¿Por ser ministra de Sanidad, te has pedido cita para ir al médico? En la misma calle, le cogen del brazo y le dicen, ministra, hay mucha espera para ir al nefrólogo. ¿Tú me puedes dar una cita? ¿Directamente tú? ¿Lo has hecho, ministra?
1: ¿Lo has hecho?
2: ¿Lo has hecho, ministra?
3: A ver, a mí me hacen consultas.
2: En la calle.
3: En la calle, en los actos. Una época, ahora un poco menos, pero una época que hacemos un acto, ¿no? Así político, algo meeting, no sé cuánto. Cuando dejabas un poquito el micrófono abierto, pues había gente que te preguntaba, oye, perdona, a mí es que tengo un dolor aquí, que no se me quita, que si puede, ¿qué puede ser? Digo,
2: bueno, es que eres médico para siempre. Sí. Total.
1: Sí. No hay nada peor que decir la profesión o que sepan la profesión de uno, porque si no, te empiezan a preguntar. Imagínate que, yo doy un curso de locución, por ejemplo, te están todo el rato preguntando cosas.
3: A mí me gusta, quiero decir, me gusta, sí.
1: Bueno, ha llegado el momento, yo creo que uno de los mejores momentos del programa, que es ver qué contiene la caja rosa. No te vamos a meter en ningún compromiso,
3: Mónica. Para vosotros,
1: Mónica.
3: El mejor momento para vosotros, ¿no?
1: No, porque siempre se prepara para el invitado, quiero decir, lo que viene aquí. Intentamos que sorprenda al invitado. Sí, Óscar lo suele personalizar bastante.
2: Confío en ti, Óscar. Hoy estaba un poco asustado.
1: Sí, sí, como puedes confiar.
2: Médico, ministra, la primera vez que viene al programa, a ver si hemos acertado.
1: Pues cuando quieras, Mónica, puedes abrir la caja rosa.
3: Tengo que adivinarlo, ¿no?
2: Yo tengo esperanza... en que no sepa lo que es.
3: No
2: sabe. ¿Puedes describirlo si quieres?
3: Bueno, es un rollo de pelo. Para no pega. Muy bien.
2: Bien.
3: Sirve para algo.
2: Bueno, lo primero que podemos decir a la gente que no nos ve es
3: no
2: que
3: es nada para bricolaje.
2: Es que es una cinta roja. Es una cinta roja.
1: No es para bricolaje.
2: De color rojo.
1: No es para bricolaje.
2: Y si la ves encima de una mesa, pues dices, bueno, esto es cinta aislante. Podrías pensar. ¿Qué pasa? Cuando empiezas a desenrollarla, dices, oye, que no pega. Claro, porque lo que tienes en tus manos no es una cinta aislante, es una cinta de bondage. La gente también le llama cinta inglesa o cinta de PVC. Los hay, creo que hace bastantes temporadas trajimos una más gruesa, más grande, que dio mucho que hablar, de color negro. Esta vez es más finita. La última que trajimos era como para embalar cajas con las mismas características de tacto. Esta es más finita y de color rojo, no sé por qué, habrá sido casualidad. Y para lo que se utilizan estas cintas es para tanto para atarse como para desatarse, entre otras muchas funciones. Una de ellas es poder fijarlo a tu piel. Una vez la ajustas, pega sobre sí misma por estática y sin tenerte que preocupar por tus pelitos, pues para hacer distintos juegos de atadura sin necesidad de conocer nudos, ¿no? Otras personas también lo utilizan como asistente postural, personas que tienen dificultad de movilidad, pues oye, me encanta que me hagan un cunilingus con las piernas muy tensas y muy abiertitas, pero me falla la musculatura, bueno, pues cogemos esta cinta, hacemos una fijación de tobillo a muslo, por ejemplo, y nos quedamos con las piernecitas abiertas. Otro uso delicioso que tiene esta cinta de PVC es para también personas con movilidad reducida, personas que no manejan bien las manos, para agarrar juguetes, por ejemplo, ¿no? Oye, me cuesta agarrar mi dildo. Bueno, pues como esto no pega, engancha, pero no, luego no te quita todos los pelos y no deja residuo, pues te ayudan o tú mismo coges tu juguete erótico y con esta cinta pues lo fijas a tu mano. Además de tener connotaciones de bondage para atarte, también tiene una connotación estética y sensitiva muy importante. La estética es que hay personas que lo utilizan pues para decorar su desnudo.
11: Pues puedo hacer un juego de lazadas sobre los brazos, puedo hacer una especie de imitación de panties, puedo ponerme una cinta enmarcándome los pechos, por ejemplo, ¿no?
12: ¿Puedo taparme la boca?
11: Bueno, puedo utilizarlo un poco como bocado o como mordaza, por supuesto.
1: Seguro que para eso a alguien del Congreso le vendría muy bien.
3: Uy.
11: Podríamos regalarla en la entrada, no sé si del mismo color. Pero bueno, además...

Más de por si todo esto fuera poco, este accesorio erótico también nos ofrece un juego sensitivo. La parte que cubre la cinta deja de transpirar, generando un contraste de temperatura importante. Entonces, además de

0: Cinta de PVC, cinta de bondage o cinta inglesa, hay de diferentes grosores y de diferentes colores. Y además es muy baratita.
1: Bueno, como hemos visto, aquí informamos de todo.
2: Yo quiero saber cómo has llegado de esto a mí. Quiero decir, ¿cómo has dicho? Voy a ver. ¿Cuáles han sido los saltos?
0: No sé si puedo decirlo. No sé si puedo decirlo, pero bueno, siendo políticamente correcto, a mí el color rojo siempre me ha gustado mucho.
2: Venga, vale.
0: Y a mí eso de una cinta que pueda atar según qué cosas y desatar otras también me inspira mucho, y sobre todo también pues un recordatorio con toda una ministra de que hay mucha vida sexual más allá de los genitales, ¿no? Y más con una ministra de Sanidad. Es una forma de relacionarse sexualmente, la no genital, que puede ser también que nos ayuda a prevenir infecciones de transmisión sexual. En cualquier caso, pues es un accesorio erótico que tenéis en vuestras tiendas eróticas y que da no solo gustito visual, sino gustito táctil, y que además nos ayuda a conectar mejor. Este es un juguete erótico, accesorio erótico que no puedes utilizar con cualquier persona, no tiene que haber confianza.
1: Bueno, ¿ha sido mejor de lo que esperabas? ¿O?
2: Muy bien, muy bien. Además, lo ha contado con una pasión. O sea, contar esto con esa pasión, quiero decir.
0: Mónica, puedo decir que le he regalado una cinta de bondage a una ministra de Sanidad, ¿no? Puedo decirlo en mi currículum.
2: Lo puedes decir perfectamente.
0: Pues es todo tuyo que está por estrenar.
2: Yo lo pondré, ¿vale?, en algún momento en mi bio también.
3: No sé, puedes sellar un grifo también.
2: Una vez me regalaron, sí, claro.
0: No sé si te invito a que te la lleves ahí a tu lugar de trabajo. No lo sé, eso ya lo decides tú.
1: Pues lo dicho, muchas gracias, Mónica, por haber estado en este primer programa de esta tercera temporada. Que sean muchas más y espero que vengas más veces.
2: Aquí, sí, esta es tu encantada. Casa. Muchísimas gracias.
1: Gracias.
2: Un placer.
1: Nos despedimos con una canción que has elegido. Todos los invitados que vienen aquí eligen la canción para despedir el programa y tú has elegido esta.
4: Somos demasiados y no podrán pasar por encima.
1: Amaral, ¿por qué?
2: Bueno, hay muchas canciones, ¿no? Que, no sé, cuando me dijeron elige una canción así que tenga alguna connotación, pues me acordé de Amaral, sí.
1: Pues nada, pues con Amaral nos despedimos. Rubén, hasta la semana que viene.
3: Adiós.
1: ¿O no?
3: Adiós, Mónica Ministra.
1: No se sabe.
3: Encantado.
1: Silvia, hasta la semana que viene.
5: Feliz semana a todos.
1: Óscar, también a ti, hasta la semana que viene.
0: Buenas noches y buen sexo.
1: Y como siempre, nos vamos con una frase, si la encuentro, aquí la tengo. Todo el mundo necesita tres amigos. Uno para reírse, uno para llorar y otro para crecer. Y si tienes la suerte de encontrar a los tres en una sola persona, encontraste a tu mejor amigo.

0: Son las 3, son las 2 en Canarias.
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0: Buenas noches. Al menos 4 personas han resultado heridas, 2 de ellas menores de edad, tras un ataque aéreo ruso sobre Kiev. Esta ofensiva marca el 6º día consecutivo de bombardeos de Rusia sobre la capital ucraniana. Este lunes, el ministro de Finanzas ruso ha acudido por primera vez desde que comenzó esta guerra a la cumbre del G20, donde se ha reunido con su homólogo estadounidense, Scott Bessent. Un encuentro en el que ambos habrían discutido sobre el plan propuesto de paz por Trump para Ucrania. Bessent, además, ha agradecido al bloque comunitario y al Banco Central Europeo su apoyo a las operaciones económicas contra el régimen iraní.
2: Nosotros vamos a seguir ejerciendo presión. Ya hemos mantenido conversaciones muy buenas aquí y creo que esto podría ocurrir en cuestión de semanas o meses. La economía no tiene por qué colapsar. Simplemente hace falta que el régimen entre en razón.
0: El recrudecimiento de la guerra en Oriente Medio ha aumentado el precio del petróleo.

0: petróleo, el barril de Brent, de referencia en Europa, cotiza por encima de los $90. En España, el precio de los carburantes encadena 2 meses consecutivos de subidas. A su vez, la factura de la luz se ha encarecido más de un 19% en agosto con respecto al mismo mes del año pasado, impulsada sobre todo por el repunte de la demanda durante las olas de calor. El secretario general de Facua, Rubén Sánchez, apunta que la solución está en que el gobierno estabilice los precios de la luz.
1: Esto tiene que contar con una respuesta por parte del gobierno. Ya estamos sufriendo una escalada de precios a lo largo de todo este año desproporcionada y hay que intervenirlos, hay que modificar el sistema de fijación. La subasta eléctrica que sufrimos desde hace décadas es una trampa, los precios se inflan sin justificación y creemos que como mínimo habría que sacar 2 fórmulas de generación energética, la nuclear y la hidráulica, de esa subasta diaria y que se sometan a un precio fijo para que podamos tener más horas de luz a precios reducidos, a precios propios de los principales vías de generación, que son las renovables.
0: Son gastos que se acumulan en la llamada cuesta de septiembre, a los que hay que añadir los de la vuelta al cole cada vez más encarecida. En Ceuta, este martes está previsto que los docentes se incorporen para preparar el curso que dará comienzo la próxima semana. Después de un mes confinados por la entrada masiva de más de 70.000 inmigrantes por el Tarajal, la vuelta a las aulas de los niños estará marcada por la incertidumbre. Las asociaciones de padres y madres ya han augurado que no llevarán a sus hijos al colegio, al menos los primeros días de clase. Además, 2 de las 3 escuelas infantiles municipales pospondrán el inicio del curso hasta el próximo 28 de septiembre. En Cataluña, el gobierno autonómico aprobará este martes el relevo de la número 2 del Departamento de Educación después de que el 23% del alumnado que hizo los exámenes de la prueba PISA quedara excluido cuando los estándares de la OCDE no permiten que sea más del 5%. Redacción en Barcelona, Gabriel Figueredo.
2: El gobierno catalán aprobará hoy el relevo de la secretaria general del Departamento de Educación, que asume la responsabilidad política de los errores en las pruebas PISA. Además, se ha abierto un expediente disciplinario a 2 funcionarios y a un alto cargo que hicieron caso omiso de los informes del Instituto Nacional de Evaluación Educativa sobre la poca representatividad de los alumnos con más dificultades en estas evaluaciones.
0: La Comisión Europea somete a reglas más estrictas a ChatGPT, Reddit y Roblox. Son plataformas y motores de búsqueda que entrarán ahora dentro de las categorías reservadas por la Ley de Servicios Digitales tras superar el umbral de los 45 millones de usuarios. Elena Rodríguez.
3: Bruselas designa a ChatGPT y Roblox como plataforma de muy gran tamaño, es decir, con al menos 45 millones de usuarios mensuales, por lo que tendrán que someterse a un nivel más alto de control en la Unión Europea. Entre otras cosas, tendrán que pasar auditorías externas al menos una vez al año para comprobar que siguen la normativa. De no hacerlo, se enfrentarían a sanciones económicas o a la prohibición de los servicios.
0: Y España es líder mundial en trasplante renal y pulmonar. Nuestro país aporta casi una cuarta parte de los donantes europeos y el 5% de los registrados a nivel global. Tiene los detalles Belén Gómez del Pino.
4: España revalidó en 2025 ese liderazgo a nivel mundial en donación de órganos. Durante el año pasado, nuestro país concentró el 23% de los donantes de toda la Unión Europea y el 5% del total del mundo, manteniendo una tasa de donantes de 53,2 donantes por millón de población, que es el doble de la media europea. Una evolución posible gracias al crecimiento de la donación en asistolia y de los donantes vivos.
0: Es todo por ahora. Más información a las 4, las 3 en Canarias. Ahora se quedan con No Sonoras, con Gemma Ruiz.
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3 y 6 de la madrugada, 2 y 6 en Canarias. Y sí, arrancamos curso, arrancamos temporada en No Sonoras. Y lo hacemos una vez más con el doctor, con el patrón, con el biólogo, con el músico, con el tenista. Y creo que nada más, porque han pasado ya unas cuantas semanas, Sergio Monforte. Y digo que han pasado unas cuantas semanas porque no sé si en este tiempo él mismo se ha sumado algún título y lo quiere compartir. Sé que viene afectado, no viene contento, no ha desconectado, parece ser. No viene con esa alegría que le caracteriza. Y creo que nos lo va a contar, creo que lo quiere compartir porque se ha propuesto en esta temporada abrirse más a la audiencia, abrirse más a vosotros, porque, a ver, es un ídolo de masas, pero un ídolo frío. Y eso termina cansando, es mejor el tú a tú, la cercanía, la calidez. Se lo ha propuesto, ¿eh? Vamos a ver si lo cumple en unos minutos. Y fijaos, estoy hasta nerviosa por darle paso, porque solo el doctor y yo conocemos lo que va a pasar a continuación. Sabemos qué música, qué sintonía va a sonar tanto para mi compañero Carlos Padilla como para Isa Blanco. Pero primero, como siempre, vamos con Carlos. Y estoy nerviosa porque no sé cómo se lo va a tomar, no sé si le va a gustar. Quiero ver su reacción. Me parece que le va a agradar, que va a sonreír. Ay, pero tenemos que comprobarlo.

0: Carlos Padilla.
1: Bueno, ¿qué tal?
0: Qué barbaridad.
1: Buenas madrugadas. Sus pies, doctor. Felicidades, enhorabuena. Me ha encantado, me ha encantado. Ya me propongo aquí, desde aquí, ya lo digo, ya, ahora mismo.
0: Sí, ¿qué dices?
1: Cantar esta canción.
0: Ah, bueno.
1: Me encantaría cantarla.
0: Bueno.
1: Me encantaría, me apunto ya.
0: Cuidado, te digo una cosa, para que no te encasilles. Eres muy Nino Bravo en este programa. Aquí nos tenemos que ir un poquito más a la ranchera, ¿vale?
1: Claro, sí, es más rancherita.
0: Eso es.
1: No es tanto mi tono, es un tono más agudo, yo lo sé y lo asumo. Bueno, ¿qué tal? Bienvenidos.
0: Sí, no,
1: estamos de nuevo aquí,
0: digo,
1: la temporada, pero estoy totalmente...
0: Ha sido impresionante, he dicho buenas madrugadas y me ha ignorado.
1: Totalmente,
0: ¿no?
1: Emocionado, estoy embargado de la emoción por esta tonadilla,
0: sí.
1: Que totalmente se ajusta a mis gustos de Grupo Frontera, rancherita, mucho
0: total.
1: Mexicanito, me encanta, un placer de estar de vuelta. Eso significa que he renovado, ¿no?
0: Sí, hombre,
1: al final
0: hubo problemitas, pero como gané el último concurso, pues te quedas.
1: Es cierto. Seguimos. Temporada más.
0: Por cierto, concurso.
1: Ah, sí.
0: Lo habrá y lo presentaremos en breve.
1: Lo habrá, sí.
0: Vale.
1: Novedades radiofónicas.
0: ¡Wow! ¡Qué ganas! Bueno, tú tienes sintonía,
1: ¿sí?
0: Nueva sintonía, porque siempre has tenido, e Isa Blanco no iba a ser menos.
1: Mm.

0: Blanco, buenas madrugadas.
1: Muy buenas madrugadas, Gema, ¿qué tal?
0: Muy bien, tú eres pop, lo teníamos claro.
1: Eso está clarísimo.
0: Pop. Bueno, ¿te ha gustado?
1: Me ha gustado muchísimo, ¿eh? Enorme, enorme la canción.
0: Había que resumir en muy poquito todo lo que nos muestras, lo que tú quieres mostrarnos en No Sonoras.
1: Que muestro mucho, ¿eh? Que di muchas cosas, ¿eh? Y a veces demasiadas, todo hay que decirlo.
0: No, tú sigue dando. Tú sigue dando, por favor, que bueno, que somos cuatro gatos, nunca mejor dicho.
1: Correcto.
0: Y hay muchas horas de directo.
1: Sí.
0: Bueno, no vamos a perder las viejas costumbres y las buenas, diría yo. Así que hay un tema para hablar con los oyentes. Cuéntanos cuál es en esta ocasión, ¿con qué arrancamos temporada?
1: Pues acabamos de volver muchos de nosotros de vacaciones, de las vacaciones del verano, así que queremos saber cómo te ha ido el verano.
0: Pero no esperaba yo este tema.
1: Fíjate,
0: ¿eh?
1: Pero no solo lo bueno, Gema, queremos también saber lo malo. Es decir, ¿te ha picado una medusa? Cuéntanoslo, por favor.
0: O sea, ¿tenías unas vacaciones reservadas? Uh-huh. ¿Hubo una reserva duplicada y tuviste que buscar algo en el último momento porque no fuiste la persona que reservó primero? Oh, pues también.
1: ¿Te fuiste a hacer una caminata muy larga y de repente al día siguiente tenías ampollas en todos los pies? En todos los pies, en los dos únicos que tienes. Pues
0: eso es lo que queremos, Isa. Eso es lo que queremos.
1: ¿Veis? Ya he vuelto.
0: Que no nos falte nunca. Pero sí.
1: Dame un minuto más, ya verás.
0: Los pies, en todas las partes del cuerpo, y que fastidia mucho porque ya, según lo que tengas planificado días después, te quedas en casa o te quedas en el hotel. Ya esas jornadas se pierden.
1: Bueno, quedarse en el hotel hay veces que está también muy bien, ¿eh?
0: Claro, dependiendo de lo que te espere al día siguiente. Igual prefieres una ampollita, aunque sea pequeña, y a lo mejor ni te roce casi. Ajá. Para tener la excusa, ¿no?
1: Correcto.
0: Bueno.
1: La piscinita.
0: No, que si no, guau, con el cloro, uy, la ampolla.
1: No pasa nada.
0: No lo sé, ¿eh?
1: Yo tampoco.
0: No recuerdo haberme bañado con ampollas últimamente, en los últimos 25 años. Pero sí, estamos pidiendo eso. Hay un lote Conrado, nuestro mítico lote de la confitería de La Bañeza, que como siempre se porta de lujo con este programa, con todos los que estáis al otro lado, y lo hay por participar, para una persona que participe. Pero es que tenemos un lote Conrado extra, porque seguimos con los retos como cada madrugada. En esta ocasión tenemos un Tuesday palitos.
1: ¿El qué?
0: Tuesday palitos.
1: Ah, ok, venga, va.
0: De palitos de martes.
1: Perfecto.
0: Porque mañana es Wednesday.
1: Ah, oh, muy
0: y
1: bien.
0: Y también habrá palitos.
1: ¿Vamos a aprender idiomas este año?
0: Puede ser.
1: Perfecto.
0: Italiano ya lo hicimos.
1: Sí, sí.
0: Vamos a ver por cuál tiramos en esta ocasión. Pero sí, efectivamente, vamos a tener dos días de palitos, porque también habrá la pintura acrílica, eso no lo vamos a dejar.
1: Maravilloso.
0: Y los sonidos de Monforte. Pero en esta ocasión toca palitos. Yo he creado algo con unos trocitos de papel, que en su día fueron palitos de madera, ya no lo son, pero se mantiene el nombre, o podemos llamarlo Tuesday Papers también, y está en la foto de perfil de WhatsApp. Hay que averiguar qué es. En este caso solo puedes participar por voz. En el tema de la noche, voz o texto, lo que prefieras. Y hay otro lote, Conrado, como decía, para alguien que lo sepa. Tenemos dos lotes esta noche. Wow. Recordamos el WhatsApp.
1: Es el 682472555.
0: Pues comenzamos.

0: un bloque que, como siempre, arranca con la meteorología. Carlos, tú dirás.
1: Pues de momento hay que decir que no se ha acabado el verano, porque eso va a ser el próximo 22 de septiembre. Hasta entonces, por favor, no digan que se ha acabado el verano, se han acabado las vacaciones.
2: Magnífico día para un exorcismo.
1: Bueno, ya veremos. Bueno, al día siguiente del 22 de septiembre, pues empezará el otoño, y entonces ya sí podemos decir se acabó el verano. De momento, en verano, aunque sea en el inicio del curso político, escolar, laboral y
3: cuando
1: de...
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1: vez. Cursos, menos la gente que se coge vacaciones en septiembre. Bueno, máximas para hoy que suben en el norte peninsular, que van a bajar en el sur, en el este, superar de nuevo se podrán hoy los 35 en vallas fluviales del cuadrante suroeste, mínimas que van a subir ligeramente en la península. De momento siguen las noches tropicales, o sea, no se bajan de los 20 grados en litorales mediterráneos, en depresiones del nordeste y en zonas bajas de Andalucía. En cuanto al movimiento de los cielos, tenemos para hoy pues un día calmado en Península y en Baleares, con intervalos de nubes altas, cielos poco nubosos, cielos que van a estar más...
4: El cielo empieza a despejarse.
1: Efectivamente, caballero. Cielos que van a estar más cubiertos en Galicia, en el Cantábrico, ahí podría haber alguna lluvia débil. Cielos que van a estar más nubosos durante la mañana en Alborán y en buena parte del tercio este peninsular. También ahí con probabilidad de lluvias débiles. No se descartan tormentas en puntos del sureste. Incluso lloviznas en el Bajo Ebro, litoral de la Comunidad Valenciana. Y para hoy, donde son posibles los chubascos, incluso las tormentas, serán en los Pirineos, en Canarias. Cielos con intervalos nubosos en el norte de las islas, con cielos más despejados en el resto del archipiélago. Y para hoy son probables los bancos de niebla matinales.
3: ¡Niebla!
1: Gracias.
3: ¡Niebla!
1: Gracias a las dos. En interiores de los tercios este y norte peninsular y en Mallorca. Durante la mañana también se prevén brumas costeras en el extremo, en el estrecho y en Alborán. Y se prevé una ligera presencia de nuestra querida amiga...
3: ¡Calima!
1: Efectivamente, la calima en el sureste, en Ceuta, en Melilla y en Baleares. Amanece el primer día de septiembre a las 7:36 de la mañana en Motilla del Palancar, en Cuenca. Y va a atardecer a las 8:31 en la localidad de Castalla, en Alicante.
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0: ¡Ostras! ¡Cómo me gusta! ¡Guau, Carlos, enseguida nos explicas, pero sí, es que hay que escuchar la voz de esa persona de la que hemos hablado antes y también hay que preguntarle por qué no ha desconectado o por qué viene un poquito triste de las vacaciones, cuando tendría que ser todo lo contrario. Doctor Sergio Monforte, buenas madrugadas.
6: Por decir algo.
0: Claro, sí, no, siempre lo tienen que ser.
7: Empezamos.
0: ¿Qué pasa?
6: No se podía empezar peor la temporada.
0: Anda.
6: Porque yo sí que he desconectado y he venido bien.
0: Uy, te ha cambiado la voz. De repente, para hablar de tristeza, te has venido arriba. Qué curioso.
6: Sí que he desconectado, todo el mundo tranquilo. Yo vengo muy, muy desconectado, muy bien.
0: Se nota.
6: Y muy...
1: Moreno incluso.
6: Muy feliz.
0: Un poquito moreno.
1: Al moreno barra rojizo.
0: Sí.
6: No, realmente...
0: La marca la tienes,
6: color,
0: pero puede ser...
6: dorado.
1: Sí.
6: Bueno. Dorado, sí, porque yo no me pongo tan moreno, sino dorado. Aquí está la...
1: Como la parrilla, un poco.
6: No, venía bien, lo que pasa que al llegar a Madrid, porque he estado fuera casi todo el tiempo,
0: sí,
6: pues me he encontrado con una noticia indeseable.
0: Para ti ha sido un golpe duro. Creo que sé por dónde vas, pero explícaselo a tus compañeros y a la audiencia.
6: Resulta que hay alguien que ha sacado ya un villancico.
0: Estamos en agosto, ¿eh? Bueno, para, en agosto no, perdonad, ya no, estamos a 1 de septiembre, sí, pero él lo ha sacado en agosto.
6: Exactamente, lo ha sacado en agosto. Y es David Bisbal, que nos ha tomado la delantera.
0: Sí.
1: Vaya.
6: Y claro, de repente pues me ha agobiado un poco porque he dicho, yo ya tengo mi villancico que durante el verano he estado componiendo y está preparado para que grabemos las voces y mezclarlo y demás.
0: Yo te digo que lo compongo a partir de ahora, para que esto no nos pase, lo compongas en enero y lo empecemos a grabar en febrero.
6: No,
0: después de haber escuchado hace 2 meses el
6: incluso
0: el
6: antes,
0: año anterior.
6: Yo estoy, creo que esta semana voy a empezar a componer el de 2027 y a ver si,
0: por favor,
6: en un mesecito grabamos ya los dos.
0: No te despistes con la canción del verano porque puede ocurrir lo mismo. De repente, sí, te llegan Sonia y Selena y te la lanzan en enero. Y también hay un problema ahí.
6: Lo que pasa es que eso me preocupa menos porque la canción del verano nosotros sí la lanzamos cuando
0: en
6: es verano.
0: Eso es cierto. Sí.
6: Pero el villancico siempre nos hemos querido adelantar a María Carey. Y mira,
0: el enemigo
6: producto
0: cerca.
6: Nacional nos ha tomado la delantera y lo sacan en agosto. Es que yo
1: igual podemos cambiar el orden. Cambiar el orden, sacamos el villancico en verano y la de verano en Navidad.
0: Pues mira, no está mal, Carlos. Muy bien.
3: Muy bien, Carlos.
0: Bueno, nota que eres el más joven. Y piensas mucho más fresco.
6: Es que de cara al año que viene, si nos queremos adelantar a Bisbal, que me imagino que en agosto hará lo mismo el año

0: Que viene, sacará un villancico, así que tendremos que hacerlo en junio.
1: Venga, venga, pues si queréis lo hacemos en junio. Luego, ¿qué hacemos en Navidad? Pues ya veremos. Una igual cosa. No hace falta ni hacer nada para la que de la verano. Gente descanse.
0: Navidad, la de verano.
1: Hombre, pues no estaría mal. Nos quedaríamos con hasta con nosotros mismos, sí. ¿Eh?
2: Llega la canción del verano en Navidad.
1: Exacto. Sí.
2: Y el villancico veraniego del No Sonoras.
0: Bueno, en Sudamérica, en el hemisferio sur, claro, sí, en Navidad es verano. Entonces, es verano.
1: Tengo una propuesta.
0: Por ahí igual.
1: Podríamos hacer la canción del verano con letra veraniega, pero ritmo navideño, y la canción de Navidad que diga cosas de esa época, pero muy, muy marchosa, muy de verano.
0: Muy
1: tú
0: samba.
1: Estás cantándole, claro, estás cantándole al árbol de Navidad, pero te imaginas en la playa. Oye, no está mal.
2: Tareas para el doctor.
1: Vale, no brainstorming aquí.
3: Muy bien, muy bien, muy bien.
1: Gracias.
3: Pues queda divertida, ¿eh? Sí. Mucho más divertida.
1: Al final somos los jóvenes, pues, Carlos.
0: Venía desconectado, pero ya...
1: Ya estás enchufado.
0: Me estoy desconectando ya. Bueno, no. Me estoy conectando, mejor.
1: Ah, vale. ¿Ves? No, todavía no, por lo
3: todavía
1: que se ve, no.
3: No.
0: A ver, son muchos días sin trabajar.
1: No, pues por eso, hay que ponerse las pilas. Bueno, Carlos, me ha gustado mucho la intro. A ver si explicas un poquito más. Oye, no tengo mi trompeta.
3: ¿Cómo Isa? No,
0: ¿sí? No. Bueno, pues sanción.
1: No. Esto es, claro, Isa.
2: Isa sí.
1: Me ha dicho, te llevo las cosas.
3: La trompeta.
1: Te llevo las cosas y fíjate el boicot que me ha hecho, no hemos ni empezado.
3: Pero qué fuerte.
1: Eso es llevarme las cosas. Sí. Gracias, Isa.
2: Hace un gesto de
1: si puedes, lejos. Por favor, acercármela, si no te importa,
0: Bueno, pues hago una propuesta de sanción ya.
2: No, por favor, no empecemos.
1: Si no te importa,
2: también vamos tan pronto. Bueno, mientras Isa acude tranquilamente, de decirlo, ¿no? El paso es ligero,
0: no va corriendo.
2: No hay un trote, o sea, no va trote, va andando. Mandando
0: tranquila,
2: normal.
0: Isa.
1: Al paso, sí. Al trote, pues sí, eso, al galope.
2: Ahí está, pues no.
1: Bueno, muchísimas gracias.
2: Ahí está, Isa. Sí.
1: Cuéntanos, Carlos, entonces.
2: Sí. Bueno, a ver, la cuestión.
1: No,
2: el concurso. El concurso, como han escuchado los oyentes de Los Sonoras de Onda Cero, se llama Formato Pregunta, ¿eh? ¿Cuánta gente vive ahí?
1: Bueno, me gusta.
2: Como básicamente he estado ahí dándole vueltas a ver qué cositas se me ocurría, y como creo que hay un ánimo particular en el ser humano de intentar adivinar, pues no sé, la edad de alguien, el lugar de nacimiento, el precio de algo. Aquí vais a intentar adivinar, bueno, si sería lo suyo que acertarais.
1: Vale, sí.
2: ¿Cuánta gente, cuántos habitantes tiene ese lugar? Ese lugar, pues, puede ser una ciudad, puede ser un pueblo, puede ser una comunidad autónoma, puede ser un país.
0: ¿Puede ser la casa de alguien? Por ejemplo, la casa de Bertino Borne.
1: Sí, no, porque ahí no tendríamos el dato.
2: Claro, si yo accedo al dato y es fidedigno, pues sí.
1: Vale.
2: Pero si no, pues no. Básicamente, la formulación es sencillita. Una sola ronda, voy a decir de una forma más o menos adornada la ciudad, el pueblo, el país, lo que toque ese día. A continuación, lo que yo diré es que se abre un poco la puja.
1: Vale.
2: Y solo vale decir una respuesta cada uno. Aquí lo bonito es que espero que sea bonito, es que no hace falta que seáis los primeros ni las primeras.
1: Vale, si no es que es el que se acerque.
2: Da igual, porque
0: vais esa va a ser siempre la última.
2: Pero da igual, porque vais a tener que responder todos.
3: Desconéctate, hijo, otra vez.
2: Bueno, empecemos.
0: Ya, pero se puede copiar de la respuesta.
2: Bueno, pues ya intentaremos que no se dé nadie se copie de las respuestas. Ya empecé. Bueno, como
1: ¿y
2: ya saben.
1: ¿En cuanto a la puntuación?
2: Claro.
1: Ahí vamos.
2: Bueno, vamos.
0: ¿Va a haber sanciones?
2: Todo esto, por favor, es orden. Todo esto, como siempre, es susceptible de cambio, de mejora. Al final, esto es un Fórmula 1. Esto es un Fórmula 1.
1: Discúlpame, pero es que estoy viendo al doctor que se ha dejado un pelín de perilla y de bigote y me está recordando a Diego Velázquez. Me está recordando al pintor.
3: Sí.
0: Cuando empecé las vacaciones ya empecé con este look y me gusta cambiar de look en vacaciones y todavía no he cambiado a modo invierno.
1: Bueno, pues estoy viendo a Velázquez.
2: Pues nada.
0: Sí, me la dicen mucho, no pasa nada.
2: El maestro Velázquez. Bueno,
0: al final nos movemos por los mismos sitios, los intelectuales.
1: Y el mismo arte. Perdona, Carlos.
2: No, que digo que Velázquez la menina muy bien, pero que la canción que me ha hecho a mí el doctor no la hace Velázquez, ¿eh?
1: No.
2: O sea, hay que decirte, hay niveles y niveles.
1: Ahora ya no la puede hacer, eso está
2: ahora,
1: claro.
2: Ahora ya no la puede hacer. Bueno, ni en su momento, yo creo, pues no existía.
0: La música sí.
2: No, pero ese tipo de música no.
0: Pues bueno, lo podría haber inventado.
2: Reconduzcamos probar la cuestión a.
1: Es que ya el se corrido. Cree que es Velázquez. Sí. Ya se cree que es ese.
2: El corrido mexicano en época de Velázquez no se podía inventar.
0: ¿Te imaginas
2: fin
0: que Velázquez
2: debate.
0: Inventa el corrido mexicano?
2: No, fin del debate. Bueno, la cuestión. Quien acierte de pleno el dato, 3 puntos.
1: Vale.
2: Quien más se acerque, que va a ser lo más habitual, será un puntito. Y quien más lejos se quede, menos 0,5 puntos.
3: Ay, mi madre.

0: O sea, vale. Va a haber siempre alguien que se va a quedar igual, va a haber siempre alguien que más se va a acercar y va a haber siempre alguien que más lejos se va a acierte.
1: Vale.
0: No hace falta que acertéis el dato.
1: Vale.
0: Ya digo, este es un concurso, como bien saben los oyentes veteranos de Los Sonoras, que está, como digo, sujeto a cambios, a modificaciones, a mejoras y a propuestas también.
1: No esperaba menos, ¿eh?
0: A propuestas también de los oyentes, y ven que hay cosas que a mejorar y tal y cual. Por ejemplo, yo he pensado que si tenemos un dato de 19.223 habitantes, sí, de un pueblo, pues si decís 19.200, yo lo daría por válido.
1: Hombre, eso lo faltaba.
2: Lo darías por exacto, ¿no?
0: Lo daría por exacto,
1: claro.
0: Sí.
1: O sea, es que si no es imposible.
0: Ya
1: claro.
0: Podríamos entrar a debatir si decir 19.000 y no decir los 200 sería exacto o no. Ya eso es cuestión de debate, pero lo bonito de la radio es que iremos viéndolo.
1: Hombre, por supuesto.
0: Conforme se den los casos.
1: Por supuesto. Esto está vivo, que es lo importante.
0: Esto está vivo, está eso vivo, es. Está vivo.
2: Yeah.
0: Entonces ya veremos. Es cierto que la función ahora de la trompeta, de, no sé muy bien en base a qué está, pero yo creo que le daremos algún uso.
1: Es que estaba buscando cuando se crearon los corridos mexicanos y no me he enterado muy bien de la dinámica. Me acabas
3: todavía
1: de romper con
3: no la dicho, no la ha dicho.
0: No, digo que...
1: Ah, entonces
0: que,
1: nada, que, cuando pensé que al decirlo de la trompeta, digo,
0: no,
1: me he perdido.
0: Que
2: ha hecho la puntuación.
0: Me refiero a que la trompeta ahora, que digamos que pierde un poco de importancia, porque da igual que toquéis primero la trompeta o últimas, da lo mismo.
1: Vale.
0: Tenéis que decir todos.
3: Claro, todos tenemos que decir un dato.
1: Venga, entonces.
0: Pero
1: nada.
0: Si queréis, para antes de decirlo, tocad vuestro instrumento musical.
1: Vale, lo que queráis.
0: Que hará muy feliz a Diego Velázquez, vale, que no inventó los corridos mexicanos. De momento, la puntuación es 0-0-0.
2: ¿Ah?
0: ¿Vale?
1: Sorpresa.
0: Para sorpresa de Naide. Bueno.
2: Una pregunta antes de empezar.
0: Sí,
1: por favor, es que me cortas las ganas
2: porque
1: de competir.
2: Tengo una duda. Si el dato que damos sobrepasa el dato real, eso ya cuenta como no válido, aunque esté más cerca que otro.
1: Pues no.
2: Es decir, hacia arriba sí me he pasado, pero me he pasado 10.
1: Te hemos entendido, pero si está al final cerca, yo creo que se puede dar por válido, porque no te has acercado más que
2: claro,
1: tirando
2: sí,
1: por lo bajo.
2: Hago esa pregunta
0: no,
2: para saberlo.
0: Hace bien el doctor en esa pregunta. Es cierto que hay otros formatos de concursos donde te pasas ya y ya te lo
2: ya
0: dan
2: no vale,
0: por
2: sí.
0: Yo no.
1: ¿Ves?
0: O sea, yo
2: tú
0: si
2: eres,
0: son
2: tú eres otro formato.
0: Si son 50, 50
2: el formato bueno.
0: Si son 50.000 y tú dices 50.000 o 52.000 y
2: me gusta ese formato
0: 40.000
2: mejor,
0: pues sí. Bueno, ya iremos viendo,
1: pero te entendemos, ¿eh? Cuando preguntas te entendemos. Lo digo porque luego la redacción anexa explicando lo que
2: no,
1: han preguntado,
2: pues,
1: cuidado,
2: pues
1: con
2: algún
1: eso
2: oyente no nos entendía, no,
0: sí,
2: no entendía
0: sí,
2: mi
0: razón,
1: te quieren entender
2: mi duda,
1: a toda costa, ¿eh?
0: Entiende. Bueno,
1: para evitar
0: por cierto siempre citaré el dato de donde yo he sacado lo de los habitantes,
1: vale,
0: ¿vale? Para que no haya dudas y diga, pues yo en mi página web dice esto o en mi... Bueno, muy bien, pero que yo lo he sacado donde yo lo he sacado, ¿vale? Entonces, según la querida Wikipedia, dígame,
1: ¿vale?
0: ¿Cuántos habitantes tiene Rumanía?
2: Anda,
0: ¿eh? No lo esperabais.
2: Rumanía.
0: Nunca habéis percatado en Rumanía, no sabéis parado a pensar en Rumanía demasiado, igual, incluso es posible que nunca hayáis estado en Rumanía.
1: No. Me gustaría.
0: Ah, te gustaría. Pues mira, sí, qué bien. Capital de Bucarest, para todo el mundo. Uh-huh. República semipresidencialista, veo por aquí. Sí, sí. Llama Ruiz, ¿no?
1: He llamado al telefonillo.
0: Sí. Pero si llama, usted, diga algo.
1: 35 millones.
0: 35, vale. Lo bonito es que yo ahora voy a apuntar todos los datos para que no tenga ya ninguna duda. 35 millones, dice Gemma Ruiz. ¿Quién de más? ¿Quién de menos?
3: Yo digo 17.
0: 17 millones le tira por lo bajinis a Blanco. 17 millones. Doctor Monforte, dígalo.
2: Bueno, yo voy a decir 38 millones 38, y medio.
0: 38, 38
1: yo iba a decir un y medio,
0: millones
1: dicho
0: y medio.
1: Sí, sí, iba a decir y medio.
0: Isa Blanco ha dicho 17 millones, Gemma Ruiz 35, Doctor Monforte parece que se ha copiado 38 y medio.
2: Iba a decir 37 al principio, pero al decir 33 tiene que haber más.
0: Tiene que haber más. Bueno, para vuestro interés, es el octavo país de la Unión Europea por extensión.
1: Bien.
0: Extensión.
1: Va para Isa, ¿eh? Por no. Lo que está diciendo.
0: Va para Isa, correcto, porque sí tiene 18 millones,
1: ostras,
0: casi 19 millones de habitantes.
1: Pero qué manera de arrancar
0: pensados,
1: temporada.
0: O sea que, correcto, Isa.
3: Se va a acabar ya aquí el concurso.
1: Bueno, no se sabe el premio.
0: Qué barbaridad.
2: Se pone líder.
1: No se sabe el premio, pero enhorabuena.
0: Se pone
3: sí,
0: líder,
3: gracias.
0: No la doy porque ha acertado de pleno, porque no le faltaría, según censo aquí de Wikipedia, son 18.841.000 habitantes, ella ha dicho 17 millones, que no sí está nada mal, le falta 1.600.000, pero pero pues gana este bonito punto para Isa Blanco.
1: No es la primera vez que empieza la cosa así, Isa, claro. A ver si...

0: y siendo nueva temporada, pues por fin te mantienes ahí.
1: Efectivamente, la persona que más se alejó del dato de cuántos habitantes tiene Rumanía es Diego Velázquez, o sea, el doctor Monforte, que empieza con menos 0,5.
0: Ya lo sentimos. Ay. Diego Rodríguez de Silva y Velázquez, para ser más exactos.
1: Es cierto que yo, pensando países y pueblos y tal, yo también hubiera dicho que Rumanía tiene 38 millones, ¿eh?
0: Sí.
1: O sea, lo veo un país muy grande, pero también puede ser muy grande y a lo mejor poco poblado. Entonces, bueno, iremos viendo, iremos descubriendo. Lo bonito es
0: esto. Sí, tienes razón.
1: Todos juntos en este bello concurso, que también es susceptible el nombre. Se puede cambiar, ¿eh? Si a alguien se le ocurre mejor nombre de cuánta gente vive ahí.
0: Vale, bueno, vale.
1: Si a alguien se le ocurre algún tipo de nombre
0: que te guste
1: y que rime con Padilla, también
0: claro,
1: es una
0: eso es verdad,
1: opción.
0: ¿Eh?
1: Pero ese no me ha salido. Vale. A mí no me ha salido, a mí.
0: Vale, pues le daremos una vuelta y si lo conseguimos, te lo decimos. Pues gracias, Carlos.
1: A mandar.
0: Hasta ahora.
1: Hasta ahora.

0: Primer repaso a la actualidad, además estrenando sintonía informativa en No Sonoras, y arrancamos con la portada de La Razón, que hoy titula: Sánchez acelera por la crisis de Ceuta el plan para desgastar al rey. Estados Unidos e Irán vuelven a la guerra abierta un mes después. Ucrania teme quedarse sin alimentos por los ataques a sus almacenes. Y el Euribor crece hasta casi el 3% y encarece las hipotecas en 800 euros.
1: Seguimos con la portada del País, donde leemos: Sánchez anuncia que el rey visitará Ceuta por primera vez. El curso escolar empezará con conflictos en 9 autonomías. Me quedo con un titular más: la división en la izquierda francesa da alas a Le Pen.
0: En el mundo, las expulsiones atascadas. Los funcionarios no quieren firmar. El gobierno solo ha devuelto a 200 delincuentes y prevé iniciar esta semana los casos ordinarios con 25 menores. Sánchez protege a Marruecos y le exime de responsabilidad alguna. Estados Unidos e Irán vuelven un mes después a la guerra abierta en el Golfo Pérsico. Y Trump confía en un polémico magnate para explotar el petróleo de Venezuela.
1: En ABC, Sánchez señala a Felipe VI para desviar su fiasco en Ceuta, y alcaldes socialistas se rebelan contra la orden de Ferrat de no secundar las protestas en solidaridad con los ceutíes.

Creo que te va a encantar esta canción, Isa, que ha compuesto nuestro maravilloso Carlos Rodríguez, nuestro compañero en las ondas y un magnífico veterinario y mejor persona. A ver.

0: Hola equipo, buenas noches. Feliz regreso.
1: Gracias.
0: Creo que la figurita es un pajarito. Soy Ana de Madrid.
1: Pues no, Ana, no es un pajarito. Hay que seguir intentándolo más.
2: Buenas noches, bienvenidos.
1: Gracias.
2: El dibujo ese es Calimero.
1: Calimero.
3: Fíjate, ¿eh?
1: Calimero, a ver, bueno, a mí me gustaba mucho, ¿eh? Y Priscila tenía los muñequitos, pero Calimero decía yo, brindo por todo. Le daba igual si ganaba, si perdía. Esto lo he contado en alguna ocasión, pero creo que en los No Sonoras Verano.
3: Uh-huh, correcto.
1: Creo que era Calimero, blanco y negro, con un sorbito de vino tinto. Algo así era, ¿eh? Luego chinchín por los que ganan y los perdedores. Pero dejadme un segundo que lo voy a mirar.
3: ¿Cuándo puede ser a lo mejor la última?

0: ¿Una vez que has visto tu Calimero, Gema?
1: Pues hace muchísimo, pero es que la...
0: Sí,
1: la canción la y bueno, sí, la sintonía se me quedó grabada en su momento, ¿eh?
0: Está clarísimo, pero es que me parece alucinante el que te sigas acordando de este tipo de cosas.
1: A ver, bebamos un vinillo de algo así, ¿eh? Bebamos un vasito blanco y tinto, algo así. Algo así, lo quiero buscar, ¿eh? Lo quiero buscar. Por cierto, no es Calimero. No. Y cuando digo hay que seguir intentándolo, me refiero a aquellos que todavía no lo habéis hecho, porque en el reto solo se puede participar una vez y si se falla, bueno, pues ya habrá más días.
0: Eso es.
1: Pero en este ya no valdría más.
2: Hola, muy buenas noches. Ricardo de Torrevieja. ¿La imagen puede ser un pollito?
1: No, no es un pollito. Vais por ahí con los pajaritos, Calimero, pollito, pero no tiene nada que ver. Más.
3: Hola, ¿qué tal? Buenas noches, Manu Tenerife les saluda y gracias por volver al directo, que se les echaba mucho de menos.
1: Gracias a ti.
3: Lo del dibujo, pues la verdad, ni idea, pero como que se avanza la Navidad y un muñeco de nieve. Buenas noches.
1: Buenas noches.
0: Hombre, se acerca la Navidad.
1: Te juro que he pensado en hacer algo así antes de crear esto.
0: Wow.
1: Sí, he dicho, ¿y si tiramos ya por Navidad?
0: Hombre, ya se ha acabado el verano para nosotros, ya.
1: Venga.
0: Nos vamos a la Navidad.
1: Hay que empezar a pensar ya en nuevos horizontes. Pero no ha sido el caso. Más mensajes, pero de texto.
0: Mira, nos dicen por aquí, muy buenas noches. En el verano he hecho de abuelita, cansada, pero feliz de tenerlos a mi lado. Y también me quedo con un mensaje más que nos dicen por aquí por WhatsApp. Feliz vuelta a la radio, os echábamos de menos. Pues yo os tengo que contar que me fui a Alicante con mi hermana a las hogueras de San Juan y vamos, menuda insolación me cogí. Me tuve que ir de paso a urgencias a que me vieran y luego a casa. Me lo pasé pipa, pero llegué totalmente calcinada, nos
1: dice
0: esta
1: oyente. Hombre, es que hay que tener mucho cuidado, ¿eh? Sí, siempre lo decimos y aquí sí nos ponemos serios. Bueno, 682-472-555. Ayudadme a... encontrar la letra, que
0: por
1: es que
0: favor.
1: No estoy con ello. Y os juro, bueno, lo de chinchín por los que ganan y los perdedores, seguro. Chinchín por los que ganan y los perdedores. Pero lo otro también lo he escuchado, ¿eh? Lo otro me suena que igual lo he soñado. Entonces quiero aclararlo. Pero creo que sí, que él pues brindaba y decía, venga, una copita de vino no viene mal, no sienta mal. Por favor, echadme un cable. Seguimos.

0: Bien, ya lo tengo.
1: ¿Ya?
0: Ya lo tengo. Venga. Muchísimas gracias a todos aquellos que... Venga. Muchísimas gracias a todos aquellos que habéis aportado vuestro granito de arena. Pero sí, tanto en los 70 como en los 80 existía una sintonía de Calimero que mencionaba el vino. Y era eso de Calimero verdadero, bebamos un vaso de vinillo blanco y tinto, Calimero verdadero. Y otra vez.
1: Y
0: bebamos un vaso de
1: vinillo blanco. Y sigamos brindando, ¿no?
0: Sí, no era lo normal cuando uno estaba viendo la serie teniendo 5 años, pero Calimero lo cantaba. Igual que el chinchín, que eso no falte. Por unos y por otros, por los que ganan y por los que pierden.
1: Qué bueno.
0: Es que Calimero era muy cookie, Calimero no quería conflicto, Calimero perdía, a veces lloraba, ¿eh? Y bueno, pues estaba triste, pero decía hay que seguir para adelante y eso está muy bien.
1: ¿Es del club del buenismo entonces?
0: Bueno, del club de los valientes, de los fuertes, de los que dicen...
1: De los míos.
0: Que la vida me da limones, me hago esa limonada, ¿no? Que hemos escuchado uh-huh. tantas veces. Ese era, pero no con limones, con vino.
1: Con vino. Blanco y tinto.
0: Porque ya que nos ponemos...
1: Él no le hacía feos a nada,
0: hombre,
1: ¿eh?
0: Hombre, una buena copa.
1: Por la razón que fuera, ¿no?
0: O a lo mejor es que quería hacer unas albóndigas al vino.
1: ¿Ah?
0: O unas salchichas. No lo sé. Pero pedía de las dos clases. Más gente.
2: Buenos días, soy Antonio de Leganés.
0: Hola, Antonio.
2: Feliz comienzo de temporada. Pues el tema de...

0: El verano, pues este año fatal, el peor de mi vida. He sido afectado por los incendios y se me ha quemado parte de una casa.
1: Ay, lo siento.
0: Y en cuanto a la figura, puede ser un búho. Gracias, hasta luego.
1: Hasta luego, Antonio. De verdad, qué pena, qué horror lo que hemos vivido, no, lo que vivimos
2: sí.
1: cada verano. Porque yo no sé qué más tiene que pasar para que pare la situación, se controle la situación y no lleguemos a esto, porque cada año igual.
2: Sí, sí, son muchas
1: cada
2: las familias.
1: Cada año igual. Bueno, pues lo sentimos mucho, Antonio. Millones de gracias por elegirnos una temporada más, por estar al otro lado y, como siempre digo, vamos a intentar ser ese oasis en el que al menos durante un ratito uno se olvida de sus problemas. Así que si quieres seguir acompañándonos y espero que divirtiéndote, pues aquí estamos en Onda Cero Más.
3: Muy buenas noches, equipo. Espero que estéis todos bien y muy morenitos después de las vacaciones. Soy David de Moncofa. Y para el nuevo concurso de Carlos Padilla, se le podría llamar ¿Cuánta gente con vidilla? Venga, nos vemos.
1: Bueno, gracias, ¿eh? Vamos a ir apuntando Venga. Todas las sugerencias hasta que algo salga. Porque es verdad que todos los concursos han tenido su apellido. Uh-huh. En ellos, y en este caso no, y sabemos cuál es el ego de Carlos, entonces ahora mismo está herido, y eso no puede ser.
2: Ya no sabe por dónde buscar, no sabe qué mirar para que al final el nombre lleve también parte de su nombre.
1: Hombre, es que decimos Carlos y falta algo, ¿no? Claro. Falta algo, el Carlos Padilla, solo se dice al principio y eso no puede ser. Bueno, pues gracias por la sugerencia. Más.
4: Buenas, es Beto de California.
1: Hola. No es, así que hay que seguir intentándolo para aquellos que no lo habéis hecho y os queréis animar, porque hay un lote Conrado para alguien que lo averigüe, para una persona que participe, eso sí, por voz, por lote. Pero en el reto solo por voz, estamos en el 682-472-555. Dime, Isa.
2: Tenemos otra opción para ese concurso. Nos Venga. Dicen por aquí, ¿cuánta gente vive en esa zonilla?
1: Padilla. Al final va a ser en esa ciudadilla. Padilla, los pueblos ya no entrarían.
2: Ya no.
1: En esa villilla.
2: Villilla.
1: Bueno, no, en esa villa, Padilla.
2: Ah, mira.
1: Cuidado, ¿eh?
2: Aquí opciones.
1: ¿Cuánta gente vive en esa villa, Padilla? Cuidado con lo que te acabo de regalar, gracias a un oyente que nos ha dado el pie, ¿eh? Las cosas como son. Dice el doctor que se lo acababa de decir también él.
2: Qué curioso.
1: Ah, micro cerrado. Uh-huh. Pues otro tanto, el que no has ganado en este Villa Padilla.

0: dejarme que parta antena, como se suele decir, que rompa antena, aunque esta canción de The Outcasts está muy bien, pero es que he decidido echar mano de la IA. Ajá. Para tener otras sugerencias, otros nombres. Vamos a tener en cuenta todos, pero bueno, para añadir más.
1: Venga.
0: Y me dice lo siguiente: ¿cuánta peña hay ahí? Padilla te lo chiva.
1: ¡Qué horror!
2: No tiene ningún tipo de sentido.
1: Y no le pega mucho a Padilla tampoco, ¿eh? A Carlos no,
0: Es que no me está entendiendo, ¿eh? Es que ni rima, no me está entendiendo. Mira que le he dicho, por favor, que sea divertido. Padilla es quien nos lanza la pregunta que tenemos que averiguar. Y me dice, bueno, amigo, te pido disculpas, había entendido al revés el papel de Padilla en el juego. Me dice la IA. Entonces, como es un estilo Padilla, el inspector sabelotodo.
1: Bueno.
0: Así lo pone. El inspector sabelotodo, pues nos dice algo que no nos sirve, ¿eh? Porque no nos está entendiendo, pero es, por ejemplo, Padilla...

0: Pregunta, tú fallas. Eso sí podría valer, porque si eres tú Isa.
1: Sí, yo fallo. Menos hoy. Ay. Hoy no.
0: ¿No?
1: Hoy no fallo.
0: Bueno, hoy no, pero...
1: Bueno, pero el resto de los días ya sabéis que sí.
0: Luego dice, un estilo las locuras de Padilla podría ser a Padilla se le va la pinza. ¿Pero por qué?
1: Creo que no lo ha pillado, ¿eh? Creo que... No, no.
0: La ruleta poblacional de Padilla. Bueno, bueno.
1: Bueno.
0: En fin, habrá que afinar un poquito más. Cuéntanos, Doquendo, pero es por ejemplo... Padilla pregunta, tú fallas. Eso sí podría valer, porque si eres tú Isa.
1: Sí, yo fallo. Menos hoy. Ay. Hoy no.
0: ¿No?
1: Hoy no fallo.
0: Bueno, hoy no, pero...
1: No, pero el resto de los días ya sabéis que sí.
0: Luego dice, un estilo las locuras de Padilla podría ser a Padilla se le va la pinza. ¿Pero por qué?
1: Creo que no lo ha pillado, ¿eh? Creo que... No, no.
0: La ruleta poblacional de Padilla. Bueno, bueno.
1: Bueno.
0: En fin, habrá que afinar un poquito más. Cuéntanos, doctor, porque me has dado el aviso para escuchar a más gente, ¿no? El profesor es...
2: Yo tenía una, he estado también bicheando ahí en las inteligencias artificiales.
0: Sí.
2: He intentado mezclar censo con Padilla y me ha salido censodilla.
1: Bueno, oye.
2: No lo veo tampoco.
0: No, no.
2: Padilla censo. Es que el Padilla censo... Dime el Padilla censo de Rumanía. Pues no.
0: No, pierde. A mí no me invita a pensar en población, ¿eh? No voy al número. A Padilla no se le escapa un habitante tampoco.
1: No.
0: Pero vamos a afinar y además con los oyentes ya ni te cuento. Mira, hablando de oyentes, uno más, porfa, antes de que venga a Padilla y con un videoclub muy interesante. Tranquila, vas a tener tu sección de cine, Isa. Pero es que queremos que Padilla continúe.
1: Perfecto.
0: Sí, hoy vas a hablar de la pequeña pantalla de series, pero que la
1: de
0: sección
1: cine.
0: De cine es tuya,
1: lo que tú quieras.
0: En el No Sonoras, no te preocupes.
3: Buenas madrugadas, sí, enhorabuena por volver otra vez aquí a alegrarnos las noches, aquí Nando de Donosti. El concurso, pues qué maravilla, el concurso de Carlos Padilla. Y el dibujo, yo voy a tirar, como aquí que estoy siempre la ruta y la rosca, el muñeco de Michelin. Venga, un saludo para todos los nocturnos.
0: Pues no es, ya lo siento, Nando, porque además sé que eres un fiel oyente, que siempre estás ahí, pero no te puedes llevar esta noche el lote, Conrado, que no es Padilla el que participa. Si la respuesta pillas, punto para Padilla. que no te enteras, Ia, que no te enteras.
1: Punto te da Padilla.
0: ¿Quién vive en esa casilla? El gran reto de Padilla. Esa no está mal, ¿eh?
1: Cuidado, ¿eh?
0: O ¿quién vive en esa villa? Porque claro, no es solamente casilla, pero no está mal, ¿eh?
1: No está nada mal.
0: Esta sí que, sí, el censo te maravilla, te lo explica Padilla. Estas dos últimas, cuidado, ¿eh? Ahí las dejo, no lo cierro para que tome nota, pero como tiene que currar,
1: venga,
0: porque eso es curro, pero esto lo es más, pues adelante.
2: Hay un hombre de moda en el cine español y ese hombre es madrileño, nacido el 16 de septiembre de 1981, nieto del director de cine Antonio del Amo y director de cine él. Se llama Rodrigo Sorogoyen. Sorogoyen, con méritos propios, se ha convertido en uno de los grandes nombres del celuloide patrio. Un hombre que, guste más o menos, siempre genera conversación en torno a sus obras, que crea una curiosidad que debemos saciar yendo a ver sus cintas, sus proyectos, sus ideas dirigidas por él y coescritas siempre junto a Isabel Peña. Lo fácil hubiera sido para Sorogoyen quedarse en terreno conocido, en tierra firme. Pero en este 2026 se ha estrenado una nueva peli que lo lleva a otra dimensión. Una peli donde el thriller que con tanto acierto solía manejar da paso al drama de personajes. ¿Y qué obra? ¿Y qué actores?
4: ¿Tú sigues yendo al cine? Sí, dime que vas al cine, por
5: claro,
4: favor.
5: Claro, voy al cine.
4: No, es que mucha gente que ha dejado de ir al cine. Es una pena.
5: Tú no has dejado de ir tampoco.
4: Vale. Podríamos ir al cine un día, ¿te parece? ¿Hacer una peli? Es que, joder, para mí ir al cine contigo era sigue siendo uno de los recuerdos, de los muy pocos recuerdos bonitos que tengo en mi vida. Hermosos. No, ¿qué te ha pasado algo? ¿Has cambiado la cara? ¿Te ha molestado algo?
5: O sea, me alegro muchísimo de que lo veas así, de verdad.
4: ¿Tú no lo ves así?
5: Bueno, no sé, supongo que tenemos también recuerdos distintos de aquella época, ¿no? Pero es normal, está bien.
2: Ha contado Sorogoyen con las brutales actuaciones de Javier Bardem y Victoria Luengo la historia de un padre y una hija que tras muchos años de ausencia, distancia, porque el

0: padre así lo quiso, claro, se reencuentra. Esteban, director de renombre, llama a su hija, Emilia, una actriz que no ha tenido grandes oportunidades, para ofrecerle un papel en la cinta que está a punto de rodar en España, una historia ambientada en la colonización española del Sáhara Occidental. Y allí veremos el rodaje y veremos las heridas que aún siguen sangrando y la ira que se oculta tras el ego y los brotes de locura y no les cuento nada más porque deben ir a verla. Está de moda Sorogoyen con El ser querido, que así se llama la peli, una peli novedosa en su filmografía. Y ya que andamos en este videoclub de las sonoras de Onda Cero, pues traigamos algo a lo que sí nos tenía acostumbrado Rodrigo Sorogoyen, que es al género del thriller. Cambiemos el chip, cambiemos el chip. Madrid, Madrid. Pleno verano del año 2011. Una primera muerte, un primer asesinato.
1: Buenos días.
2: Buenos días.
3: Hola,
2: ¿qué ha pasado?
4: La señora estaba en su casa, llamaron al timbre, la señora fue a abrir. A mi parecer, el agresor entró a robar, la señora se defendió y acabó rodando por las escaleras.
1: ¿Nombre?
4: ¿Perdón?
2: ¿Y cómo se llama la señora?
4: Se llama... Nombre Bernarda Gil de la Fuente.
2: Déjale un poquito de sitio, monstruo, que se va a playar.
1: Ya estamos.
5: Un numerito.
6: Pues nada, hasta que a su majestad le dé la real gana.
7: Va, cuando acabe me avisáis.
5: Sí, señoría.
0: Tenemos ese primer asesinato, pero ahora más. Un asesino en serie opera en la sombra atacando a un perfil de víctima muy específico. Mujeres ancianas que viven solas en el centro de la ciudad, a quienes viola y asesina con una extrema violencia.
8: Trauma con una mujer mayor, quizás en su infancia. Su madre, su abuela, la monja del internado, y también podría ser su mujer, su suegra.
2: Sí, su tía, venga, sí.
8: El gran tamaño del pene pudo ser un problema en su adolescencia. Antes la avergonzaba, hoy es una señal de orgullo. Es su instrumento de venganza, devolviendo el dolor que esa mujer le infligió a él.
2: Voy a llamar a Lucía porque... De verdad,
8: la primera mujer murió por accidente, pero con la segunda se ha ensañado. No, ya no le basta con violar, empieza a disfrutar matando.
2: Un momento, eso que está diciendo es como no decir nada.
8: ¿Con el faro que hago me voy o qué?
2: Con Lucía te vas a ir vengando.
8: No, es que si lo sabes todo, pues...
1: ¿Qué más?
8: A ver, el asesino es cruel con sus víctimas porque ellas son la autoridad. Vale, pero es compasivo con otros seres más débiles. He puesto niños, perros, gatos, animales domésticos. Es compasivo, ¿no? He acertado, es compasivo.
2: ¿De qué te ríes? Anda.
0: La investigación recae en dos inspectores de la Policía Nacional con personalidades marcadamente opuestas. Tenemos a Velarde, interpretado por Antonio de la Torre, que es un hombre extremadamente metódico. Igual lo han escuchado, es tartamudo. Introvertido, es obsesivo. Su incapacidad para comunicarse y su torpeza social esconden un intelecto brillante para la detección de patrones criminales. Alfaro, interpretado por Roberto Álamo, es en cambio un inspector visceral, impulsivo y con serios problemas para controlar su ira, su violencia, un carácter explosivo. Habrá dos elementos que marquen la atmósfera de la peli. Por un lado tenemos la situación de la capital, o sea, de Madrid. Madrid como casi como personaje. Madrid colapsada por la crisis económica. Madrid colapsada de gente por la presencia del movimiento 15M acampado a la Puerta del Sol y a su vez por la inminente visita del Papa Benedicto XVI para la JMJ, para la Jornada Mundial de la Juventud, lo que llena las calles de millones de peregrinos. Y entonces hay también muchos policías. Y además... Por otro lado está el tremendo calor del verano madrileño. Y así, con todos los elementos, comenzará un juego que no tiene nada de infantil. Un ratón y el gato entre los investigadores y el asesino en serie.
2: Ataca en el centro, pero su residencia está en otro sitio, separando sus crímenes de su rutina. Experiencia traumática con la madre. Mujer fuerte con un rol de poder que ha dado lugar a su relación de amor-odio con ancianas. Clase media alta, presumido. Sabe que su aspecto es clave en el cortejo. Impaciente y sádico. Se cree imparable. En buena forma física. No tiene problema en el trato normal, sí en la intimidad. Cuando viola y mata a las ancianas, está haciéndoselo a su madre. Pero a ella nunca la ha tocado.
0: Y lo que tenemos es una obra tremenda, una peli apasionante y dura, claro. Dura. Como duro es ver a un malo malísimo haciendo también de malo y porque andamos toda la peli a ver si le pillan, a ver si le cazan, a ver si le enchironan.
1: ¿Se lo quieres explicar tú? O mejor le cuelgo, como llevo haciendo los últimos tres cuartos de hora.
2: Vale, Sancho, ya, pero le teníamos.

Escribió Luis Martínez en El Mundo, un angustioso e irrespirable retrato de la crueldad que nos asiste. Olga Pereda en El Periódico, Sorogoyen aprueba con nota su salto al cine mayor con un potente thriller policíaco que habla de las miserias de la sociedad. Y Marañón, Carlos Marañón, en Firmanía, Sorogoyen desciende al kilómetro cero del infierno y enfrenta a Roberto Álamo y Antonio de la Torre con su peor enemigo en un thriller castizo y asfixiante. Por si les cuadra, estrenada en 2016, son 125 minutos de adrenalina. Se llama Que Dios nos perdone.

0: Son las 4, las 3 en Canarias.
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0: Muy buenas noches. En solo unas horas tendrá lugar el Consejo de Seguridad Nacional presidido por Pedro Sánchez y en el que participarán la mayoría de los ministros. Es la segunda reunión de este órgano después de que el Gobierno creara un mando único hace una semana para abordar la crisis en Ceuta. Este encuentro será previo al Consejo de Ministros en el que está previsto que se apruebe una inyección de 168 millones de euros para Ceuta. 80 de ellos llegarán a la ciudad en los próximos 4 meses, mientras que 70 están preparados para el próximo año. A esta medida hay que sumar una bonificación del 75% a la contratación de trabajadores, tanto en esta ciudad autónoma como en Melilla. La patronal calcula pérdidas de hasta 30 millones de euros, en parte por la caída del turismo en Ceuta. Por ello, el presidente de la COE, Antonio Garamendi, ha animado a visitar la ciudad para impulsar el tejido empresarial.
2: La parte que me corresponde, bueno, pues el descalabro económico. Es decir, en estos momentos, las tiendas, en este momento, si el turismo, ¿quién va a Ceuta? ¿A quién se anima? Y ahí lo que tengo que decir es que llamo a los españoles a ir a Ceuta, a pasearse por Ceuta, a ir a consumir a Ceuta, a apoyar a nuestros compatriotas, que son más de 80.000 personas.

0: que están allí pasándolo mal, donde pensar que es que han entrado prácticamente de golpe la misma cantidad de los que están allí.
1: Un mes después de esta entrada masiva de inmigrantes a la ciudad, el Ejecutivo Central no presenta una respuesta unificada. Este lunes, la ministra de Juventud e Infancia, Sira Rego, ha denunciado que Marruecos no estaría facilitando la reagrupación familiar de los menores que permanecen en Ceuta. Además, la titular de Infancia ha asegurado que es imprescindible acoger a los menores en la península para descensar, ha dicho, la situación. Mientras se tramitan sus expedientes, entre tanto, el presidente Pedro Sánchez asegura que su prioridad es que se resuelvan en Ceuta.
2: La prioridad del Gobierno de España es que todos estos expedientes se resuelvan en la ciudad autónoma de Ceuta. Para eso estamos aumentando la capacidad de acogida.
3: Que es imprescindible acoger a los niños y a las niñas no acompañados en península por dos motivos. Uno, porque es imprescindible destensionar la situación de Ceuta. Y dos, porque es la mejor manera de garantizar los derechos y los cuidados de estos niños y de estas niñas.
1: 9 de las 23 agresiones sexuales denunciadas a inmigrantes en Ceuta fueron a menores de entre 14 y 17 años, según ha confirmado la Fiscalía. De los 8 presuntos autores identificados, hay 4 marroquíes, 3 españoles y 1 de nacionalidad belga. Más asuntos. Ya se ha activado la rebaja de 20 céntimos al gasóleo después de que se encareciera desde inicios de verano hasta un 24%, mientras que la gasolina pasa de tener un descuento de 10 a 5 céntimos el litro. Ambos combustibles encadenan varios meses de subidas.
4: Yo he venido a echar gasolina cuanto antes porque es que aquí cada semana es una lotería. Entonces, como no sabes a cuánto va a estar en unos días, pues en cuanto baja un poco tienes que llenar el depósito. Ahora también es verdad que nos estamos acostumbrando a tener los precios cerca de los 2 euros y desde luego me parece una auténtica locura.
1: El precio del petróleo ha incrementado además tras la vuelta a la ofensiva militar entre Estados Unidos e Irán. El precio de barril de Brent, de referencia en Europa, se sitúa por encima de los $90. En Noruega, este martes se abre al público en el Palacio Real la capilla ardiente del rey Harald V. Tras el fallecimiento del monarca más longevo de Europa, el rey Haakon VIII jurará el cargo de jefe de Estado ante el Parlamento noruego. Nos lo cuenta Francisco Paniagua.
5: Noruega revive hoy una ceremonia del siglo XIX. Haakon VIII se comprometerá ante el Parlamento a reinar de conformidad a la Constitución y las leyes. Comenzará así un nuevo reinado tras 35 años de Harald V como jefe de Estado del país nórdico. Le acompañará la reina Mette-Marit, pese a sus problemas de salud, recuperándose de un trasplante de pulmón. La Casa Real Noruega ha decidido integrar a su hijo Marius, condenado a 4 años de prisión, en los actos de despedida del rey Harald. Ayer mismo le pudimos ver trasladando el féretro del rey fallecido hasta la capilla ardiente que se abrirá hoy.
1: Y además que en Nepal aumenta la cifra de fallecidos a 939 tras la riada que arrasó el norte y centro del país. Allí continúan las labores de búsqueda y rescate que se centran en encontrar a casi 4.000 personas desaparecidas. De ellas, al menos 590 son ciudadanos extranjeros procedentes de 39 países. Es todo por ahora. Más información a las 5. Serán las 4 en Canarias. Siguen en No Son Horas con Gemma Ruiz, Isa Blanco y Carlos Padilla.
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6 de la mañana, 3 y 6 en Canarias. Continuamos en directo en No Sonoras, ya sabes, contigo hasta las 6, las 5 en el archipiélago. Y es que estamos en el nuevo curso, primer show de la temporada 2026-2027. No hemos hecho agendas con el logo del No Sonoras, pero podría haber estado bien. Podría haber

0: idea, pero no ha sido el caso. Bueno, Isa, me sigues acompañando. Buenas madrugadas de nuevo.
1: Muy buenas madrugadas, Gemma, pues aquí estoy, un ratito.
0: Hombre,
1: más, ¿eh?
0: Espero que por mucho tiempo.
1: Lo que nos queda.
0: Efectivamente. Cuéntanos, ¿de qué estamos hablando esta noche con los oyentes? Porque hemos dicho, vamos a girar el timón y vamos a hacer algo completamente distinto que nunca antes se ha hecho y que la gente alucine.
1: Efectivamente, y por eso queremos saber cómo ha ido tu verano. Cuéntanos si has tenido vacaciones, si no las has tenido, si las has tenido, han sido buenas, han sido malas, te ha pasado algo muy divertido o todo lo contrario, como decía yo en la primera hora. Te ha picado una medusa, que yo quiero saberlo, porque últimamente a nadie de mi alrededor le ha picado una medusa, gracias a Dios.
0: Bien, Isa. ¿Salvado?
1: Salvado.
0: Salvado, salvado.
1: No voy a hablar de ampollas ahora.
0: No, no. más que de ampollas, de partes del cuerpo, de cuántas tenemos y cuántas no. Bueno, pues entre todos los que participéis, a una sola persona le vamos a regalar un lote Conrado, porque ahí sigue la confitería de La Bañeza maravillosa apoyándonos y se lo agradecemos enormemente. Puedes participar por voz o texto. Y si quieres hacerlo en el reto, recuerda, solo nota de audio. En esta temporada hay gente que está dolida por lo de la milésima vintage. La hemos dejado en barbecho, nunca se sabe. Pero en principio en esta temporada tendremos dos juegos, dos retos de palitos.
1: Oh, yeah.
0: O de papers, de papeles, porque empezó con palitos de madera el reto y ahora son trocitos de papel. Pero bueno, lo vamos a hacer tanto hoy como mañana y luego tendremos también pintura acrílica y el sonido de Monforte para completar semana.
1: Muy bien, ¿eh?
0: ¿Te parece bien?
1: Muy completito todo. Muy chulo.
0: Sí. Bueno, no das ni una.
1: ¿Por qué?
0: Porque nunca aciertas, ¿no?
1: Ah, yo jamás, nunca, cero para cero.
0: Bueno, es que estás muy bien de arriba.
1: Bueno, en el
0: porque
1: sonido
0: eso
1: sí.
0: Es...
1: En el sonido sí.
0: ¿Ah, sí?
1: Sí. Sí, sí, sí, sí, sí.
0: ¿En serio?
1: Sí. En el sonido suelo darlo, sí, sí.
0: Bueno, pues será para adentro, porque nunca lo has compartido, Isa. En fin, que tenemos el reto y es muy sencillo, por si nos estás escuchando por primera vez. Hay una figura que está hecha con trocitos de papel, una foto que está en nuestro perfil de WhatsApp y hay que averiguar lo que es, pero insisto, en esto solo por voz. Recordamos el WhatsApp.
1: Es el 682-472-555.
0: ¡Qué fuerza después de las vacaciones! Ha habido cambios. Estáis escuchando músicas diferentes, sintonías distintas, pero el bandolero tenía que continuar en esta temporada. Porque muchos os seguís levantando, sé que también muy a vuestro pesar, a estas horas y nos seguís eligiendo. Y estamos enormemente agradecidos de ser vuestro despertador, de tener pues esta sintonía que al final... lo que hace es armonizar el ambiente.
1: ¡Qué bonito!
0: Para mí sí, es como una música celestial en los oídos que te permite levantarte muy
1: no
0: tranquilo.
1: Sé yo, ¿eh?
0: La temporada pasada era, vamos a la salta. Bueno, pues ahora levántate, que lo tienes que hacer, hay que empezar la jornada, pero hazlo...
1: mucho más calmado.
0: Ya harás ejercicio corriendo porque se va el autobús.
1: Eso es.
0: O porque quizás te has dormido un pelín.
1: Ay.
0: Y hay que coger el coche o ir andando a paso ligero para ser puntual. ¡Wow! Frasecitas. Que hay que decirse frasecitas motivadoras en el espejo, por favor.
2: Usted tiene canillas.
1: Bueno, ya estamos.
0: Y las puede lucir, que todavía hace calor.
3: No son canillas, son piernas.
0: Venga, lo que sea, pero ahí el morenito, ahí si te has ido de vacaciones, también a lucirlo.
3: Quererse bien mucho uno mismo.
0: Exacto.
1: Claro que sí. Jesús.
0: Y hay otro más, ahora sí. Comienza el martes 1 de septiembre. ¡Wow! Ahora sí, cuando ya sueltas todo... dices, qué bien, puedo empezar, me puedo poner a desayunar, a ducharme y alargarme.
1: No, ¿no ibas o no despediste ya la trompeta en la temporada pasada?
0: Es verdad. ¿Y por qué me la habéis puesto aquí? ¡Qué cutre! Decíamos, ahí con un misterio, a ver qué instrumento. Y se nos ha olvidado completamente. Esto no puede ser, esto
1: no
0: hay que corregirlo, habrá un nuevo instrumento. No digo mañana porque son muchas las cosas que tenemos en mente, pero sí en los próximos días, porque hicimos una promesa y empezamos no cumpliéndola.
1: Acabo de caer en ello, ¿eh? He visto la trompeta y digo, pues esta pobre trompeta la habíamos mandado yo de vacaciones.
0: De vacaciones, dice. A una mejor vida. Bueno, pues nada, ha venido. Yo me siento tan cómoda con ella, me meto tanto en el papel que se me ha olvidado. Pero no puede ser, hay que hacer cambios. Llegará.
1: Si, la semana que viene a ver si puedo traer algo.
0: Sí, se agradecería.
1: Vale.
0: Vamos a escuchar otras voces, Isa.
1: Por favor.
0: Las que nos permiten estar aquí, ¿vale?
1: Venga.
4: Hola, buenas madrugadas. Yo creo que la figurilla esta de papel es un pingüino. Soy Fran de Barcelona. Adiós.
0: Adiós, ya ha salido además,
1: sí.
0: Y no es un pingüino más.
5: Muchas felicidades, habéis regresado.
0: Gracias.
5: Y ahora, menudas vacaciones. creo que el dibujo...

0: es un búho o una lechuza. Soy Rubén de Barcelona.
1: Pues no, Rubén, no, tampoco es un búho. Y también ha salido, por cierto, más.
2: Hola, buenas noches. ¿La buenas figurita noches. Puede ser un pajarito? Óscar, un saludo de Madrid.
1: Óscar, también han salido también, los pajaritos y tampoco es. Wow, yo tengo una contractura cerca de la clavícula. Es que diréis, ¿por qué de repente suelta esto que a nadie le importa? Bueno, eso por descontado. Pero lo digo porque para, digamos, describir lo que estaba sintiendo por la tarde a una persona le he dicho, imagínate que bailas los pajaritos, el baile de los pajaritos.
3: Vale.
1: Y tienes que mover los brazos, pues te duele la zona de la clavícula que se activa en ese momento. Y de ahí me ha venido.
3: ¿Cuánta gente está ahora mismo bailando los pajaritos?
1: La culita. Eso, si quieres, te lo pones de alarma tú,
3: por favor.
1: O incluso de WhatsApp.
3: No,
1: te
3: no.
1: llega un WhatsApp. La culita de mover.
3: Con la alarma me vale.
1: Pues te suenan muchas a lo largo del día.
3: Sí, lo sé.
1: No sé si es mejor eso o el WhatsApp, dale una vuelta. Más.
4: Buenas noches.
1: Hola.
4: Qué bueno que estéis de vuelta.
1: Gracias.
4: La figurilla de papel es Casper, el fantasma, está claro. Saludos.
1: Saludos, no, no es Casper. ¡Wow! ¡Qué golpetazo de nostalgia!
3: Ya te digo, ¿eh?
1: Con esa Cristina Ricci igual de joven que nosotras. Y que bueno, pues ya lo es menos.
3: Un poquito más joven, un poquito, ¿eh?
1: Bueno, ¿Cristina?
3: Sí.
1: O nosotras. Yo creo que Cristina Ricci es incluso un año mayor o por ahí, ¿eh?
3: ¿Sí?
1: Lo voy a buscar ahora mismo.
3: Pensé que nosotros éramos mucho más jóvenes que ella.
1: No, ella es del 80, somos 3 años más jóvenes.
3: Bueno, bien. Aquí cada año, Gemma, hay que...
1: Pero ella se conserva mejor. Por cierto, tengo todavía aquí la IA de Padilla. Ajá. Lo digo porque si quiere apuntar lo de quién vive en esa casilla, el gran reto de Padilla, o el censo te maravilla, o te lo explica Padilla... Por luego, favor. Si esto lo cerramos y se pierde, tienes que ir al podcast.
3: Correcto.
1: De Onda Cero. Más.
5: Hola, desde Vitoria. Para mí es un rostro con un sombrero de campesino. Gracias.
1: Pues no, tampoco es. Pero te has salido de lo habitual y está bien, hay que
3: muy
1: intentarlo.
3: Bien,
1: más.
6: Bueno, ese es equipo. Bienvenidos de vuelta.
1: Gracias.
6: Chava de menos. Mi verano, pues bien y mal. Solo hice un viaje a Ponferrada para ver el eclipse y fue el peor viaje de mi vida.
1: Pero bueno.
6: Y lo bueno, pues el último día de la última semana de vacaciones, pues unos amigos, pues como me caso en 3 semanas, me hicieron despedida soltero y me lo pasé muy bien. Y entonces descubrí, me acordé de Monforte, porque del grupo de mis amigos que yo no sabía, 3 eran patrones de barco. Y me dijeron que era súper fácil sacarse el carnet.
1: No
6: así
1: me
6: que me decepcionó mucho y dije, joder, yo pensando que Monforte era un crack y resulta que se lo regalan.
1: Ah, exacto.
6: Pero bueno, sigo siendo Monforte. Ánimo, venga, por otra temporada más.
1: Gracias, gracias. Te mandamos un abrazo. Ya sentimos ese viaje un poco plof. Es verdad que hemos pedido todo tipo de anécdotas, tanto las buenas como las malas, si en este caso las había. Y bueno, pues ánimo, porque si en la última semana desconectaste y además te enteraste de que en cualquier momento puede ser también patrón de barco, pues fantástico.
3: Menuda alegría, ¿verdad?
1: Hombre, por favor.
7: Hola, bienvenidas. Eso echaba de menos. Francisco de Valencia.
1: Gracias.
7: Pues la verdad es que mis vacaciones empiezan la semana que viene, así que ya os contaré.
1: Bueno, bien.
7: Estoy, vamos, contando los días que me quedan para irme de vacaciones.
3: Normal.
7: Venga, un fuerte abrazo.
1: Otro para ti.
7: Bienvenidas de nuevo.
1: Gracias, Francisco. Un oyente más.
8: Hola, buenas madrugadas. Feliz de que estéis de vuelta.
1: Muchas gracias.
8: La figura puede ser el pollito Calimero.
1: Y también ha salido Calimero, que sabéis que es muy rico y que bebe vino blanco y vino tinto.
3: Y
1: esto no nos lo hemos inventado, lo digo para la gente que nos acaba de sintonizar, que lo cantaban en una sintonía de los 70 y 80 de esa serie, porque fueron cambiando las músicas y a mí me sonaba y bueno, lo hemos comprobado
3: y
1: es así. Y bueno, el chinchín luego ya con lo que sea,
3: faltará.
1: Aunque fuese con zumo, pero él, por los que ganan y por los que pierden, siempre brindando.
3: Muy bien.
1: Dicho esto, ¿te lo sabes, Maquinilla? Te pregunta Padilla.

0: 17 minutos pasan de las 4, de las 3 en Canarias, y tenemos que abrir el segundo bloque de la noche. Segundo bloque que arranca Carlos viajando al pasado con esas efemérides.
1: Y mirando al pasado más reciente, hace tan solo un año, el 1 de septiembre, pero de 2025, ¿de qué se hablaba? Bueno, en las principales portadas de los diarios en España, el diario El País hablaba de la vuelta al cole con más alumnos extranjeros de la historia, de cómo terminaba la ola de incendios que había abrasado media España. En el mundo, España se dirigía a otro récord mundial de trasplantes gracias a su innovación. En La Razón destacaban unas palabras de Alberto Núñez Feijóo, que decía: derogaré todo lo que huela a división y sectarismo, el presidente del PP, abriendo el curso político. Y en El Confidencial se informaba de cómo el PSOE maniobra para salvar al PNV, a Esquerra, a Junts y a Bildu del umbral mínimo de la ley electoral europea. En asuntos más pasados, un día como hoy, pero del año 1914, la ciudad rusa de San Petersburgo cambiaba de nombre y se pasaba a llamar Petrogrado. Tiene su motivo, ¿eh? Es que había estallado la Primera Guerra Mundial en julio de 1914, y el fuerte sentimiento antialemán que se desató en la sociedad rusa pues hizo que se viera que el nombre original de la ciudad, de inspiración holandesa y alemana, se percibía como demasiado germánico en un momento en que Rusia luchaba contra Alemania y también contra Austria, contra Hungría. Bueno, se buscaba un nombre, digamos, más ruso. Entonces, Petro, en honor a Pedro el Grande, fundador de la ciudad, pues digamos que lo veían con mejor cara. Lo de Petrogrado se mantuvo hasta 1924, cuando, tras la muerte de Lenin, la ciudad pasó a llamarse Leningrado, hasta 1991, cuando recuperó el nombre original de San Petersburgo. No nos movemos de la Unión Soviética, pero si nos vamos un poquito más al espacio, el 1 de septiembre del año 62 se lanzó desde el cosmódromo de Baikonur la sonda soviética conocida como Sputnik 20, que formaba parte del programa Venera y que estaba diseñada para ser sonda de aterrizaje en Venus. Bueno, hubo una serie de problemas, porque digamos que las etapas previas funcionaron bien, pero en un momento trascendental una serie de válvulas no se abrieron y esa sonda quedó atrapada en la órbita terrestre y tuvo que reentrar en la atmósfera ya en septiembre, el 6 de septiembre de ese 1962. El lanzamiento primero había sido en diciembre del 2004 en Japón, luego en marzo del 2005 en Norteamérica, en Estados Unidos y en Canadá, y luego ya llegó a Europa. Llegó a Europa el 1 de septiembre del 2005. ¿Llegó a Europa el qué? Bueno, la primera consola portátil de Sony, la PSP. Esa pantalla panorámica de 4,3 pulgadas, con ese soporte para discos, novedosos, con ese sistema de Wi-Fi, con ese sistema también novedoso de reproducción de películas, de música y de fotos. Compitió directamente ¿con qué? Con la Nintendo DS. Tuvo un gran éxito inicial en Norteamérica. En el Reino Unido llegó a agotar el stock en apenas 3 horas el día del lanzamiento, y a lo largo de toda su existencia vendió más de 80 millones de unidades en todo el mundo. Y un día como hoy, en Estados Unidos se creó una red social con un concepto novedoso, vamos a decir. En la primavera de ese año, de ese 2011, Reggie Brown, que era estudiante de la Universidad de Stanford, sugirió a una serie de colegas la posibilidad de enviar fotos que desaparecieran al instante. La ves y desaparece, ya está. Evan Spiegel y Bobby Murphy, junto a Reggie Brown, desarrollaron el prototipo de lo que sería Snapchat. La primera versión se lanzaría en julio con el nombre de Picabo, pero ya el 1 de septiembre de 2011 se relanzó y se renombró como Snapchat, una aplicación de mensajes efímeros, de fotos y vídeos que se borraban tras ser vistos, que la diferenció de las redes, digamos, permanentes, donde tú cuelgas

es una foto y la foto está ahí para siempre. Por ejemplo, Facebook. Y un día como hoy, en 2012, la Unión Europea dijo que no a las bombillas incandescentes. Se prohibía la fabricación de esas bombillas incandescentes. Se empezaba la retirada progresiva de esas bombillas, porque evidentemente el objetivo era reducir el consumo energético y las bombillas incandescentes desperdiciaban alrededor del 95% de la energía en forma de calor. Nacimientos, cumple hoy 80 años, un hombre de los Bee Gees.

Isla de Man, en Reino Unido. El 1 de septiembre del año 46 nació Barry Allan Crabtree Gibb, así conocido como Barry Gibb, el músico, el cantautor, el productor británico que saltó a la fama en compañía de su familia. En concreto de sus hermanos menores, los mellizos Robin y Maurice Gibb, con quienes fundó la agrupación de los Bee Gees. Y son 69 años para una mujer cantante llamada Gloria Estefan.

0: por vivir.
1: En La Habana, un día como hoy, año 57, vino a nacer Gloria María Milagrosa Fajardo García, o sea, Gloria Estefan, la cantante, la productora, la actriz, la empresaria cubano-estadounidense, una de las artistas latinas más exitosas de toda la historia, más de 100 millones de discos vendidos en todo el mundo. Y una estrella en este caso más bien del cine, que es Zendaya Mary Stormer Coleman, nacida en Oakland, en California, bailarina, también cantante y sobre todo actriz, o sobre todo reconocida por ser intérprete, la joven Zendaya, que la conocimos en Euphoria, que luego la hemos visto en Spider-Man y en La Odisea, y hace poco en The Drama y en Dune, la saga de películas, y en Fallecimientos, hace 311 años, un día como hoy, fallecía un hombre que estuvo mucho tiempo reinando. De hecho, estuvo tanto tiempo reinando que es el considerado rey más longevo de la historia. O al menos la persona que tuvo el reinado más longevo de la historia de los reyes. Y con fechas que pueden ser, digamos, verificables. 72 años y 110 días como rey. El rey sol. O sea, Luis XIV, quien falleció un día como hoy en Versalles. 1715. Ah, y además ya lo habrán notado, estamos ya en septiembre.

0: 4 y 25, 3 y 25 en Canarias. Regresamos al presente. Regresamos y lo hacemos con el segundo bloque de actualidad, lo hacemos con el segundo repaso a la actualidad, con el diario El Independiente, que hoy titula: Sánchez exime a Marruecos de la entrada masiva en Ceuta y recalca que el CNI no alertó de la magnitud de la crisis. Abascal reaparece en el monasterio de San Lorenzo del Escorial para exigir la suspensión del tratado de amistad con Marruecos y rechazo mayoritario de los trabajadores de Airbus a suspender temporalmente la huelga.
1: En el Confidencial, alcaldes del PSOE se rebelan e irán a las marchas por Ceuta que Ferraz veta. Abascal pide al Partido Popular sus votos para activar el artículo 102 de la Constitución.

0: y juzgar a Sánchez por traición. Y Estados Unidos demanda a Amazon por aplicar costes ocultos a las empresas que anuncian sus productos en la plataforma.
1: En el diario.es, el gobierno inyectará 21,5 millones para reforzar los servicios públicos y las desalinizadoras de Ceuta y Melilla. Un tercer candidato irrumpe en la carrera de Yolanda Díaz para ser la primera directora general de la Organización Internacional del Trabajo. Y el gobierno aprobará hoy martes el estatuto marco sin resolver el conflicto con los médicos.
0: En Expansión leemos: el IBEX pierde los 20.000 puntos, pero salda agosto con un alza del 1%. Los centros de datos advierten de que la nueva ley puede espantar hasta el 90% de las nuevas inversiones y que hay 67.000 millones en juego. Y el Euribor sube en agosto al 2,95%, su nivel más alto desde hace dos años.
1: En El Economista, el gobierno asegura que España acogerá una de las tres mayores gigafactorías de la Unión Europea. Nueva guerra en los tribunales. Estados Unidos denuncia a Amazon por cobrar de más a los anunciantes. Y la plantilla de Airbus vota por seguir con la huelga indefinida.
0: En cinco días, España y Francia impulsarán una regulación europea sobre menores en Internet tras el acuerdo de Meta. La marca de moda y belleza de Victoria Beckham registra sus primeros beneficios y Bruselas reabre el debate de los eurobonos para la emergencia climática.
1: Y tres apuntes en El Español: crece la inquietud en el PSOE tras ver a Sánchez bajo de tono, sin autocrítica sobre Ceuta y ofuscado sobre el papel del rey. España mantendrá otros 15 días los controles a los viajeros que lleguen de Italia en respuesta a las medidas de Meloni. Y la factura de la luz se dispara un 19% en su agosto más caro desde 2022.

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0: Es nuestro primer directo desde julio, cuando nos fuimos de vacaciones y no pudimos contar la noticia, la triste noticia del fallecimiento de Dolly Parton, una cantante que siempre nos ha gustado muchísimo, que ha sonado un montón en No Sonoras y que, por supuesto, va a seguir sonando. We both know that I'm not what you need. 4:30, 3:30 en Canarias y esta temporada también regresa ella. Volvemos a la rutina con mi querida Esther Ruiz. Esther, muy buenas.
1: Muy buenas, Gemma. Ya tenía yo ganas de este muy buenas. Comenzamos semana, mes y temporada. Nuevos comienzos para empezar un nuevo y compartido catálogo de primeras veces. Con ese pellizco y esa emoción que supone ponerse delante de este micrófono como si fuera la primera vez. Empezamos después de un verano atípico, en el que no han dejado de pasar cosas en el mundo, y especialmente en España, donde una parte de nuestro país, Ceuta, se siente abandonada ante una invasión inesperada para ellos, aunque parece que conocida por quien debería haberla evitado o resuelto. Parece que la división, el enfrentamiento y el conflicto rentan más que dirían ahora. ¿Dónde habrán quedado aquellos agostos en los que no pasaba nada? Volvemos aún con restos de verano, que se ven en las pieles bronceadas, en la ausencia de ojeras, con las galerías de los móviles llenas de nuevos recuerdos. Esos que miraremos una y otra vez volviendo a sonreír, las que nos llevarán de nuevo a esos lugares en los que fuimos felices. Vuelvo con la sensación de que me falta un mes entre agosto y septiembre, y a su vez agradecida por haber podido descansar

0: y así continuar. También vuelvo con ganas de rutinas, de ordenar comidas y sueños, con la pereza de vestirnos de nuevo, de meternos en esos pantalones que a duras penas abrochan. Volvemos con propósitos, puede que con más intención que verdad, porque realmente septiembre es cuando empieza el año. El cole, los institutos, la universidad, la vuelta al trabajo, al gimnasio, los despertadores, los madrugones, las prisas, los cargos de las tarjetas. Pero la buena noticia es que volvemos, que continuamos, que nos reencontramos y que al pasar lista no falta nadie. En fin, Gema, que estoy feliz por volver una temporada más y seguir contando a contraluz esta vida en apenas 2 minutos. Hablando de emociones, de lo que nos pasa y hasta de lo que no nos pasa. De esas cosas que en la prisa y el ruido del día a día no le damos la pausa que necesitan. Intentando poner palabras a los sentimientos. Volvemos a estas horas, que pese a no ser horas, son las mejores horas para volver y continuar.
1: Gracias, Esther, y bienvenida de nuevo al No Son Horas. Más oyentes, más gente, más audios.
2: Buenas noches, equipo.
1: Hola.
2: La figura es Calimero.
1: No, no, no sé qué está pasando, Por favor, voy a... No sé si tienes ahí la imagen, está en la foto de perfil de WhatsApp para poder echarle un ojo y probarlo, digo, para quienes nos acaban de sintonizar. Es que no veo a Calimero y me sorprende que tanta gente vaya por ahí. Por eso quería que me lo mostrases otra vez.
3: Yo tampoco lo veo, fíjate.
1: Wow. Nada de nada. ¿Viste Calimero cuando eras peque?
3: Sí, he visto algún capítulo,
1: ¿Algún capítulo no vale?
3: Algún capítulo he visto.
1: Pero no vale, tiene que ser, oye, tengo ganas de ver Calimero, me sé los personajes, forma parte de los recuerdos de mi infancia.
3: Tampoco.
1: Bueno, pues entonces la sintonía que te ha compuesto el doctor está muy bien.
3: Está muy bien, no está muy bien, ¿eh?
1: Porque habla precisamente de eso. Sí. Más.
4: Hola, buenas noches, Luis, desde de Villana.
1: Hola, Luis.
4: ¿La figurita puede ser un pato?
1: No, tampoco es un pato. Luis, más gente.
5: Hola, buenas noches, desde Murcia.
1: Hola.
5: La figura... ¿Podría ser un pingüino?
1: No, que también se está diciendo mucho. El pingüino sí puedo llegar a verlo.
3: Sí, podría ser.
1: El pingüino sí. Y un pajarito, que es otra de las opciones que más se han mencionado. Igual, Calimero no. Que sí, que Calimero era un pollito.
3: pero aquí no se ve.
1: No el pollito así rechonchín graciosillo.
3: El cookie.
1: Claro, es el que no veo yo ahí. Más.
6: Hola, buenas madrugadas.
1: Buenas madrugadas.
6: Lo peor del verano es no haber tenido vacaciones.
1: Vaya.
6: Y con ello no tener programa directo de No Son Horas. Y el dibujo puede ser un coche con las puertas abiertas.
1: Uy, bueno, es algo diferente, sí. Pero no. Puedo entender que la parte lateral del dibujo sean esas puertas a las que se refiere. Puedo entender, sí. Sí, lo puedo llegar a ver incluso también.
3: A lo mejor si la perspectiva es como si fuese desde arriba, sí que se podría ver.
1: Que es realmente como hemos hecho la foto por otro lado. Claro, tú dices desde arriba o de frente.
3: Claro, claro.
1: Sí, pero no es más.
7: Hola, compañeras, qué alegría oíros otra vez. Soy Fernando.
1: Hola, Fernando.
7: De Madrid. Oye, esto no sé lo que es, así que voy a decir una bobada. ¿Es un muñeco de nieve? Venga, un abrazo y bienvenidas.
1: Gracias, Fernando. Hombre, de bobada nada, hay que intentarlo. No eres el único que lo ha dicho. También se puede parecer, oye, ¿por qué no? Aunque no es correcto. Más.
8: Hola, feliz nueva temporada.
1: Gracias.
8: Soy María Isabel. Espero que os lo hayáis pasado todos muy bien.
1: Gracias, María Isabel.
8: Papelitos estos están bastante difíciles, francamente. Pero para abrir la temporada, pues diré lo primero que se me ha ocurrido, que es... El escenario de una sala de conciertos.
1: Ajá.
8: Arriba están los músicos, luego las candilejas y abajo está el foso de la orquesta con el director delante y los músicos detrás.
1: ¡Qué currado!
8: Ahí queda eso. Buenas noches.
1: Pero qué humildad, increíble, la de María Isabel con todo lo que nos ha contado. Por cierto, ahora he dicho bien su nombre, al principio me ha faltado un diente, pero es por culpa de Isa.
3: Pero bueno.
1: Que no nos deja llamarla Isabel y no estamos acostumbrados al nombre completo. Y si encima tenemos que unirlo a María, pues a veces nos patina la lengua. Bueno, pues te lo has currado, María Isabel, pero no es eso. Uno más.
9: Hola, soy Miguel de Madrid y yo creo que es una eclipse de sol.
1: No es un eclipse de sol. Dos mensajes más, pero de texto.
3: Pues mira, nos dicen por aquí, Javier, ¿qué queréis que os diga? Yo sigo de vacaciones, es lo que tiene ser profe, y ya empiezo a estar aburrido de tantas vacaciones. Y también me quedo con el siguiente mensaje que nos dicen los padihabitantes como opción.
1: Bueno, lo tenemos en el buzón de sugerencias.
3: Apuntado.
1: Lo tenemos y luego será Padilla quien decida. Así que la culpa para Padilla. Si alguien
3: no le gusta, culpa de Padilla.
1: Ha propuesto algo y no ha salido. ¿Qué quieres que te diga? 4:36, 3:36 en Canarias. Seguimos en directo en No Sonoras y ya sabes que estamos en el 682-472-555. Bueno, Isa, pues parecía que no se iba a llevar a cabo, que no íbamos a extender en este caso tu alfombra verde, dijimos que era verde la temporada pasada y lo sigue siendo, como es verde Onda Cero. Y bueno, hubo unas reuniones en verano.
3: Arduas reuniones.
1: En las que no estabas presente.
3: No, la verdad es que no.
1: Pero finalmente se decidió que continuases. Vamos. Hubo presiones por parte de los compañeros de este programa que quieren tu sección.
3: Me lo suponía.
1: Pero no.
3: Gracias.
1: No, tú eres mucho más fuerte en el micrófono que ellos en cuanto a esta materia. Así que volvemos con las pantallas, con la pequeña y con la grande, solo que con un cambio, brutal el cambio.
3: Cuéntame.
1: Hoy no va a ser cine.
3: ¿No?
1: Van a ser series y mañana cine. Toma, qué despiste.
3: Bueno, increíble este regreso, ¿eh?
1: Qué juego, ¿verdad? De contenidos, de minutos. Ostras, alguien ahí esperando la gran pantalla. No, me la dan hoy, me la dan dentro de 24 horas. Pues así va a ser, ¿no?
3: Increíble.
1: Así es la vida, por otro lado. Bueno, vamos.
3: ¿Cómo es la vida, eh? ¿Cómo es la vida?
1: Hombre, como dicen, ¿no? Que tú tienes unos planes o tienes un objetivo y la vida se empeña en que vayas por otro camino. Pues un poco así. Bien, pequeña pantalla, series, cuéntame.
3: Bueno, pues yo sigo gemato todavía un poquito en ese modo playa y por eso hoy vamos a empezar esta sección de la pequeña pantalla hablando de ellos, de los vigilantes de la playa.
1: En modo playa y ojito, ¿eh? Con el bañador rojo.
3: Y corre.
1: Con el flotador, el salvavidas, lo que sea, ¿no? Aunque no te sirva porque no vas a salvar a nadie, pero hoy el postureo.
3: Fíjate qué maravilla.
1: Qué barbaridad.

0: Bueno, cuéntame, porque estoy un poquito perdida con respecto a esta serie, esta secuela, esto que han creado. No sé ni siquiera si ya se ha estrenado.
1: No, no, todavía no se ha estrenado. Vale. Se han grabado, fíjate, nuevos capítulos de la ficción, en total 12 episodios, que aquí en España parece ser que llegarán a principios de 2027.
0: Vale.
1: A través de la plataforma Prime Video. En esta ocasión, fíjate, Stephen Amell, que fue el que protagonizó Arrow, va a encabezar el reparto, acompañado por Jessica Belkin, por Saint Michelle y Noah Beck, entre otros. Stephen Amell dará vida a Hobie Buchanan, descendiente del personaje de David Hasselhoff.
0: Claro, es que yo recuerdo que el hijo se llamaba así. Es decir, es el hijo de...
1: No tengo ni idea, a lo mejor es alguien que tiene el mismo nombre.
0: Ahí, de Mitch Buchanan, ¿no?
1: No lo sé, eso ya habrá que verse la serie para ver exactamente.
0: Yo juraría que era el nombre, es que no lo sé.
1: También te digo una cosa, por las fotos que he visto yo en redes sociales, Stephen Amell debe estar mucho tiempo en el gimnasio, porque
0: seguro
1: se ha puesto muy fuerte, y ya para Arrow estaba bien fuerte él para ese personaje, pero increíble, de verdad, lo de los abdominales de este hombre.
0: Es muy necesario, para salvar vidas en el mar.
1: Sí, sí, la verdad.
0: que se marquen absolutamente todos.
1: Todo, absolutamente todo. Los productores han asegurado, fíjate, Gemma, que la serie conservará su ADN original.
0: Vale.
1: Y por lo que hemos podido ver en algunas de las fotos que se han ido filtrando, vamos a ver de nuevo esos icónicos bañadores rojos, tanto ellas como ellos, y muchos rescates en la playa.
0: Bueno, rescates también sentimentales.
1: Seguramente.
0: Ahí se va a cocer algo,
1: hombre,
0: cositas.
1: Esperemos, que también era la gracia de la serie original.
0: Por eso.
1: También te tengo que decir una cosa, ellas todas me tienen un pelo maravilloso, liso, en la playa, que no sé cómo lo hacen, ¿eh?
0: Y lo más cómodo para correr y salvar vidas también, ¿eh?
1: Sí,
0: ir con el pelo suelto.
1: Con el pelo suelto, ¿eh?
0: Se te mete algo en el ojo,
1: es
0: un
1: increíble
0: mechón.
1: Están espectaculares ellas, pero yo tengo que decir que en la playa, yo si voy con el pelo suelto, no se me queda como les queda a ellas, ¿eh?
0: Hombre,
1: pero
0: claro, bueno, ¿quién va a hacerse la onda con la plancha antes de salir? Es que ya no te digo a salvar vidas, a tomar el sol.
1: Correcto.
0: Pero es que son los vigilantes de la playa.
1: Bueno, pues
0: es otro nivel.
1: Tendremos que esperar todavía un poquito para verles. Yo la voy a ver, ¿eh? Porque era muy fan de la serie original y me apetece ver esta secuela. Bueno, dejamos a un lado a los vigilantes de la playa, porque nos vamos ahora a la cárcel, porque hemos conocido hace unos días que cada vez está más avanzado el nuevo proyecto centrado en Prison Break.
2: ¡Abre! ¡A desayunar, señores! ¡Fuera! Sucre, Sal, Scofield, espera aquí. Tu transporte está a punto de llegar.
0: Bueno, esto sí que lo espera mucha gente, ¿eh?
1: Muchísima gente. Lo primero que tengo que decir es que ninguno de los actores protagonistas de la serie original va a estar en este nuevo proyecto. Sin embargo, sí sabemos que hay 14 actores confirmados para la primera temporada. Entre ellos destaca el actor

0: actor Sam Trammell, protagonista de True Blood, y cuyo personaje será muy importante, pero no estará dentro de la prisión. Mientras que Chris Coy y Kerry Bichet, madre mía con los apellidos, darán vida a dos presos de aspecto muy peligroso con los que los protas tendrán que andarse con ojo. Lo que se verá en la pantalla, Gemma, es una historia completamente nueva, nada que ver con la serie original. La sinopsis que se ha filtrado dice algo así como una ex soldado comienza a trabajar como funcionaria de prisiones en uno de los centros penitenciarios más peligrosos del país. Su objetivo será demostrar hasta dónde está dispuesta a llegar por una persona a la que quiere. Y hasta ahí todo lo que se ha dicho.
1: Vale.
0: Yo sabes que soy muy fan de la serie original. Me encantan los personajes, me encanta la serie. Así que, bueno, pues evidentemente igual que Los Vigilantes de la Playa, Prison Break, cuando llegue también me la veré. No hay fecha de estreno programada, pero seguiré muy de cerca esta producción. Ahora paso de una serie que regresa a otra que se despide, aunque no del todo. Me refiero al serión, porque es un auténtico serión, El Abogado de Lincoln.
2: Every murder case is like a tree. And it's the prosecutor's job to feed and water that tree.
3: I'm the man with the axe. I'm gonna cut that tree down to the ground.
0: A mediados del pasado mes de mayo nos enteramos que la plataforma Netflix había decidido finalizar esta serie. Lo hará tras la emisión de la quinta temporada. Los productores aseguraron que todo lo bueno se acaba y que iban a darle un final satisfactorio a la historia de Mike Haller. Uh-huh. La quinta temporada se ha estado grabando los últimos meses, por lo que si todo va bien veremos el final de esta serie en el primer trimestre del 2027.
1: Bueno.
0: Pero no va a ser el final de este universo, como os decía, porque ahora la plataforma está trabajando en un spin-off sobre el personaje de Artemisia Finch.
1: A ver, que está muy bien, ¿eh? Sí. Que esto se haga, sobre todo si es una producción de éxito. Pero luego lo que ocurre es que se vienen arriba y terminan cansando porque ya no saben de dónde sacar, de dónde rascar. Cuidado con esto, ¿eh?
0: A mí también me ha parecido bastante curiosa esta decisión, porque además hay personajes mucho más interesantes en la serie que el de esta mujer, que en este caso además salió en el último capítulo de la cuarta temporada. Y van a intentar a ver si en la quinta temporada, que sé que el personaje va a tener bastante más peso,
1: ¿vale?,
0: si gusta mucho al público, y a partir de ahí
1: ya
0: la plataforma Netflix va a decidir si saca adelante lo grabado o si no lo hace. Fíjate, la actriz, es una actriz importante, es Kobe Smulders, así a lo mejor no suena, pero es una de las protagonistas de Cómo conocí a vuestra madre, con lo cual
1: entonces sí.
0: Es una actriz bastante conocida.
1: Sí, sí.
0: La hemos visto muy poquito en la cuarta temporada, pero por lo que he leído en la quinta tendrá un papel muy importante. La desgracia es que El Abogado de Lincoln dice adiós para siempre. Ahora simplemente habrá que ver si habrá continuación o si no lo habrá.
1: Bueno, y quien se quede con ganas de más, pues tiene también la serie de Abogadas de la Kardashian, que al final renovó y ahí estarán grabando, ¿eh? Y en algún momento se estrenará.
0: He sido incapaz de ver nada de esa serie.
1: Yo no empecé.
0: He sido incapaz.
1: Yo dije que empezaría porque al final el boca a boca, el qué mala es que no sé qué, te invita incluso a decir, ostras, yo pensaré lo mismo. Pero no terminé de dar el paso.
0: Yo creo que mejor no darlo, ¿eh? Porque ya tenemos producciones suficientes en la lista.
1: Y muy buenas, que me he divertido mucho este verano con Muertos SL.
0: Buenísima.
1: Muy buena.
0: Me ha encantado.
1: La última temporada también, sí,
0: señor.
1: Me ha encantado.
0: En los últimos 3 segundos es lo único que tengo que decir. El resto de la serie me ha gustado muchísimo.
1: Bueno, a mí me ha encantado todo. O sea que, para quien no la haya visto, tanto la última como toda la serie completa, recomendadísima. Bueno, seguimos.
0: Bueno, cambio por completo de género. Nos vamos al bélico con la serie protagonizada por Chris Pratt, La Lista Final.
4: Siguen abiertas las investigaciones sobre el fracaso del anterior intento,
5: que acabó con la muerte de 12 agentes SEAL.
1: Bueno, le está funcionando, ¿eh?
0: Increíble, de verdad. La serie es muy, muy buena.
1: Uh-huh.
0: El spin-off que hicieron es muy, muy bueno.
1: Vale.
0: Y he llegado a leer incluso en alguna web especializada que es el mejor papel de Chris Pratt en la pequeña pantalla. Para mí, no soy una gran seguidora, es decir, no me he visto todos sus papeles en cine ni ha aparecido, pero a mí me parece que en esta serie lo hace realmente bien, ¿eh? La verdad es que a mí me sorprendió bastante el que se metiese tanto en este papel y, vamos, creo que además es uno de los productores ejecutivos, puso también dinero para sacar adelante el proyecto, así que adelante con La Lista Final.
1: ¿Es
0: que, por cierto,
1: la segunda temporada, perdóname?
0: Van a empezar ahora con la segunda temporada, efectivamente, os voy a hablar de ella.
1: Ah, vale, o sea
0: temporada.
1: Que solamente hay una, quiero decir, para ver, para ponerme con ella.
0: Claro, claro, la primera temporada se estrenó en 2022, tuvo muchísimo éxito. En esta ficción, Chris Pratt da vida a un comandante de los SEAL de los Estados Unidos que investiga por su cuenta la muerte de todo su pelotón, algo que lo convierte en la persona más buscada del país. No voy a decir nada más.
1: Vale, por favor.
0: Porque evidentemente esto se

0: se sabe desde el principio.
1: Y nunca hacemos spoilers, además, la gente puede estar tranquila.
0: De la serie original, como os decía, salió un spin-off llamado La Lista Final Lobo Negro, centrado en uno de los amigos del personaje de Chris Pratt, de S.H.I.E.L.D., que es Ben Edwards, interpretado por Taylor Kitsch. Me la he visto yo este verano, me ha gustado muchísimo. En dos, yo creo que ha sido
1: ¿Dónde se pueden ver, perdóname?
0: En Prime Video las puedes ver.
1: Vale.
0: En dos días creo que me he visto yo la del Lobo Negro, porque la anterior ya me la he visto yo de...
1: Sí, lo sabía que eras fan. Sí.
0: Muy, muy fan. Ahora, ya os digo, estamos esperando que Prime Video lance esta segunda temporada, que tengo aquí apuntado que se va a estrenar dentro de nada, Gema, el próximo 21 de octubre.
1: Pues enhorabuena, ¿eh?
0: Muchísimas gracias. Van a ser 8 capítulos en los que vamos a ver al personaje Chris Pratt viajar por el mundo en una nueva historia de espionaje internacional. Es lo único que han dicho.
1: Vale, no, y lo único que además vamos a decir, porque aunque tuviésemos más información, pues no la desvelaríamos. Pero yo sí que tengo aquí una pregunta.
0: Cuéntame.
1: Que voy a dejar sobre la mesa y no sé si algún día incluso puede ser un tema en la noche. Es cierto que antes las series tenían 24 o 25 episodios por temporada y según la producción se nos podían hacer un poquito largas.
0: Sí.
1: Pero, jolín, es que hay algunas que ya llevan pues esos 6, 8, 5 capítulos y no muy largos, porque nos acostumbramos a capítulos de 50 y pico minutos, casi como películas, cuando las películas duraban hora y media y no tres.
0: Efectivamente.
1: Y ahora nos los ponen de media hora y como te guste mucho, yo sufro y digo, ¿cómo que 2 episodios más?
0: Ya.
1: ¿Cómo que solo 2 más?
0: Sí, sí, sí.
1: Y hay gente que dice, no, bueno, creo que tú eres de las que dicen, de las personas que dicen, oye, lo prefiero así. A mí no me gusta, prefiero más cantidad y que además el capítulo sea más largo.
0: Yo capítulos de entre 35 y 42 minutos.
1: Vale.
0: Te compro, siempre que sea un poco dramático, si es comedia bastante más cortito.
1: ¿Ah, sí?
0: Sí, sí.
1: Yo, ostras, te cansa la comedia.
0: Pero la comedia creo que en 22 minutos creo que te puedes echar unas buenas risas y no es necesario más.
1: Claro, me estoy riendo mucho. Quiero volver a mi mundo.
0: Se acabó.
1: Triste.
0: Vamos a algo triste, por favor. 35 minutos, 40 minutos de tristeza.
1: 20. Un poquito de drama.
0: Un poquito de drama, necesito drama.
1: Vale, pues mira, qué bien conocerte un poquito más.
0: Y temporadas yo diría que de 10, 12 capítulos. Para mí, ¿eh?
1: Para mí. Vale, bueno, a ver, sí, 12 capítulos, está bien, te lo compro. Sí. Yo voy a los 45, casi 50 en capítulo. Me gustaría. Bueno, dicho esto, podemos continuar. Venga.
0: Bueno, pues vamos a seguir con un poquito de comedia. Te digo ya que no he sido capaz este verano de ponerme con esta serie.
1: Vaya.
0: Solo Asesinatos en el Edificio, que la tengo yo ahí desde la tercera temporada. Creo que me vi de la tercera temporada creo que me he visto 3 capítulos y dije, voy a verla. Y dije, no, es que no me apetece ahora mismo.
1: No sé qué ha pasado ahí y yo pregunto, le pregunto a nuestra audiencia si se han visto en la misma tesitura. Oye, disfrutando un montón y de repente bajón, cuando no hubo una temporada que yo recuerde decepcionante como para decir qué pereza, ni tampoco mucho tiempo entre una y otra como ocurrió con Euforia. Entonces,
0: correcto.
1: ¿Por qué esta sensación? ¿Por qué esta dejadez? ¿Por qué esta pereza? Te pasa 682-472-555. Cuéntanoslo, porfa.
0: Pues tengo que hablar de la sexta temporada, que hay nuevos fichajes.
1: ¿Sexta ya?
0: Sí, sí, sexta temporada. Jodie Whittaker, David Tennant, Olivia Colman y Peter Capaldi son los nuevos fichajes para esta nueva temporada de Solo Asesinatos en el Edificio. Por cierto, también estarán en estos nuevos capítulos Gary Holloway, de las Spice Girls.
1: Anda, mi Gary. Hombre, yo era Gary.
0: ¿Tú eras Gary?
1: Yo era Gary.
0: Bueno, pues otro dato que me apunto
1: ya. ¿Ves cómo tengo que verla? Porque luego me tengo que aprender el papel. Hombre, Gary, por supuesto.
0: Y luego tenemos aquí 2 conocidas de los seguidores de Bridgerton, que tenemos a Nicola Coughlan, a la que conocemos en la pequeña pantalla como Penélope, y
1: supuesto,
0: un apellido impronunciable, Farrington o algo parecido.
1: Farrington.
0: Farrington, perdón.
1: Farrington. Sí, yo lo dije bien.
0: Y luego también está Simone Ashley, protagonista de la segunda temporada como Kate Sharman. Así que a todos estos personajes, a todos estos actores, les vamos a ver en algún momento de nuestra vida, Gema, en la sexta temporada de Solo Asesinatos en el Edificio, porque sí, nos vamos a terminar esta
1: serie. Acabaremos con ello.
0: ¿Cuándo? No lo sabemos. Por ahora se desconoce la fecha de estreno, así que nos da tiempo a algunos a ponernos al día con esta producción. Y ahora me voy a centrar en esta casa, porque A3Player estrena este mismo 20 de septiembre un drama titulado A la Deriva.
2: La Guardia Civil dice que el barco no aparece.
3: Cuando desapareció me sentí tan aliviada y a la vez tan culpable de sentarme en serio. Es que no quiero que vuelva.
4: Una vela para la patrona de los marineros. Seguro que nos trae muy pronto a Sergio a casa.
1: Bueno, cuéntanos.
0: Está protagonizada por Paula Echevarría, Daniel Grao y Michelle Noer y nos lleva hasta Bastuel, un pueblo pesquero marcado por un naufragio que marcó al pueblo entero. 2 años después del accidente, 5 de los desaparecidos, 5 regresan inesperadamente.

0: son recibidos como auténticos héroes, pero su vuelta también amenaza con desenterrar los secretos, los conflictos y las heridas que sus mujeres creían haber dejado atrás. Como os decía, la serie se estrena el próximo 20 de septiembre en A3 Player. Y para no perder las costumbres, voy a finalizar esta sección de series con algunas producciones que llegarán estos días a nuestras pantallas. Me voy directamente al jueves porque hay varios regresos. Por ejemplo, en Disney podremos ver los nuevos capítulos de la serie protagonizada por Glenn Powell, en la que da vida a Chad Powers.
1: Hijo, asúmelo. Tu carrera en el fútbol se acabó.
2: Nos encontramos en el Coliseo del Deporte Americano. Aún hay tiempo para que Russ Holiday pueda hacer algo especial.
1: Te pusiste chulito y te cargaste el partido.
2: ¡Preparaos!
0: Si no la conocéis, os resumo la sinopsis. Russ es el prota, es un quarterback top, hasta que un error en un partido le aparta de los campos de fútbol americano por la vergüenza. Años más tarde decide volver a jugar, pero como sabe que ningún equipo le va a fichar, decide disfrazarse para pasar las pruebas, lo consigue y a partir de ahí sigue la historia, de la que no os voy a contar absolutamente nada, porque hay que ver la serie. El jueves también tenemos un estreno muy interesante, un drama con tintes de thriller titulado M.I.A. Es una producción que se centra en el personaje de Etta Tiger, que procede de una familia que se dedica al tráfico de drogas, pero que deberá tirar de ingenio para sobrevivir tras ver cómo el negocio familiar corre peligro. Y la última producción que quiero destacar de este próximo jueves es un regreso muy esperado, del que he leído mucho, pero mucho en redes sociales estas pasadas semanas. Me refiero a la segunda temporada de la producción británica The Gentleman.
3: If you're looking for prestige, la, la, la. Heritage, that would be the journey.
0: Una serie dirigida y creada por Guy Ritchie, con un reparto encabezado por Theo James y Giancarlo Esposito. Os leo la sinopsis. Eddie es un hombre que hereda inesperadamente la enorme finca rústica de su papi y descubre que forma parte de un imperio del cannabis. Decidido a mantener a su familia lejos de las garras de los mafiosos, Eddie intenta vencerlos en su propio territorio. La serie ha gustado tanto, Gema, y va tan bien que antes de estrenarse esta segunda temporada ya han renovado la producción por una tercera.
4: ¿No has visto nada?
0: No he visto nada, no he visto nada, pero la tengo ahí pendiente, porque a mí Theo James sí que me gusta. La semana que viene traeré más producciones y en dos semanas tenemos los premios Emmy.
4: Bueno, mi hacks, ¿eh?
0: Efectivamente, ahí. y mi pit.
4: De Pit, la he empezado este verano. Me está gustando mucho. Llevo 7, 8 capítulos, está gustando mucho, me parecen brutales todos. He de decir que la realización, cómo está filmado, es espectacular también, no solamente los actores, el equipo técnico, y estoy disfrutando, pero también disfruté mucho de la última de Hacks, así que la recomiendo, desde el primer capítulo hasta el último. Gracias, Isa.
0: ¿A ti?
4: Seguimos.
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6: Hola, soy Miguel de Valencia y ¿podría ser Pikachu?
4: No, Miguel, no lo es. Gracias por participar más.
7: Buenos días.
4: Buenos días.
7: Me parece un ovni.
4: No. Hoy no me ha dado por ahí. Aunque bueno, puedo llegar a verlo, ¿eh? Puedo entender que hayas tirado por ahí, pero no es más.
6: Buenas noches, bienvenida de nuevo de las vacaciones.
4: Gracias.
6: Emma, yo creo que es la cara de Monforte, de mayor. Un abrazo desde Guinea Ecuatorial, Malabo.
4: Otro para ti, me encanta, ¿eh? Cuando me llaman Emma, porque es un nombre que me gusta mucho.
0: Lo sé que te gusta, sí.
4: Así que bueno, pues mira, con Emma Ruiz.
0: Emma Ruiz.
4: Bueno, un oyente que me llamó mi Bea en una ocasión, a ti Marta, ¿puede ser?
0: Sí,
4: es cierto. También muy bien, Marta Blanco. Más.
0: Qué bonito.
8: Feliz madrugada, familia.
4: Igualmente.
8: Encantada de que estéis aquí, otra temporadita nueva.
4: Gracias.
8: Yo no suelo irme de vacaciones por circunstancias y entonces no tengo nada que contar al respecto. De la figurita, ¿será por casualidad un robot? Bueno, encantada, muchos besitos.
4: Muchos besos, no es un robot, más.
9: Hola, soy María del Mar de Sevilla.
4: Hola.
9: ¿El dibujo puede ser una sombrilla de la playa?
4: ¡Ay, Marimar!
0: Ay.
4: Que eso es lo que uno está pensando.
0: Sí, qué ganas.
4: ¿Eh? De que fuesen las 10 de la mañana y darse un bañito.
0: Ay.
4: Pero no va a poder ser eso, no. Y tampoco es una sombrilla.
10: Hola, chicos, buenas noches, bienvenidos a la nueva temporada.
4: Gracias.
10: La figurita de los papeles de papel puede ser el típico farol de jardín con su sombrerete y su cadenita pulgando y todo. Venga, chicos, buen programa.
4: Sé a qué te refieres porque también puedo llegar a verlo. Uh-huh. Y también estaría muy bien, ¿no? Pasar una noche veraniega en ese jardín.
0: Qué bonito.
4: Pero ni una cosa ni la
0: nada,
4: otra.
0: Tampoco.

Buenos días. Pues yo pienso y creo que puede ser una banda de pajaritos surcando el cielo, buscando pues la nueva emigración, ya que nos llega el otoño.

0: lo vamos a descubrir, si hay alguien que se lleva el lote Conrado por esto, pero hay alguien que ya se lo lleva por haber participado en el tema. ¿Quién es?
1: Efectivamente, la afortunada es Carolina.
0: Pues Carolina, a disfrutarlo, que están los productos de esta maravillosa confitería de lujo. Y ahora sí, venga, ¿podemos entregar el segundo? Lo descubrimos.
2: Buenas noches y bienvenidos, Charlie, desde Pamplona.
0: Gracias.
2: Mendillorri, para más exactitud. Para mí, que el dibujito puede ser un muñeco de peluche de esos que no se caen.
0: Jo, Charlie, es que increíble. Me parece complicadísimo y lo has descrito tal cual yo lo he imaginado para luego plasmarlo. Enhorabuena.
1: Espectacular, Charlie.
0: Te aplaudo por el lote Conrado que te llevas, pero aquí también por haber dado con ello, porque si alguien me hiciese a mí ese reto, creo que jamás lo averiguaría. Jamás.
1: Tampoco. Jamás.
0: Pues ahí lo tienes. Charlie, enhorabuena. Millones de gracias a todos los demás por haber participado. Ya sabéis que mañana habrá nuevas oportunidades, pero esto continúa, como siempre, hasta las 6, las 5 en Canarias.

0: Son las 5, las 4 en Canarias.
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0: Buenos días. Ceuta recibirá una inyección en su economía de 168 millones de euros, una medida recogida en el plan de emergencia que aprobará hoy el Consejo de Ministros, según ha adelantado el presidente del Gobierno, Pedro Sánchez, quien ha adelantado en la cadena SER que se bonificará al 75% la contratación de personal tanto en Ceuta como en Melilla.
2: Lo que sí que incorporaremos en este plan son las bonificaciones, las aportaciones que hacen los empresarios a la Seguridad Social, se verán reducidas en un 75% en el año 2026 y en el año 2027, precisamente para relanzar la situación.
0: La patronal calcula pérdidas de hasta 30 millones de euros en la ciudad, en gran parte por la caída de hasta un 90% del turismo, según la Cámara de Comercio de Ceuta. Los ceutíes denuncian que la situación en la ciudad está lejos de normalizarse, con miles de inmigrantes aún en las calles. Son 5.000, según el presidente del Gobierno, Pedro Sánchez, le hemos escuchado, y alrededor de 9.000, según la estimación del Ejecutivo Autonómico. Anoche, los vecinos volvieron a manifestarse.
3: Con miedo, con angustia, nos sentimos abandonados por España, por Europa, pero sobre todo con mucho miedo.
4: La ayuda es necesaria, pero dudo que nos la den.
5: El resto de España y el resto del mundo no sabe realmente lo que está pasando aquí. Hay que venir.
0: Por el momento, la ciudad tiene capacidad para acoger de forma temporal a 3.300 inmigrantes, plazas que el Ejecutivo espera aumentar hasta las 6.000. Los vecinos de la colonia militar de Otero les han escuchado, han protestado por la posibilidad de que se habilite la antigua fábrica de harinas como uno de estos espacios, un lugar anexo a sus viviendas y a un colegio. A las escuelas está previsto que se incorporen este martes los docentes ceutíes para preparar el curso que dará comienzo la próxima semana. El regreso a las aulas de los menores en Ceuta estará marcado por la incertidumbre después de que varias asociaciones de

0: padres y madres hayan anunciado que no llevarán a sus hijos al colegio, al menos los primeros días de clase. Además, dos de las tres escuelas infantiles municipales pospondrán el inicio de curso hasta el próximo 28 de septiembre. A los gastos de la vuelta al cole, cada vez más cara, hay que sumarle el aumento del precio de la luz, un 19% más cara respecto al año anterior. El secretario general de Facua, Rubén Sánchez, apunta que la solución está en que el gobierno estabilice los precios.
1: Vamos a sufrir el recibo más caro en los últimos casi cuatro años. Hablamos de 97 euros para el usuario medio, lo que representa un incremento de nada menos que el 20% con respecto a lo que pagamos en agosto del año pasado, cuando fueron 81 euros.
0: A esto hay que sumarle que los carburantes encadenan dos meses de subidas. Hoy, repostar un litro de diésel tendrá de rebaja 20 céntimos, mientras que la gasolina pasa de tener un descuento de 10 a 5 céntimos el litro.
2: Ahora que vuelven a bajar los precios del gasóleo, estamos esperando a mañana para poder ir a llenar el depósito.
3: Voy a echar gasolina porque creo que mañana vuelvo a subir otra vez.
4: Tengo el coche en reserva, pero me acabo de enterar de que mañana va a estar más barato, así que me voy y mañana vuelvo.
5: Realmente no tenía que echar gasolina, pero si mañana va a estar más cara, voy ahora mismo a la gasolinera, vamos.
6: Yo he venido a echar gasolina cuanto antes porque es que aquí cada semana es una lotería. En cuanto baja un poco, tienes que llenar el depósito.
0: El recrudecimiento de la guerra en Oriente Medio ha aumentado el precio del petróleo. El barril de Brent, de referencia en Europa, cotiza por encima de los 90 dólares a esta hora. Del exterior, en Ucrania han fallecido al menos 4 personas y 14 han resultado heridas tras un ataque ruso en Kiev, en la capital. Por su parte, Rusia denuncia que Moscú, la zona de San Petersburgo y la región de Samara están sufriendo una ofensiva. Y en Nepal terminamos. Allí aumenta la cifra de fallecidos a 939 tras la riada que arrasó el norte y el centro del país. Allí continúan las labores de búsqueda y de rescate con un despliegue de más de 21.000 efectivos que se centran en encontrar a casi 4.000 personas. Es todo por ahora. Siguen en No Son Horas con Gemma Ruiz. La información vuelve a la antena de Onda Cero en una hora en Más de Uno con Rafa Latorre.
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1: 5 y 6 de la mañana, 4 y 6 en Canarias. Buenos días, bienvenidos a todos aquellos que nos habéis sintonizado un poquito más tarde. Estamos en el primer show del No Sonoras de esta nueva temporada 2026-2027. Y en estos últimos minutos hablaremos de deporte. Hombre, estamos en septiembre. ¿Cuánta gente dice ahora, ay, que me he pasado yo con los excesos, ay, el veranito? O quien nunca ha hecho deporte y dice, bueno, pues no lo hago después de Navidad, pero sí después del verano. Pues hablaremos con nuestro experto en la materia, con Sebas Villalón, sobre cómo comenzar o cómo volver a esa rutina si uno ya estaba en ella. También con nuestro abogado, con Raúl Gómez, pero de animales y de su custodia cuando hay divorcio. Y, por supuesto, con Nacho García, con los videojuegos. Pero si alguien creía que el doctor, que nuestro Sergio Monforte, no se iba a pasar por aquí con la pinchadita, porque si él es doctor de 3 a 5, luego de 5 a 6 es DJ, pues se va a pasar, lo escucharemos en un ratito, pero antes...

0: Pero antes, un nuevo episodio de Casos Oscuros, Carlos.
1: Y aunque muchos hayan o hayamos vuelto de las vacaciones, del descanso, de los días de asueto, habrá que decir lo que muchas veces se nos olvida, que aún no se ha acabado el verano. Efectivamente, muchos de vosotros igual estáis en la misma situación, o sea, el efecto septiembre, el volver al Tajo, a la oficina, a ver a nuestros queridos compañeros y los críos, que para alegría, que diga, para tristeza de sus padres, pues deben volver al cole, al instituto. El verano, pese a todo, sigue existiendo, pero la percepción social pues cambia radicalmente. Se crea la falsa sensación de que el verano ha concluido, pero el verano aún no ha concluido. Es cierto, las horas de luz se van acortando, pero el verano no se ha acabado. El verano, ¿eh? ¿Qué cosa? ¿Qué estación? Sinónimo de diversión, de relax, momentos para romper con la rutina, para socializar más, para poder leer libros largos o libros a secas, ver series, dar más paseos, visitar a los que durante el resto del calendario pues tenemos más olvidados. El verano, que también tiene su reverso oscuro, y estando aquí otra temporada más en la sección de la Crónica Negra del No Sonoras de Onda Cero, pues ya lo comprenderán. Cerrábamos la anterior temporada en este mismo hueco hablando de cómo grandes crímenes de la Crónica Negra patria habían acaecido en una estación tan asociada a la felicidad como es el verano. El crimen del Cortijo de los Galindos en julio de 75, el crimen de los marqueses de Urquijo en agosto del año 80, o la masacre de Puerto Urraco en agosto de 1990. Y arrancamos esta nueva temporada con una historia de muerte que ocurrió en el verano del 2026. Pero una historia muy diferente a los Galindo, a los marqueses, a lo que los hermanos Izquierdo llevaron a cabo en la pedanía pacense de Puerto Urraco. Porque en esta historia no hay crimen. Hay, todo apunta a ello, una sucesión de fatales accidentes. El verano se acabará y luego irán danzando las estaciones hasta que la rueda vuelva a situarse en la estación por excelencia para las vacaciones, o sea, la canícula. Lo que siempre está, sea cual sea la estación, es el Mediterráneo. Del latín Mediterraneum, que significa en medio de la tierra, el mar Mediterráneo es el mar intercontinental más grande del mundo y objeto siempre pues de infinidad de poemas, de canciones, de deseos. Se le desea al Mediterráneo casi como si fuera una deidad. Se le desea cuando se está lejos, se le admira cuando está cerca, se lo piden tantos, yo quiero Mediterráneo, se lo piden tantos para verano, que es su momento de mayor agitación. Hablar de Mediterráneo, entre otras muchas cosas, es hablar de Valencia, de la Comunidad Valenciana, y entre otros sitios de Cullera, municipio perteneciente a la provincia de Valencia y situado en la comarca de la Ribera Baja y en la costa de Valencia. Geográficamente está entre la desembocadura del río Júcar y la pequeña montaña de los Zorros, a unos 38-40 kilómetros al sur de la ciudad de Valencia. Con cerca de 25.000 habitantes censados, en verano la población se multiplica por el turismo. Puede superar los 100.000, 150.000 incluso. O sea, varias culleras que se agrupan en una sola. Patrick Joseph Tobin y Tomasina Tobin eran una pareja británica de 48 y 51 años que decidió pasar el verano en Cullera. O sea, viajar hasta España, alquilar un chalet de lujo junto con sus dos hijos adolescentes para pasar un par de semanas de vacaciones. Leo en El País que la mujer era originaria del condado de Monaghan, uno de los tres que componían la histórica provincia norteña del Ulster y forma parte de la República de Irlanda, no del Reino Unido. Que su familia es muy conocida allí y que la noticia que ahora les contaré generó una gran conmoción. El chalet. El chalet que alquiló la familia está localizado en Colinas del Sol, una zona exclusiva situada en la parte más alta y más cara de la urbanización Cap Blanc, encaramada a la montaña de Cullera y con vistas panorámicas al Golfo de Valencia. En la web, las tres villas de Colinas del Sol se alquilan por entre 450 y 520 euros la noche.

Según la fecha, la zona, cuenta el periodista Ignacio Zafra, alejada del bullicio del casco urbano y, según los residentes, normalmente muy tranquila, se vio alterada a primera hora de la tarde del martes 25 de agosto, con la llegada de varios vehículos policiales y una ambulancia. La noticia pronto saltó a las páginas de los diarios, a los boletines de la radio, a las televisiones. La Guardia Civil investiga la muerte de un matrimonio irlandés de 48 y 51 años que ha aparecido muerto junto al jacuzzi de la vivienda de lujo que había alquilado para veranear en Cullera.

se supo entonces más sobre el extraño suceso? Se supo que los cuerpos habían sido encontrados por sus dos hijos menores de edad de 14 y 15 años que les acompañaban en ese viaje, que los chavales avisaron a un vecino que a su vez llamó al 112. Los primeros agentes de la policía local que entraron en la vivienda no observaron signos de violencia ni de que se hubiera producido un robo. Pero un examen más detallado mostró pequeños cortes en los cadáveres, abriendo la hipótesis de que se tratara de homicidios. Pese a todo, la hipótesis principal de la investigación se inclinaba por algo que poco tenía que ver con homicidio alguno, sino más bien porque la muerte pudo ser resultado de un trágico y extraño accidente relacionado con el sistema mecánico del jacuzzi. El equipo de policía judicial de Almofases, de la Guardia Civil, descartó rápidamente la intervención de terceros tras la retirada del grupo de homicidios, en cuanto se determinó que se trataba de una doble muerte accidental, se retiró homicidios, se quedó ese equipo de policía judicial. La inspección ocular y los análisis preliminares de los cuerpos dibujan una escena de auténtica desesperación. La hipótesis principal es que ambos fueron víctimas de una trampa tan doméstica como letal, que es el llamado atrapamiento por succión. Este fenómeno es uno de los accidentes más mortíferos en bañeras de hidromasaje, un fenómeno que ha obligado a los fabricantes a introducir sistemas cada vez más reforzados de seguridad. Este fenómeno se desencadena cuando el sistema de absorción de una de esas bañeras de hidromasaje se obtura, generando un vacío que puede ejercer una fuerza de tracción equivalente a 200 kilos. El cadáver de Patrick presentaba profundas heridas sangrantes, compatibles con la forma de las boquillas del fondo de la bañera. Tomasina, por su parte, exhibía cortes y arañazos, evidencias físicas, a juicio de los investigadores, evidencias físicas de una lucha denodada por arrancar a su marido del jacuzzi. Lo más llamativo del caso, o lo que más sorprendió una vez se fueron conociendo detalles de esta tragedia, es que ambos fueron encontrados fuera del jacuzzi, nunca dentro. Los forenses han determinado con seguridad en ese informe preliminar de la autopsia remitido ya al juzgado y del que tiene constancia la Guardia Civil, que ninguno de los miembros de la pareja murió ahogada. Y entonces, te preguntarás, entonces eso demuestra que en algún momento lograron que Patrick dejara de estar atrapado y que ambos pudieron llegar a salir, aunque mínimamente, ya que los dos cadáveres estaban caídos al pie del jacuzzi. Como si hubieran logrado zafarse y justo al poco de salir se hubieran desplomado. Y aquí es donde entra el motivo final de su muerte. Ese hecho, el lugar donde fueron encontrados, junto con las clarificadoras marcas que presentaban ambos cuerpos, todo hace indicar, todo apunta a un incidente cardiopulmonar por estrés agudo. Leo en el diario de las provincias que, de confirmarse este hecho, ambos habrían muerto, como digo, no por el ahogamiento, sino por la extenuación de sus organismos derivada del esfuerzo titánico de él por vencer esa fuerza de succión, esa tremenda fuerza de succión, y el esfuerzo titánico de ella por ayudarle tirando de él en vano, junto con el terror creciente por la desesperación de no conseguir solventar la situación, lo que había provocado, a juicio de los investigadores, un incidente cardíaco agudo combinado, probablemente, con un colapso de los pulmones. O sea, la escena, como pueden imaginarse, pues fue de una tragedia tremenda. Añade aún más.

0: Más drama saber que los hijos del matrimonio de 14 y 16 años y con esas necesidades especiales pues tuvieron que salir a deambular por las calles de Culleras a primera hora de la mañana para dar el aviso del drama a quien fuera, ¿no? Un vecino, sorteando la barrera del idioma, pues logró comprender la gravedad de la situación y avisó a emergencias, que lamentablemente pues nada pudo hacer por recuperar la vida de ninguno de ellos. Lo que parecía iba a ser unas idílicas vacaciones veraniegas en el Mediterráneo, el mar por excelencia del verano en Europa, se convirtieron desgraciadamente en la muerte del matrimonio de Patrick y de Tomasina. Ocurrió en el verano de 2026. Sí, porque las tragedias no entienden de estaciones, ni de vacaciones, ni de absolutamente nada. 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
1: 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Gemma Ruiz. Tiempo de repasar la actualidad en el No Sonoras y vamos con las portadas de los principales periódicos del país. Arrancamos con La Razón, que hoy titula: Sánchez acelera por la crisis de Ceuta el plan para desgastar al rey. Estados Unidos e Irán vuelven a la guerra abierta un mes después. Ucrania teme quedarse sin alimentos por los ataques a sus almacenes. Y el Euribor crece hasta casi el 3% y encarece las hipotecas en 800 euros.
2: En la portada del país leemos: Sánchez anuncia que el rey visitará Ceuta por primera vez. El curso escolar empezará con conflictos en 9 autonomías. El Euribor roza el 3% y encarece las hipotecas a tiempo variable, y la división en la izquierda francesa da alas a Le Pen.
1: En el mundo, las expulsiones atascadas, los funcionarios no quieren firmar. El gobierno solo ha devuelto a 200 delincuentes y prevé iniciar esta semana los casos ordinarios con 25 menores. Los responsables se resisten a acelerar los expedientes por miedo a condenas como las que hubo en otras crisis. Sánchez protege a Marruecos y le exime de responsabilidad alguna. Y Estados Unidos se Irán vuelven un mes después a la guerra abierta en el Golfo Pérsico.
2: Y en ABC leemos: Sánchez señala a Felipe VI para desviar su fiasco en Ceuta. Insiste en defender a Marruecos y responde a las críticas por no permitir que el rey acuda a la ciudad un mes después de la invasión, con el dato falso de que lleva 20 años reinando y nunca ha ido.
1: Nunca mejor dicho para otra actualidad, para la meteorológica. Cuéntame, Isa.
2: Pues tenemos por delante, Gemma, una jornada de tiempo estable y con subida de temperaturas. Ahora por la mañana se esperan nubes tanto en el área del Cantábrico como en el sureste peninsular, unas nubes que podrían dejar alguna lluvia débil en puntos del norte de Aragón y en el litoral de la Comunidad Valenciana. En el resto de la península, jornada de cielos despejados y de mucho sol. En el archipiélago canario también disfrutarán de un día soleado, pero a última hora de este martes se prevé que se activen avisos de nivel amarillo tanto en Gran Canaria como en Tenerife por fenómenos costeros provocados por vientos del nordeste de fuerza 7. En estas primeras horas del martes, muy atentos, porque desde la web de la EMET avisan de la presencia de bancos de niebla en zonas del interior del tercio este, así como en Mallorca y en el norte del país. Y muy atentos nuestros oyentes del sur, porque se prevé la presencia de calima ligera a lo largo de la jornada de hoy. Como decía al inicio, hoy se espera una subida de las temperaturas, sobre todo en el tercio norte, y bajarán unos graditos las máximas en el sur. A pesar de este descenso, en Córdoba se espera una máxima de 37 grados, una temperatura que también se va a dar en Ciudad Real, Sevilla y Toledo. En Zaragoza se quedarán en 35 grados, mientras que en Palma y Murcia rozarán los 34. Sin embargo, hay capitales de provincia que no llegarán a superar los 30 grados, como es el caso de Burgos, que se quedará en 28, al igual que en Cádiz, Vitoria y León. Mañana, miércoles, subirán más las temperaturas y volveremos a hablar de alertas por calor, pero eso os lo cuento aquí, ya sabes, en 24 horas.
1: Gracias. Vamos ya con la información deportiva y con Paco Reyes. Paco, muy buenos días.
3: ¿Qué tal, Gemma? Muy buenos días. El nombre propio en el deporte mundial es el de Leo Messi, que anunció en redes sociales que deja la selección argentina. Me vacié y ya no tengo más que dar. Eso escribió Messi, quien además ha confesado en la carta que publicó que la escribió días después de perder la final del Mundial ante España. Por otro lado, terminó la tercera jornada de Liga y nos deja al Barcelona como líder, empatado puntos con el Real Madrid, líder por la diferencia de goles después de golear 5-2 al Rayo Vallecano. Los grandes protagonistas, Lamín y Rafinha con doblete, además de Camello, que hizo el doblete del Rayo Vallecano, que se adelantó en el Camp Nou, pero que terminó sucumbiendo ante el campeón de Liga. En el otro partido, el Osasuna le ganó 1-0 al Getafe. Hoy se cierra el mercado de fichajes y muy pendientes de los últimos movimientos. Por ejemplo,

0: los del Atlético de Madrid, que pueda anunciar el fichaje del delantero de la Juventus, Jonathan David, y los rojiblancos esperan poder dar salida a cuatro futbolistas, entre ellos Jiménez y Lemar. En baloncesto, derrota con polémica de España en Grecia por tan solo 2 puntos en partido de clasificación para el Mundial. Se complica ahora mismo la situación del combinado nacional. Y en tenis, en el US Open, regresó Carlos Alcaraz. Lo hizo después de más de 130 días con problemas físicos y lo hizo con victoria cómoda en 3 sets ante Swiftulin. Novak Djokovic, por su parte, cayó en esta primera ronda ante el argentino Navone.
1: Gracias, Paco. Estamos en La Pinchadita. Sergio Monforte, buenos días.
2: ¿Qué tal? Buenos días.
1: Bueno, enseguida vamos a hablar del tema que has elegido, lo vamos a escuchar, evidentemente, es de lo que se trata este espacio. Pero ya lo has comentado hace un ratito, estás un poco tocado con lo del villancico y Bisbal, porque no parece ser suficiente que No Sonoras se adelante a Mariah Carey y lo publique en septiembre, en octubre, por ahí.
2: Todavía lo sigo pensando, todavía le estoy dando vueltas. Desde que me he enterado que Bisbal ha sacado un villancico en agosto, no paro de pensar que voy a tener que hacer el villancico ya del año que viene, no de este año que viene, sino del año que viene, ahora.
1: Las navidades del 27 quedarían paso al 28. Es que creo que podemos estar grabando o disfrutando del de 2026 y ya también cantando el otro, porque tú estás preparando ya el del No Sonoras, ¿no?
2: El de este año está está preparado y falta grabar las voces.
1: Qué traición, la de Bisbal. No, Bisbal a nosotros.
2: Yo le pediría, por favor, imagino que es oyente del programa, que se corte un poco porque no es necesario, estamos en agosto.
1: Eso
2: vale
1: es.
2: Que se venda la Lotería de Navidad en agosto.
1: Es que, ¿sabes?
2: Yo eso vale, pero en los villancicos...
1: Hemos hecho algo mal. Nos hemos centrado en la Carey y la Carey inaugura...
2: Y teníamos el enemigo en casa, ¿no?
1: Claro. Efectivamente. Ella da paso a la Navidad en Estados Unidos, aunque luego lo conozcamos en el resto del mundo. Y nos hemos despistado. Efectivamente, no hemos echado un ojo a lo que tenemos aquí. Cuidado.
2: Sí. Mariah Carey suele hacerlo el 1 de noviembre aproximadamente.
1: Ahí llega, ahí llega.
2: Igual un poco antes, ¿no? No sé si...
1: Suele ser el día 1 y es cuando nosotros decimos, no, lo estrenamos el 27 de octubre, por ejemplo.
2: Y nos damos prisa y por eso estoy yo todo el verano componiendo un villancico y cuando llegamos aquí, nueva temporada, os meto prisa para grabar voces.
1: Tal cual, así sale.
2: Mezclarlo y que salga. Pues nada, pues vamos a preparar ya el del 27, ¿vale?
1: Venga. Si os parece. A mí me gusta cantar y creo que soy la que mejor lo hace del equipo.
2: Yo había pensado tomarme un descanso compositivo.
1: Vale.
2: Porque estoy un poco saturado, la verdad.
1: No nos digas esto.
2: Sí, sí, sí.
1: Bueno, pues no.
2: Tomarme un descanso de composición, respirar un poco porque...
1: Vale, pero en tus álbumes, luego aquí hay canción del verano, villancico, etcétera, ¿no?
2: Había pensado un poco en todo.
1: ¡Oh! Pero qué barbaridad esto, por favor.
2: Sí.
1: Pero qué sucio, ¿no? El
2: descanso
1: juego.
2: Un descanso, sí.
1: Bueno...
2: Para luego volver con más fuerza, también es verdad, ¿eh? Pero que había pensado y veo que no puedo.
1: El próximo agosto descansas.
2: Veo que no puedo porque tengo que preparar ya el de Navidad desde el 27, pero bueno.
1: Tú hazlo en temporada y así luego ya cuando llegue el veranito disfrutas.
2: ¿Qué le vamos a hacer? Bueno, pues vamos con La Pinchadita.
1: Venga,
2: si te parece.
1: Claro.
2: Hoy traigo a The Strokes, que es un grupo que es uno de mis grupos favoritos, aunque es un grupo que tiene... Para todos sus seguidores, luces y sombras, y para mí también.
1: Porque, claro, porque eres seguidor.
2: Porque tienen no llegan a tener, para mí, un álbum redondo, bien, de que digas, todas las canciones están muy bien.
1: Vale, es que eso es muy difícil.
2: Es complicado, sí, pero...
1: En cualquier artista.
2: Pero yo conozco grupos que lo hacen.
1: vale, no, entonces, es que incluso
2: los grupos
1: que
2: me gustan,
1: admiro,
2: se lo pido.
1: Vale, que a mí nunca me ha llegado, creo, a gustar, bueno, algún álbum quizás sí. Pero es muy
2: entero.
1: Difícil, da igual el artista.
2: Siempre hay alguna canción que falla, ¿no?
1: Sí.
2: Sí, bueno, yo sí que tengo álbumes, a lo mejor no muchos, pero hay unos 10, 11 que dices, todo de principio a fin me lo escucho y me lo reescucho y no me cansa.
1: Vale.
2: Sí que tengo. Y The Strokes es un
1: grupo...
2: Y
1: no es el caso.
2: Que no es el caso, pero tienen canciones muy buenas en diferentes álbumes y por eso me gustan. Y resulta que cogí vacaciones y a los pocos días, que yo no lo sabía, sacaron un disco
1: que estaban esperando, ¿no? Para disfrutarlo.
2: Canciones. No, seguramente lo habían anunciado, pero yo estaba a otras cosas.
1: Exacto, componiendo así.
2: Y han sacado un disco que se llama Reality Awaits, que se vendría a traducir como la realidad guardada o aguardada. Awaits, o la realidad que espera, ¿no?
1: Awaits, dices.
2: Awaits.
1: Awaits, como con... White, esperar, ¿vale?
2: White.

0: awaits. Bueno, es igual, no
1: ya está, el, no pasa nada, el A2 de inglés aquí.
0: Y bueno, vale. Es un disco que está bastante bien, me ha gustado, no entero, como suele ser.
1: Bueno, si no te sorprende Strokes, tampoco, claro.
0: Pero sí hay canciones que están muy bien. He decidido traer Going to Babble On.
1: Vale.
0: Vale, que vendría a ser algo así como diciendo, voy a seguir balbuceando.
1: Bien, bueno, hemos subido, ¿eh? De A2 llevamos al C1. Poco a poco.
0: Y con esto me he entretenido yo las vacaciones.
1: Pues con buena música, me parece estupendo.
0: Con esto y haciendo el villancico, componiéndolo.
1: Cultura. No se puede elegir mejor, Sergio.
0: Sí, porque la música es cultura.
1: Claro que sí.

0: Nueva temporada, nuevo curso y seguimos contando con él, cómo no, con nuestro abogado Raúl Gómez. Raúl, bienvenido, buenos días de nuevo.
1: Muy buenos días, Gema. Hoy te traigo la primera historia jurídica de esta nueva temporada y van 12. 12 años dando la matraca a estas horas, un verdadero placer por otro lado, así que vamos con ello. El asunto de la mañana, más allá de la curiosidad que puede generar, demuestra que el derecho cambia prácticamente al mismo ritmo que cambia a la sociedad. Vamos a hablar de divorcios, de mascotas y de una pregunta que hace no muchos años habría sonado bastante extraña en un juzgado. Cuando una pareja se separa, ¿quién se queda con el perro? El caso nos lleva hasta las Islas Baleares porque su audiencia provincial ha confirmado la sentencia dictada por el juzgado de primera instancia que, al resolver el divorcio de un matrimonio, tuvo que decidir también qué ocurría con sus dos perros, Flecky y Picarona, que así se llamaban los cánidos. El problema del que parte todo es que ambos perros figuraban a nombre de la esposa. Ella era quien constaba como titular de los animales, quien aparecía en su adquisición, identificación y atención veterinaria. Conforme a la concepción tradicional del derecho civil, esto podría parecer bastante sencillo. Si el perro es mío, me lo quedo yo. Pues no. Y eso es precisamente lo que trata de dilucidar la resolución judicial que analizamos. Desde la reforma del Código Civil introducida en el año 2021, los animales han dejado de recibir jurídicamente el mismo tratamiento que las cosas. El artículo 333 bis del Código Civil establece que los animales son seres vivos dotados de sensibilidad. Y esto, que puede parecer una simple declaración de principios, tiene consecuencias jurídicas muy concretas. Entre ellas, y ante la eventual falta de acuerdo, cuando se rompe un matrimonio, el juez puede verse obligado a decidir con quién se queda el animal, cómo se reparten sus cuidados e incluso cómo se distribuyen los gastos. Es decir, que en un divorcio podemos discutir quién se queda con la casa, qué hacemos con el coche, cómo repartimos las cuentas bancarias y también quién recoge al perro el viernes. Porque de hecho, eso es exactamente lo que ocurre en este caso. El juzgado estableció que Flecky y Picarona permanecerían con cada uno de los cónyuges por semanas alternas y que si ellos no alcanzaban otro acuerdo, el intercambio se realizaría los viernes a las 12 del mediodía. Vamos, lo que viene siendo una custodia compartida en versión perruna. También se estableció un sistema bastante razonable para los gastos. Cada uno pagaría la alimentación de los animales durante la semana en la que convivieran, mientras que los de peluquería y salud se abonarían por mitad previa justificación.

0: documental. Pero la esposa no estaba de acuerdo con esta decisión y optó por recurrir a la audiencia provincial. Su principal argumento era perfectamente comprensible, los perros eran suyos. Ella figuraba como propietaria, estaban identificados a su nombre y había asumido su atención veterinaria. Por tanto, defendía que el cuidado debía atribuírsele exclusivamente a ella. Además, existía otra circunstancia importante. Uno de los perros, Flecky, era ya un animal de edad avanzada y padecía demencia senil. La esposa alegaba que cambiar continuamente de domicilio, rutinas y cuidadores podía incrementar su estrés y afectar negativamente a su estabilidad física y emocional. Sin embargo, cuando la audiencia provincial resolvió el recurso, Flecky lamentablemente ya había fallecido, por lo que esa parte de la controversia había perdido su objeto. Pero quedaba picarona, y respecto de ella, la audiencia provincial lo que ha hecho ha sido confirmar el sistema de cuidado compartido. ¿Y esto por qué? ¿Qué argumentos utiliza la sentencia? Pues considera especialmente relevante que el marido haya convivido con los animales durante al menos 10 años. Y aquí está lo verdaderamente interesante de esta sentencia. El tribunal señala que, conforme al artículo 94 bis del Código Civil, la titularidad jurídica del animal no constituye el elemento determinante para decidir con quién debe permanecer después del divorcio. Lo que debe valorarse es fundamentalmente el interés de los miembros de la familia y el bienestar del propio animal. El artículo 94 bis permite expresamente que el juez confíe el cuidado de los animales de compañía a uno o a ambos cónyuges. Y también puede establecer cómo podrá relacionarse con ellos aquel a quien no se atribuya directamente su cuidado y determinar cómo se reparten los gastos. Y todo ello, dice expresamente la ley, con independencia de quién sea el propietario del animal. Por tanto, tener la factura de compra del perro, figurar en el microchip o haber pagado determinadas facturas veterinarias sigue teniendo relevancia jurídica. Naturalmente, pero ya no permite resolver automáticamente el conflicto porque obviamente un perro no es un televisor. Los animales, por ejemplo los de compañía, en sociedades avanzadas como la nuestra, son bienes jurídicos protegidos, cuyo bienestar es tutelado por el derecho. Durante 10 años, ese perro puede haber convivido diariamente con dos personas, haber generado vínculos afectivos con ambas y haber integrado sus rutinas. Y el derecho actual considera que esa realidad debe tenerse en cuenta. Como es lógico, y así debe ser, el Código Civil no equipara a los animales a los hijos ni establece una patria potestad sobre ellos. Lo que regula es el destino de los animales de compañía, su cuidado y los tiempos de convivencia y las cargas económicas asociadas. Y por eso entiende la justicia que la convivencia prolongada de picarona con ambos miembros del matrimonio justifica mantener el sistema semanal alterno, porque lo considera más adecuado para los intereses de los miembros de la familia y para el bienestar del animal. Esto demuestra hasta qué punto el legislador ha entendido algo que quienes conviven con animales conocen perfectamente. El vínculo emocional entre una persona y su mascota puede ser enormemente intenso y precisamente por eso también puede utilizarse desgraciadamente como instrumento de presión. Así que una cosa más a tener en cuenta en caso de divorcio: los niños, la casa, el dinero y los perros. Pronto habrá abogados especializados en divorcios con componente perruno o gatuno, y si no, al tiempo. La semana que viene te traigo más asuntos. Hasta entonces te mando un abrazo muy fuerte.
1: Otro para ti, Raúl. Muchísimas gracias.

0: Y seguimos en No Sonoras y lo hacemos además con uno de nuestros hobbies favoritos y con él, porque también tenía que estar evidentemente en la nueva temporada con Nacho García. Cuéntanos qué ha traído este agosto, qué ha traído el verano en cuanto a esta materia se refiere. Muy buenos días.
1: Muy buenos días, pues ya estamos de vuelta después de haber pasado un agosto bastante, bastante pinturero, porque ha traído secuelas aquello de la problemática de los fuegos físicos a través de Sony y un boicot denominado Blackout, en el que más de 1 millón de jugadores han apagado sus consolas, han dejado de comprar en la PlayStation Store, hasta tal punto que incluso hackers han lanzado vídeos de gameplay del mismísimo GTA 6. Bueno, pues seguimos adelante. De cualquier manera, también hemos podido disfrutar de la Gamescom y de lo que va a ser la vuelta de muchos legendarios. Por ejemplo, ¿se acuerdan de Guitar Hero? Pues va a contar con un juego muy parecido a la industria que se va a denominar Stage Tour. Y vuelven también simpáticos personajes de la industria como Mega Man, como Rayman o como aquellos famosos gusanos con casco y ametralladoras, los denominados Worms. También hemos podido disfrutar desde finales del mes de juegazos que se han estrenado, como por ejemplo Best of Reincarnation, un juego de rol y acción en tercera persona protagonizado por una superviviente, Emma, y su fiel y gigantesco perro lobo, que le ayudará con sus propias habilidades en los combates y puzzles, enfrentándose a criaturas mecánicas en forma de robots. Un juego de los creadores de Pokémon, para alejarse un poco de la franquicia de criaturas coleccionables, en Xbox Series, en PlayStation 5 y en PC Computers, donde está disponible Sinking City 2,

0: un survival horror en tercera persona con escenarios oscuros y tenebrosos de una ciudad portuaria de Nueva Inglaterra llamada Arkham, llena de misterios, restos para investigar y enemigos sobrenaturales. Una secuela que hará las delicias de los amantes de la literatura lovecraftiana. Immortal Shell 2, una esperadísima segunda parte de este Souls medieval de ambientación oscura y terroríficos enemigos con los que deberemos emplearnos a fondo usando los conocidos Shells, características que confieren al personaje diversos tipos de habilidades en el combate para así gestionar la batalla de la mejor manera. Un imprescindible para los que gustan de enfrentarse a los duros enemigos con los que emplearse a fondo con nuestras habilidades e intentar reducirles pues lo antes posible. Una aventura que por su ambientación y dificultad recuerda al añorado Bloodborne, desde el que todos esperamos en algún momento una segunda parte. Ya está disponible para Xbox Series, PlayStation 5 y PC Computer. Y Resonance Playtale Legacy, la tercera entrega en forma de precuela a cargo de Asobo Studios, de una franquicia, la de Amicia y su hermano Hugo, aquejado de una misteriosa enfermedad en época de peste y plaga de ratas que ha cambiado demasiado. En la anterior entrega son ayudados por una contrabandista guerrera llamada Sofía, que es quien protagoniza esta precuela en la que su amiga Lenny la acompaña y deberán llegar a la isla del Minotauro e investigar sus secretos. La única referencia a la historia que conocemos se limita a esa enfermedad misteriosa denominada Prima Mácula. Resonance se ha convertido en una aventura de acción al más puro estilo Uncharted, en donde lo principal, además de la exploración, es el combate, en el que nos olvidamos del arco y manejamos espada y puñal, las dos armas con las que Sofía aprendió de pequeña la defensa en una dura infancia que tuvo, que ha sido reflejada al principio de la aventura. Sigue esa presentación y ese buen hacer del estudio Asobo con unos detalladísimos escenarios de gran belleza y en detrimento, eso sí, de un guión más previsible y menos importante e impactante que sus dos títulos anteriores. Resonance Playtale Legacy, disponible en PlayStation 5, en Xbox Series y en PC Computer. Chin, chin, pum.
1: Lo echaba de menos esto, ¿eh? Chin, chin, pum, Nacho, gracias.

0: Y para cerrar el primer show de esta temporada, para cerrar el martes, como hacemos cada año, tenemos que hacer ejercicio y lo hacemos con Sebas Villalón. Sebas, muy buenos días y bienvenido de nuevo al No Sonoras.
1: Buenos días, Gemma Ruiz, ¿qué tal? Bienvenido, bien hallado y lo mismo, pues encantado de estar aquí una temporada más y vamos a por ello, a ver, a comenzar. Iba a decir el año, pero es como si fuera el año escolar, ¿no? De sí. Que los niños vuelven al colegio y comienzan la rutina, comenzamos con nuestros nuevos propósitos, casi casi del invierno, del año, así que, pues bueno, vamos a intentar echar una mano en todo lo posible.
0: Teníamos ganas de escucharte precisamente para eso, es un gusto hacerlo, así que sí, vamos a arrancar y como tú bien dices, es nuevo año escolar, pero también nuevo año de ejercicio físico, así que vuelta de las vacaciones, algunos han cumplido, han hecho ese descanso activo que se llama, pero otros no, y les va a costar un poquito más, se va a hacer cuesta arriba, pero tenemos a lo mejor la clave, ¿no, Sebas? No. Para que esto no sea así.
1: Sí, lo primero tenemos que tener claro quiénes somos. Es decir, la mayor parte de las personas que nos escuchan no se encuentran en ese tanto por ciento de deportistas profesionales que se ganan la vida con el deporte. Así que tenemos que enfocar el deporte, la actividad física, el ejercicio, los hábitos saludables para conseguir hacerlos en nuestro día a día, para conseguir hacerlos algo innatos a nosotros. No tenemos que vivir para hacer deporte, sí tenemos que convivir con ello. Por lo tanto, lo primero es saber para qué hacemos deporte. Pues para tener salud, tanto no solo físico, sino también a nivel emocional, ¿no? A salud psicológica, podríamos decirlo. Partiendo de esa base, tenemos que intentar pues, tener adherencia, conseguir hacer deporte o actividad física durante toda nuestra vida. Así que plantearnos lo primero, Gemma, hábitos saludables, plantearnos rutinas que sean muy asequibles para poder mantenerlas en el tiempo.
0: Efectivamente, porque ya hemos dicho muchas veces que aquellos que lo cogen con muchísimas ganas o que pretenden resultados prácticamente para ayer son los que se frustran. Esto es pasito a pasito.
1: Así es, y como digo muchas veces, tenemos que coger los ejemplos en otros ámbitos de la vida, ¿no? No podemos pretender no saber qué significa ni la palabra thank you en inglés. Entonces,

0: ¿sabes? Y luego en un mes conseguir tener una conversación fluida, ¿no? Sí. Pues esto es lo mismo. Todos entendemos que tenemos que el aprendizaje se desarrolla muy poquito a poco, con unos ciertos hábitos, y además pues en el deporte pues pasa lo mismo, en los hábitos saludables pasa absolutamente lo mismo.
1: Una vez que tenemos esa base, que efectivamente es fundamental, porque si no, no se puede construir el resto de esa mansión maravillosa que va a ser nuestro cuerpo, ¿qué tenemos que hacer? ¿Cómo podemos empezar? Por ejemplo, si hemos estado haciendo ejercicio, hemos parado y ahora nos da muchísima pereza.
0: Muchas veces la motivación no es suficiente sabiendo que tenemos que hacerlo para tener salud, para tener un cierto rendimiento estético o un resultado final determinado, sino que eso a veces no nos motiva lo suficiente para comenzar o para continuar con los hábitos que es saludables que queremos tener el resto de nuestra vida. Y lo que tenemos que hacer es buscarnos una actividad que nos motive, que nos guste y, si puede ser, pues en compañía, ¿no? Está demostrado que cuando entrenas en grupo, pues muchas veces es más fácil mantenerlo en el tiempo, porque a veces la motivación no es suficiente para hacerlo por ti solo. Identificamos una actividad que nos gusta, pues pádel, andar, correr, nadar, lo que sea, y tenemos que ir muy poco a poco. Si llevamos tiempo sin hacerlo, pues a nadie se le ocurre hacerlo 2 horas el primer día. Aunque sí, corrijo mis palabras, sí que a mucha gente se le ocurre, y eso es un error, porque atraemos las lesiones y sobre todo al poco tiempo la frustración por no conseguirlo eso cada día que vamos a entrenar. Así que nos rodeamos de gente que también le guste o que le sea más sencillo hacer deporte para que nos arrastre a nosotros, y buscar una actividad pues que casi lo hagamos de manera lúdica y nos cueste el menor trabajo posible.
1: Y Sebas, si alguien está acostumbrado, como decía yo, a hacer deporte y a coger determinadas cargas y para un mes, mes y medio, pues eso, porque ha estado de vacaciones, ¿a la vuelta es mejor que empiece con cargas no tan pesadas, o como ya hay un entrenamiento previo con ellas, puede arrancar prácticamente como lo dejó antes del verano?
0: Aquí tenemos que identificar lo que puede y lo que debería.
1: Vale.
0: Es decir, podríamos empezar con las cargas en las que la dejó, pero para nada es aconsejable. Uh-huh. ¿Por qué digo podría? Porque a no ser de que hayamos estado en la cama, enfermos o con una inactividad total, ¿no? De sillón bol, como le llamamos aquí a veces, o únicamente tumbona y cervecita, únicamente sí. Con eso, pues ahí sí que el rendimiento baja mucho y la pérdida de masa muscular sí que se nota pasadas 3-4 semanas. Pero si ha habido unas vacaciones, no sé cómo llamarlo, menos que un poquito movidas, ¿no? Hemos hecho algo de turismo, hemos jugado las palas en la playa, hemos dado algún paseo, no debería de haberse afectado la pérdida de masa muscular. Pero lo que deberíamos es hacer, pues como los niños en el colegio, una pequeña adaptación la primera semana en función de cuánto tiempo ha sido la inactividad y el estado de forma y sobre todo la experiencia de la persona, con entrenamientos completos, full body, que se conoce en el mundillo. ¿Qué quiere decir eso? Pues que todos los días hacemos todas las partes del cuerpo, es decir, no solamente un día le entrenamos a la pierna, no solo un día le entrenamos al torso, porque si no sería demasiada exigencia física después de tener actividad. Y pasados esos 15 días, esos 20 días, según como, dependiendo de cada persona, como decimos siempre, porque no hay un entrenamiento para 5 personas, es decir, para cada persona tiene que haber un determinado entrenamiento, pues a partir de ahí podríamos comenzar a entrenar igual que lo dejamos. También depende de cómo lo hayamos dejado, a lo que estemos acostumbrados. Si venimos de haber entrenado 5 días a la semana, pues quizás no es lo más recomendable entrenar 5 días a la semana, pero sí podríamos entrenar 3, podríamos entrenar 2, y los otros 3 días, que ya sumamos esos 5 a lo que estamos acostumbrados, pues hacer un entrenamiento más suave o un descanso activo,
1: vale.
0: Que queda muy bien, que es cierto, ¿no? Pues si estamos acostumbrados a 2 días de pesas y 1 día de carrera, pues lo que podríamos hacer es 1 día de pesas, 1 día andando y otro día una vuelta, un paseo en bicicleta, pues para movernos, ¿no? Y poco a poco ir aumentando la intensidad hasta volver de donde lo dejamos. Pero no es lo más aconsejable que los primeros días después de las vacaciones y de esa inactividad salgamos muertos del gimnasio, porque no es ni para el rendimiento ni para la salud lo mejor.
1: Bueno, de hecho, tú lo has dicho ya en alguna ocasión, que hay que disfrutarlo, no salir, pues eso, prácticamente arrastrándote de dolor. Y también lo comentabas hace unos minutos, pero lo has dicho en otras secciones, en temporadas anteriores, que muchas veces con esos 2 o 3 días es más que suficiente. Pero para aquellos que nunca han hecho deporte y llega septiembre y madre...

0: Mía, cómo se ponen los gimnasios y los coach como tú. ¡Ay, que entréname! ¡Yo me quiero poner en forma! ¿Qué consejo se puede dar? Porque es cierto que es como el mes top, al igual que después de Navidad, ¿no? Para entrenar para mucha gente.
1: Así es, septiembre, incluso octubre y enero, pues pueden ser los meses en los que la gente más reza, ¿no? En los que más busca que se obren los milagros, y en los que los entrenadores muchas veces se convierten en semidioses a los que la gente le reza para intentar conseguir algo que lleva mucho tiempo sin llegar a ello y ahora de manera mágica lo va a conseguir. Haciendo esta broma, lo que quiero transmitir es que tenemos que, bajo mi punto de vista, los entrenadores, tenemos lo primero, hablar con esa persona que viene con esas expectativas altas, o más que altas, con expectativas equivocadas, fruto de su ignorancia en este tema. Como yo en otros, pues fruto de su ignorancia y de pensar que todo se consigue con una pastilla mágica, ¿no? Y entrenando una hora a la semana. Saber que esto lleva un tiempo, explicarle el proceso, explicarle el porqué de cada entrenamiento, el porqué de la planificación de ese entrenamiento, de cada ejercicio, de cada día, para que esa persona comprenda lo que está haciendo y tome conciencia de los ejercicios, del plan, de la semana siguiente, cómo va a influir en su día a día, e intentar adaptar el entrenamiento a su, ¿por qué no decirlo?, a su estilo de vida y a su condición, a su trabajo y demás. Es decir, personalizarlo todo lo posible para que no lo deje nunca y para que se encuentre bien. Y sobre todo, plantearle metas muy asequibles para que vea que lo va consiguiendo y eso, pues, ayude al ánimo y ayude a mantener la adherencia con el deporte, con el estilo de vida y, por lo tanto, que se encuentre mejor.
0: Esa base, ¿no? Esa base de la que hablabas al comienzo, que vale para todos, pero especialmente para aquellos que efectivamente nunca se han puesto manos a la obra y deciden hacerlo, que por cierto ya es tarde porque el verano se acaba. Sé que muchos se cogen las vacaciones en septiembre, pero bueno, ya prácticamente está terminando. Y hay que recordarlo para el año siguiente, que está muy bien empezar en septiembre si lo deseas, o parar un tiempo, disfrutar de lo tuyo, de lo que desees, y luego regresar, pero hay que cuidarse, porque parece que vale todo. Venga, los excesos en el verano, los excesos en Navidad, y luego ¡pum! Estoy de la leche. No, hay que mantenerlo, ¿no?
1: Eso es, Gemma, eso muchas veces viene dado por unas restricciones excesivas durante la semana, o sea, de lunes a viernes, o durante el año, es decir, de septiembre a mayo, ¿no? Viene dado de que en esos periodos de tiempo se realizan unas restricciones tan grandes que estamos ansiosos de que llegue mayo para empezar nuestras vacaciones y desatarnos, ¿no? Estamos ansiosos de que llegue el viernes a las 8 de la tarde para acabar de trabajar y empezar con las cervezas, con las comilonas, con las pizzas y demás. Porque de lunes a viernes, o de septiembre a mayo, de septiembre a junio, estamos haciendo algo muy estricto. No sé qué, porque no sé cómo llamarlo, pero un estilo de vida muy estricto, pensando que eso es lo que nos va a llevar, lo que más nos va a acercar a nuestro objetivo, cuando es todo lo contrario. Si mantenemos esa cierta flexibilidad, que no es un desenfreno, no pensemos en flexibilidad como hago lo que me da la gana, porque Sebas dice que puedo comer pizza cuando quiero, que puedo comer todos los días el cocido de mi abuela cuando quiero. Sí se puede, pero con sentido común.
0: Claro.
1: Sí se puede tomar una cerveza un martes, pero disfrutándola, que sea eso ocio con tu familia, con tus amigos, porque eso también está comprobado que eso es salud. Joder, tomar una cerveza, un entrenador está diciendo que es salud. ¿En qué contexto lo estamos tomando? Estoy compartiendo con mis hijos, con mi familia. Eso es lo que da de verdaderamente la salud. Es un problema cuando estás tomándote una cerveza y otra mirando a la pared de la cocina, ¿no? Tú solo. Eso es un problema. Pero cuando se hace en un entorno socioafectivo como el que estamos hablando, puede venir hasta mejor. O tomarte ese postre que te ha hecho tu abuela puede venir hasta mejor que no tomarle a nivel mental. Y no pasa nada. Y al día siguiente comenzamos a entrenar y seguimos con la alimentación que teníamos pautada. Es decir, que yo coma el postre de mi abuela no significa que al día siguiente tengo que entrenar el doble, o tampoco significa que decir, va, como ya he tirado por la borda y me he comido el postre, mañana no entreno. Tenemos que mantener esa flexibilidad. Pero todo esto es lo que lo tenemos que enseñar y tenemos que reeducar a las personas con respecto a sus pensamientos. Porque está claro que si la cabeza no hace ese clic, no vas a entender el por qué estás

0: entrenando. No entrenamos, Gema, para ser campeones del mundo de ningún deporte. Entrenamos para que ser lo más autónomos posibles y la esperanza de vida cada vez es más grande. Se trata de llegar lo mejor posible hasta el final de nuestros días y se trata de poder andar, poder valernos sobre nosotros mismos, poder hacer todo eso. Sé que para mucho que nos escuchan eso es queda como muy lejos, pero realmente no queda tan lejos.
1: Al final es equilibrar un poco la balanza, ¿no? No hay que sufrir en el gimnasio, tampoco hay que sufrir si te apetece, como tú decías, un día tomarte una cerveza. Se trata de encontrar ese punto intermedio. Que, por cierto, ¿qué hay del otro gym? Es decir, de lo de subir escaleras aunque tengas ascensor, aparcar lejos del trabajo e ir andando, o ir en metro porque sabes que la parada también te queda un tanto apartada. Esto es fundamental en el día a día.
0: Yo creo que ese puede ser el secreto de conseguir o no tus objetivos. Creo que conseguir introducir estas pequeñas costumbres, estos pequeños hábitos dentro de tu día a día, creo que puede ser el secreto para que de verdad tu físico cambie, tu vida cambie y tu entorno cambie. ¿Por qué digo esto? Porque muchas veces consideramos a la gente activa o pasiva a nivel físico únicamente porque vaya al gimnasio o no. Y es algo que yo pienso personalmente porque muchas veces vamos al gimnasio y todo el entrenamiento lo hacemos sentado, ¿no? O tumbado en el suelo. Entonces, esa persona que entrena 3 días a la semana sigue siendo alguien sedentario porque no se mueve. Entonces, pues bueno, ¿por qué no alternamos? ¿Por qué no introducimos, mejor dicho, el día que no llueve, por ejemplo? Pues parar dos paradas antes de bus. ¿Por qué digo? Ya estarán algunos diciendo, joder, y el día que llueve también, porque es que si yo me lo propongo, lo hago. No, porque si el día que llueve haces un esfuerzo tremendo, te mojas, tienes que ir a la oficina, a tu trabajo, donde sea, ducharte, llevarte otra ropa y demás, eso. Acabamos metiendo esta rutina con calzador dentro de nuestra vida, sí. Y no la acabamos disfrutando y lo acabamos dejando. Entonces, vamos a hacernos lo fácil, vamos a hacernos lo muy fácil. No llueve, 2 paradas antes y voy andando. No llueve, pero he cogido un autobús más tarde, pues 1 parada. No, pues voy casi corriendo. No, porque al final te genera más estrés. Ajá. El introducir esos hábitos dentro de tu vida que el no hacerlo. Entonces, no se trata de castigarnos y de levantarnos todos los días a las 5 de la mañana, darnos un baño de agua fría, meditar, escribir nuestro diario, hacer 4 inspiraciones, 3 inspiraciones. No, no, no. Se trata de hacer cosas normales, muy bien hechas, muy fáciles y alargadas en el tiempo. No se trata de hacer cosas extraordinarias, hacerlas durante un mes nada más. Hacer cosas muy normales, con sentido común, pero que lo consigamos alargar en el tiempo. Y para eso, pues lógicamente, tenemos que pedir ayuda.
1: Me ha gustado mucho lo de hacernos lo fácil, hacernos lo sencillo, como cierre de sección. Que, por cierto, antes de marcharte, hay que saludar a unos oyentes que para ti son muy especiales porque han hecho algo para conocerte. Vamos a explicarlo mejor, Sebas.
0: Pues sí, son una pareja de Madrid, Angelines y Jesús Tapia, que me conocieron o se pusieron en contacto conmigo porque venían aquí a veranear al norte, al pueblo de Treto, que es al lado de Bárcena de Cicero, donde tengo yo el gimnasio. Nos escuchaban desde Madrid y justamente de camino se pusieron en contacto conmigo para entrenar, buscando un entrenador personal. Y bueno, pues desde aquí les mando un abrazo y un saludo muy fuerte, pues bueno, porque la verdad, pues mira, llegamos a muchas personas. Gema, te escucha mucha gente, este programa escucha mucha gente, en concreto esta sección, y nada, les quiero mandar un saludo y que estoy muy agradecido, la verdad.
1: Nosotros también, evidentemente, todo el equipo del No Sonoras también, así que Angelines y Jesús, millones de gracias por estar al otro lado, no sé si en directo o en podcast, que también lo agradecemos de corazón, pero lo dicho, aquí estamos para seguir acompañando a todos aquellos que lo deseen. Por cierto, el norte es precioso y además está muy de moda entre los influencers, todo el mundo veraneará al norte, Sebas.
0: Pues sí, la verdad que están todos por aquí, hemos visto a gente, tengo contacto con algunas personas y pues bueno, aquí pasamos en el norte mucho más calor de lo que se piensa la gente antes de conocerlo, ¿eh?
1: Sí.
0: La verdad que aquí están cambiando mucho los veranos y demás, que personalmente estoy encantado de pasar calor, pero por otra parte, pues eso, hace falta que llueva y bueno, ya poco a poco va refrescando a medida que van pasando ya. Nos metemos en septiembre.
1: Como si nada, sí.
0: Eso es, y por lo menos ya pues podemos dormir tranquilamente, que eso es de agradecer.
1: Exacto, los que podéis hacerlo.

Además de noche. Pero bueno, los que dormimos de día también, porque también, cuando hay 37 también. Grados como que no apetece. Pues Sebas Villalón, te dejamos ya que comiences tu jornada. Muchísimas gracias por esta primera sección y nada, de nuevo...

0: para intentar, pues bueno, que la gente no solamente viva más, sino que viva mejor y más feliz, sobre todo.
1: Desde luego, que es lo más importante. Pues Sebas, que tengas un feliz día, una feliz semana y hablamos en 7 jornadas.
0: Igualmente y nos escuchamos. Un saludo a todo el mundo.
1: Otro para ti. Estamos a punto de alcanzar las 6, las 5 en Canarias, así que bajamos el telón. Un telón que subiremos como siempre mañana a partir de las 3 de la madrugada, de las 2 en el archipiélago canario. Ahora te quedas con Más de Uno y Rafa Latorre. Hasta mañana.

0: Son las 6, las 5 en Canarias. 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
1: Usted que me escucha, porque ha madrugado, está en el secreto. El que esté todavía durmiendo, pues no lo sabe. Permanece ajeno a este privilegio de los madrugadores. Qué bien se atraviesa la ciudad, ¿verdad? A estas horas. Como cuchillo en mantequilla, como decía Michael Robinson, con aquel inglés roto tan, tan bonito. Qué bonito, inglés roto, ¿no? El inglés lo hablaba muy bien. El español roto aquel de Michael Robinson. Como aquel idioma que se inventó Radomir Antich, también añorado. También añorado, sin una duda. Bueno, buenos días. Es martes 1 de septiembre. Esto es Más de Uno. Esto es Onda Cero. Cambiamos de mes. Pero lo que no cambia es el tema del que venimos hablando en estas semanas recientes. Y no parece que vaya a cambiar en los próximos días. De hecho, lo que está ocurriendo en Ceuta se está agravando. Y asistimos y leemos a algunos titulares que son verdaderamente alarmantes. Ceuta sigue siendo el centro de la actualidad informativa en España. Ya les avanzo que, sin grandes cambios, pero sí con más preocupaciones. Quédense con dos ideas. Que la tensión en la ciudad autónoma vuelve a subir de nivel, vuelve a subir de grado después de que ayer la policía tuviera que disparar al aire para contener a los inmigrantes que querían acceder a uno de los centros de acogida. Y una segunda cuestión, porque parece que el presidente del gobierno, Pedro Sánchez, ya ha dado con la maniobra de distracción perfecta para evitar que se hable de parálisis, de la inacción del gobierno en el abordaje de la crisis de Ceuta. El rey Felipe VI... que ya fue protagonista indeseado en Paiporta, aunque salió bastante mejor parado de aquello que Pedro Sánchez, ahora lo vuelve a ser en Ceuta. De manera que Pedro Sánchez ya ha sido más duro en esta crisis con Felipe VI que con Mohamed VI, con el rey de España que con el rey de Marruecos, al que exculpa de toda complicidad con el asalto a la frontera de Ceuta de 70.000 habitantes. Es decir, un régimen autoritario que no es capaz ni de vigilar sus fronteras. Fíjense que como Marruecos quiere, no pasa ni uno, ¿eh? Pues a Mohamed VI lo exculpa porque considera Pedro Sánchez que España está siendo atacada, sí, pero por una internacional ultraderechista, por Israel, por Estados Unidos, por todos estos poderes que se habrían conjurado para acabar con su presidencia, suponemos. Antes de nada, tengo que contarles lo que nos depara este martes en lo meteorológico, que llega con pocos cambios, porque en la península y en

0: Baleares lo que va a predominar esta jornada es un cielo despejado, con excepción de Galicia y el Cantábrico, donde puede producirse alguna precipitación débil. En Canarias llegan intervalos nubosos en el norte de las islas y cielos despejados en el resto. Las temperaturas máximas suben en el norte peninsular y bajan en la mitad sur. Pocos cambios, lo van a poder comprobar esta mañana. Si salen a la calle ahora en Burgos, se van a encontrar con 12 grados, que está muy bien en Burgos, 19 en Zaragoza y 24 en Granada. En lo deportivo, ¿cómo ha empezado la Liga? Con goleadas. El Madrid y el Barça se mantienen al frente de la clasificación en esta tercera jornada de Liga, después de que ayer el conjunto blaugrana goleara 5-2 al Rayo Vallecano en el Camp Nou. En tenis, ha vuelto Carlos Alcaraz después de 4 meses de lesión. Lo ha hecho ganando 3-0 en el primer partido del Open de Estados Unidos, que le ha enfrentado al ruso Roman Safiulin. Y no me olvido de Leo Messi, de 39 años, que acaba de anunciar que se retira de la selección argentina, se irá jugando en el Inter de Miami, pero ya no lo hará con la albiceleste, ha dicho un comunicado que se vació y que ya no tiene más que dar, bastante que dio, que entre otras cosas ganó un Mundial y estuvo a punto de ganar otro. Y si no lo hizo fue gracias a la selección española. La ocurrencia de las últimas horas es para Donald Trump, que ahora se fija en las Malvinas. Ahora el presidente estadounidense quiere abrir un nuevo frente diplomático, como si no tuviera suficientes abiertos. Ha dicho que está dispuesto a revisar su apoyo a la soberanía del Reino Unido sobre las Islas Malvinas, lo cual pues probablemente le haga muy simpático a Milei, pero mucho menos a Burnham, al primer ministro británico. Bueno, les cuento algunas cosas que tienen que saber en este día que empieza. Primera parada en Ceuta. La tensión ciudadana va en aumento, sobre todo después de que ayer la policía tuviera que disparar al aire pelotas de goma para disuadir a un grupo de inmigrantes que trataban de acceder al centro de acogida de Loma Colmenar. La situación se va degradando día tras día. Ha pasado ya un mes, más de un mes y 2 días, y ya ha comparecido la violencia. Y ya estamos viendo algunas escenas comprometidas para las fuerzas de seguridad. Ahora a las 6:05, 5:05 en Canarias, vamos hasta Ceuta con nuestro enviado especial Vicente Martínez, porque esa tensión de la que hablamos se traslada también a los vecinos. Ahora ya van a hacer una manifestación diaria y es normal. Han tenido que tomar algunas decisiones que son dolorosas. Entre ellas, por ejemplo, posponer el comienzo del curso en educación infantil. Los niños de 0 a 3 años no van a empezar, como estaba previsto, el próximo lunes, sino que lo harán cuando las condiciones de seguridad, de salubridad, de normalidad, pues sean restablecidas. Vicente Martínez, Ceuta, ¿qué tal? Buenos días.
1: Los vecinos de Ceuta ya no pueden más y lo demuestran saliendo a la calle en manifestaciones espontáneas, como la de anoche en la barriada del polígono. Un centenar de personas se dieron cita a lo largo de Avenida de África para formar una cadena humana que alcanzó los 500 metros de la vía e incluso paralizó el tráfico. Durante un buen rato se concentraron a las puertas del Instituto Siete Colinas, habilitado para acoger a migrantes, al grito de expulsión. Su intención, simbolizar la unidad del pueblo ceutí.
2: Pues para que nos escuchen y sobre todo por hacer ruido.
3: Porque al final no te puedes quedar en tu casa encerrado, intentas hacer esa normalidad de día a día, pero es verdad que vas con una tensión acumulada en el cuerpo que no es normal.
4: Una persona que no tiene nada es lo más peligroso que te puedes encontrar, porque al no tener nada no tiene expectativas. Ese es el problema que tenemos.
1: La marcha se extendió a otras calles, llegando al centro de la ciudad al ritmo de sus cánticos y con un lema claro: un caballa nunca se rinde.
0: La semana que viene arranca el curso escolar, con la preocupación de los docentes y de los padres sobre cómo será el regreso a las aulas en esa situación que se vive en Ceuta, de pura anormalidad. Ya se ha dicho que los colegios estarán custodiados por agentes de las fuerzas y cuerpos de seguridad uniformados. Ya los hemos visto a las puertas de los supermercados, ahora los veremos a las puertas de los colegios. Es la imagen de la anormalidad en una ciudad que está rota. De momento, los que no van a poder empezar son los niños de las escuelas de educación infantil, porque se ha decidido retrasar la apertura de los centros para los menores de 0 a 3 años. El presidente del gobierno, Pedro Sánchez, va a comparecer este jueves en el Congreso de los Diputados, donde va a dar cuenta de la crisis que se vive en la ciudad de Ceuta, una crisis múltiple. Es, sí, una crisis, una tragedia humana, es una crisis de seguridad, es una crisis de salud pública y es una catástrofe política, porque es una crisis de Estado. tanto que ya ha señalado incluso al rey. Antes se ha pasado este lunes por los micrófonos de la cadena SER, donde ha defendido que Marruecos no tiene nada que ver con la invasión masiva de hace un mes. Debe de ser el único que no tiene nada que ver, porque Israel sí que está implicado, a juicio de Pedro Sánchez, también lo está Estados Unidos, una internacional ultraderechista con los tecnofeudalistas de Elon Musk y, bueno, y hasta la complicidad de la oposición. Y al rey pues le acusa de omisión, de no acercarse a Ceuta, como si el rey pudiera disponer de su agenda sin atender al Ejecutivo. Sus socios, el ministro de Cultura Ernest Urtasun, por ejemplo, pues difiere bastante de lo que dice Pedro Sánchez, ¿eh?
5: A nuestro entender, la responsabilidad de Marruecos por acción o por omisión es clara. Nosotros lo hemos dicho durante todo el verano, nada de lo que ocurre en la frontera ceutí ocurre sin el control de una de las policías mejor equipadas de África.
0: Dice el presidente del gobierno que Marruecos no es responsable y señala a agentes rusos e israelíes a quienes acusa de propagar bulos a través de las redes sociales. Ha anunciado Sánchez que el rey irá a Marruecos. Ustedes fíjense dónde se coloca Pedro Sánchez. Es decir, él se sacude toda responsabilidad en el hecho de que el rey no haya ido nunca a visitar Ceuta. A visitar Ceuta, no Marruecos. A Marruecos irá cuando le inviten. Se sacude toda responsabilidad de la no visita de Felipe VI a Ceuta y, sin embargo, se atribuye la responsabilidad de que ahora sí irá, aunque no establece cuál será la fecha. Dice que irá cuando se den las condiciones y ha aprovechado para recordar que hace años, bueno, se ha inventado que el rey lleva 20 años siendo rey. Parece que se le ha hecho bastante largo, ¿no?
6: El rey lleva reinando más de 20 años. ¿Cuántas veces ha ido el rey a Ceuta y a Melilla?
7: Nunca habíamos tenido una crisis como esta.
6: No, discúlpeme. No ha ido ninguna vez.
0: Fíjese el silencio, ¿no? El silencio es para que el periodista responda y decirle que no le interrumpa. Es una cosa bastante curiosa. El rey Felipe VI lleva reinando 12 años y no 20. Que se le han debido hacer muy largos al presidente del gobierno. No sabemos si habrán comentado estas palabras en la reunión que mantuvieron ayer por la tarde Sánchez y Felipe VI en la Zarzuela. Dice la Moncloa que se trata de uno de los despachos habituales que ya estaba agendado desde antes del verano y que no hagamos más preguntas al respecto, porque no hay nada que contestar. Este martes a las 9 de la mañana el presidente del gobierno presidirá la segunda reunión del Consejo de Seguridad Nacional y después el Consejo de Ministros tiene previsto aprobar el paquete de ayudas urgentes a Ceuta de 168 millones de euros. Otra de las cosas que tienen que saber este martes, sobre todo si tienen un coche que utiliza diésel, si han pasado por la gasolinera, ya lo sabrán. Desde hoy el combustible les va a salir más barato porque se incrementa el descuento que el gobierno aplicaba hasta ahora y pasa de los 10 céntimos por litro a 20. Es una decisión que se ha adoptado porque el diésel es el carburante que más se ha encarecido, un 15,7% en este mes de julio.

0: Otras noticias del día en titulares con Jessica Bascual y con Pablo Sánchez Olmos. La Fiscalía eleva a 23 las agresiones sexuales en Ceuta.
1: 5 de ellas fueron violaciones y 9 de las víctimas son menores. Hay 8 presuntos autores identificados, 4 marroquíes, 3 españoles y un belga. Hace menos de una semana que la fiscal general del Estado, Teresa Peramato, cifró en 16 las agresiones cometidas desde la entrada masiva de inmigrantes, 7 menos que ahora.
0: España e Italia prorrogan 15 días los controles fronterizos.
2: Ambos países amplían la suspensión temporal del acuerdo Schengen de libre circulación en vigor desde principios de agosto, medida adoptada en primera instancia por el gobierno italiano de Meloni después de la entrada masiva de inmigrantes a Ceuta, que mantiene por el riesgo de desplazamientos irregulares, aunque dicen conscientes de los esfuerzos de la normalización de España y Europa, que amplían estos controles solo 2 semanas y no otro mes.
0: La ministra de Juventud, Sira Rego, considera imprescindible acoger en la península a los menores de Ceuta.
1: Nuevo choque de versiones en el seno del gobierno, esta vez a cuenta de la situación de los menores. Insistía la ministra en la necesidad de trasladarlos para destensionar la situación de Ceuta apenas unas horas después de que el presidente del gobierno deslizara que su intención es poder albergarles en las 6.000 plazas que van a activarse allí y poder resolver los expedientes sin necesidad de trasladarles.
0: Mire, ahora que comienza el curso escolar, esto es muy importante, ¿eh? Luego nos ocuparemos de ello en la tertulia, ya hay consecuencias por el fiasco, el estropicio, dice La Vanguardia de PISA. Cataluña destituye a la número 2 de educación y abre expediente disciplinario a 3 trabajadores por las polémicas en las pruebas PISA.
2: Aunque la consejera de educación, Esther Niubó, achaca estos cambios a la nueva etapa educativa y no al error en la muestra de alumnos usada para el informe PISA que deja a Cataluña fuera de la prueba. Asegura la consejera que no le constaron las advertencias del ministerio sobre este error y que las instrucciones no llegaron correctamente a los centros.
0: Los trabajadores de Airbus España deciden por mayoría mantener la huelga indefinida.
1: Después de intensas jornadas

0: De negociaciones. La plantilla decide no suspender la huelga actual pese a las advertencias de la compañía de romper las negociaciones si no se terminan los paros por la situación crítica, dicen, que están creando a la empresa. Los trabajadores rechazan la oferta de subida salarial vinculada al IPC y la compensación de parte de la pérdida de poder adquisitivo de aquí a 2030. Sobre la mesa se plantea ya la posible marcha a industria el próximo 12 de septiembre.
1: Y Leo Messi, como les contaba, deja la selección argentina.
2: Lo ha anunciado en una publicación colgada en sus redes sociales en el que explica que es una decisión que le duele en el alma, pero que ya no le queda más para dar. Cierra así una etapa en la que se coronó como campeón del mundo en 2022 y después de haber disputado el último partido con la camiseta albiceleste frente a España, precisamente en la final del Mundial. Dice que dos días después de haber perdido el encuentro, del que se fue entre lágrimas, tomó esta decisión de retirarse.
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1: Les hemos adelantado cómo vendrá el tiempo, ahora se lo explicamos en detalle con la ayuda de Jessica de Jesús. ¿Qué tal, Jessica? Buenos días.
4: Muy buenos días. Hoy es el primer día del otoño meteorológico, pero nos esperan unos días de calor de verano, de ese del que parecía que ya nos habíamos despedido. De momento, hoy tendremos una tregua. Hará buen tiempo en la mayor parte del país, excepto en Galicia y el Cantábrico, donde podría llover de forma débil. La máxima más alta del día la tendrán Toledo, Ciudad Real, Sevilla y Córdoba con 37 grados. Y hablando de las temperaturas, comenzarán a ascender a lo largo del día en el norte peninsular y desde mañana en el resto de la península hasta superar los 43 grados en el sur peninsular. Además, hará mucho calor por las noches. Las mínimas no bajarán de los 20 grados en el Mediterráneo y parte del sur peninsular.
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1: Y el deporte con Ana Rodríguez. ¿Qué tal, Ana? Buenos días.
5: ¿Qué tal? Buenos días. El Barça cerró la tercera jornada de Liga en Primera División con goleada 5-2 al Rayo Vallecano, dobletes de Rafinha y de Lamine Yamal. Camello también hizo dos goles para el conjunto rayista, un Barcelona que junto con el Real Madrid son los dos únicos equipos que han sumado los 9 puntos en juego. Hoy será presentado en el conjunto azulgrana su nuevo fichaje, el delantero brasileño Gabriel Jesús. También hoy llega al Atlético de Madrid el delantero Jonathan David, cedido con opción de compra procedente de la Juventus. Y es que esta noche a las 12 cierra el mercado de fichajes de verano. En el otro partido jugado ayer, Osasuna se impuso 1-0 a un Getafe que terminó muy enfadado con el árbitro. Un apunte más de fútbol porque Leo Messi comunicaba ayer su decisión de dejar la selección argentina a los 39 años tras ganar Mundial, 2 Copas Américas y unos Juegos Olímpicos. En tenis, gran debut de Carlos Alcaraz en el Open USA tras 5 meses de inactividad por su lesión de muñeca, victoria por un triple 6-4 ante Safiulín.
6: Teníamos muy claro, tanto mi equipo como yo, que hoy era disfrutar, saltar a la pista, intentar hacer las cosas que vengo haciendo. Obviamente queríamos hacer lo mejor para poder ganar, sin olvidar que hemos vuelto a una pista de tenis, que hemos vuelto a competir, y eso tenerlo siempre muy presente para que no se me apague la alegría en caso de que hubiese habido malos ratos.
5: Hoy debutan en el torneo Rafa Jodar y Paula Badosa. En baloncesto, derrota de la selección en partido de clasificación para el Mundial del próximo año, 108-106 en Grecia. Y también hoy se retoma la Vuelta a España tras la jornada de descanso, etapa de 185 kilómetros por tierras albaceteñas con Enric Mas, líder de la general.
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1: Hola, Laura Lorenzo. ¿Qué tal? ¿Cómo estás?
11: Buenos días, Rafa Latorre.
1: Buenos días. Pues nos cuentas, amplíanos las noticias que hemos adelantado ahora en portada.
11: Pues mira, de entrada te cuento que 200 inmigrantes han sido ya expulsados de nuestro país después de ser detenidos en Ceuta por haber cometido diversos delitos. Además, 4 marroquíes han sido identificados y acusados de haber cometido una agresión sexual. Ha comparecido este lunes en el Congreso la ministra de Igualdad, Ana Redondo, quien ha exigido una respuesta firme a la vez que reclama

0: llamaba a no utilizar políticamente estas agresiones.
1: No vamos a minimizar ni una sola agresión ocurrida en Ceuta, pero tampoco vamos a permitir que nadie convierta el dolor, el sufrimiento y la inseguridad en un arma para estigmatizar, enfrentar y sembrar odio.
2: Desde que se produjo la invasión masiva de inmigrantes en Ceuta, la Fiscalía ha registrado 23 agresiones sexuales. 9 de las víctimas de estas agresiones son niñas, Eva Llamazares.
3: Son 23 las agresiones sexuales investigadas en los juzgados de Ceuta. Esa cifra solo recoge las denunciadas. Se trata de agresiones de todo tipo, 5 de ellas con penetración y algunas en grupo. Salvo un varón de la comunidad LGTBI, el resto son mujeres. 9 de ellas además son menores, de entre 14 y 17 años de edad, según fuentes de la Fiscalía, que actualiza día a día los datos. Las mismas fuentes informan de que en estas 23 causas solo hay identificados 8 sospechosos. Los presuntos autores de las agresiones sexuales son 4 marroquíes, 3 españoles y un ciudadano belga.
0: Unas 250 mujeres y niñas inmigrantes que dormían en un polideportivo de la barriada ceutí del Príncipe han sido este lunes trasladadas a un centro de acogida que se ha habilitado en las proximidades de la hípica de la ciudad.
2: El tema de los menores es una de las cuestiones, no la única, que divide al gobierno, porque ni se ponen de acuerdo en la cifra aproximada de niños y adolescentes que han llegado a Ceuta, ni tampoco sobre qué hacer con ellos, Sara Iturbide.
4: En Ceuta hay 1.200 menores y le preguntamos a Pedro Sánchez, pero para la ministra Sira Rego ese número asciende hasta los 2.700. Son varias las discordancias en los discursos. Mientras el presidente del gobierno descarta el traslado a la península al prever 6.000 nuevas plazas de acogida en Ceuta, Rego insiste en que es necesario para desinflamar la situación de la ciudad autónoma mientras se tramitan sus expedientes.
5: Es imprescindible acoger a los niños y a las niñas no acompañados en Península por dos motivos. Uno, porque es imprescindible destensionar la situación de Ceuta. Y dos, porque es la mejor manera de garantizar los derechos y los cuidados de estos niños y de estas niñas.
4: Recordaba la posibilidad del traslado directo de menores entre comunidades mediante acuerdos bilaterales de cooperación y reclama agilizar el traslado de 500 niñas vulnerables a la península. El presidente insiste en que la reunificación familiar es la prioridad en todo momento y que Marruecos cooperará, pero Rego asegura que hay más de 600 expedientes sin responder por parte de Marruecos de antes del día 31 de julio.
6: Yo, desde luego, no veo ninguna información, no hay ninguna información por parte ni de las fuerzas y cuerpos de seguridad del Estado, ni tampoco del Centro Nacional de Inteligencia, que alumbre ninguna duda, o mejor dicho, alguna duda sobre la participación de una u otra forma por parte de las autoridades marroquíes.
0: Descartaba de la ecuación el presidente del gobierno Pedro Sánchez en una entrevista en la SER que el gobierno de Marruecos haya tenido nada que ver con la invasión de inmigrantes en Ceuta, una teoría que no convence a la oposición, pero tampoco a sus socios de gobierno, Ignacio Jarillo.
7: Tras oír ayer al presidente, socios del PSOE y oposición de PP y Vox coincidían al menos en no creer la versión del gobierno que es culpa a Marruecos de lo ocurrido en la invasión migrante del pasado 31 de julio, y mucho menos de que la teoría de la conspiración sea la acertada. Desde el PP, pasando por Vox, Sumar o Podemos, todos creen que el gobierno pudo hacer mucho más que no lo hizo y que Marruecos, al menos por indolencia, permitió que ocurriera.
8: Sánchez tiene muchas dudas, pero suele tener dos certezas: que Marruecos no tiene ninguna responsabilidad y que la culpa es de Rusia, de Elon Musk, de Israel. Esta conspiranoia debería de preocuparnos a todos los españoles.
9: Que a día de hoy todavía haya 5.000 personas hacinadas en una playa es inadmisible.
7: Palabras de los portavoces del PP, Sempero, Fernández de Podemos, a 2 días de las manifestaciones municipales por Ceuta, que el PSOE de la ciudad autónoma va a secundar, muy a pesar de la dirección nacional del partido.
0: El presidente del gobierno exculpaba a Marruecos a la vez que señalaba directamente a Rusia y a Israel como responsables de extender bulos a través de las redes sociales.
2: España ha controlado más de 1 millar de vuelos en los que viajaban más de 12.000 pasajeros de terceros países y extenderá estos controles 15 días más a partir del 8 de septiembre. Toma esta decisión el Ejecutivo español después de que el gobierno italiano haya optado este lunes por prorrogar esta misma medida. Asunción Salvador.
10: Italia amplía controles otros 15 días y Rusia e Israel rechazan las acusaciones del gobierno ya verbalizadas el viernes por el ministro de Exteriores Álvarez y que ayer repitió Pedro Sánchez. Gideon Saar, el titular de Exteriores israelí, califica de mentiras descaradas esas palabras, acusa a Sánchez de querer con ello desviar la atención del fracaso vergonzoso de su gestión.
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0: las fiestas.

0: Las patronales de Moros y Cristianos celebran su 50 cumpleaños en Calpe con una amplia programación que da cuenta de la historia de esta festividad que fue declarada de interés turístico autonómico. Unas festividades que arrancan este martes 1 de septiembre. Redacción en Valencia, Ramón Pérez.
1: Es una manera diferente, original, de acercarnos a estas fiestas de moros y cristianos, muy arraigadas aquí en la Comunidad Valenciana. No hablamos de la Vila Joyosa, que es uno de los máximos exponentes de la festividad, pero nos vamos a apenas 30 kilómetros de ahí, hasta Calp, en la Marina Alta. Su Casa de la Cultura, en pleno centro de la localidad, acoge, como decíamos, esta original aproximación a los moros y cristianos a través de los clics. Decenas y decenas de figuritas Playmobil de todo tipo recrean las entradas, batallas y demás escenas características en una muestra que pudiéramos pensar más dirigida para los pequeños, pero que en realidad se dirige a todos los públicos. Color, creatividad, minuciosidad para disponer todos los Playmobil y que además enmarcan los 50 años de los moros y cristianos de Calp, que saldrán a la calle en apenas mes y medio, a partir del 17 de octubre. Antes, esta exposición de Playmobil desde hoy mismo hasta el 30 de septiembre en la Casa de Cultura de Calp.
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0: Con las cabeceras regionales de Onda Cero repasamos ya otras noticias del día. Empezamos en Asturias. Arturo Téllez.
3: El Principado ya no ubicará a 8 menores no acompañados en un piso de Oviedo, donde los vecinos habían mostrado su claro rechazo por temor a problemas de convivencia, protestas que llevaron además a contraprotestas por racismo. A pocas horas de su toma de posesión, la nueva consejera de Derechos Sociales desiste porque, alega, lo desaconsejan razones técnicas y jurídicas.
0: Galicia, Ángeles San Luis.
4: El gobierno gallego retoma esta mañana los consejos de la Xunta, los consejos de gobierno tras el parón de agosto. Y por su parte, en el Parlamento gallego se celebra la primera reunión de la Junta de Portavoces. También tras las vacaciones de verano, se retoma el pulso político en Galicia.
0: Andalucía, Paloma Ginés.
5: La Guardia Civil ha interceptado a 12 millas al sureste de la costa murciana una potente embarcación con 4 motores dedicada al traslado de inmigrantes irregulares desde Argelia. Han sido detenidos sus 2 patrones. Los agentes han sorprendido la embarcación después de que hubiera desembarcado a 59 inmigrantes irregulares en las costas de Cartagena.
0: Canarias, Óscar Martín.
6: Canarias ha instado a Pedro Sánchez a convocar las fuerzas políticas para crear una política de Estado sobre inmigración. El portavoz del gobierno canario, Alfonso Cabello, ha asegurado que el Ejecutivo Central ha llegado mal y tarde a Ceuta, como ya ocurrió en su momento con el archipiélago. El político de Coalición Canaria ha resaltado que se trata de un fenómeno estructural al que hay que seguir enfrentándose a lo largo de los próximos años.
0: Cantabria, María Agudo.
7: El Partido Popular ha pedido la comparecencia del responsable de prisiones tras la pelea en el penal del Dueso. El objetivo es que explique en el Congreso de los Diputados qué medidas va a adoptar el gobierno para proteger a funcionarios y trabajadores de esta prisión tras el grave altercado en el que intervinieron entre 25 y 30 reclusos.
0: En Navarra está Jorge Tirapu.
8: En Navarra, tras años de estancamiento, se ha firmado el primer convenio colectivo del sector de residencias de personas mayores y de centros de días de la comunidad foral. Un primer paso han señalado ambas partes para dignificar el sector y para mejorar las condiciones salariales. Esto afectará a más de 5.000 personas que trabajan en este sector en la comunidad foral.
0: Aragón, Luis Puyuelo.
9: El gobierno aragonés y los ayuntamientos de las 3 capitales de provincia presentarán hoy en el Ministerio de Transportes las alegaciones al estudio informativo del tramo ferroviario Teruel-Sagunto, incluido en el corredor Cantábrico-Mediterráneo. Las 4 instituciones reclaman un trazado de doble vía electrificada y altas prestaciones frente a la propuesta del Gobierno de España de mantener una única vía convencional.
0: Y Baleares, Rodrigo de Miguel.
10: Los apartamentos turísticos de las islas han recibido en el mes de julio un 15,3% más de viajeros que hace un año, aunque las pernoctaciones han bajado 2,5 puntos. En total, 351.324 personas eligieron este tipo de alojamiento durante el mes, con una ocupación del 83,3% y una estancia media que se situó en 4,45 días.
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12: Huesca continúa en la cabeza de las ciudades españolas por zonas verdes por habitantes. Cuenta con 150 hectáreas de infraestructura verde urbana. La capital oscense dispone de más de 26 metros cuadrados de zona verde por vecino, casi 3 veces los 9 metros cuadrados por habitante que recomienda la Organización Mundial de la Salud. La cifra coloca a la capital alto aragonesa en niveles similares a los de ciudades como Vitoria, que encabezan habitualmente los estudios nacionales sobre infraestructura verde urbana. El Inventario Municipal de Infraestructura Verde recoge actualmente 18.793 posiciones arboladas en la ciudad. A esta cifra hay que sumar el arbolado del cerro, que no está contabilizado en el inventario, por lo que el dato manejado a día de hoy es de aproximadamente 19.000 árboles. Cada ejemplar cuenta con una ficha individual que recoge un número identificativo, datos como perímetro, altura, copa, además de la ubicación. La toma de datos original se realizó entre los años 2001 y 2005 y se actualizó parcialmente con un programa financiado con fondos europeos. Las altas y bajas de árboles se incorporan de forma continua a través de los trabajos diarios de apeo y de plantación. El ayuntamiento mantiene en la actualidad un contrato de suministro y plantación de arbolado con el que se reponen las marras y se realizan nuevas plantaciones en los puntos determinados por el área de medio ambiente. El contrato incluye el riego de los nuevos ejemplares durante sus primeros años de vida, ya sea mediante cuba o a través del sistema de riego existente, tal y como exige la Ordenanza Municipal de Zonas Verdes y Arbolado Urbano, que obliga a que todo nuevo ejemplar incorporado a la ciudad cuente con sistema de riego. Además, se realizan plantaciones en los nuevos desarrollos urbanos y en la mejora de las calles ya existentes. Cualquier vecino o vecina puede consultar el detalle de cada zona verde y cada árbol de la ciudad a través del Arbomat Ciudadano, disponible en la web municipal www.huesca.es. Esta herramienta permite acceder con un solo clic a una ficha con los metros cuadrados por tipología de superficie en el caso de zonas verdes y a los datos básicos de cada ejemplar en el caso del arbolado.
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15: Seis y media, cinco y media en Canarias.

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Estaba leyendo con mucha atención la entrevista en El País a la fiscal jefa de Ceuta, Silvia Rojas. Ofrece, desde luego, datos alarmantes. Fíjense ustedes, en Ceuta estamos hablando prácticamente de una agresión sexual por día desde que se produjo la crisis, el asalto a la frontera por parte de miles de inmigrantes el pasado 31 de julio, el pasado 30 de julio. Estamos hablando de un colectivo muy vulnerable, el de las mujeres inmigrantes, que se encuentran en situación irregular y que, por tanto, muchas de ellas no se atreverían a denunciar una agresión. Y ahí es donde pone el foco Silvia Rojas, la fiscal jefa de Ceuta, que asegura que hay más agresiones sexuales y con víctimas muy vulnerables por su situación irregular. Podemos seguir fingiendo que no pasa nada en Ceuta, que todo es muy normal, pero no es el caso. Y esta situación se prolonga ya desde hace más de un mes y exige, pues, una intervención urgente de los poderes del Estado, que se demora y que no se arregla únicamente con dinero, ¿eh? Hoy está previsto que el Consejo de Ministros apruebe un paquete de ayudas urgentes a la ciudad de Ceuta por valor de 168 millones de euros. Lo de lanzar dinero desde un helicóptero es bastante fácil. Lo difícil es ocuparse de los problemas en el terreno y restablecer la normalidad en una ciudad que está rota. Luego regresamos a Ceuta, que sigue siendo el centro de la actualidad nacional. Antes les actualizamos las noticias en titulares.

0: El gobierno italiano extiende los controles aleatorios a pasajeros españoles hasta el próximo 22 de septiembre al considerar que la situación en Ceuta sigue fuera de control. Nuestro gobierno responde con la misma moneda y prorroga también los controles a los viajeros procedentes de Italia durante 15 días más.
1: Purga en la Consejería de Educación de Cataluña por los errores en la prueba PISA que van a invalidar sus resultados de este año. Se destituye a la número 2 del departamento y se abre expediente disciplinario a otros 3 funcionarios por utilizar una muestra de alumnos que no se ajusta a los criterios de la OCDE.
0: El Euribor cierra agosto en su mayor nivel en casi 2 años, cerca de un 3% que va a encarecer alrededor de 60.

0: 65 euros la letra de un préstamo tipo de 150.000 euros. A nivel comunitario, hoy vamos a conocer los datos de desempleo de julio, así como la estimación preliminar de la inflación en la eurozona en el mes de agosto.
1: Donald Trump sugiere que podría revisar el apoyo de Estados Unidos a Reino Unido sobre las Islas Malvinas. Ya en abril, el Departamento de Estado puso sobre la mesa esta posibilidad como represalia por la falta de apoyo de Londres en la ofensiva contra Irán.
0: Leo Messi se retira de la selección argentina. Adiós definitivo del 10 después de dos décadas en las que ha ganado un Mundial, dos Copa América, un oro olímpico y en las que se ha consolidado como el máximo goleador histórico del albiceleste.
1: Un ataque ruso sobre Kiev dejó anoche al menos 4 muertos y 12 heridos. Los bombardeos se producen mientras en Kirguistán Putin fortalece sus alianzas con Xi Jinping, Erdogan o el indio Modi en el marco de la cumbre anual de la Organización de Cooperación de Shanghái.

0: Y a las 6:33, las 5:33 en Canarias, el primer aviso de David Jiménez Torres. ¿Qué tal, David? Buenos días.
1: Buenos días, Rafa. Sé que no son horas para lanzar mensajes pesimistas, pero me temo que, por lo que se refiere a la crisis de Ceuta, todo parece bastante peor de lo que pensábamos. Ayer quedó claro que el problema no es que Pedro Sánchez se fuera de vacaciones, sino que seguramente todo habría sido igual si él hubiera permanecido durante el mes de agosto en la Moncloa. Durante las últimas semanas pudimos pensar que la pésima gestión de la crisis de la ciudad autónoma tenía algo que ver con la ausencia del presidente y por lo tanto podíamos pensar que algo cambiaría a su regreso. Pero lo que se intuyó en la entrevista que Sánchez dio ayer fue que esto era solo una ilusión. Al insistir en el discurso del apaciguamiento, Sánchez mostró que no tiene la clave, la gran estrategia, la gran idea que pueda arreglar rápidamente la situación de Ceuta. Ni mucho menos tiene la clave, la gran estrategia, la gran idea que pueda corregir el verdadero problema de fondo, que es nuestra relación con Marruecos. Y hay que insistir sobre esto. Marruecos es un vecino muy, muy complicado, que ha dado y seguirá dando serios quebraderos de cabeza a los gobiernos españoles. Pero señalar esto es compatible con constatar que el gobierno actual no tiene respuestas eficaces para esos quebraderos de cabeza. O sea que el verdadero problema no es que Sánchez dejara un mes a los ceutíes con su playlist veraniega. El problema es que ha vuelto como se fue, agotado. No como presidente, pero sí como gobernante. Y ahora, basta de remolonear.
0: Pues pasa un buen día, David Jiménez Torres.
1: Hay mucha faena.
0: Hay mucha faena. Esta es la crónica sonora de este 1 de septiembre.
2: No hay ninguna información por parte ni de las fuerzas y cuerpos de seguridad del Estado, ni tampoco del Centro Nacional de Inteligencia, que alumbre ninguna duda, o mejor dicho, alguna duda sobre la participación de una u otra forma por parte de las autoridades marroquíes.
3: Me parecen sorprendentes y me parecen preocupantes. Es imposible. No se pueden reclutar a 80 o a 100.000 personas en autobuses con una logística prácticamente perfecta y Marruecos no enterarse. Yo no digo que actuaran, pero por lo menos de un socio y de un amigo lo que se espera es que te avise.
4: Nos constan 21 agresiones sexuales, 5 con penetración y un intento no consumado.
5: Es imprescindible acoger a los niños y a las niñas no acompañados en península, después continuar con los expedientes, se puede continuar perfectamente.
6: Es una decisión motivada.
7: La hemos limitado a 15 días porque los especialistas indican que persisten los motivos para tomar esta medida. Confiamos en que sea la última vez que lo hagamos.
8: Yo he venido a echar gasolina cuanto antes porque es que aquí cada semana es una lotería.
9: No buscamos la guerra. Ese ha sido nuestro mensaje al mundo hasta ahora. Pero ante una agresión no nos vamos a quedar de brazos cruzados.
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0: Oye, qué bella sintonía le han puesto a José Ignacio Bert, ¿no? Qué ropaje sonoro, Bert. ¿No estás contento?
21: Estoy con
0: esta vestimenta.
21: Yo siempre en el departamento de sintonías de Onda Cero nunca tengo quejas.
0: Sí, aparte la toca en directo aquí en la orquesta.
21: Ah, efectivamente, sí. Efectivamente, llevan ensayando desde la 1 a.m.
0: Sí, sí, lo hacen muy bien, francamente. Bueno, vamos a leer los periódicos, ¿no, Bert? Vamos a empezar por la prensa generalista nacional, que es tu ámbito de competencia. Vemos que las palabras de Pedro Sánchez pues copan las portadas y sobre todo aquellas que tenían que ver con el rey.
22: ABC va con este tema en portada, refiriéndose a un señalamiento a Felipe VI para desviar su fiasco en Ceuta. Se hace eco de esa reunión en Zarzuela, de la que ayer empezaron a informar algunos medios como The Objective. Dice luego Zarzalejos que era el despacho normal. Como en las grandes ocasiones, lleva el titular de su editorial a la portada. Sánchez utiliza al rey. Tiene derecho a considerar, en contra de toda evidencia, que la gestión de la crisis no merece reproche. Lo que no puede hacer es utilizar al rey como parapeto frente a las críticas. La Razón habla en su portada de una aceleración, aprovechando esta crisis, del plan para desgastar al rey, con Mohamed contra Felipe, resume Carmen Morodo. Elisa Beni escribe, menuda inventada, como todos resumen de la entrevista. Voz Populi abre con una crónica de Iván Libreros, que maneja unas fuentes que hablan de, efectivamente, de una estrategia totalmente meditada. En su editorial, El Mundo ve al presidente del gobierno instalado en una distopía. En esa crónica de Zarzalejos en El Confidencial cita a su vez fuentes cercanas a la Casa del Rey que califican como injustificables sus apreciaciones. En el mismo periódico, Ana Sánchez cuenta que la entrevista le ha pasado factura al presidente. No habría gustado ni en la propia bancada socialista y mucho menos en los socios. Cita quejas por el tono chulesco. A buenas horas. A Garea, en El Español, le cuentan que dentro del propio PSOE lo vieron bajo de tono. ¿Y el viaje para cuándo? Pues según las fuentes gubernamentales que maneja Carlos Cue en El País, pronto, esta legislatura, antes de las elecciones, pero no de forma inminente.
0: Es muy interesante, luego lo ampliamos, ¿eh? Pero ¿qué forma de despojarse de cualquier responsabilidad ante la ausencia del rey en Ceuta durante largos años? ¿Y qué forma de atribuirse la responsabilidad de que ahora vaya a viajar? Porque le acusa de no haber ido y anuncia que irá. Es muy interesante esto, desde luego. Desde luego ha sido más duro con Felipe VI que con Mohamed VI. Porque los periódicos también se ocupan de el papel que le atribuye a Marruecos en esta crisis Pedro Sánchez, que es ninguno.
22: Se ata a Marruecos, dice la crónica de Iván Gil en el periódico. Javier Portillo en La Razón habla de una destacada fuente gubernamental que le dice que dejar de tener buena relación con Rabat supondría 70.000 migrantes a la semana. Roberto Benito en El Mundo cree que con la exculpación de Marruecos, Sánchez vuelve a poner en práctica la estrategia o la táctica de repetir muchos argumentos que suenan ridículos la primera vez hasta que se asimilan por la conversación pública. A Rosa Paz en El Periódico se le hace difícil creer que se pueda sostener que Marruecos no tenga nada que ver, aunque solo sea por la cosa de alentar. En lo que tiene que ver con su defensa de las vacaciones, Chapo Apaolaza en ABC acuña el término mareta moral, o la idea, mejor dicho, mareta moral, e Ignacio Camacho ve un patrón consistente en largarse por patas de los escenarios conflictivos ya ensayado, dice, en Paiporta o Adamuz.
0: Está bien lo de Chapo, ¿eh? Lo de la mareta moral, como se hace una moral.

0: donde se habita en vacaciones. Desde Ceuta siguen llegando peticiones de ayuda desde todos los estamentos de la ciudad autónoma.
1: Particularmente activa en este sentido su fiscal jefa, Silvia Rojas. Hoy vuelve a alertar en una entrevista en El País sobre las dificultades de su personal para ocuparse de todo, con especial preocupación por las agresiones sexuales a víctimas muy vulnerables por su situación irregular.
0: Bueno, y cuéntanos algo más de la contraportada en los periódicos.
1: Bueno, por la cosa esta de los columnistas de frecuencia semanal, todavía encontramos textos dedicados a Dolly Parton a estas alturas. Raquel Peláez, hoy en El País, esto le va a encantar al profesor Rodríguez Brown. Trabajar de 9 a 5, vaya forma de ganarse la vida, la letra de 9 to 5, dice que es un resumen de pasmosa candidez de la alienación laboral que a Marx le costó tanto plasmar. De 9 a 5, dice, de 9 a 5.
0: Lo que es que hacer ya crítica marxista de las canciones de Dolly Parton me parece un poco exagerado, ¿eh? Ya se lo hicimos a todas las películas de Disney, ahora ya también a Dolly Parton. Bueno, luego seguimos hablando, Ebert. Vamos a la prensa internacional, Pablo Sánchez Olmos, ¿qué nos cuenta hoy?
2: Hey, buenos días, Rafa. Pues mira, encontramos una entrevista al ministro de Exteriores italiano, Antonio Tajani, en el Corriere della Sera, con el siguiente titular. Existe una amenaza yihadista y estamos actuando por nuestra propia seguridad. Se refiere, claro, a la decisión que conocimos ayer de prorrogar los controles a los pasajeros procedentes de España por la crisis en Ceuta. Insiste Tajani que lo que les preocupa en su gobierno es proteger las fronteras y no las opiniones de Pedro Sánchez. En la prensa gala amanecen con la muerte de Eduard Balladur, ex primer ministro de Mitterrand, que ha fallecido a los 97 años. Le Figaro le despide recordando su talla de estadista y servidor exigente, mesurado y entregado que bien haría falta en estos tiempos que corren. Al otro lado del Atlántico, en la prensa estadounidense, nos encontramos la última dimisión en el seno de la administración Trump. Nada menos que la del jefe del ejército, Daniel Driscoll, 18 meses ha aguantado en el cargo en un ambiente de máxima tensión por sus continuos choques con el secretario de la guerra, Pete Hegseth. El medio que ha adelantado la noticia, el Wall Street Journal, añade que Driscoll tomó la decisión ayer mismo tras mantener una larga reunión con Donald Trump en el despacho Oval sobre el estado del ejército. Parece que no fue muy bien esa reunión, ese encuentro. Y un último apunte de la prensa norteamericana, luz verde de la Corte Suprema, la construcción del nuevo salón de baile de la Casa Blanca. Los costes, añade la agencia Axios, se han disparado hasta los $600 millones, 200 millones más de los que se había presupuestado inicialmente.
0: Bueno, recuerden ustedes cuando el presidente de la Reserva Federal, el que ya ha salido, el que estaba enfrentado con Donald Trump, hizo obras en la Reserva Federal, la que se montó y de lo que le acusaron en la Casa Blanca. Y ahora, sin embargo, tenemos el culebrón de Donald Trump, que está convirtiendo la Casa Blanca en el Madison Square Garden. Y no solo porque allí se estén celebrando algunos eventos multitudinarios, como aquello de Topuria, ¿se acuerdan? Es que está haciendo unas obras verdaderamente fastuosas. Va a ser irreconocible la Casa Blanca después de Donald Trump. Y bueno, yo creo que es su forma de entrar en la historia, ¿no? Su particular Monte Rushmore. Hola, Pablo Domínguez, ¿qué tal? ¿Cómo estás?
3: Bien, buenos días.
0: Cuéntanos la prensa económica.
3: Cinco días cuenta que España dispara las compras de gas a Rusia a pocos meses del veto definitivo de Europa. Las importaciones se han incrementado un 42% entre enero y junio para compensar la pérdida de varios proveedores por el conflicto en Oriente Medio, entre ellos Qatar. En expansión, Estados Unidos demanda a Amazon por cobrar de más a sus anunciantes. En concreto, la demanda la ha presentado la Comisión Federal de Comercio estadounidense ante el Tribunal Federal de Seattle, alegando que obtuvo de manera ilegal 20.000 millones de dólares al aumentar de forma encubierta el precio mínimo que debían pagar para publicar anuncios en su plataforma de venta online. El Economista sitúa en el centro de su portada una foto de la ministra de Seguridad Social, Thelma Saiz, bajo el siguiente título: el alza de las cuotas de autónomos se queda en el aire. Apunta este diario que el curso comienza sin un calendario fijado para negociar la revisión de los trabajadores por cuenta propia para el próximo año. Y de la prensa económica internacional, en Financial Times leo que Shane ha caído un 10% en los primeros minutos de su salida a bolsa en Hong Kong.
0: Y solo un apunte más de la prensa de hoy. Creo que merece bastante atención y nos ocuparemos de ello, ¿eh? En la tertulia, la apertura de La Vanguardia, que habla de cómo el estropicio es una bellísima palabra. Hoy aparecen dos palabras que son muy bonitas y muy eufónicas en la prensa: parapeto y estropicio. No sé cuál de ellas es más sonora, pero estropicio yo creo que resume bien lo que ha pasado con el informe PISA en Cataluña. ¿Saben ustedes que se hizo una muestra insuficiente?

0: creciente. Es decir, que se redujo el universo de alumnos que estaban siendo examinados o que se presentarían a los test de PISA, y así, claro, pues aumentar la nota final, general, del alumnado en Cataluña. Es decir, esconder el fiasco escolar. Esto se ha cobrado ya, pues, bueno, quizás no las dimisiones que merecería, pero algunas de ellas sí, de algunos altos cargos de educación que empiezan así el curso. Estos testes siempre, siempre se camuflan de una manera rutinaria, ¿no? Bueno, que son algunos cambios, algunas reformas en los equipos, no. Tiene que ver con esto, claro, con estas responsabilidades. Ahora, responsabilidades políticas no es que haya asumido nadie, ¿eh? Porque lo grave no es que lo estén ocultando. Sí, es grave. Pero lo más grave es lo que están ocultando. Que efectivamente hay un fiasco escolar. Y lo cierto es que en España tenemos muchos problemas. Pero uno de los más importantes y de los más urgentes tiene que ver con la educación secundaria y con el nivel con el que los alumnos llegan a la edad adulta, es decir, las competencias que adquieren en los colegios y en los institutos. Y si en lugar de ocuparnos de ese problema, pues lo camuflamos, jamás se va a resolver. Profesor Rodríguez Brown, buenos días.
1: Buenos días, a pesar del gobierno.
0: ¿Cómo estás?
1: Bien, sin entrar en detalles.
0: ¿Y entrando?
1: Pues entrando en detalles, te diré que una de las principales noticias económicas de hoy tiene que ver con esa catástrofe que es la vivienda. Fíjate, por ejemplo, te leo en la portada del Economista. La vivienda ya encadena 70 meses de escalada tras subir un 16%. Un piso de 80 metros cuadrados costó de media 253.000 euros, ¿no? Pero fíjate que sube la vivienda y hay menos operaciones. Esto es raro, ¿no? ¿Por qué? ¿Por qué la menor demanda no presiona los precios a la baja? Pues entremos en detalles. ¿Cuál es el resumen de todo esto? Pues que hacen falta 750.000 viviendas y cada año pues solo se construyen 100.000. Pues no sé si te queda claro.
0: Sí, creo que el cálculo es bastante claro.
1: Pues te queda claro, ¿no? Bueno, sí. Pues hay un buen editorial hoy en Expansión que apunta aquí a lo que está pasando, claro, este desequilibrio y esta falta de oferta y la falta de seguridad jurídica. ¿Qué es lo que dice Expansión? Pues las medidas de corte intervencionista que se han aprobado desde el año 2018 han intensificado la caída de la oferta, sobre todo en el segmento del alquiler, en el que se ha concentrado buena parte de la demanda que no consigue adquirir una vivienda debido a la crisis de asequibilidad por el intenso repunte de los precios. Y ahora tú te preguntarás, porque tú eres hombre de preguntarte cosas.
0: A ver.
1: ¿Qué hace el gobierno ante el fracaso de sus medidas intervencionistas?
0: Ciertamente, ¿qué hace el gobierno ante el fracaso de sus políticas intervencionistas?
1: Pues aumentar el intervencionismo.
0: Ah, vaya, es pues entonces funcionará, sin duda.
1: Claro, sí, el famoso R que R, ¿no? Expansión lo que denuncia es que la política dirigista, pertinaz, digamos, pues continúa haciendo mella en la inquietud de los propietarios. Esta cuestión de falta de seguridad jurídica. PSOE y Sumar están buscando apoyos, como sabes, para restablecer la prórroga de los contratos de arrendamiento que decayó el pasado mes de abril. Dice Expansión, pese a las reiteradas advertencias de los expertos respecto a las consecuencias negativas que tendría sobre el mercado. Si con esta incertidumbre, concluye el diario, pues una incertidumbre permanente que sobrevuela la regulación de la vivienda, pues será muy difícil que quienes hayan retirado sus pisos del segmento del alquiler tradicional pues vuelvan a ofertarlo. Entonces, en conclusión, lo más interesante de esto es una cuestión ideológica, ¿no? Y es, ¿por qué la realidad impide que cambies tus teorías?
0: Claro, es una buena definición de la ideología.
1: Exactamente.
0: Es esa realidad que impide que cambies tus teorías.
1: Eso es. Hay una vieja frase, yo no sé si se originó en mi Argentina natal, que es la frase de dato mata relato.
0: Ah, sí, eso viene de allí.
1: Yo no estoy seguro.
0: Ahora se utiliza mucho.
1: No estoy seguro, pero se utiliza mucho. Lo interesante no es el origen, lo interesante es que es falso. Es decir, los datos no matan los relatos. El dato sobre la catastrófica política de vivienda de nuestras autoridades, especialmente desde que gobierna el infausto Pedro Sánchez, los datos, pues no le hacen mella. Es que le da igual.
0: Lo que ocurre es al revés, más bien, que el relato entierra al dato. Creo yo.
1: Debe ser eso.
0: Y luego nos vemos en la España que madruga.
1: Venga,
0: profesor.
1: Hasta luego.
0: Y ahora volvemos a este curso con nuestras crónicas de Iberoamérica. Ahora los martes, y hoy dedicadas a unas elecciones generales que debían haberse celebrado el pasado domingo en la región, pero que finalmente no se llevaron a cabo. Nos referimos a Haití, el país que vive inmerso en una eterna crisis económica y social. Corresponsal de Onda Cero en Iberoamérica, Marcos González, ¿qué tal? Buenos días.
2: Buenos días, sí, vamos a echar nuestra primera mirada del curso a Haití, que tenía previsto celebrar elecciones presidenciales y legislativas este pasado domingo, pero que se han retrasado hasta el 13 de diciembre, sí, por la grave inseguridad que persigue al país desde hace años. Se estima, recordemos, que en algún momento las pandillas han llegado a tener el control del 85% de la capital, Puerto Príncipe. Una cita con las urnas que siempre es importante en cualquier país, pero es que en Haití, atención, serán las primeras elecciones que se celebren, si finalmente ocurre, en nada más y nada menos que 10 años. En todo este tiempo, el país ha estado sumido en un enorme caos, especialmente desde el asesinato del presidente Jovenel Moïse en 2021. A partir de ahí, todo fue de mal en peor, como cuando el primer ministro interino Ariel Henry se vio obligado a dimitir después de que las poderosas pandillas le impidieran regresar a Haití desde el extranjero. Los múltiples gobiernos interinos y provisionales no han dado en absoluto resultado, tampoco excesivamente las misiones de seguridad respaldadas por Naciones Unidas. Pero más allá de esta enorme inestabilidad política está lo más importante, el sufrimiento de unos 12 millones de haitianos, de los que 1.5 millones han huido de sus hogares. A esto hay que añadir que aquellas escuelas y hospitales que han logrado seguir abiertas están sin materiales o casi colapsados, pese a rebrotes de cólera o a que más de 5 millones de personas sufren inseguridad alimentaria aguda. De todo esto y mucho más, se tendrá que encargar ese nuevo presidente de Haití si es que llega a elegirse pronto.
0: Son menos 5, vamos camino de las 7 de las 6 en Canarias, aquí en Más de Uno de Onda Cero.

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1: Son ya las 7, son las 6 en Canarias. Qué rápido avanza la mañana. Por eso nos gusta tanto madrugar, porque uno pestañea y ya casi son las 10 y ya tiene el día hecho. Hay que aprovechar la mañana. En este día en el que celebran su santo, pueden las Abigailes, pueden ustedes, si conocen alguna Abigail, que es un nombre que se llevó mucho con el auge de las telenovelas en España, ¿se acuerdan? De Abigail, pues pueden felicitarla. Los Letos, que se llevará ahora por eso de Dune o Dune, los Priscos, los Terencianos, las Verenas, no las Venéreas, las Verenas, y los Sixtos. Todos estos están de santo. Y echando la vista atrás, se cumplen hoy 41 años del redescubrimiento del Titanic. Una expedición franco-estadounidense aprovechó la búsqueda de dos submarinos nucleares hundidos en la Guerra Fría al norte del Atlántico para alargar la misión y localizar al transatlántico más famoso del mundo, a 600 kilómetros al sureste de Terranova y a 3.800 metros de profundidad. Entonces era un gigante, era un titán de los mares. Ahora, si uno lo compara con cualquier crucero de los que llega a las costas españolas, es poco más que una chalupa, el Titanic. Con la proa y la popa separadas por 800 metros, esto lo vieron ustedes en la película, cómo se quebraba el casco del buque. Y luego ya en el 97, pues, llegaron James Cameron, Leonardo DiCaprio y Kate Winslet, pues, para popularizar aún más esta historia que pues las pesadillas de tantos y la mitomanía también de tantos. En lo meteorológico, vamos a tener un día prácticamente calcado al de ayer, con pocas nubes en general, aunque sí que podría caer alguna gota en Galicia, y tampoco se descarta que pueda producirse alguna tormenta en el sureste del país. Llegaremos a los 37 grados en Ciudad Real, a los 30 en Málaga y a los 27 en Vitoria. Ceuta sigue siendo el centro de la actualidad nacional. Y ahí se están produciendo realidades, pues, pavorosas, que inspiran titulares alarmados, pero que quizás no dan la medida de la magnitud de la crisis. Hace tan solo unos días, cuando se producían las primeras denuncias de agresiones sexuales, lo primero que se hizo fue minimizar ese dato o relativizar esa alerta. Hoy vemos que es aún más grave de lo que pensábamos en un principio. Estamos hablando de mujeres muy vulnerables en situación irregular que además no se atreve a denunciar por miedo a la expulsión. Por tanto, es cabal pensar que las 23 denuncias de agresión sexual que ahora mismo está manejando la Fiscalía ya han sido superadas. El Gobierno ha decidido retrasar la apertura de las escuelas infantiles hasta el 28 de septiembre, así que los alumnos, los niños de 0 a 3 años, no se incorporarán en el plazo previsto al curso escolar y no lo harán hasta el 28 de septiembre. Al menos dicen en la Consejería de Educación.

0: educación, al menos, porque explican que no abrirán sus puertas hasta que pueda garantizarse la seguridad. El comienzo del curso, la semana que viene, pues comienza con esta anomalía, con este retraso. Y es ahora mismo una de las grandes preocupaciones del gobierno de Vivas, porque son muchos los padres que dejaban a sus hijos ir solos al instituto o al colegio y que ahora se niegan a hacerlo por miedo. Ceuta es una ciudad pequeña, de 70.000 habitantes y de 8 kilómetros cuadrados y de una general tranquilidad que se ha visto perturbada desde hace un mes. Y una de las consecuencias ya se siente no al caer la noche, cuando pues, muchas mujeres no se atreven a pasear por las calles, sino que muchos padres ya no se atreven incluso durante la mañana a dejar a sus hijos ir solos al colegio. La Fiscalía elevó ayer a 23 las agresiones sexuales desde la entrada masiva de inmigrantes del 30 de julio. 5 de esas agresiones con penetración y alguna en grupo. 9 de las víctimas son menores de edad. Cuando la semana pasada la fiscal general Teresa Peramato se trasladó a Ceuta, habló de 16 agresiones en 4 semanas. Desde entonces se habría producido una al día. Hoy hay una entrevista muy interesante en El País con la fiscal jefa de Ceuta, con Silvia Rojas, que asegura que al tratarse de un colectivo vulnerable, cabe pensar que muchas de esas mujeres, por miedo a la expulsión, no se atreven a denunciar a aquellas que han sufrido una agresión sexual. En muchas ocasiones son las asociaciones de vecinos, como los del barrio de Sidi Embarek, los que improvisan refugios para proteger a mujeres y niñas. Ayer hablábamos con algunas de estas asociaciones. Estamos hablando de centenares de mujeres y de niñas que tienen que dormir sobre alfombras, todas adultas, adolescentes o niñas, bajo la misma carpa, sin la más mínima intimidad. Y si bien ha cubierto al menos, pero no en las debidas condiciones. Hay manifestaciones diarias de los ceutíes reclamando una solución, pero la tensión va en aumento. También entre los propios inmigrantes que buscan plaza en una de las carpas de acogida con la esperanza de llegar en algún momento a la península. Les hablamos de todos estos que duermen a cada lado de la Loma Colmenar, esperando y desesperando a que les asignen algún refugio. Uno de estos refugios temporales cuya apertura se demora desde hace tanto tiempo. Ayer se produjeron de nuevo algunas escenas de tensión. La policía tuvo que disparar al aire para disolver a una multitud que llevaba días haciendo cola para conseguir un techo de tela en el que descansar. Solo así los equipos de limpieza pudieron recoger los cientos de kilos de basura acumulada por estos centenares de personas que viven hacinadas en plena calle. Allí en Ceuta ha sido nuestro compañero Vicente Martínez. Hola Vicente, ¿qué tal? ¿Cómo estás? Buenos días.
1: Muy buenos días, Rafa.
0: Oye, ¿cómo amanece la ciudad?
1: Bueno, pues te puedo contar que a esta hora, bueno, pues sigue siendo de noche. Aún la ciudad no se ha ido despertando. Y eso que, bueno, ya hemos tenido la primera llamada a la oración en torno a las 6:20, 6:30. Pero bueno, tampoco se ha despertado mucho movimiento en Ceuta a esta hora. Es un poco, yo creo que el signo, permíteme, del agotamiento, porque los propios migrantes están agotados. Los vecinos ya no pueden más. Los cuerpos y fuerzas de seguridad del Estado, incluso las asociaciones y las ONGs que les atienden, también están agotados. Bueno, pues claro, pues después de un mes. Y a esta hora es un poco la calma antes de la tormenta, antes de que dentro de un ratito comience la actividad en la ciudad y vuelva a ser un día complicado, otro día complicado más.
0: Sí, la primera llamada al rezo que se produce entre las 6:15 y las 6:25, difiere según los días, y que marca el despertar de muchos de ellos. Entonces empiezan a salir de sus refugios improvisados, algunos de los matorrales, ¿no? En esa imagen que vemos pues cada mañana desde hace más de 30 días en Ceuta. Oye, Vicente, ahí entiendo una preocupación real, ¿no? Por el aumento de agresiones sexuales y por estas denuncias que vamos conociendo, ¿no?
1: Sí, bueno, de hecho, aportabas ese dato, ¿no? Que se han elevado hasta 23 y de hecho llama la atención porque 9 de esos casos se corresponden con niñas menores de entre 14 y 17 años. Y ante esto, pues bueno, nos vamos acercando a conocer las diferentes asociaciones que prestan atención a estas niñas, sobre todo porque son el colectivo más vulnerable, ¿no? Ayer teníamos la oportunidad de acercarnos a la Asociación Príncipe Alfonso, que tiene acogidas en el polideportivo del Colegio Reina Sofía, en el barrio del Príncipe, a unas 520 mujeres y niñas, pues precisamente para evitar que deambulen por la calle. Gracias a la solidaridad de los vecinos, pues han podido instalar en el polideportivo unas cuantas carpas y unos baños portátiles, pues para poder tenerlas acogidas. Nos dicen además sus representantes que son mujeres muy vulnerables, que llegan en una situación muy complicada y que, claro, ante casos como este de una agresión sexual, pues no se atreven a denunciar.
0: Y algo más, Vicente, creo que mañana es la gran manifestación, no solo en Ceuta, ¿no?, sino que está convocada en todas las ciudades de España por la FEMP, por la Federación Española de Municipios y

0: provincias, y entiendo que allí en Ceuta, donde se producen protestas o actos prácticamente a diario, pues se espera una manifestación multitudinaria, ¿no? Y en este caso también con el PSOE.
1: Ah, efectivamente, Rafa, porque es que, bueno, imagínate, el ambiente está con los vecinos, sobre todo, muy tenso. Nos dicen ya que no pueden más, y los lemas que vienen reivindicando y repitiendo, pues desde que comenzó esta crisis, que están solos, que se sienten abandonados, y precisamente por eso día a día salen a la calle, porque nos recuerdan que no se van a rendir.
2: Y los migrantes tendrán que volver a su país, por las buenas o por las malas, porque Ceuta entera está unida y España entera, como nunca, creo yo, en la historia, se ha unido a Ceuta.
3: No, y no vamos a parar, vamos a llegar hasta el final. Esto va a ser día tras día, porque nadie nos ayuda, nadie nos da esperanza. Y mira, Ceuta, lo que esto es Ceuta, por culpa de unos niños racistas, por culpa de unos niños xenófobos, no, Ceuta es esto.
4: Pero sobre todo con mucho miedo. Yo no puedo salir de mi casa sola, porque los tengo durmiendo a los pies del portón.
1: Bueno, pues todas estas reivindicaciones van a estar evidentemente mañana en esa manifestación. En el caso de aquí de la ciudad autónoma, está convocada por el Foro de Ceuta Siglo XXI y la Federación de Vecinos, pero en definitiva va a contar con el apoyo de todo, prácticamente todo el país, y gracias a la FEMP va a recorrer desde las Murallas Reales prácticamente toda la ciudad. Y además, ayer la Comisión Ejecutiva Regional del PSOE de Ceuta daba a conocer que se va a sumar a esta convocatoria porque, dicen, su lugar está con los caballas.
0: Pues luego te llamamos, Vicente, en tertulia, y hablamos un rato, ¿vale?
1: Venga, hasta dentro un ratito.
0: Venga, gracias. Sí, es verdad que el PSOE en Ceuta está siendo muy crítico. De hecho, si hay en Ceuta, bueno, hay muchos consensos, en Ceuta estos días. Desde luego hay un acuerdo político, de todas las fuerzas, para hacer un diagnóstico bastante parecido, al que hace el presidente Vivas, contra el que se dirigieron en principio, las baterías oficialistas. Luego ya se han propuesto objetivos más ambiciosos, porque ya hemos escuchado incluso al presidente señalando al rey de Marruecos, no, al rey de España. Ya ven, la política, con la dirección del PSOE llamando al orden a todas las federaciones para que a nadie se le ocurra manifestarse mañana en solidaridad con Ceuta y los ceutíes en esta convocatoria impulsada por la FEM, por la Federación de Municipios y Provincias. El PSOE de Ceuta, como les cuento, se ha plantado y le ha dicho a su dirección, es decir, a Pedro Sánchez, que no, que su sitio está con los ceutíes en la calle. El diputado ceutí, Melchor León, sigue diciendo que el principal culpable de la crispación que se está viviendo es el gobierno, por no dar una solución. Ayer lo oía muy con Ferreras en Al Rojo Vivo, muy indignado, a Melchor León. Decir que para esto mejor se hubiera quedado de vacaciones. Hablamos de un diputado socialista, en Ceuta. Ayer reapareció por fin el presidente del gobierno y estuvo en la SER con Aymar y Pedro Sánchez rescató allí, no sé, el eslogan que usa para otras grandes crisis, para decir que Ceuta saldrá más fuerte. Que si ya sonaba sarcástico con la pandemia, imagínense cómo suena ahora en la situación en la que se encuentra Ceuta. No es verdad, no era verdad en la pandemia, no salimos más fuertes, ni tampoco es cierto en Ceuta. Una ciudad no sale más fuerte cuanto más se deterioran sus servicios, sus infraestructuras, su vida y su convivencia. De hecho, Ceuta era fuerte cuando la convivencia se preservaba ese equilibrio entre las culturas, virtuoso entre sus vecinos. Ahora que se ha puesto todo eso en riesgo, no es más fuerte. Tampoco es más fuerte la sociedad española. Desde luego no ha hecho una exhibición de fortaleza a su estado frente a otros estados que quisieran atacarlo. Atacar su integridad territorial, que es la denuncia que hizo en un primer momento Pedro Sánchez, minutos después de, como dice que es su derecho, tomarse vacaciones. Bueno, ya diseñado el palacio de, ya está diseñando el palacio de la Moncloa, aparece la nueva estrategia para desviar la atención: Israel, Estados Unidos, los tecnofeudalistas, bueno, y la ausencia del rey.
5: Hay mucha gente que se le ha hecho muy largo mi presidencia. Yo lo sé. Y piensan que llevo toda la vida gobernando. Yo llevo 8 años gobernando este país. El rey lleva reinando más de 20 años. ¿Cuántas veces ha ido el rey a Ceuta y a Melilla?
0: El gobierno italiano de Meloni acaba de prorrogar 15 días más la suspensión del espacio Schengen con nuestro país, aplicando controles a los viajeros que procedan de España, porque la situación en Ceuta no mejora. Sánchez y Álvarez, claro, han respondido con la misma moneda para demostrar que con Meloni ahí sí hay respuesta. Y hay una respuesta diplomática contundente, contundente. ¿Qué tiempos aquellos? Los de querida Georgia, querida Georgia.
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1: ¿Qué va a pasar hoy con el tiempo? Sol, lluvia, viento. 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Roberto Brasero, buenos días.
2: Hola, Rafa. Muy buenos días y buenos días a todos. Aquí tenemos ya el mes de septiembre y de momento viene tranquilito, ¿eh? Que ya sabemos cómo se las gasta septiembre. Bueno, ya sabemos también el nombre de las borrascas y las danas que tendremos en esta temporada. La temporada de borrascas de alto impacto empieza hoy y esos nombres ya están elegidos. El primero Adam, cuando surja se le asignará ese nombre. Y luego sigue el orden alfabético hasta, por ejemplo, la R. Y si tenemos una borrasca con R, ¿sabes cómo se llamará? Rafael. Ese es el que está asignado. Bueno, ya te digo que de momento no vemos ninguna, que viene la semana tranquilita, aunque sí vemos nubes hoy en el Mediterráneo, en todo el este de España, incluso mezcladas con algo de calima, por ejemplo, en Ceuta y Melilla, que podrían dejar algunas lluvias en el litoral de la Comunidad Valenciana, de Almería o de Tarragona, y tormentas en Albacete y Murcia, aunque en principio deberían ser tormentas secas. También es posible que tengamos chubascos tormentosos, esto sí con chaparrones, en los Pirineos. Nubes también en Galicia y Cantábrico, viento fuerte en Canarias, empieza a soplar el alisio y despejado en el resto de España, con temperaturas que hoy en el este van a bajar ligeramente, sí, ligero descenso. En el resto igual, o incluso suben, y a partir de mañana subirán más.
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1: Vamos a hablar ahora con el director de Radio Estadio Noche, que además de trasnochar, madruga. ¿Y tú por qué madrugas, Edu Pidal? ¿Qué tal? Buenos días.
4: La Torre, buenos días. Madrugo para recordarte que esta noche se cierra el mercado de fichajes en el fútbol. Y al margen de las operaciones que puedan anunciarse a contrarreloj en las últimas horas, hay un caso que nos ha tenido atentos durante todo el verano, el de Julián Álvarez. El jugador sobre el que el Atlético de Madrid pretendía construir su proyecto de los próximos años traicionó el amor de todos los atléticos cuando en pleno Mundial y después de jugar un partido con Argentina dijo públicamente, sin venir a cuento, que lo mejor para su futuro era un traspaso y dejar por tanto el Metropolitano. En su derecho está de decir lo que quiera, pero se intuyó como una estrategia diseñada por otros, seguramente su representante, para condicionar o forzar a su club a una salida pactada con el Barcelona, que es el equipo que lo quería y con quien tenía un acuerdo. Pero en su derecho está el Atleti también de no ceder a lo que siempre consideró un chantaje. Si el Atlético de Madrid rechazó una oferta formal del Real Madrid de 150 millones, con más razón rechaza otra inferior y además diferida del Barça. El problema es que Julián Álvarez ya es un problema para todos, porque en los pocos minutos que jugó hace unos días se le vio apático, desganado y descentrado. Y la pregunta es si Simeone será capaz de recuperarlo, deportiva y emocionalmente. Luego está ya pendiente el perdón de los aficionados. Lo primero sería que Julián pida perdón públicamente con la misma firmeza con la que pidió un traspaso. Porque Julián Álvarez no es la víctima. En este lío se ha metido el solito.
1: Bueno, tú también te has metido solito en este lío, ¿eh? Edu Pidal, venga, hasta mañana.
4: Madrugo feliz, La Torre.
1: Como John Mueller, que también madruga feliz para enviar su newsletter a nuestros suscriptores, que son los oyentes. Hola, ¿qué tal, John Mueller? ¿Cómo estás?
5: Hola, ¿qué tal, Rafa?
1: Oye, Pedro Sánchez inauguró el curso político con una entrevista en la SER, una hora de entrevista, pero que se resume en tres tweets. A tu juicio. Ceuta, Ayuso y la voluntad de agotar la legislatura. ¿Esta secuencia qué nos dice?
5: Pues nos dice casi más que la entrevista misma, porque una entrevista tiene matices, rodeos y preguntas sin responder. Tres tuits posteriores son una selección editorial. Es lo que la Moncloa quiere que quede, y lo que queda es bastante claro. Frontera, enemigo y supervivencia.
1: Primero, Ceuta.
5: Sí, Sánchez intenta recuperar una sensación de desprotección muy profunda, intenta repararla. Su mensaje dice, me hago cargo del estado de ánimo, soy consciente, los recursos son insuficientes. Es lenguaje de empatía, pero llega tarde. Y cuando la empatía llega tarde, Rafa, en política suele sonar más a control de daños que a consenso.
1: Bueno, y hoy se reúne el Consejo de

0: ministros y vienen más recursos para la ciudad, eso anunció.
1: Pero Ceuta no ha vivido solo un problema presupuestario, ha vivido una crisis de seguridad, de frontera y de confianza. A Ceuta le han robado el futuro, Rafa. Y ahí siguen las preguntas centrales. ¿Qué papel tuvo Marruecos? ¿Qué sabía el gobierno? ¿Y por qué España ha aparecido tantas veces ir por detrás de los acontecimientos?
0: Ah, y en esa parte, pues apareció el rey, ¿no?
1: Ese es el momento más delicado. Sánchez no se limitó a anunciar una futura visita de Felipe VI a Ceuta, como recoge algún periódico hoy en su portada. Se comparó con el jefe de Estado. Vino a decir, a algunos se les ha hecho larga mi presidencia, pero yo llevo 8 años, el rey lleva muchos más.
0: 20.
1: Además se equivocó con la cifra. Claro, y habría que ver cuántas veces ha ido a Ceuta o a Melilla, dijo.
0: ¿Y tú por qué crees que esto es importante?
1: Porque un presidente del gobierno y el jefe del Estado no están en el mismo plano. El presidente gobierna, decide, negocia con Marruecos, responde ante el Congreso, expone su teléfono móvil y asume la gestión. El rey representa. Compararse con él no es inocente, sirve para desplazar el reproche. Ya verás cómo esto tendrá repercusiones en la comparecencia del jueves en el Congreso.
0: Y segundo tuit, Ayuso.
1: Ahí aparece el reflejo más automático del sanchismo. Después de hablar de Ceuta, Sánchez vuelve a su némesis española. Ayuso funciona como una especie de conjuro narrativo. Rompe el cristal en caso de desgaste y saque a Ayuso.
0: Bueno, y el tercero es su intención de agotar la legislatura, que es el mensaje de la supervivencia. Luego seguimos hablando.
1: Cuando un presidente tiene que repetir que quiere llegar al final, lo interesante no es la frase, sino la necesidad de repetirla, Rafa.
0: Gracias, John.

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1: Buenos días. El Gobierno de Aragón y los ayuntamientos de las tres capitales de provincia van a presentar hoy en el Ministerio de Transportes las alegaciones al estudio informativo del tramo ferroviario Teruel-Sagunto, incluido en el corredor Cantábrico-Mediterráneo. Las cuatro instituciones aragonesas reclaman un trazado de doble vía electrificada y de altas prestaciones frente a la propuesta del Gobierno de España de mantener una única vía convencional. El director general de Transportes del Ejecutivo Autonómico, David Sánchez Fraile, cree que la propuesta del Ministerio perjudica el desarrollo logístico e industrial de todo Aragón.
2: Partamos de la base que sin una doble vía electrificada para este corredor y con unos parámetros de trazado adecuados, este trazado y este tramo de infraestructura no será competitiva para el transporte ni de mercancías ni de viajeros, soslayando indefectiblemente los intereses de Aragón.
1: Así lo van a defender hoy en Madrid el presidente Azcón y las tres alcaldesas de las capitales. Enseguida continuamos con otros temas. Antes, el pronóstico del tiempo para hoy. Este martes nubes y claros, aunque se esperan lluvias en zonas de los Pirineos y de la provincia de Teruel. Las temperaturas se van a mantener con apenas cambios. Las máximas, 35 grados hoy en Zaragoza, 32 en Huesca y 31 en Teruel. En estos momentos, 19 en Zaragoza y amanece nublado, 21 en Huesca y 14 en Teruel. El nuevo hospital de Teruel entra hoy en servicio de forma progresiva. Las especialidades que se van a trasladar al nuevo equipamiento son las que no requieren ingreso: endocrinología, rehabilitación, reumatología y oncología radioterápica. Luis Puyuelo.
3: De momento, los quirófanos todavía permanecerán cerrados. Además, el inicio de la actividad coincidirá con la puesta en marcha de los grados de medicina y enfermería. El presidente del Colegio Oficial de Médicos de Teruel, Jesús Martínez Burgui, matiza que el hospital no estará a pleno rendimiento hasta 2027.
4: Y solamente hacer las consultas externas que se hacen en el Hospital Obispo Polanco y se está haciendo las especialidades esas que no tienen fundamentalmente, que no tienen ingreso y que no tienen ninguna repercusión en lo que es el funcionamiento del hospital interno.
1: En este inicio del curso político, los grupos de la oposición van a presentar varias iniciativas para analizar las causas de los incendios que han arrasado más de 45.000 hectáreas durante este verano aquí en la Comunidad Autónoma de Aragón.
3: Reclaman la puesta en marcha de comisiones de investigación o de estudio para conocer las causas de esos fuegos y también responsabilidades políticas. Además, la portavoz del PSOE, Pilar Alegría, rechaza los discursos que niegan el cambio climático.
5: Negar la crisis climática en este momento con teorías absolutamente negacionistas no es solamente un error, sino lo que es más preocupante es que puede ser peligroso para la ciudadanía.
3: En cambio, la portavoz adjunta de Vox, Lorena García, cree que el fanatismo medioambiental ha favorecido la propagación de los incendios.
6: Acabar con aquellas políticas de fanatismo climático de la izquierda que han impedido durante años limpiar los montes.
1: Como vemos, los incendios están

0: Marcando la actualidad en el arranque de este curso político, sobre este asunto se pronunció ayer aquí en Onda Cero el director general de emergencias del Gobierno de Aragón, Miguel Ángel Clavero.
1: Achaca la virulencia de esos fuegos a las altas temperaturas, la ausencia de lluvias, las rachas de viento y la baja humedad. Clavero señala que han aprendido cómo atajar esos incendios de nueva generación.
2: Lo que estamos aprendiendo es que hay determinadas pautas meteorológicas que se están repitiendo ya en los últimos años, que es ese adelanto de las altas temperaturas, ese adelanto de la ausencia de precipitaciones, y luego también tenemos otro factor, que es la ausencia de las labores tradicionales que se hacían en el mundo rural, en el mundo forestal.
0: La presidenta de las Cortes, María Navarro, se reunió ayer con los portavoces de los grupos parlamentarios para planificar y analizar el próximo periodo de sesiones, que arrancará oficialmente con un pleno el 10 de septiembre.
1: Es la primera vez que se realiza esa ronda de contactos tras las vacaciones de verano. Una de las prioridades es la tramitación de la Ley de la Vivienda o la puesta en marcha de la comisión para investigar el desarrollo de las energías renovables. Sin embargo, la presidenta del Parlamento pone el foco en la tramitación de los presupuestos de 2027.
3: Al final engloba todo el presupuesto de todo aquello que preocupa a los aragoneses. Su sanidad, su educación, sus servicios sociales, todo el asunto de los incendios.
0: Otro apunte político: la directora gerente del Instituto Aragonés de Servicios Sociales, Marta Tejero, presentó ayer su dimisión por motivos personales, 3 meses después de tomar posesión. Desde el Departamento de Desregulación y Bienestar Social, que corresponde a Vox, le agradecen los servicios prestados y destacan su gestión en el traslado de las personas mayores que tuvieron que ser evacuadas en el incendio forestal de Las Cinco Villas. 7:25, en 20 segundos continuamos.
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0: Dejamos atrás un mes de agosto que ha estado marcado por las tormentas de granizo. Han afectado en total a más de 15.000 hectáreas en toda la comunidad aragonesa. Por provincias, 8.000 en la provincia de Huesca, 5.000 en Zaragoza y 3.000 en Teruel.
1: El Bajo Aragón, la comarca de Cariñena, Las Cinco Villas y La Hoya de Huesca han sido las zonas más afectadas en el último mes. La directora de Agroseguro en Aragón, Cruz Vallés, señala que los peritos han priorizado el trabajo en las zonas donde los agricultores iban a comenzar a recolectar.
6: De todas estas tormentas, en agosto llevamos acumulados ya más de 15.000 hectáreas aseguradas afectadas. Cuanto a cultivos, por superficie afectada, los más afectados son los espacios de regadío, pues especialmente pues maíz, algo de soja, arroz.
0: Problemas con el granizo en agosto y con las altas temperaturas durante todo el verano. Las olas de calor han reducido la producción de la fruta de hueso en distintos puntos de Aragón. Aunque la previsión inicial era recoger 600 millones de kilos, esa cifra se va a reducir entre un 10 y un 20%. Las altas temperaturas han afectado especialmente a la cereza.
1: En octubre, los agricultores seguirán recogiendo melocotón en Calanda y en el Bajo Cinca, quedando semanas de recolección de las variedades tardías, lo que podría mejorar las expectativas de la campaña. Óscar Moret, el responsable de fruta en Huaga.
7: Normalmente, cuando tenemos menos producción, tenemos mayores calibres y mayor calidad. Este año, como consecuencia de la ola de calor, eso no ha pasado, ¿no? Estar 2 semanas o 3 por encima de 40 grados hace que los frutales a veces dejen de trabajar.
0: El ayuntamiento de la localidad turolense de Cedrillas ha decretado 2 días de luto oficial después del incendio que se produjo el domingo y en el que fallecieron una mujer de 32 años y su hija de 9. La Guardia Civil y la Policía Judicial continúan investigando las causas de este incendio, que se produjo en un bar que la familia regentaba desde hacía poco más de un mes. Y delegados de los sindicatos de clase, de UGT y de Comisiones Obreras, se reunieron ayer en Zaragoza. Se concentraron para condenar el accidente laboral ocurrido la semana pasada en la localidad orcense de Sariñena, donde un trabajador murió y otros 2 resultaron heridos por el derrumbe de una vivienda en obras.
1: En lo que va de año, 24 personas han perdido la vida en siniestros en el puesto de trabajo en la comunidad autónoma. El secretario general de Comisiones, Manuel Pina, y el de Salud Laboral de UGT, José de las Morenas, reclaman más inversión para evitar nuevos siniestros laborales.
8: En otro tipo de cuestiones, de condiciones de trabajo, sí puede haber una marcha atrás, pero aquí no. La persona que pierde la vida, la pierde.
9: Cuando una demolición se produce y hay un derribo imprevisto, algo no está bien. No se analizan las causas todavía en profundidad.
0: Y sigue, mientras tanto, la guerra entre el Opus Dei y la diócesis de Barbastro-Monzón. El obispo Ángel Pérez Pollo, a través de un comunicado, ha asegurado que no firmará un acuerdo con esa prelatura por el control del santuario de Torre Ciudad si no les devuelven una imagen del siglo XI de la Virgen de los Ángeles.

0: es ahora en poder del Opus Dei. Pérez también ha vuelto a amenazar con poner su cargo a disposición del Vaticano. Información deportiva, Fran Castarlenas, buenos días.
1: Buenos días y buen resultado el 0-0 que cosechaba el Club Deportivo Teruel en Pinilla ante un rival siempre complicado como el Castilla, el filial del Real Madrid. Los de Kiko Ramírez estuvieron en todo momento muy bien plantados sobre el césped, incluso se pudieron adelantar en la primera mitad con un gol de Alviso anulado de manera sorprendente. También las tuvo el Castilla, especialmente con un penalti detenido por Zarco, que acabó siendo el mejor de los turolenses en una recta final donde los de Ramírez, pese al orden, sí acabaron sufriendo algo más. Y hoy finaliza el mercado de fichajes en España. Se espera la llegada de un lateral derecho al Real Zaragoza con Sangali como favorito.
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0: Hoy, por ejemplo, conoceremos los datos de matriculaciones de vehículos de agosto y veremos si se mantiene la tendencia de los últimos meses en los que se incrementó la compra de vehículos eléctricos. Mientras tanto, el Ayuntamiento de Zaragoza va a dar a conocer hoy el nuevo mercado de flores y mascotas Jardín del Gancho. Se va a celebrar los domingos de otoño.

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1: Terminamos el informativo regional de Onda Cero Aragón. Continúa Rafa Latorre en Más de Uno en Onda Cero. Buenos días.
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2: Es que me lo especificó aquí claramente, ¿eh? Carlos Alsina, las instrucciones. Se dice Kern Pharma, ¿eh? Y hay que alargar esa N. Son las 7:30, son las 6:30 en Canarias, es martes, es 1 de septiembre de 2026 y estas son las noticias que tienen que conocer a esta hora para estar bien informados.

0: Pedro Sánchez exculpa a Marruecos de la crisis en Ceuta y señala a Rusia y a Israel.
1: Al asegurar que no hay información alguna que alumbre dudas sobre la participación de las autoridades marroquíes en la entrada de inmigrantes. Además, en una entrevista en la cadena SER anunció que el rey Felipe VI visitará por primera vez la ciudad autónoma cuando se den las condiciones. Sánchez y el rey se reunieron ayer sin que haya trascendido detalle del encuentro después de que con cierta sorna Sánchez insistiera en los años que un monarca no va a Ceuta.
2: Hay mucha gente que se le ha hecho muy largo mi presidencia. Yo lo sé. Piensan que llevo toda la vida gobernando. Yo llevo 8 años gobernando este país. El rey lleva reinando más de 20 años. ¿Cuántas veces ha ido el rey a Ceuta y a Melilla?
0: El gobierno de Ceuta retrasa la apertura de 2 escuelas infantiles hasta finales de septiembre.
3: Al menos hasta el día 28, según ha explicado la Consejería de Educación, el retraso se debe en uno de los centros a que están ultimando los preparativos de limpieza para su apertura y en el otro caso porque quedan pendientes algunos trámites administrativos por la adjudicación del servicio. En el comunicado aseguran que están trabajando para poder abrir con las garantías de seguridad y normalidad y además de agradecer a las familias su comprensión.
0: La Fiscalía registra 23 agresiones sexuales en Ceuta desde la entrada masiva de inmigrantes.
1: 5 de ellas fueron agresiones con penetración y 9 de las víctimas tienen menos de 17 años. Hay 8 autores identificados, entre ellos marroquíes, españoles y un belga. Se eleva a 7 el número de agresiones cometidas desde el pasado jueves, cuando la fiscal general del Estado cifró en 16 las agresiones registradas. La ministra de Igualdad, Ana Redondo, ha confirmado durante su comparecencia en el Congreso que las 9 menores están siendo atendidas y ha pedido que no se demonice a los inmigrantes.
4: La responsabilidad por una agresión es siempre de quien la comete y no puede extenderse al conjunto de las personas migrantes, criminalizando o demonizando a las personas por su procedencia o por el color de su piel.
0: España prorroga otros 15 días los controles fronterizos a pasajeros procedentes de Italia.
3: En respuesta a la decisión adoptada por el gobierno de Meloni de ampliar la suspensión del acuerdo Schengen de libre circulación con España por este mismo periodo de tiempo. Controles en vigor desde el pasado 8 de agosto, Italia decidió imponer alegando un riesgo de desplazamientos irregulares que ahora amplía 2 semanas y no 1 mes, conscientes de los esfuerzos por la normalización en Ceuta. Desde su implantación en Italia, 31 viajeros han sido rechazados en frontera y 6 personas

0: han sido detenidas.
1: La ministra de Juventud, Sira Rego, contradice al presidente del gobierno al considerar imprescindible acoger a los menores en la península.
2: Defendiendo que los expedientes de resolución pueden tramitarse desde cualquier punto de España. No lo ve así Sánchez, que poco antes de estas declaraciones aseguró que la intención es que la ciudad autónoma pueda acoger a estos inmigrantes en alguna de las 6.000 plazas que van a activarse y priorizar la reunificación familiar. Un extremo que no comparte Rego, que asegura que hay numerosos expedientes de antes de finales de julio sin resolverse por falta de respuesta de Marruecos.
3: Antes del 30 de julio, España ya había enviado a Marruecos alrededor de 600 expedientes para verificar la situación de estos menores. ¿Y saben cuál ha sido la respuesta hasta hoy? El silencio. Seguimos esperando.
1: Y el Consejo de Ministros aprobará este martes un plan de emergencia con 165 millones de euros para Ceuta.
0: Con ayudas directas a pymes y autónomos, al comercio y al turismo y a educación, sanidad y justicia. Antes, Sánchez va a presidir el Consejo de Seguridad Nacional sobre la situación en Ceuta, con unos ánimos que siguen caldeados en la calle y en vísperas de las concentraciones de mañana por toda España, a las que el Partido Socialista ha llamado a no participar, pero que desde el Grupo Socialista en Ceuta han confirmado su asistencia porque dicen su sitio está con la gente.
4: Ciclo primero después de Alsina. Tras la etapa conocida como la Era de la Concordia, el planeta Bipolaria urgía de nueva savia que luchara contra la confrontación ideológica. En este escenario, un grupo de mancebos y vetustos cronistas fueron llamados a erigirse como tribunos de la paz social en la frecuencia modulada. Conocidos como los latorrianos, al primer canto del gallo madrugaban con elevada moral y perspicaz pluma para continuar con el legado. Ellos son la España que madruga.

0: un poco exagerada, ¿eh?, esta introducción, ¿no? Aparte, cubre de elogios a los colaboradores, perspicaz, pluma, tal, todo para ocultar que fuimos al mercado y hemos fichado lo que hemos podido, ¿no?, que es lo que suele ocurrir. Hola, ¿qué tal, Natalia Hernández? ¿Cómo estás?
1: Buenos días, muy bien.
0: Buenos días.
1: La Torrianos, ¿eh?
0: Que llega la hora del profesor Rodríguez Brown, Natalia Hernández, ¿eh? Sí, es de las que madruga de verdad, es decir, las que está en el secreto. La ciudad es mucho mejor.
1: Sí, sí, no hay tráfico.
0: Luego todo se estropea.
1: Sí, es verdad.
0: Hola, Rubén Amón.
2: Que me vio en un plano ahí televisado, no sé si se está concentrando todo mi protagonismo.
0: Sí, además te hemos puesto tu plano así para que puedas peinarte y...
2: Hombre, pero un poco el líder carismático del programa, ¿no? La cámara viene a mí, no sé quién la busque.
0: Hola de nuevo, José Ignacio Bert.
3: ¿Qué tal? Rafa La Torre.
0: Pues tiene palabras bellísimas, decíamos en la prensa, José Ignacio Bert, con muy eufónicas, como parapeto.
3: La prensa, ya sabes, siempre...
0: ¿Sabes cómo imitaba en Padre de Familia? Michael decía... Se llama Michael, ¿no? El Padre de Familia, ¿no?
2: Sí.
0: Y que decía aquí, pa para pi para pepo. Y decía que ya sabía hablar italiano, ¿no?
3: Sabes que no soy mucho de Padre de Familia. Alguien tenía que decirlo.
0: Vaya. Hola, profesor Rodríguez Brown. Buenos días.
4: Buenos días, a pesar de gobierno.
0: Feliz José Casillas, buenos días.
5: Buenos días, no te puedes arrepentir, pero el mercado de fichajes se cierra esta noche.
0: Es verdad.
5: No, estás a tiempo todavía.
0: ¿Aún estáis a tiempo de colocar a Julián Álvarez, Rubén Amón, y evitar un conflicto?
2: Ya hablaremos del asunto.
0: Sí, bueno, ahí largo. Se puede hablar largo y tendido. Oye, una de las cosas que más me sorprende de la mañana es el trasiego de gente. Yo creo que nunca en la brújula había tenido a tanta gente en el estudio. Es algo fantástico.
2: ¿Nunca habías estado en Champions?
0: Muy arropado, es verdad. Porque el de la noche, pues es un trabajo.
2: Claro.
0: Más solitario, ¿no? Más solitario y sí, taciturno. Ayer lo comprobó, ¿no?
1: Más tarde, ayer. Solitario, no, con más hogares.
2: La Champions, Rafa, la Champions.
0: Es que ayer entré en la brújula, ¿sabes? Con Marta García ayer.
2: Yo también.
0: Porque como estoy sometido a la guerra híbrida de Óscar Puente, impidió que yo llegara a mi hora para disfrutar del descanso que me merecía, ¿no? Uh-huh. Y llegué muy tarde y pues maté el tiempo entrando en la tertulia de...
2: El tren.
0: De aquel programa que ya no añoro porque ya me he hecho a este. Estoy muy divertido. Me parece muy divertido. Bueno, vamos con la España.
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0: Y a punto de terminar el periodo vacacional, también los estudiantes están a una semana vista de empezar las clases en la mayoría de las comunidades autónomas. Y este año los que optan por la formación profesional son más que nunca, ni más ni menos de 1,2 millones.
7: El motivo de este boom es claramente la empleabilidad que ofrece la FP. 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

0: hacer la mayor adecuación al mercado laboral. 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
1: 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La FP es una alternativa real, de calidad y seguramente la que ofrece una conexión más directa con el mundo laboral.
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20: Muy tarde.
21: Muy tarde, sí, sí.
20: Vale, dale.
21: Fede Ratas es Peter Griffin, el de Padre de Familia. Parece mentira que se haya olvidado. Pero es que madrugar no tiene estas cosas, producen lagunas en la memoria. Rubén Amón, ¿verdad o mentira?
20: Bueno, es verdad o es mentira que Pedro Sánchez ha atribuido la crisis de Ceuta a Rusia e Israel, pero es culpado a Marruecos. Es verdad.
21: Ciertamente.
20: Increíble.
21: Para estupor del Financial Times, por cierto.
20: Y leer no va, pero es verdad o es mentira que Pedro Sánchez ha acusado a Felipe VI de haber eludido visitar Ceuta en 20 años de reinado. Pues sí, es verdad. Lo que es mentira es el que rey lleve 20 años en el trono y que pueda decidir su agenda internacional. Bueno, es verdad o es mentira que Donald Trump ha publicado un vídeo realizado con inteligencia artificial en el que destruye la isla iraní de Karg. Pues

0: Sí, es verdad.
1: Lo único que el enclave petrolífero sigue intacto.
2: ¿Es verdad o es mentira que Julián Álvarez Félix va a terminar jugando en el Atlético de Madrid pese al conato de fuga?
3: Que yo no he visto un hombre más apesadumbrado a trabajar, ¿eh? Y mira que estamos en un horario complicado, ¿eh?
2: Tampoco se le quiere.
3: Aquí, desde luego, la gente viene más contenta a la redacción que Julián Álvarez
2: Félix. Te pregunto, ¿es verdad o es mentira que el aeropuerto de Nashville va a dejar de llamarse Nashville para llamarse aeropuerto Dolly Parton? Es verdad.
0: Bien.
3: Mucho al profesor.
0: Mucho.
4: A mí también mucho.
3: ¿Sí? ¿Alguna? Yo creo alguna canción económica hemos hecho de... Madre mía, qué presión, mente. El profesor que achique despacio. Barbaridad. Ahora le toca a Bert. Vamos con la prensa. Bert, ha causado pues mucho impacto, ¿no? La entrevista de Pedro Sánchez y sobre todo las palabras que le ha dedicado al rey.
5: Bueno, uno abre La Vanguardia o El País y se encuentra a cuatro columnas este dechado de asepsia. Sánchez anuncia que el rey visitará Ceuta por primera vez. ¿Cuándo? Pues Carlos Cué nos da estas coordenadas en base a lo que le dicen en Moncloa. Pronto, esta legislatura, antes de las elecciones, pero no de forma inminente. Casi como lo del jefe de la tribu de Asterix. Algún día caerá el cielo sobre nuestras cabezas, pero eso no va a pasar mañana. Pero luego se encuentra con La Razón, que habla en su portada de la aceleración de un plan establecido. Javier Portillo afirma en su crónica que en Zarzuela han sentado mal las palabras. Voz Populi se apunta a esa tesis de que todo obedece a un plan establecido además en el seno del PSOE. Y sobre todo se encuentra con el monárquico ABC, que le acusa de usar al rey para desviar el foco de su fiasco en Ceuta. La noticia va en portada, como también va en portada la llamada al titular de un editorial en tono duro, en el que sostiene que la comparación fue insólita y sobre todo improcedente entre el jefe del Ejecutivo y el jefe del Estado, dos niveles jerárquicos absolutamente diferentes en nuestro ordenamiento constitucional. La imagen que proyecta el presidente es la de un dirigente deliberadamente cruzado de brazos, sostiene El Mundo en su editorial. El Español lo ha visto entre la inopia y la inepcia. Esa reunión, más larga de lo habitual, decían ayer por la tarde algunos medios, no fue, nos cuenta Zarzalejos en El Confidencial, más que un despacho habitual ya previsto. Cuenta además que fuentes de la Casa del Rey consideran injustificables esas apreciaciones expresadas por el presidente del gobierno. Agarea en El Español, que dice que en el PSOE lo vieron bajo de tono, le confirman en Moncloa que lo de los 20 años de reinado fue un lapsus respecto al tiempo transcurrido desde la visita de Juan Carlos I a la ciudad autónoma. Público enfatiza en cómo esto de no culpar a Marruecos, unido a los traslados de migrantes por la península, está reavivando las diferencias entre el PSOE y Sumar. Respecto a este asunto, a lo de Marruecos, La Razón editorializa así: su defensa radical de la actuación marroquí ha despejado cualquier duda, si es que aún cabía alguna, acerca de su complicidad con el régimen alauí. Merecerá que se investigue y se depure tarde o temprano. El Independiente se pone ya en cómo va a ser la intervención parlamentaria del jueves. Un relato en el que, para salvar a sus ministros, Sánchez dejará caer a Policía, Guardia Civil y CNI.
3: Oye, ¿qué dicen los opinadores?
5: Bueno, en ABC hacen casi pleno, están como locos con este tema. Rebeca Argudo lo ha notado nervioso, a Juan Soto Ibars le ha molestado especialmente el comentario sobre la alternancia. Camacho considera certificado que el plan de Moncloa es dejar que el tema pierda foco informativo. Rosa Belmonte no es capaz de explicarse cómo se puede llevar un chaleco a 31 de agosto. Morodo en La Razón ve un cambio en un político que antaño era previsible y que ahora se muestra desorientado. Martí Blanc en El Confidencial ironiza con el hecho de que los ceutíes no le agradezcan a Pedro Sánchez lo bien que están. Una vez escuchados sus argumentos, María Daban en Artículo 14 sostiene que se certifica que hemos vuelto a la A normalidad.
3: Y fíjate que yo creo que el plan es que no hay plan, porque desde luego si es un plan está tan mal ejecutado. Bueno, ahora despegamos con Iberia.
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3: Dinos, Natalia Hernández, ¿qué es lo que nos estamos perdiendo?
8: Pues mira, no era mi intención contaros que ya son cuatro los asesores de alto rango que le han dimitido a Trump: la secretaria de prensa, el director de asuntos legislativos de la Casa Blanca, el asesor jurídico adjunto, de Seguridad Nacional y el consejero de la Casa Blanca. El Wall Street Journal adelanta la última víctima, Dan Driscoll. El hasta ahora secretario del Ejército abandona una dimisión sonada porque era amigo cercano de J.D. Vance desde sus tiempos en la Universidad de Derecho de Yale. Al Al parecer, cuenta el periódico, se resistió a los intentos de Hechet de excluir a ciertos oficiales de las listas de ascenso, entre ellos mujeres y oficiales negros. Tampoco venía yo a contaros que han terminado ya las vacaciones para los parlamentarios británicos. Andy Burnham se sienta en el banquillo del gobierno de la Cámara de los Comunes por primera vez desde que recibió las llaves del número 10 de Downing Street. The Guardian avanza en exclusiva qué dirá a los parlamentarios y nada menos que un mayor control público para, porque es la clave del crecimiento de la economía británica, profesor.
0: ¡Ey, dale!
8: Empieza, pero ha tenido un comienzo prometedor desde que asumió el cargo con la reducción del IVA en las facturas de la electricidad, recordar también la bajada de impuestos para los pubs y la limitación de tarifas del autobús. Sin embargo, dice The Independent que pues el impulso que recibió el Partido Laborista al comienzo no es suficiente para ganar unas elecciones generales.
3: A ver, ¿y el dato y el relato?
8: Pues sí, el dato y el relato, el dato concretamente lo leo esta mañana en el Financial Times. A ver, ¿sabéis cuánto pueden llegar a costar al mundo las catástrofes naturales en un año normal? Os doy varias opciones. A, como si gastásemos, si es que pudiésemos, 1 millón de euros al día durante más de 1000 años, unos 8.000 euros por cada persona que vive en España o 450.000 millones de dólares.
3: C.
8: ¿C?
1: Sí. B.
8: Pues todas son correctas,
1: todas
8: porque
1: son correctas.
8: Era por si acaso, El Financial Times nos cuenta esta mañana que las catástrofes naturales, incendios, huracanes, cuestan al mundo 450.000 millones de dólares en un año normal. Y menos de la mitad de esas pérdidas están cubiertas por seguros. Y el relato, muy rápidamente, el Washington Post. Sabéis que la Corte Suprema de Estados Unidos ha dado luz verde para que Trump siga adelante con esa reforma en su salón de baile. ¡Ay, profesor!
1: Respirar.
8: Bueno, pues en una editorial, el periódico reconoce que, aunque comparado con otros enfrentamientos relacionados con Trump, el impacto práctico puede ser modesto, el simbolismo del salón de baile de la Casa Blanca de Trump es demasiado apropiado y recuerda una frase de Churchill: damos forma a nuestros edificios y después nuestros edificios nos dan forma a nosotros.
3: Es aún peor por las mañanas del profesor. Ahora, el despertar liberal de Carlos Rodríguez Brown con estas noticias de empresa, profesor.
0: Ya, misma expansión, grandes éxitos del gobierno, ponerlo de rodillas, infelices. La vivienda sube un 15,6% pese a la ralentización de la venta, que ya hemos visto en esta sección de éxito arrollador, que se llama Entrando en Detalles a las 6:50.
3: Muy buena.
0: Los centros de datos ven en riesgo 60.000 millones de inversión por la nueva ley. Sánchez quiere imponer el marco regulatorio más restrictivo de la Unión Europea, que ya es decir, March vende un 41% adicional de Inversis por 212 millones y Inditex lleva Lefties a Reino Unido y acelera su crecimiento. 5 días, Repsol refuerza su apuesta por Venezuela ante el pacto con Estados Unidos. El economista Puente, tu amigo, suspende el plan de 1.000 millones para conservar carreteras. Tupido velo. Vamos a la prensa económica internacional. Financial Times. Deuda de Japón, 3% por primera vez desde 1996. Cuidado. Wall Street Journal. Acuerdo de Anthropic, operación de 35 mil millones en la nube, con apoyado por Nvidia. Terminamos con un artículo de Jill y Lomborg. Dice una cosa muy curiosa. Después de casi 2 siglos de descenso de la pobreza, el número de los pobres no ha cambiado desde 2016. Y apunta que una posibilidad es que se ha abandonado los objetivos de desarrollo del milenio, que tiene que ver con la pobreza, los niños en la escuela, etc. Y en lugar de eso entraron los objetivos del desarrollo sostenible, que es una obsesión que dice que es los ricos. ¿Cuál es el problema? El coste de oportunidad. Cada dólar que se subsidia por los paneles, etc., pues es un dólar que no se gasta en escuelas o en agua corriente.
3: ¿Y cuál es la viñeta de hoy?
0: Buenísima, Caín. En La Razón, una caravana en la carretera de regreso de las vacaciones y en un coche alguien comenta: ¿quién habrá cuidado del latrocinio durante nuestra ausencia?
3: Al deporte, Félix.
7: Y con el del Castell, el del rey del fútbol que deja a su selección vacío, el rey del tenis que no sabe qué le pasa a su cuerpo, incapaz de resistir el dolor. Ambos, Messi y Djokovic, llevan más de 20 años en la élite, no tantos de reinado, y el viaje ha sido largo. El serbio es un mes mayor que el argentino y es posible que hoy no se den las condiciones cuando los dos ya han cumplido los 39 años. El regreso de Alcaraz casi 4 meses después fue un despacho habitual de 3 sets contra el ruso Safiulin. Certezas, todos los equipos de primera en la liga han jugado 3 partidos y 2 de ellos han ganado los 3, el Barça y el Real Madrid. El que más goles mete en la liga se llama Rafinha, anoche 2 de los 5 que le

0: El equipo azulgrana marcó al Rayo y también marcó Lamine, que recupera poco a poco eso que está de moda, el Laura. Y también hablamos de la vuelta, nos damos hoy una por la provincia de Albacete. Sale la etapa de Alcaraz y llega a Elche, pero el de la Sierra queda mucho hasta que llega al final en Granada y de rojo viste en Ritmax. Llega una pregunta presidencial, ¿cuánto tiempo hace que un ciclista español no gana una vuelta? Hace 12 años, era 2014 y acababa de llegar al trono un tal Felipe
1: VI. ¡Ah, bien,
2: 12
1: bien,
2: años, ¿eh? Bien. No 20.
1: Bien.
2: Venga, vamos. Ya nos encaminamos a las 8.
3: Formeando Aura. Vale.
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10: Muy buenos días. El presidente del Gobierno de Aragón, Jorge Azcón, acude hoy al Ministerio de Transportes junto al consejero de Fomento y las alcaldesas de Huesca, Zaragoza y Teruel para presentar las alegaciones al estudio informativo del tramo Teruel-Sagunto dentro del corredor Cantábrico-Mediterráneo. Las cuatro instituciones reclaman un trazado de doble vía electrificada y de altas prestaciones frente a la propuesta del Gobierno de España de mantener una única vía convencional. Y en el inicio del curso político, los grupos políticos van a presentar varias iniciativas para analizar las causas de los incendios, como el de Riglos, que arrasó más de 14.000 hectáreas en la provincia de Huesca. Reclaman la puesta en marcha de comisiones de investigación o de estudio para conocer las causas de esos fuegos y su propagación. Escuchamos a la portavoz del PSOE, Pilar Alegría, y al portavoz de Xunta, Jorge Puello.
11: Aragón necesita más prevención, necesita más medios, necesita mejorar las condiciones laborales de los profesionales y, sobre todo, necesita un operativo preparado los 12 meses del año.
12: Y lo que queremos es que Jorge Azcón dé la cara ante los aragoneses y aragonesas y explique todo lo que ha sucedido en ese incendio. Por eso, Xunta Aragonesista, además, solicitará también una comisión de investigación y posiblemente comisiones de estudio.
10: La portavoz adjunta de Vox, Lorena García, cree que el fanatismo medioambiental ha favorecido la propagación de los incendios.
13: Acabar con aquellas políticas de fanatismo climático de la izquierda que han impedido durante años limpiar los montes. Unas políticas irracionales que han generado una carga de combustible exagerada en nuestros montes. De nada sirve lamentarse ahora, pero aplicar luego políticas como las de Teresa Rivera o el gobierno de Aragón del 2015 al 2023.
10: El director general de Emergencias del Gobierno aragonés, Miguel Ángel Clavero, ayer en Onda Cero achacó la virulencia de esos fuegos a las altas temperaturas, la ausencia de lluvias, las rachas de viento y la baja humedad. Señala que han aprendido a cómo atajar esos incendios de nueva generación.
14: Altas temperaturas prácticamente.

desde mediados de mayo y falta de y ausencia de lluvias desde prácticamente principios de junio. Y esto, todo eso es un cóctel que nos ha llevado a que la vegetación esté en una disposición

0: de la fauna silvestre que se ha visto afectada por el fuego. Los expertos insisten en que este tipo de actuaciones pueden generar efectos adversos sobre la propia fauna y sobre el proceso de recuperación del ecosistema. Escuchamos a la bióloga Pilar Jimeno.
1: Pero lo mejor es que la naturaleza siga su curso. Claro. Bajo nuestro criterio, al final, el alimento al que están los herbívoros salvajes y todos los demás mamíferos que habitan, las aves y demás, están habituados a un alimento que nosotros, si les damos alimentos procesados, pues les podemos causar un flaco favor y pueden fallecer. Uh-huh. Entonces queremos ayudar y al final lo que estamos haciendo es perjudicarles.
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1: A las 8 de la mañana, a las 7 en Canarias, más de uno en Onda Cero. Reciban nuestra bienvenida a la sintonía de su radio si se incorporan a esta hora tan tardía ya. Llevamos desde las 6 de la mañana, estaremos hasta las 10 en que cogerá el testigo de este programa, Carlos Alsina. Como alguien ya lo ha resumido mejor, me voy a permitir robárselo. Decía ayer David Mejía, y decía bien, que desde que comenzó esta crisis, Pedro Sánchez ya ha sido más duro con el rey de España que con el rey de Marruecos. Ya ha señalado a Felipe VI antes siquiera de atreverse a mentar a Mohamed VI. No es que sea una actitud muy gallarda la de nuestro presidente. Su ejercicio de autocrítica ha consistido en desacreditar la labor de dos instituciones que por su naturaleza no le pueden responder, como son el CNI y la monarquía. El primero, el Servicio de Inteligencia, habría avisado, sí, de una actividad anómala en la frontera de Ceuta, pero no lo habría hecho con la debida precisión. Es curioso que en la DANA se considere una alerta suficiente un correo electrónico con el encabezado por su interés y, sin embargo, al CNI se le reclame a saber qué formulario y qué burocracia para considerar que un aviso o que es una alerta suficiente. La única manera que tiene el CNI de defenderse es a través de la ministra de Defensa, de Margarita Robles, que dijo la verdad en el Congreso. La inteligencia avisó, pero no solo la inteligencia, ¿eh? También el presidente Vivas, que días antes del asalto masivo estaba alertando de la situación que se vivía en la frontera y pedía que se tomaran medidas de seguridad nacional. Hoy se vuelve a reunir, el Comité de Seguridad Nacional, que de forma tan tardía fue convocado. Si hay tres cosas que no debería hacer el primer ministro de una monarquía parlamentaria, es una, desacreditar ante los ojos del mundo a sus servicios de inteligencia. Dos, cuestionar la capacidad de la nación para defender sus fronteras. Y tres, compararse con el jefe del Estado. Y en las tres ha incurrido Pedro Sánchez en estas horas recientes, en su dura reentre laboral. Vamos a empezar por lo del rey, que por la propia naturaleza de la institución tampoco podrá hoy responderle a Sánchez que si no ha viajado a Ceuta y a Melilla es porque el gobierno no lo ha considerado pertinente. Fíjense qué perversa, la lógica de Pedro Sánchez, que le reprocha su ausencia en Ceuta y anuncia su próxima presencia. Es decir, que su ausencia es responsabilidad del rey y su presencia sería responsabilidad del presidente del gobierno. Hay quien sobrevalora constantemente a Sánchez y considera que todo forma parte de un plan maléfico trazado con enorme minuciosidad. ¿Qué va? En esta catástrofe es evidente que no hay plan. Y el presidente ofrece síntomas de que ha perdido el contacto con la realidad. Ningún presidente en contacto con la realidad reivindicaría su derecho a descansar mientras la nación está siendo atacada, como él mismo denunció, él mismo, a fecha del 31 de julio de 2026.
2: Definir lo que ha sucedido en el día de ayer como un ataque, una violación de la integridad territorial de España. Ceuta es una ciudad española y lo sucedido en el día de ayer merece todo nuestro reproche, toda nuestra condena en el nivel más enérgico posible. La violación y el ataque a la integridad territorial de una ciudad española como es la ciudad de Ceuta.
1: Así que la nación está siendo atacada y yo me merezco un descanso. La evidencia de que no hay un plan es que Sánchez está saliendo trasquilado de esta crisis. Y si algo ha sabido hacer Sánchez es

0: velar por su interés personal. El problema para España es que el interés personal de Sánchez casi nunca coincide con el interés nacional, y el interés nacional es absolutamente subsidiario de su interés personal. ¿Le beneficia a Sánchez compararse con el rey? No, en absoluto, porque el rey es popular y Sánchez no es popular. Y si quiere puede someterse a una nueva prueba y escuchar el dictamen del respetable, pero yo no se lo aconsejaría atendiendo a los antecedentes. Yo he oído estos días en Ceuta los aplausos que acompañan a Vivas cuando se presenta en cualquier lugar en Ceuta, ¿eh? Si una reputación está abonando esta crisis es la de este presidente de 73 años que siempre ha sido muy duro con los discursos de odio que pretendían erosionar la convivencia entre los ceutíes y que hoy tiene que hacerse cargo de una ciudad rota, tan rota que los niños no pueden volver al cole. Pedro Sánchez fue al despacho del rey ayer, mantuvieron una reunión de la que Moncloa no ha querido comentar absolutamente nada. Pero insisto, fíjense lo perverso del argumento. Le reprocha que no haya ido a Ceuta en sus 20 años, dice. Fíjense si se le habrá hecho largo el reinado de Felipe VI, que ya cree que va por dos décadas. Le reprocha que no haya ido y luego anuncia que irá. De manera que si no va es responsabilidad del rey, y si va es porque así lo dispone Sánchez. Hoy hay una crónica que es muy interesante en el País, de Irene Dorta, que habla de la última visita de un monarca español a Ceuta. Se titula El día que Juan Carlos I... pidió a Zapatero encarecidamente visitar Ceuta y Melilla. Encarecidamente. Porque si el rey quiere ir a Ceuta, no solo tiene que pedírselo al presidente, sino tiene que pedírselo encarecidamente. En un principio las baterías gubernamentales se dirigieron contra Vivas, ahora el propio Sánchez señala al rey, a todos menos a Marruecos, al parecer, que nada tiene que ver con un movimiento masivo de 70.000 almas hacia la frontera de un régimen autoritario. Los culpables serían, en esta escalada paranoide, Donald Trump y Elon Musk, los tecnooligarcas y, por supuesto, Israel, que es culpable de todo, como dicen los protocolos de los sabios del Sion. Pero más allá de las caricaturas, hay una reflexión que hacer sobre esto. Mire, Marruecos es un régimen cruel que utiliza a las personas como carne de cañón. Un régimen autoritario que no respeta los derechos humanos. Prueba de ello es que hay miles de personas en Ceuta que prefieren ser miserables en España que en Marruecos. Y vivir en la calle en España que a saber dónde en Marruecos. Pero Marruecos tiene una diplomacia muy consciente de su interés nacional y ha hecho una reconfiguración de su política exterior que es interesante y que ha sido muy beneficiosa para ellos. Con los acuerdos de Abraham, con Israel y convirtiéndose en un aliado cada vez más importante para Estados Unidos. Eso le confiere otra fortaleza regional. Y la fortaleza de Marruecos es peligrosa para España. Cuanto más si España demuestra una debilidad tan pavorosa como la que está demostrando. Y ahora déjenme contarles lo que ocurre en Ceuta. Ayer les hablábamos del vértigo que producía pensar que el curso escolar comenzaría en una semana. Bien, el gobierno de Ceuta ha decidido este lunes posponer el inicio de la actividad en las escuelas infantiles de titularidad municipal, a las que acuden niños de 0 a 3 años, ante la situación que se está viviendo desde el asalto a la frontera. Podemos seguir fingiendo que no pasa nada, que todo es una exageración. También podemos seguir negando los datos. Los de la Fiscalía, por ejemplo. La Fiscalía ha registrado 23 agresiones sexuales cometidas contra inmigrantes en Ceuta desde el pasado 30 de julio. Y ya es sangrante que lo primero que hicieron los grandes defensores de las personas que han cruzado la frontera fuera a negar la gravedad de estos datos, e incluso su veracidad. Porque ante todo, mucha calma. Esto dice la fiscal jefa de Ceuta, Silvia Rojas, también en El País. Hay más agresiones sexuales y con víctimas muy vulnerables por su situación irregular. Hay más. Y eso, que estamos hablando de cerca de una agresión por día.
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0: Y a las 8 y 8 minutos, 7 y 8 minutos en Canarias, las noticias de la mañana con Laura Lorenzo y con Pablo Sánchez Olmos.
2: Ni a la izquierda, ni a derecha, ni en la oposición, ni tampoco entre los socios de investidura o de coalición. Ninguna formación, ni siquiera el PSOE de Ceuta, ha comprado la tesis del presidente Pedro Sánchez de exculpar a Marruecos de lo ocurrido en la ciudad autónoma y situar la responsabilidad en Rusia, Israel o grupos internacionales vinculados a la ultraderecha. Sumar no descarta esto último, pero insiste en que Rabat tuvo algo que ver. Ernest Urtasun es el ministro de Cultura.
3: A nuestro entender, la responsabilidad de Marruecos, por acción o por omisión, es clara. Nosotros lo hemos dicho durante todo el verano, nada de lo que ocurre en la frontera ceutí ocurre sin el control de una de las policías mejor equipadas de

0: África.
1: Desde Podemos van un paso más allá y piden directamente a Pedro Sánchez que deje de arrodillarse ante Marruecos.
2: Al otro lado del arco político, desde el Partido Popular, su portavoz Borja Sémper cree que Sánchez está alimentando teorías conspiranoicas para evitar asumir sus propias responsabilidades.
3: Esta conspiranoia debería de preocuparnos a todos los españoles. Obviamente que hay responsabilidades. Lo que le exigimos al gobierno es que ejerza las suyas. Que hace posible no nos tome a los españoles por tontos.
2: Desde Vox, su líder Santiago Abascal reclama la suspensión del acuerdo preferencial de la Unión Europea con Marruecos y la construcción de un muro en la frontera de Ceuta que proteja a la ciudad autónoma de futuros intentos de asalto.
4: Y en el exterior, las palabras de Pedro Sánchez tampoco han pasado inadvertidas. En Rabat, silencio. En Rusia e Israel niegan haber alentado el asalto masivo a Ceuta. En paralelo, el gobierno de Giorgia Meloni ha decidido extender los controles aleatorios a pasajeros españoles hasta el próximo 22 de septiembre. Qué lejana queda aquella época de querida Giorgia. Asunción Salvador.
5: Rusia responde rechazando las acusaciones. Lo mismo ha hecho Israel a través de un comentario en redes de su ministro de Exteriores, Gideon Saar. Califica de mentiras descaradas las palabras de Sánchez, que culpa de la dimensión de la crisis migratoria en Ceuta a Rusia e Israel. Añade el ministro israelí esta advertencia: continuar difundiendo mentiras difamatorias no desviará la atención del fracaso vergonzoso de la gestión de Sánchez. Gestión que también sigue criticando Italia. El gobierno de Meloni ha decidido ampliar 15 días más los controles en puertos y aeropuertos a viajeros procedentes de nuestro país porque considera que persisten los motivos que llevaron a reintroducirlos. Y el Ejecutivo español, por su parte, mantiene los mismos controles de respuesta.
4: Y en menos de una hora, a las 9 de la mañana, Pedro Sánchez preside la reunión del Consejo de Seguridad Nacional en el Palacio de la Moncloa para coordinar los esfuerzos del Estado en la asistencia a Ceuta. Inmediatamente después se reúne el Consejo de Ministros, será el primero después del parón veraniego, y van a quedar aprobadas las nuevas ayudas para la ciudad autónoma. Patricia Gijón.
6: Buenos días. Son medidas de emergencia para taponar la herida económica que la crisis migratoria ha abierto en Ceuta. Un mes después, con el comercio, la hostelería y el turismo prácticamente hundidos, el Gobierno pone sobre la mesa una inyección de 168 millones de euros. 80 millones llegarán en los próximos 4 meses, 70 están preparados para gastarlos el año que viene. El plan de apoyo incluirá ayudas directas a pymes y autónomos para revitalizar la economía local. También una bonificación del 75% a la contratación de trabajadores durante este año y el que viene, una medida muy reclamada por los empresarios de Ceuta. Se facilitará además a las empresas que lo necesiten que puedan acogerse a un ERTE con exenciones, en este caso, del 100% en las cotizaciones empresariales. La patronal calcula pérdidas de entre 20 y 30 millones de euros con caídas del turismo de hasta el 70%.
4: El precio de los carburantes continúa su escalada alcista, alimentada por los nuevos ataques de Estados Unidos contra Irán, que han vuelto a situar el valor del Brent por encima de los $90 el barril. En nuestro país, si ha ido usted a cargar gasolina y si su coche es diésel, pues lo habrá notado, claro. La gasolina cuesta un 20% más que a principios de junio, pero a partir de hoy será incluso más cara porque se reduce el descuento del gobierno. Caso contrario al del diésel, que será más barato. Las novedades con Manuel Pecino. Buenos días, Manuel.
7: Buenos días. Llegan los cambios a los surtidores. Ante el subidón del diésel durante el verano, más de un 24% solo en el mes de agosto, se activa la cláusula de escape que incluyó el gobierno en el decreto de medidas por Oriente Medio del mes de junio. Entonces la situación en Hormuz era diferente y los combustibles estaban normalizándose, así que empezaron a retirarse las bonificaciones, pero la situación cambió y se corrige la tendencia. Lo previsto para septiembre era una bonificación fiscal equivalente a 5 céntimos por litro, y desde hoy es así para la gasolina, pero en el diésel es diferente. El descuento sube hasta los 20 céntimos, cuando el litro está de media cerca del euro con 90 céntimos. Una medida que afecta también a los transportistas, que creen que aún así la subida de precios se acaba comiendo la rebaja. Recuerdan además que hay retraso en las ayudas aprobadas desde el inicio del conflicto. Agosto, además, ha cerrado como el mes más caro para la factura eléctrica en los últimos 4 años. 100 euros de media es un 20% más con respecto a agosto de 2025.
1: Los líderes de China, Rusia e Irán, Xi Jinping, Putin y Pezeshkian, coinciden estos días junto a otra docena de jefes de Estado, como el turco Erdogan o el indio Modi, en la 25ª edición de la cumbre de la Organización de Cooperación de Shanghái, una cita anual en la que tejer alianzas y contrarrestar la influencia de Estados Unidos en el panorama internacional.
2: En la primera de las dos jornadas de reunión en Kirguistán, Xi Jinping le ha trasladado a Putin
0: La necesidad de seguir fortaleciendo la organización.

0: La Organización de Shanghái dice para garantizar la paz y el desarrollo mutuo en un clima geopolítico marcado por la incertidumbre y los cambios. Este martes, en la última jornada de la cumbre, los asistentes van a firmar una declaración conjunta de apoyo a Teherán en plena escalada de las ofensivas por parte de Estados Unidos en el estrecho de Hormuz.
1: La cifra de víctimas mortales de la riada de Nepal está a punto de rebasar el millar. A medida que pasan las horas, las posibilidades de encontrar más supervivientes se agotan y todavía hay más de 5.000 personas desaparecidas. Corresponsal en China, Isabel Fueyo.
2: En Nepal la cifra de fallecidos por la riada roza ya el millar y la de desaparecidos supera los 4.000. Las autoridades han comenzado a enterrar en una fosa común a cientos de víctimas mientras busca a más de 900 trabajadores desaparecidos en centrales hidroeléctricas que han quedado sepultadas por el lodo. Advierten también que más de 65.000 personas necesitan urgentemente agua potable y saneamiento. Y desde China se mantiene la alerta por posibles nuevos colapsos glaciares y desprendimientos de tierra debido a las fuertes lluvias que azotan en la zona.
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1: Tengo un problema con la sección de Edu García porque siempre me sale un ripio. Si digo a esta hora... Edu García, remata puerta vacía. Tengo que cambiarle el nombre, hay que hacer algo con esto. Edu García, ¿qué tal? ¿Cómo estás? Buenos días.
10: ¿Qué tal, Rafa Latorre? Buenos días. Bueno, seguro que te sale. Sí. Oye, que se habló mucho en su momento, recordarás, de esa cárcel de oro parisina en la que moró Kylian Mbappé antes de escaparse, prima de fichaje mediante, para vivir en la capital de la libertad y de los ex invisibles. Pues debe ser un habitáculo muy parecido en el que se desenvuelve infelizmente Julián Álvarez, que es un virtuoso del balón que seguro va a batir el récord de estar casi dos meses sin esbozar ni media sonrisa. Tú y yo pertenecemos a esa generación que vio labrado en piedra de grada eso de el jugador termina jugando donde quiere. Bueno, es más mayor que nosotros, Gil Marín, el CEO del Atleti, pero tiene más mando para cambiar las cosas y en esto está siendo más implacable que Thor con el martillo. Aunque el chico... no respire y no pestañe, aunque el aficionado medio le esté cogiendo más tirria que Abullo tras la croqueta en el derbi con Futre, aunque se vea desde fuera lo irreversible de la situación en la que nadie gana. Hoy se clausura el mercado estival y recuerdo, aunque no haga falta hacerlo, que el fútbol tiene muchos recovecos, pero el de ofender el sentimiento de un hincha, Rafa, siempre condujo al mismo callejón oscuro y sin salida.
1: Muy bien. Al poste y dentro, ¿eh? Edu García.
10: Gracias, Edu.
9: Un abrazo, Rafa.

0: martes. Los martes Peláez. José Peláez, ¿qué tal? Buenos días.
1: Buenos días, Rafa. Oye, ya sabes que este jueves comparece Sánchez en el Congreso para dar explicaciones sobre la crisis de Ceuta. Bueno, crisis. Va a hablar sobre la violación de nuestra integridad territorial, por usar sus propias palabras. Bueno, ahora que lo pienso, es posible que sea la primera vez que el presidente pronuncia la palabra integridad. Yo creo que no debe saber ni el concepto, integridad. Qué bonito nombre tienes. En cualquier caso, por dejar claras sus prioridades, antes de comparecer en el Congreso, pues compareció en la cadena SER. Lo hizo, por cierto, con un traje gris de tres piezas, descorbatado, como un Peaky Blinder cabreado porque alguien haya osado interrumpir sus vacaciones, para una nimiedad tan insignificante pues como ese exotismo de la integridad, ¿no? Aunque sea territorial. Me acordaba yo de Escotado en aquella canción de Calamaro, cuando decía con aquella voz: os dais cuenta de las cosas que tengo que hacer para que me tengáis respeto.

0: Bueno, en fin, que dentro de las perlas de la entrevista habló de ese inexistente derecho a vacaciones, derecho inventado, por supuesto, porque cabe recordar que ni el presidente ni ningún ministro tienen contrato laboral y por lo tanto no tienen reconocido legalmente tal derecho. Me llamó también la atención su oposición al concepto de alternancia. Supongo que aún debe estar rumiando, ¿no?, dando vueltas a la cabeza lo de Óscar Puente. Pero me ha molestado especialmente la instrumentalización que hace del rey, del que vino a decir que si no iba a Ceuta, bueno, pues es un poco porque no quería. Bueno, pues yo tengo una solución, Rafa. La lección que está dando el mundo a la gente de Ceuta es tan extraordinaria, el ejemplo de convivencia, de humanidad y de tolerancia es tan enorme que desde aquí pido ya que les sea concedido el próximo premio Princesa de Asturias de la Concordia. Primero porque lo merecen y segundo porque aunque al rey no le dejen ir a Ceuta, siempre hay soluciones. Por ejemplo, siempre podemos llevar a Ceuta hasta el rey.
1: Gracias, Peláez, que tengas un buen día.
0: Será lo que se pueda.
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1: ¿Cómo están? Saludos. Iniciamos el mes de septiembre. El presidente del Gobierno de Aragón, Jorge Azcón, acude en esta jornada al Ministerio de Transportes junto al consejero de Fomento y las alcaldesas de Huesca, Zaragoza y Teruel para presentar las alegaciones al estudio informativo del tramo Teruel-Sagunto dentro del corredor Cantábrico-Mediterráneo. Las cuatro instituciones reclaman un trazado de doble vía electrificada y de altas prestaciones frente a la propuesta del Gobierno de España de mantener una única vía convencional. Además, las plataformas por unas carreteras dignas en la provincia de Huesca inician hoy su calendario de movilizaciones. La primera acción va a tener lugar este martes 1 de septiembre con un nuevo Martes Negro provincial. Pedro Los Certales es el presidente de la comarca de Los Monegros.
2: Vamos a dejar de tanto los Martes Negros como otras posibles acciones que vayan sumándose de las distintas plataformas y movimientos. Hay mucha indignación, por supuesto, la gente está agotada de reivindicar, de trabajar y que no se nos haga caso ante una situación que se está agravando, porque ya vemos lo que tenemos, unas carreteras con una falta de mantenimiento de estos años muy gravosa e importante, y esa falta también de seguridad.
1: En este inicio de curso político, los grupos políticos de la oposición van a presentar iniciativas para analizar las causas de los incendios, como el de Riglos, que arrasó más de 14.000 hectáreas en la provincia de Huesca. Reclaman la puesta en marcha de comisiones de investigación o de estudio para conocer las causas de los fuegos y su propagación. Escuchamos a la portavoz del PSOE, Pilar Alegría, y al portavoz de Xunta, Jorge Puello.
3: Aragón necesita más prevención, necesita más medios, necesita mejorar las condiciones laborales de los profesionales y, sobre todo, necesita un operativo preparado los 12 meses del año.
4: Y lo que queremos es que Jorge Azcón dé la cara ante los aragoneses y aragonesas y explique todo lo que ha sucedido en ese incendio. Por eso, Xunta Aragonesista, además, solicitará también una comisión de investigación y posiblemente comisiones de estudio.
1: Y desde Vox insisten en que el fanatismo medioambiental ha favorecido la propagación de esos incendios. El director general de emergencias del gobierno aragonés, Miguel Ángel Clavero, ayer en Onda Cero achacó la virulencia de estos fuegos a las altas temperaturas, la ausencia de lluvias, las rachas de viento y la baja humedad.
5: Altas temperaturas prácticamente desde mediados de mayo y ausencia de lluvias desde prácticamente principios de junio. Y esto, todo eso es un cóctel que nos ha llevado a que la vegetación esté en una disposición para arder muy elevada. Y es lo que ocurría cada vez que teníamos una ignición, la vegetación ardía con muchísima energía, con mucha virulencia, y nos creaba enseguida grandes incendios forestales.
1: Y por otro lado, los expertos piden no alimentar a la fauna silvestre afectada por el incendio de las Peñas de Riglos. En las últimas semanas se han movilizado varias iniciativas particulares para recoger fondos o hacer acopio de alimentos y socorrer a parte de la fauna silvestre que se ha visto afectada por el fuego. Los expertos insisten en que este tipo de actuaciones pueden generar efectos adversos sobre la propia fauna y sobre el proceso de recuperación del ecosistema. Escuchamos a la bióloga Pilar Jimeno.
6: Pero lo mejor es que la naturaleza siga su curso. Claro. Bajo nuestro criterio, al final,

0: el alimento al que están los herbívoros salvajes y todos los demás mamíferos que habitan, las aves y demás, están habituados a un alimento que nosotros, si les damos alimentos procesados, pues les podemos causar un flaco favor y pueden fallecer. Uh-huh. Entonces queremos ayudar y al final lo que estamos haciendo es perjudicar.
1: El último fin de semana de agosto se saldaba con 13 rescates en el Pirineo, 20 personas han necesitado asistencia. El accidente más grave del fin de semana se produjo en el Pico Aspen. Aisa, dos hombres de 32 y de 27 años, vecinos de Guipúzcoa, practicaban escalada cuando uno de ellos sufrió un tropiezo y se precipitó por una ladera. Delegados de los sindicatos UGT y Comisiones Obreras se concentraron ayer en la capital aragonesa para condenar el accidente laboral ocurrido la semana pasada en la localidad de Sariñena, donde un trabajador falleció y otros dos resultaron heridos por el derrumbe de una vivienda en obras. En lo que va de año hay 24 personas que han perdido la vida en siniestros en puestos de trabajo en nuestra comunidad autónoma. Escuchamos al secretario general de Comisiones, Manuel Pina, y al de Salud Laboral de UGT, José de las Morenas.
2: En otro tipo de cuestiones, de condiciones de trabajo, sí puede haber una marcha atrás, pero aquí no. La persona que pierde la vida, la pierde, su familia sufre esa desgracia, su familia, sus amigos, y en general la sociedad acaba perdiendo a una persona de manera evitable.
3: Cuando una demolición se produce y hay un derribo imprevisto, algo no está bien. No se han analizado las causas todavía en profundidad, pero evidentemente las condiciones de trabajo no eran seguras.
1: Contarles también que la plataforma Sigenasi conmemora el 90 aniversario del expolio de las pinturas y exige al MENAC su devolución inmediata. Organizan varios actos reivindicativos y solicitan una reunión urgente con el Gobierno de Aragón para reclamar la ejecución de las sentencias. Mientras tanto, continúa la guerra entre el Opus Dei y la diócesis de Barbastro Monzón. El obispo Ángel Pérez, a través de un comunicado, asegura que no firmará el acuerdo con esta prelatura por el control del santuario de Torre Ciudad si no les devuelven una imagen del siglo XI de la Virgen de los Ángeles, ahora en poder de la obra. Pérez también ha vuelto a amenazar con poner su cargo a disposición del Vaticano. Y aquí en la capital oscense, el ayuntamiento ha rechazado la mayor parte de alegaciones presentadas contra la modificación del proyecto de rotonda de Harineras, aprobada definitivamente por la Junta de Gobierno local el pasado 5 de agosto. La plataforma Árboles Vivos Huesca lamenta que ninguna de sus alegaciones haya sido aceptada íntegramente y considera que el consistorio ha perdido la oportunidad de estudiar otras alternativas para este punto de la ciudad. 8 y 26 minutos de la mañana.
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1: En la Agencia Estatal de Meteorología informa Jordi Urios.
5: Buenos días, hoy las temperaturas con pocos cambios en Huesca, se esperan 34 grados de máxima en Sariñena, 33 en Barbastro, Fraga y Monzón, 32 en Huesca, 30 en Jaca, 28 de máxima en Benasque. A partir de mañana suben las temperaturas, se espera un ascenso notable, especialmente de cara al jueves y al viernes, cuando se podrán alcanzar o superar los 38 grados en algunos puntos. El calor continuará durante el fin de semana, pero se espera que remita un poco la intensidad. En cuanto al cielo, hoy intervalos de nubes bajas por la mañana, por la tarde intervalos de nubes de evolución en el Pirineo y nubes medias y altas en el resto. En el Pirineo por la tarde hay baja probabilidad de chubascos aislados. En cuanto al viento, hoy flojo variable por la mañana, tendiendo a partir del mediodía a soplar de componente sur con intervalos moderados. Es una información de AEMET.
1: 20 grados en la capital oscense, 16 en Sabiñánigo, 15 en Benasque.
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1: Y el repaso al deporte con Justo Guisado.
8: Buenos días. Sergi Armero se decide por el San Andreu. La Sociedad Deportiva Huesca, el club catalán y el mismo jugador han acordado una cesión hasta final de temporada. ¡Suerte, Sergi! Arrancada ya la campaña de abonados del Bada Balonmano Huesca. Arraigo y tornaremos son las palabras clave. Hasta el 20 de septiembre en oficinas, lunes y jueves de 6 a 7 y media, miércoles de 12 a 1 y media y en el partido de presentación del viernes habrá mesa en el Palacio y siempre en la web. Saludos y buena jornada de martes.
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0: A las 8:30, a las 7:30 en Canarias. Vamos con la tertulia de Más de Uno. No me deja de impresionar, Amón, la cantidad de gente que va entrando en este estudio. Es que esto es un trasatlántico, ¿eh? ¡Qué barbaridad! El de la noche es un trabajo mucho más íntimo.
1: Hola, tenemos Rubén, un almirante al frente.
0: ¡Cuidado!
1: Almirante a la torre. Almirante a la torre.
0: No le hables de almirante a Ketty Garat, ¿eh? Ketty Garat, ¿qué tal? ¿Cómo estás?
2: Pues un placer enorme estar aquí contigo.
0: Luego hacemos un poco de memoria de Perejil, si quieres.
2: Bueno, pues la vi el otro día otra vez el documental de Perejil y es muy interesante recuperar ahora mismo ese documento.
0: Hombre,
2: que nos enseña muchas cosas, ¿eh?
0: Sí, sí, yo creo que debería verlo Pedro Sánchez. A mí de lo que más me sorprendió de la entrevista de Pedro Sánchez fue cómo infravaloró lo ocurrido en Perejil, como si él no entendiera la importancia de lo ocurrido en Perejil y que le pareciera una cosa como exótica, ¿no? Y, hombre, si uno le quita la pomposidad del verbo de Trillo, sí. Ahí se estaba jugando con la soberanía nacional, ¿eh?
2: Cómo lo caricaturizó y cómo se mofó incluso, porque esto ya lo hizo la izquierda en su día, esto de la cabra, de la legión, del peñote. Y fue algo que fue una afrenta contra la soberanía que se resolvió muy bien, a diferencia de en esta ocasión.
0: Hola, Pilar Velasco.
3: Muy buenos días, Rafa La Torre. Un placer estar aquí. Un placer de verdad, un lujo.
0: Ha regresado de vacaciones. Sí, puntual a la cita con los oyentes de Más de Uno. Fantástico.
3: Aquí en primera línea.
0: Bueno, pues vamos con... Ah, no, José Ignacio Bert, que no te he saludado. ¿Qué tal?
1: La
0: Hola
1: costumbre.
0: De nuevo, José Ignacio Bert.
4: ¿Qué tal?
0: John Mueller. Hola también de nuevo.
5: ¿Qué tal? Es que, buenos días.
0: Como me acompañáis desde primera hora...
5: Claro, ya te parecemos parte de la casa.
0: Sí, sí, pero... ya formáis parte del atrecho de
5: este
0: estudio.
5: Voy a aprovechar el frente andino para decir que el almirante La Torre fue un acorazado jefe de la escuadra chilena. Ajá. Exacto.
1: Sabía lo que decía yo.
5: No, Rubén la clavó.
0: Es verdad, hay dos lugares donde el apellido de La Torre pues es muy habitual. Uno de ellos es Chile y el otro, curiosamente, es Italia, el sur de Italia.
1: Sí, es verdad.
0: Donde en la Apulia, pues los La Torre pues son bastantes, sobre todo, son bastantes. Claro, nunca son suficientes. Bueno, vamos con Oneguiana. Vamos con Oneguiana, que es como hemos bautizado en homenaje a nuestro querido Fernando Onega, ese subgénero que presenta la tertulia y que corre a cargo de nuestro Dani Ramírez, que ya no es el nuevo, ya es un veterano, porque el nuevo soy yo. ¿Qué tal, Dani Ramírez? ¿Cómo estás?
6: Querías una explicación que puede ser musical, porque hay tanta gente en el estudio, ¿no? Sí. Ese sonido de la caja registradora al que se acercan los tertulianos de manera indisimulada. Y aprovechando el look deportivo y veraniego que han traído de mallas, muñequeras y cintas en el pelo, haré una incursión en Radio Estadio para plantear el tema del día. Las explicaciones de Pedro Sánchez a la crisis de Ceuta. Advierto a los oyentes y a vosotros, queridos tertulianos, de que va a ser difícil de digerir. Pedro Sánchez es un presidente sin almax. Pongámonos en situación. Ahí está Pedro Sánchez Pérez Castejón, atleta de una elasticidad formidable, dispuesto a intentarlo. Se ha propuesto un triple salto con caída en doble tirabuzón y huevos picados para argumentar que la responsabilidad

0: de la invasión de Ceuta es de Rusia, Israel y la internacional ultraderechista. Os pido concentración, analistas. Se prepara Sánchez. Concentración máxima, si alguien puede conseguirlo es él. Solo él puede contarnos que Marruecos, donde la policía es el gran hermano de Orwell, no sabía nada. Ahí va Sánchez. ¡Ojo, Sánchez!
1: Este ataque híbrido que hemos sufrido también tiene como base la migración. Hubo una internacional ultraderechista, ahí están las redes sociales rusas, también israelíes, comentarios por parte de think tanks y de responsables de...
0: Superada esta prueba, Sánchez Pérez Castejón, gobernando en Madrid desde hace millones de años, se dispone, queridos tertulianos, a convencernos de que la alternancia en democracia solo es alternancia si gobierna la izquierda. Creo que es un punto de sus declaraciones que ha pasado algo inadvertido. Tremendo el intento el que va a realizar ahora. En la España de septiembre de 2026, Sánchez va a intentar rediseñar la alternancia democrática. Ahí va Sánchez.
1: Yo creo que hay mucha gente que puede pensar legítimamente, además, después de 8 años de administración de un gobierno de coalición progresista, decir, bueno, oye, pues la alternancia no está mal, es buena en democracia la alternancia. Y yo digo, sí lo es, siempre es buena la alternancia. Pero es que hoy no tenemos...
0: Impuestos a creer en las conspiraciones, me gustaría plantearos, si es que, queridos tertulianos, si es que se puede creer a un tertuliano, me gustaría plantearos qué os parece esta cábala. Todo empezó con el tuit del ministro Óscar Puente criticando al rey y compartiendo en redes sociales el deseo de un ciudadano que clamaba por la República, y ahora es Sánchez el que señala tramposamente al rey por no ir a Ceuta, a sabiendas de que el rey no decida dónde viaja, sino que lo hace en acuerdo con el gobierno de turno. ¿Creéis que se trata de una casualidad o que el gobierno va a ir planteando muy poco a poco, conforme se acerquen las elecciones, un debate entre monarquía o república? Y hablando de reyes, hoy jura ante el Parlamento el nuevo rey de Noruega, el rey Haakon VIII. Lo hace tras el fallecimiento a los 89 años de su padre, el rey Harald V.
2: Ahora que mi padre Noruega,
0: está un poco lejos y claro, tenía que llegar. Está, efectivamente. Y os pregunto, admirables maestros del verbo y del principio flexible, ¿estamos preparados nosotros para el final de Juan Carlos I? Ojalá haya muchos años y por fortuna parece estar bien, pero ¿qué pasará entonces? ¿Qué debate político se abrirá? ¿Cómo lo aprovecharán los distintos partidos y cómo se escribirá la historia? No me miréis así, no se trata de sadismo. Alsina estaba de maravilla, apenas tenía achaques y de pronto tuvimos que enterrarlo en una barbacoa al filo del...
3: Para que resucite cada día a las 10, ¿eh? Vamos a recordar a la audiencia, no vaya a ser...
0: Sí, y se me está poniendo, llamándome fascista, creo que se está poniendo un poco cuesta arriba la legislatura Sánchez. Borja Semper, uno de Irún, que antes hablaba en este programa y que ha arruinado su vida regresando a la política, dice esto al hilo de Ceuta.
4: No hay una sola crisis en la que este gobierno pierda la oportunidad de fracasar.
0: Y tenemos que hablar también del Partido Popular, tertulianos. Oyentes, cuidado con las carteras, que han llegado los tertulianos. ¿Podríamos darle la vuelta a la frase de Semper? ¿Será capaz el PP de no cavarse una tumba durante la enésima crisis de Sánchez? Y esto es todo la torre. También hay cosas de la geopolítica que son importantes para quedar bien en el café, en el trabajo. En España, con monarquía o república, se entra a trabajar a las 8 y se toma el café a las 9. Ya sabes lo de Francia en la ONU, los ministros de defensa reunidos en Shanghai. Perdón, Pilar, ya sé que en Madrid se dice Shanghai. Se reúnen el líder de Irán y Vladimir Putin. Y termino con un tema del que seguro no os va a dar tiempo a hablar: la pandemia silenciosa de la adaptación en los niños. ¿Qué hacer cuando un hijo solo puede acudir a su clase 1 hora al día, luego 2 horas al día, luego 3, luego 4 y así hasta la eternidad? Rafael, recuerda que hoy va a ser tu gran noche.
3: Si eso pudiéramos hacerlo nosotros, ¿sabes? Hombre, me has puesto aquí la gran noche, pero bueno, ¿qué quieres decir? Fuera. Yo, si pudiéramos hacer nosotros ese tipo de adaptación, parece que me he metido con Rafael, ¿eh? Yo tengo todos los respetos por Rafael, es un gran crooner, ¿eh? Pero no son horas, ¿no? Estas.
0: Bueno, depende.
3: Claro. Bueno, os voy a regalar unos Callahan y vamos con la tertulia. Venga, Alicia.
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Y vamos a comenzar, como es debido, en Ceuta, que es el centro de la actualidad nacional. Y allí se encuentra Vicente Martínez. Hola.

0: Vicente, ¿qué tal? ¿Cómo estás?
1: ¿Qué tal, Rafa? Muy buenos días de nuevo.
0: ¿Dónde estás en primer lugar?
1: Pues mira, me he vuelto a venir, era uno de los puntos candentes ayer concretamente, pero yo creo que a lo largo de toda esta crisis humanitaria y más a lo largo de estos días, como es el Loma Colmenar. Me he venido aquí a este asentamiento temporal, improvisado, porque bueno, ayer lo escuchábamos y lo veíamos, también éramos testigos, cómo se están produciendo pues conflictos y enfrentamientos entre los propios migrantes que intentan acceder a este recinto y ya no cabe nadie más. Ahora mismo hay como unas 700 personas, pero aquí fuera en la calle, ¿no? La imagen que trasladábamos ayer era que había centenares y centenares que se agolpan en torno a esta avenida de Cadí y Yap. Te puedo contar que la imagen a esta hora es que esta avenida está más o menos dividida, ¿no? Es una larga avenida, ¿no? Tú que has tenido la oportunidad de estar aquí, es una avenida que va prácticamente desde el mar hasta adentrarse en esta urbanización y va hasta una rotonda. Bueno, pues la avenida está partida por la mitad. Tenemos en la parte principal, la más cercana a este asentamiento, a centenares y centenares de migrantes que están sentados en el suelo, ya evidentemente despiertos, ya amaneció en Ceuta, despiertos y esperando a ver si tienen la oportunidad de ser un día más, intentar ser el próximo que entre en este recinto. Pero es que de mitad de la avenida para arriba, directamente es que han perdido la esperanza. Hay un grupo de migrantes bastante abundante que directamente está tirado en el suelo, tumbando, durmiendo aún todavía, y es que ni siquiera se ha molestado por levantarse y esperar a la cola. Te puedo contar también que hay un importante despliegue, pero importante despliegue policial. Hay al menos 3 furgones de policía. Yo cuando he llegado había en torno a una docena de agentes, pero luego ha llegado otro furgón. De hecho, ahora mismo está llegando otro furgón y hay numerosos agentes. Antes se ha vivido un momento de tensión porque ha habido un conato de pelea entre algunos de estos migrantes. Ha habido un pequeño momento de tensión y los agentes se han movilizado rápidamente pues para decirles que se calmaran y que se sentaran. Ahora mismo la situación se ha estabilizado, pero bueno, te puedo decir que ahora mismo es una calma tensa.
0: Claro. Bueno, es que hay una imagen muy habitual estos días, que es como se produce pues una escena de tensión, desalojan a los inmigrantes que han dormido allí a ambos lados de la calzada, se produce un penoso peregrinaje hacia abajo en la loma y luego vuelven y regresan a ese lugar para esperar a que los asignen en algún refugio. Oye, Vicente, nos ha preocupado mucho y entiendo que este es un motivo de conversación allí en Ceuta, de preocupación y de alarma. Las denuncias de violaciones, estamos hablando de 23 agresiones sexuales, ojo, y esto puntualiza la fiscal jefa en el país, y yo, bueno, que es una voz desde luego autorizada para hacerlo, dice, se trata de un colectivo vulnerable, se trata de un colectivo que por el miedo a ser expulsado, pues probablemente no estén denunciando todas las agresiones que están sufriendo. De hecho, parte de las agresiones que han sido denunciadas ha sido una denuncia del hospital, ¿no? Que han atendido a esas inmigrantes que han sufrido una agresión sexual y que de forma automática, cuando se producen estos hechos y se identifican en el hospital, se ponen en conocimiento de la policía. Por lo tanto, estamos hablando probablemente de un problema mucho más grave del que reflejan las cifras, ¿no, Vicente?
1: Desde luego, a mí me parece que es tan solo la punta del iceberg. Yo por lo que he tenido la oportunidad de charlar con las diferentes asociaciones, que al final bueno, pues son ONGs y en su gran mayoría asociaciones de vecinos, los que se están haciendo cargo de los colectivos más vulnerables, como en este caso pues son las niñas, pues nos dicen eso, que vienen en una situación muy vulnerable, son muy vulnerables, vienen en una situación muy complicada y al final son ellos mismos los que, alentados por la situación en la que están, son los que les animan a denunciar y acudir a un hospital para realizarse las pruebas, pero que claro, que ante un temor de que puedan ser deportadas y de regreso a Marruecos, pues muchas no se atreven a denunciar y que claro, que realmente es un problema del que conocemos apenas 23 casos, pero que en realidad puede haber muchas y muchas más.
0: Pues muchas gracias, Vicente. Bueno, si algo cambiara y si hay noticia, regresaremos inmediatamente a Ceuta. Ahora vamos con...
1: Hasta dentro de un rato.
0: Ahora vamos con la tertulia. Tenemos este dato, yo creo que es... Vamos a ver, sorprendente. Bueno, lleva denunciándose desde hace días una situación insoportable. Lo que pasa es que se han relativizado todas estas denuncias en un primer momento, en un llamamiento de, ante todo, mucha calma, que yo creo que no beneficia absolutamente a nadie, porque negar un problema es la peor forma de abordarlo. Bueno, ¿qué opináis, Keti?
2: Bueno, pues es que se están pisando todas las banderas. Cuidado con desdeñar, como ha hecho el presidente del Gobierno desde el primer momento, lo que estaba pasando en Ceuta, porque ahí están sus colectivos críticos, su masa crítica.

0: Ayer veíamos a las mujeres, precisamente, migrantes, entrar en barracones para protegerlas precisamente de esas agresiones sexuales. Y el problema está ahí, se ha agotado los gases pimienta, la venta de gases pimienta, las niñas no pueden salir a las calles, las mujeres están encerradas en sus casas. Ceutíes y magrebíes que están desde el 31 de agosto de manera irregular precisamente en las calles de Ceuta. Y está pasando también con los menores, no solo con las mujeres, los menores. Inicialmente el gobierno nos da una cifra, 2.900, el presidente ayer corrige 1.200, la ministra Cira Rego le contradice 1.434. La situación es de caos, es de ingobernabilidad, es de imprevisibilidad. Y yo creo que, digo, cuidado con su masa crítica, porque efectivamente ahí están las banderas del Partido Socialista, los ministerios que inicialmente, infancia, igualdad, no estaban abriendo la boca, están empezando a hablar, a corregir el criterio del presidente y a decir cuidado con la situación insostenible que se está dando por esa ocupación, porque fue una invasión y ahora mismo es una ocupación. Y esto es lo que se tiene que resolver.
1: Es que en circunstancias normales una mujer no denuncia una agresión sexual. Lo digo mencionando las estadísticas en España. El 95% de las mujeres que ha sufrido una agresión sexual no la denuncia en coordenadas y contextos convencionales, como para que esas estadísticas no tengan todavía más énfasis en un lugar donde las denunciantes están en situación enormemente precaria, no solo por su condición de poder ser expulsadas, sino por su propio origen y por el trato que una mujer recibe en determinadas culturas, ¿no? Y eso no tendría que ser una llamada a la xenofobia. Las estadísticas respaldan inquietantemente ese temor, que no solo procede de la sugestión con que la opinión pública pueda vivir una amenaza, ¿no?
2: Sí, las denuncias de agresiones sexuales en España, cito la cifra de memoria, ronda las 2.400 al año, más de 16 denuncias al día. Imaginemos las denuncias que puede haber en esta situación. Son las consecuencias de no haber medido la dimensión de la crisis del 30 y 31 de julio. Son las consecuencias de no resolver y no gestionar una situación que hoy ya difícilmente tiene un debate la gestión, cuando vemos unas imágenes muy parecidas a las de la primera semana de agosto. Pero lo más desalentador es que hemos escuchado tanto a organizaciones sociales como a los propios jueces. Yo recuerdo un juez de instrucción del juzgado 7 de Ceuta. Las organizaciones sociales como UNICEF alertar de que las propias menores estaban siendo víctimas de agresiones sexuales. Y esto hablo desde la primera semana de agosto. Y hemos escuchado a los jueces de instrucción decir que aumentaban las denuncias y las condiciones ínfimas en las que las familias, las mujeres y las menores no denunciaban porque no estaban en condiciones de denunciar, porque podían ser devueltas, porque no sabían que las iban a llevar al hospital. Y en fin, hablamos de denuncias de agresiones a menores marroquíes a un mes después de la crisis. Los refuerzos se han puesto ahora, de hecho se aceleró el ministro de Justicia, el Consejo General del Poder Judicial, aceleraron los refuerzos en los juzgados de instrucción, pero es que no se va a resolver la situación a no ser que las calles dejen de estar llenas de migrantes. La situación se ha deteriorado a marchas forzadas, de ahí que haya una sensación de olla express, de presión social que haga que, si hablamos de los colegios, tengan dudas de que van a empezar la semana que viene, y si hablamos con las organizaciones sociales, te hablan de que incluso las filiaciones, por la falta de refuerzos, se están haciendo sin garantías, ¿no? Cuando el gobierno dice que tiene que haber una salida humanitaria a la crisis migratoria, porque hay una presión brutal de la extrema derecha para que se devuelvan prácticamente en camiones los inmigrantes, si quieres tener razón sobre esta tesis, lo mínimo que tienes que hacer es poner las condiciones para que la salida humanitaria a la crisis migratoria se haga en condiciones, y no se está haciendo.
3: Claro, decía Rubén que no es un llamado a la xenofobia, pero lo que está ocurriendo está desmontando completamente a todos aquellos que criticaban a Vox fundamentalmente, pero al final, en el último tiempo también al PP, por pedir que se señale quiénes son los autores de determinados delitos. O sea, desde el momento que Cira Rego planteó lo de los 500 menores que había que traer a la península, quedó claro que los demás inmigrantes que estaban con ellas eran una amenaza. O sea, no solo son vulnerables por su condición de haber cruzado ilegalmente una frontera, es que también son vulnerables porque ahí hay una masa que ¿cómo la podemos caracterizar? O sea, claro, cuando la gente empieza a ver esto, lo que se está decantando hacia la sociedad española es que efectivamente

0: ahí hay una cantidad de violadores que supera, o de agresores sexuales, que supera la media que hay en la península. Y esto es, y hay una razón aquí. Cuando una persona se ha jugado la vida, joven, se ha jugado la vida por buscar un futuro mejor y ha sido capaz de llegar a un territorio donde no, violando la ley, porque ha saltado la legalidad al cruzar la frontera ilegalmente, automáticamente está pensando que ha llegado a un territorio donde no hay ley. Así que esto es una, esa anomia social que se empieza a verificar en Ceuta es muy peligrosa. Y se le ha advertido al gobierno hasta el cansancio y no se han tomado medidas.
1: Ojo que entre los investigados también hay tres españoles, ¿eh?
0: Sí. Tres españoles y un belga.
1: Veremos al final. Sí. Lo que es del todo insoportable es la misma situación que se vive en Ceuta. Es que fíjate que muchas veces se acusa a los medios de estar magnificando los fenómenos sobre los que informa. Yo creo que en este caso ocurre lo contrario, pero por pura impotencia. Sí. O sea, es imposible trasladar a la opinión pública del resto de España la gravedad de lo que se está viviendo en Ceuta y lo con lo que se está jugando en Ceuta. Cuando hablaba Vicente de calma tensa, bueno, es que calma tensa es la latencia de la vida en Ceuta, donde en cualquier momento puede ocurrir algo. Porque están sentados en un barril de pólvora, porque la convivencia después de un mes con gente que está viviendo en la calle sin acceso a lo más básico, pues es muy complicada. Se están produciendo muchas peleas entre los propios inmigrantes, pues por un sitio en la playa del trampolín, pues, y enfrentamientos con las fuerzas de seguridad.
2: Y esa es la superficie, y es muy importante bajar también un poco al subterráneo de las relaciones internacionales y de cómo se tienen que relacionar los países cuando ocurre algo así con un país vecino, que sabemos que es el responsable precisamente de esta invasión. Diga lo que diga el presidente del gobierno y en su mundo naif de pájaros y flores. Porque así lo explican precisamente los expertos en inteligencia y en relaciones con Marruecos concretamente. Y digo esto de la superficie porque evidentemente una cosa es la calma social o la aparente calma social, la tensión en las calles de Ceuta, que en algún momento puede derivar y está derivando en enfrentamientos con la policía, entre ellos mismos, por la obtención de comida, por la obtención de víveres, por lo que sea. Y otra cosa es lo que o cómo se actúa por parte de España para intentar aplacar lo que ha ocurrido. Decía Marlaska el otro día en su comparecencia parlamentaria al inicio que no se puede tratar esto como si fuera el flujo normal de los cauces habituales de los flujos migratorios. Es decir, es una situación de excepcionalidad. Y ante una situación de excepcionalidad tú no puedes actuar como en una situación de normalidad. Es decir, vamos a operar con los códigos habituales de traslado de inmigrantes a los CETIs, de reparto de inmigrantes en otras comunidades autónomas, validando el método de entrada, blanqueando precisamente la invasión que de manera excepcional se ha producido, insólita e histórica, se ha producido en nuestro país durante este verano. Yo creo que es un error y no podemos trasladarle ese mensaje o mandar ese mensaje.
3: Un segundo.
4: Saludar. A ver si podemos, Rafa, sí. ¿Me escuchas?
1: Sí, sí, oigo la llamada de Manu Sánchez. ¿Qué tal? ¿Cómo estás, Manu? Que queremos hablar con los compañeros de Antena 3 de cómo nos está yendo la tertulia y de lo que aquí estáis hablando. ¿Qué tal, Manu?
4: Pues muy bien, ayer empezaste la temporada, te estrenaste con el madrugón desde Ceuta. Por cierto, ¿cómo lo llevas, lo de dormir poco?
1: Bueno, mal, pero lo llevaré mal toda la temporada. Este es solo el segundo día, ya verás tú con el cansancio acumulado. Pero bueno, ánimo. Luego aprovecha bastante el día, ¿eh? No creas. Pero sí, ánimo. La verdad es que ha sido un derroche de esfuerzo en el primer programa, pero yo creo que lo merecía la ocasión. El Centro Informativo Nacional es Ceuta y además es verdad que se sienten muy lejos de la península y si para algo puede servir la radio, si tiene un fin noble, desde luego es el de acompañar. Si lo hemos conseguido, desde luego creo que ese era nuestro objetivo.
4: Oye, Rafa, me imagino que estáis hablando mucho de Ceuta, pero sobre todo estáis hablando mucho de las palabras de Sánchez, que están armando un revuelo tremendo. Ha sido durísimo hace tan solo unos minutos Nicolás Redondo con lo que dijo el presidente del gobierno.
1: Bueno, fíjate, es que yo creo que hay algo especialmente perverso en las palabras de Sánchez y es en cómo él se sacude la responsabilidad del hecho de que el rey no haya ido todavía a Ceuta en sus 12 años de reinado, no 20, como dice Sánchez, fíjate si se le estará haciendo largo el reino de Felipe VI. Y sin embargo, se atribuye él la responsabilidad de enviarlo ahora allí y anuncia una próxima visita todavía sin fecha, pero que se producirá sin demora, ¿no? Es decir, si no está, es por voluntad del rey. Y si va a estar, es por voluntad del gobierno. Pues creo que es bastante oportunista. Desde luego no es una actitud gallarda.

0: Fíjate, ayer se metió con dos instituciones que no le van a poder contestar y que son vitales para una democracia. Son la monarquía y es el CNI.
1: Bueno, Rafa, pues aquí lo dejamos. Te dejamos con la tertulia, que tienes todavía mucho trabajo por delante. Después llega Alsina, ¿no?
0: Sí, sí, a las 10. A las 10, 9 en Canarias. Estará aquí con todo el entretenimiento.
1: Mucha suerte a los compañeros en la radio en esta nueva temporada, a los compañeros de Onda Cero. Un abrazo enorme desde aquí, desde tan solo unos metros de donde te encuentras. Rafa, ahora paso y te saludo.
0: Un abrazo, Manu. Bueno, y continuamos ya.
2: Tomando esta idea de la excepcionalidad, a mí me gustaría subrayar la presencia del Ejército, que se acompaña de fuerzas extraordinarias de la Policía Nacional y de la Guardia Civil, hasta 3.600 efectivos. Estamos acostumbrados a identificar al Ejército en misiones constructivas respecto a catástrofes, la aparición e intervención de la UME. Pero es del todo insólito que un ejército tenga que desenvolverse y desplegarse para misiones de seguridad y de disuasión.
0: Sí.
2: Y creo que eso retrata exactamente una anomalía que nunca hemos vivido en España, en democracia.
0: Sí. Es un despliegue, no es fortaleza, es debilidad.
2: Es un despliegue militar,
0: sí,
2: para misión militar específica. Desde luego el ejército ahora no puede intervenir en detenciones ni actuar como si fuera la Guardia Civil o la policía, pero está con su misión de seguridad y con su misión disuasoria. Y esa es la exposición y casi la alegoría de la crisis en la que nos encontramos, ¿no? ¿Cuándo hemos recurrido a un ejército y a un despliegue de esos medios y esa significación para atajar una crisis?
0: Vamos a leer algo de los periódicos. Bert, ya nos hemos referido aquí a las consecuencias políticas de esta catástrofe. Yo creo que es, entre otras, una crisis de Estado, ¿eh? Porque cuando ya empezamos a hablar de declaraciones cruzadas no, porque el rey no le va a responder, pero de señalamiento directo al jefe del Estado, creo que estamos hablando de algo muy delicado. Cuéntanos.
3: Tan delicado que ABC lleva su editorial en portada. Sánchez utiliza al rey, tiene derecho a considerar, en contra de toda evidencia, que su gestión de la crisis no merece reproche. Lo que no puede hacer es utilizar al rey como parapeto frente a las críticas. En el puntazo de La Razón se habla del más desleal con la corona. Se refiere a Sánchez. Considera confirmada la sospecha de que era la de Sánchez la mano que movía este agosto a Óscar Puente. En el mismo periódico, Carmen Morodo habla de la última desvergüenza de un presidente sin límites. El paso tiene más trascendencia de la que pueda aparentar porque introduce al jefe del Estado en el terreno de la responsabilidad política precisamente cuando su propio gobierno atraviesa uno de sus momentos de mayor debilidad. Y en estos casos de monarquía, relaciones entre la jefatura del gobierno y la jefatura del Estado, ya sabéis que hay que leer siempre a José Antonio Zarzalejos en El Confidencial. Sus fuentes hablan de apreciaciones injustificables, según las fuentes cercanas a casa del rey que maneja. Describe una escalada de desconsideración hacia el jefe del Estado.
0: Unos consejos y os pregunto por esto.
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0: a las 9 y 4, 8 y 4 en Canarias, en la tertulia de Más de Uno, vamos a sumar una voz a esta conversación, que es Melchor León, diputado socialista ceutí. Señor León, ¿qué tal? Buenos días.
1: Muy buenos días.
0: Ya por la costumbre está a punto de darle las buenas noches.

0: Pero no. Buenos días. Usted va a acudir, ¿no? Lo ha confirmado, a la manifestación del próximo día 2.
1: Sí, por supuesto. Llevo acudiendo a todas las manifestaciones que se han ido convocando por parte de la ciudadanía durante estas últimas 2 semanas. Y como no puede ser de otra manera, desde que se convocó la manifestación del día 2, dijimos que tanto yo como el otro compañero diputado Sebastián íbamos a acudir a la manifestación del día 2, porque tenemos que dejar una cosa clara: esto no es una manifestación política, ni va de siglas políticas, ni de colores políticos, ni de ideología. Es una manifestación en apoyo al pueblo de Ceuta, no solamente Ceuta, en toda España. No entendemos cómo el PSOE a nivel nacional y el gobierno quiere intentar politizar esto diciendo que es una cosa del Partido Popular. Es mentira. Muchísimos alcaldes socialistas están convocando la manifestación. Esto no va de siglas políticas, va de apoyo del resto de España al pueblo de Ceuta.
0: Usted, como el resto de cargos socialistas, ha recibido un comunicado en el que su partido les insta a no acudir a esa manifestación porque está politizada. Bueno, toda esta serie de argumentos a los que usted se refería. Además de esto, ¿ha recibido algún otro tipo de toque, sugerencia, petición?
1: Sí, bueno, toque y sugerencia llevo recibiendo desde el día 30 y 31 de julio, en el momento que exigía al gobierno de España que tenía que actuar, que las competencias eran de ellos y que nos sentíamos abandonados por parte del Estado. Pero lo que me parece más surrealista es que se haya enviado una carta a la militancia exigiéndole que no asistan a las manifestaciones del día 2. En plan, es que no entendemos en qué se está convirtiendo el Partido Socialista, dónde queda la libertad de expresarse de cada militante y de cada ciudadano de España.
0: Sobre todo cuando la manifestación no la convoca un partido político, ¿no?, sino que la convoca la FEM.
1: Totalmente.
0: Podemos decir que hay un acuerdo en Ceuta entre los partidos, desde luego entre el Partido Popular y los socialistas ceutíes, en hacer un diagnóstico de situación. Es decir, ustedes comparten que lo que ha ocurrido es gravísimo y que se ha demorado en exceso la actuación del gobierno.
1: Sí, pero yo no quiero entrar en el PSOE de Ceuta, porque el PSOE de Ceuta, yo voy a hablar desde el grupo parlamentario, el PSOE de Ceuta se ha mostrado a favor del gobierno desde el minuto uno.
0: Vaya.
1: Estando en contra de toda la ciudadanía de Ceuta. Y nosotros desde el grupo parlamentario, desde el minuto uno, hemos estado a favor de toda la ciudadanía de Ceuta, estando en la calle, reclamando los problemas que tienen los ceutíes, denunciando la dejación de funciones por parte del gobierno de España. Entonces me gustaría eso, diferenciar grupo parlamentario, que somos los diputados, que somos los que representamos a los ceutíes, y el partido a nivel de Ceuta, que son los que están representando sus propios intereses y no están defendiendo a los ceutíes.
0: Y entiendo que ese enfrentamiento en los órganos internos pues será más crudo y más duro, ¿no?
1: Bueno, órganos internos no, porque el secretario general es el delegado del gobierno, lleva un mes y 2 días sin dar la cara, no sabemos nada de él, así que órganos internos dentro del partido no hay ninguno. Lo único que hemos recibido son cartas amenazándonos con la expulsión del partido si seguíamos denunciando la dejación del gobierno y la inacción por parte del señor presidente Pedro Sánchez.
0: ¿Y usted no va a cejar en esa denuncia, porque cree que es lo justo? Ayer le oía, por ejemplo, con Ferreras unas declaraciones muy duras, las que decía que para decir lo que ha dicho, mejor que se quede de vacaciones Sánchez.
1: Sí, evidentemente, es que para decir lo que dijo ayer en la radio, en plan, sinceramente lo pienso, que lo mejor es que se quede de vacaciones, porque no está arreglando el problema, está acentuando el problema, y creo encima que está intentando sacar un rédito político de una grave crisis que estamos sufriendo en Ceuta y de una invasión, que las cosas tenemos que llamar por su nombre, de una invasión por parte de Marruecos a un territorio que es Ceuta, que también es España. Y parece que al presidente del gobierno se le ha olvidado que Ceuta es España, porque lo que no puede ser que después de 48 horas de la invasión viniera aquí a Ceuta y después de eso dijera crisis resuelta y se fuera 27 días de vacaciones. Y aquí lo único que ha hecho es ir empeorando las cosas. Es más, lo único que falta en Ceuta es que desde el trampolín convoquen elecciones y tengan su propio alcalde, porque aquí la dejación de funciones por parte del gobierno es totalmente inasumible.
0: Fíjese, algo que me llama la atención es que cuanto más cerca está uno de la frontera con Marruecos, menos reparo tiene en denunciar lo que hace Marruecos, pues porque serán conscientes, ¿no?, del peligro que corren. Me llama la atención porque efectivamente cuando uno habla con los ceutíes pues dicen, oiga, es que yo me siento hasta humillado por Marruecos.
1: Hombre, claro que nos sentimos humillados por Marruecos, pero más humillado me siento por mi propio gobierno, que es el que tiene que dar la cara por nosotros y defender nuestra frontera, y en ningún momento lo ha hecho.

0: El gobierno sigue mintiendo, sigue insistiendo que Marruecos es un socio fiable, cuando Marruecos día tras día está diciendo sus ministros que Ceuta y Melilla son marroquíes. Entonces, evidentemente, para nosotros, para todos los hutíes, es una falta de respeto. A mí me da igual el gobierno central, del color que sea, es de mi propio partido, pero yo tengo que defender los hutíes, los intereses de Ceuta, no los intereses partidistas de nadie y muchísimo menos intereses electorales, como se vio ayer que el señor presidente quería sacar un rédito político de una desgracia que estamos viviendo el pueblo sutí. Por eso, evidentemente, no se lo vamos a consentir.
1: Le voy a preguntar si ha recibido usted muestras de solidaridad, de adhesión, de apoyo de otros socialistas, no necesariamente ceutíes, por sus denuncias.
0: Sí, evidentemente, he recibido muchísimo apoyo por parte de diputados nacionales, senadores y muchísimos diputados provinciales del PSOE, del resto de España, y concejales, que son los que están más cercanos al pueblo y no están endiosados como el señor Pedro Sánchez y algunos de sus ministros. Y sí, hemos recibido muchísimo apoyo y desde aquí se lo agradezco, pero también muchísimas personas tienen miedo de, claro, de salir públicamente mostrando el apoyo por las amenazas que están recibiendo las personas que mostraron su apoyo los primeros días de la invasión.
1: Entiendo que no quieran decir su nombre, claro.
0: Evidentemente.
1: Claro. Usted sí, Melchor León, y le agradecemos que
0: haya
1: estado con nosotros aquí en Más de Uno. Muchas gracias, Melchor, gracias por todo.
0: Muchísimas gracias a ustedes.
1: Gracias.
0: Gracias.
1: Pues yo creo que ha sido bastante explícito, ¿no?
2: Se le abrirá un correspondiente expediente, ¿no? De disciplinario en Ferraz, ¿no? No sé cuánto tiempo le queda.
1: No sé si el expediente de Nicolás Redondo. No, pero es verdad que es una persona que habla sin tapujos desde el primer minuto, ¿eh? Y además señala al delegado del gobierno por su dejación de funciones y al PSOE de Ceuta.
3: Claro, es que hay que entender la situación que se vive allí por parte del Partido Socialista Ceutí. Es que la actual presidenta del partido fue precisamente la responsable del área de infancia, de menores, que en 2021, con todo el asalto, precisamente la llegada de más de 15.000 menores a Ceuta, instigó las denuncias contra la exdelegada del gobierno, que era la madre de la directora de comunicación del PSOE, de Maritxa Ruiz Mateos, y de la ex vicepresidenta de la ciudad autónoma, Mabel Deu, que es del Partido Popular. Es decir, es el propio PSOE el que abandera precisamente la causa. Cuando se le condena, ahora estamos asistiendo al escenario totalmente contrario. Yo la única pregunta que me surge después de tu entrevista y de escuchar esa contundencia a sus palabras es si seguirá siendo miembro del Partido Socialista. Es decir, si no va a presentar su baja de militancia o se le va a abrir un expediente para darle de baja de militancia, porque efectivamente decir que Pedro Sánchez está endiosado, que el actual delegado del gobierno, oye, que tiene más cordón de seguridad en su domicilio particular que el cordón de seguridad que hay en la playa del trampolín, es que esto hay que vivirlo y ellos lo están viviendo. Internamente creo que esto es lo relevante. Después de la entrevista de ayer, esto que dice este señor, esto que dice Melchor, no es el único que lo dice. Hay una situación ahora mismo de abatimiento y de incompresión en el Partido Socialista por ver que Pedro Sánchez está en otro planeta.
1: A mí me da la sensación de que ha perdido el pie con la realidad, y algo más grave, que nadie es capaz de devolverlo a la realidad.
4: El síndrome de la Moncloa, ¿no?
1: Sí, eterno. Pero lo normal es que alguien te agarre la pechera, te sacuda así un poco y diga, despierta.
2: Yeah.
1: Cuando te vas de vacaciones después de haber denunciado un ataque a la integridad territorial de tu país. Pero cuando eso ya ni siquiera se produce y nadie es capaz de devolverlo a la realidad.
2: Pero Rafa, fíjate, denunciar un ataque a la integridad de tu país eludiendo la responsabilidad del agresor y situando la responsabilidad en el garante de la unidad territorial es una aberración. Que confunde los reyes sistemáticamente. O sea, la idea de cuestionar a Felipe VI para proteger a Mohamed VI es una aberración insostenible, pero la trata de consolidar no solo para reforzar así su aversión implícita o explícita a la monarquía, sino yo creo que como último recurso para amalgamar a sus socios de coalición que sí creen en la causa republicana y sí creen en el desprestigio de la monarquía misma. Casi parece un argumento desesperado, pero es contradictorio en sí mismo, en la medida en que tú no puedes discutir al garante de la unidad editorial a expensas de no aludir al nombre y apellido del agresor, que es Mohamed VI.
4: Además, más allá de las guerras fratricidas internas históricas del PSOE de Ceuta con ahora el gobierno, lo cierto es que la entrevista refleja que no hay mucha diferencia entre el discurso del PSOE de Ceuta y el presidente del PP, Ceutí Vivas, ¿no? Coinciden absolutamente, son intercambiables. Y son intercambiables porque reflejan un problema de fondo y reflejan un desánimo de fondo, que no es nuevo, no.

0: no surge el 30 y el 31 de julio. El aliento de Marruecos lo sienten los ceutíes históricamente. La sensación de abandono también. Las cifras de paro, la propia situación económica ceutí es una anomalía. Es duplica la cifra de paro del resto de España. Y esa desatención o esa falta de resolución de la crisis es lo que se ha notado este mes. Yo creo que el gobierno ha resuelto la crisis del 2026 de 70.000 personas u 80.000 personas como se resolvió la de 2021. No saber leer la excepcionalidad y no saber explicarla, como le pasó ayer al presidente, pues tiene como resultado que no se resuelva nada. Decías esto del síndrome de la Moncloa, ¿no? El aislamiento, que esa sensación de que no hay nadie que le diga al presidente tienes que salir y tienes que dar la cara el día 10 y tienes que dar la cara el día 15 o al menos aparentar que estás aquí, ¿no? Porque lo que sí que ha pasado, oye, ministros ha habido durante todo el verano, cada 3 o 4 días aparecía un ministro, ¿no? A mí me decían en esta reflexión, que es unánime dentro del gobierno, la sensación de algo hemos hecho mal, hemos llegado tarde, ¿no? La falta de ese liderazgo, de esa dirección, que no tiene que recaer sobre el presidente. Oye, hay un vicepresidente primero, Carlos Cuerpo, que es un excelente ministro de Economía, que la economía va bien, pero que nadie espera, ¿no? Nadie mira a Carlos Cuerpo, ¿no? Para sustituir al presidente del gobierno. Coloquialmente se dice ese come marrones, ¿no? Que cuando el presidente puede estar de vacaciones, aparente que está, bueno, que esté realmente bajo la dirección o el mando de alguien. Y eso no ha habido, ha habido un vacío entre los ministros, bueno, y ese vacío se representa en el choque de Margarita Robles y Fernando Grande Marlaska. Es decir, que no hayan consensuado una versión y que al final cada uno dé su versión y se acaben cruzando comunicados en la guerra esta de la conspiración del CNI, es la evidencia de que no había nadie que sentara a la mesa a sus propios ministros, ¿no?
1: Lo increíble no es que discrepen Margarita Robles de Marlaska, lo increíble es que el presidente no pueda callar esa disputa o controlar esa disputa y meterla en vereda. ¿Por qué? Porque lo que pasa es que Diego Rubio planificó el verano de Pedro Sánchez pensando en los casos judiciales y en el estrés informativo que se había producido antes del verano. Y la idea era que el presidente desapareciera, era por primera vez se anunció que se iba a tomar todo el mes de agosto, que el presidente desapareciera para que su carbonizada imagen en los tribunales se recuperara y orquestar un número de sucesiones entre distintos ministros que fueran apareciendo y llenando el espacio para dar la impresión de que estaba el gobierno al tanto. Lo que no contó Diego Rubio y lo que no contó, porque es que el jefe de gabinete es uno de los que está señalado por los que hoy están cobrando facturas.
0: Pero no es el papel de Diego Rubio.
1: Bueno,
0: pero
1: es el que le permitió equivocar el juicio sobre lo que estaba ocurriendo, con información equivocada, con información insuficiente.
2: Mira, respecto a las contradicciones de los ministros a las que os referíais, pero si es además algo estructural. O sea, la concepción que tiene Sumar de nuestra relación con Marruecos es la misma que la del Partido Socialista, pero si Sumar se ha tenido que comer el reconocimiento del Sáhara, que por cierto nos dijeron que era balsámico, nuestra reconciliación como si lo hubiéramos hecho algo.
3: En abril de 2002 se pactó en el último viaje de Pedro Sánchez a Marruecos precisamente el establecimiento de las aduanas en Ceuta y Melilla. Y fíjate dónde estamos.
2: Bueno, escucha, hemos hecho una recolección de algunas contradicciones de los ministros estos días.
4: Los servicios de inteligencia compartieron y analizaron con las fuerzas de seguridad del Estado y con el personal de la delegación del gobierno.
5: El gobierno de España no tenía información ni previa ni precisa de la magnitud de la entrada de 70.000 personas.
6: Sin el concurso de Marruecos, pues no se hubiera podido resolver estos momentos iniciales.
4: Lo que no voy a aceptar de ministros del país vecino es que cuestionen la españolidad de Ceuta y Melilla.
7: Quien entre irregularmente en Ceuta o en Melilla, sepa que van a ser devueltos.
8: Pues las personas que han solicitado asilo, tenemos los medios extraordinarios de una forma urgente.
9: Devolver a una persona de la noche a la mañana que lo dice, sabe que está mintiendo, que eso no se puede hacer, que va contra ley.
10: Es imprescindible acoger a los niños y a las niñas no acompañados en Península.
11: Somos plenamente conscientes de la
10: violencia que se ha ejercido especialmente sobre algunas mujeres y niñas durante esta crisis.
2: Bueno, se ha quedado claro, ¿no? Vamos a coger precisamente ese hilo del último corte que escuchábamos de Ana Redondo. Vamos a volver un segundo a Ceuta. Allí nos atiende Abdalá Mustafa, que es de la asociación Sidi Embarek y que hace

0: pues una labor de acogida de esas menores y de esas niñas y mujeres que han llegado a Ceuta. Abdalá, ¿qué tal? Buenos días.
1: Muy buenos días, ¿qué tal?
0: Cuéntenos cómo están trabajando en su asociación.
1: Nuestra asociación, el trabajo que hicimos al principio es diferente al de ahora, prácticamente, porque al principio lo teníamos en una pista que teníamos en el barrio, pero debido a que en agosto normalmente llueve y tal, pues tuvimos que trasladarlo a un sitio que nos han cedido otro ceutíes, otra una ONG. Y nada, la labor que pudimos hacer desde el minuto uno hasta ahora es la de darle seguridad sobre todo a niñas, pero a niñas, mujeres y niños pequeños que iban acompañados de sus padres, sí, de sus madres.
0: Nos ha parecido terrible y muy alarmante el dato que ofrecía la Fiscalía de denuncias de agresiones sexuales. Entendemos que al tratarse de un colectivo vulnerable, además, estará infrarrepresentado. Habrá muy pocas que denuncien y algunas lo harán únicamente porque han acudido al hospital y se despiertan esos automatismos, ¿no? Cuando un médico detecta que se ha producido una agresión sexual. ¿Cuál es la situación real?
1: Yo me consta de algunas personas que no se han atrevido a denunciar por lo que me han contado. Yo insisto, cuando tuve un caso, un par de casos de violación, de chicas que venían acompañadas de alguien que decían que habían sido violadas y tal, y les invito a denunciar. Y vamos, llamo a quien tengo que llamar, como son o el área de menores, si son menores, o a unas amigas que son abogadas o mujeres en zona de conflicto, que son una ONG que están, una entidad que está trabajando aquí desde el minuto uno. Pero vamos, que la situación es absolutamente alarmante.
0: A nosotros nos ha llamado mucho la atención que al caer la noche prácticamente no se ven mujeres por la calle.
1: Porque ellas sí que se preocupan mucho de esconderse bien y de saber ahí donde digamos más o menos sentirse seguras. De ahí a que hayan venido tantas mujeres a los sitios que hemos habilitado, tanto el presidente de yo como el príncipe Alfonso.
0: Y esas mujeres, cuando acuden a ustedes, llevan días viviendo en la calle, ¿no?
1: Bueno, al principio llevaban 6 días prácticamente, que fueron prácticamente un infierno, tanto para los ceutíes como para ellos. Pero evidentemente dormir en la calle entre miles de personas, pues es lo que es. También eso ha evitado que al principio pues haya tantas violaciones, el hecho de que hayan sido miles de personas, aunque ese mismo hecho haya hecho que hayan habido violaciones. Es decir, mucha gente, pues incluso los inmigrantes, evitaban muchos casos de acoso. A día de hoy hay mujeres durmiendo en la calle y suelen ser acompañadas de otros inmigrantes y nos las traen a los sitios que tenemos habilitados, insistiéndonos en que por favor les demos un sitio donde estar, que habían sido que han intentado agredirlas y tal. Ayer mismo vino una chica menor que habían rescatado a la 1 de la mañana o a las 2 de la mañana.
0: ¿Y usted ve una solución próxima a esto?
1: Honestamente, no veo una respuesta. Vamos, un mes después no hemos visto una respuesta. Y no veo una solución próxima. Y eso desanima muchísimo. Y hay un desánimo tremendo en toda la población ceutí. Y también esa gente están desanimadas y tal. Muchas personas siguen yendo a Marruecos voluntariamente. Lo que pasa es que las menores, en este caso, tienen complicado la vuelta a Marruecos. Por no decir imposible, porque si quieren ir voluntariamente, las devuelven en la frontera. La ley no permite que salgan tal y como han entrado. Por lo cual, es un problema que hay que solventar de inmediato. Lo hemos denunciado hasta la saciedad.
0: Abdalá Mustafa, presidente de la Asociación Sidi Mbarek, le agradezco mucho que haya estado con nosotros en Onda Cero y también su trabajo. Gracias.
1: Muchísimas gracias. Ahora.
0: Os interrumpí hace un rato, no sé si queréis retomar el hilo que dejábamos con la política o por aquí.
2: Yo solo quiero decir que había un diseño para los minutos de la basura, que es este último año de la legislatura, que está interpretándose. Ayer vimos al presidente del gobierno cometer un error de bulto con el tema de los 20 años del reinado de Felipe VI. Luego la Moncloa ha dejado entrever que quería referirse a que hace 20 años que el último, que un rey de España había estado en Ceuta y Melilla. Bueno, estos errores que pueden estar inducidos por sentimientos que puedan existir en el presidente del gobierno respecto de lo que pasó en Paiporta o respecto de otros momentos en los que ha coexistido con la figura del jefe de Estado, bien, pero había un diseño, y ese diseño, fíjate que yo creo que una de las cosas que nos da una pista de que hemos entrado en una etapa final, no solo es que se esté considerando el resultado de las elecciones norteamericanas como una eventual determinante del escenario electoral o del momento en el que se van a convocar las próximas elecciones, que es el gran poder que mantiene en su mano Pedro Sánchez, sino que hay otras cuestiones que son muy significativas. Por ejemplo, este Real Decreto sobre los lobbies. A mí eso me recuerda lo que pasó con la reforma de las pensiones. Yo no sé si los españoles saben, a ciencia cierta, que la reforma de las pensiones, de un elemento tan importante y estructural de nuestra economía, se ha hecho con un real decreto ley que salió de la mano del Ejecutivo, en concreto del ministro Escrivá, y que no recibió una sola enmienda en el Parlamento, porque aunque fue tramitado, fue convalidado para ser tramitado como ley, como se disolvieron las cámaras, entró en vigor tal cual había sido aprobado en el Consejo de Ministros. Esto es un auténtico fraude legislativo, pero es perfectamente legal según nuestras disposiciones constitucionales. El asunto es que ahora ya hay una legislación sobre los lobbies sobre la mesa, y me temo muy mucho que lo que va a entrar en vigor como orden legal en España sobre los lobbies es lo que decidió el Consejo de Ministros, no lo que va a decidir el Parlamento.
3: Yo creo que Pedro Sánchez está volviendo a hacer, como es habitual, de la necesidad un vicio. Empezó con el caos, con la improvisación, con efectivamente no llenar los espacios, que es una estrategia habitual en Pedro Sánchez. Acordémonos de la pandemia, cómo iba atiborrando, precisamente llenando toda la parrilla, llenando toda la programación, precisamente con su imagen, para aislar precisamente al resto y aislar a la oposición. Aquí ha hecho lo contrario, se ha ausentado. Cuando el gato no está, los ratones bailan, y ahí está la descoordinación de los ministros. Pero ahora vemos un patrón, y el patrón que vemos ayer en la entrevista a mí me parece muy llamativo, porque el patrón es la tensión con el rey, es la tensión con el CNI, es la tensión, incluso hablando en unos términos bastante kafkianos, sobre la alternancia política, casi provocando, ¿no? Casi provocando a Ayuso, por supuesto, provocando también con la cuestión de, es que yo tengo derecho a irme de vacaciones. Es decir, creo que hay un patrón, y ese patrón, sin ningún tipo de duda, es un patrón electoral.
4: Pero fíjate, hablando de patrones, yo creo que esta crisis sí romperé un patrón. O sea, igual no estáis de acuerdo, pero Sánchez ha respondido con rapidez a numerosas crisis. Luego, al margen de las causas, respondió. Claro, por eso digo que igual discrepamos, pero yo creo que respondió con rapidez al antivirus. Creo que la respuesta económica de los ERTE salvó parte de la economía española durante la pandemia. La defensa del tope al gas, una pelea muy cuerpo a cuerpo en Europa. O sea, siempre, en muchas crisis se ha puesto en primera línea. El patrón que se rompe ha sido precisamente una crisis en la que se jugaba su relación con los socios, su batalla política, ideológica, con la resolución de la inmigración, que venimos de cuatro campañas electorales diciendo que la ultraderecha xenófoba está ganando la partida, y tú tienes una crisis migratoria y no resuelves la crisis migratoria.
3: No estás en la crisis migratoria más importante
4: seguramente de la década, ¿no? Y me quedaré corta. Creo que rompe un patrón en la respuesta rápida de Sánchez y la ausencia absoluta de esta crisis.
5: Nunca vimos a Pedro Sánchez declarado en huelga de sí mismo.
3: Eso es.
5: Y es una novedad que contradice efectivamente sus inercias anteriores, que no eran de resolver problemas, Pilar. Lo que pasa es que confundíamos la acción con el resultado. Era un hombre de acción. y aparecía inmediatamente. Entonces, la hiperactividad presumía resultado, y resultado nunca hubo. Pero apariencia de actividad, claro que sí.
0: ¿Qué estás leyendo, Bert?
6: Pues mira, estoy leyendo algo que conecta con esto que dice Rubén ahora, es lo que dicen los columnistas de eso del derecho este
5: del
6: derecho.
5: Guión, ¿no?
0: El guión de más de uno, es verdad.
6: El llamado derecho a vacacionar, ¿no? Dice Camacho en ABC, de lo que habla es del derecho a largarse por patas. Ante una violación de la integridad nacional, una de las pocas verdades que ha dicho y de la que parece arrepentido, un jefe de gobierno no tiene derecho a irse de vacaciones. Su sitio, al menos durante los días más críticos, es el puesto de mando, que en agosto estaba en Ceuta, no en Lanzarote. Y David Jiménez Torres, en El Mundo, defiende que, en el fondo, toda la legislatura desprende un aire vacacional. Hace mucho tiempo que da la impresión de haberse tomado un respiro de aspectos importantes de su trabajo, no de los que le pueden importar más a un político profesional, como son las maniobras para permanecer en el cargo o el ejercicio de aquellos aspectos del poder que pueden resultar gratos o políticamente rentables.
0: Conste que aquí somos muy partidarios, la línea editorial de Más de Uno es muy partidaria de las vacaciones, ¿eh? Y del derecho a vacacionar. Sí. Hombre, siempre que no seas el presidente del gobierno y se produzca un ataque a la integridad territorial de tu país. Porque esto recuerda un poco aquella escena de George Bush en la que se le acerca un asesor y le dice: la nación está siendo atacada. Y el hombre sigue leyendo el cuento de la cabritilla, aquella, a los alumnos, ¿no? O aquel en el documental de Michael Burry dice: y ahora miren este swing. Y entonces le pega ahí el golpe. Pero bueno, no te vayas de vacaciones.
3: Esta es una situación puntual, pero yo creo que también hay otro patrón si comparamos con el Pedro Sánchez de 2014 y los que le llevamos siguiendo y sufriendo, y los cronistas del partido que cubren al Partido Socialista y que saben precisamente de esa hiperactividad, son conscientes de que Pedro Sánchez era alguien que prácticamente no vacacionaba, que prácticamente no libraba, que todos los fines de semana trabajaba sábado y domingo, que era
0: la garita insomne que decía Gistau.
3: Es que era así, y desde hace un año, porque esto viene de hace un año, exactamente de hace un año, del verano del año pasado, es la primera vez que se toma vacaciones, un mes. Y en Navidad, de repente llegan las vacaciones de Navidad y nos dicen: el presidente tiene que descansar, va a cogerse 2 semanas y media. Claro. Algo insólito en el presidente del gobierno. Con lo cual, yo creo que aquí hay pues un cansancio, una desconexión de la realidad, pero también un cansancio, un agotamiento, una necesidad cada vez de tomar más oxígeno.
0: ¿Cómo era aquello de la lucecita del pardo?
5: Eso es.
0: Estaba ahí. ¿Qué cosas? Consejos.
5: Centinela del pardo.
0: ¿Qué tal, Borja? Buenos días de nuevo. Hoy viene Borja con otro de esos datos sobre la cobertura que ofrece Alquiler Seguro a propietarios e inquilinos.
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31: ¿Cómo están? Saludos desde Onda Cero Huesca. A esta hora conocemos los detalles del pronóstico del tiempo para este martes. En la Agencia Estatal de Meteorología informa Jordi Urios.
32: Buenos días. Hoy las temperaturas con pocos cambios en Huesca. Se esperan 34 grados de máxima en Sariñena, 33 en Barbastro, Fraga y Monzón, 32 en Huesca, 30 en Jaca, 28 de máxima en Benasque. A partir de mañana suben las temperaturas. Se espera un ascenso notable, especialmente de cara al jueves y al viernes, cuando se podrán alcanzar o superar los 38 grados en algunos puntos. El calor continuará durante el fin de semana, pero se espera que remita un poco la intensidad. En cuanto al cielo, hoy intervalos de nubes bajas por la mañana, por la tarde intervalos de nubes de evolución en el Pirineo y nubes medias y altas en el resto. En el Pirineo por la tarde hay baja probabilidad de chubascos aislados. En cuanto al viento, hoy flojo variable por la mañana, tendiendo a partir del mediodía a soplar de componente sur con intervalos moderados. Es una información de AEMET.
31: 21 grados en la capital oscense, 17 en Sabiñánigo y 16 en Benasque.
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0: este programa es cortísimo. Es que pestañeas y ya te ha dado el final. Pero esto, si ya son las 10 menos 19, las 9 menos 19 en Canarias.
1: Solo ibas 4 horas, Rafa, ¿no?
0: Sí, sí, de verdad que se me hacía mucho más lenta la brújula, era un ritmo diferente.
1: Se me hacía más lenta la brújula.
2: No se te hacía lenta lo que pasaba.
0: No, lo disfrutaba
2: más.
0: Y lo pasaba muy bien, sí. Pero no sé por qué, siento como que todo se ha acelerado, ¿no? Desde que estamos en la mañana.
3: Sí, bueno, es que en la mañana
4: siempre falta tiempo en la mañana, podemos venir antes.
0: Sí, siempre falta sueño.
2: Pilar,
3: Pilar, por favor.
2: Vale. ¿Queréis consenso?
0: También os podéis quedar después, que ahora aquí a las 10 viene Carlos Salcía. Ahora os saludamos. Mira, antes voy a saludar a Susana Griso, que veo que me está saludando ya. Hola, ¿qué tal, Susana? Muy bien, estupendamente. Aquí esperando tu llamada.
5: ¿Cómo ha sido el arranque? Porque te estrenaste ayer en Ceuta. Nos vimos en un momento que yo estaba pendiente del presidente Vives. Te dije, quédate. Y me dijiste, no, que yo también ahora tengo directo.
0: Justo salía de allí para regresar aquí al estudio. Creo que hicimos lo difícil al principio, que es estrenar desde fuera, que es donde tiene que estar la radio, porque su misión más noble es acompañar a sus oyentes. Y yo creo que los que ahora necesitan más compañía, desde luego, son quienes se sienten más alejados, que son los ceutíes. Tú has comprobado cuál es la atmósfera allí. Yo creo que es una biosfera muy delicada que hay que preservar, porque además es patrimonio de todos, esa convivencia que se ha dado siempre en Ceuta y que yo espero que pronto se recupere y vuelva a florecer.
5: Define en una frase lo que viste ayer en Ceuta, porque seguro que estás tan sorprendido como yo. Yo, fíjate, sí, que llevamos un mes y Lorena ha hecho un trabajo soberbio contándonos lo que estaba aconteciendo en esa ciudad autónoma, pero hasta que no lo ves no te lo crees. Eso, sí, por un momento pensé, no es el primer mundo, no puede ser que haya un fracaso colectivo tan grande con los ciudadanos ceutíes, que tengamos a miles de personas deambulando a día de hoy sin un centro de acogimiento. No sé, me llama la atención que Pedro Sánchez apele a la dignidad de los migrantes cuando el tratamiento no puede ser más indigno.
0: Sí, esa no es la imagen, desde luego, de una ciudad en paz. Y yo comparto tu sorpresa. Y entiendo lo que dices, ¿no? Porque efectivamente estábamos informados de lo que estaba ocurriendo, pero fíjate, tantas veces se nos acusa a los medios de comunicación de sensacionalismo, de hinchar los fenómenos que vamos a cubrir informativamente. En este caso, sí hay unas sensaciones de impotencia, de no saber cómo trasladar la verdadera gravedad de lo que está ocurriendo en Ceuta. Y también lo que está en juego y lo que está en riesgo. Ceuta es una ciudad rota. Es una ciudad rota. Es una ciudad que tenía una vida apacible. Se solía decir aquello de a Ceuta te vas llorando porque no esperas que la vida allí sea tan placentera y encontrar allí una vida pues tan buena y te vas llorando allí cuando te destinan a otro lugar. Pues es verdad. Y ahora mismo pues es una ciudad que vive en la absoluta normalidad y prueba de ello son algunas decisiones que se están tomando, como esto de posponer el comienzo del curso en las escuelas infantiles, ¿no?
5: Claro, es que no hemos hablado todavía de eso, pero ¿qué normalidad puede tener un padre o una madre que se encuentra de entrada, que sus hijos tendrían que ir escoltados al colegio? Bueno, la propia consejería, en este caso Ministerio de Educación, porque la educación depende del Gobierno de España, ha tenido que retrasar el arranque del curso de primaria.
0: Y la presencia militar, a las puertas de los supermercados y ahora también a las puertas de los centros escolares. Ahora hablábamos con Rubén Amón aquí en la tertulia, que nos decía, y yo creo que está bien dicho, que no es un síntoma de fortaleza, sino más bien de debilidad. Cuando ves un despliegue militar de esa naturaleza, inquieta más de lo que tranquiliza, porque la realidad subterránea, y lo estamos viendo con las denuncias, por ejemplo, de las violaciones, ¿no? Lo que aterra y da vértigo de la denuncia de la Fiscalía, que está atendiendo 23 denuncias de agresiones sexuales, esto es prácticamente una por cada día. Es, en realidad, la realidad subterránea, es aquello que no vemos. Muchas de esas denuncias, al tratarse de colectivos vulnerables, las conocemos porque las mujeres son atendidas en los hospitales y entonces ahí se activa el automatismo cuando pues un trabajador de la sanidad ve que algo ha ocurrido, ¿no? Que ahí se puede haber producido se ha podido violentar a esas mujeres, ¿no? ¿Cuántas no habrán denunciado por miedo a la expulsión, ¿no? Ahora estábamos hablando, por ejemplo, con la asociación de Sidi Embarek y nos decía, es que cada día que pasa la situación se deteriora más. A esta asociación llegan mujeres que llevan días viviendo hacinadas en condiciones insalubres y pues rodeadas de hombres en la playa del trampolín o en la Loma Colmenar, que yo creo que es la imagen más significativa, ¿eh?, que ofrece hoy Ceuta, esa Loma Colmenar que de vez en cuando desaloja y se produce ese penoso peregrinaje de gente que en realidad está esperando o desesperando a que los asigne a un refugio.
5: Es efectivamente llamativa esa imagen porque están incluso peor que los de la playa del Trampolín, que por lo menos tienen, bueno, pues algunas cabañas montadas, ¿no? Unas chabolas con las que algunos por lo menos duermen tapados, otros lo hacen al raso. Rafa, ¿qué te parece esa consigna por parte del Partido Socialista de que los alcaldes socialistas no vayan a la manifestación de apoyo a Ceuta?
0: Ahora acabamos de hablar con Melchor León y él ha sido mucho más explícito de lo que yo puedo ser. Él está hablando ahora mismo de un divorcio entre los socialistas ceutíes, entre el grupo parlamentario y el PSOE de Ceuta. Yo creo que esto efectivamente puede quebrar a los socialistas, al Partido Socialista, porque se están levantando voces dignas que dicen que esto no tiene ni siquiera ningún sentido como puro interés egoísta.
5: Efectivamente.
0: Esto opera en su contra. Yo veía ahora en la pantalla al alcalde de León, que seguro que ha sido también durísimo, porque siempre lo es y habla además de una forma muy, muy clara. Y José Antonio Díez, al que envío un saludo. ¿Qué tal, alcalde? ¿Cómo está?
6: Pues muy bien, muchas gracias, Rafa. Igualmente para ti.
5: Pues sí, sí, Rafa nos estaba diciendo que él cree que es un deber cívico y que él va a participar de estas manifestaciones. Te despido en este punto deseándote lo mejor para la próxima temporada. Sí que tenemos muchas ocasiones de seguir hablando, Rafa.
0: Claro,
5: y si te parece, vamos a seguir abordando esta polémica que yo no acabo de entender. Sé que la respuesta, gracias Rafa, que
0: gracias, Susana. Continúa aquí con la tertulia. Bueno, queridos, hemos conectado ya con los compañeros de Antena 3, a los que agradecemos además este saludo. ¿Veis cómo acertaba cuando os decía así con la mirada? Digo, aquí está en Antena 3 el alcalde León. No creo que vaya a ser más complaciente que Melchor León, al que tuvimos aquí el diputado socialista.
4: 40 alcaldes, contamos hoy en ABC, y subiendo, ¿eh? Porque yo creo que la rebelión no ha hecho más que comenzar.
0: Hola, Ignacio Rodríguez Burgos.
7: Hola, ¿qué tal? ¿Qué tal estamos, Rafa?
0: ¿Qué nos cuentas?
7: Pues mira, y que la mirada económica se centra también en Ceuta, claro, ¿cómo no? Y más teniendo en cuenta que el Consejo de Ministros tiene previsto hoy aprobar un plan de emergencia. Eso sí, un plan de emergencia que llega un mes tarde, ¿eh? Un mes después de la invasión, un plan de emergencia con un paquete de exenciones fiscales, ayudas a las cotizaciones sociales y también con apoyo a las empresas y a los trabajadores en caso de ERTE. Hay que recordar que Ceuta es la tercera ciudad de España con mayor tasa de paro, 26%. El paro juvenil en Ceuta supera el 46%. Hay 4.000 empresas, de las cuales pues la mayoría son empresas de autónomos pequeñas. En los mercados financieros sigue el baile en el estrecho de Hormuz. Donald Trump insiste en el salón de baile de la Casa Blanca, pero donde hay música y hay danza es en el estrecho de Hormuz, donde hoy, esta mañana, han atacado con 3 misiles un petrolero. El barril de crudo en los $91. En las bolsas, rojo, Cinabrio, bajando.
0: ¡Qué destacan, bonito!
1: Muy bonito.
0: Sí, sí. Pero bueno, ¿cómo echaba yo de menos Ignacio Rodríguez Burgos?
7: Claro.
0: Que viene Moreno Zaino.
7: Hombre, claro que sí, que hay que trabajarse también el verano. Por cierto, que se ha trabajado bien el verano han sido los turistas extranjeros. Mira, mira qué cifras. 11 millones de visitantes extranjeros solo, claro, en julio. 58 millones acumulados de enero a julio. Pero lo más importante, como yo digo, que este es un espacio de dinero, lo que yo hago es contar el dinerito. 82.000 millones de euros de gasto.

0: Esto que es un 11% más. Récord.
1: Toro Zaino, ¿eh? Rubén Amón.
2: Estamos en fechas señaladas.
1: Oye, ¿dónde está Alsina? Ya se ha ausentado en el segundo día. Alsina, ¿qué tal? ¿Cómo estás?
3: Yo no me he ausentado en la vida de este programa, pero en la vida.
1: Jamás.
3: Pero aprovechando que tú estás ahí en los estudios centrales, me he ido yo, porque así seguimos sin encontrarnos.
1: Estás ahí con el inalámbrico colgado, que es lo que te gusta en el fondo. O sea que, en el fondo...
3: Bueno, ahora nos lo han descolgado, porque antes íbamos con ese inalámbrico del fútbol que tiene, que los oyentes no lo saben, pero pesa 40. Kilos, claro. Y ahora hemos descubierto el inalámbrico de mano, que es mucho más ligero. Mira, vamos a hacer un... Estrenamos un experimento a las 10 de la mañana.
1: A ver.
3: En el segundo tramo de este programa. El experimento es muy sencillo, consiste en... Llevamos la radio, nos llevamos el micrófono a la plaza de un pueblo pequeño y llamamos, hacemos un llamamiento a los vecinos para que aquellos que quieran vengan a contarnos su vida. Ya está.
1: Anda.
3: Este es el
1: Oye, me
3: concepto.
1: Encanta. Me encanta.
3: Este es el concepto.
1: Sí, es como...
3: Y entonces estamos en un pueblo muy pequeñito que se llama Puebla de la Sierra. Estamos aquí a 85 kilómetros, creo, de donde tú estás, Rafa. Claro. En un lugar donde yo creo que no ha pisado un tertuliano en la vida, pueblo, lo cual pues da una tranquilidad. No,
1: ellos van por la... Sí,
2: si hay fertilidad, no hay tertuliano, efectivamente.
4: Estaba pensando.
1: Ay, Dios mío.
5: Estoy viendo el cordero que va a caer.
1: Bueno, pues
5: ahí.
1: Vayan allí y si quieren le llevan churros al Sina. Oye, llamamos a Marta a ver qué tal le ha ido ayer.
3: Sí, claro. Bueno, le ha ido estupendamente porque tú entraste en el programa y yo lo estuve escuchando,
1: bueno,
3: religiosamente.
1: Horas intempestivas. Me llamó una señora y me dice, Ana Aguado, me dice, pero bueno. ¿Qué tal Marta García ayer? ¿Cómo estás?
6: Buenos días, ¿cómo estáis? Pues yo muy contenta y descansada después del estreno.
1: Extraordinario debut de Marta García ayer en La Brújula. Y esto solo va a ir a mejor, así que imagínense lo prometedor que es. ¿Qué tal te has sentido?
6: Pues como en casa, la verdad. Es que con ese equipo sí es que me llamaban en volanda, Rafa, ya sabes cómo son. Una maravilla.
1: Sí, es verdad.
3: A mí el programa me gustó más que el de antes, fíjate.
1: Mira que tuvo buenos conductores ese programa, Alsina, desde hace tiempo ya, desde tiempos inmemoriales, sí, pero sí, yo creo que ha mejorado. Solo ha hecho que mejorar, como dice.
3: Yo recuerdo uno que fue el que más duró, especialmente ese es el que recuerdo.
1: Sí,
3: estuvo 10
1: sí.
3: años al frente del programa.
1: Madre mía.
3: Sí. No, pero magnífico el programa de Marta y magnífico tu estreno también ayer, lo dije aquí y lo vuelvo a repetir. O sea, estrenar un programa de radio es de las cosas más difíciles, más bonitas, más emocionantes, más enriquecedoras, pero también de las más difíciles que existen. Y eso los oyentes también lo saben y lo entienden. Y entienden que el primer día todo es un lío y que el primer día todo es nuevo. Y para ellos también, porque les hemos cambiado sus hábitos, sus rutinas y todo lo demás. Pero con el tiempo nos hacemos a todo y todo mejora.
1: Es verdad. Oye, me impresiona mucho lo rápido que pasa todo en la mañana, la cantidad de gente que pasa por el estudio. Estoy muy impresionado con todo. Cambia bastante.
6: Con lo tranquilo que se
1: ¿verdad?
6: Está por la noche.
1: Claro,
6: ¿verdad?
1: Que sí. Bueno, pero ayer Marta...
3: Es agotadora la mañana, me lo vas a contar a mí. Ayer, por eso estoy...
1: ayer estuviste muy dura con las palabras de Pedro Sánchez. Estuvieron muy, muy críticas, sobre todo con las alusiones al rey y a esta... En fin, ¿cómo lo llamaríamos? A esta coalición internacional que quiere mal a España.
6: ¿A ti también te parece sospechoso que tenga la culpa todo el mundo, menos Sánchez y el rey de Marruecos?
1: Sí, me llamas...
3: Dijo Sánchez una cosa que es verdad, y yo ya defiendo una mañana más a Sánchez, porque aquí no hay quien le defienda. Dijo el presidente una cosa que es verdad, y es que lleva 8 años gobernando, y a muchos se os está haciendo eterna la presidencia.
6: Bueno, eso es. Oye, más largo se Pedro le está Sánchez. Haciendo a él.
1: El reinado de Felipe VI. Que ya van por 20 años, dice. 2 décadas. Bueno, queridos, pues voy a dejar que Marta prepare ya con mucho esmero y desde esta hora la brújula y me voy a ir contigo. Yo creo que, sobre todo si llevas desayuno. ¿Cómo se llama el pueblo? Que ya me olvidé.
3: Puebla de la Sierra. Es un pueblo precioso. Estamos en una reserva de la biosfera, entre otras cosas. Estamos aquí en la Sierra Norte de Madrid. Y es un pueblo de esos a los que se llega por una carreterita secundaria de las que tiene curvas de 180 grados. Una bendición. Y te vas encontrando con las vacas. Hemos visto vacas esta mañana viniendo, personas que van paseando, bueno, tres, por la carretera. No hay atasco, no hay tráfico. O sea, es una bendición, Rafa La Torre. Claro. Y tú lo has dicho, la radio tiene que salir.
1: Sí,
3: pues eso estamos haciendo esta mañana. Otra vez.
1: Oye, y fíjate que bien hilado está el guión de Más de Uno, que ahora es cuando yo digo, para pasear lo bueno, ¿sabes? 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
3: A los Callahan.
1: Unos zapatos gorila, que es lo que le voy a regalar aquí a mis tertulianos.
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8: Y ahora ya con los Gorilla puestos, pues vais abandonando este estudio porque aunque Alsina está allá, pues aquí seguro que alguna cosa ocurre también. José Ignacio Verde, Rubén Amón, Ketty Garat, Pilar Velasco, John Mueller, Ignacio Rodríguez Duro. Bueno, es que claro, no pararía, es que los títulos de crédito son los de la Odisea de Nolan. Bueno, que continúa con Alsina y más de uno.
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11: Diario del Alto Aragón, el obispo exige el regreso de la Virgen de Torreciudad para firmar con el Opus Dei. La diócesis de Barbastro pide la vuelta de la talla a su casa milenaria. Reitera la petición de que el nuevo templo dependa de la Santa Sede. Sánchez asegura que el rey Felipe VI visitará Ceuta y Melilla. La Fiscalía eleva a 23, 9 de ellas a menores, las agresiones sexuales registradas durante la crisis. Jaca pone la valla antisuicidios en un puente ya que el Ministerio no ha actuado. Intenso fin de semana de rescates con 13 actuaciones y 20 auxiliados. Asaja critica al Miteco por no enviar a Bruselas el censo de lobos. Sanidad contrata 2.350 ecografías a 30 euros en San Jorge para reducir las listas de espera. Y el Bada Huesca presenta su campaña de abonados bajo el lema Arraigo. Heraldo de Aragón, el gobierno negocia con las multinacionales la regulación de los centros de datos. Quiere discutir con el sector un acuerdo razonable para todas las partes, pero mantiene sus exigencias. Aragón subraya que el decreto coloca a España en una clara desventaja frente al resto de Europa. Sánchez sigue exculpando a Marruecos de la crisis migratoria en Ceuta. El PP carga contra la delicadeza diplomática del presidente con Rabat. Vemos también que el nuevo hospital de Teruel abre hoy tras 11 años de obras. Utebo aprueba un plan para 1.323 viviendas y el 20% serán de VPO. El gasoil se abarata hoy 20 céntimos tras subir su precio un 15%. 108-106, Adaimara brilla con 15 puntos y 13 rebotes, pese a la derrota ante Grecia. Vamos con el periódico de Aragón. La siniestralidad agraria afecta a casi 130.000 hectáreas en Aragón. La sequía y el granizo han provocado importantes daños en el campo, con especial intensidad en el Bajo Aragón, Cinco Villas y el este de la comunidad. Los municipios endurecen su batalla por los ingresos de los centros de datos. Dimite la directora gerente del IAS por motivos personales. Y cuenta atrás para el Vive Latino. Diario de Huesca, una caída en el Aspe y un rescate al límite en un rappel dejan un fin de semana con 20 rescates en el Pirineo. Pérez Puello reivindica la vuelta perpetua de la Virgen de Torreciudad y advierte que si la Santa Sede no le ampara, pondría en tal caso mi cargo a disposición por lealtad a nuestro pueblo. Y fallece Vicente Canales, puro ADN de empresario de Mozón con visión y valores.
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0: Son las 10, las 9 en Canarias.
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0: Buenos días. Los sindicatos policiales denuncian el cansancio de los agentes desplegados en Ceuta y la falta de coordinación por parte del Ministerio. A esta hora mantienen su despliegue en distintos puntos de la ciudad autónoma y de forma especial en el acceso al campamento de Loma Colmenar, donde cientos de migrantes esperan a tener una plaza de acogida. A las puertas de ese campamento está nuestro compañero Vicente Martínez.
2: La imagen se repite un día más. Centenares de migrantes que esperan a las puertas del asentamiento para poder entrar. A esta hora hay una docena de policías desplegada para tratar de controlar la situación. Laura García, portavoz de Jupol, nos dice que están agotados y denuncia que el Ministerio del Interior los está utilizando como un parche.
3: Siguen haciendo unas jornadas que son interminables, están muy por encima de sus capacidades operativas ahora mismo y bueno, al final el trabajo va saliendo gracias a ellos, porque si fuera por la coordinación que hay sería imposible.
2: Es por ahora uno de los puntos más candentes de esta crisis, que se mantiene ahora en una calma tensa.
0: Este lunes las autoridades han trasladado 250 mujeres y niñas de un polideportivo a un nuevo centro de acogida en Ceuta. La Fiscalía cifra en 23 las agresiones sexuales registradas durante esta crisis migratoria, aunque en más de uno, Abdelá Mustafa, presidente de la asociación Sidi Embarek, que acoge a niñas y mujeres migrantes, ha asegurado que hay más agresiones sin denunciar.
4: Me consta de alguna persona que no se han atrevido a denunciar por lo que me han contado. Yo insisto, cuando tuve un caso, un par de casos de violación de chicas que venían acompañadas de alguien que decían que habían sido violadas y tal, y les invito a denunciar. Pero vamos, que la situación es absolutamente alarmante.
0: Este martes el presidente del gobierno ha convocado una nueva reunión del Consejo de Seguridad Nacional. Después se reunirá el Consejo de Ministros para aprobar un nuevo paquete de ayudas a Ceuta de 168 millones de euros, todo a las puertas de las concentraciones convocadas para este miércoles en toda España para mostrar su apoyo a la ciudad autónoma, a la que asistirá también Melchor León, diputado socialista ceutí, a pesar de la prohibición de Ferraz.
5: Esto no es una manifestación política, ni va de siglas políticas, ni de colores políticos, ni de ideología. Es una manifestación en apoyo al pueblo de Ceuta, no solamente Ceuta, en toda España. No entendemos cómo el PSOE a nivel nacional y el gobierno quiere intentar politizar esto diciendo que es una cosa del Partido Popular. Es mentira.
0: Todo mientras España sigue batiendo récords de llegadas y gasto de turistas. Hasta julio recibió más de 58 millones de visitantes extranjeros que gastaron 82 mil millones de euros. Son las 13, 9 y 3 en Canarias. Tiempo ya para la información local y regional.
6: Buenos días. El nuevo hospital de Teruel entra hoy en servicio de forma progresiva después de 11 años de obras. De momento, las especialidades que se van a trasladar a ese nuevo equipamiento son las que no requieren ingresos, es decir, endocrinología, rehabilitación, reumatología y oncología radioterápica. Los quirófanos todavía permanecerán cerrados. El presidente del Colegio Oficial de Médicos de Teruel, Jesús Martínez Burgui, matiza que el hospital no estará a pleno rendimiento hasta 2027.
7: Y solamente van a hacer las consultas externas que se hacen en el Hospital Obispo Polanco y se están haciendo las especialidades esas que no tienen fundamentalmente, que no tienen ingreso y que no tienen ninguna repercusión en lo que es el funcionamiento del hospital interno. Es decir, que tienen una repercusión para los pacientes.
6: A partir de hoy el precio del gasóleo será 20 céntimos más barato, en cambio la bonificación a la gasolina se reduce en 5 céntimos. El gobierno de España ha aplicado la cláusula de salvaguarda para responder a la subida excepcional del precio de los carburantes, porque la inflación del diésel superó el 15% durante el mes de julio. Los aragoneses valoran la medida, aunque alertan de ese incremento del coste de los carburantes.
8: Es un parche mínimo que no va más allá.
9: Todo ayuda, ¿no? Cuando tienes que pagar gasolina para la moto, para el coche, para lo que sea, cualquier ayuda está bien, porque está muy cara. No sé, yo ahora voy más en transporte público, por ejemplo.
10: Estaba por comprar una moto y no me la compré porque era mucho gasto todo. Y dije, bueno, acá con la bicicleta y el transporte público la verdad que me puedo manejar.
6: La Universidad de Zaragoza realizó ayer un nuevo llamamiento para cubrir sus plazas vacantes y ya están adjudicadas el 93% de las matrículas de nuevo ingreso. Todavía quedan dos nuevas fechas para completar esas plazas. Serán los lunes 7 y 14 de septiembre. Ahora hay 11 grados con acceso directo, es decir, si un alumno ha obtenido un 5 en la prueba de acceso a la universidad puede matricularse inmediatamente. Es el caso de Geología, Historia, Lenguas Modernas o Ciencias Ambientales en Huesca. Más noticias aquí en Onda Cero a las 11 de la mañana. Hasta entonces, buenos días.
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0: Aquí comienza el segundo tramo de Más de Uno. Este programa no existe. Todo lo que vas a escuchar está en tu imaginación. Y en la de Alsina.
1: ¿Se va por mí? Esta noche soñé que despertaba. Y sentado en un butacón me estaba mirando el rey de España. Y desperezándome le dije, ¿eso es un trono? Y él, sin abrir la boca, me respondió, no, hombre, no, esto es cómodo. Caí en la cuenta de que a la vez el rey tarareaba que 20 años no es nada, que febril la mirada, las nieves del tiempo platearon mi sien. ¡Tongo!, le grité, digo, ¡tango! Y comprendí que no era tarareo, sino humorada, porque no lleva 20 años reinando, aunque lo diga Sánchez, y porque a Sánchez, pensé yo, para mí, Felipe VI, le cunde más de lo que el propio Sánchez querría, ¿no? Me pareció oír la voz de García Page saliendo de algún sitio, decía, si no sabes contar años, vas a saber contar menores en Ceuta. A Page lo reconozco, aunque no lo vea, porque por el acento, por el famoso acento suelto. De pronto se abrió de golpe una ventana y un tornado tamaño Kansas me llevó volando hasta la residencia oficial del presidente. Él estaba delante de una pizarra y Begoña le enseñaba a restar. 2026 menos 2014 igual a 20, insistía Sánchez, y ella, muy cariñosa, le celebraba la resistencia regalándole un software. ¡Ay, rey mío, le susurraba, si es que no te merecen! Vi a Óscar Puente en una esquina jugando a la pelota. Tiene hambre de balón, me dije, y como si me hubiera escuchado, exclamó Puente, yo balón no, yo pelota. Apareció un funcionario para avisar al presidente de que tenía que subirse ya al Falcón para viajar a Rabat a la toma de posesión de Álvarez como ministro de Exteriores de Marruecos. No te olvides del móvil, rey mío, dijo Begoña, por si Mohamed quiere volver a infectártelo. Puente se ofreció para llevar al presidente en brazos hasta el avión, pero le paró Óscar López, que había reclutado a Bolaños para llevarle entre los dos a la sillita de la reina. ¿La reina cuántos años lleva de reina?, preguntó López. Más que yo, dijo Sánchez, otra vez picajoso, y además no ha ido a Ceuta, y fue después de mí a lo del volcán. Luego se puso melancólico el presidente y dijo, añoro ir a sitios donde haya lava. En el vuelo fueron jugando a decir sitios donde el rey todavía no haya estado. Reía el presidente, sus propias bromas, decía, pues en Davos, en el New York Times, en la fiesta de la rosa. Hasta que Bolaños dijo, tampoco he estado nunca en un juzgado. Y ahí Sánchez se acordó de su hermano y le dio un bajón. Justo cuando el avión tomaba tierra en Rabat y la banda de música de Palacio se arrancaba a interpretar una milonga, en la sala de autoridades le mostraron al presidente la cabeza disecada de la exministra González Laya. Fue un regalo mío, comentó él. Y sonrió su colega marroquí. Hay regalos que valen más que cualquier joya y que cualquier perejil. ¿Creí reconocer a una mujer que se ocultaba la cara? Le dije, tu velo me suena, y resulta que era mi terapeuta. Aproveché para preguntarle si es normal soñar con Leire empuñando una llave grifa. Y me preguntó si acaso me han operado de los horarios. Digo, ¿de qué? De los tramos horarios. Digo, así, pues esta misma semana me han operado. Entonces me dijo, puedes estar tranquilo, tu cerebro aún está acostumbrándose. Digo, ¿a qué? Dijo, a mirar la realidad con ojos de segundo tramo. Soñé que me volví a dormir y me asaltó una pesadilla. Aprendía a dar bien la hora. ¡Qué mal trago! Son las 10 y 9 minutos de la mañana, le decía yo a la audiencia, ¿no? Son las 10 y 9 minutos, una hora menos en Canarias. Sean todos bienvenidos a Más de Uno, 2.

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Esto es Más de Uno, esto es Onda Cero, esto es Más de Uno Dos, o sea, es el segundo tramo de Más de Uno. Estamos en el segundo día de la temporada y, como le decía antes a Rafa Latorre, hoy vamos a hacer un experimento. Como estamos empezando la temporada, pues podemos probar cosas, ¿no? Y ya en realidad no es culpa nuestra este experimento, porque la idea nos la dio una oyente nuestra que nos llamó ayer para contarnos una... Bueno, ahora les cuento más cosas. A ver, ¿dónde estamos? Primero, porque no estamos en el estudio nodriza, que diría Edu García, de Onda Cero. Estamos a 80 y tantos kilómetros de San Sebastián de los Reyes. ¿Por qué? Pues porque en realidad nos gusta estar lejos de los estudios centrales. Y porque ayer ya les dije que en esta temporada pretendemos viajar todavía más. Viajar en el tiempo, viajar en el espacio. Y nos hemos venido a un rinconcito precioso de la Sierra del Rincón. Nos hemos venido a un pueblo. ¿Por qué? Pues porque queremos contarle, tengo una mosca que me está ahora mismo entorpeciendo la locución, porque queremos contarles no solo cómo se vive en los pueblos que existen, y donde se escucha la radio también, y donde hay oyentes también en los pueblos, sino qué vida tienen quienes habitan los pueblos, qué vida tienen y qué vida han tenido, si ellos quieren, si nos la quieren contar. Entonces el experimento es muy sencillo, ya se lo he explicado antes a Rafa, consiste en que nos plantamos en la plaza de un pueblo de España con un micrófono e invitamos a los vecinos del pueblo a que vengan, si quieren, se acerquen al micrófono.

0: teléfono y nos cuenten su vida. Ya yo sé que la idea es bastante, bastante sencilla. Luego ya, pues, iremos viendo cómo la cosa se desarrolla. Entonces, ayer en este programa que estábamos hablando de nacer, estábamos hablando de comenzar una nueva temporada, comenzar una nueva vida, pedimos oyentes que nos llamaran y que hubieran nacido durante el verano. No nos llamó ninguno, pero sí nos llamó una abuela de un recién nacido, que se llama Gema y que es oyente de este programa. Y como ella se ofreció a acogernos en su pueblo, porque vive en un pueblo pequeñito, con pocos vecinos, pero precioso, pues le tomamos la palabra, porque aquí somos así, y le dijimos, pues mañana mismo nos plantamos en el pueblo, y aquí estamos. Buenos días, Gema.
1: Buenos días, al final llegasteis, lo encontrasteis.
0: Sí, sí, sí. Bueno, se llega. Es que aquí hay que venir, aquí hay que venir, ¿no? O sea, no es un pueblo que te pille de paso, estamos, pues no muy lejos de Buitrago de Lozoya, para que nuestros oyentes se sitúen, sobre todo los que conocen la Comunidad de Madrid, no muy lejos de la provincia de Guadalajara, pero estamos en plena sierra. O sea, hay que venir por una carreterita que tiene curvas, le decía Rafa antes, curvas de esas de 180 grados, que dices, ay Dios mío, cómo venga alguien de frente. Tú, Gema, ¿cómo llegaste aquí?
1: Pues vamos a ver, yo empecé a venir por esta zona, soy bióloga y sí, me tocó elegir una zona de campo.
0: ¿Eres de Madrid o de dónde eres, Gema?
1: Soy de Madrid.
0: Nacida en Madrid.
1: Nacida en Madrid.
0: Entonces,
1: Chamberí.
0: Chamberí.
1: Y bueno, pues estudié biológica, me tocó una zona, elegir una zona de campo y dije, bueno, pues algo que tenga mucha variedad. Uh-huh. Y aquí está el contacto entre las calizas, las pizarras, las arenas, todas estas cosas. Y dije, así hablo un poquito de cada y sale un tocho gordo, porque si no todo lo mismo es un rollo. Y bueno, pues empecé a venir por aquí, monté una empresita de educación ambiental allá en los años 80. Y bueno, pues en el campito pues encontré un mocetón.
0: ¡Ay, guau!
1: Y nos enamoramos, en un año nos casamos.
0: En el campito encontré un mozo, así como si estuviera el hombre ahí perdido.
1: Viendo pajaritos con unos niños que andaban
0: en
1: el campamento. Y yo en otro campamento. Y bueno, él hacía los campamentos aquí en Puebla de la Sierra, que fue el primer centro de educación ambiental de España. Y bueno, nos vinimos de viaje de novios en la tienda campaña.
0: Te ha saltado todo el noviazgo, perdóname.
1: Es que fue un año solo, no dio para mucho.
0: O sea, fue una cosa...
1: O sea, ya éramos mayorzones, ya teníamos 27 años, sabíamos, lo hablamos todo. Le tuve de empleado primero, yo de coordinador de campamento y el de monitor.
0: O sea, le tuviste a prueba primero.
1: Exactamente.
0: Vale. Y luego, como dio la talla, pues ya os casasteis.
1: Eso es. Y luego ya, pues he intentado venirme a vivir a la sierra toda la vida. De momento me vendré cuando me jubile, porque en realidad la que vive aquí es mi hija. Yo tengo casa... Vale. Pero todavía no he conseguido, porque yo doy clase de protección civil y emergencias, que está muy de moda ahora, en un instituto que hay en Arganda del Rey.
0: Yeah.
1: El primero que se abrió en la Comunidad de Madrid.
0: Entonces vas y vienes.
1: Voy y vengo. Y luego, cuando vengo a la sierra, no sé si te has dado cuenta, pero sale mi verdadera esencia. Y soy un hobbit. A mí, mi mamá no tenía leche, me crió con leche Sam, iba al colegio a la calle Elfo.
0: Que me estás contando, será verdad.
1: Tal cual. Eso lo he descubierto después. Pero, ¿qué dice? ¿De qué vienen estas cosas? Bueno, enfrente también estaba la fábrica de pegamento Mastic. A lo mejor tiene algo que ver también.
0: Y entonces, vas y vienes, pero tienes a tu hija viviendo aquí.
1: Eso, ¿no? Porque... he estado todo el verano y os escuché ayer, que estoy todavía aquí, que no ha empezado el cole.
0: Claro.
1: Y dije, pues hay que llamar y que vean esta maravilla.
0: Y tu hija es la madre de Oliver, se llamaba tu nieto, que estará por ahí en casa.
1: Sí, estaba por aquí, estaba durmiendo hace un ratito. Y mi yerno es el que guisa aquí y lleva la gestión del mesón. Y
0: el mesón, este mesón.
1: Este mesón.
0: Estamos delante de...
1: Esto es, del mesón de Puebla de la Sierra, la posada de Puebla, que tiene para dormir y que casualmente, bueno, pues en el... Esto es tan desconocido que cuando el eclipse, que estaba toda España lleno, pues aquí, más chulos que nadie, vacío.
0: Pues no será porque se viera mal el eclipse desde aquí, ¿no?
1: No, era total. Nos subió
0: y a pesar
1: además
0: de eso,
1: el ayuntamiento.
0: Estabais,
1: sí, bueno, la publicidad que no nos llega.
0: Claro, que es poco conocido.
1: Muy poco conocido, lo cual es una maravilla.
0: Claro, se puede decir, ten cuidado, a ver si después de este programa se te llena de gente. No te importaría, vinieran algunos de visita.
1: Eso es, además, muy bien, pues si se quedan a vivir, mejor.
0: Oye, cuéntale a los... Luego me vas a ir presentando... Los vecinos que se quieran ir acercando a hablar, aquí hay un micrófono, ¿no? Tú me los presentas, porque ya los...
1: Sí, fenomenal.
0: Cuéntale a los oyentes que viven, por ejemplo, en Madrid, gran ciudad, Barcelona, gran ciudad en Valencia, en Málaga, en Bilbao, en Móstoles, yo qué sé, en Arganda. ¿Cómo es un día corriente como este de hoy? en un pueblo como Puebla de la Sierra? O sea, ¿qué vida se hace aquí?
1: Hombre, pues la gente se levanta a trabajar, como todos,
0: ¿Un coche?
1: Sí, un coche. De vez en cuando pasa un coche. Y los fines de semana, moteros y ciclistas.
0: Sí.
1: Pero lo principal, la principal diferencia es que vas por la calle, te conoces, saludas a la gente. Al que no te conoces, pues te presentan, le dices, oye, ¿conoces el pueblo? ¿Buscas algo? ¿Necesitas algo? No sé, es como una familia, es como una gran familia. De hecho, bueno, estamos encantados, yo estoy encantada de que mi hija haya podido venirse para acá a tener a su niño, porque, claro, para criar un niño hace falta una tribu. ¿Y qué mejor tribu que un pueblo?
0: O sea, y nacerán pocos niños aquí, ¿no?
1: Bueno, ahora hay una epidemia.
0: ¿Cuántos vecinos son?
1: Pues eso mejor te lo podrá decir el alcalde, pero este pueblo es
0: mira, hago un llamamiento al señor alcalde de este pueblo, si se puede personar.
1: Acaba de entrar en el bar. Hasta hace nada esto era concejo abierto, que vienen a ser unas 100 personas. Sí, vamos.
0: Vamos al bar y le buscamos. ¿Cómo se llama
1: mira,
0: el alcalde?
1: Pedro se llama.
0: Ah, Pedro. Señor alcalde, buenos días.
2: Buenos días.
1: Paso el testigo.
2: Muy bien.
0: Por alusiones.
2: Que
0: estaba preguntándole a Gema si nacen muchos niños en Puebla de la Sierra y entonces usted, aludido a usted. Pero no como.
1: ¿Cuánta gente había en el pueblo?
0: ¿Cuántos vecinos son?
2: A ver, censados somos 105, 106.
0: 105.
2: Y hablando de niños, acaban de nacer dos y hay otros tres en camino.
0: Ah, bueno.
2: Dos gemelas y otro que no sabemos, otro bebé que no sabemos todavía el sexo. Sí, sí, desde hace 8 años no había nacimientos en la Puebla.
0: Desde hace 8 años.
2: Sí.
0: ¿Y de pronto llegan 5?
2: Y de pronto llegan 5.
0: ¿Cómo lo ha conseguido usted?
2: Pues yo creo que animándose entre ellos, con una ordenanza de ayuda a la natalidad que tiene para un pueblo como nuestro una ayuda económica, pues bueno, que les ayude en los comienzos de esta situación, y creo que tenemos que apoyarlo. La verdad es que es una alegría, 5 creatividades nuevas.
0: Uh-huh. Y tanto, ¿no? Y tanto.
2: Sí, es un incremento casi de un 6% de la población.
0: Dentro de nada estará aquí en la plaza, aquí estarán los 5 jugando.
2: La plaza llena, sí.
0: Alcalde, cuénteme su vida. ¿Dónde nació en Puebla de la Sierra?
2: No,
0: ¿cómo llegó hasta aquí?
2: Mi vinculación con Puebla de la Sierra es por mi mujer. Yo he nacido en un pueblo de Ávila, San Esteban del Valle, pero
0: que tampoco es muy grande, ¿no?
2: Bueno, son 700 habitantes, sí. 800 habitantes, es un pueblo ya un poco más grande. Mi vinculación es de fin de semana, de venir, de estar, de pasar vacaciones. Y bueno, pues hace 3 años decidimos presentarnos a la alcaldía y bueno, pues me jubilé un año antes de lo que me correspondía y aquí estoy viviendo y trabajando por el pueblo y por la gente. Nunca había pensado, soy un outsider.
0: Pero habrá gente que piense, que no digo que sea yo, pero habrá gente que piense, ser alcalde de un pueblo pequeñito es un chollo porque hay pocos vecinos que te puedan echar la bronca, porque tendrá pocas cosas que gestionar el alcalde, toda la tarde libre.
2: Al final, yo siempre digo que engaña mucho, porque un pueblo pequeño tenemos menos recursos, con lo cual al final yo tengo una frase que digo que aquí hay que planchar huevos y freír camisas, porque hay que hacer de todo en cualquier momento. Lo mismo te llaman a las 12 de la noche que a las 8 de la mañana para decirte que no funciona la televisión, o que los cubos de la basura están llenos, o cualquier cosa. La verdad es que la ventaja es que todos nos conocemos, o que hay que llevar un vecino al hospital.
1: Sí, o que hay que llevar un vecino al hospital, como ha pasado.
2: Como la semana pasada, y estar hasta las 5 de la mañana en el Infanta, en fin. La cercanía y el conocimiento de todo el mundo hace que todo el mundo te conozca también, tenga tu teléfono, sepa dónde vives.
0: Claro, y Gema, por ejemplo, tu hija está embarazada, pero está embarazada residiendo en Puebla de la Sierra, o se fue...
1: No, que va. Ella estaba trabajando fuera, estaba la pareja trabajando fuera, se quedó ella sin trabajo y se tuvieron que venir para Madrid. Y bueno, pues yo pregunté aquí en la sierra a ver si había, le pregunté a Pedro que si conocía algún sitio. Y casualmente a la semana me llama Pedro, oye, que se nos acaba de ir una persona de aquí de la posada de Puebla, que yo en principio lo tenía descontado. Y para mí fue un milagro, porque así de estado de pensar que iba a estar en Málaga a pensar que ha estado aquí conmigo.
0: Pero te digo, el embarazo lo pasó aquí en Puebla de la Sierra.
1: El embarazo, sí.
0: Claro, digo que es, debe ser también una complicación, pues tener que ir al hospital, que hay unos cuantos kilómetros, y de repente se presenta el parto, pues hay que salir. Bueno. Iba a decir corriendo, pero por una carreterita en la que no se puede correr, ¿no? O sea, esas dificultades que tiene la vida lejos de la gran ciudad.
1: Sí, sí, pero bueno, tiene otras ventajas.
0: Sí, no,
1: te cuida a todo el mundo,
0: sí,
1: te cuida a todo el mundo.
0: Sí, sí, sí. Alcalde, otra cosa que yo quería saber, que me ha contado usted que vino aquí, que se jubiló, que ya sí. está llevando ya. Cuéntele a los oyentes del resto de España, ¿cómo es Puebla de la Sierra? ¿Cómo

0: Bueno, es...
1: Para que lo vean.
0: A ver, empecemos por la geografía. Estamos en medio de la Sierra del Rincón, formamos parte de la Mancomunidad de la Sierra del Rincón, formamos parte de la Reserva de la Biosfera Sierra del Rincón, todo nuestro término municipal. Todo el término municipal es Reserva de Caza del Sonsat también, Reserva Nacional de Caza. Formamos parte todo el término municipal de la Red Natura 2000, que es otra figura de protección europea, con lo cual digamos que estamos en plena naturaleza pues eso nos representa un poco. El pueblo como arquitectura es una arquitectura entre la parte de Guadalajara, la Piedra Negra y toda esta zona. Se ha mantenido muy bien porque los anteriores regidores tuvieron la visión de hacer una norma subsidiaria bastante exigente respecto a la imagen de las construcciones. En principio eso tuvo mucho rechazo, pero ahora se ha demostrado que con el tiempo, pues bueno, la arquitectura y la imagen del pueblo pues sacan bastante.
1: Bueno, luego me va a contar más cosas que tiene el pueblo, porque tiene un museo, que hemos estado viendo, tiene una iglesia, estoy viendo ahí el campanario, o sea que tiene un montón de atractivos, pero como hemos invitado a los vecinos a los que quieran, se quieren acercar para contarnos su vida, voy a saludar a uno de sus vecinos. Buenos días.
2: Buenos días, Carlos.
1: Buenos días. ¿Tu nombre cuál es?
2: Julen.
1: Julen. ¿Dónde has nacido, Julen?
2: Yo en Madrid.
1: ¿En Madrid? ¿Cuándo te viniste aquí a Puebla? ¿Vives aquí en Puebla de la Sierra?
2: Sí, vivo en Puebla desde hace más de 10 años.
1: 10 años. ¿Y cómo acabaste aquí? O sea,
2: pues por una cooperativa agroforestal que había aquí.
1: Sí.
2: Y bueno, me gustaba la vida en el campo, estuve en otros pueblos y conocí esta cooperativa y por eso llegué aquí a Puebla.
1: Te están dando instrucciones, pero no sé cuáles.
3: Sí, mira, qué os... ¡Ay, que salís muy guapos!
1: Ah, que estamos saliendo en el streaming este del programa de radio. Que quiere Gema que Julen se le vea bien ahí en cámara. Entonces, me has contado, vienes aquí por una cooperativa.
2: Sí.
1: Claro, nacido en Madrid, te enamoras, digamos, de la vida del campo.
2: Sí.
1: Y no echas de menos ni...
2: No, yo me crié en Alcorcón y salí corriendo de allí.
1: No echas de menos los semáforos, los coches por todas partes, el comercio... Tampoco.
2: No.
1: Tampoco. A ti te gusta el campo.
2: Sí.
1: ¿A qué te dedicas, Julen?
2: Yo soy profesional en tracción animal.
1: Explícame.
2: Trabajo con caballos de tiro.
1: Sí.
2: Y en esta zona lo que hago es el tema de saca de madera con caballos.
1: ¿Qué es saca de madera con caballos? Perdona.
2: Pues en lugar de emplear maquinaria pesada para sacar madera del monte, lo sacamos con caballos, que se supone un menor impacto ambiental para el monte.
1: ¿Y tú qué haces? ¿Adiestrar a...? O sea, ¿tú a quién enseñas, a quién maneja a los caballos?
2: Yo domo los caballos y luego trabajo con ellos.
1: ¿Cómo se doma un caballo?
2: ¿El qué?
1: ¿Cómo se doma un caballo? ¿Qué es lo que...?
2: Pues con paciencia, con tiempo...
1: Sobre todo paciencia.
2: Y con constancia.
1: El caballo, por ejemplo, si yo me acerco y tengo miedo hacia... ¿Percibe eso? ¿El caballo percibe mi miedo?
2: Sí, tiene mucha sensibilidad. Tiene un ratio así donde perciben un poco el estado anímico de la persona bastante amplio.
1: ¿Y si percibe el miedo, cómo reacciona? ¿Hace que tenga más miedo?
2: ¿Yo? Se tensa.
1: Se
2: tensa y te hace un poco de espejo de cómo estás tú.
1: Vale. O sea, la forma correcta de acercarse a un caballo es con una calma absoluta.
2: Teniendo respeto, por un lado, y luego estando en calma.
1: Sí.
2: Y luego con confianza. Al final es un vínculo que se trabaja, ¿no? La relación entre el animal y la persona.
1: Sí. Al caballo luego, por ejemplo, le gusta ser mimado, al caballo le gusta que... Yo estoy pensando en los perros, claro. ¿Le gusta que se le acaricie, por ejemplo, que se le hable al caballo, ¿no?
2: Sí, el caballo tiene mucho... Sí. O sea, es muy consciente de la comunicación que tienes con él, ¿no?
1: Sí.
2: No es una mascota a nivel caricias y demás, pero sí que agradece, pues, un buen trato, por supuesto, y un poco de recompensa así, cuando se hace un esfuerzo y demás.
1: Claro, porque tú lo domas o lo entrenas para que luego haga el trabajo ese de sacar la madera del bosque. ¿Cuánto tiempo puedes tardar en domar a un caballo? Supongo que los caballos serán como las personas, que habrá de todo.
2: El tiempo que le impliques, puedes variar entre un mes, 6 meses, depende también del animal, de la actitud del animal.
1: Sí. Oye, ¿tu día a día cuál es? O sea, un día por la mañana, si no estuvieras aquí en la Plaza del Pueblo hablando por la radio, ¿qué estarías haciendo?
2: Pues ahora estoy haciendo trabajo de limpieza forestal, básicamente. Desbroce, cortar con motosierra... Luego, pues depende de la época del año, pues saco madera, voy a labrar.
1: ¿Has seguido durante este verano en los programas de la radio y de la tele? Se ha hablado mucho de los a raíz de los incendios.
2: Uh-huh.
1: se ha hablado mucho del monte, de sí. si se trabaja el monte o no se trabaja, si antes se trabajaba más, del desbroce, se ha hablado y todo esto. Uh-huh. ¿Lo has seguido o no te ha interesado sí, mucho? Sí. Lo has seguido. O sea, ¿Y qué piensas tú? Tú que trabajas el ahora mismo estás desbrozando, estás uh-huh. limpiando el monte, ¿qué piensas de todo lo que se ha dicho durante el verano pues, respecto del trabajo en el monte?
2: O sea, yo pienso que el monte está en el estado en el que está por el abandono rural que hay, sí. la despoblación, ¿no? Como que es uno de los tres pilares, es la despoblación rural, hay cada vez menos gente en el campo, la falta de gestión, o sea, los montes están con una necesidad de gestión, faltas de clareos, de limpieza, de desbroces, y luego por las trabas administrativas que hay. O sea, ya la poca gente que queda en el campo no podemos hacer muchas cosas porque al final la burocracia
1: pedir permiso impide. Para todo, ¿no?
2: Sí, exactamente. Sí. Para mí son los tres pilares. O sea,
1: al final como que te disuade de dedicarte a...
2: Sí, como que al final en vez de poder trabajar y acceder a trabajos o poder presentar iniciativas, al final la burocracia o el tema administrativo pues te aburre, te ralentiza y te impide muchas veces.
1: Yeah. Oye, y cuando tú piensas en el futuro, tu futuro lo ves aquí, haciendo esta vida, viviendo en Pueblo de la Sierra o en un sitio parecido, ¿no te planteas...?
2: No, en el campo seguro.
1: En el campo seguro.
2: De momento estoy aquí, nunca se sabe, pero sí.
1: Oye, Julen, gracias por haber hablado por la radio.
2: Vale.
1: Gracias por habernos hablado de Puebla de la Sierra. Sí, tengo que hacer una pausa, ya lo sé. Ahora voy. Son las 10:31 minutos, una hora menos en Canarias, pero es que me está esperando aquí otra vecina de Puebla de la Sierra. Buenos días.
4: Buenos días.
1: ¿Cómo está?
4: Muy bien, ¿y usted?
1: ¿Cómo está? Yo encantado de conocerle. ¿Cómo se llama usted?
4: Yo soy Gacina. Yo me llamo
1: Filomena. ¿Nacida en Puebla de la Sierra?
4: En Puebla de la Sierra.
1: Sí.
4: Y toda la vida aquí.
1: Toda la vida aquí. Toda la vida aquí, ¿por qué ha querido usted?
4: Porque he querido.
1: Porque ha tenido oportunidad de irse a otro sitio.
4: Sí, claro, como mis amigas que se fueron todas a Madrid, pero yo me quedé aquí. Sí.
1: Y pero son las 9:30, las 10:30. Bueno, son y 31 en realidad, pero ya le hemos dicho al alcalde que hay que... Ya está, solo suena una campanada y media. Filo, solo suena una campanada y media, ¿no? Bueno, me estaba usted contando, sus amigas cuando eran jóvenes se van a vivir a Madrid, que supongo que era lo que hacía casi todo el mundo. Usted se queda aquí y ellas no lo entenderían, ¿o sí?
4: Pues no lo sé, si lo entenderían. Ellas se fueron porque no les gustaba estar aquí y se marcharon.
1: ¿Y usted por qué quiso quedarse?
4: Pues yo qué sé, estaban aquí mis padres y no me quise marchar. Sí. Ya me enamoré, me quedé aquí.
1: ¿Se enamoró del pueblo o de un...?
4: De un chico del pueblo.
1: O de un chico,
4: claro,
1: o de las dos cosas.
4: Del pueblo, de las dos cosas. Porque yo me crié aquí y no quería marcharme. Sí. Mis padres estaban aquí porque muchas se marcharon porque tenían familia afuera. Yo no tenía familia. Ajá. Y me quedé aquí.
1: Uh-huh. ¿Y con el chico, que ya era su marido?
4: Exactamente.
1: ¿Se casaron aquí también?
4: Sí, sí,
1: también. ¿En la iglesia esta?
4: Sí, también.
1: Aquí. Y... ¿cómo ha sido su vida en Puebla de la Sierra? ¿A qué se ha dedicado usted, Filo?
4: Yo
1: ¿A qué se ha dedicado ahora?
4: A la casa.
1: A la
4: y
1: casa.
4: A llevar la taberna que tenían mis abuelos de toda la vida. Mis abuelos tenían una taberna
1: sí.
4: antes de la guerra. Cuando vino la guerra se la saquearon toda.
1: Sí.
4: Y a mi suegro les llevaron a la cárcel. Sí. Y luego ya se quedaron...
1: O sea, les quitaron...
4: Les quitaron todo.
1: La taberna
4: ellos siguieron aquí.
1: Sí.
4: Y yo me quedé aquí. Y aquí estoy.
1: ¿Nunca recuperaron la taberna?
4: O sea, sí. Ah, sí. Recuperó otra vez la taberna. Y crió todos los hijos aquí él, y fue cuando yo me enamoré de mi marido, sí. nos casamos y nos quedamos con la taberna.
1: ¿Pero eran muchos hijos?
4: Ellos eran cinco.
1: Cinco.
4: Y nosotros éramos tres. Y yo cuando era chavala tuve sí. que ir a poner los pinos que tengo enfrente sí. para que un hermano mío fuera a estudiar a Buitrago, al colegio. Sí. Y luego estudió la madera y ahora es pintor.
1: ¿Su hermano?
4: Ahora es pintor.
1: ¿Y también vive aquí o no?
4: No.
1: Él también...
4: Ellos se fueron de aquí, mis hermanos se fueron de aquí.
1: ¿Y vienen de vez en cuando?
4: El único que se quedó aquí fue el hermano pequeño, sí. el que se quedó aquí más tiempo con mis padres y conmigo.
1: Sí.
4: Pero luego ya se marcharon.
1: Sí. ¿Y ya la taberna no la tiene?
4: Sí.
1: Ah, todavía está.
4: Toda la vida. Yo crié mis cuatro hijos con la taberna. Yo atendía a mis hijos y a la taberna. Y mi marido se marchaba todas las mañanas a hacer el porte. Teníamos un camión. Y mi marido tenía que traer todos los comestibles al pueblo, porque entonces la gente emigró, nos quedamos fuera aquí, sí. y tenía que hacer la compra para todos los que quedaron en el pueblo. Teníamos fruta, teníamos carnicería, teníamos de todo.
1: ¿Y dónde iba a hacer la compra con el camión? A Buitrago.
4: A Buitrago, sí. Buitrago era el pueblo más cercano.
1: Sí, iba y venía todos los días.
4: Venía todos los días. Wow. Y llevaba a mis hijos al colegio en un Land Rover que cogí, era para 8 y iban 14.
1: Esto hoy nadie lo permitiría.
4: De ninguna manera, porque mis hijos, yo obtuve el primer hijo en el 67,
1: sí.
4: pero luego ya cuando fueron mayores se tuvieron que marchar a estudiar fuera, a un colegio, a Cubas de la Sagra.
1: Sí, sí, sí.
4: Que pasaron ahí, ni se sabe.
1: Filomena, ¿y cómo es un día corriente? Habrá muchos oyentes que nos están escuchando y que no solo nunca hayan vivido.

0: vivido en un pueblo, sino que no se hacen idea de cómo es.
1: No, de ninguna manera.
0: ¿Cómo es la vida en el pueblo en el que estamos, en Puebla de la Sierra?
1: Hoy.
0: El día a día.
1: Un día
0: cualquiera del mes de septiembre, como hoy.
1: Hoy es estupendamente, aquí se vive, vamos, no es como antes. El agua a la fuente, el lavar al río, bueno, con un candil, eso es horrible. Antiguamente era todo así, pero sí. Hoy vivirá, esto es una jauja al vivir aquí ahora ya. Tienen transporte los chicos, sí. Está el autobús, y ya, pues hombre, se vive bien.
0: Sí, sí, sí. ¿Y se madruga mucho en un pueblo como este o no?
1: Menos
0: que en la gran ciudad, que hay que salir 7 horas antes de casa para llegar al trabajo.
1: Hombre, hay quien se levanta a las 7 de la mañana, pero es para marcharse a andar.
0: Es costumbre. ¿Eh?
1: Claro, hay quien, pero los demás no.
0: En los pueblos hay mucha costumbre de salir a caminar, ¿verdad?
1: Sí, antiguamente se abría la taberna a las 6 de la mañana.
0: Tempranito.
1: Y ahora mismo ya no, porque ya no hay nadie que vaya a tomar café. Okay. Antiguamente se tenía que abrir porque los obreros que iban a poner pinos iban a comerse la copita del aguardiente antes de salir.
0: Antes de ir a trabajar.
1: Antes de ir a trabajar, sí.
0: Bueno, Filomena, que me alegro mucho de haber hablado con usted y de haberle conocido.
1: Igualmente, pero ahora al estar aquí, esto es una ganga al estar aquí, como si estuvieran en la capital, bueno, mejor, porque tienen todas las comodidades y no tienen que estar en el bullicio.
0: Claro.
1: Ni más ni menos.
0: Claro, seguro que hubo una época en la que aquí era difícil ver la televisión y eso.
1: Aquí no hubo televisión hasta que no se murió Franco.
0: ¿Qué me está usted contando?
1: Lo que le oye, que la trajo mi marido el primero.
0: ¿Ah, sí?
1: Hombre. Y había un
0: vecino. La primera antena del pueblo la puso su marido.
1: Claro, sí. y teníamos un vecino, se llamaba Paco.
0: Sí.
1: Ah, señor Paco, venga, que ya se ve, que ha muerto Franco, que lo vamos a ver. Cuando murió Franco.
0: Pues menos mal que su marido trajo la antena, porque si no igual ni se enteran de que se ha muerto Franco.
1: Nada, que sí, que sí.
0: Pero se reunirían todos los vecinos en torno a la televisión.
1: Y la radio,
0: claro. Para ver qué había pasado.
1: Y antiguamente iban los del pueblo allí a escuchar las telenovelas a mi casa.
0: Ah, claro.
1: A ver. Porque no había tampoco a radio,
0: claro.
1: La gente no tenía radio tampoco.
0: Claro.
1: Y bueno, es que entonces era la vida como de los celtas.
0: Sí, era más complicado todo.
1: Hombre, era más complicado todo, sí, sí.
0: Bueno,
1: sí,
0: Filomena,
1: sí.
0: Le reitero que un gusto conocerla. ¿Eh?
1: Igualmente.
0: Muchas gracias por hablando de su
1: gracias
0: pueblo.
1: Gracias a usted.
0: De
1: venga,
0: su pueblo.
1: Sí,
0: ahora ya hago la pausa. Quedan 23 minutos para que sean las 11 de la mañana. Hoy que estamos hablando del rural, estamos estrenando aquí Crónicas de Pueblo. 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

0: 11 menos 20, una hora menos en Canarias, en Más de Uno, aquí en Onda Cero, en el segundo día de nuestra temporada. Estamos estrenando nuestra visita, que va a ser ya una tradición, esperamos todos, nuestra visita a pueblos que nunca haya pisado un tertuliano. Este es un poco el objetivo, y uno de ellos es Puebla de la Sierra, que es donde nos estamos estrenando con Crónicas de Pueblo, para conocer a los vecinos y para conocer la historia de quienes habitan, pues pueblos pequeñitos, que tienen pues pocos habitantes, pero que en la mayoría de los casos están encantados de habitar esos pueblos, a pesar de las dificultades que puedan tener. ¿Por qué? Pues porque hay muchos alicientes y hay vidas bien interesantes, como la de Filo, que acabamos de escuchar, la vida de Filomena y de su marido y del resto de la familia. Bueno, más personas a las que conocemos. Hola, buenos días.
1: Buenos días.
0: Buenos días. ¿Tu nombre?
1: Santos.
0: Santos, sí. Santos. ¿Nacido en Puebla de la Sierra?
1: Nacido en Bienvenida.
0: En Badajoz. Bienvenida, Badajoz. Bueno, ¿cómo llegaste aquí? Pero, dando tumbos por España.
1: Pues por mi marido.
0: ¿Por tu marido?
1: Porque mi marido es gato y...
0: madrileño.
1: Y no tiene... o sea, no tenía pueblo. Y
0: quería tener pueblo.
1: Y quería tener pueblo y mira dónde he acabado yo.
0: O sea, ¿tu marido es quien conocía Puebla de la Sierra o quién lo conocía?
1: Una clienta suya. Él se dedica a la peluquería y una clienta pues estuvo hablando del pueblo y tal. Así que en la Filomena, cuando pasó la Filomena y abrieron un poco para que pudiésemos movernos por Madrid... Sí. Pues le comentó y dijo, vamos a conocer Puebla de la Sierra.
0: ¿Y llegasteis aquí?
1: Llegamos aquí, nos quedamos aquí en la hospedería, sí, durante un año. Estuvimos buscando una casa para alquilar.
0: Repíteme esto, llegáis aquí a conocer, sí, Puebla de la Sierra, y os quedáis un año en la posada.
1: Sí. Cada fin de semana veníamos y...
0: esperando a encontrar un sitio.
1: A encontrar un sitio, sí, a darnos a conocer, a que la gente... Aquí, por lo visto, es así un poco, o sea, que la gente te conozca y bueno, pues nada, a partir de ahí, un año nos costó y Pedro y Consuelo se enteraron de que buscábamos casa, sí, y ellos nos alquilaron la casa. Y a día de hoy,
0: ¿cuánto tiempo hace esto? Me has dicho, Filomena, que son 5 años, ¿no?
1: 5 años, 2021. Y hasta hoy que es nuestra la casa, nos aceptaron a vendérnosla ahí estamos.
0: O sea, ya vuestro plan de vida es quedaros aquí para...
1: De momento sí, yo ya estoy aquí metido, por culpa de él también, que me ofreció un puesto y dije, pues, para allá que voy.
0: ¿A qué te dedicas? ¿Cómo te ganas aquí la vida?
1: De limpieza de organismos públicos. Ajá. Y limpio aquí, pues eso, el ayuntamiento, el punto de información, médico, museo.
0: ¿Y tu marido sigue de peluquero?
1: Sí, sí.
0: O sea, ¿hay peluquería?
1: No, aquí no. Ah, en Madrid. Él sigue en Madrid. O sea,
0: ¿qué hace, va y
1: él viene? Busco el pueblo y el que se queda aquí en el pueblo soy yo.
0: ¿Y él vive en Madrid?
1: Y él vive en Madrid de martes a viernes y de viernes a martes se queda aquí conmigo.
0: Pues tú vives mejor que él, ¿no?
1: Claro, evidentemente, evidentemente, esto es, pues eso.
0: Oye, ¿y él no se plantea abrir peluquería en...
1: Abrir peluquería no, pero sí estamos viendo a ver qué posibilidades podemos hacer aquí.
0: Ganarse la vida él también aquí.
1: Ganarse,
0: ¿no?,
1: la vida él también aquí, estar los dos aquí, y ese es el objetivo. Sí, sí, así que...
0: O sea, que él te envidia ahora.
1: Claro. Sí, él está un poco enfadado conmigo en el sentido de que, claro, yo estoy aquí, que es lo que pretendía, que es lo que buscaba, y yo lo que no buscaba, pues...
0: Oye, me has dicho, Santos, que, claro, cuando uno aparece aquí por primera vez, pues los vecinos son de quién será este, o quiénes serán estos, y qué querrán de nosotros. La gente, pues, es curiosa, eso es así. ¿Cómo fueron esos comienzos? O sea, ¿cómo se hace para ganarse la confianza de las personas a las que luego vas a ver el resto de tu vida todos los días?
1: Pues no hace falta mucho. O sea, nosotros nos quedamos aquí por eso. Porque la gente fue amable, porque la gente enseguida te involucra, participa, toma cañas con ellos. Y eso fue por lo que nos quedamos. Sí. Por la aceptación, por el implicamiento que ellos nos hacían. O sea, fue todo súper fácil, sí, en ese sentido. Lo que pasa que es verdad que aquí el tema vivienda, pues, es lo que...
0: Complica.
1: Así que a ver si se animan a alquilar más casas y nada. Bueno, ahora...

0: Hay proyectos que Pedro ha hecho, que son las casas que van a haber de protección civil, entonces a ver si con eso se puede atraer más gente.
1: Oye, y cuando uno vive en un pueblo como este, sigue las noticias y los programas de actualidad, pero lo sigue de una manera distinta a cómo se sigue en, por ejemplo, en una gran ciudad que parece que todo está pasando cerca de ti, ¿no? Aquí se ven las cosas con
0: lejanía,
1: con más distancia.
0: Sí, porque aquí es verdad que tu tiempo es distinto.
1: Sí.
0: Aquí no hay prisa, aquí no corre, aquí no hay atasco. Yo tengo un minuto en mi casa, o sea, yo me pongo a leer, me voy a mi gimnasio. Sí. Hago lo que hacía en Madrid, pero más tranquilo.
1: Sí.
0: O sea, no tiene nada que ver ese estrés. Y las noticias, bueno, intentan que no te afecte tanto y que sea más pausada. O sea, que tú las busques. Sí. No que pongas la tele a posta.
1: No que te asalten.
0: Efectivamente.
1: Te asalten.
0: Tú buscas tus noticias.
1: Sí. O sea, que te cunde más el día. Vamos, es que la vida pasa más despacio, digamos.
0: Sí.
1: Te puedes recrear en medio.
0: Efectivamente. En ellas. Sí, sí, sí. Porque no tienes estrés.
1: Sí, sí.
0: Y eso se nota.
1: Sí. No hemos preguntado todavía a ninguno de los vecinos qué tal se comen.
0: Pues se come bastante.
1: Me ha hablado Gema de su yerno, que me ha dicho que es el que sabe. Se come bien.
0: Se come bastante bien. Luego, sí, los huertos, pues aquí comer una ensalada no tiene precio. O sea, cultivamos los tomates, pimiento, o sea, toda la hortaliza que se puede en verano. Y se hacen conserva y durante el año se va comiendo de aquí. O sea, tenemos una carnicería también en el pueblo de al lado, que es solamente productos locales también, con lo cual te estoy dando envidia.
1: ¿Quién te iba a decir a ti?
0: Que me iba a venir de bienvenida a un pueblo más pequeño todavía.
1: Que ibas a acabar en Puebla de la Sierra.
0: En Puebla de la Sierra y organizando.
1: Y contando por la radio lo bien que seguí.
0: Y que se come, como tú has dicho.
1: Y que se come. Bueno, me voy a conocer a más.
0: A Cristina.
1: A vecinas. Cristina se llama.
0: Cristina.
1: ¿Quién es Cristina? Tú eres Cristina.
2: Las dos
1: sois Cristinas.
2: Sí.
1: Ah, pero porque todas os llamáis Cristinas en Puebla de la Sierra. Cristina y Cristina.
2: Cristina y Cristina.
1: Venga, Cristina 1. Cristina 1. Cuéntame la historia de tu vida, resumidamente.
2: Pues yo, mis abuelos son de aquí,
1: sí,
2: los maternos, y yo me crié en San Sebastián de los Reyes.
1: Sí.
2: Y decidí que quería subirme para acá porque necesitaba salir de la ciudad y me agobiaba un poco.
1: Ah, sí.
2: Y estudié el FP de Superior de Gestión Forestal, aquí en Buitrago.
1: Sí.
2: Y luego estuve trabajando por aquí y decidí sacarme la carrera de la ingeniería forestal también. Y estoy trabajando y estudiando.
1: Y viviendo ya.
2: Y viviendo aquí. Bueno, mitad de la semana en Sanse y mitad aquí. Porque si no, tema coche.
1: ¿Y aquí qué estás? ¿En la casa de tus abuelos?
2: No, estoy en casa de mis padres.
1: Ah, en casa de tus padres.
2: Sí, sí, tienen casa, por suerte.
1: ¿Y qué hacéis aquí durante el día? Que esto es algo que se pregunta todo el que no vive en un pueblo pequeño. Y dice, pues se aburrirán muchísimo porque, claro, no tendrán...
2: No, hombre, no.
1: No echarán la mañana en el coche, en el atasco. No estarán estresados porque no consiguen sitio en la cafetería.
2: Bueno, vivir en un pueblo estresa también, ¿eh?
1: ¿Cómo?
2: Hay tantas cosas que hacer que igual te estresa mucho más que...
1: Que no sabes con qué quedarte.
2: Claro, claro.
1: Sí.
2: Tienes el huerto...
1: Pero tú, por ejemplo, Cristina, si hoy no estuviéramos aquí y te estuviéramos interrumpiendo, ¿qué estarías haciendo a esta hora de la mañana?
2: Pues yo...
1: ¿Estarías en el huerto? ¿Estarías estudiando? ¿Estarías paseando? ¿Qué estarías haciendo?
2: Trabajando.
1: Trabajando.
2: Pero estaría trabajando.
1: Estarías trabajando porque es hora
2: de
1: trabajar. ¿Y en qué consiste tu trabajo? Que esto no me lo has contado.
2: Pues bueno, yo soy técnico forestal en el ayuntamiento de aquí, de Puebla de la Sierra.
1: Sí.
2: Y lo que hacemos es gestionar subvenciones sobre todo.
1: Sí.
2: Y proponer directamente a administraciones más arriba, sobre todo tema de prevención de incendios, arreglo desde caminos para el acceso a nuestros montes.
1: ¿Y os hacen caso en las administraciones de más arriba?
2: Bueno, lo estamos intentando poco a poco. Yo creo que, y además con los últimos incendios, yo creo que se están dando cuenta. Pero sí que es verdad que es una zona un poco peligrosa y se tienen que dar todavía más cuenta.
1: Claro.
2: Eso claro. Sí.
1: Bueno, que aquí no se ficha, ¿no? Cuando se...
2: Sí se ficha, ah, sí, hombre, ficha. Claro que se ficha.
1: Está el alcalde ahí vigilando. Se ficha, pero luego te dejan salir a tomar un café.
2: Sí, hombre, frente, claro, sí, sí.
1: ¿No te deja irte un poquito antes el jefe?
2: No, eso no. No, hay que irse a la hora.
1: Oye, Cristina, muchas gracias.
2: Nada,
1: me alegro mucho de conocerte.

0: otro día me cuentas por qué no te gustaba Sanse, que es una, la verdad es que ya es una gran ciudad desde hace mucho tiempo. Cristina 2.
1: Buenos días.
0: ¿Tú a qué te dedicas, Cristina?
1: Yo ahora soy, bueno, pues soy trabajo de bombera forestal.
0: ¿Bombera forestal?
1: Sí, en una brigada de bomberos forestales de aquí de la Comunidad de Madrid.
0: Sí, pues vaya verano que hemos tenido, que habéis tenido.
1: Sí.
0: Que habéis tenido.
1: Fíjate, antes
0: estábamos hablando con Julen, que hemos hablado en los programas de la radio y de la televisión, se habla muchísimo de un tema, pero solo durante un rato. O sea, solo durante unos días, que es cuando está pasando algo, luego ya cambiamos de tema y nos dedicamos solo a hablar del otro. Pero este verano hemos vuelto a hablar mucho de incendios. Y se ha hablado mucho del mantenimiento del monte. Vamos a apartarnos un poquito, que está a punto de pasar el microbús, que va para Buitrago.
1: El coche de línea de Buitrago.
0: Sí, cuidado. Cuidado con la cara. Fíjate, miran los oyentes, pero ahí cómo se mueve uno, pues en el coche de línea llegas hasta Buitrago, que ya es la carretera de Burgos. Te estaba contando yo lo del mantenimiento del monte, que se ha hablado mucho este verano, ¿no?
1: Sí.
0: Claro, tú tienes toda la experiencia del mundo en ese sentido, ¿no?
1: Bueno, un poco.
0: Esta idea que hemos transmitido de que antes el monte estaba, digamos, más trabajado, y como se trabajaba más el monte era más fácil luego poder prevenir los incendios y ya si se declaraban poder extinguirlos. ¿Tú qué tienes la experiencia directa? ¿Tanto hemos empeorado en ese sentido, en el mantenimiento del monte?
1: ¿En el mantenimiento del monte?
0: Sí.
1: Bueno, realmente es que antes en España casi toda la población vivía en las zonas rurales. Entonces,
0: claro. Entonces
1: era su medio de subsistencia, era el monte. Ahí se trabajaba y hubo un momento en que se abandonó. Y también hubo una sobreexplotación del monte en su día, pero el monte se abandonó y luego ha habido también muchas corrientes conservacionistas, muchas corrientes de pues hay que repoblarlo todo, todo tiene que estar salvaje, y entonces pues tenemos ahora mismo en España pues lo que tenemos, y también está el cambio del clima. Más calor.
0: ¿Y tú eres nacida en Puebla de la Sierra? ¿Tampoco?
1: No, mis padres, mi familia es de aquí.
0: Ajá.
1: Yo, o sea, que todos ambos padres vienen de aquí, ellos nacieron aquí, emigraron, se fueron a Madrid como todo el mundo a trabajar, dejaron aquí a sus padres haciendo lo que sabían hacer. Y entonces ellos venían de vez en cuando a ayudarles.
0: Ya.
1: Ayudarles a seguir sembrando, a seguir trillando, a seguir cultivando. Y ahí es donde,
0: yo y mis hermanos,
1: veníamos aquí en verano,
0: a echarles una mano, a
1: lo que hiciera falta.
0: ¿Y cómo acabas tú aquí de nuevo?
1: Y pues yo desde pequeña me ha gustado mucho lo que es el pueblo. Yo siempre decía desde que era pequeña que yo acabaría aquí.
0: ¿Ah, sí?
1: Mi madre decía, tú no. Mi abuelo decía, anda. Mi abuelo, que mandó a todos sus hijos, los que quisieron a estudiar, pero él decía, no, yo me quedo aquí. Yo siempre tuve esa figura de los abuelos que se quedaban aquí, siempre decían, este pueblo se muere, y yo decía, bueno, se muere, eso ya lo veremos. Y bueno, y al final yo acabé de estudiar y me vine para acá, pues casualidades del destino. Empecé trabajando en verano en una brigada ya en su día eran retenes forestales.
0: Sí.
1: Y cuando estaba acabando de estudiar, coincidí con una gente así joven como yo que acabamos los estudios, y aquí nos ayudaron, y decidimos venirnos para acá, a vivir aquí.
0: Porque al final el recuerdo que tú tenías de tu infancia es que la felicidad la vivías aquí en el pueblo.
1: Bueno, pues que veía que, sobre todo los abuelos, me llamaban mucha atención los abuelos, o sea, la gente mayor que nos transmitía. Que nos iba transmitiendo, o sea, que tú venías aquí y lo primero que hacías era ver toda tu familia, todos tus tíos abuelos, o sea, llegabas, salías del coche y corriendo a ver tus abuelos y tus tíos abuelos, tenías que ir casa por casa viéndoles porque eran, y entonces ellos te contaban, ellos te decían, ellos te daban cariño, eso yo en la ciudad no lo tenía, y aquí era como todo muy en familia, ¿no? Todo el mundo te conocía, todo el mundo, monita, ven para acá, que te doy. Entonces te daban, yo qué sé, pues la onza de chocolate.
0: Cristina y Cristina, un gusto conoceros y muchas gracias por habernos contado vuestras vidas.
1: Vale, muchísimas gracias.
0: En la radio y en vuestro pueblo de la Sierra.

0: Quedan 5 minutos para que sean las 11 de la mañana, una hora menos en Canarias, está yo te lo sujeto. Paramos un instante, escuchamos las noticias de las 11 de la mañana y luego continuamos el resto del programa también desde Puebla. Tenemos otras cosas que contarles esta mañana, sí, además de la vida en el pueblo en el que estamos, pero aquí continuaremos, ahora seguimos.
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3: ¿Cómo están? Saludos. El presidente del Gobierno de Aragón, Jorge Azcón, acude hoy al Ministerio de Transportes junto al consejero de Fomento y las alcaldesas de Huesca, Zaragoza y Teruel para presentar las alegaciones al estudio informativo del tramo Teruel-Sagunto dentro del corredor Cantábrico-Mediterráneo. Las cuatro instituciones reclaman un trazado de doble vía electrificada y de altas prestaciones frente a la propuesta del Gobierno de España de mantener una única vía convencional. Les contamos también que las plataformas por unas carreteras dignas en la provincia de Huesca inician hoy su calendario de movilizaciones. La primera reunión este martes 1 de septiembre para definir el martes negro provincial del día 8 desde las diferentes sedes de cada movimiento implicado. Pedro Los Certales es el presidente de la comarca de Los Monegros.
4: Vamos a dejar de tanto los martes negros como otras posibles acciones que vayan sumándose de las distintas plataformas y movimientos. Hay mucha indignación, por supuesto, la gente está agotada de reivindicar, de trabajar y que no se nos haga caso ante una situación que se está agravando, porque ya vemos lo que tenemos, unas carreteras con una falta de mantenimiento de estos años muy gravosa e importante.
3: Entre sus principales reivindicaciones, un plan extraordinario de inversión para las carreteras de la provincia, presupuesto suficiente, un calendario público de actuaciones y la reparación inmediata de los tramos más peligrosos. Y delegados de los sindicatos UGT y Comisiones Obreras se concentraron ayer en Zaragoza para condenar el accidente laboral ocurrido la semana pasada en la localidad de Sariñena. Un trabajador falleció, recuerden, y otros dos resultaron heridos por el derrumbe de una vivienda en obras. En lo que va de año, 24 personas han perdido la vida en siniestros en el puesto de trabajo en la comunidad autónoma. El secretario general de Comisiones, Manuel Pina, y el de Salud Laboral de UGT, José de las Morenas, reclaman más inversión para evitar nuevos siniestros laborales.
5: En otro tipo de cuestiones, de condiciones de trabajo, sí puede haber una marcha atrás, pero aquí no. La persona que pierde la vida, la pierde, su familia sufre esa desgracia, su familia, sus amigos, y en general la sociedad acaba perdiendo a una persona de manera evitable.
6: Cuando una demolición se produce y hay un derribo imprevisto, algo no está bien. No se han analizado las causas todavía en profundidad, pero evidentemente las condiciones de trabajo no eran seguras.
3: Y el último fin de semana de agosto se ha saldado con 13 rescates en el Pirineo. 20 personas han necesitado asistencia. Desde el pasado viernes, el accidente más grave se produjo en el

0: Pico Aspe, en Aisa. Dos hombres de 32 y 27 años, vecinos de Guipúzcoa, practicaban escalada cuando uno de ellos sufrió un tropiezo y se precipitó por una ladera.
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2: Son las 11, las 10 en Canarias.
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2: Buenos días. El presidente de Ceuta ha enviado una carta a la ciudadanía en la que pide la participación de los españoles en las concentraciones convocadas mañana por la FEMP.

0: No entendemos en qué se está convirtiendo el Partido Socialista, dónde queda la libertad de expresarse de cada militante y de cada ciudadano de España.
1: Las críticas al gobierno llegan también desde los grupos de la izquierda parlamentaria. Desde Podemos, Ione Belarra acaba de pedirle al presidente Sánchez que ponga fin a su inacción calculada en Ceuta.
2: Es importante exigirle una vez más al presidente del gobierno que termine con esta situación. Puede terminar en 24-48 horas. Y es la inacción calculada del gobierno la que está provocando una situación tal en Ceuta que está siendo gasolina para la derecha y para la extrema derecha.
1: El gobierno ruso eleva también el tono contra España después de que el presidente acusara a Moscú de estar implicado en la campaña de desinformación que habría provocado la crisis migratoria en Ceuta. Ayer Rusia ya desmintió la acusación. Hoy su Ministerio de Asuntos Exteriores ha pedido pruebas a España que sostengan su acusación. Asunción Salvador.
3: El gobierno de Putin ha pasado de rechazar las palabras de Pedro Sánchez a exigirle que demuestre la existencia de esos bulos difundidos por Rusia que, según la versión ahora de Moncloa, están en el origen de la avalancha Ceuta. Cuando hay acusaciones, acaba de decir la portavoz de Exteriores rusa, debe haber hechos concretos que verificar y solo después se puede acusar, añadido. También ha recordado que en caso de ciberataques España puede recurrir a canales oficiales para presentar sus quejas a Moscú, como la embajada rusa en Madrid o la propia ONU, entre otros. Le reprocha la portavoz a Sánchez que no haya hecho nada de todo eso y que en lugar de ello ha lamentado literalmente haya corrido a los micrófonos para hacer declaraciones sin materiales que las apoyen.
1: Ha sido una nueva noche de ataques rusos contra Ucrania que dejan de momento 11 muertos y varios heridos. Para hablar de su apoyo a Ucrania se reúne hoy en Irlanda los ministros de defensa. Corresponsal comunitario Jacobo de Regoyos.
4: Dice el alto representante que como este verano se han producido tantos ataques rusos, Ucrania está agotando sus reservas de estos interceptores.
5: El principal problema son las defensas aéreas. Les faltan interceptores a los ucranianos y sabemos que algunos países tienen ahora mismo interceptores que van a caducar pronto, así que sería muy positivo que los entregaran a Ucrania para que puedan usarlos y proteger a su población.
4: El alto representante no ha dicho cuáles son esos países cuyos interceptores, es decir, Patriots, normalmente estén a punto de expirar, de caducar, pero de cualquier forma dice que también se están haciendo gestiones para conseguir estos misiles fuera de la Unión Europea.
1: 11 y 3, 10 y 3 en Canarias, tiempo para la información local y regional.
6: Buenos días. El gobierno aragonés y los ayuntamientos de las tres capitales de provincia presentarán dentro de unos minutos en el Ministerio de Transportes en Madrid las alegaciones al estudio informativo del tramo ferroviario Teruel-Sagunto, incluido en el corredor Cantábrico-Mediterráneo. Las cuatro instituciones reclaman un trazado de doble vía electrificada y de altas prestaciones frente a la propuesta del gobierno de España de mantener una única vía convencional. El director general de Transportes del Ejecutivo Autonómico, David Sánchez Fraile, cree que la propuesta del Ministerio perjudica el desarrollo logístico e industrial de Aragón.
7: Partamos de la base que sin una doble vía electrificada para este corredor y con unos parámetros de trazado adecuados, este trazado y este tramo de infraestructura no será competitiva para el transporte ni de mercancías ni de viajeros, soslayando indefectiblemente los intereses de Aragón.
6: Los profesores de infantil y primaria vuelven hoy al trabajo para preparar la vuelta al cole de los alumnos prevista para dentro de una semana. Muchos centros estarán a medio gas porque los profesores interinos del llamamiento del 27 de agosto no se van a incorporar hasta el lunes, apenas 24 horas antes del inicio del curso. La presidenta de la Asociación de Directores de Colegios de Infantil y Primaria, Marina San Pietro, explica los problemas que genera el retraso en la llegada de esos docentes eventuales.
8: Y cuando en algunos centros te vienen la mitad, en otros te vienen siete, en los CRAS, por ejemplo, en la rural, pues también están bastante mal con esto, pues tienen que empezar sin saber absolutamente nada del alumnado porque ni siquiera no te da tiempo. Sí, es complicado, o sea, nos complica mucho la organización y no nos deja hacerlo de la mejor manera.
6: También destacamos que la Diputación de Teruel va a apoyar a 29 municipios de la provincia que recibirán 637.000 euros para rehabilitar vivienda de titularidad municipal con el fin de destinarlas al alquiler social. Las ayudas ascienden al 70 y 80% del importe total de la obra. Más noticias aquí en Onda Cero al mediodía. Hasta entonces, muy buenos días.
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9: ¿Cómo están? Saludos. La plataforma SIGENASI conmemora el 90 aniversario del expolio de las pinturas y exige al MENAC su devolución inmediata. La entidad organiza varios actos reivindicativos y solicita una reunión urgente con el Gobierno de Aragón para reclamar la ejecución de las sentencias. Mientras tanto, continúa la guerra entre el Opus Dei y la diócesis de Barbastro Monzón. El obispo Ángel Pérez, a través de un comunicado, asegura que no firmará el acuerdo con esta prelatura por el control del santuario de Torrecidad si no les devuelven una imagen del siglo XI de la Virgen de los Ángeles, ahora en poder de la obra. Pérez también ha vuelto a amenazar con poner su cargo a disposición del Vaticano. La capital oscense, el Ayuntamiento de Huesca, ha rechazado la mayor parte de las alegaciones presentadas contra la modificación del proyecto de la rotonda de Harineras, aprobada definitivamente por la Junta de Gobierno local el pasado 5 de agosto. La plataforma Árboles Vivos Huesca, uno de los colectivos que formuló objeciones, lamenta que ninguna de sus alegaciones haya sido aceptada íntegramente y considera que el consistorio ha perdido la oportunidad de estudiar otras alternativas para este punto de la ciudad. Y en este inicio del curso político, los grupos de la oposición van a presentar varias iniciativas para analizar las causas de los incendios, como el de Riglos, que arrasó más de 14.000 hectáreas en la provincia de Huesca. Reclaman la puesta en marcha de comisiones de investigación o de estudio para conocer las causas de esos fuegos y su propagación. Escuchamos a la portavoz del PSOE, Pilar Alegrío, y al portavoz de Xunta, Jorge Puello.
10: Aragón necesita más prevención, necesita más medios, necesita mejorar las condiciones laborales de los profesionales y, sobre todo, necesita un operativo preparado los 12 meses del año.
11: Y lo que queremos es que Jorge Azcón dé la cara ante los aragoneses y aragonesas y explique todo lo que ha sucedido en ese incendio. Por eso, Junta Aragonesista, además, solicitará también una comisión de investigación y posiblemente comisiones de estudio.
9: Y desde Vox creen que el fanatismo medioambiental ha favorecido la propagación de los incendios. Los expertos piden no alimentar, por otro lado, a la fauna silvestre afectada por ese incendio de las Peñas de Riglos. En las últimas semanas se ha estado movilizando varias iniciativas particulares para recoger fondos o para hacer acopio de alimentos para socorrer a parte de la fauna silvestre que se ha visto afectada por ese fuego. Los expertos insisten en que este tipo de actuaciones pueden generar efectos adversos sobre la propia fauna y sobre el proceso de recuperación del ecosistema. Escuchamos a la bióloga Pilar Jimeno.
12: Pero lo mejor es que la naturaleza siga su curso. Claro. Bajo nuestro criterio, al final,
0: el alimento al que están los herbívoros salvajes y todos los demás mamíferos que habitan, las aves y demás, están habituados a un alimento que nosotros, si les damos alimentos procesados, pues les podemos causar un flaco favor y pueden fallecer. Uh-huh. Entonces queremos ayudar y al final lo que estamos haciendo es perjudicarles.
9: Las olas de calor durante el verano han reducido la producción de fruta de hueso en distintos puntos de Aragón. Aunque la previsión inicial era recoger 600 millones de kilos, la cifra se ha reducido entre un 10 y un 20%. Las altas temperaturas han afectado especialmente a la cereza en el Bajo Cinca. Quedan 2 semanas de recolección de las variedades tardías de melocotón, lo que podría mejorar las expectativas generales de una campaña que prometía, pero que ha estado empañada por las altas temperaturas que también han reducido los calibres. Óscar Moret es el responsable de fruta de Guaga.
12: Normalmente cuando tenemos menos producción tenemos mayores calibres y mayor calidad. Este año, como consecuencia de la ola de calor, eso no ha pasado, ¿no? Estar 2 semanas o 3 por encima de 40 grados hace que los frutales a veces dejen de trabajar, cierren esporas y no consigamos los calibres adecuados, sobre todo en cereza, y eso penaliza luego en las liquidaciones.
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2: Pues aquí seguimos. Son las 11 y 12 minutos de la mañana, una hora menos siempre en las Islas Canarias. Estamos en Más de Uno, estamos en Onda Cero. Estamos con Jorge Abad. Buenos días, Jorge.
13: Estoy. Buenos días,
2: Buenos
13: Carlos.
2: Días. Está Jorge Abad, que además se ha quedado solo ahí en el estudio principal.
13: Sí, guardando el fuerte y perdiéndome ese pueblo tan... tan encantador.
2: Bueno, pero así se percibe mejor el contraste entre lo que es
13: la... No, es un contraste muy duro, te tengo que decir.
2: Sí, pues, la vida del urbanita sacrificado que no sale de sus cuatro paredes y la vida que estamos disfrutando nosotros esta mañana aquí en Puebla de la Sierra. Ahora hablaremos de otras cosas, porque otro de los desafíos que nos hemos propuesto para esta nueva temporada es demostrarle a los oyentes que en realidad todo está conectado. Que todo está conectado no tecnológicamente, sino que todos los objetos que conocemos, todas las personalidades de las que tenemos noticias, en realidad todas tienen un vínculo entre ellas, aunque sea un vínculo indirecto. Todo está vinculado de alguna manera. Intentaremos demostrarlo enseguida. Intentaremos demostrar esta mañana cómo los partos un poco complicados, o en concreto el forceps, guarda relación con el cepillo de dientes. Relación histórica. ¿Qué tiene que ver el forceps con los cepillos de dientes? Pues lo responderemos enseguida. Antes quiero comunicar a la audiencia de los oyentes que vuelve la Beta Cultureta con Carlos Zumer, que no solo vuelve, sino que lo hace contraviniendo la línea editorial de este programa, que como es bien sabido, pues es muy, muy, muy favorable a la película de Sorogoyen de la que hablamos ayer, El ser querido. En un alarde de pluralidad voy a tolerar que Carlos Zumer emita su opinión sobre la película de... Y lo voy a tolerar porque se ha inventado un nuevo género, que es la triple crítica de cine, o sea, la crítica a 3 películas al mismo tiempo.
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15: Las 11:15 de la mañana no son las 7:15 del madrugón, así que hay que hacer de la Beta, en su nuevo horario, un servicio público y popular. Por ejemplo, una sección de crítica de cine, en la que recomendar y desrecomendar, pero animando a verlo casi todo. Ni crítica destructiva, ni simple juicio del gusto. Y si puede ser, más difícil todavía, comentando 3 películas en lugar de una. Esto podría llamarse, como género, una trítica de cine. Trítica. Para cuando coinciden en carteleras más o menos recientes varias películas que riman entre ellas. 3, en este caso, como 3 cerezas de un mismo ramito. Es el caso de la noruega y oscarizada Valor Sentimental y de las españolas Amarga Navidad y El ser querido, de Almodóvar y Rodrigo Sorogoyen. Las 3 ponen en el centro a figuras creadoras omnipotentes: Bardem, Sbaraglia y el sueco Stellan Skarsgård. 3 temibles Zeus, que encarnan a directores de cine de éxito, sí, pero crepusculares, mayores o en cierta crisis creativa. Y con un propósito en común, conseguir hacer una película para cicatrizar cosas de su propia vida.

Usar el cine para hacer las paces. En el caso de Skarsgård y Bardem, con sus hijas, actrices sin suerte, dándoles un papel y dirigiéndolas para relanzar sus carreras y sobre todo expiar la culpa por haberlas abandonado en su momento. Y ahora la crítica, perdón, la trítica. Casi nada funciona en la de Almodóvar, casi todo funciona en Valor sentimental y con la de Sorogoyen no consigo ser entusiasta. Hay algo forzado en El ser querido, pese a sus muchos, muchos méritos. Un conflicto paternofilial de gran nivel actoral y bien escrito, pero con un envoltorio que se interpone, un guiso de pescado que no termina de ser creíble. Y poco indulto encuentro para Amarga Navidad, un Almodóvar endogámico, artificial y autorreferencial. Con conflictos de ático de Chamberí, de gente que tiene bloqueos creativos y se va a Lanzarote. Sí, empapa Valor sentimental, pese a lo que diga Rosa Belmonte. Una historia orgánicamente contada, de cómo el cine quizá pueda arreglar a tiempo los socavones familiares. Aunque discrepaba a la gran Pauline Kael, la gran crítica de su tiempo. Lo peor de hacer películas, decía, es que es como la vida. Nadie puede retroceder a enmendar los errores.

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11: Existe, seguro que usted lo conoce, la teoría de los 6 grados de separación, que dicen que todas las personas que habitamos el mundo en realidad guardamos relación con otra persona a través de, como mucho, 6. O sea, que todos tenemos forma de demostrar que estamos vinculados a otro ser humano a través de 6 personas máximo distintas, ¿no? Bueno, vamos a intentar llevarnos esta teoría, pero a otro terreno, que es el de los objetos, el de los acontecimientos históricos, el de las personalidades relevantes que han hecho historia. O sea, vamos a demostrar durante esta temporada, y ya veremos dónde acabamos, que todo guarda relación. Vamos a empezar por el forceps, porque ayer, que estuvimos hablando aquí de nacer, de nacimientos y de partos, hablamos con una oyente que nos contó que había tenido un parto difícil y en el que hubo que recurrir al forceps. Y para empezar contando la historia del forceps, que es un historión, necesito que hagamos un ejercicio de imaginación. Tenemos que asistir a un parto en la Inglaterra del siglo XVII. Vamos a asistir a este parto con una puerta de por medio, porque los médicos no quieren periodistas, la sala.

0: Sí, en realidad no quieren ningún testigo. Ni periodistas, ni familiares, ni comadronas, ni ningún otro médico. Bueno, igual llamarle médicos en la época en la que estamos es bastante generoso y un poco impreciso, porque a los Chamberlain, el Colegio de Médicos de Inglaterra, les llama en realidad barberos, barberos y cirujanos. Son dos hermanos que han llegado desde Francia y que han hecho fortuna gracias a un aparato que utilizan sobre todo en partos complicados. Es un aparato que solo ellos han visto y que están descargando justo ahora en la puerta de la casa donde van a asistir a una parturienta. Este misterioso aparato ha llegado en un carruaje, como han visto. Va dentro de una caja enorme que necesitan descargar con ayuda de cuatro personas. Se supone que pesa varios cientos de kilos, a juzgar por la cara al menos que estamos viendo que ponen los porteadores. Cuando los Chamberlain pasen dentro de la habitación, lo primero que van a hacer es vendar los ojos a la parturienta, porque ni siquiera a ella le permiten ver ese instrumento. Los que estamos fuera de la alcoba, con el oído atento a los sonidos, solo vamos a poder escuchar, además de los quejidos de esta madre, un estrépito de crujidos, de chirridos, de campanillas. Pero todo en realidad es un poco teatro. Lo hacen para confundir, porque el misterioso aparato de los Chamberlain ni cruje, ni suena, ni pesa más allá de un kilo y medio. Todo, menos el nacimiento del bebé, ha tenido mucho de simulacro. La historia de los forceps es la historia de un aparato que ha salvado muchas vidas, tanto de bebés como de mujeres, pero que se mantuvo en secreto durante más de 70 años porque sus inventores no querían que nadie les copiara el instrumento. Y como este es nuestro punto de partida para demostrar que todo lo que nos rodea guarda relación entre sí, vamos a aprender un poco más sobre el forceps y sobre estos hermanos Chamberlain tan cucos, hablando con Ángel Guarón de la Cruz, que es médico, es obstetra, ha sido jefe del servicio de obstetricia de partos del Gregorio Marañón, donde ha trabajado pues casi 40 años, o sea que algo sabe de todo esto y desde luego más que cualquiera de nosotros. Ángel Guarón, Ángel Aguarón de la Cruz, buenos días, Ángel.
1: Buenos días. De estar en el programa, en esta historia fascinante que has comenzado de una manera brillante, porque es así, ¿eh?
0: Gracias, doctor. Cuéntenos, los Chamberlain, ¿quiénes eran y cómo era ese primer aparato que ellos inventan? Cuénteme.
1: Pues es que los Chamberlain, en realidad el primer Chamberlain fue William Chamberlain, que tuvo que huir de Francia porque era hugonote, es decir, calvinista, ¿no? Y entonces tuvo que salir de Francia exiliado a Inglaterra, ¿no? Tuvo dos hijos, efectivamente, y se llamaban Peter Chamberlain, los dos. Curioso, porque uno le llamaban Peter Chamberlain el viejo y otro el joven, e inventaron el forceps, como han comentado, ¿no? Efectivamente, era guardado en secreto durante más de 100 años, ¿eh? Era un instrumento que, como todo el mundo sabe, el forceps son dos palas articuladas, y entonces no querían enseñarlo a la sociedad. Eso es lo que achacan en la historia de la medicina, que es fascinante, achacan de que pudieron salvar muchos niños y muchas madres, miles de madres durante ese siglo XVI, porque se inventó más o menos a finales de 1583, ¿no? Los Chamberlain, era la personalidad de Chamberlain, Peter Chamberlain el viejo, era arrogante, era soberbio, y efectivamente no era médico, era cirujano barbero. Todo el mundo sabe que en la Edad Media los que hacían cirugía, cortaban piernas, etcétera, cuando había que hacerlo, pues eran barberos, no habían estudiado medicina. Todo eso, con el carácter que tenía tan llamativo, las ropas que llevaban, los teatros que hacían al hacer el force con esos carruajes que llevaban, creían todo el mundo que era una máquina impresionante, pues eso le llevó a la envidia de todos los médicos que eran muy corporativistas en aquel tiempo, ¿no? Mucho más que ahora. Cometió una torpeza, es que mandó medicación, y entonces eso ya estaba prohibido, con lo cual Chamberlain acabó en la cárcel. Acabó en la cárcel, una cárcel famosa, la cárcel de Newgate, una cárcel que ha durado durante

0: hace 700 años en Londres, y que era temida. Y allí en esa cárcel estuvieron bastantes personajes famosos. Estuvo Casanova, que le acusaron de violencia de género o de bigamia. Estuvo también Daniel Defoe, que era, como todo el mundo sabe, el que escribió sobre Robinson Crusoe por motivo político. Y entonces, pues bueno, pues gracias a Dios lo liberaron muy pronto, porque era el médico de la realeza, el médico obstetra de Ana, de la mujer de Jacobo I, y gracias al obispo de Canterbury y el alcalde de Londres, pues lo liberaron inmediatamente.
1: O sea, podríamos decir, doctor, que era el obstetra de los VIPs de la época, de las precisamente. Exacto, precisamente por el porque era el único, porque era el único que podía presumir de sacar adelante partos difíciles con ese instrumento misterioso y secreto que solo esa familia Chamberlain conocía. ¿Y en qué momento se rompe ese secreto? O sea, ¿cuándo se descubre que en realidad...?
0: Bueno, tardaron mucho tiempo, porque uno de los hijos de Peter Chamberlain, Hugh Chamberlain, se fue en 1670 aproximadamente, se fue a Francia a vender el producto. Y se fue para allí y se encontró con el pope de la medicina, sobre todo de la obstetricia, que era François Morisot. Y François Morisot, muy cuco, dijo: este no me va a venir a mí a decir cómo voy a hacer yo partos, que también era el médico de la realeza. Y le puso una prueba engañosa. Le dijo que efectivamente le compraba el instrumento si se lo enseñaba antes aplicándola a una paciente. Y le puso una paciente con enanismo, con una pelvis asimétrica y una pelvis estrecha. Con lo cual, el pobre Hugh Chamberlain estuvo más de 3 horas manipulando en secreto, vendando los ojos, como has dicho antes, y poniendo una sábana por encima, como los antiguos fotógrafos, sí. Y al final fue un fracaso impresionante y murieron tanto la madre como el niño. Y se tuvo que ir otra vez a Inglaterra. Posteriormente, ya otro hijo de Hugh Chamberlain, se arruinó con los negocios que tenía y fue a venderlo a Holanda, al Colegio Médico de La Haya y de Ámsterdam. Y fíjese cómo en la historia de la medicina, el mayor engaño y estafas, que le vendió solamente una pala del Forces.
1: ¿Qué me dice?
0: Con lo cual, los holandeses estuvieron también tapando ese Forces, porque le hacían a los médicos que querían utilizarlo ir a unas clases que eran costosísimas, y luego les vendía el Forces y encima les vendía una pala. Con lo cual, bueno, eso fue otro fracaso del conocimiento de ese instrumento que salvaba vida. Y se conoció ya definitivamente en 1812 aproximadamente, cuando los Chamberlain desaparecieron, compraron otros señores la mansión donde vivían, y en el altillo del Alcén, en una trampilla secreta, abrieron a ver qué había en esa trampilla, y estaba el fósil de Chamberlain.
2: ¿Y se parece, doctor, se parece en algo el Forces moderno a aquel primer aparato que tenía Chamberlain?
0: No, para nada. Luego es que los Forces se utilizaban de una manera absolutamente peligrosa, porque eran Forces que llamamos nosotros ahora Forces altos. Es decir, Forces donde tenían que agarrar la cabeza con una presión arriba, muy arriba, ¿no? Y eso está prohibido últimamente. Después de todo eso empezaron unos Forces mucho más leves, con una curvatura, para hacer lo que llamamos ahora Forces medio o Forces bajos, ¿no? Y entonces aparecieron después el Forces de Tarnier, el Forces de Nacelle, el Forces de muchos tipos de Forces, ¿no? El López Dóriga, el español, y ahora simplemente el que se utiliza es de un sueco que se llama Kilan. El único que se utiliza el Force de Quila, que tiene una curvatura muy muy leve y te permite hacer rotaciones de la cabeza del feto cuando no rota, que es la principal indicación del Force, que es la rotación de la cabeza. La cabeza generalmente está mirando hacia una pierna de la parturienta y tiene que nacer mirando hacia el suelo, es decir, haciendo una rotación más o menos de 90 grados. Cuando el feto se encaja en la vagina y hay una distocia, lo que llamamos nosotros distocia o alteración de la rotación, pues el único instrumento que puede hacerlo es el Forces. Por lo tanto, el Forces, a pesar de que se está mejorando mucho la cirugía, efectivamente, la anestesia, las infecciones, la hemorragia, y que se han inventado otros instrumentos como la ventosa o el vacuum y las espátulas, sigue teniendo cabida en esta sociedad, aunque tenga mala prensa. Uh-huh. El Force sigue salvando vidas, y sobre todo, pues eso, cuando el niño está con pérdida de bienestar o está sufriendo, como pues simplemente el rotarlo con el Force, bueno, pues sigue salvando ya no vida de la madre, efectivamente, sino vida del feto.
2: La mía, sin ir más lejos.
1: La mía. Está bien contarlo.
0: Entonces es un instrumento que tiene mala prensa. Bueno, pues porque como todas las cosas, si no se hacen bien y no se es experto, evidentemente tiene su trauma, ¿no? Pero el Forces, bueno, tiene que seguir enseñándoselo a los residentes de obstetricia, evidentemente, y sobre todo en hospitales que son vaginalistas, ¿no? Es decir, que intentan hacer el parto vaginal como manda la OMS, porque hoy en día, como todo el mundo sabe, estamos llegando a cifras de entre 25 y el 30% de cesárea. Porque no se arriesgan a hacer. Y entonces lo que hay que hacer es intentar, por supuesto, el parto lo más natural y lo más normal posible, lo más cálido posible para la embarazada y el feto, pero el force no se le puede criminalizar como se le está haciendo.
1: Doctora Guarón,
0: le
1: iba a agradecer que nos haya acompañado esta mañana. Hemos escuchado una campana que dice que son las 11:30 de la mañana, así que le agradezco mucho, doctor, que nos haya contado la historia del forceps y la historia de los Chamberlain, que es una historia apasionante, que forma parte de la historia apasionante de la medicina. Muchas gracias, doctor. Muchas un fuerte gracias. Abrazo.
0: Gracias a ustedes.
1: Gracias. No. Bueno, Jorge, nos ha dado una pista interesante.
2: Sí, nos ha puesto sobre la pista.
1: Porque es la prisión de Newgate en la que acabó el Chamberlain padre. Chamberlain padre nos ha hablado de personas que estuvieron también encarceladas ahí. Ha hablado de Casanova.
2: De Dafoe.
1: Ha hablado de Dafoe. O sea, aquí tenemos ya un vínculo, por ejemplo, entre el forceps y Robinson Crusoe. Si quisiéramos
2: tirar por ahí,
1: seguir por ahí. Sí. Pero de momento lo que deberíamos es saber algo más de la prisión de Newgate, ya que hemos llegado a ella a partir del forceps. Así que lo podemos hacer a la vuelta de esta pausa que tenemos que hacer en este momento. 11:30 de la mañana, un poquito más ya. Una hora menos en Canarias, aquí en Más de Uno, aquí en Onda Cero, aprendiendo sobre la historia de la gente y de las cosas. Ahora seguimos.

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Repasamos la agenda del ocio y de la cultura para este martes 1 de septiembre. Dentro de los actos de prefiestas de Barbastro a las 5, autoridades y damas mayores e infantiles, acompañados por la charanga Fanbad, recorrerán los centros asistenciales de la capital del Vero y repartirán pañoletas de las fiestas. Arrancan también hoy las fiestas en Sariñena a las 4:30 de la tarde en el Casino Café, concierto con la Orquesta Mediterráneo, y a las 22 horas en la Plaza de España, concierto de puro relajo. En la Plaza San Salvador a las 23:50, Canto del Romance, y a las 0 horas Toro de Fuego y Toro de Fuego Infantil. A continuación, baile en el Casino con la Orquesta Mediterráneo. Y a la 1 en Las Peñas, fiesta de DJs, talento local. El sol, la luna y las estrellas, luz sagrada, es el título de la exposición que se puede ver todavía en el Museo Diocesano y la Fundación Ibercaja, con fotografías artísticas de asolios y fenómenos lumínicos naturales que se producen en diferentes templos y santuarios del Alto Aragón, realizadas por Iván Antolín durante la documentación de estos curiosos fenómenos para el proyecto de investigación Lux Sacra.

0: Encontramos también la exposición fotográfica Cómo hemos cambiado, de Irene Usieto, un paseo fotográfico a principios del siglo XXI por el barrio del Perpetuo Socorro y por la ciudad de Huesca. Una exposición fruto del taller de José Luis Fortuño en Arcadia en el año 2004. Fotografías que reflejan los cambios experimentados por el barrio y que se puede visitar hasta el 30 de septiembre. El Archivo Histórico Provincial, por su parte, acoge la exposición Urriés contra Gurrea, guerras aristocráticas en el Alto Aragón al final de la Edad Media. Reconstruye el conflicto nobiliario del siglo XV con documentos originales y actividades que acercan al público este episodio poco conocido. A lo largo del siglo XV, dos de las familias más influyentes del reino protagonizaron un sangriento enfrentamiento que tuvo su centro en la ciudad de Huesca. Una lucha por el control del territorio, por defender el honor y la preeminencia de ambas familias y obtener influencia en los centros de poder urbano y eclesiástico.
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3: Radio a las 11:38, o sea, quedan 22 minutos para que sean las 12 del mediodía, una hora menos, en las Islas Canarias, emitiendo hoy desde Puebla de la Sierra, que es donde continuamos. Oye, la hospitalidad de los vecinos pues nos ha permitido quedarnos aquí en la posada,
4: tiempo,
3: o sea,
4: ¿no,
3: en la Plaza del Pueblo? Bueno, estamos disfrutando una mañana soleada, con un tiempo agradabilísimo, con una población todavía más agradable, y haciendo la radio pues lejos del estudio, que es donde mejor... se hace, Jorge.
4: Yo imagino que sí. Yo imagino que sí. Además, habrán dado bien de desayunar.
3: Pues sí,
4: habrán compartido un buen almuerzo.
3: Pues estamos en ello, sí.
4: Pues aquí también. Sí.
3: Estamos ya preparando la comida también. O sea que estamos haciendo una mañana muy agradable aquí en la radio, que espero que también lo esté siendo para todos nuestros oyentes. Nos habíamos quedado. Hemos contado ya la historia de la familia Chamberlain, que no tiene nada que ver con el actor del pájaro espino, sino que son los inventores del forceps. Ya hemos contado que estuvieron durante mucho tiempo, años y años y años, lo mantenían en secreto, montaban allí un numerito.
4: Es que no había copyright, y dijeron, si me lo copian, no gano nada, claro.
3: Claro, si solo lo tengo yo, pues yo puedo presumir de ser el que saca adelante partos complicados y me convierto en el... nos convertimos, los hermanos Chamberlain, en los más demandados, sobre todo por las clases sociales más, incluida la realeza. Pero nos contó el doctor Aguarón que el Chamberlain, Peter Chamberlain el viejo, acabó en prisión por hacer algo que no tenía permitido, que era recetar medicamentos. Y acabó en una prisión que no es una prisión cualquiera, que es la prisión de Newgate en Londres, por la que, nos dijo también el doctor, pasaron otras figuras muy conocidas de otros ámbitos bien distintos, por ejemplo del ámbito de la literatura. Así que queremos saber más sobre la prisión de Newgate, que está, si no me equivoco, en Londres, dijo. Voy a saludar a Gonzalo Velasco, que es profesor de Historia Moderna de la Universidad de Bristol, en el Reino Unido, que no ha estado en la prisión, o sea, no ha tenido que cumplir pena en la, ¿no?, en la prisión de Newgate, eso es. Pero que se lo sabe todo, creo, sobre esta prisión. Gonzalo, buenos días.
5: Hola, buenos días. Encantado de estar con vosotros. Y no, efectivamente no estoy en la prisión, por lo menos de momento.
3: Ya, ni eres merecedor de ello. O sea, que no...
5: Eso espero.
4: Bueno, y tampoco podrías porque ya no está en pie, ¿no?, la prisión.
5: No, ya no está en pie.
3: ¿Dónde estaba exactamente la prisión de Newgate?
5: Pues la prisión de Newgate, que Newgate significa puerta nueva, y sí, tiene un origen que se remonta a tiempos de los romanos, ¿no? Era una de las siete puertas que daba acceso al antiguo recinto amurallado de la ciudad de Londres, y estaba al oeste de la ciudad. Estaba entre el río Fleet y la, que es un río afluente del Támesis, y la frontera con el condado de Middlesex. Entonces, hoy, en el emplazamiento en el que estaba la prisión está el Old Bailey, que es el Tribunal Superior Criminal de Inglaterra y Gales.

0: hoy en día, que está muy cerca de la Catedral de San Pablo, o sea, en el centro de Londres.
1: Y, el Old Bailey, y es una presión en películas, que... en series británicas que sale, Old Bailey. Dime, perdona, Gonzalo. ¿Es una presión qué?
0: Nada, no. Iba a decir que es que hay que tener en cuenta que Londres es de las ciudades más populosas de Europa en la época, ¿no? Y los ingleses en general y los londinenses en particular tienen fama de pendencieros, ¿no? Entonces por eso quizás explique no solo Newgate, sino que Londres era la ciudad con más número con mayor número de prisiones en las edades media y moderna. O sea, estaban la famosa Torre de Londres, estaba Marshalsea, Bridewell, Fleet, había King's Bench, había un montón. Y Newgate, como bien ha dicho el doctor Aguarón, es muy famosa no solo por su larga duración en activo, sino también porque tenía fama de ser un lugar lúgubre y aterrador. Y bueno, pues es de lo que vamos a hablar ahora.
1: Uh-huh. ¿Y cómo de lúgubre y aterrador era? ¿Qué trato daban ahí a los...? ¿Qué tipo de reclusos? ¿Era gente que estaba esperando a ser juzgada? ¿Era gente que ya estaba cumpliendo pena, delito de todo tipo, solo delitos graves? Cuéntame.
0: Pues un poco de todo. Es una prisión, además, hay que tener en cuenta que es se va ampliando a lo largo de los años, ¿no? Y esto da una idea de la cantidad de gente que va entrando. No hay cifras oficiales, pero en el siglo XV unas 300 personas, en el siglo XVIII unas 800, pero por supuesto podemos imaginar que había muchos más. Y era todo tipo de prisioneros. Había desde rateros o lo que podríamos llamar hoy en día carteristas, pero también hurto violento, bandoleros, violaciones, asesinato. Muy importante también prisioneros políticos. Y traidores a la corona, herejes también en un momento dado, y luego falsificadores, personas que contravienen normas institucionales, un poco como le pasó a Chamberlain, ¿no? que hemos estado ya escuchando sobre él. Pero lo que había sobre todo eran deudores, tanto a nivel individual como a nivel institucional, ¿no? si debían dinero tanto había a la morosos. Corona como a particulares. Y esa era la mayor parte de los reos. Y perdón, que no te he oído.
2: No, digo que había morosos. ¿Y había presos de primera y de segunda? Quiero decir, celdas para gente VIP, un poco como puede ser Chamberlain, y celdas, agujeros para los más pobres.
0: Efectivamente. O sea, las condiciones son, en general, draconianas para la población reclusa en general. Y es algo de lo que muchos testigos hablan a lo largo de los siglos, ¿no? Daniel Defoe, que también ha salido, el autor de Robinson Crusoe, en su novela Maud Flanders describe la prisión como emblema, ¿no? O símbolo del infierno mismo. Y un autor también del siglo XVIII, el capitán Alexander Smith, que era un seudónimo, la describió como prisión lúgubre, lugar calamitoso, habitáculo de miseria, un caos confuso, un pozo sin fondo de violencia, una torre de Babel donde todos hablan y nadie escucha. Entonces, lo que conocemos a través de las fuentes es que los prisioneros viven muchas veces amontonados. A veces no tienen siquiera colchón, sábanas o materiales para cubrirse por la noche. Claro, nos podemos imaginar el frío de los inviernos londinenses sin tener prácticamente con qué cubrirte. Y la mayoría de la gente no puede costearse una estancia en la prisión mejor. Entonces las necesidades más básicas, alimentación, higiene, salud, tienen que pagarse de forma individual. Y claro, si no puedes... acabas a merced de aquellos que sí pueden pagar o de los keepers, que eran los custodios de la cárcel y que gestionan los pagos a los presos directamente, ¿no? Limosnas, etc. Entonces, nos podemos imaginar que la corrupción y el contrabando son el pan de cada día. Pero sí que es verdad que, como siempre, estas condiciones insalubres, terroríficas, ¿no? De hacinamiento, en el que, por cierto, había muchas mujeres y muchas de estas mujeres en muchas ocasiones con sus hijos. O sea, que había niños también en la prisión viviendo con sus madres reclusas. Y estas condiciones insalubres y terroríficas no afectan a todos los prisioneros por igual. Aquellos con dinero propio o aquellos con los contactos necesarios se pueden costear habitaciones individuales, pueden tener acceso a papel, pluma, libros... e incluso que les traigan comida rica y nutritiva del exterior. Incluso aquellos que tienen más privilegios pueden recibir visitas de la familia, ¿no? De la mujer, de los hijos, de amigos e incluso de prostitutas. Y hay un caso muy, muy famoso del carcelero William Robinson, a quien se investiga varias veces porque proporcionaba prostitutas a los prisioneros que podían costeárselas. Y al final, a pesar de que le investigan, y está él mismo a punto de pasar de carcelero a encarcelado en Newgate, pero al final se libró. Entonces, bueno, pues como podemos imaginar, unas condiciones de hacinamiento y no muy saludables, que me imagino que tienen que ver con por qué Chamberlain y William Addis y otras personas tienen esas ideas sobre cómo mejorar la salud, ¿no? A través de tener contacto con esas situaciones completamente imposibles de insalubridad y de falta de higiene y de salud.
1: Acaba de mencionar un nombre, Gonzalo. Habíamos hablado ya de Chamberlain, el viejo. Acabas de mencionar a William Addis, que tiene que ver con la higiene dental, que también estuvo en esa cárcel. Ya hemos visto que con la cantidad de reclusos que pasaron por ahí, pues raro habría sido que no hubiera alguna figura conocida que acabara en prisión. Además de Chamberlain, además del autor de Robinson Crusoe y de otros, tenemos a este William Addis, por el que le quiero preguntar a José Ramón Alonso, que es catedrático de Biología de la Universidad de Salamanca y es autor de un libro que se titula Historia de los dientes y los dentistas, que va a hacer las delicias de todo el que lo lea. Está publicado por la editorial Guadalmazán. Vamos a hablar de dientes y de qué relación tiene William Addis con el cepillo de dientes. José Ramón, buenos días.
3: Muy buenos días, Carlos.
1: Buenos días. Gracias por acompañarnos esta mañana. ¿Quién era William Addis?
3: Pues es...
1: ¿Y cómo fue su paso por la prisión de Newgate? Y ¿qué tiene que ver con el cepillo de dientes que utilizo yo todas las mañanas?
3: Sí, vamos allá. William Addis es el primero que fabrica cepillos de dientes de una manera, digamos, industrial. Él está en prisión porque ha participado en una algarada, en un motín, es lo que dicen. Y entonces él intenta mantener su higiene y los procedimientos que tiene para limpiarse la boca no le convencen nada. O sea, es hacer gárgaras con sal, con agua. Y entonces decide fabricar en esas condiciones tan duras como es esta prisión que nos comentaban en esta sección. Sí. Decide fabricarse un cepillo de dientes y se guarda de la comida un hueso, ya tiene el mango, y sí, consigue de uno de los guardas que le proporcionen pelo en esos momentos de cerdo, de un jabalí. Y consigue con mucha paciencia perforar ese mango, ponerle las cerdas, pegarlo con un pegamento, una cola, para que no se estropee y empieza a funcionar con ello. Y William Addis es el pionero de una industria que sigue fabricando ahora en estos momentos millones de cepillos de dientes al año en el Reino Unido, y que es un descubrimiento, un emprendimiento, diríamos ahora, que surge en ese ambiente peculiar que es una prisión.
2: Porque al salir de la cárcel...
1: El cepillo de dientes que utilizamos todos, aunque no lo va a inventar a William Addis, pero el hecho de que lo utilicemos todos, o sea, hoy diríamos que se democratizara, ¿verdad?, el cepillo de dientes, es consecuencia del paso por la prisión de Newgate de este William Addis. Si no hubiera estado encarcelado, seguramente no tendríamos hoy cepillo de dientes en casa.
3: Bueno, lo que consigue es que sea un artilugio, un objeto muy común, que se pueda fabricar en grandes cantidades y entonces se abarate. Hasta entonces había cepillos de dientes desde hacía 4.000 años, muy básicos. Se hacía, por ejemplo, una ramita que se masticaba en un extremo y entonces se hacía una especie de deshilachado de las fibras de la rama, y con eso se frotaban los dientes, y con el otro extremo se usaba como usaríamos ahora un palillo para quitar esos pequeños restos de comida. Y entonces lo que decimos tiene 5.000, 6.000 años. Aparece en Asia, en India, luego en China. Y se dan cuenta, por ejemplo, que hay cerdas mejores y peores. Algunas son muy ásperas. Entonces, para conseguir que sean más fuertes, traen cerdos de Siberia, porque con el frío tienen el pelaje mucho más duro. Y William Addis lo que hace es mejorar ese procedimiento, hacerlo, vamos a decir, a escala, y conseguir que se abaraten los precios y poder llegar a toda la población. Y entonces, algo que era un objeto de lujo, con unos mangos en plata o incluso en oro, sofisticado y para una clase alta, de repente llega a toda la población y entramos en una época maravillosa, que es curar la salud bucal y curar el estado de nuestra dentadura.
2: Claro, pero la gente tiene que aprender a usar ese nuevo aparato, ¿no? Ese nuevo instrumento, sí, e incorporarlo, sí, a su rutina diaria.
3: Eso es, pero eso es un proceso gradual. A Adis le sigue su hijo en la empresa y luego desde muy pronto se dan cuenta de la importancia que eso tiene y se empiezan, por ejemplo, a

0: enseñar a usar los cepillos de dientes, que yo creo que es una cosa que seguimos haciendo, tanto en casa, en el hogar, como en las escuelas, a que aprendan esos fundamentos de la higiene personal, ¿no? Y entonces, realmente también yo creo que es una cosa que se aprende con facilidad y que incorporamos a nuestras vidas en uno de esos hábitos maravillosos que utilizamos para afrontar el día a día.
1: Oye, porque la manera de cepillarse los dientes de aquella época, una vez que se populariza, digamos, el cepillo de dientes, José Ramón, ¿es la misma que la que tenemos de cepillarnos los dientes hoy? ¿O se ha aprendido a mover de otra manera el cepillo?
0: Hay un escrito de un monje chino que es de hace eso, 3.000, 4.000 años, sí, que lo podríamos incorporar directamente en estos momentos. Habla también de cómo hay que tratar los dientes, cómo hay que limpiar la lengua también, va diciendo cómo hay que hacerlo parte a parte y lo recomienda diciendo que hay que hacerlo por la mañana, que hay que hacerlo después de comer, que hay que limpiar bien la dentadura. Entonces, es lo que digo, es decir, perfectamente utilizable en nuestra sociedad actual.
2: ¿Y qué le ponían?
1: Enseñar los dientes en el buen sentido, a ver, que es una expresión un poco... Sonreír, quiero decir, sonreír abiertamente para que se me vean los dientes. ¿Esto siempre fue común o todo lo contrario? ¿Siempre estuvo bien visto?
0: Sí, perdón.
1: Si siempre estuvo bien visto sonreír abiertamente o no.
0: Si vemos el Museo del Prado y nos fijamos los retratos de nuestros reyes, las maravillosas obras de Velázquez o de Goya, sí, nos damos cuenta que no sonríen, que sería lo que haría cualquier político, ¿no? O sea, sí, o cualquier figura de jefe de Estado. Entonces, ¿por qué no sonríen? Pues una parte es una pauta cultural, que dices, la sonrisa está mal vista. Si vemos los cuadros es muy bonito porque dices, ¿quién sonríen? Dos grupos. Sonríen los niños, Rivera tiene un cuadro maravilloso, no recuerdo ahora el nombre, pero es un niño con una sonrisa abierta preciosa, y los discapacitados. Velázquez tiene esos personajes que también sonríen de demostrarnos su inocencia y su discapacidad. Y entonces llega un momento en la Ilustración que los retratos de los reyes, por ejemplo, del Rey Sol, de Luis XIV, dices, está con la boca cerrada, pero es que no le queda ni un diente en esa época del retrato. Entonces, pero claro, desde el avance en la salud bucodental hace que de repente aparezca un componente nuevo que es la sonrisa y los literatos se quedan maravillados y empiezan a cambiar los adjetivos sobre la sonrisa. Ya no es una sonrisa hipócrita, estridente, no, es una sonrisa bella que da confianza, que muestra la hermosura de una bonita boca, ¿no? Entonces, es un proceso que es cultural y que también es social y también tiene una base científica.
1: Qué interesante. Bueno, José Ramón, te agradezco mucho. José Ramón se lo sabe todo sobre la historia de los dientes y de los dentistas. Un día tenemos que hablar de los dentistas, que son una especie de profesional muy curiosa. José Ramón, muchas gracias por habernos acompañado esta mañana y por habernos contado la historia de William Addis, popularizador, se podría decir, del cepillo de dientes. Muchas gracias, José Ramón.
0: Un placer, Carlos.
1: Gracias, y también le agradezco a Gonzalo que nos haya acompañado para contarnos, a Gonzalo Velasco, la historia de la prisión de Newgate. De manera que, gracias, Gonzalo, de manera que digo...
3: Muchas gracias.
1: Aquí llegan las noticias. Lo tenemos que dejar aquí, Jorge Abad.
2: Sí, ya tenemos la línea de puntos hasta ahí. Sí.
1: Vale, hemos empezado con el forceps, hemos pasado por la prisión de Newgate, hemos llegado al cepillo de dientes y la semana que viene continuamos. A ver hasta dónde nos lleva la historia del cepillo de dientes.
2: A cualquier lado.
1: En este afán de demostrar que en realidad todo está conectado. Hasta Robinson Crusoe está conectado con la prisión, con el forceps, por tanto, y con los cepillos de dientes. Bueno, llegamos a las noticias, digo, de las 12. Llegamos en 4 minutos. A las noticias de las 12 del mediodía. María Hernández nos contará cuáles son los asuntos fundamentales de la actualidad de esta mañana, que abordaremos con más detalle a partir de las 2 en Noticias Mediodía. Y luego a la vuelta recibimos en este programa, como es tradición, a JF León, que nos va a hablar pues de música, claro, de música, de versiones de canciones, o de cuáles son las canciones que más versiones han tenido a lo largo de la historia de la música. Y como J se lo conoce todo, pues seguramente nos podrá ir trayendo a lo largo de todo el año versiones verdaderamente inefables y seguramente bastante desconocidas de canciones muy populares. En un momento continuamos.
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2: 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En la pasada edición consiguió el premio Pastelería Tolosana en Almudébar, que vio cuadriplicar las ventas de este producto y una gran repercusión. 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Las pastelerías y panaderías interesadas pueden presentar sus solicitudes hasta las 14 horas del 9 de octubre de 2026. La inscripción podrá realizarse a través de la sede electrónica del Ayuntamiento de Huesca o remitiendo la solicitud de participación incluida en la convocatoria al correo electrónico huescaesdulce@huesca.es. El nombre de los establecimientos ganadores se dará a conocer durante la gala que se celebrará a las 20 horas del domingo 18 de octubre en el Salón Azul del Casino de Huesca. 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
4: 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protagonista de la novela, además de las tramas.
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1: De las 12 del mediodía, 11 de la mañana en las Islas Canarias, el equipo de María Hernández prepara ya Noticias Mediodía. A partir de las 2, el desarrollo de las principales cuestiones de esta mañana, que son cuáles. María, buenos días.
2: ¿Qué tal, Alsina? Buenos días. Pues el presidente de la ciudad autónoma de Ceuta ha publicado hoy una carta a los ciudadanos en la que anima a los españoles a que se sumen a las concentraciones convocadas mañana por la Federación Española de Municipios y Provincias para celebrar el Día de Ceuta y apoyar a la ciudad. Juan Jesús Vivas señala en esa carta el carácter apartidista de la convocatoria, a la que Ferraz no quiere que se sumen sus cargos y militantes, al entender que es contra Moncloa, un veto que ha provocado críticas dentro y fuera del PSOE. Gabriela Olías.
3: Y que no ha evitado

que municipios socialistas hayan optado por convocar sus propias concentraciones. Distintos alcaldes del PSOE han confirmado su participación en las manifestaciones de este martes. También lo ha hecho hoy en Más de Uno el diputado socialista de Ceuta, Melchor León.

0: su propio partido.
1: Podemos no va a estar en esas concentraciones convocadas mañana por la Federación Española de Municipios. Lo ha confirmado su secretaria general, Jone Belarra, que acusa a Sánchez de reforzar a la ultraderecha con su inacción en Ceuta y de querer desviar el foco de atención con sus referencias al rey.
2: Mi opinión es que el presidente está buscando algún tipo de polémica barra enfrentamiento que le permita salir de esta situación.
1: Sobre el terreno, los sindicatos policiales denuncian el cansancio de los agentes desplegados en la ciudad autónoma y la falta de coordinación por parte del ministerio. Laura García es la portavoz de Jupol.
3: Siguen haciendo pues unas jornadas que son interminables, están muy por encima de sus capacidades operativas ahora mismo y bueno, al final el trabajo va saliendo gracias a ellos, porque si fuera por la coordinación que hay sería imposible.
1: El Consejo General del Poder Judicial ha designado a la magistrada de Cartagena, Consuelo Andreo Ruiz, para reforzar el Tribunal de Instancia de Ceuta con competencia en violencia sobre la mujer. Apoyará durante 6 meses esta plaza ante una crisis migratoria que deja 23 agresiones sexuales, aunque hay más agresiones sin denunciar, según ha contado en Más de Uno Abdelá Mustafa, presidente de la asociación Sidi en Barek, que acoge a niñas y mujeres migrantes.
4: Me consta de algunas personas que no se han atrevido a denunciar por lo que me han contado. Yo insisto, cuando tuve un caso, un par de casos de violación de chicas que venían acompañadas de alguien que decían que habían sido violadas y tal, y les invito a denunciar. Pero vamos, que la situación es absolutamente alarmante, alarmante.
1: Un dato económico de este martes es la llegada de turistas extranjeros, que sigue marcando máximos históricos en julio. Durante los 7 primeros meses del año, España recibió más de 58 millones de visitantes extranjeros, que gastaron además casi un 8% más, hasta los 82.000 millones de euros. Y con el cambio de mes cambian también los descuentos que aplica el gobierno sobre los distintos carburantes. Aumentan las ayudas al diésel y bajan las de las gasolinas. Manuel Pecino.
5: Hoy es más caro que ayer llenar un depósito de gasolina y más barato que ayer hacerlo con uno de gasóleo, porque ante el subidón de este último mes, sobre todo en el diésel, se ha activado la cláusula de escape y la rebaja fiscal pasa a ser de unos 20 céntimos por litro, el doble que hasta ayer. Sin embargo, para la gasolina ya no son 10 céntimos de descuento, sino 5. Es lo que estaba previsto en el decreto que el gobierno aprobó en junio para hacer frente a la situación en Oriente Medio. Entonces, en medio del alto el fuego entre Estados Unidos e Irán, los precios de los carburantes se habían normalizado y Moncloa decidió retirar de forma progresiva las ayudas. Hoy la situación es diferente. El Brent se vende ahora por encima de los $92 el barril.
1: El deporte con Esther Rodríguez.
6: A medianoche se cierra el mercado de fichajes y los equipos ultiman las operaciones para reforzar sus plantillas. Con el caso Julián Álvarez de fondo, el Barcelona presenta hoy a Gabriel Jesús y el Atlético de Madrid se hace con los servicios de Jonathan David. Deben salir Lemar y Jiménez. El Barça sigue líder de la Liga después de golear al Rayo 5-2 en el partido que cerraba la tercera jornada. Antes Osasuna ganó por la mínima al Getafe. Victoria de Carlos Alcaraz en su debut en el Abierto de Estados Unidos. El murciano se impuso en 3 sets al ruso Safilian y se encontrará en la siguiente ronda con el portugués Faria. Hoy debuta Rafa Jodar. España cae ante Grecia 108-106 en partido de clasificación para el Mundial de Baloncesto 2027 y se complica su futuro. Y tras la jornada de descanso, el pelotón vuelve a la carretera en la 10ª etapa de la Vuelta. Enric Mas estrena el maillot rojo de líder.
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1: Ya sabes, Alcina, luego a las 2 lo contamos todo a los oyentes y a ti también, que seguro que nos escuchas.
9: Estupendamente, aquí estaré yo escuchando como siempre y aprendiendo. María Hernández, hasta mañana a todo el equipo.
1: Hasta mañana, chao.
9: Que disfrutéis de esta tarde de martes y hasta mañana, que ya es miércoles.
1: Adiós, chao.
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0: programación de JF León, que estamos escuchando aquí en Puebla de la Sierra, donde está el equipo del programa. Hay un niño al que no le ha gustado nada que pongamos a Whitney Houston, pero sobre todo lo que hay es una gran perplejidad al saber que Whitney Houston y esta canción en concreto suena en la sección de JF. Entonces aquí algo ha pasado durante el verano que no nos ha contado. Buenos días, J, ¿cómo estás?
1: Muy bien.
2: Plado al sol.
1: Sí, una insolación.
2: Oye, que también te digo que la gente con la edad cambia y JF ya va teniendo una edad. O sea, ha evolucionado.
0: O que alguien le ha poseído, yo que sé.
1: No, yo es con coartada. Como muy bien has dicho al final de la anterior hora, pues os voy a traer versiones. Y aunque tiene esta mujer muy buena voz, yo no soy muy fan. Y mira que era la hijada de mi admirada. ¿Qué digo admirada?
0: Aretha Franklin.
1: Querida, amada Aretha Franklin.
0: Es verdad. Favor,
1: acuérdate. Que además una de mis perritas se llamaba Aretha. Bueno, una perrita, una dog alemán gigante.
0: Bueno, y ni aún así la tragas, ¿no? Ni aún siendo la hijada de Aretha.
1: Bueno, no soy muy fan. Y además reconozco que no he visto la peli, El guardaespaldas, pero obviamente esa foto mítica de Kevin Costner llevando en brazos a Whitney Houston nos ha marcado, claro.
0: Hombre, igual con esta canción lo que pasa, como pasa con otras canciones, es que independientemente de que te guste mucho o poco, estás tan harto de escucharla, ¿verdad? Que la hemos oído tantas veces que ya pues inevitablemente cansa.
2: Es como la del Titanic.
0: Que no es un reproche a tu sección, pero
1: no,
0: está habiendo canciones en el mundo, pues empezar con esta.
1: Ya, lo que pasa es que...

0: Tú ya has desvelado que voy con versiones y en este caso tenemos coartada. Tenemos coartada para versión y además con una percha informativa muy, muy buena. Te he dicho que una perrita mía se llamaba Aretha, ¿verdad?
1: Sí.
0: Bueno,
1: sí,
0: no, una de las que todavía viven se llama Dolly. ¿Y por qué se llama Dolly?
1: Por Dolly Parton.
0: Por Dolly Parton, que falleció hace pues unos días, con 80 años. Una enfermedad grave, pero afortunadamente breve, no como otras veces que se alargan demasiado y se sufre muchísimo. ¿Y
2: qué une a Whitney Houston con Dolly Parton?
0: Pues que la canción es de Dolly Parton, hombre, de verdad. Te tenés que explicar todo, Jorge, a estas alturas.
1: Bueno, claro, la original es de Dolly Parton.
0: Sí, es esta que escucháis de fondo.
1: Sí.
2: Es que de Jolina esto.
0: Sí. Es maravillosa. Permitidme.
1: El niño hater de Whitney Houston, que está aquí en la plaza del pueblo, aprueba la versión de Dolly Parton.
0: Ha levantado la ceja como sí, a lo Alcina, ¿no?
2: En Pueblo de la Sierra son más de Dolly Parton.
0: Bueno, permitidme un par de pinceladas mientras escuchamos a esta versión original de fondo. Porque Dolly Parton era una mujer enormemente querida en su país. Dicen que era la que unía a los demócratas y a los republicanos. Y ella fue mucho más que Jolene y mucho más que esa voluptuosa rubia. Pues una imagen que ella misma explotó con muchísimo sentido del humor.
2: Oye, corrígeme si me equivoco, pero ¿no fue ella la que dijo algo así, una frase que decía que cuando le tomaban por la típica rubia tonta, ella decía, no, es que sé que no soy tonta y también que no soy rubia?
0: Sí, le preguntaban, oye, ¿te molesta? Y decía, no, es que ni soy tonta ni soy rubia. Así es. Pero yo creo que antes de hablar de su tremendo talento como compositora y de que os cuente unas cositas que esta canción tiene muy interesantes, es una mujer maravillosa que ha regalado millones de libros a chavales desfavorecidos para fomentar la lectura, y su filantropía fue mucho más allá. Con la COVID metió $1 millón para la investigación de la vacuna Moderna. O sea que poca broma con Dolly Parton, que no es lo que simplemente parecía. Y bueno, este I Will Always Love You fue grabado en 1973, publicado en el 74 en el álbum Jolene, la canción famosa, y fue single, una canción que fue single, y ojo, alcanzó el número uno en las listas de country estadounidenses. Es decir, Whitney Houston no rescató 20 años después una canción desconocida, ¿no? Ya había sido un éxito, al menos dentro del mundo del country. Y además tiene otra cosa curiosa. Aunque,
1: o sea, perdóname, Jota, que lo que hizo Whitney Houston es ir a caballo ganador. O sea, lo que hizo es versionar algo que ya era un éxito. O sea, que
0: sí,
1: poca duda tenía de que lo iba a volver a ser.
0: Pero no un éxito planetario. Era un éxito dentro del mundo del country. Que hay que... En las listas en Estados Unidos es listas de rhythm and blues, listas de country, listas de hip hop. Entonces,
2: o sea, que aún así había mucha gente que a lo mejor no la había escuchado.
0: Efectivamente. Pero bueno, es que os voy a dar dos giritos que os voy a dejar ojipláticos.
1: A ver.
0: Lo primero que sepáis, que esta canción Dolly no se la escribió a un novio. No.
2: ¿No?
0: Aunque sí fue una canción de ruptura. Se la escribió a Porter Warner.
1: Has dicho ruptura y se
0: y
1: nos
0: se ha roto algo. Quien rompe paga, de todas formas, yo creo que habría que decirlo, pero no importa.
1: Ya no podemos volver.

0: Mal. Y Dolly quería abandonar su programa de televisión y lanzarse ya en serio, en solitario, ¿no? Y ella no quería, él no quería que se marchara. Discutían. Y Dolly pensó, pues mira, te lo voy a explicar de la mejor manera que sé, que es escribiéndote en una canción que te voy a querer siempre, pero que... Y se presentó en su despacho y se la cantó. Fíjate qué bonito, ¿eh?
1: Es una canción de ruptura a un representante, no a un novio.
0: Efectivamente.
1: ¿Y él qué hizo?
0: Llorar. Literalmente.
1: Como si le dejara una novia.
0: Claro, sí, en cierto modo, una compañera de curro. Y asumió que era el tiempo de que esta mujer volara. Pero es que, atención, que viene un giro todavía mejor. La canción, ya he dicho, triunfó en el mundo del country. Y un señor llamado Elvis Presley quiso grabarla. Claro, imaginad lo que es eso. Estamos en el 74. Le quedaban 3 años de vida a Elvis. Todavía no estábamos en ese Elvis gordo y decadente. Estábamos un Elvis todavía en forma, en Las Vegas, que lo que tocaba lo convertía en oro. Y bueno, pues era como si te toca la lotería. Dolly estaba muy emocionada, adoraba a Elvis. Ya estaba previsto grabarse, ella iba a ir a la grabación. Y entonces,
2: pero algo pasó. Algo pasó, anterior, por tu tono sé que algo pasó y no, salió mal.
0: Le llamó el manager de Elvis.
2: El coronel.
0: El coronel Parker.
1: Tom Hanks.
0: Efectivamente.
2: Tom Hanks, sí.
0: Ojalá hubiera tenido una pizca de la bonomía de Tom Hanks. Este señor era un implacable. Y claro, dice, bueno, mira, Dolly... La conversación fue así, voy a poner yo la voz de los dos, ¿vale? Sí. Oye, mira, Dolly, que es que Elvis solo graba las canciones si recibe parte de los derechos editoriales. Y ella le dijo, bueno, un trocito, ¿no? Y dice él, no, el 50%. Claro, entonces, ya no estamos que Elvis fuera compositor. O sea, es que si la canción decía en el futuro cualquier cosa, Elvis, clink, clink, máquina registradora, ¿sabes? Y bueno, el negocio editorial es muy importante.
1: Hizo números Dolly y ¿qué dijo?
2: Y por eso no hay versión de Elvis Presley.
0: A ver, a veces se dice que el, más vale el 50% de muchísimo que el 100% de algo un poquito más pequeño, ¿no? Matemáticamente. Sí, claro. Pero ella dijo que no, se pasó la noche llorando y dijo que no. Que era su canción y evidentemente no tenía una bola de cristal para saber que 20 años después se iba a hinchar de millones, probablemente incluso más que con Elvis, gracias a Whitney Houston. Fue una cuestión más vital de, tampoco creo que de ego, sino de, es que la canción es mía.
1: Sí, yo, si tú quieres hazla,
0: ¿no? Si quieres hazla, pero la canción era mía, es una decisión.
1: Pues muy valiente, Dolly Parton. Muy valiente.
0: Sí, fue valiente. Y ¿sabes lo que pasa? Que hay una pirueta divertida por medio, porque Dolly había vuelto a grabar su propia canción en el 82 para la película The Best Little Warehouse in Texas, que no os la voy a traducir, porque eso de warehouse es una palabra un poco fea, y estaba con Burt Reynolds y volvió a llevarla al número uno del country. Es decir, que la canción, antes de que llegara a Whitney Houston, ya había tenido 2 vidas exitosas, no, por supuesto, insisto, planetario, que se escuchaba debajo de las piedras.
1: Ya había sido banda sonora de una película.
0: Claro, una película, porque ella era actriz de televisión y, no sé, me parece un caso precioso.
2: Pues hasta aquí, porque ya me está cansando a mí también.
1: En Puebla de las Sierras se escucha Dolly Parton.
2: Bueno, JF, que bienvenido de nuevo a este que es tu programa y hasta el martes que viene. Cuídate mucho. Que nos tenemos que ir marchando. Que en Puebla de las Sierras hay gente muy agradable y son muy hospitalarios, pero tienen cosas que hacer. Y nosotros seguramente también. Por ejemplo, pensar qué contamos mañana en este programa a partir de las 10. El programa empezará como siempre a las 6. 6 de la mañana, 5 en Canarias. Aquí estará el ingeniero Montes levantando la persiana a primerísima hora, acompañado de Rafa Latorre y del resto del equipo del tramo informativo de Más de Uno. Y luego ya pues nos iremos incorporando como siempre los demás. Que tengan un feliz día. Gracias como siempre por su confianza y hasta mañana. Adiós.

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1: Buenas tardes, la sanidad marca la actualidad de la jornada. Día histórico en Teruel, donde el nuevo Hospital Universitario Obispo Polanco ha comenzado hoy su puesta en marcha con las consultas de rehabilitación, reumatología, endocrinología y oncología radioterápica. Carolina Beravento.
2: Atenderán a unos 260 pacientes semanales, 140 de ellos en rehabilitación. El hospital incorpora además terapia ocupacional y dará servicio a unas 80.000 personas. La directora de Atención Hospitalaria del Salud, Sara Guillén, ha destacado que el centro triplica la superficie del antiguo hospital y aumenta un 13% el número de camas.
3: La puesta en marcha de estas instalaciones supone un aumento de multiplicar por 3 la superficie del antiguo Hospital Universitario Obispo Polanco, así como aumentar un 13% las camas de hospitalización. Se han aumentado también los quirófanos, etc. En estas nuevas consultas que iniciamos hoy, atenderemos alrededor de unas 260 personas, nuevos pacientes por la semana.
2: Aunque todavía no se han abierto los quirófanos, también arrancan las consultas de seguimiento en oncología radioterápica. El TAC de planificación llegará en el último trimestre de este año y el acelerador lineal ya en 2027.
1: También destacamos que el gobierno aragonés y los ayuntamientos de las tres capitales de provincia ha presentado en el Ministerio de Transportes las alegaciones al estudio informativo del tramo ferroviario Teruel-Sagunto, incluido en el corredor Cantábrico-Mediterráneo. Reclaman un trazado de doble vía electrificada y de altas prestaciones frente a la propuesta del gobierno de España de mantener una única vía convencional. El presidente del gobierno aragonés, Jorge Azcón, lamenta que el ministerio plantee un trazado con límites de velocidad de 75 kilómetros por hora en algunos puntos.
4: El error histórico que se puede cometer lo podemos pagar no durante años, sino durante décadas. Si el estudio informativo que ha sacado el ministerio se lleva a la práctica, eso no van a significar 5, 10 o 20 años. Serán 50, 60 o 70 años de condenar el futuro de Teruel desde el punto de vista del ferrocarril.
1: Otro de los puntos que enfrenta el gobierno aragonés y el de España es el decreto del Consejo de Ministros que prevé regular la implantación de centros de datos. El Ejecutivo Autonómico teme que esa nueva norma impida la instalación de todos los data centers previstos en nuestro territorio y que cuentan con una inversión millonaria. Por eso van a presentar alegaciones. El ministro para la Transformación Digital, Óscar López, asegura que están negociando esa regulación con las empresas del sector.
5: Queremos hacer una regulación que nos adelante al problema y que nos haga ser, como digo, ejemplo. Como digo, con más energía renovable, con la aplicación de una etiqueta de eficiencia energética o hídrica, como ya ocurre, por ejemplo, con los electrodomésticos, o con la declaración responsable de cumplimiento con los requisitos de soberanía digital, que este es el gran debate hoy en Europa. La soberanía digital de los estados y de la Unión Europea.
1: Las plataformas para unas carreteras dignas en la provincia de Huesca se reúnen para diseñar su calendario de movilizaciones. Patricia Laliena.
6: Denuncian el deterioro generalizado de la red viaria alto aragonesa, con firmes en mal estado, baches, falta de arcenes o señalización deficiente. La paciencia se les ha agotado y no aceptan más anuncios, promesas, estudios ni aplazamientos. Exigen inversiones suficientes y proyectos con plazos concretos. Hoy se definen las actuaciones y movilizaciones que van a seguir empezando por el primer martes negro provincial de este curso, el 8 de septiembre. Pedro Los Certales, presidente de los Monegros.
7: Vamos a dejar de tanto los martes negros como otras posibles acciones que vayan sumándose de las distintas plataformas y movimientos. Hay mucha indignación, por supuesto, la gente está agotada de reivindicar, de trabajar y que no se nos haga caso ante una situación que se está agravando.
6: Los colectivos hacen un llamamiento a ayuntamientos, comarcas, asociaciones y ciudadanía para sumarse a una reivindicación que consideran clave para la seguridad, igualdad territorial y futuro de los pueblos altoaragoneses.
1: Y los ayuntamientos de las tres capitales de provincia secundarán mañana las concentraciones por Ceuta convocadas por la Federación Española de Municipios y Provincias. En Zaragoza, el consistorio colocará una pancarta en apoyo a la ciudad autónoma Chema Catalán.
8: Esas concentraciones serán a las 8 de la tarde y a la misma hora la coordinadora antifascista ha convocado otro acto contra el racismo en el Paraninfo. El consejero de urbanismo, Víctor Serrano, considera un error que se tilde de racistas a los ceutíes y acusa al colectivo antifascista de comportarse a menudo de forma fascista.
9: Asociar racismo a la situación que está viviendo Ceuta es, primero, no conocer la realidad, segundo, querer ocultarla y, tercero, tergiversarla y utilizarla de manera artera.
1: Ampliamos estas noticias a las 2 menos 10 de la tarde. 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

0: Hola, ¿qué tal? ¿Cómo están? Buenos días. 12 y 25 minutos. Comenzamos aquí Más de Uno Huesca que en este primer día del mes de septiembre. Estamos a martes, día 1. Día de vuelta a las aulas de momento para los docentes que hoy se incorporan ya a los centros escolares para dejarlo todo listo de cara al arranque del curso. Esas aulas llenas de niños el próximo martes 8 de septiembre. Un 1 de septiembre en el que se celebran y conmemoran, bueno, pues varias efemérides. Es el Día Internacional de los Primates, es el Día Mundial de la Dactiloscopia, el Día Mundial de la Escritura de Cartas, esa fecha para rescatar y poner en valor el hábito de escribir cartas redactadas a mano. También es el Día Internacional de la Enfermería de la Salud Mental. Y es un día también de suerte para alguien anónimo, de momento, por un boleto validado en la Administración de Loterías número 7 de Huesca, aquí en los Porches de Galicia, muy cerca de este estudio. Que ayer, bueno, pues se entregaba esos más de 37.000 euros en el sorteo de la Primitiva del 31 de agosto. El boleto ha sido uno de los tres acertantes de segunda categoría con 5 aciertos más el número complementario registrados en el sorteo. Los otros dos boletos se han sellado en Moratalla, en Murcia, y también a través del canal oficial de Internet de Loterías. ¿Qué números han llevado ese pellizco, esos más de 30.000 euros? Pues los números 31, 5, 17, 41, 23 y 20, con el 30 como complementario y el 1 como reintegro. Arrancamos un programa en el que vamos a mirar a las comunicaciones ferroviarias que han llevado, bueno, pues a ese frente aragonés hoy hasta Madrid. Ahí se han plantado para defender el futuro de las comunicaciones ferroviarias, registrando alegaciones formales contra ese polémico estudio informativo del corredor cantábrico-mediterráneo en su tramo Teruel-Sagunto. Sí, un tramo que influye más en la provincia de Teruel, también la de Zaragoza, pero que se ha hecho como un frente común de todo Aragón. De hecho, bueno, pues acompañando al presidente de Acción han estado, además del consejero, obviamente, también las alcaldesas de las tres principales ciudades, las de Huesca, Zaragoza y Teruel. Las escucharemos enseguida. En el que intentaremos hablar de cuestiones relacionadas con el deporte en Huesca, entre otros asuntos, porque está abierto ese plazo para las inscripciones, preinscripciones para las actividades deportivas del próximo curso, en el que también hemos sabido que el center, ese espacio que utiliza el Peñas de Huesca. Lo ha sumado a la red municipal de instalaciones deportivas. Y todo esto mientras hay quejas de usuarios de esas piscinas en Ruiseñor y Ciudad Deportiva, bueno, pues que cierran sus puertas porque ha terminado el mes de agosto y los usuarios os han dicho, bueno, que viene ola de calor, se podrían dejar abiertas. No sé si están o no, sencillo. Intentaremos hablar con el concejal responsable de deportes, con Leo Carranza. Hablaremos también con quien es propietario de esa panadería de La Peña que busca relevo para no dejar sin pan a un montón de pueblos. Ese horno de leña, esa panadería, está ubicada en La Peña. Y, por ejemplo, Vizcarro sería uno de los pueblos que quedaría sin ese servicio. Se anima a dar continuidad porque el cierre sería otro varapalo para toda la zona después del grave incendio que han tenido este verano. Hasta ahí nos iremos. Si tenemos tiempo, si no lo haremos mañana, irnos también hasta Castillazuelo, donde el director de cine y productor, con orígenes en esa localidad de aragonesa, Héctor Romance, pues ha regresado para rodar un cortometraje y recrear un episodio de acoso bullying entre un grupo de chicos en un verano del año 98. Una cinta que lleva el nombre de Rolugar, que comenzaba a rodarse ayer lunes y van a estar todos estos días hasta el viernes por la zona. Tendremos tertulia a partir de la 1 y 5 más o menos después del boletín nacional. Recuperamos nuestro tiempo con los compañeros y compañeras periodistas con voces nuevas que luego les presentaremos. Recuperamos también nuestro tiempo de cocina. Estará Diego Herrero con nosotros desde Formigal, como saben. Estará también Justo Guisado. Con él nos interesaremos con el deporte a partir de la 1 y media. Y no me olvido de la información más cercana que les contamos a la 1 menos 10. Y lo que les contamos para empezar, pues es la previsión del tiempo. De momento está nublado en Huesca. Noelia García, desde la EMET, ¿qué podemos esperar para hoy? Buenas tardes.
1: Buenas tardes. Hoy en la provincia de Huesca predomina el cielo variable con claros y nubes. Durante esta tarde en el Pirineo crecerán nubes de evolución y no se descarta algún chubasco o tormenta de forma aislada. Temperaturas máximas de 33 grados en Barbastro, en Fraga y en Monzón, 32 grados en Huesca, 30 en Jaca y 28 grados en Benasque. Sopla viento flojo con alguna racha de intensidad moderada. Mañana miércoles tiempo más cálido y temperaturas en aumento. Se esperan máximas elevadas en amplias zonas. Los termómetros alcanzarán 37 grados en Fraga, 35 en Barbastro y en Monzón, 34 grados en Huesca, 33 en Jaca y 31 grados en Benasque. Será un día soleado, predominando el cielo poco nuboso o despejado. Temperaturas mínimas de 19 grados en la capital, 18 en Monzón y 15 grados en Jaca. Es una información de AM.
0: Gracias, Noelia. Lo dicho, cielo cubierto a esta hora en Huesca, donde llegamos a los 25 grados, 24 en Sabiñánigo, 17 en Benasque.
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0: Bueno, y mientras se va recuperando la agenda en este septiembre, hoy una de las citas marcadas en el calendario ha estado en Madrid. Ahí se ha plantado hoy Aragón para defender el futuro de sus comunicaciones ferroviarias. Hasta ahí ha estado el presidente del Gobierno Autonómico, Jorge Azcón, encabezando la delegación aragonesa, que ha registrado alegaciones formales contra ese polémico estudio informativo del corredor cantábrico-mediterráneo en su tramo entre Teruel y Sagunto. La decisión del Ministerio de Transportes de relegar este trazado a una vía única ha encendido los ánimos en la provincia turolense, uniendo a instituciones, empresarios y ciudadanos en un rechazo frontal a lo que consideran un freno histórico para el territorio. La entrega del documento de alegaciones buscaba escenificar un frente común aragonés inquebrantable, han dicho, en la defensa de las infraestructuras, de ahí que hayan acompañado a Azcón, además del consejero del rango, obviamente, las tres alcaldesas de Huesca, Lorena Orduna, de Zaragoza, Natalia Chueca, y de Teruel, Emma Buch. Y es que el conflicto estalló a mediados de este mes de julio, cuando el Ministerio publicó el esperado estudio informativo de la infraestructura. Y en él, el Gobierno central optaba por sacrificar la doble vía debido a su elevado coste, condenando al tramo entre Teruel y Sagunto a funcionar en vía única. Para intentar compensar esta importante limitación en el transporte de mercancías, el Ministerio proponía el uso de la denominada doble tracción, el uso de dos locomotoras por convoy. Decisión que provocó contestación social y política sin precedentes en Teruel y en toda la comunidad autónoma, con el rechazo institucional, un frente empresarial unido y movilización social. Hoy el presidente Azcón ha dejado claro que no se van a resignar, van a reivindicar al Ministerio un cambio en ese estudio, porque las comunicaciones ferroviarias no solo aportan a la provincia por la que pasan, como sería Teruel, sino al conjunto de toda la comunidad aragonesa.
1: Por supuesto, es incomprensible que en el Ministerio piensen que la tercera ciudad de España, Valencia, y que la cuarta ciudad de España, Zaragoza, no tienen que estar unidas íntegramente por una red ferroviaria de altas prestaciones. Es que nadie puede entender que uno de los principales puertos de España, con la principal plataforma multimodal del sur de Europa, que es Plaza, no esté unida por una por un ferrocarril a la altura de lo que es el siglo XXI. Y esta es una aspiración, esta es una reivindicación en la que las alcaldesas de Teruel, de Zaragoza y de Huesca, con el Gobierno de Aragón estamos unidos, pero en la que está unida la sociedad aragonesa. Han sido los empresarios, han sido agentes sociales quienes han venido a reclamar esta inversión en infraestructura ferroviaria, que, como les decimos, es absolutamente de justicia.
0: Y lo dicho, pues también nuestra alcaldesa, Lorena Orduna, ha querido acompañar a Madrid a los el resto de compañeros de Aragón con ese frente común como ejemplo de la repercusión para todos los aragoneses. Hacía alusión al retraso que han tenido esta mañana precisamente en el AVE, en el que viajaban hasta Madrid.
2: Reivindicando algo que es lícito para todo Aragón.

0: Y les voy a poner un ejemplo. Esta mañana el tren AVE que salía de Zaragoza a las 8:04 y llegaba a Madrid ha llegado con 56 minutos de retraso. Esa es la realidad que tenemos hoy en Aragón y en nuestras vías férreas para poder coger estos AVEs y podernos trasladarnos por todo el territorio. Por eso esta reivindicación es tremendamente lícita, porque los problemas que tiene Teruel, los problemas que tiene Zaragoza, también afecta a Huesca. Queremos unas inversiones que sean las mismas, por lo menos, que tienen otras comunidades autónomas. En Aragón no queremos infraestructuras del siglo XIX, queremos infraestructuras reales, queremos inversiones reales. No merecemos ser una comunidad autónoma de segunda. Y nuestros vecinos, las empresas que se instalan en nuestro territorio, nuestros turistas, nuestros estudiantes, merecen los mismos servicios que en otras comunidades autónomas tienen históricamente. Por eso estas alegaciones que hemos presentado hoy en unión con nuestro presidente, con Zaragoza y con Teruel, son tremendamente importantes para Aragón, porque lo que queremos que se fidelice y que se invierta es una estructura, unas inversiones que vertebren Aragón entero y que además sienten pozo de los proyectos que a futuro vendrán, como pueda ser la travesía central del Pirineo, entre otras inversiones tremendamente interesantes, no solamente para Huesca, sino para Zaragoza, Teruel y para toda la comunidad autónoma. Por eso exigimos al Ministerio que trate con igualdad a nuestra comunidad autónoma en detrimento de los vecinos, de las empresas y todas las personas que vivimos en ella.
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4: Nos asomamos también hasta la localidad ostense de Castillazuelo, que está siendo el escenario principal de Rolugar, el cuarto cortometraje de ficción del director y guionista Héctor Román. Se ha transformado esta localidad para dar vida a este corto, en el que, bueno, pues hay parte de su infancia. Él pasó una parte de esa etapa vital en esta localidad del Somontano, y este trabajo, ambientado en los años 97-98, está centrado en el bullying. Héctor Román, ¿cómo estás? Muy buenas.
5: ¿Qué tal? Buenos días.
4: Y gracias, porque te sacamos unos minutos el rodaje, ¿no? ¿Estáis ahí? ¿Estáis trabajando?
5: Sí, justo estamos ahora preparando la cámara, o sea que sí, tengo dos minutitos para atenderos, sí, sin problema.
4: Bueno, ¿y qué estáis haciendo? Cuéntanos, ¿cuándo habéis empezado? ¿Qué estáis haciendo? ¿Qué nos cuenta Roluar?
5: Pues mira, empezamos justo ayer el rodaje, día uno del rodaje fue ayer, vamos a estar rodando hasta el viernes en la localidad de Castillazuelo, y básicamente es un cortometraje un poco sobre mi experiencia en el pueblo. O sea, yo vivo en Barcelona, pero todos mis veranos de mi vida los he pasado en Castillazuelo, uh-huh, y los sigo pasando. Entonces es un poco un viaje a eso, a ese sector de niño, el 98, lo que significaba para los chicos de ciudad pasar un verano en un pueblo donde no hay normas más que ir a comer, a cenar y a dormir. Y el resto del día estás libre por las calles, con la bicicleta, en un entorno rural.
4: Sí.
5: Eso para nosotros era una aventura, ¿no? Entonces, pues va sobre esto, y aparte, obviamente, pues tenemos el tema social del bullying, que creo que es un tema de actualidad, de pasado, presente y de futuro, porque es que es algo que antes pasaba, no se llamaba bullying porque no había una palabra. Mm. Ha pasado, yo lo sufrí también, y está pasando. Entonces, claro, ¿cuál es el problema del bullying? Pues que normalmente queda silenciado, ¿no? Entonces, claro, pues con este cortometraje lo que buscamos también es que se pueda abrir un debate y que se pueda hablar, ¿no?, del tema.
4: Porque es lo que... ¿Tú tuviste experiencia similar en esa infancia en Castillazuelo?
5: No, justo aquí, vale. Pero sí que en la época de escolaridad, con esa preadolescencia, esos años complicados, sí que tuve un par de años complicados, movidos, hasta el punto de no querer ir al colegio para no encontrarme, uh-huh, con los chicos o con los que tenía algún problema, ¿no? Entonces, bueno, pues que... Pero es que estoy seguro que

0: todos más o menos en algún punto de nuestra vida lo hemos sufrido, ¿no? Y sí que esa edad, esa preadolescencia igual es el momento más complicado, ¿no? Esa rivalidad, esa testosterona, ¿no? Entre los chicos, que también parece las chicas, ¿eh? Pero en el caso que nos ocupa, los protagonistas son 6 niños. Y bueno, y es un homenaje también a mi pueblo, a mis orígenes, al pueblo, que es el pueblo de mi madre al final.
1: Sí.
0: Y bueno, y recreamos, pues lo más complejo aquí ha sido, por ejemplo, pues llenar la plaza de coches del año,
1: claro,
0: pues, del año 90, de hecho, para atrás. O sea, para atrás sin problema, pero todo lo que pasé del 2000 ya no nos valía. Entonces, bueno, pues tiene esa complejidad de época a nivel vestuario, a nivel vehículos, que está muy cuidado. Y bueno, pues en eso estamos.
1: Qué bien. Bueno, dices bien, porque es verdad que casos de bullying ha debido haber siempre. No se etiquetaban como ahora, ¿no? No le poníamos el nombre concreto, pero son momentos de fragilidad emocional, de esos miedos que todos tenemos en la vida, ¿no? También cuando se pasan esas etapas. En el medio rural sería más difícil también, incluso que en el urbano. Ahora y en ese tiempo también, seguro, ¿no?
0: Claro.
1: Ese silencio yo creo que estaba más ahí.
0: Claro, esa libertad precisamente de la que hablábamos, de crear el pueblo, de que, no, o sea, yo al menos, mis sobrinos, que ahora tienen como la edad que represento en el corto,
1: sí,
0: ellos salen de casa por la mañana, no sabes dónde están, o sea,
1: claro,
0: vienen a comer, luego para tarde no desaparecen y vienen a cenar, o sea, vienen por el interés de la comida, literal. El resto
1: por
0: del día,
1: sobrevivir,
0: pues,
1: sí.
0: Claro, pues no sabemos, entonces, ya, pues, en esa libertad, pues, está súper bien. Pues sí que es verdad, pues también hay un más descontrol parental,
1: claro,
0: y bueno, pues se pueden suceder ahí, también puede suceder en las extraescolares, ¿no? ¿Verdad? Y claro, el problema es que antes, si tú tienes un problema de estos, pues yo qué sé, imagínate que tienes un problema en el fútbol, te borran del fútbol y chimpum, pero es que ahora ese acoso, ese bullying, entra en las casas a través de los teléfonos móviles, entonces yo creo que es más complicado ahora, porque luego está el tema de que te pueden llegar a hacer bullying a través de las redes, a través del móvil. Entonces, que eso te lo llevas a casa, ¿no? Y es continuado.
1: Sí, antes entonces, el viernes tema... acababa, digamos, ¿no? Hasta el lunes, ahora no. Eso puede ser incluso 24 horas.
0: Claro, claro, eso es, eso es.
1: Me gusta lo que decías, ¿no? Y también tiene esa vocación pedagógica. La idea es que se proyecten centros escolares, institutos, que se pueda trabajar, ¿no? En la prevención del bullying, bueno, pues con esta herramienta que puede ser el cine perfectamente.
0: Claro, eso es. Nosotros, obviamente, la vocación que tiene el cortometraje es cuanta más difusión y más espectadores tengamos, mejor. O sea, esto al final no se hace para, no es un cortometraje para verlo yo y los amigos, sino que es un cortometraje que tiene vocación internacional. Mis anteriores cortometrajes ya tuvieron muy buena difusión a través de festivales internacionales alrededor del mundo.
1: Sí.
0: Y un poquito aquí lo que buscamos es eso, ¿no? Vamos a hacer la inscripción de festivales a partir del 2027 y cuanto más lejos y más países y más podamos llegar, porque hoy en día al final con los subtítulos llegas a cualquier lado.
1: Pues
0: entonces
1: sí.
0: Pues esa es la idea.
1: Y en cuanto al rodaje, no te quito mucho más, nos has contado cómo lo estáis haciendo, ¿no? Recuperando esos coches, buscando esa estética. Hicisteis un casting también, no sé si se ha podido cubrir sin problema, ¿no? Toda la gente que necesitas para rodar, Héctor.
0: Claro, aquí lo complejo es que el corto está protagonizado por niños de 12 a 14 años y tienen mucho peso en la historia, o sea, que están en todo el cortometraje. Entonces, era muy importante que fueran niños que tuvieran o bien experiencia o bien, porque hay niños que lo tienen ya porque sí, que nos funcionen en cámara. Entonces, hicimos un casting abierto a todo el mundo en Castillazuelo, en cual nos presentaron casi 90 personas, y luego hicimos uno más específico en la Escuela de Cine Un Perro Andaluz, donde la directora de la escuela, que es Leonor Bruna, pues se incorporó en el equipo como directora de casting.
1: Sí.
0: Y gracias a ella y sus niños, que son estupendos, pues ahí sacamos buena parte del casting. Hicimos un casting, que siempre lo digo, fue un casting de 4 horas. O sea, dije, vale, Leonor, yo vengo, pero yo me voy con los actores. Es decir, no quería tener la duda de si funcionarían o no, ¿no? Entonces hicimos un casting muy, muy, muy extenso y para ver qué le podíamos sacar a estos chicos, ¿no? Y la verdad que están funcionando muy bien. Ayer tuvimos el primer día de rodaje, es una maravilla, ya los veréis. Y bueno, y luego también tenemos toda la implicación del pueblo a nivel... ¿A qué nivel? Pues la figuración. Al final hay como 45 o 50 personas de figuración en el pueblo, porque las calles tienen vida. Y luego también, pues, el arte, ¿no? O sea, cuando hacía falta algo de atrecho de aquella época, pues, bueno, tenemos, gracias a Dios, un grupo del WhatsApp en el cual está todo el pueblo. Nos hace falta un televisor de los años 90 de tantas pulgadas. ¡Boom! Y la gente...
1: Tengo yo en el garaje, ¿no? Seguro que tienen cosas.
0: Claro, tengo en el garaje, lo tengo en el pajar, tengo una mobilete, tengo uno... Y claro, ha sido maravilloso porque la gente, bueno, una implicación espectacular. Y ahora, pues, tienen también mucha paciencia porque, claro, cortamos calles, accesos... Pero bueno, pero muy bien, muy bien.
1: Qué
0: la respuesta está siendo genial, la gente

0: está entusiasmada. Supongo que alguno pues le habré molestado un poquito, porque aquí es una rutina muy tranquila y que de repente te invaden el pueblo, pues como que igual se han visto sorprendidos por la magnitud, ¿no? Al final tenemos un equipo de 25 personas, de equipo técnico, más los actores, al final estamos casi 30 personas en un pueblo de 150 habitantes, pues ya. Bueno, pues llamamos la atención, digamos.
1: Héctor, unos 15 minutos durará, ¿cuándo se prevé que pueda ya estar para verlo?
0: Pues la idea es poder hacer un preestreno, porque es una coproducción internacional entre Andorra, que es donde vivo yo,
1: vale.
0: y España, ¿no? Entonces tenemos una producción por parte de mi productora, más la parte de Coco Films, que es la productora de Madrid, y bueno, la idea es hacer un preestreno, obviamente, en Andorra, porque al final han subvencionado gran parte del proyecto, hacer un preestreno en Castellazuelo, donde me apetecerá muchísimo compartirlo con los habitantes del pueblo, y a partir de ahí, 2027, la idea es hacer un estreno internacional, que ahí sí que no sabemos la fecha, porque una vez te empiezas a inscribir en festivales, no sabes en cuál vas a ser seleccionado, ¿no? Entonces, obviamente, vamos a intentar primero inscribir en festivales los más importantes, los de clase A, que te piden sí o sí estreno internacional. O sea, si el corto se ha estrenado antes, ya no te lo aceptan. Y una vez hayamos pasado ese filtro y se haya estrenado internacionalmente, pues ahí sí que vamos a mover ya pues en más festivales a nivel nacional. Muy importantes los festivales calificadores Goya. Tenemos un ojo puesto en Festival de Zaragoza, en Festival de Huesca, obviamente, donde creo que puede encajar muchísimo por historia y por todo. Y nada, a partir de aquí veremos la suerte que, o no, que tenemos. Los cortos al final lo sabemos que son muy competitivos. Puedes competir un año con 1.000, 2.000 cortometrajes, de los cuales los festivales grandes seleccionan 20, 30, y solo gana uno, pues ahí está la dificultad, ¿no? Creemos que tenemos una historia muy potente y creemos que tenemos opciones, pero claro, eso ya nos lo dirá el jurado, nos lo dirá el público. Ahora, de momento, rodar lo que queremos rodar como lo queremos rodar y luego hacer un buen trabajo de postproducción, donde ahí ya trabajaremos todos los detalles de música, color, sonido y a ver qué nos depara.
1: Muy bien. Pues Héctor Romance, director de cine, productor, que muchísimas gracias por cedernos este tiempo. Vuelve con tu equipo y todos los actrices y actores que te esperan. Gracias y buena semana por ahí.
0: Muchísimas gracias por la llamada.

0: Precisamente también el entorno de Valdelleu empieza a recibir este martes al público para celebrar la novena edición del Festival Own Spirit. Se celebra desde mañana hasta el día 7, rodeado eso sí de polémica y petición de cancelaciones. Espera reunir entre 3.500 y 4.000 espectadores a orillas de ese embalse de Santana, al límite de las provincias de Huesca. Según el ayuntamiento de esa localidad, bueno, pues tienen todos los permisos necesarios, se han reforzado las medidas de prevención de incendios. Y recuerden pues que llevan años, ¿no?, celebrando esta cita, este festival. Llevan 9 años celebrándose en el mismo lugar y aseguran que cuenta con todas las autorizaciones del INAGA, la Confederación Hidrográfica o las autoridades encargadas de dar luz verde al plan de seguridad. Se han reforzado las medidas de prevención de incendios con más de 100 extintores, 5 bocas de agua, 4 o 5 motobombas y un depósito de 100.000 litros que otros años, por ejemplo, no tenían. Hoy empezaron a entrar los primeros asistentes a las zonas de caravanas y acampada. Recordamos que son los mismos organizadores que también lanzaban ese otro festival que se iba a desarrollar en el entorno de la Sotonda y que pocos días de su inicio pues no tuvo el aval ambiental. Y sin dejar la música, un apunte más, porque tenemos a Yudelín de Pirineo Sur a conquistar el mundo, porque después de actuar en el Auditorio Natural de Lanuza el pasado mes de julio, Yudelín se ha convertido en la primera artista femenina española en alcanzar el número uno mundial en Spotify gracias a su colaboración en el tema de Karol G, Baby Wow, el que estamos escuchando y en el que también participa otro artista nacional como es Russo Sky. La lista Top 50 Global ha estado encabezada en sus últimas 4 jornadas, del 27 al 30 de agosto, por este exitoso trío, que incluso ha llegado a superar los 4 millones de reproducciones diarias el día 29, colocándose por delante de temas tan populares como Die Die de Shakira, y Burna Boy o The Beauty and the Beat de Justin Bieber y Nicki Minaj. Una menos 10, hasta la una noticias que enseguida les cuenta Marga Gavarre.
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0: Hasta la 1 de la tarde el repaso a la información más cercana en Onda Cero Huesca. El Partido Popular de Huesca anima a la ciudadanía a participar en las concentraciones en apoyo a Ceuta que se van a desarrollar mañana en la provincia de Huesca. Están previstas manifestaciones en la capital ostense y en las cabeceras de comarcas, así como en otros municipios. El presidente de los populares, Isaac Claver, pide a los altoaragoneses que salgan pacíficamente a las calles para mostrar su apoyo a Ceuta.
1: Y es que Ceuta no está sola y el pueblo ceutí no lo vamos a dejar de lado. Porque ante la grave amenaza, ante la brutal invasión que han sufrido nuestros vecinos y el pueblo de Ceuta, desde la provincia de Huesca queremos enviarles toda la solidaridad y todo el apoyo del mundo. Por eso, desde el Partido Popular nos sumamos a las concentraciones que se van a realizar en las cabeceras de comarca y en determinados municipios de nuestra provincia para mostrar esa solidaridad del pueblo alto aragonés, porque cuando una parte de España, como es Ceuta, sufre, nosotros también sufrimos con ellos. Queremos animar a la ciudadanía a que salga a las calles, a que salga a las plazas, a que se concentre pacíficamente en las puertas de los ayuntamientos y en los diferentes lugares que en nuestra provincia se han puesto de manifiesto que se van a concentrar.
0: Claver lamenta la circular interna con la que el PSOE ha pedido a sus alcaldes que no secunden estas movilizaciones.
1: Porque una situación como esta no entiende de colores ni de partidos políticos, o por lo menos no debería entender, porque esto nos afecta a todos, porque todos somos España y porque, como digo, es una muestra de solidaridad la que todos debemos demostrar con el pueblo ceutí. Por eso nos entristece y lamentamos muchísimo la situación del Partido Socialista, en la que ha enviado esa nota o esa circular interna en la que obliga, en cierta manera, a sus alcaldes a no secundar estas concentraciones, a no solidarizarse con el pueblo ceutí, a seguir abandonándolos, como ha hecho el Gobierno de España y nuestro presidente del Gobierno, que ha estado prácticamente todo el mes de agosto de vacaciones, dejando solos a los vecinos y al pueblo de Ceuta.
0: Por ello animan a los alcaldes socialistas a dar un paso adelante y a demostrar que el apoyo al pueblo de Ceuta no tiene color político.
1: Animamos también a los alcaldes socialistas a que sean valientes, a que salgan, a que hagan como han hecho en otros puntos de España, que han dicho pública y abiertamente que van a apoyar estas concentraciones. Y creemos que aquí, en nuestra provincia, todos debemos dar ejemplo de que una situación como esta no entiende ni de colores ni de partidos políticos y que debemos ir todos a una mostrando ese apoyo al pueblo de Ceuta. Así que desde aquí animamos a participar, animamos a concentrarse, animamos a demostrar la solidaridad de la provincia de Huesca y a que mañana, día 2, día del pueblo de Ceuta, a las 8 de la tarde se concentren en los diferentes lugares que tendrán a cabo de norte a sur y de este a oeste en la provincia de Huesca. No debería ser una cuestión partidista ni política. Cuando una parte de España sufre, todos sufrimos con ella y todos debemos mostrar ese apoyo y arroparles ante esta situación tan difícil, y por eso animamos a la ciudadanía a que deje de lado los colores políticos y a que salga a las calles a alzar la voz y a mostrar la solidaridad desde aquí, desde nuestra tierra.
0: Como un error histórico ha calificado el presidente de Aragón, Jorge Azcón, el estudio informativo presentado por el Ministerio de Transportes para el tramo Teruel-Sagunto del corredor Cantábrico-Mediterráneo, una propuesta que descarta la doble vía electrificada y de altas prestaciones y que apuesta por mantener una línea única, algo que para Azcón es la opción más barata y que condena el futuro de la comunidad.
2: El ministerio se está haciendo Aragón desde el punto de vista ferroviaria es una propuesta injusta, inconsistente y absolutamente carente de sentido. Como todos ustedes saben, lo que el Ministerio de Transportes le está

0: proponiendo a Aragón, le está proponiendo a Teruel, es que desde Teruel hasta Sagunto se mantenga el recorrido que se diseñó en el siglo XIX. Que haya una única línea de ferrocarril, que haya una única vía de ferrocarril y que además haya tramos en los que la velocidad sea de 75 kilómetros a la hora.
1: Preocupa las repercusiones que puede tener este tramo Teruel-Sagunto en el resto de Aragón. Declaraciones que ha realizado Azcón en Madrid, donde se ha desplazado junto a las alcaldesas de Teruel, Zaragoza y también la de Huesca para presentar en el Ministerio las alegaciones a ese proyecto. Escuchamos a Lorena Orduna.
2: Porque los problemas que tiene Teruel, los problemas que tiene Zaragoza, también afecta a Huesca. Queremos unas inversiones que sean las mismas, por lo menos, que tienen otras comunidades autónomas. En Aragón no queremos infraestructuras del siglo XIX, queremos infraestructuras reales, queremos inversiones reales. No merecemos ser una comunidad autónoma de segunda. Y nuestros vecinos, las empresas que se instalan en nuestro territorio, nuestros turistas, nuestros estudiantes, merecen los mismos servicios que en otras comunidades autónomas tienen históricamente.
1: Las cuestiones, las plataformas por unas carreteras dignas en la provincia de Huesca se reúnen este martes para diseñar su calendario de movilizaciones. Denuncian el deterioro generalizado de la red viaria alto-aragonesa con problemas, con firmes en mal estado, baches, falta de arcenes o señalización deficiente. Dicen que la paciencia se les ha agotado y que ya no aceptan más anuncios, promesas, estudios ni aplazamientos. Exigen carreteras seguras, inversiones suficientes, proyectos con plazos concretos y obras que comiencen y terminen. Hoy se van a definir las actuaciones y las movilizaciones que van a seguir, empezando por el primer martes negro provincial del curso. Será el 8 de septiembre. Pedro Los Certales es el presidente de la comarca de Los Moneros.
3: Vamos a dejar de tanto los martes negros como otras posibles acciones que vayan sumándose de las distintas plataformas y movimientos. Hay mucha indignación, por supuesto, la gente está agotada de reivindicar, de trabajar y que no se nos haga caso ante una situación que se está agravando, porque ya vemos lo que tenemos, unas carreteras con una falta de mantenimiento de estos años muy gravosa e importante, y esa falta también de seguridad.
1: También les contamos que la plataforma Sigen Así conmemora el 90 aniversario del expolio de las pinturas y exige al MENAC su devolución inmediata. La entidad organiza diversos actos reivindicativos y organiza y solicita una reunión urgente con el Gobierno de Aragón para reclamar la ejecución de las sentencias. Por otro lado, continúa la guerra entre el Opus Dei y la diócesis de Barbastro-Monzón. El obispo Ángel Pérez Puello, a través de un comunicado, asegura que no firmará un acuerdo con esta prelatura por el control del santuario de Torre Ciudad si no les devuelven una imagen del siglo XI de la Virgen de los Ángeles, ahora en poder de la obra. Pérez también ha vuelto a amenazar con poner su cargo a disposición del Vaticano. Y el Ayuntamiento de Huesca ha rechazado la mayor parte de alegaciones presentadas contra la modificación del proyecto de la rotonda de Harineras, aprobada definitivamente por la Junta de Gobierno local el pasado 5 de agosto. La plataforma Árboles Vivos Huesca, uno de los colectivos que formuló objeciones, lamenta que ninguna de sus alegaciones haya sido aceptada íntegramente y considera que el consistorio ha perdido la oportunidad de estudiar otras alternativas para este punto de la ciudad. Por otro lado, el cierre de las piscinas Ruiseñor y José María Escrich ha motivado las quejas de los usuarios de estas instalaciones, que piden al ayuntamiento que amplíe su apertura teniendo en cuenta la nueva ola de calor prevista para el fin de semana, con temperaturas máximas de hasta 38 grados y mínimas de 25. Y además, el Ayuntamiento de Huesca ha anunciado que va a incorporar la instalación deportiva situada en la calle Alcañiz, el Peñas Center, a la red de instalaciones deportivas municipales mediante el alquiler de este espacio, con el objetivo de ampliar los recursos disponibles para la práctica deportiva y mejorar la capacidad de respuesta ante la elevada demanda de instalaciones existente en nuestra ciudad. Llegamos así a la 1:00 p.m.
4: Es la 1:00 p.m. en Canarias.
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4: Buenas tardes. Está en marcha la rueda de prensa posterior al Consejo de Ministros que tenía previsto aprobar una ayuda de 168 millones para Ceuta. En la ciudad autónoma comparece también su vicepresidente tras la reunión del Consejo de Gobierno de la ciudad autónoma y después de que el presidente Juan Jesús Vivas haya publicado una carta a la ciudadanía en la que invita a todos los españoles a participar en las concentraciones convocadas mañana ante los ayuntamientos para mostrar su solidaridad con Ceuta. Unas concentraciones en las que Ferraz no quiere que participen sus cargos y simpatizantes al entender que están convocadas contra Moncloa. Sin embargo, ya hay alcaldes socialistas que han mostrado su intención de convocar esas protestas. Es el caso del alcalde de la localidad almeriense de Antas, el socialista Pedro Ribao, en declaraciones a Onda Cero.
5: Que esto, que no va a decir las políticas, esto es un apoyo que tenemos que aparcar siglas políticas, los colores a un lado, y demostrar la solidaridad con nuestros vecinos de Ceuta, apoyarlos en todo lo que podamos y ayudarles, que no lo están pasando bien.
4: Por cierto, que el Partido Socialista ha pedido al juez de la Audiencia Nacional, Santiago Pedraz, que mantenga en secreto la documentación bancaria de sus cuentas que le ha entregado en el caso Leire. Ferraz quiere que solo sea la Fiscalía la que tenga acceso a los movimientos bancarios. Audiencia de Vallamazares.
6: El propio PSOE indica que se trata de extremar las cautelas, puesto que Pedraz ya había ordenado la apertura de una pieza separada y el expurgo de los datos no relacionados con el caso Leire para evitar su filtración. El juez solicitó a los bancos toda la información disponible de 6

0: totalidad de lo que no está vinculado con la investigación.
1: Y sepan que las matriculaciones de vehículos crecieron en España casi un 12% en agosto, hasta las 68.500 unidades vendidas. Sube su venta a pesar de las vacaciones, y lo hace impulsado por los turismos electrificados, que han supuesto ya más de una cuarta parte de las unidades vendidas. Aumenta la compraventa de vehículos a pesar de la subida de los precios. La tasa de inflación de la zona euro repuntó en agosto 4 décimas, hasta el 3,3%, empujada por el aumento de los precios de la energía. Son datos aún provisionales de Eurostat, pero los analistas dan por seguro que el BCE subirá los tipos la semana que viene. Bruselas, Jacobo de Regoyos.
2: Precios de la energía que han subido un 14,3% en agosto frente al 10,3% que habían subido el mes anterior. En julio, por su parte, los servicios han subido un 3%, los bienes industriales no energéticos un 1,2% y los alimentos, alcohol y tabaco un 1,2%. Así que el mayor culpable de esta subida del 3,3%, recordamos que son 4 décimas más que lo subido en julio, es de los precios de la energía. Y con las actuales fluctuaciones de los precios del petróleo y en medio del conflicto con Irán, no parece que vayan a bajar pronto.
1: Y en Sevilla, la Policía Nacional ha detenido a los padres de 3 menores de 1, 3 y 5 años después de que les dejaran solos en el interior de su casa en medio de basura, cucarachas y otros insectos. Onda Cero Sevilla, Juancho Fontán.
3: Fueron los vecinos quienes avisaron a la policía tras escuchar el llanto de los menores durante varias horas. Sus padres, que han sido detenidos, estaban en las inmediaciones de la vivienda borrachos y consumiendo alcohol, una práctica habitual según los vecinos, que han contado que no era la primera vez que los dejaban solos. Al entrar en la vivienda, los agentes comprobaron que vivían en pésimas condiciones, con las estancias sucias y rodeados de insectos. Además, apenas tenían ropa y a su alcance cuchillos y otros objetos peligrosos que podrían haberles provocado lesiones. Los 3 menores fueron trasladados al Hospital Virgen del Rocío, donde fueron atendidos.
1: Sepan además que un incendio declarado en una residencia de Monforte de Lemos ha obligado a evacuar el centro y atender a 10 de los internos, 7 de los cuales han tenido que ser trasladados a un centro hospitalario. Y en el exterior, las autoridades de Nepal y China elevan a más de 1.000 el balance provisional de muertos que deja la masiva riada del pasado miércoles, mientras siguen buscando a las más de 4.000 personas que no han podido ser localizadas, entre ellas 639 trabajadores de una central hidroeléctrica afectada por la riada. Es todo, más noticias en Onda Cero a partir de las 2, la 1 en Canarias, en Noticias Mediodía con María Hernández.
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6: Estamos de vuelta, 1:05. Sabremos la segunda hora de nuestro Más de uno Huesca en este martes 1 de septiembre, en el que vamos recuperando las buenas costumbres, y los martes nos gusta recibir a los compañeros periodistas por este estudio, y lo vamos a hacer enseguida. Recibiremos también la voz de la cocina en nuestro programa, como es la de Diego Herrero. Tras la tertulia también conectaremos con él para retomar temporada. Y quien es un habitual todo el año, aunque ahora pues con su formato más amplio. A partir de 1:30 miraremos al deporte. Lo haremos, como siempre, de la mano de Justo Guisado. Y la segunda parte, que llegará hasta las 2:50, cuando daremos el relevo, como saben, a los compañeros de informativos. 1:06, vamos con todo esto.

0: Los que nos siguen saben que esta sintonía marca que arranca la tertulia con los compañeros y compañeras periodistas. Y como hemos arrancado temporada, pues volvemos también a este ratito de charla con Julio Elvira. ¿Qué tal? ¿Cómo estás?
1: De maravilla.

0: ¿Cómo ha ido el verano?
1: Muy tranquilo.
0: Todo bien, muy tranquilo. Sí.
1: Bueno. Igual demasiado calor, pero bueno, ¿qué vas a hacer?
0: Voy a decir, pensaba que me vas a ir demasiado tranquilo.
1: No.
0: Está bien. Calor mucho. ¿Qué tal, Quique? Fácil. ¿Cómo
2: pues
0: estás?
2: Pues muy bien, hombre. Ya teníamos ganas de vernos las caras por aquí y con un fichaje nuevo que estoy encantado.
0: Ahora, lo saludamos como corresponde, exactamente.
2: Preséntalo como debe.
0: Eso porque... es. El fichaje nuevo es compañero Rafa Pelegay. ¿Qué tal?
3: ¿Qué tal?
0: ¿Cómo estás? Bienvenido.
3: Muy buenos días. Muchísimas gracias por la invitación a participar y, bueno, simplemente espero estar por lo menos a la altura.
0: Bueno, seguro que sí, además os conocéis, esto ya.
2: Sí, y además aquí charlamos muy de, sí, siempre de forma muy distendida y muy cómoda.
0: Respetuosa,
2: con lo cual...
0: exactamente.
3: Sí, de acuerdo. ¿Y discrepáis también o cómo?
2: Incluso.
3: Va? Sí,
2: a veces, incluso a veces.
1: Una vez hace 10 años, yo creo que.
2: A veces discrepamos un poco, pero bueno, es lo lícito y lo lógico en un debate, ¿no?
0: Claro, exactamente, sí, sí. Eso es lo que enriquece, ¿no? Que haya posturas diferentes. Uh-huh. Bueno, Rafa, que estarás con nosotros esta temporada, quiere decir que estas primeras semanas Merche no podrá estar con nosotros, así que, bueno, pues tenemos
2: y
0: esta...
2: Y que si nos oye, que sepa que la echamos de menos, ¿eh?
0: Sí, pues, y que sí, seguro que enseguida ya tenemos con nosotros otra vez. Bueno, pues preguntaba por el verano, lo decía Julio, mucho calor, y así lo hemos notado, así lo han notado nuestros montes. Madre mía, qué verano hemos tenido de incendios, ¿eh? Ya cuando yo creo que cuando empezaba ya la campaña que lanza siempre el gobierno de Aragón, mediados de junio empezó a haber incendios de forma puntual hasta que ya, en agosto nos recibió ese incendio grave en las Peñas de Riglos, que ha dado tanto que hablar, ¿no? Durante, después
2: y dará
0: ¿no?
2: que hablar porque queda todavía muchos flecos por aclarar, pero vamos, es como todos los incendios, ¿no? Este es especial porque ya se advertía que con el cambio climático las condiciones iban a cambiar mucho, a lo que se suma que hasta ahora la política contra incendios pues no ha sido la que los expertos recomendaban que debía de ser. Quiero decir, en las zonas de forestales de los municipios, pues la limpieza de los montes era la que era, se habían perdido prácticas tradicionales que ayudaban mucho a controlar ese combustible y bueno, pues lo que podía y anunciaban que podía pasar, pues desgraciadamente ha pasado y cosas que no veíamos habitualmente, que era que la gente tuviera que evacuar, dejar sus viviendas sin saber muy bien qué estaba pasando ni qué iba a pasar, pues hombre, fue absolutamente muy duro, muy duro. Uh-huh. Y digo, y añado una pequeña coletilla y digo
0: y está
2: que
0: siendo duro,
2: digo que sí, está siendo duro y digo que uh-huh. se va a hablar mucho todavía porque aparte de las afecciones que son muy graves, estamos con un tema judicial que está empezando a dar sus primeros pasos y ya veremos a ver qué es lo que sale de allí. Uh-huh.
0: Julio, Rafa.
3: Bueno, yo lo primero un recuerdo a Javier García Sancho, el militar de
0: la
3: Unidad Militar de Emergencias.
2: Al cual me sumo yo también.
3: Que falleció en las tareas de extinción. Un abrazo a su familia, un abrazo también a los habitantes, que nada menos que 21 pueblos de un contorno en el que además fue variable, porque primero evacuaron dos en la Ribera del Gállego, después el incendio subió hacia la zona de Bailo. Y Santa Cruz volvió otra vez hacia el otro lado en función del viento y la verdad es que ha sido un absoluto desastre. A mí me llama mucho la atención la comparación entre las hectáreas quemadas este año en Aragón y las del año pasado, porque me he buscado el dato. Como soy nuevo, pues...
2: Sí, te has hecho muy bien.
3: Exacto,
2: muy
3: sí. Empollado.
0: Claro, es que estás en práctica, Rafa.
3: Este es el listo de la clase, el primer día luciéndose. Bueno, he mirado las hectáreas. El año pasado se quemaron en Aragón 340 hectáreas. Y este año llevamos más de 40.000. Entonces, el contraste es tan brutal... que quiere decir que estamos en manos de factores casi como la suerte, dejando aparte la cuestión que decía Quique, que además estoy completamente de acuerdo con él en el tono respetuoso. Está sub iudice. Esto era una cosa que a nosotros nos enseñaban en el periodismo de hace años, que cuando una cosa estaba en los juzgados y se estaba investigando, convenía no tocarla, no manosearla para no influir, adelantar, equivocarte muchas veces, con lo que veremos que sale de ahí, porque hay comentarios de todo tipo,
2: sí.
3: Y habrá que aclarar la causa del incendio. En cualquier caso, no estamos haciendo bien las cosas y esta es una demostración.

0: administración. Y ya me da igual el gobierno de un color que de otro, que tal y cual, porque la prevención no es una tarea de un año para otro, sino que es una cuestión de décadas. Y habrá que trabajar en adivinar las causas, reforzar los equipos de extinción, porque se ha visto claramente que no han llegado a cubrir todas las necesidades, y actuar en la prevención, que eso es una tarea de décadas. Y ahí estamos, con la cuestión prácticamente humeando aún, y la tarea pendiente además de la recuperación de todos esos pueblos. Muchos de ellos viven del turismo, etcétera, etcétera. Veremos cómo queda el paisaje.
1: Julio.
2: Sí, ahí quería llegar. La población. Lo mismo las altas cinco villas que el Sodoruel, son territorios muy frágiles, porque no tienen las miles de hectáreas que en la tierra llana ya puedes cultivar lo que te da la gana, ni tienen unas montañas súper atractivas con miles de excursiones, están en el Prepirineo, ni arriba ni abajo. Y entonces es muy difícil que encuentren su hueco en este desarrollo de actividades económicas relacionadas normalmente con el ocio. Y entonces que si les... De sopetón se queden sin uno de los elementos atractivos, que es el paisaje, pues les complica mucho la vida, ya difícil de por sí, y siendo muy poca gente, que aún es otra complicación añadida. Entonces, hay que pensar, aparte de recuperar el paisaje y estas cosas, pensar en la gente, a garantizarles que van a poder seguir allí. No sé qué es lo que se puede hacer, yo no soy técnico en esto, pero se merecen una vida como la de cualquier otra persona de cualquier otro rincón de la provincia de Huesca o de Aragón. Y la verdad es que es un espacio, es muy bonito y era muy peculiar. Los pueblos están muy bien, tienen arquitectura tradicional todavía muy conservada, hay ermitas, hay espacios, hay campos, bosques, todo, una mezcla de todo, ni es llano, ni es monte, o sea, es un poco de todo. Y es una pena, pero tremenda.
3: Y si los oyes hablar a la mucha gente, muchos de los habitantes de estos pueblos, te dirán que han estado de manos atadas y están de manos atadas a la hora de trabajar en la limpieza de tal, de los montes.
4: Eso fue la alcaldesa de Santa Cruz de Laseros, ¿no? Pues claro, yo creo que todos vimos ese vídeo diciendo, ya
3: no
4: estáis aquí, me permito
3: nada,
4: decir
3: no
4: que...
3: No se puede tal, claro. Y tradicionalmente lo que habían hecho era pues lo que había que hacer, una prevención mínima para que protegerse del fuego.
4: Bueno, es que ha habido un punto de inflexión, ¿no? Que hasta ahora era masa forestal, pero es la primera vez que municipios, casas, han estado tan amenazadas, ¿no?
3: Sí, sí, por eso.
4: Se ha tenido que luchar solo para que no llegara a las casas, ya sacrificando el resto.
3: Son incendios de otra magnitud, ya lo dicen, ¿no? Y
4: sí, ¿no?
3: Incendios, no sé
4: cómo. Pues de sexta generación.
3: De sexta generación, sí. Que son absolutamente incontrolables. Y aunque estoy con Rafa, que es necesario valorar mucho los medios de los que disponemos, también dicen los expertos que hay fuegos de estos que no los son absolutamente incontrolables, que es muy difícil, claro, abordar cómo se extinguen, y por muchos medios que pongan, porque aquí en el de Riglos vinieron medios de un montón,
4: ¿no?
3: De
4: había
3: sitios
4: mil
3: y tal, y ¿no? aún así era, por
4: todo
3: lo
4: era
3: que se
4: poco.
3: Ve terrorífico, ¿no?
4: Hablando con ellos, y algo que decían también, creo que lo decían representantes de Adelpa, que ya llevaban mucho tiempo diciendo, pasará si llega un incendio así, que estará luego la causa, si es humana o es natural, pero el problema es que, sea cual sea la causa, lo que ha supuesto después, ¿no? Todo cómo se extendió con esa rapidez, todo lo que eso es donde iban ellos, ¿no? Que,
3: sí, eso,
4: que está muy bien saber la causa, y lógicamente hay que saberlo y hay que,
0: es que
4: asumir responsabilidades, pero... Mira la que se ha liado, ¿no? Y podía haber sido un rayo y la consecuencia hubiera sido la misma.
0: Julio, que es un estudioso de estas cosas y un observador, hablaba aquí que de la imposibilidad de limpiar el monte, pero es que la pérdida de los usos tradicionales, y hablamos de las extracciones de leña y la ganadería. Ahora mismo no se me ocurre algo más que hicieran. Que, bueno, pues posiblemente los cultivos que había, o el mantenimiento de los caminos que ellos mismos también hacían muchas veces, ha generado una nueva realidad natural en todas esas zonas que hace que sean yesca. O sea, que cogen las llamas y es que te saltan las laderas de piedra porque tienen 40 metros de altura y prende en la cornisa. Vamos.
2: Cuando en el incendio de Peña Montañesa, que era un arriba del todo, dices, ahí poco puede hacer, sí, pero caían ramas encendidas hacia abajo, rodando,
0: tocones
2: y podía

0: eso puede acabar en cualquier sitio, y el viento.
1: O sea, que es que,
0: pero volver al uso del bosque como elemento para la actividad económica humana, hay que hacerlo. Y si hace falta tener ganados para que coman, y luego, pues mira, los matas y al muladar para que se lo coman los buitres, algo hay que hacer para que el bosque sea útil.
2: ¿Ganado funcionario? Por ejemplo.
0: Algo así.
3: Sí, bueno, no, en tiempos ya lo decía un director del Parque Nacional, dice, aquí, si no hubiera ganadería en Ordesa, dice, había que introducirla de oficio. Quiero decir, la propia administración, porque es una de las piezas fundamentales para mantener el monte como debe, ¿no? Entonces, pues, todas esas cosas hay que valorarlas.
2: Y se junta otra realidad. Yo recuerdo que en tiempos nos hablaban de que las condiciones peores para un incendio, más favorables para el incendio, eran el 30-30-30, que eran más de 30 grados de temperatura, menos del 30% de humedad y vientos superiores a los 30 kilómetros por hora. Y eso se daba excepcionalmente y decían que era como la tormenta perfecta. Pues es que ahora hemos tenido días de 30, meses de 30-30.
3: Sí, no han sido días, ha sido más.
2: Sí, sí, pues
4: hombre,
2: eso.
4: Hombre, en Bailo esos días llegaba a haber 37, 38 grados, claro, un 10% de humedad.
2: Con un viento sur, que no es el más habitual.
3: Y con grado de humedad.
2: Y con una humedad.
4: Sí, del 10, el 15%.
2: Que ya te puedes poner, que va a ser muy complicado. En cualquier caso, pues eso, me sumo al llamamiento que hacía Julio de apoyo a la zona, a los vecinos de la zona, que además apoyo hasta psicológico, porque levantarse por la mañana, subir la persiana, un paisaje que has visto todos los años de tu vida, verde, y que ahora es, yo os confieso, una confesión personal, ¿se permiten confesiones personales?
4: Sí,
2: sí, todas,
3: sí,
2: vale,
3: sí,
2: vale,
3: sí,
2: vale.
3: Sí, sí, sí.
4: Si son tuyas, sí.
2: Bueno, no.
0: Una vez al mes.
2: Vale. Estuve pensando en ir, ¿vale? Incluso acusándome a mí mismo, eres un morboso, que vas a ver, tal y... Pero finalmente no he subido. Y lo tengo pendiente. Pero no he subido porque solo de pensarlo me da una tristeza.
3: Es tremenda.
2: Sí, es un recorrido que además, bueno, yo estudié en Pamplona y por la...
4: Por Santa Bárbara.
2: Por Santa Bárbara, claro, exacto. Y solamente de pensar en ello, con lo que me pongo en los vecinos de allí, que viven allí todos los días y evacuados, limpiando cenizas, ahora... Como
0: el agua
3: que no, claro, pueden beber
0: con las escorrentías. Cuando empiece a llover algún día, incluso empieza a llover algún día, es posible, no sé.
2: Ah, bueno, sí, aparente, sí, sí.
0: Bueno, no sé, es que caen gotas de lluvia desde el cielo y sí. Pues aquello barra la ceniza.
2: Lo he visto poco yo, eso sí.
3: Últimamente sí, yo tampoco. Sí. Pero en cualquier caso, lo que dices, tienes razón, porque
4: pero
3: no es...
4: Sí.
0: No, yo... Que al final, perdona, sí. que al final ese agua acaba en el embalse de la Peña.
2: Claro. Sí, al gallego.
0: Y desde el embalse de la Peña seguirá bajando.
2: Claro. Y por la otra vertiente, en principio, porque Bailo ya es vertiente del Aragón.
0: Sí. Pero ahí no es, ahí hay...
2: Y Santa Cruz de las Heros,
0: sí,
2: etcétera.
0: Pero el Asabón es más río que lo que puede haber por allá, que es más barranco. Pero sí, es igual, cualquier barranco, cualquier fuente de la que cojan agua se va a contaminar con la ceniza.
2: Sí, con las escorrentías que...
3: ¿Qué pasó con el Lindano? Pues si es que viene ese y el Gallego. Vino a ser lo mismo, porque aparecía el Lindano a las puertas de Zaragoza. Uh-huh. Es normal. Uh-huh. Es normal que pase,
4: es que
3: eso.
4: A día de hoy sigan sin tener agua que poder beber,
3: sí,
4: del grifo.
3: Y yo la única apostilla que quería hacer es, sí, que ya no se trata de una cuestión. Ver eso no es una cuestión de morbo. Yo creo que debe verse porque es hasta didáctico, ver lo que puede pasar y a lo que te tienes que enfrentar. Y eso es muy duro, pero la gente tiene que comprender que lo es. La gente, no solamente los vecinos, que ya evidentemente...
4: No, claro, a quien corresponde a verlo, pero a que
3: se lo
4: una reacción
3: delante,
4: también, esperamos
3: pero
4: una reacción.
3: Que todo el mundo, claro, debe conocer cómo pasa en otros sitios. Yo qué sé, hablamos de Ceuta, pues la gente debe entender qué es lo que está pasando ahí y cómo lo están pasando. Pues bueno, son cosas...
4: Bueno.
2: Sí, sí, y que estamos ante una nueva realidad.
4: Claro,
2: a ver, el cambio climático yo creo que es inopinable. O sea, está sucediendo esto, hablábamos del 30-30-30, que se ha convertido ya en algo habitual, pues entre que las... los montes están como están porque no hay ganadería, no hay esta

0: De leña, el cambio climático, ya casi ni los cortafuegos que existían en tiempos valen de ancho, en fin, que un compromiso también social y político institucional de actuar para prevenir, está claro.
1: Ojalá no hubieran tenido que llegar 40.000 hectáreas quemadas, también te lo digo, por esa reacción, sí, hombre, no, pero bueno, o sea, aquí funcionamos así.
0: Sin duda alguna,
1: así.
0: Pero como el año pasado tuvimos suerte, ya te digo,
1: sí, claro.
0: 340.
2: Que la despoblación no ha compensado los nuevos habitantes, pero son sitios donde ha empezado a haber nuevos habitantes, que también hay que tenerlo en cuenta para esa actividad económica que pueda hacer que el bosque esté más limpio. A ver qué pasa.
1: Bueno, ojalá. Que aquí lo dejamos, pues este repaso a lo casi más descalco del verano. Bueno, el martes que viene, pues aquí os esperamos otra vez. Gracias, Julio, Kiki y Rafa. Buenas
0: semanas. Muchísimas gracias.

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0: Pues no hay 26 minutos. Despedimos a los compañeros periodistas y saludamos a Diego Herrero, que no se lo pillemos por Formigal, por donde para ese cuerpo, está de vacaciones. Diego Herrero, ¿cómo estás? Bienvenido
1: bien,
0: una temporada más.
1: Contigo, Patricia, la verdad que con muchas ganas después de todo este veranito intenso y de calor. Bueno, ahora me pillas de mediodía de fiesta tomándome una cervecita en una terraza, o sea que me pillas estupendo. Ya sabes, el martes es el día.
0: Claro. ¿Estás por Formigal o no? Que habitualmente te escuchan, hoy te escucho un poco como más lejano. No sé si es cuestión de cobertura donde estés, que la telefonía es lo que tiene. ¿Estás en Sallén?
1: Más lejano.
0: Se te escucha peor, así como un poco más, sí, no sé, aviso navegante, se escucha mejor cuando está en Formigal, Sallén, por favor. La telefonía, sí, pero bueno, te entendemos, si no te lo digo y emplazamos. Bueno, pues que retomamos temporada, vosotros centrados ya en el vídeo, como hemos leído, y nosotros vamos a hablar de calabacines, cremas, calabacín, sí. Relleno, pisto, da un juego tremendo el calabacín.
1: Sí, yo a mí es algo que no puede faltar en la nebulosa, todo ahora que estamos en plena temporada y calabacines a montones.
0: Oye, es que salen, no tiene un huerto y calabacines siempre hay, ¿eh? Es una cosa.

0: cuando sale empiezan a salir y lo paran, o sea que hay que utilizarlos. Y luego es que da mucho juego, es una verdura que da muchísimo juego, el calabacín, berenjena, pimiento verde, pimiento rojo, y todas esas verduras que tenemos en verano nos dan un juego tremendo y que son las que hay que aprovechar. Con calabacín, oye, cuántas cosas podemos hacer. O la mítica tortilla de calabacín, ¿te gusta, Patrick? Tortilla de calabacín.
1: Sí, es que el calabacín yo creo que me gusta de cualquier forma. Sí.
0: Sí, a mí también me da mucho. Y oye, hijo, y platazo, calabacín relleno. A mí me parece que son de esas cositas que cuesta un poquito ponerte a hacerlo.
1: Claro, eso me pasa.
0: Pero es que lo puedes rellenar de mil cosas. Y al final es sencillo, con una salsita que te inventes al momento, funciona genial. Oye, el más sencillo, láminas de calabacín, nos dejamos como de cuatro dedos, las láminas finitas, tampoco que no sean muy finitas para que no se nos desmonte, pero bueno, como de 2 centímetros, una cosa así, hacemos unas láminas de calabacín. Y el mítico es jamón y queso, eso podría ser el más mítico calabacín, el relleno, que luego lo pasamos por harina, huevo y lo rebozamos, que luego le podemos hacer mil salsas, pero este calabacín lo podemos rellenar de un montón de cosas, con unas gambitas salteaditas al ajillo, hacemos una pequeña bechamel, se lo juntamos a las gambitas al ajillo y rellenamos esos calabacines, dejamos que se enfríe la bechamel para que sea un poco más fácil de manejar, ya con el calabacín hecho como una especie de sándwich con la bechamel de langostinos o de gambas, metidita adentro, dejamos que se nos enfríe en la nevera, una vez que está fría, harina, huevo, rebozamos y con una salsita de tomate que le echamos un poquito de nata para aligerar, por ejemplo, oye, maravillosas, con un poquito de changurro, con solamente con vegetales, con un poquito de huevo, unas aceitunas, un poquito de pimiento rojo, nos quedaría también genial. Realmente el calabacín es que, ojo, qué juego. Y si no, rodajas de calabacín, solamente la rodajita de calabacín pasada por harina, sí, huevo y rebozaditas, es una guarnición que es maravillosa y qué rica una cremita de calabacín también, que funciona genial, lo mismo en frío que en caliente. Ya sabéis, para hacer una crema de calabacín que funcione, que esté muy rica, a mí lo que me gusta es partir el calabacín en tipo cubos,
1: daditos, ¿no?
0: En daditos, yo le suelo echar un poquito de puerro, un poquito de patata, un pelín de cebolla, todo picadito al mismo tamaño, más o menos, quizás media zanahoria, un poquito de zanahoria, y toda esa verdura la rehogo con mantequilla. Y la cocino mucho en la mantequilla. Lo que consigues al rehogarlo mucho es quitarle ese agua de verdura, que luego a la hora de comerlo te vas a ver como mucho más intenso. Lo rehogo mucho, cuando ya está todo ya blandito, tal, ahí le suelo echar, le suelo echar leche, a mí me gusta la leche, pero bueno, le podemos echar agua y hacerla un poquito más ligerita, o le podemos echar nata o un caldo que tengamos, también va a funcionar genial, pero a mí, rehogada con mantequilla, y luego leche a cubrir, que hierva como unos 15 minutitos, o en todo lo que tenemos que tener atención es si le hemos echado patata, a que la patata esté bien cocidita. Una vez que está todo cocido, trituramos bien, pasamos por un colador, por un chino o algo, para que quede como muy finita, y esta crema puede valer para comerla en caliente, que le podemos poner mil variaciones, una cremita de calabacín con unas gambitas encima, es gloria bendita. Pero si la ponemos en frío con un poquito de yogur, unos frutos secos, también funciona genial. Con una ensaladita de quinoa podemos ponerle y luego regar por encima con la cremita. Ya sabes, a mí esto de las cremas me gusta, que esto es la crema, sí, pero sí, que haya algo que puedas mordisquear, que siempre le da una alegría. Si no, los míticos piscotes de pan tostado, que también va a funcionar genial, pero unos frutitos secos, unas unas semillitas de amapola, algo que le dé crunch, crunch cuando vayas comiendo la cremita, siempre funciona genial. Y el pisto, qué rico, ¿no? También, con berenjena, calabacín, pimiento verde, pimiento rojo y cebolla. Yo para hacer el pisto tengo mi truco. Primero la cebolla, la dejo picadita, y la pongo en una cacerola. Esa la voy estofando poco a poco, que se vaya cocinando poquito a poquito. Algún ajito lo echo, yo soy de ajo, a mí me gusta echarle algún ajito a esa cebolla, y voy dejando que se vaya pochando. No que no coja color, pero que sí que se vaya cocinando. Cuando ya tenemos la cebolla que empieza a estar cocinadita, aparte vamos salteando primero el calabacín en cuadraditos, cortaditos, daditos de jugar al parchís, lo salteamos con un poquito de aceite, lo salteamos aparte y se lo vamos echando a esa cazuela que tenemos la cebolla estofando. Luego la berenjena, por último el pimiento verde y el pimiento rojo, todo salteado por separado. Lo vamos echando en esa cazuela. Cuando ya tenemos todas las verduras, le echaríamos un poquito de salsa de tomate triturado, o ahora que estamos en temporada de tomate, unos tomates pelados y partidos en cuadraditos, un poquito escurriditos para que no nos moje mucho el pisto. Se lo echamos, que termine de estofar todo aquello, pues como unos 10 minutillos, y tendríamos un pisto maravilloso. Que yo, a la hora de servir el pisto, como me enseñaron a mí cuando era jovenacho, las primeras cocinas, habíamos pisto a la bilbaína. El pisto a la bilbaína serían estas verduras, tal y como te he dicho, de ir cocinándolas por separado, luego estofarlas todas juntas, pero a la hora del último punto de emplatado, cogeríamos un poquito del pisto que ya tenemos cocinado, le damos una salteada en una sartén para que coja temperatura y se ponga un poco chisposo. Ya sabes que todo se despierta un poco cuando le metes un poco de caña en una sartén. En el momento que está caliente, batimos 3 huevos, por ejemplo, le echaríamos como medio huevo a ese pisto que tenemos caliente, ya fuera del fuego. La idea es que no termine de cuajar ese huevo. Ese pisto lo apartamos de la sartén en un bol, y luego la sartén donde estamos calentando el pisto, calentamos un poco con una gotita de aceite, echamos los 2 huevos que teníamos batidos, hacemos como una especie de tortilla francesa abierta, digamos, ¿me entiendes? Y luego echamos el pisto que ya está caliente, que se caliente, que se integre todo un poquito. Le damos la vuelta, como cuando sería para hacer la tortilla de patata, hay que darle la vuelta, lo que pasa es que ya está para servir. Y se quedaría tortillita francesa por encima, así cuajadita, y dentro el pisto calentito, que a la hora de comer es como una, como una especie de tortilla.
1: Qué bueno.
0: Solamente pisto. Muy rico. La verdad que a mí el pisto es uno de esos platos que me encanta. Y calabacín es una cosa que siempre tiene que haber en la cocina, porque me parece que para saltear, para un montón de cosas, siempre me da mucho juego.
1: Da mucho juego, es verdad. Pues vamos a aprovechar el producto de temporada, que es lo que nos gusta hacer, calabacín. Ya hemos visto de mil formas y maneras. Que, Diego, bienvenido una temporada más, y venga, pues la semana que viene volvemos a hablar. Gracias y buena semana. Disfruta de esa terracita, ¿eh?
0: Qué ganas tenía de hablar contigo, Patricia.
1: Un abrazo para todos. Hasta luego. Chao, chao.
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0: Vamos al deporte desde ahora y hasta las 2 menos 10. Justo Guisado, ¿qué tal? ¿Cómo estás?
1: Patricia Lariana Vázquez, pues aquí dándole vueltas a ver si va a llover, si no va a llover, pero de momento lo único que hace es calor y llover. No llueve. Teníamos preparado y listo entrevista con el señor Barcos, presidente de la Naja, que nos acaba de decir ahora mismo que tiene un problema mecánico y lo que vamos a hacer pues es respetarle ese problema mecánico, que lógicamente el trabajo de cada uno es mucho más importante que el fútbol, que es la cosa menos importante de las cosas importantes. Y lo digo yo, así que no vamos a ir de la Naja, que no vamos a ir, nos vamos a hablar con Adrián Mora, con nuestro querido amigo, de compañero del Diario de Huesca, que lo tenemos ahí al otro lado del teléfono y que le vamos a, bueno, le vamos a apretar ahí un poquito más, ya que la Naja no puede estar. Adrián, buenos días, amigo. Lo primero, que le damos carpetazo, no, le damos pistoletazo de salida a esto que tanto nos gusta a ti y a mí, como es nuestro querido fútbol local. ¿Qué tal estás? Lo primero.
2: ¿Qué tal? Justo, muy bien. Bueno, pues ya afrontando una nueva temporada que yo creo que ya tenemos ganas, ¿no? Después de un verano que siempre suele ser largo, pues bueno, ya está aquí en marcha la temporada 26-27 con muchas novedades.
1: Con muchísimas cosas, muchas. Vamos a ir poquito a poquito desgranándolas con un Barbastro, por empezar por arriba. Bueno, por arriba, por empezar por algún sitio para que nadie se nos moleste, con un Barbastro que de momento los amistosos los está sacando de bandera.
2: Sí, la verdad es que sí, que me recuerda un poco a la pretemporada que ha hecho el Huesca, ¿no? Con resultados, bueno, muy positivos. Es cierto que es lo que solemos decir, ¿no? Que las pretemporadas son bastante mentirosas y luego en la Liga, pues poco o nada tienen que ver esos resultados, ¿no? Pero es cierto que, bueno, pues que el equipo ha ido dejando buenas sensaciones, ha dejado porterías a cero, ha ido encontrando el gol con relativa facilidad y bueno, hay que tener en cuenta que es una plantilla muy nueva, donde apenas pues han renovado a tres jugadores, a Gabarre, a Nana y a Sito Barrera, y por eso pues bueno, es complicado ensamblar de nuevo una plantilla con tanto jugador nuevo y tanto jugador pues que llegan de diferentes puntos de España, ¿no? Pero bueno, las sensaciones de momento son positivas y este domingo pues primera jornada contra un filial como es el Girona B.
1: Bueno, pues mucha suerte al Barbastro, como siempre, pendientes de ellos. También va a comenzar la Sociedad Deportiva Huesca Femenino, también en Segunda Federación. Lo va a hacer a lo grande con el Fútbol Club Barcelona, no con el Fútbol Club Barcelona. Creo que es el C, Adrián, corrígeme.
2: Sí, puede ser. Eso es, como hay tantos clubes, o sea, los clubes grandes tienen tantos
1: filiales. Ya, ¿no? Claro. Pues sí, creo que es el C, no, a las 4 de la tarde en el campo de San Jorge este sábado. Y la verdad es que, bueno, pues una de las garantías que tiene este equipo, hablamos con ella a mitad de julio, creo, es Vero Rodríguez. Eso no cambia y a partir de Vero, pues se compone el resto.
2: Sí, eso es. En las últimas semanas, pues bueno, se han ido anunciando también varios fichajes. Es un Huesca femenino bastante renovado y creo que un poco va por el mismo camino que el Barbastro, ¿no? Pues que tiene que ensambrarlo todo. Es cierto que pues mantiene cuerpo técnico entrenadora, por lo tanto, pues bueno, eso sin duda es un plus para afrontar la competición de Liga lo mejor posible. Un Huesca femenino, pues bueno, que ya se asienta en esa segunda federación del fútbol femenino, que sin duda

0: pues también es una buena noticia porque te mides a rivales de mucha entidad.
1: Damos un pequeño salto, nos vamos a nuestra querida Copa, nuestra Copa Federación, que ya ha ido transcurriendo las jornadas, ya nos hemos encontrado con los finalistas, un Almudévar y un Monzón. Siendo que el Huesca, para sorpresa por lo menos mía, decidió no competir. ¿Qué te parece cómo ha ido la Copa?
0: Bueno, pues una Copa Diputación que realmente yo personalmente creo que tiene su atractivo, que obviamente es mejor ver un partido de estos que no uno de simple pretemporada, porque pues bueno, se notan ya las ganas de competir, los equipos pues van quizás un poco más al límite de lo que irían si no se disputara este torneo, y la verdad es que pues bueno, he podido ver un par de partidos de forma presencial y bueno, es cierto que los equipos todavía no están rodados, como es obvio, pero bueno, el formato de competición la verdad es que me gusta, ¿no? Y sobre todo con un premio importante, económico, con esos 4.000 euros para el campeón y con esa gran final en el Alcoraz, que por cierto, pues bueno, ha sido aplazada por esos problemas de césped y al final que se va a disputar a finales del mes de septiembre, si no me falla la memoria, el día 30.
1: Correcto.
0: Por lo tanto, pues bueno, es un torneo atractivo que nació la temporada pasada y que ahora en 2026 pues ha dado continuidad.
1: La verdad es que ahí, no sé si ha sido Diputación, si ha sido la Sociedad Deportiva Huesca, o igual han sido todos juntos, incluso el Almudévar, que es finalista, y el Monzón, que también lo es. Creo que es acertado, ¿no? Creo que es acertado salir de un día entre semana para dos localidades que tienen bastante poderío a la hora de traer gente a la final y al Alcoraz, y creo que ese acierto lo vamos a notar el día de la final, porque vamos a tener una final con mucho colorido y con quizás más presencia que otros años.
0: Sí, sin duda, es que para cualquier club que no es profesional, ir a un escenario como el Alcoraz es siempre muy atractivo y es un motivo de llenar, no de llenarlo, pero sino de atraer a mucha gente de tu pueblo o de tu ciudad a un campo como este, ¿no? Entonces, pues bueno, la verdad es que es importante, es ilusionante para los jugadores que juegan allí, que sobre todo estamos viendo que es una tercera donde hay jugadores muy jóvenes, ¿no? Y por lo tanto, pues apenas tienen experiencia y mucho menos en este tipo de escenarios. Por lo tanto, para ellos también es un premio y no nos tenemos que olvidar que bueno, que el torneo reparte 10.000 euros en premios, que por supuesto, pues para el ganador sobre todo le hace un buen apaño de cara a la presente temporada.
1: Efectivamente, y además tenemos que decir que encima llegarán más rodados, lo que tú comentabas, llegarán más rodados, llegarán más hechos, porque la tercera ya comienza y los nuestros, los de aquí, los de casa, con la incertidumbre de ver cómo competirá este Sietamo, pues jugará el domingo a las 12 del mediodía en el campo de San Jorge contra el Épila. Partido para empezar a ver y empezar a medir a este Sietamo Escuela.
0: Sí, sí, sí, eso es. Un equipo pues bueno que ya viene desde hace varias temporadas persiguiendo ese ascenso. Al final, la temporada pasada, pues lo consiguió. Y como dices, pues bueno, apertura este domingo, este fin de semana en casa. Un equipo pues también con caras nuevas, pero que mantiene a Pep Oriol, al entrenador. Y bueno, y una tercera división en general que he estado repasando antes números y este año tenemos 8 equipos alto aragoneses, que es lo que nos interesa un poco a nosotros. Y hay que decir que en ninguna de las últimas 5 o 6 temporadas había habido tantos equipos alto aragoneses. Nos situábamos en cifras de 6 en las últimas 3 temporadas. Hace 4 me parece que hubo tan solo 5 equipos, hemos tenido temporadas de 4, por lo tanto, pues bueno, el hecho de que haya 8 equipos alto aragoneses esta temporada es sin duda una buena noticia para nosotros.
1: Y además estas últimas temporadas, si no me falla la memoria, tú la tienes mejor que yo, no hemos descendido ninguno, así que estamos de enhorabuena.
0: Sí, sí, sí, eso es. Bueno, solo si no recuerdo mal el Fraga hace unas temporadas, ¿no? Pues que, bueno, que tuvo esa mala temporada, bajó a preferente, pero en el mismo año volvió a subir y pues bueno, son equipos que les cuesta hacer un proyecto y sobre todo mantener la categoría, pero ya estamos viendo que el nivel de tercera pues en los últimos años, a raíz de la creación de segunda y de primera ref, se ha devaluado un poco y pues bueno, por lo tanto creo que si más o menos mantienes el entrenador y tienes una plantilla competitiva, no debes pasar mayores problemas para mantenerte en tercera división.
1: La preferente que también comienza, teníamos anotado, bueno, comienza el Peñas, lógicamente, que es de casa, teníamos

0: Nos ha anotado pues en Zuera un recién descendido de tercera contra un recién ascendido a primera regional, que era nuestro invitado en La Naja. También un partido interesante que iremos viendo a lo largo de las semanas que llegan. ¿Qué sensación te ha quedado de la Sociedad Deportiva Huesca? ¿La misma que todos o tú tienes otra distinta, amigo?
1: No, la verdad es que la misma que todos, ¿no? Bueno, pues un partido para sacar conclusiones, que va a venir bien, ¿no? Para saber realmente en qué categoría vamos a jugar, porque ya vimos que un San Andreu que llegaba como recién ascendido, pues te puso las cosas complicadas y tuvo sus ocasiones y sudaste pues la gota gorda para al final llevarte los tres puntos, ¿no? Por lo tanto, pues bueno, un partido muy discreto, la verdad, del Huesca, pero que también tiene sus cosas positivas, ¿no? Con jugadores que están llamados a liderar este barco, con un Douglas, pues bueno, que a mí me gusta ese desparpajo que tiene, y bueno, que tenemos jugadores todavía por ver, como Cristian Herrera, y creo que bueno, que lo Huesca está llamado a pelear por cotas mayores.
0: Nos quedan poquitas horas, unas cuantas, pero no muchas, para cerrar el mercado de invierno. ¿Tú esperas algo?
1: No, la verdad es que no. En principio el apartado de llegadas está cerrado, ¿no? Tal y como comentó Raúl Jardiel en el postpartido del sábado. Y luego, pues en principio solo tendría que salir Jaime Escario rumbo en principio a un rival de primera ref. Vamos a ver si es de nuestro grupo del 2 o del otro, que es el 1. Por lo tanto, pues bueno, en principio solo tendría que haber ese movimiento de aquí a la medianoche de hoy martes.
0: Bueno, pues estaremos muy pendientes, estaremos también pendientes del partido que el Huesca tiene que jugar este domingo a las 11:30 en el campo de la Victoria, campo de Real Jaén, pendientes sobre todo de ver al final cómo conseguimos verlo sin tener que pagar a las plataformas, que son un poco curiosas y un poco extrañas. A ver si somos capaces de entre todos ver una plataforma que sea garantista, porque no sé, llegan de todas las opiniones llegan. Adrián, como siempre, amigo, muchísimas gracias.
1: Gracias a ti, justo, un placer.
0: Un placer y un abrazo.
2: Y poco más, que nos vamos, que hacemos una pausa, enseguida llegan las noticias y mañana llegamos otra vez nosotros. 12:20, 1:30 contigo.
0: Venga, aquí estaremos.
2: Buen martes. Hasta mañana a todos. Chao, chao.
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1: Buenas tardes. Después de 11 años de obras, el nuevo Hospital Obispo Polanco de Teruel ha abierto hoy sus puertas con las consultas de 4 especialidades. La previsión es que ese centro esté 100% operativo a lo largo de 2027. Este equipamiento, largamente demandado, ha contado con una inversión cercana a los 100 millones de euros. Prestará servicio a unas 80.000 personas de la provincia de Teruel. El nuevo Hospital Universitario Obispo Polanco de Teruel ha comenzado hoy su puesta en marcha con las consultas de rehabilitación, reumatología, endocrinología y también oncología radioterápica. Juan Saura.
2: El centro triplica la superficie del antiguo hospital y aumenta un 13% las camas. Las nuevas consultas atenderán a unos 260 pacientes semanales, 140 de ellos en rehabilitación. El hospital incorpora además terapia ocupacional y va a dar servicio a unas 80.000 personas. En oncología radioterápica comienzan las consultas de seguimiento. El TAC de planificación llegará en el último trimestre del año y el acelerador lineal en 2027. La directora de Atención Hospitalaria del Salud es Sara Guillén.
3: La puesta en marcha será paulatina, ahora mismo iniciamos las consultas de seguimiento. Posteriormente iniciaremos el TAC de planificación y en un tercer tiempo se instalará el acelerador. Prevemos que el TAC de planificación se inicie a lo largo del último trimestre de este año y a partir del año que viene iniciaremos el acelerador, el trabajo con el acelerador.
1: Más asuntos de la jornada. Frente común del gobierno aragonés y de las tres capitales de provincia en contra del estudio informativo del tramo ferroviario Teruel-Sagunto, incluido en el corredor Cantábrico-Mediterráneo. Las cuatro instituciones han presentado alegaciones contra ese proyecto impulsado por el Ministerio de Transportes, ya que reclaman un trazado de doble vía electrificada y de altas prestaciones frente a la propuesta del gobierno de España de mantener una única vía convencional. El Ministerio prevé ese trazado con un solo raíl para las dos direcciones en el tramo entre Teruel y Sagunto, lo que obligaría a fijar límites de velocidad de 75 kilómetros por hora en algunos puntos. En cambio, el tramo entre Zaragoza y la capital turolense sería de dos vías y contaría con una inversión de 1.500 millones de euros. El presidente del gobierno aragonés, Jorge Azcón, califica esa medida como injusta y carente de sentido, ya que generaría un cuello de botella y lastraría los proyectos logísticos de nuestro territorio.
4: El error histórico que se puede cometer lo podemos pagar no durante años, sino durante décadas. Si el estudio informativo que ha sacado el Ministerio se lleva a la práctica, eso no van a significar 5, 10 o 20 años. Serán 50, 60 o 70 años de condenar el futuro de Teruel desde el punto de vista del ferrocarril.
1: Desde la delegación del gobierno en Aragón califican como incomprensible que el Partido Popular dejara morir el proyecto y ahora lo tome por bandera. Creen que es curioso que solo vean ahora el potencial de esa infraestructura. Y otro de los puntos de fricción entre el gobierno aragonés y el de España es la aprobación del decreto del Consejo de Ministros que prevé regular la implantación de centros de datos. El Ejecutivo Autonómico teme que esa nueva norma impida la instalación de todos los data centers previstos en nuestro territorio y que cuentan con una inversión millonaria. El ministro para la Transformación Digital, Óscar López, asegura que están negociando esa regulación con las empresas del sector y recuerda que algunos países europeos y de Estados Unidos están aplicando ya moratorias.
5: Queremos hacer una regulación que nos adelante al problema y que nos haga ser, como digo, ejemplo. Como digo, con más energía renovable, con la aplicación de una etiqueta de eficiencia energética o hídrica, como ya ocurre, por ejemplo, con los electrodomésticos, o con la declaración responsable de cumplimiento con los requisitos de soberanía digital, que este es el gran debate hoy en Europa, la soberanía digital de los Estados y de la Unión Europea.
1: Sin embargo, el gobierno aragonés tiene previsto presentar alegaciones al decreto ley un plazo que concluye este viernes. El presidente Azcón asegura que esa regulación podría impedir la creación de miles de puestos de trabajo cualificados en nuestro territorio.
4: Son inversiones históricas, que significaría cambiar la economía de nuestra comunidad autónoma. Y después del esfuerzo que toda la sociedad aragonesa ha hecho para que esas inversiones vengan a nuestra comunidad autónoma, ahora nos encontramos no con palos en la rueda, nos encontramos con un bloqueo por parte del gobierno de España que significa una amenaza muy seria, una amenaza como nunca había tenido la economía de Aragón.
1: Azcón también se ha referido a otro de los temas de actualidad del verano, la crisis migratoria en Ceuta. El responsable de la comunidad autónoma ha instado a todos los alcaldes aragoneses a que secunden las concentraciones convocadas para mañana por la Federación Española de Municipios y Provincias en apoyo a la ciudad autónoma. También anima a los ciudadanos a participar en esas movilizaciones.
4: Creo que es importantísimo que esas manifestaciones sean un éxito, porque esas manifestaciones van a demostrar no solamente algo que nos caracteriza especialmente a los aragoneses, que es la solidaridad. En este caso, la solidaridad con Ceuta, sino algo que para los aragoneses también es importante, que es la integridad de nuestro país, la soberanía nacional.
1: En cambio, la secretaria general de los socialistas aragoneses, Pilar Alegría, ha anunciado que no asistirá a las concentraciones en apoyo a Ceuta porque considera que se está politizando el debate.
6: Yo creo que si en estos momentos hay algo que necesita Ceuta y los ceutíes, es sobre todo colaboración, es sobre todo cooperación, es seriedad y propuestas. Lo que no necesita en ningún caso es confrontación.
1: Dejamos la política. A partir de hoy, el gasóleo tiene un descuento en el impuesto de hidrocarburos de 20 céntimos por litro, el doble del que se ha aplicado durante el mes de agosto, después de que el coste de ese combustible se disparara un 15,7% en el mes de julio. En cambio, el descuento que se aplica a la gasolina se reduce a la mitad, es decir, a 5 céntimos. Los aragoneses valoran la medida, aunque alertan del incremento del coste de los carburantes.
7: Es un parche mínimo que no va más allá.
8: Todo ayuda, ¿no? Cuando tienes que pagar gasolina para la moto, para el coche, para lo que sea, cualquier ayuda está bien, porque está muy cara. No sé, yo ahora voy más en transporte público, por ejemplo.
9: Estaba por comprar una moto y no me la compré porque era mucho gasto todo. Y dije, bueno, acá con la bicicleta y el transporte público la verdad que no puedo manejar.
1: Precisamente Aragón fue en el mes de agosto la comunidad autónoma con mayor crecimiento de ventas de coches eléctricos o híbridos. Esa subida fue del 35% frente al descenso del 32% en la compra de vehículos diésel y del 11% en los de gasolina. En total, en agosto se matricularon 1.958 vehículos. En lo que llevamos de año, esa cifra alcanza ya las 11.800. unidades, un 23% más que en el mismo periodo del ejercicio anterior. El director de comunicación de la Asociación de Fabricantes, Félix Gómez, explica ese incremento en las ventas de coches híbridos o enchufables.
10: Se nota positivamente la entrada en vigor oficialmente, la publicación en el Boletín Oficial del Estado del Plan Auto Plus, y también que los fabricantes, las marcas, continuamos inundando el mercado de modelos con enchufe más asequibles.
1: Las escuelas infantiles inician el curso con incertidumbre por el retraso de la gratuidad en la etapa de 0 a 3 años prometida por el gobierno aragonés. Ese anuncio provocó un aumento de oferta de plazas para una demanda que se mantiene, por lo que muchas guarderías han bajado las matriculaciones. El Departamento de Educación prevé concertar las plazas de 2 a 3 años en el curso 2027-2028, lo que tendrá un gasto estimado de 17 millones de euros. Eso permitirá reducir entre 230 y 260 euros el coste anual de las familias. El vicepresidente de la patronal de la escuelas infantiles, Olmo Aznar, siente decepción porque la gratuidad es necesaria para mantener el empleo, la visibilidad de las escuelas y también la atención en una etapa no obligatoria.
11: Tenemos la esperanza de que en los próximos presupuestos de la comunidad se apruebe la partida necesaria para poder implantar efectivamente de manera gradual la gratuidad, al menos el curso que viene en el 27-28 para las aulas de 2 a 3 años, aunque bueno, nuestras demandas van mucho más allá, van que se implante directamente el ciclo completo, ya que llevamos más de 4 años esperando que se cumpla la promesa del señor Azcón.
1: Y entramos en la recta final del verano, más cálido desde que hay registros, y lo hace con una subida de temperaturas, ya que a final de semana los termómetros volverán a alcanzar los 40 grados en distintos puntos de Aragón. De momento, desde junio y hasta agosto, 219 personas han fallecido en la comunidad autónoma por causas atribuibles a ese calor, a esas altas temperaturas. De hecho, ahora son más agradables, pero no hay que confiarse.
12: Creo que va a seguir un poquito de verano, ¿no? Un poquito.
13: Yo espero que septiembre podamos disfrutar todavía.
14: Queremos sol.
15: Yo vine ayer de la playa y justo cuando nos hemos encontrado digo que frío hace.
16: Ya uno puede salir tranquilo sin estar como ahogándose.
17: Lo que nos indica que está ya por empezar las clases.
1: Por último, el deporte con Fran Castarlenas. Muy buenas tardes.
18: Buenas tardes, Luis.
1: Pendientes del mercado de fichajes.
18: Así es, queda pendiente en el Real Zaragoza la incorporación de un lateral derecho con Marcos Sangalí, pendiente también de ese anuncio oficial. Ya se ha despedido del Racing de Santander en la Sociedad Deportiva Huesca. Se espera la salida de Escario en una nueva cesión y el Teruel debe inscribir a un jugador sub-23 para cumplir con el cupo de la categoría. Esto decía ayer el entrenador Kiko Ramírez tras empatar ante el Castilla.
19: Quiero ver la repetición del gol anulado, lo quiero ver, pero ya tenemos uno. Primera parte creo que hemos estado muy intensos, creo que hemos sorprendido al rival con el cambio de sistema, es mi opinión, y lógicamente la segunda parte el rival nos ha sometido porque tenía que ser así, pero ya lo hemos trabajado también.
18: Y en baloncesto, Casa de Monzaragoza ha anunciado el regreso de Gilson Van, que está en la fase final de recuperación de su rodilla.
1: 2:00 p.m. continúa toda la información aquí en Onda Cero con María Hernández y con Noticias Mediodía. Hasta luego, muy buenas tardes.
20: Son las 2:00 p.m, 1:00 p.m. en Canarias. Esto no es España, esto va de toda la Unión Europea. Es el mensaje que nuestro país lanza una y otra vez a Europa, a Bruselas, cuando hablamos de la cuestión migratoria, de la llegada de pateras a nuestras costas, la entrada al continente de miles de subsaharianos. Esto no va de Ceuta, esto va de toda España y nos compete a todos. Esto es lo que hoy recuerda el presidente de Ceuta, Juan Jesús Vivas, en una carta en la que pide apoyo a todo el país. El respaldo de todos los españoles, de todos los municipios a los que anima a salir a la calle y a sumarse a las concentraciones convocadas mañana en favor de su ciudad autónoma, donde desde hace un mes las mujeres no salen a la calle o lo hacen acompañadas. Los padres tienen miedo a dejar que sus hijos vayan solos al cole cuando se inicie el curso escolar y los comercios encajan las consecuencias económicas en sus negocios. Ceuta quiere recuperar su normalidad, su vida cotidiana, y eso es lo que mañana, coincidiendo con el Día de la Ciudad, va a expresarse en la calle. Lo hará Ceuta y lo harán todos los municipios de España a los que el presidente de Ceuta pide apoyo, porque necesita el respaldo de todo el país, sin colores políticos y sin ideologías, y porque sus vecinos se sienten en riesgo, amenazados por un ataque a la integridad territorial. Pide Vivas unidad, que se aproveche la ocasión para respaldar a Ceuta, aunque en esto tampoco encontrará al gobierno, que se ha buscado la manera de ponerse de perfil y que no va a participar en lo que debería ser una muestra obligada de apoyo a un territorio español al borde del colapso, alegando que las concentraciones están politizadas. Siendo estrepitoso el fracaso en la gestión de esta crisis, que lo es, parece más grave aún incidir en el error y patinar de nuevo.
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20: ¿Qué tal? ¿Cómo están? Bienvenidas, bienvenidos a Noticias Mediodía. La causa no es solo de Ceuta, es la causa de toda España, porque a todos nos incumbe la defensa de nuestro territorio y los valores democráticos que garantizan una convivencia justa. Ese es el mensaje del presidente de Ceuta en una carta que ha hecho pública hoy, en la que pide a todos los españoles que participen en las concentraciones

0: ha vetado la presencia de sus dirigentes en los actos de mañana. Un veto que no respetarán algunos ayuntamientos del PSOE, como el de Antas. Su alcalde, socialista, Pedro Ridao, estará mañana en la calle, por supuesto.
1: Por supuesto que sí. Va a estar apoyando a nuestros vecinos de Ceuta. Creo que es un gesto de solidaridad, respeto y unión con el pueblo de Ceuta, y desde aquí, ya que me lo permite, trasladar nuestro apoyo y recordar que en momentos difíciles la unión entre municipios y ciudadanos es más importante que nunca.
0: El veto que se saltará también el diputado socialista de Ceuta, Melchor León, especialmente crítico con Sánchez, esta mañana en Más de Uno con Rafa Latorre, denunciando las coacciones y amenazas a los militantes del PSOE a los que se ha dado instrucciones para que no acudan.
2: Que se haya enviado una carta a la militancia exigiéndole que no asistan a las manifestaciones del día 2. En plan, es que no entendemos en qué se está convirtiendo el Partido Socialista, donde queda la libertad de expresarse de cada militante y de cada ciudadano de España.
0: El líder del PP, Núñez Feijóo, estará este miércoles en la ciudad autónoma. Ha confirmado su presencia en el acto de la tarde en favor de la ciudad. Los populares denuncian que el PSOE está tratando de boicotear las concentraciones. Su portavoz es Esther Muñoz.
3: Es lamentable que el Partido Socialista no quiera apoyar a los ceutíes junto al resto de españoles que se van a manifestar este miércoles a las 8 de la tarde en todos los ayuntamientos de España. Yo me pregunto una cosa. Si, como dice el Partido Socialista, defender a Ceuta en las calles y a los ceutíes y el sufrimiento que tienen y que están padeciendo desde el último mes es atacar a Pedro Sánchez y al gobierno de España, ¿a quién defiende Pedro Sánchez?
0: Enseguida estamos en la Moncloa con el segundo encuentro tras el verano de los ministros y ministras de Sánchez en el Consejo de Ministros de hoy, y les contamos la explicación que ha dado la portavoz a las referencias de Sánchez al rey Felipe VI. No fue un error, dice Elma Sainz, cuando Sánchez dijo que hace 20 años el rey no visita a Ceuta. Es la constatación, dice, de una realidad.
4: Lo que hizo no fue ningún reproche, sino que constató una realidad, y que hace 20 años que se produjo la última visita, en este caso en 2007, del rey emérito. En esos 20 años ha habido distintos gobiernos en nuestro país, gobiernos liderados por el Partido Popular y gobiernos liderados por el Partido Socialista, así que constató una realidad. Y lo importante que ustedes sepan es que, bueno, pues esa visita va a tener lugar.
0: Va a tener lugar, aunque todavía no sabemos la fecha. Resumimos el resto de las noticias del día, titulares con Margarita Zavala y David Gabás.
5: El Consejo de Ministros aprueba un paquete de medidas para Ceuta de más de 300 millones de euros hasta final de año. Incluye medidas directas, bonificaciones a la contratación y ERTEs para las empresas que lo necesiten.
6: El PSOE pide al juez Pedraz que mantenga en secreto la información de las cuentas del partido que le han entregado en relación al caso Leire. Los socialistas solicitan que se expurgue todo lo que no tenga que ver con la investigación.
5: La nueva ofensiva de Rusia contra Kiev deja 12 muertos y numerosos heridos. La alta representante de la Unión Europea pide a los ministros de Defensa que se reúnen hoy en Irlandia, que ayuden a Ucrania con más intereses. Receptores patriotas.
6: Durante los 7 primeros meses del año, España recibió más de 58 millones de visitantes extranjeros, lo que supone un nuevo récord. El gasto medio de los turistas también se dispara, al subir un 8% hasta los 82.000 millones de euros.
5: Incendio en una residencia de mayores de Monforte de Lemos, en Galicia. 10 residentes han sido atendidos, 7 han sido evacuados y de ellos uno ha sido trasladado a la unidad de quemados en A Coruña. Su estado es grave.
6: Noruega despide a Harald V. A esta hora abre su capilla ardiente. Su sucesor, el rey Haakon VIII, comienza hoy su reinado de forma oficial tras jurar como jefe de Estado en el Parlamento noruego. Al acto ha acudido la reina Mette Marit.
0: Se acaba el verano, pero solo el meteorológico, porque el termómetro sigue disparado, Marga.
6: Sí, en realidad el verano vuelve con fuerza, con temperaturas altas ya no solo en la mitad sur del país, también se van extendiendo hacia el norte. En cuanto a los cielos, los tenemos prácticamente despejados, menos en los Pirineos, donde tenemos lluvias débiles. Es una pequeña tregua de cara a mañana, cuando volverán a dispararse los termómetros y tendremos a varias comunidades en alerta por calor. A esta hora las temperaturas más altas las tenemos en Sevilla y en Toledo con 37 grados.
0: Vamos con el deporte. Atentos hoy al cierre del mercado de fichajes. Esther Rodríguez, ¿qué tal? Buenas tardes.
7: Buenas tardes. Esta medianoche se pone fin definitivamente al culebrón Julián Álvarez. El argentino seguirá en el Atlético de Madrid. Los rojiblancos hacen además, se hacen con los servicios del delantero de la Juve, Jonathan David. El Barcelona ha encontrado sustituto en Gabriel Jesús, que es presentado hasta ahora. Un Barça que se mantiene al frente de la clasificación haciendo gala de su pegada. Dobletes de Rafinha y Lamine Yamal para ganar 5-2 al Rayo Vallecano y cerrar la jornada 3 de Liga. Marc Bernal, otra perla de la Masía.
8: Es el Barça, del mayor club para mí del mundo, entonces la competencia es la que hay y es el club que toca, pero lo bueno es que la competencia es buena y sobre todo sana.
7: También ayer Osasuna 1, Getafe 0 con gol de Budimir. El técnico del conjunto azulón, Bordalás, denuncia el trato de los árbitros a su equipo.
9: Sí, estamos

0: con las nuevas reglas para que no se pierda tiempo es para todos, no solamente para el Getafe. Por favor, pido respeto y bueno, nosotros vamos a seguir trabajando con la misma humildad, con la misma honradez, y si presumimos de profesionales tenemos que serlo.
1: Leo Messi no volverá a jugar con la selección argentina. El 10 confesaba en una emotiva carta que tomó la decisión dos días después de perder la final del Mundial de Estados Unidos contra España. Convincente victoria de Carlos Alcaraz en su estreno en el Abierto de Estados Unidos. El murciano, recuperado de su lesión de muñeca, se impuso por un triple 6-4 al ruso Safiulin.
2: Después de haberme perdido dos Grand Slam, bueno, físicamente piensas si vas a aguantar o no, pero es contento de haber podido mantener un buen nivel físico y mental durante tres sets, y así que veremos a ver en lo que viene.
1: Lo siguiente será el miércoles ante el portugués Jaime Faria. Hoy debuta Rafa Jodar. Derrota de España ante Grecia, la segunda consecutiva que complica su camino hacia el Mundial de Baloncesto de 2027. Los de Chus Mateo cayeron en Atenas 108-106 con Enric Mas como líder. La vuelta encara la décima etapa que discurre entre Alcaraz y Elche de la Sierra con 185 kilómetros de recorrido.
3: Sí, estoy todo el día pensando en que puedo ganar la vuelta. Al final es un estrés acumulado que no quiero tener en este momento. Ahora simplemente de verdad disfruto del momento, disfruto de llevar el rojo.
1: Pogačar, operado en Barcelona de la fractura de la clavícula izquierda, consecuencia de la caída que sufrió el sábado y que le provocó también una lesión cervical y una fuerte conmoción cerebral. Pese a todo, quiere llegar al Mundial de Montreal del 27 de septiembre.
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12: Esto no es un problema de Ceuta, esto nos compete a todos y la ciudad necesita el respaldo y la ayuda de todo un país porque sus vecinos se sienten inseguros y amenazados. Este es el espíritu que encierra la carta que hoy el presidente de Ceuta, Juan Jesús Vivas, ha publicado en sus redes sociales, en la que anima e invita a todos los ciudadanos de todo el país a que se sumen a las concentraciones que la Federación de Municipios y Provincias ha convocado mañana en las plazas de los ayuntamientos. Convocatorias en favor de Ceuta, que Vivas recalca no son actos de partido, no son ideológicas. La crónica desde la ciudad autónoma de Vicente Martínez.
13: Coincide además con el día de Ceuta, el momento perfecto, dice Vivas, para mostrar y expresar la solidaridad y el compromiso con la ciudad. Esto no es una cuestión de partidos, remarca la misiva. Es precisamente lo que pide y anhela el presidente, que mañana se demuestre la unidad de España. Desde el equipo de gobierno de la ciudad autónoma suscriben las palabras y además remarcan la unidad es la única solución para esta crisis. Alejandro Ramírez es el vicepresidente ceutí.
14: Estamos haciendo ese llamamiento, puesto que es fundamental esa imagen de unidad, ¿no?, que tenemos que dar todos los ceutíes ante esta situación, porque es la única manera de que esto se pueda solucionar y, sobre todo, se adopten todas esas medidas necesarias para que esto no vuelva a ocurrir.
13: La marcha a nivel nacional convocada por la FEMP está agendada a las 8 de la tarde frente a los ayuntamientos, mientras que aquí en Ceuta se adelantará a las 7 para recorrer desde las murallas reales las calles de la ciudad autónoma.
12: Los populares están denunciando el boicot desde el PSOE en algunos territorios para impedir que se puedan celebrar estas concentraciones, pese al veto de Ferraz. Alcaldes como el de Anta, socialista, estarán en el acto de mañana pese a ese veto de Ferraz. Otros como la alcaldesa de Espartinas en Sevilla o el alcalde de León han convocado concentraciones propias por la mañana para respaldar a la ciudad de Ceuta, desafiando la instrucción de la dirección del PSOE, Gabriela Olías.
15: Contra las instrucciones de la Dirección General del PSOE, que acusa las movilizaciones programadas de utilización partidista, hasta 8 alcaldes socialistas han confirmado que participarán en las manifestaciones de mañana convocadas por la Federación Española de Municipios y Provincias, entre ellos el de la localidad almeriense de Antas, Pedro Riao.

0: que como los demás ve en estas concentraciones un gesto de solidaridad hacia la población ceutí lejos de ideologías.
1: Que no va de siglas políticas, esto es un apoyo que tenemos que aparcar siglas políticas, los colores a un lado, y demostrar la solidaridad con nuestros vecinos de Ceuta, apoyarlo en todo lo que podamos y ayudarles.
0: Además de la organizada por la FEM, algunos municipios del partido de gobierno han convocado sus propias concentraciones de apoyo a Ceuta, hasta 6 en Andalucía, 2 en Extremadura y 1 en Valencia. El alcalde de León, José Antonio Díez, también socialista, asistirá en su ciudad a una movilización programada, eso sí, por la sociedad civil.
2: El Partido Popular ha movilizado sus filas para que mañana estén en esas concentraciones. El presidente Feijóo se va a trasladar, de hecho, a Ceuta este miércoles y por la tarde va a participar en el acto en apoyo a la ciudad. La división política también aquí, con PP y Vox secundando las concentraciones y los grupos de la izquierda que se desmarcan e invitan a acudir a las suyas propias. Congreso de los Diputados, Ignacio Jarillo.
3: Así es, el PP de Esther Muñoz lamenta que el PSOE Nacional se niegue a participar y aplauda a los diputados socialistas ceutíes y de otros lugares que sí van a apoyarlas.
4: Hay que ser muy valiente, viendo las amenazas que hace el Partido Socialista contra los cargos suyos que no hacen lo que ellos quieren. Y por tanto yo lo que creo es que lo que hace falta es que en Ceuta sigan con esa unanimidad, que es lo que les están pidiendo los ceutíes en este momento.
3: Desde Podemos, finalmente, Jone Belarra cree que hay racismo en esas convocatorias, dice, en favor de los ceutíes que piden que salgan de sus calles negros o moros venidos desde Marruecos.
2: Tampoco hoy el Rey ha participado en la reunión del Consejo de Seguridad Nacional, el organismo que se reúne a iniciativa del presidente, que es el responsable de invitar al jefe del Estado en caso de que el gobierno desee que participe. En ese caso, presidiría el encuentro el propio Rey y no el presidente. Tras esa reunión, se ha reunido después el Consejo de Ministros. Comparecencia posterior en la Moncloa, Juan de Dios Colmenero. Juan de, buenas tardes.
5: ¿Qué tal, María? Buenas tardes.
2: El Rey, las concentraciones de mañana, Marruecos, Israel, Rusia, su supuesta implicación de la que hablaba ayer Pedro Sánchez en esa entrevista en la cadena SER. De todo eso se le ha preguntado a la portavoz, Juan de.
5: Sí, se le ha preguntado y además, María, en reiteradas ocasiones a la ministra portavoz y a los distintos ministros que estaban compareciendo hoy, aunque el patrón de las respuestas haya sido siempre el mismo. El gobierno dice que hay evidencias en foros y en redes sociales de que Rusia e Israel provocaron y amplificaron el asalto a Ceuta del pasado 30 de julio, pero que no existe, por el contrario, ninguna evidencia ni nada sobre Marruecos.
6: Nosotros hablamos de evidencias y no existe ninguna evidencia, ningún informe, ningún indicio de que Marruecos participara en lo que aconteció el 30 y 31 de julio.
5: Sobre el papel del jefe del Estado y lo declarado ayer por Sánchez sobre el Rey, la ministra portavoz ha insistido en que Sánchez, en que el presidente del gobierno, no hizo ningún reproche al Rey, simplemente ha dicho, constató una realidad, y es que ningún jefe del Estado desde hace 20 años ha visitado Ceuta. Sobre las manifestaciones, sobre las concentraciones de apoyo a Ceuta, ataques al Partido Popular. El Partido Popular, ha dicho la ministra portavoz, busca, alimenta los bulos sobre Marruecos y está instrumentalizando, ha dicho, instituciones como la FEM.
2: Bueno, ha terminado hace unos minutos apenas esa comparecencia posterior del Consejo de Ministros. Ha confirmado en esa reunión del Gobierno de hoy el mando único en esta crisis de Ceuta, Ángel Víctor Torres, las nuevas ubicaciones en las que se dará alojamiento y atención a los migrantes, nuevos espacios para no afectar el día a día, ha dicho, de la convivencia de los ceutíes, parcelas en el puerto más alejadas de los núcleos urbanos. Hay a día de hoy 1.612 menores en Ceuta. Todavía no se sabe cuántos hay sin filiar. Sara Iturbide.
7: Es un dato que no tienen, pero insiste Víctor Torres en que lo que hay que hacer es disponer de espacios para darles acogida. Como reclamaba el gobierno ceutí, se han eliminado del Real Decreto los polideportivos, el Hospital Militar, la fábrica de harina y el polideportivo dependiente del gobierno, y se han añadido nuevos emplazamientos.
8: Parcelas en el puerto de Ceuta, que son los más alejados de los núcleos urbanos, y también terrenos del Ministerio de Vivienda, que se suma al acuartelamiento K8, que también se incluye en este Real Decreto. Esta misma semana llega nuevo material en barco a Ceuta para nuevos espacios que ya se están habilitando en estos momentos.
7: Son más de 3.400 las plazas que se han habilitado en los espacios que se han ido abriendo hasta el momento, y con los nuevos acordados, cuando termine el proceso de habilitación, habrá cabida para 6.000 personas. Ha explicado que ayer se desplazaron 300 mujeres y niñas al espacio de acogida de la hípica y otras 500 personas fueron al embolsamiento. Insiste el gobierno en que todos los llegados serán devueltos acorde a la ley y para ello ha reforzado a abogados y funcionarios para acortar los plazos. Desde el 10 de agosto ha habido 214 expulsiones y 3.519 inmigrantes han regresado de forma voluntaria a Marruecos.

0: En la reunión de la Moncloa se ha aprobado además el plan de emergencia de 309 millones de euros para la recuperación de Ceuta, para servicios esenciales, para seguridad, para la atención humanitaria y para empresas y trabajadores. Patricia Gijón.
1: Un mes después, el Gobierno subraya que no va a escatimar esfuerzos para devolver la tranquilidad y la confianza a Ceuta. Reparte esos 309 millones de euros en servicios esenciales, como por ejemplo agua, educación y sanidad. 21 millones van para estas partidas, 90 millones en seguridad y defensa y 118, el montante más cuantioso, para acogida de menores y atención humanitaria. Habrá 80 millones también para ayudas directas a empresas y trabajadores en los próximos 4 meses. Este apoyo económico lo gestionará la Agencia Tributaria y podrá solicitarse, según el ministro de Economía, Carlos Cuerpo, a partir del 14 de septiembre.
2: Tal y como se hizo también en la DANA, este fondo proveerá de 5.000 euros de ayuda a cada uno de los autónomos y las ayudas para las empresas irán en función de su facturación desde los 10.000 euros hasta los 150.000.
1: Habrá también una exención del 100% para las empresas que tengan que recurrir a un ERTE hasta diciembre. Se incluyen además medidas permanentes que se extienden a Melilla, entre ellas la bonificación en el impuesto de sociedades, que pasa al 60% y al 75% en las cotizaciones sociales a las empresas que realicen contrataciones indefinidas.
0: Sobre la situación en el terreno, la situación de las niñas y menores migrantes en Ceuta es alarmante, es lo que trasladan las asociaciones que acogen a menores y a mujeres para protegerlas de las agresiones que puedan sufrir en las calles. El presidente de la asociación Sidi Mbarek, Abdelá Mustafa, ha explicado hoy en Más de Uno que hay mucho más de lo que señalan las estadísticas, que la cifra real de agresiones sexuales supera a la oficial porque son muchas las que no se atreven a denunciar.
3: Me consta de alguna persona que no se han atrevido a denunciar por lo que me han contado. Yo insisto, cuando tuve un caso, un par de casos de violación, de chicas que venían acompañadas de alguien que decían que habían sido violadas y tal, y les invito a denunciar. Pero vamos, que la situación es absolutamente alarmante, alarmante.
0: Y la derivada internacional, el gobierno español haciendo amigos, ayer fue Israel, hoy es Rusia, la que ha exigido a España pruebas sobre su supuesta implicación en la campaña de desinformación que, según Pedro Sánchez, provocó la crisis migratoria. Así que Moscú reclama a nuestro país que ponga sobre la mesa las evidencias, los hechos concretos que hay detrás de esas acusaciones para que puedan ser tomadas en serio. Asunción Salvador.
4: Moscú ha pasado de rechazar las palabras de Sánchez a exigirle al gobierno de España que demuestre la existencia de esos bulos difundidos por Rusia a los que Moncloa atribuye la dimensión de la crisis migratoria. En Ceuta, la portavoz de Exteriores del gobierno ruso, María Zaharova, pide pruebas.
5: Cuando hay acusaciones, debe haber hechos que luego se verifiquen. Y solo así podremos hablar de esta acusación como algo que tomarse en serio. Pero sin hechos, sin materiales respaldados por números, sin fechas ni nombres, simplemente no hay nada de qué hablar.
4: Reclama que España presente pantallazos, fotografías o algún dato que sostenga la acusación. También ha explicado que nuestro país podría haber denunciado esas campañas de desinformación a las que alude Sánchez ante la ONU o haber protestado ante la embajada de Rusia en Madrid o a través de cualquier otro canal oficial. En lugar de eso, ha lamentado la portavoz rusa de Exteriores, Sánchez corrió a los micrófonos para hacer declaraciones, ha dicho, sin materiales que las apoyen.
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0: La inflación en la eurozona alcanza el 3,3%. Los precios vuelven a situarse por encima del 3%, que es un nivel que no se veía desde 2023, otra vez por culpa de las tensiones geopolíticas que han supuesto un nuevo repunte de los precios del petróleo. Aquí en España esa subida supone la activación de forma automática, ya se lo contábamos ayer, a partir de hoy, de la cláusula de salvaguarda que aprobó el Gobierno y que se traduce en una rebaja para el diésel, una medida que, a no ser que el Ejecutivo decida

0: Y a lo contrario, solo estará vigente hasta el 30 de septiembre, Manuel Pecino.
1: La condición para que se activase la cláusula era que la inflación interanual superase el 15% y en julio el diésel subió un 15,7%. Así que en este caso la bonificación sube desde hoy hasta los 20 céntimos por litro. ¿Qué pasa con la gasolina? Pues que en julio su precio se encareció un 7,3. Como está por debajo de su umbral del 15, continúa con el plan establecido en el decreto de junio, retirada progresiva de las ayudas. De los 20 céntimos de junio pasamos a los 15 en julio, en agosto eran 10 y desde hoy ya en septiembre la rebaja se limita a 5 céntimos por litro. Así que los surtidores, los precios ya se han dado la vuelta. Llenar el mismo depósito de diésel es hoy más barato que hacerlo con uno de gasolina. Según los planes del gobierno, en junio, en medio del alto el fuego, las bonificaciones a los carburantes se retirarían por completo en octubre. Pero el conflicto se ha acabado alargando y sus efectos de momento también. El petróleo Brent es alrededor de los $92 el barril.
0: Las tensiones geopolíticas que suponen el repunte en los precios del petróleo. Rusia mantiene la ofensiva sobre Ucrania sin descanso. Esta noche ha habido un nuevo ataque sobre la capital, sobre Kiev, que ha provocado la muerte de al menos 12 personas y numerosos heridos. Zelensky lleva semanas pidiendo a sus socios más medios para poder interceptar los misiles y los drones rusos. La alta representante de la Unión Europea ha solicitado a los ministros de defensa, que hoy se reúnen en Irlanda, que hagan un esfuerzo para aportar más interceptores Patriot a Ucrania. Corresponsal comunitario Jacobo de Regoyos.
2: Como es muy consciente Callacalas de que los arsenales de los 27 están ya tocando fondo, lo que hace es no pedir, como antes, que se envíen Patriot, sino solo aquellos que están a punto de caducar.
3: We know that some of the countries have interceptors that will expire soon, so
2: sabemos que algunos países tienen algunos de estos misiles que están a punto de expirar, así que dice Callacalas mejor que se los envíen a Kievia si sirven para algo. Habla mientras, precisamente coincidiendo con esta reunión, están sobrevolando vientos de cambio en el servicio exterior que dirige, por ejemplo, 11 países, 11 ministros de exteriores, entre ellos España, han pedido que los países renuncien al derecho de veto y lo sustituyan en todo caso por una abstención bien razonada para permitir que se tomen decisiones rápidas en política exterior, y al mismo tiempo Francia y Alemania han pedido reformar el papel de Callacalas dándole más competencias, pero al mismo tiempo subordinándola directamente a von der Leyen. De momento son tormentas de ideas, pero detrás está la conciencia cada vez más clara de que Europa tiene que pesar más en el mundo que viene.
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0: En Noruega, a esta hora abre la capilla ardiente del rey Harald. Los ciudadanos despiden con enorme tristeza a la persona que les ha reinado durante 35 largos años, mientras sigue adelante el protocolo establecido para el nuevo rey, que hoy ha comenzado oficialmente su reinado. Francisco Paniagua.
10: A sus 53 años, el rey Hakon ha comenzado ya oficialmente su reinado, efectivamente, al jurar en el Parlamento en una ceremonia similar a la proclamación que se lleva a cabo en España.
11: Norges Storting.
12: Prometo y juro gobernar el Reino de Noruega de acuerdo con su constitución y sus leyes. Así me ayude Dios Todopoderoso y Omnisciente.
10: La gran ausente de la ceremonia ha sido la reina Mette Marit, que ha sufrido una complicación repentina en su recuperación tras el trasplante de pulmón y está en observación. El nuevo rey ha estado acompañado de la heredera, la princesa Ingrid, de su hermano el príncipe Sverre y de la reina viuda Sonia. Y a partir de esta hora queda abierta la capilla ardiente del fallecido rey Harald hasta el funeral de Estado del día 9 en Oslo. La Casa Real Española todavía no ha confirmado qué miembros de la familia real asistirán a este funeral.
0: Bueno, Noruega ya tiene nuevo rey, Hakon VIII, y la Fundación Princesa de Asturias ha cumplido con la tradición de cada año y ya tiene pueblo ejemplar. Ya sabemos, el nombre del nuevo pueblo ejemplar del Principado ha sido elegido entre 30 candidaturas. Vamos a salir de dudas. Redacción en Asturias, Arturo Téllez.
13: Se trata de la Cofradía de Pescadores de Santa Ana, en el concejo de Llanes. El jurado reconoce la apuesta por la sostenibilidad de la pesca artesanal y de bajura de las 8 embarcaciones adscritas a esta cofradía, en la que también se valora su papel en la divulgación de la cultura pesquera tradicional con diferentes libros en torno a este sector. De esta manera, el jurado de la Fundación Princesa quiere distinguir a todas las cofradías y las gentes de la mar. La Cofradía de Santa Ana de Llanes nació en torno a 1350 y ha aportado en estos siglos al desarrollo de la villa de Llanes. La subasta diaria de capturas o la donación de pescado como menú solidario son algunas

0: de sus actividades. La previsión es que la princesa Leonor entregue este premio el sábado 24 de octubre.
1: Bueno, pues es un buen destino, Janes, sin duda, para los extranjeros que quieran visitar nuestro país. Lo han hecho muchos. Hasta el mes de julio han visitado nuestro país. Vuelve a pulverizar todos los récords el número de turistas, no solo por el número de visitantes, sino también por el gasto que han hecho. Las cifras correspondientes a julio, que es el mes más fuerte de la temporada del verano, son contundentes. Solo en ese mes recibimos a 11 millones y medio de turistas extranjeros, que gastaron más de 18.000 millones de euros. Ignacio Rodríguez Burgos.
2: La meta de los 100 millones de turistas extranjeros está cerca de conseguirse en este año, y más con los datos favorables de julio. En los 7 primeros meses se han superado los 58 millones de llegadas. En este verano influyen las cuestiones geopolíticas, como la guerra del Golfo Pérsico, como indicaban sus previsiones de verano Jorge Marichal, de la CEAT.
3: La tendencia del verano es positiva a pesar de todos los problemas geopolíticos que estamos teniendo a nivel internacional.
2: Lo que también se incrementa es el gasto turístico. En los 7 primeros meses, según el INE, los viajeros extranjeros han gastado más de 82.000 millones de euros, un 11% más, y cada turista foráneo gasta unos 1.580 euros al día de media.
1: Bueno, y hablando de turistas, de extranjeros y de visitas a nuestro país desde el exterior, un dato, una curiosidad: el 59% ya de los peregrinos que hacen el Camino de Santiago son ciudadanos que nos visitan de otros países, ciudadanos extranjeros. Pues así terminamos este ratito de radio. En la realización ha estado Gemma Esteban, en la producción Margarita Zavala. Gracias por acompañarnos un día más. Volvemos, ya saben, a las 3 con el resumen del día en 3 minutos. Les esperamos. Hasta luego.

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1: ¿Qué tal? Muy buenas tardes. Bienvenidos a un nuevo capítulo de Aragón en la Onda, en el que vamos a mirar a los efectos de las altas temperaturas que hemos sufrido este verano, tanto en lo referente a la agricultura, concretamente a las verduras de la huerta, como a las actividades de turismo activo. También vamos a mirar al comienzo de curso. Hoy lo hacemos en el campus Fundación Ibercaja. Y a medida que vamos a tener que, bueno, ir avanzando en el tiempo, dentro de un mes tendremos que adaptarnos a una nueva decisión y cambio de normativa de la Dirección General de Tráfico. ¿Ustedes eliminarían la luz ámbar de los semáforos en los cruces? De esto les vamos a hablar y también de algunas otras cosas, pero será en unos minutos y con Víctor Díaz en el control técnico. Así que tomen nota de todo porque comenzamos. Y lo hacemos, como todos los días, y para no perder las buenas costumbres, mirando a la información de la jornada de este martes 1 de septiembre de 2026. Les contamos todo lo que está siendo noticia en la actualidad, en un minuto, con Luis Puyuelo.
2: Después de 11 años de obras, el nuevo Hospital Obispo Polanco de Teruel ha abierto sus puertas con las consultas de 4 especialidades. La previsión es que ese centro esté 100% operativo a lo largo de 2027. Frente común del gobierno aragonés y de las 3 capitales de provincia en contra del estudio informativo del tramo ferroviario Teruel-Sagunto incluido en el corredor Cantábrico-Mediterráneo. El gobierno aragonés tiene previsto presentar alegaciones al decreto ley que regula los centros de datos. El presidente Azcón ha instado a todos los alcaldes aragoneses a que secunden las concentraciones convocadas por la Federación Española de Municipios y Provincias en apoyo de la ciudad de Ceuta. A partir de hoy, el gasóleo tiene un descuento en el impuesto de hidrocarburos de 20 céntimos por litro, el doble del que se ha aplicado durante el mes de agosto, después de que el coste de ese combustible se disparara un 15% en el mes de julio. Aragón fue, en el mes de agosto, la comunidad autónoma con mayor crecimiento de ventas de coches eléctricos o híbridos. Esa subida fue del 35% frente al descenso del 32% en la compra de vehículos diésel y del 11% en los de gasolina.
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1: Muchos son los que han regresado a casa después de las vacaciones y tienen que llenar la nevera. Es buen momento para abastecerse de frutas y verduras. Ya en el mes de marzo les contábamos que se había incrementado el precio de hortalizas, legumbres y cítricos a causa, por un lado, de conflictos armados y, por otro, pues por la situación meteorológica. Precisamente la meteorología ha hecho que esta situación no vaya mejorando de cara a este mes de septiembre que comenzamos. La sequía y el pedrusco en algunas zonas está afectando también al precio de frutas, verduras y hortalizas. Hay previsiones que apuntan al aumento en el precio de hasta un 12%. Y hemos querido comprobarlo con los profesionales. Desde el Mercado Central de Zaragoza nos atiende Javier Gómez. ¿Qué tal? Muy buenas.
7: Muy buenos días, jóvenes. ¿Qué tal estáis todos?
1: Pues nosotros estupendamente. A ver si nos da un susto o no nos da un susto con el precio que tenemos de las frutas y las verduras.
7: Pues Pues seguramente que sí, que te lo doy.
1: A ver, cuéntenos.
7: Contarme.
1: ¿Cómo tenéis vosotros los precios? ¿Estáis notando ese incremento precisamente que tanto se está diciendo en estos días?
7: Pues la verdad es que el tema de la fruta dentro de un orden está poco más o menos establecido. Ha habido una pequeña subida, pero según calidad o precio, ¿vale? Pero el tema de la verdura, eso ha sido una pasada, ¿eh? Tema borrajas, acelgas, los brócolis, las judías verdes, todo ha sido increíble. Ahora está subiendo el calabacín, los pepinos que no hay tampoco, que con el tema de estas calores tan fuertes, que llevamos tres meses con calores. Pues es que son unos precios desorbitantes.
1: Por ejemplo, ¿en qué horquilla nos movemos?
7: Pues una judía de segunda normalica, de la parte de Zaparralla de Granada, estamos vendiendo a 5 euros el kilo y es barato. Pero vamos a una de primera, te tienes que meter a un orden de 9 euros el kilo. Entre 9 y 12 euros el kilo está la judía verde.
1: Madre mía, pues sí que está
7: barato. Y las borrajas, vamos, ni mirarlas, ¿eh? Porque un kilo de borrajas, las poquitas que valen 3 euros y pico. Las acelgas han bajado un poco. Porque estos días estaban que no valían, la verdad, que estaban fatales y había que vender a 2,50, 2,80 y estamos vendiendo ahora por menos de 2 euros.
1: Claro, porque hablamos del precio, pero este incremento es porque tenemos escasez de estos productos.
7: Efectivamente, si estas calores, la producción ha bajado muchísimo. Entonces la demanda es lo que también hace que suba el precio. Uh-huh. Y el pepino, por ejemplo, ahora lo están comentando, que están aquí chillando estos con los pepinos. Pues pepino, que por aquí no hay, que normalmente aquí siempre de la huerta no hay. Pues entonces todo lo que viene a la parte del sur, al pertenecer a Almería y tal, pues al precio de por mayor vale 2 euros al por mayor, 1 kilo de pepinos. Yo creo que con eso queda el asunto claro, ¿no?
1: Totalmente, totalmente claro, que imagino que cuanto más lejos llegan, pues más se incrementa. Al final también el transporte tiene que repercutirse.
7: Efectivamente, pero ya te digo, es que no hay aquí. No hay. El tema de huerta no hay. O sea, hay 4 pepinos y 4 calabacines y 4 cositas y no hay. El problema es el tiempo que tenemos. Llevamos, como he comentado hace un momento, llevamos 3 meses de muchísima calor. Y esto afecta a todo en general.
1: Claro, porque
7: igual en la hortaliza, ¿eh? Igual el tema de los pimientos rojos, el pimiento verde, el calabacín, la berenjena, porque berenjenas hay por aquí de la

0: zona, que aún está bien de precio, pero los calabacines han habido un incremento de cerca de 70 céntimos en kilo de la semana pasada a esta. El pimiento rojo, si nos vamos a un pimiento rojo de primera, brincan de los 3 euros el kilo. 3,50, 3,80, así está el tema.
1: Sí, sí, no, ya vemos que tenemos que ahorrar, porque al final es que son productos de primera necesidad, ¿no? Que son productos frescos, sí, sí. Además necesarios.
0: Además, correcto. Y además el público pues mira mucho, porque la cosa está muy mal, y mira mucho y entonces el consumo baja. Porque claro, pues oye, vamos a hacer una frita, pero baja. No es como antiguamente, venga, pues pongamos un kilo de esto, otro kilo del otro. Y cargaban cantidad. Ahora no, ahora van a lo justo. Uh-huh. Esto ha cambiado muchísimo.
1: Claro, porque ahora
0: más
1: en septiembre...
0: Cosas que te puedo ayudar.
1: Ahora en septiembre, ¿cuáles son los productos que deberíamos, ¿no?, estar consumiendo precisamente por ser de temporada?
0: Pues todo lo que es tipo de hortaliza de por aquí, el calabacín, la calabaza, empieza a venir ahora, que empieza a venir lo que es la calabaza naranja. Lo verdad es que con estas calores, ¿quién hace cremas?
1: Claro.
0: Como no te comas una crema fría, ¿quién apetece? Eso sí que está un poco dentro de un orden bien económico, pero vamos, lo que más apetece pues es un pisto, una fritada, pues yo qué sé. Una judita blanca, las judías blancas están disparadas también. Las judías blancas valen 9 euros el kilo.
1: Madre
0: Así
1: mía.
0: Está la situación. Y el tomate también ha subido esta semana, que la semana pasada, dentro de un orden, los tomates estaban un poco más o menos bien de precio y había género, pero esta semana otra se ha pegado petardo. Los tomates de pera en concreto, lo digo para toda la madre de casa, que hace, aún hay gente que hace tomate en bote. Uh-huh. Y están ahí con el tomate, Javi, tomate, pues el tomate de pera ha subido 50 céntimos en kilo. Uh-huh. Bueno, con eso pues... te comento poco más o menos un desarrollo así.
1: ¿Cuál es la realidad que tenemos cuando bajamos al mercado?
0: Realidad, pues a ver lo que va, no sé lo que va a pasar, que bajen las calores, que cambie un poquito la climatología y a ver qué ocurre.
1: Bueno, lo veremos.
0: No os puedo comentar más cosas porque no lo sé.
1: Suficiente. Nos ha hecho una radiografía estupenda. De hecho, ya aquí hemos tomado nota de que cuando acerquemos a la frutería y a la verdulería, que es lo que nos vamos a encontrar. Javier Gómez, desde el Mercado Central de Zaragoza, que muchísimas gracias.
0: Un saludo para todos, para vosotros y para todos los oyentes.
1: Un placer. Venga, gracias.
0: Un abrazo. Adiós.

0: Estamos en septiembre y comienza el curso para todos, grandes y pequeños. La vuelta al trabajo y a las aulas. También en la formación continua que ofrece el Campus Fundación Ibercaja. El curso 2026-2027 viene cargadito de novedades y con muchas actividades que persiguen pues, el objetivo de siempre, el de impulsar el liderazgo de profesionales, directivos y también de empresas. Y de esta programación hablamos con la directora del campus. Ana Farré, ¿qué tal? Muy buenas tardes.
1: Buenas tardes.
0: Bueno, ¿y cómo llega este nuevo curso en el Campus Fundación Ibercaja?
1: Pues mira, llega con muchísima ilusión. Nosotros, somos la escuela de negocios que tiene Fundación Ibercaja y atendemos todo lo que son necesidades de profesionales y de empresas de todo el Valle del Ebro. Y cada año, pues nosotros renovamos toda nuestra oferta formativa porque estamos en un mundo profesional, además, que si queremos ser competitivos, pues es fundamental el incorporar la formación continua como el ADN, ¿no?, de cualquier profesional competente y de cualquier empresa que quiera estar en un mercado competitivo y conseguir negocio, ¿no? Y por eso, pues nosotros toda nuestra oferta formativa la organizamos escuchando la demanda que tienen las empresas de todo el Valle del Ebro y de nuestros profesionales. Y cada año la actualizamos y organizamos siempre un evento que nos gusta mucho, que este año va a ser el 17 de septiembre a las 6:30, aquí en el ¿sí? campus de Fundación Ibercaja, en la carretera de Cogullada, en el que invitamos a todos nuestros profesores y colaboradoras y colaboradores para que cuenten de una forma rápida, dinámica, en qué va a consistir la formación que ellos van a impartir a lo largo de todo el curso. Entonces, yo de entrada animo a todo el mundo, porque además es un evento gratuito, a que asistan, porque es una oportunidad de poder enterarse de primera mano de toda la oferta formativa que tenemos aquí planteada para todo el curso. También te digo que es una oferta formativa

0: formativa muy 360, que abarca desde temas de inteligencia artificial hasta temas de liderazgo, management, ventas, marketing, o sea, comunicación, negociación.
1: Sí, además le iba a preguntar que en qué áreas, ¿no?, es en las que se centra cuando hablamos de formación, además, precisamente demandada por los propios empresarios y empresas.
0: Así es, pues mira, tenemos de entrada tenemos una oferta formativa muy interesante de programas de dirección y de programas dirigidos también a profesionales que son mandos medios, personas que, bueno, pues que ocupan puestos de responsabilidad y tienen que mejorar todas sus habilidades, ¿vale? Como directivos, pues a la hora de gestionar los equipos y a la hora de mejorar su comunicación, ¿no? Todos nuestros colaboradores son expertos en cada una de las materias que imparten y, por lo tanto, bueno, pues son formaciones que el índice de satisfacción siempre es muy alto, ¿no? O sea, la gente que viene al campus a formarse, pues
1: repite
0: y además es que se generan aquí, como además el espacio también lo permite, se generan relaciones de networking muy bonitas, ¿no? y muy ricas, ¿vale? Porque nosotros creemos mucho en las formaciones presenciales, como además aquí tenemos un entorno maravilloso, que la gente puede quedarse pues a almorzar, que puede, ¿sabes?, que permite ese networking, pues el aprendizaje entre pares es algo que nosotros fomentamos mucho, ¿no?, en todas nuestras formaciones.
1: Y que además es también lo enriquecedor, ¿no?, el poder compartir, debatir, ya no solamente el absorber toda esa información y todo ese aprendizaje que nos dan los profesores, los ponentes de todos estos cursos, sino el también poder debatir de tú a tú con personas que pueden encontrarse con los mismos problemas en su día a día.
0: Así es, con los mismos problemas, a lo mejor en sectores diferentes, pero al final los retos que ahora mismo están en el mercado son muy parecidos y sobre todo pienso que la velocidad del cambio hace que hay que invertir en formación sí o sí para estar actualizados, ¿no? Y para, porque es que si no, como te descuides, ya no estás.
1: Y Ana, ¿dónde podemos encontrar todos los cursos, toda la programación que habéis organizado para este curso 2026-2027?
0: Pues mira, toda la programación que la vamos actualizando, pero vamos, la foto fija que hay ahora mismo de todas las formaciones que ya están publicadas en la página web de Fundación Ibercaja, en Campus Ibercaja. Ahí está toda la oferta formativa con detalle, horarios, profesorado, programas, todo. E insisto, el día 17 de septiembre por la tarde invito a todo el mundo a este evento en el que podrán conocer a todos los profesores y colaboradores que van a impartir cada una de las materias y luego además pues les invitamos a un vino para que ese networking pues pueda ser
1: de
0: una forma más amable.
1: Desde
0: ¿vale?
1: luego. Bueno, pues 17 de septiembre es la primera cita que ustedes tienen que marcarse en el calendario para conocer esa presentación de toda la oferta formativa del Campus Fundación Ibercaja. Ana Farré, directora, que muchas gracias y a disfrutar de este nuevo curso.
0: Genial, muy bien, gracias.

0: Bueno, y vamos a cambiar de tema porque falta un mes para que nos vayamos haciendo la idea. Un mes porque el 1 de octubre entra en vigor una serie de cambios que ha realizado la Dirección General de Tráfico en cuanto a la normativa. Entre ellos, cinturón de seguridad obligatorio para todos, sin excepciones de taxistas, repartidores o profesores de autoescuela en ciudad. Hay que bajar la velocidad a 20 km por hora al adelantar, siempre dejando la distancia de 1,5 metros. Y realizar un pasillo de emergencia para ambulancias cuando haya retenciones. Y otras medidas, como la de la que nos vamos a ocupar en los próximos minutos. Si el semáforo está en ámbar y los peatones tienen su semáforo en verde, los coches no pueden pasar. Desde la Dirección General de Tráfico establecen que son medidas para garantizar la seguridad, bueno, pues de los más débiles cuando hablamos de circulación, en este caso de peatones. Juan Luis de Miguel, director de investigación de Centro Zaragoza, ¿qué tal? Muy buenas tardes.
1: Hola, buenas tardes.
0: Bueno, de esta forma lo que se entiende es que el ámbar funcionaría como una luz roja. ¿No confundiría menos

0: si se pusiera de este color?
1: Efectivamente, es que se va a poner de color rojo. La luz no va a existir esa coincidencia que hasta ahora se podía producir de luz ámbar intermitente para los coches y a la vez que lo tienen en verde los peatones, no va a poder coincidir. Es decir, va a haber que reprogramar los semáforos en las ciudades, lo cual llevará un tiempo, pero va a haber que reprogramarlos de manera que cuando el semáforo puede estar el semáforo en ámbar intermitente, pero entonces estará en rojo para los peatones. No se va a poder producir esa coincidencia que generaba, bueno, pues una situación de riesgo, de peligro, porque ambos vehículos, vehículo y peatón, perdón, podían avanzar. El coche tenía que hacerlo con cuidado, pero el peatón lo tenía verde. Y eso ya no va a poder producirse.
0: Claro que en principio se entendía que la prioridad la tenía el peatón por tenerlo en verde, por delante, ¿verdad?, del ámbar. Pero claro que había situaciones que generaban, bueno, pues eso, algún accidente indeseado.
1: Eso es. Eso es, a partir de ahora, por dejarlo más claro, porque si lo he dicho un poco confuso, los peatones, cuando los coches tengan en ámbar intermitente, los peatones lo tendrán en rojo, no lo pueden tener en verde. Y si los peatones lo tienen en verde, entonces el semáforo de los coches está en rojo.
0: Pero esto, claro, hubo al principio, ¿verdad?, cuando conocimos esta medida, cayó la interpretación de que iban a desaparecer las luces ámbar. No es así, van a seguir estando, no, vamos a tener que hacerles eso caso. Es. Porque ¿qué papel juega, qué importancia tiene esta luz?
1: Bueno, van a seguir estando, efectivamente, eso es correcto. Y la finalidad que tienen es sobre todo de fluidez de tráfico, de tratar de evitar... pues en determinadas, sobre todo en ciudades grandes, y en determinados cruces o desvíos, pues es poder darle fluidez al tráfico para que no se retengan los coches en ese semáforo. Con esa finalidad, hasta ahora ha estado funcionando ese ámbar intermitente en el que el coche, el conductor, tenía que tener precaución, estar atento para ver si no venía ningún peatón y cuando no venía nadie poder avanzar, ¿no?, para dar fluidez al tráfico. Pero claro, al final esto no es frecuente, esto no funcionaba así prácticamente en ningún otro país y se han hecho algunos estudios a lo largo de, bueno, yo diría en los últimos ya 4 años y al final se ha decidido que lo mejor es evitar ese posible punto de confusión entre ambos usuarios, ¿no?
0: Claro, ¿seguirá dando agilidad en los cruces? Porque, claro, afecta sobre todo en cruces.
1: Hay expertos en urbanismo y en movilidad urbana que ponen de manifiesto que, claro, va a restar algo de fluidez, va a restar algo de agilidad al tráfico en algunas zonas. Pero bueno, yo pienso que realmente es una cuestión de reprogramar los semáforos y probablemente pues haya que dar, pues a lo mejor, espacios de cruce para los peatones un poco más breves. Porque, claro, cuando esté el semáforo en rojo para los coches, efectivamente se puede formar un poco de retención de coches. Pero con tiempos de paso un poco más breves para los peatones, quizá, como posibilidad, que lo tendrán que estudiar ayuntamiento por ayuntamiento, cruce por cruce, y darles menos tiempo de paso a los peatones para que los coches puedan tener de nuevo su fase verde para cruzar. Pero... en cualquier caso, si así fuera, yo creo que con reprogramación se podía minimizar el efecto de retención. En cualquier caso, pues se ganaría en seguridad y afectaría únicamente a algunos cruces puntuales en algunas ciudades puntuales.
0: Además, ese era el objetivo también que se marca, el de mejorar la seguridad vial, sobre todo, pues claro, para peatones y, bueno, ya vemos como también en algunos cruces, ¿verdad?, tenemos ciclistas y patinetes con el carril bici, claro, también para ellos.
1: Efectivamente, es que eso es, perdón, hablábamos solamente de peatones, pero efectivamente también afecta a los cruces de bicicletas y de patinetes, que tienen la particularidad, como es obvio, ¿no?, para los oyentes, de que avanzan muchísimo más rápido que los peatones y irrumpen un patinete pues a 25 kilómetros por hora, o sea, irrumpe en el paso de peatones, en su zona de paso para ciclos, irrumpe con mucha rapidez y el conductor del coche prácticamente que no tiene tiempo de reaccionar si no lo ha visto acercarse con cierta distancia. O sea que es todavía más peligroso, vamos a decir, para bicicletas y patinetes, aún más que para peatones, y de esta manera, digamos, se suprime esa situación de potencial conflicto, ¿no?
0: Pues Juan Luis de Miguel, director de investigación del Centro Zaragoza, muy amable por habernos atendido. Que vaya muy bien.
1: Muchas gracias a vosotros. Adiós.
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0: Y vamos a hablarles de turismo, pero también de los efectos que este verano han tenido las altas temperaturas, la escasez de precipitaciones. Y es que todo ello, al final, afecta también a nuestro territorio. Vamos a conocer cómo ha sido este verano para las empresas de turismo deportivo y activo de Aragón. Nos acompaña Gustavo Hortas, secretario de la Asociación Aragonesa de TDA Aragón, de esta asociación de empresas. ¿Qué tal? Muy buenas.
1: Hola, muy buenas tardes.
0: Bueno, este año ya nos podemos intuir, ¿no? No ha sido demasiado favorecedor, como decimos, por un lado por temperaturas y la escasez también de precipitaciones que hemos tenido en los últimos meses.
1: Sí, venimos de una primavera que fue espectacular a nivel de precipitaciones, pero en cuanto para de llover, junio, julio, agosto, es cierto que ha sido realmente seco.
0: ¿Cómo lo han llevado ustedes? Porque claro, sobre todo se trabaja en el Pirineo, además, con todas las circunstancias que hemos vivido este verano, también con incendios y con cómo teníamos, ¿no?, el monte.
1: Sí, desde luego que ha sido un verano muy complicado. Entre los incendios que ha habido, pues por toda la geografía, la sequía, también en ciertos escenarios ha habido problema con carretera, por obras, por demás. Entonces, pues sí que ha sido un verano realmente complejo.
0: Cuéntanos un poquito, ¿cómo ha sido? Es decir, ¿qué actividades son las que han podido desarrollar de forma habitual?
1: Las actividades estrella, desde luego, siempre son el senderismo, que las personas pueden practicar de manera libre, y después el rafting y el barranquismo. Y ahí sí que nos hemos tenido que ceñir a ciertos itinerarios que conservaban un poco de agua como para poder desarrollar en condiciones toda la práctica.
0: ¿Les ha llevado a que, no sé si precisamente, ¿no?, los visitantes, conociendo la situación, hayan anulado actividades?
1: Sí, desde luego ha habido cancelaciones, ha habido cambios. A nivel de gestión, pues ha sido complicado. Pero bueno, se ha intentado sacar de la mejor manera posible, y lo que nos ha llegado desde compañeros es decir, que ha habido una afección y que se está notando un descenso en los usos lúdicos recreativos que se hacen en el medio natural.
0: Desde luego que, como decíamos, ha sido un verano negro, como se ha calificado ya, ¿verdad?, en toda esta situación, porque ahora septiembre también era un mes importante para ustedes.
1: Sí, septiembre sigue siendo un mes importante, especialmente esta primera semana, justo antes de que los chavales comiencen la escuela. Y después también los fines de semana siguen siendo una pieza importante de mantenimiento de puestos de trabajo.
0: ¿Puede remontar un poco este mes y compensar cómo ha sido el resto del verano?
1: Es complicado poder remontar en unos fines de semana todo lo que ha pasado en verano, pero bueno, se va a intentar no remontar, pero minimizar en un momento dado las pérdidas.
0: Claro, porque la temporada, cuando hablamos de turismo deportivo, de turismo activo, ¿cuándo comienza para ustedes?
1: La temporada comenzamos prácticamente desde mitad de marzo, desde Semana Santa, hasta el Puente del Pilar. Ahí de manera asidua, pues todo lo que es ese turismo que no está estacionalizado con la nieve, pues podemos realizar todas las actividades desde mitad de marzo hasta mitad de octubre. Rafting, barranquismo, senderismo, bicicleta, puenting, tirolinas. Entonces, la variedad es muy amplia en función de las condiciones meteorológicas, pues para poder realizar una u otra.
0: Claro, y este año lo cierto es que, claro, apuntaba buenas maneras, por lo menos a partir de Semana Santa.
1: Sí, desde luego las perspectivas que teníamos en abril, mayo eran espectaculares, con todo nieve, con los pantanos a tope. Entonces se preveía una situación muy favorable, y ahora nos estamos encontrando que, a pesar de los controles que ha habido de sueltas, de caudales que sigue habiendo, y que es de agradecer a la Administración, a Confederación, que sigue contando con nosotros a la hora de esas sueltas, que podemos desarrollar las actividades. Desde luego, sin esto no se podrían realizar estas actividades ahora mismo.
0: Bueno, pues esperemos que de cara al final de la temporada, de cara a ese mes de octubre, ¿verdad?, este septiembre sea benévolo y por lo menos, bueno, pues como bien nos decía, se pueda minimizar ese mal verano que hemos tenido hasta ahora. Gustavo Hortas, muchas gracias por atendernos.
1: Gracias por hacerse eco de nuestra situación.

0: Y de la provincia de Huesca nos vamos a la provincia de Teruel precisamente para seguir hablándoles de turismo y de lo que ha sido este verano. Y es que también en esta ocasión no es turismo activo, pero sí cultural y patrimonial. Les vamos a hablar de los visitantes que este verano han escogido precisamente Dinópolis para, bueno, disfrutar de una parte de sus vacaciones. Y es que tanto Dinópolis como sus 7 sedes han recibido más de 50.000 visitantes. Unas buenas noticias para este parque, para este centro de ocio y ciencia turolense en el que los dinosaurios son protagonistas. Esta es la valoración que hacía Higinia Navarro, la gerente de Dinópolis.
1: Hemos recibido en territorio Dinópolis más de 50.000 personas durante este verano. Son cifras muy importantes que demuestran que la combinación de ciencia y ocio de Dinópolis atrae a miles de visitantes a la provincia de Teruel año tras año. Sí que es verdad que en comparación con el pasado verano, las altas temperaturas que hemos tenido durante prácticamente todo el periodo estival han influido en la elección del turista, que tiende a buscar destinos y actividades más vinculadas a zonas de playa y montaña, y eso inevitablemente afecta negativamente al turismo de interior. Este es uno de los hándicaps que nos ha impedido superar las cifras del pasado año.
0: Hasta el 30 de diciembre continuará abierto Dinópolis Teruel durante todos los fines de semana. Pues así, hablándoles de turismo y hablándoles también de buenas noticias y con esas consecuencias que ha tenido el calor en Aragón este verano, llegamos al final de este Aragón en la Onda. Víctor Díaz ha estado en el control técnico y mañana regresaremos con más asuntos que compartir con todos ustedes. Hasta entonces, ya lo saben, disfruten de lo que queda de jornada. Muy buenas tardes.
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3: Son las 3 de la tarde, las 2 en Canarias.
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3: Buenas tardes, 3 minutos a las 3 para resumir el día, víspera de las concentraciones que ha convocado la Federación de Municipios en toda España a favor de Ceuta. Anima a secundarlas el presidente de la ciudad, Juan Jesús Vivas, que hoy en una carta ha pedido unidad, que todo el mundo participe porque esas concentraciones, dice, no están marcadas por la ideología. Es su respuesta a la instrucción interna de Ferraz para que sus cargos públicos no asistan, un veto que no respetarán, sin embargo, algunos ayuntamientos del PSOE, como el de Antas. Allí estará su alcalde, Pedro Ridao.
4: Por supuesto que sí, va a estar apoyando a nuestros vecinos de Ceuta, creo que es un gesto de solidaridad, de respeto y unión con el pueblo de Ceuta y desde aquí, ya que me lo permite, trasladar nuestro apoyo y recordar que en momentos difíciles la unión entre municipios y ciudadanos es más importante que nunca.
3: Ha insistido hoy la portavoz parlamentaria del PP, Esther Muñoz, en que las concentraciones de mañana son de estricto apoyo a la soberanía nacional y de solidaridad con los ceutíes. Por eso dice no tiene sentido prohibir su asistencia.
5: Si el gobierno tiene miedo de enfadar a alguien, que explique por qué y a quién. Los españoles no tenemos miedo a defender nuestra patria. Y por eso millones de españoles quieren salir a las calles a defender la soberanía nacional, el territorio de Ceuta, la españolidad de Ceuta y a todos nuestros compatriotas que llevan un mes sufriendo.
3: Otra controversia política que tiene que ver con las declaraciones ayer de Pedro Sánchez sobre el rey y la posibilidad de una visita a Ceuta. Ha asegurado la ministra portavoz que las relaciones con la Casa Real son buenas y que dará los detalles de la visita cuando se conozcan. Dice además que Sánchez no ha criticado al rey, solo ha constatado una realidad.
6: Lo que hizo no fue ningún reproche, sino que constató una realidad y que hace 20 años que se produjo la última visita, en este caso en 2007, del rey emérito. En esos 20 años ha habido distintos gobiernos en nuestro país, gobiernos liderados por el Partido Popular, gobiernos liderados por el Partido Socialista, así que constató una realidad.
3: De la supuesta implicación de Rusia o Israel que denunció Sánchez, dice el Massaiz que hay informes de exteriores que confirman que Moscú está detrás de la supuesta campaña de desinformación. El gobierno en la reunión de hoy en la Moncloa ha aprobado además un real decreto de ayudas, 309 millones de euros para servicios, seguridad y tejido económico en la ciudad autónoma. Y se han aprobado nuevos emplazamientos para los migrantes, parcelas en el puerto de Ceuta, que son las más alejadas de los núcleos urbanos, y también terrenos del Ministerio de Vivienda. Además, sumamos récord de turistas extranjeros en el mes de julio. Vinieron solo ese mes 11 millones y medio y se gastaron más,

de 18.000 millones de euros. Desde hoy se aplican las bonificaciones al diésel de 20 céntimos por litro por la subida disparatada en el último mes del diésel. Ya tenemos pueblo ejecutivo.

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1: ¿Qué tal? Buenas tardes. ¿Cómo lo lleva? Bienvenido, bienvenida a este por fin de martes. La tarde nos va a dejar, además de Ceuta, entre otras cosas, una reflexión sobre el triunfo de la ocurrencia. Una opinión en 10 segundos, un titular en 5 palabras, un culpable antes de conocer los hechos. Pensar despacio te convierte en sospechoso. Dudar es una debilidad y rectificar es una derrota. Lo vemos en nuestro día a día y no solo podemos culpar a la clase política, aunque Óscar Puente sea un virtuoso en esto. También ocurre con nuestras conversaciones. Importa menos tener razón que una frase que se comparta. Menos explicar que sentenciar. Menos saber que parecer rotundamente convencido. Y claro, aquí la advertencia que tiene que ver con nosotros. Si aplaudimos al espabilado frente al honesto, nos convertimos en cómplices. Nos vamos a quedar rumiando estas ideas con nuestros dispares Juan Soto Ibars, Carolina Vescanza y Carmen Ro, y el tema central de una Ceuta desprotegida y al límite, en una tarde en la que, en De Buenos y Malos, conoceremos el último episodio del caso Daniel Sancho en Tailandia y por qué la policía se ha puesto en alerta ante la concentración de bicicletas y coches eléctricos en determinados espacios. Mucho ojo. Estoy también deseando conocer la opinión sobre la odisea de Nolan del siempre peculiar profesor Arzuaga. El profesor viene directo del puerto de Santa María y quiere hablar sobre la importancia del vino en esta obra y en Andalucía. Y de paso escandalizarse con una de las peores noticias posibles en el ámbito de la cultura, el robo del tesoro de Villena. Y cuando vaya cayendo la tarde a eso de las 6, volveremos a pasear por Ceuta mientras los municipios del país se preparan para mostrar su solidaridad con la ciudad autónoma en este momento crítico para ir determinando, o para ir terminando, mejor dicho, con un debate muy oportuno cuando hemos conocido hoy que nuestro país recibió solo en el mes de julio, 11,5 millones de visitantes. Algo más de 58 millones en lo que llevamos de año. Claro, es un país muy atractivo, interesa a mucha gente, suben los precios y hoy nos preguntamos si España se está convirtiendo en un destino imposible para los propios españoles. Pero hay más, mucho más. Porfineros, porfineras, comenzamos. Hola Isabel Lobo, ¿qué tal? ¿Cómo estás?
2: Emma Cantizano, buenas tardes, de luz y de color.
1: Te iba a preguntar, ¿tú has podido vacacionar? Que a mí me gusta mucho esta idea. ¿Has podido vacacionar? No has podido vacacionar porque has estado haciendo el verano, pero ¿podrás vacacionar dentro de este territorio que es España?
2: Vamos a ver. No está la cosa como
1: bueno,
2: para bilocarse.
1: Yo
2: vivo bilocada, entonces hay una parte de mí que vacaciona
1: junio,
2: mientras la otra puede hacer y seguir haciendo lo que hace. Cosa que no pueden decir muchos en este país, ¿eh?
1: Bueno, es verdad. ¿Por qué te ríes, Soto Ibars? ¿Qué tal? Buenas tardes.
3: Muy buenas tardes.
1: Tú estabas deseando que llegara septiembre.
3: Yo estaba deseando. Es que el verano es de muy mal gusto.
1: El verano es muy...
2: Se ha emocionado hasta con la sintonía.
3: Sí, es que además han hecho un remix.
1: Claro que
3: no está sonando exactamente lo mismo.
1: Bueno, tenemos presupuesto.
3: Esto es el caos.
1: Hay capacidad para innovar. Para...
3: La gente confundida por ahí.
1: Bueno, la gente confundida. Luego me lo vas a explicar, hombre.
3: Sí, sí, sí.
1: Todo se asienta.
3: Sí,
1: todo se...
3: sí, sí, pero hay un sitio donde la gente está invitadísima a ir de vacaciones donde no han subido los precios, que es Águilas Murcia. Mejor pueblo playero de...
1: Que lo conoces muy bien.
3: Claro, que soy de allí yo. Y ahí es el único sitio donde puedes seguir tomándote una cerveza a 80 céntimos.
1: ¿80 céntimos?
3: No me digas que eso no
2: es... Gozada, no,
1: eso no lo cuentes muy alto, ni en la radio, porque...
3: No digo el nombre del bar.
1: Bueno, Carolina Vescanza, ¿qué tal? ¿Cómo estás?
4: Pues pensando realmente hasta cuándo puede una quejarse de que se han terminado las vacaciones. Lo mismo que hay una especie de fecha límite para decir feliz año nuevo, digamos, que
1: es
4: ya
1: verdad.
4: A partir del 6, 7 de enero ya no se puede decir eso, porque es, pues estaba yo pensando cuál es el día límite después de las vacaciones para quejarse de haber tenido que volver a trabajar. Y no
1: pues
4: ¿tenéis
1: sí.
4: alguna idea sobre
1: yo
4: esto?
1: Yo no tengo ninguna idea sobre
4: ya,
1: eso.
4: Ya,
1: ¿nos
4: ya.
1: podemos estar quejando hasta diciembre
4: vale,
1: incluso?
4: Venga, va.
1: Hasta diciembre. ¿Qué tal tu verano?
4: Genial.
1: Mejor que el de Juan Soto Ibars, porque
4: que,
1: tal y como
4: sí.
1: se ha presentado
4: sí,
1: aquí.
4: A mí las vacaciones se me dan muy bien, siempre.
1: Se te
4: o
1: da
4: sea,
1: muy bien.
4: Sí, ya hace años. Antes no se me daban tan bien, pero
3: cinturón
4: he ido perfeccionando
3: negro.
4: Con el tiempo y cada vez se me dan mejor. La verdad que muy bien, muy bien. Y

0: Y bueno, afortunadamente he descansado mucho y he podido acabar cositas que tenía pendientes, que eso da mucha alegría y bueno, y estar mucho con la familia, en fin, que lo he pasado muy bien.
1: Pues muy bien, oye, entonces, ¿y Galicia algún...?
0: Sí, siempre.
1: Galicia.
0: Pero no pienso recomendar nada porque ya bastante hay, o sea, ya con los datos que tenemos
1: aquí
0: del turismo ya...
1: Cerramos la boca. Carmen Roque, ¿qué tal? ¿Cómo estás?
2: Buenas tardes, pues yo muy bien, yo muy
1: contenta. Tú me vas a decir que trabajando mucho, preparando una novela, pero algo, te habrás mojado los pies en algún momento.
2: Sí, he mojado los pies en mares españoles siempre. Y además muy, muy agradablemente. Yo no me voy a quejar de que necesito otros 2 meses de vacaciones, pero los necesito para seguir escribiendo y seguir yendo por estas costas españolas que tenemos tan maravillosas.
3: Estabas más morena antes de las vacaciones.
2: ¿Verdad? ¿Verdad? ¿Es cierto?
3: Sí, yo me he fijado. ¿No os habéis fijado en eso?
2: Bueno, o sea, para que veas, he escrito, ¿no?
1: Te ha faltado de...
4: Se nota que ha estado metida ahí.
2: Se nota que he estado con la novela.
3: El del ordenador no es ultravioleta.
2: Yo lo único que... A ver, venía con mucha ilusión hoy, porque a mí los comienzos me encantan siempre, y la vuelta al cole, para mí, siempre será lo mejor del año, salvo la decepción que me he llevado contigo, Carolina, porque tú dices que se te dan bien las vacaciones, pero veo que no se te da bien la vuelta al curso. Te has despedido con gominolas. Pensaba que ibas a volver.
4: Yo pensaba que iba a tener gominolas.
3: He venido sin comer por eso.
0: ¿Creíais que iba a traer chuches?
2: Sí.
0: Siento mucho frustrar las expectativas. Esto
2: dejaste
0: es una cosa que me da...
2: Dejaste el listón ahí.
0: Siempre, claro, bueno, quizá me gusta... A lo mejor la despedida la tengo... Bueno, tengo que perfeccionar la reentré. Entonces, vale, o sea, digamos que la despedida ha quedado bien la cosa, pero la reentré, vale.
3: Les das
0: para la próxima.
3: Un dedo y te cogen el brazo. Ante lo de los españoles es una cosa.
1: Oye, yo tengo que decir, porque lo creo firmemente, no sois gente de ocurrencias, pero ¿queréis decir algo sobre esta vida en la que estamos, esta manera de comunicar en la que se imponen las ocurrencias y merece más la pena, según algunos, lanzar el mensaje rápidamente sin haber pasado por lo menos por algún tipo de filtro personal o propio?
0: Yo creo que es una práctica seguramente de las más peligrosas y de las que más daño hace, no solamente digamos a la inteligencia humana, ¿no? Y al poder conversar de manera razonable, sino a ámbitos mucho más profundos. Es lo que más daño hace a la ciencia, es lo que más daño hace a la democracia, es lo que más daño hace al debate público. La generación de ocurrencias, el concepto de la comunicación como algo que tiene como objetivo la viralidad, y la búsqueda de la audiencia a cualquier precio, es decir, del impacto, de la reverberación, es seguramente uno de los males invisibles más peligrosos en los que hemos incurrido.
3: Es que para ser ocurrente hay que ser ingenioso. Quiero decir que si jugamos a las ocurrencias, hay que preparárselas. Y yo lo que me pregunto es cuántas cosas disfrazadas de ocurrencia...
1: Y las hay brillantes, ocurrencias.
3: Ah, claro,
1: brillantes.
3: Claro. Pero yo me pregunto cuántas cosas disfrazadas de ocurrencia se deslizan en el debate público cuando en realidad responden a un cálculo y a una planificación. Por ejemplo, equivocarte 4 veces con la duración del reinado de Felipe VI en una entrevista.
1: Ah, que ya estás entrando en el análisis.
3: Es que yo creo que hay ocurrencias falsas que responden a un plan, lapsus falsos que responden también a una premeditación. Y a mí es eso lo que me preocupa, porque bueno, sigo viendo al que suelta ocurrencias, lo sigo viendo como alguien dado a comerse sus propios errores, dado al tropiezo, dado al traspiés. Bueno, lo veo inofensivo en ese sentido. Me preocupan más los que fingen la ocurrencia. ¿Sí?
2: Bueno, a ver, yo voy a atacar la ocurrencia, pero tengo que defender el hallazgo. Entonces, porque a mí las palabras es una cosa que me gustan. No voy a tomar las ocurrencias como esas ideas que han salido de casa sin vestirse, sino como las ocurrencias que estamos atacando ahora, que es de una generación fundamentalmente, que está acostumbrada a la prisa, como si la prisa fuera una virtud. Entonces, esa frase rápida, que se convierte en ocurrencia, lo sea o no, sustituye a ese pensamiento reflexivo que antes le dábamos el valor de la columna vertebral de la comunicación. Esto, llevado ya al debate político, a todo esto, nos lleva a un fango terrible donde no puedes distinguir ni la ocurrencia, ni el hallazgo, ni el bulo, ni la mentira, ni la manipulación.
1: Bueno, pues se lleva un rato pensando, no una ocurrencia, sino pensando qué nos va a contar Juan de Dios Holmes.

0: Venero, jefe de Nacional de los Servicios Informativos de Onda Cero, que está en Moncloa. Juan de Dios, ¿qué tal? ¿Cómo estás?
1: Jaime Cantizano, muy bien, estupendamente. Vamos aquí a ver si se me ocurre alguna ocurrencia desde el Consejo de Ministros.
0: Bueno.
1: desde Moncloa. A Carolina, feliz año.
2: Gracias,
1: Y a Juan, que me diga luego el bar ese de Águilas.
0: Por WhatsApp. Hay que ir, como se lo diga por WhatsApp. Vamos listos. Sí. Es que no tiene. Bueno, correo electrónico.
1: Señales de humo.
0: Vamos a atar el primer cabo, ¿no? Consejo de Ministros. Sí. Ha aprobado medidas para Ceuta y ha respondido la ministra portavoz a varios asuntos, varias preguntas relacionadas con la crisis en la ciudad autónoma. También se le ha preguntado por el rey, ¿no? ¿Ha habido en algún momento algo de autocrítica de cómo se ha actuado en este mes, en estos más de 31 días?
1: No, por eso es que había expectación. La hubo ya el pasado martes, que era el primer Consejo de Ministros después del periodo vacacional, y la había también en el día de hoy, en el que no solamente salía la ministra portavoz, Elma Sáez, sino que también estaba el vicepresidente económico, Carlos Cuerpo, y también estaba el mando único de toda la situación de Ceuta, nombrado precisamente en el Consejo de Ministros, en el último Consejo de Ministros del martes pasado, el ministro Ángel Víctor Torres. Bien, pues había expectación, sobre todo, bueno, porque faltan explicaciones por parte del gobierno, porque falta saber estrategia, falta saber por qué se queja tanto el presidente, por qué esa unanimidad que existe en la ciudad autónoma de Murcia, unanimidad política, y cómo se quejan de la falta de Estado, no de la presencia de ministros goteando en visitas a Ceuta, sino de la falta de recursos, para las fuerzas de cuerpo de seguridad del Estado, de falta de estrategia y luego, lógicamente, de una falta de una unidad de criterio, que eso la hemos visto no solamente entre las distintas fuerzas políticas, sino dentro del propio gobierno. De eso ya no se habla. Margarita Robles, la ministra de Defensa, lleva ya tiempo callada. El ministro Fernando Grande Marlaska también se comunican a través de su departamento para el apoyo a las fuerzas y cuerpos de seguridad del Estado, y desde que se ha nombrado a Ángel Víctor Torres, pues se ha quedado todo un poco centralizado y coordinado por la figura de este ministro, que hoy ha intentado continuar dando explicaciones. Pero me preguntabas, Jaime, autocrítica, nuevamente no. Nuevamente consideran que desde el primer momento se ha actuado de forma concreta ante una situación inesperada, que quedan muchas cosas por hacer, que se está haciendo todo lo posible por no solamente realojar de nuevo, buscar espacios, ojo, acordaros de aquello que se dijo durante la crisis en el mes de agosto, que se iban a habilitar los polideportivos, que luego al 24 horas después se desmintió. Se estaba intentando buscar una situación para que no esté tantísima gente dando vueltas con la incertidumbre en Ceuta, con la incertidumbre para mucha gente, para muchas mujeres, para muchas niñas, para el día a día, para la libertad de movimiento de los propios ciudadanos de Ceuta. Bien, pues sobre esto, pocos avances. Desde el punto de vista político, desde el punto de vista de las declaraciones de ayer de Pedro Sánchez, ahí sí que han respondido. Desde el punto de vista político, el gobierno sigue diciendo que hay evidencias en foros y en redes sociales, tampoco las explicitan, tampoco las concretan, evidencias en redes y en foros sociales de que Rusia y que Israel, bueno, pues de alguna manera han provocado y han amplificado el asalto a Ceuta, la internacional ultra, que le llama el gobierno. Pero claro, le echa la culpa a Israel y Rusia y se la quitan completamente a Marruecos. Pero de una manera insistente, no solamente lo hizo ayer el presidente del gobierno, sino que hoy la ministra portavoz, el propio ministro mando único Ángel Víctor Torres, han insistido en que no existe precisamente ninguna evidencia, utilizan el mismo término, ni ninguna información sobre la posible participación de Marruecos. No es participación, es el hecho del control de las fronteras, ¿no? El hecho de que en estas ocasiones ha ocurrido en otras ocasiones, en el año 2022, en otras circunstancias, esa relación con Marruecos, de hecho, era uno de los objetivos principales en las relaciones entre España y Marruecos, precisamente el control de los flujos migratorios. Bien, pues en este caso consideran que no existe ninguna evidencia, ni ninguna información, ni nada sobre una posible participación de Marruecos en el asalto, en la crisis, en la situación en la que está en Ceuta. Eso respecto a Marruecos. Y sobre el papel del jefe del Estado. Acordaros, ayer lo recordé.

0: Hola, Jaime, aquí, en este mismo espacio. Acordaros cuando el rey, cuando estalla la crisis, sí que hace la Casa Real un comunicado mostrando su indignación. Veremos a ver si el rey en aquella conversación, que eso ya tendría que explicarlo en el gobierno, se le ha preguntado hoy por esas conversaciones, no ha querido desvelar nada, por aquellas conversaciones y por la de ayer, que ayer despachó de forma habitual, es el despacho habitual que tiene el presidente del gobierno con el jefe del Estado, si de alguna manera le propone o tiene intención o se entrevé o el gobierno considera que debe de viajar el rey a Ceuta. El gobierno, ayer lo dijo Pedro Sánchez y hoy lo ha vuelto a repetir la ministra portavoz, que sí, que va a viajar, pero en su debido momento, cuando se den la circunstancia, claro, se le ha preguntado si esas circunstancias son ahora o dentro de un año, o si se va a hacer en esta legislatura o con este gobierno, porque es muy diferente una respuesta u otra, ¿no? Y en ese caso ha dicho que cuando se den las circunstancias, ¿no? Que cuando se den las circunstancias y se ordene una agenda del rey, será así. Pero insisten en que hace 20 años, ningún jefe del Estado, claro, ya no es este rey, fue el anterior monarca, ningún jefe del Estado ha visitado Ceuta. Esto es un dato cierto, esto sí que es una evidencia, ¿no? Que no ha habido una visita desde hace 20 años de un jefe del Estado. Sí que ha habido de presidentes de gobierno, sí que ha habido de ministros, y sí que ha habido unas relaciones entre Marruecos y España. El anterior jefe del Estado, el anterior rey, tenía una relación bastante estrecha también con el rey de Marruecos. Bien, pues esas relaciones han sido diferentes a lo largo de los años con un gobierno o con otro gobierno. Pero ante la situación de crisis concreta de ahora, en la rueda de prensa de hoy, Jaime, con los mismos argumentos, con escasa, por no decir ninguna, autocrítica e insistiendo en evitar cualquier responsabilidad a Marruecos.
1: Bueno, y el segundo cabo nos ata de nuevo al asunto de Ceuta. Hay que recordar que mañana están convocadas concentraciones en todos los municipios del país. El Partido Socialista le ha pedido a los alcaldes y a los militantes que no la secunden, porque dice que directamente es una campaña contra Pedro Sánchez, aunque ya hay algunos alcaldes socialistas que anuncian que van a desobedecer esta directriz del partido.
0: Sí, bastante, bastante llamativo esto. También lo empezamos a apuntar ayer, porque aquella comunicación que se ha hecho desde la dirección federal del Partido Socialista a todos los ayuntamientos, todos los alcaldes, donde sigue gobernando el Partido Socialista, de que no participen, de que no vayan, de que no hagan convocatorias y que no participen en las concentraciones organizadas por la Federación Española de Municipios y Provincias, por la FEM. Bien, pues consideran que tiene un color político y que no iban a participar. Claro, ante estas situaciones, ante una situación de crisis como la que está en Ceuta, hay dos opciones: una, o no hacer nada y dejar que cada ayuntamiento, cada alcalde haga lo que quiera, o hacer ordenar de alguna manera a través del propio partido político a un alcalde hacer algo. ¿Qué ocurre con el alcalde? Que el alcalde, como decía aquel, se debe a sus vecinos y los vecinos al alcalde. Bien, pues entonces en este caso cada alcalde dice que bueno, que ante esta situación ellos quieren solidarizarse con Ceuta, y así lo han hecho y así lo han expresado. Esto les puede costar más o menos. Algunos que tienen bastante más peso político, como el alcalde de León, lo puede decir abiertamente y ya ha expresado muchas discrepancias con la dirección socialista y con Pedro Sánchez, y lo puede decir. Pero bueno, se están empezando a unir, Jaime, muchos ayuntamientos y muchos alcaldes, no solo diputados socialistas, como he dicho antes, esta mañana con Rafa Latorre se ha entrevistado a un diputado socialista en el que decía de forma muy clara y concreta, ha venido diciéndolo, que bueno, que es la libertad de expresión y que no entiende para nada la actuación que está teniendo el gobierno de Pedro Sánchez en esta crisis de Ceuta, y que por tanto lo dice y que estará en esa concentración. Pero también está, aparte del alcalde de León, el alcalde de Moguer, el alcalde de Chiclana, el alcalde de Vejer, algunos han tomado la iniciativa y han hecho su propia concentración, al margen también de la Federación de Municipios y Provincias, como el alcalde de Mérida, de Almendralejo, de Espartinas. Bueno, existen, algunos lo dicen, pero sí que existe un malestar en las filas socialistas y en algunos ayuntamientos, en algunos alcaldes, que no entienden la actuación. Bueno, ya lo dijo también el presidente de Castilla-La Mancha, Emiliano García Page, que no entienden para nada cómo está gestionando la crisis el gobierno de la crisis de Ceuta, de la crisis en Ceuta del gobierno de Pedro Sánchez.
1: Muy bien, Colmenero, que tengas buena tarde ahí en Moncloa. Mira, has hecho referencia, un abrazo muy grande, al diputado socialista
0: fuerte, Jaime,
1: de Ceuta, Melchor León. Esta mañana estaba en Más de Uno con Rafa Latorre y decía precisamente esto.

0: Esto no es una manifestación política, ni va de siglas políticas, ni de colores políticos, ni de ideología. Es una manifestación en apoyo al pueblo de Ceuta. No solamente Ceuta, en toda España. No entendemos cómo el PSOE a nivel nacional y el gobierno quiere intentar politizar esto diciendo que es una cosa del Partido Popular. Es mentira.
1: Pues vamos a empezar con el debate. Han pasado más de 31 días, esta es la situación. Mañana se convocan estas concentraciones. Carolina, empiezo contigo. Después del verano y de haber seguido todo lo que ha pasado en estas jornadas.
2: Bueno, al igual que creo que le pasa a todo el mundo, ¿no? Creo que entiendo que esto es una crisis humanitaria, consecuencia de una crisis política previa desencadenada por la dictadura marroquí, que es el tipo de régimen que tienen en Marruecos, y que estratégicamente decide desencadenar, como han hecho en otras ocasiones, una ofensiva contra España, que utiliza a su propia población, a su población que vive en una situación de precariedad y de enorme dramatismo y de enorme represión de los derechos humanos. Creo que cualquier persona que haya vivido o que haya pasado por Marruecos unos días, no hace falta ser un lince para darse cuenta del nivel de represión en el que se vive en ese país, o sea, en el que casi a veces parece que hay más espías y policías que habitantes. Y que esa dictadura ha decidido utilizar de nuevo a su población hambrienta, a su población en situación de máxima precariedad, para generar una crisis política con España e instrumentalizarla a su favor. La situación se vuelve extremadamente compleja cuando en el debate público esto no se formula en estos términos, porque si esto no se formula en estos términos, entonces se comienza a generar un desajuste, ¿verdad?, entre lo que es la respuesta que se tiene que dar a esa situación y lo que se percibe que está ocurriendo. Como la formulación del problema no se está haciendo en estos términos, sino que se está haciendo en unos términos extremadamente imprecisos, pues las respuestas resultan inverosímiles, porque al mismo tiempo la herramienta utilizada, que es el hambre y la necesidad de la propia población de Marruecos, ha generado un problema de convivencia en Ceuta que es infinitamente mayor de lo que la población ceutí y la ciudad de Ceuta puede soportar. Entonces, aquí tenemos dos problemas. Un problema de naturaleza humanitaria que requiere de la colaboración de todas las administraciones y de la defensa de los derechos humanos y de los valores europeos para que se le pueda hacer frente, y se implica que todo ese país que está convocado a manifestarse se convoque también para acoger y para ayudar. Y otro problema distinto, que es el problema político, que necesita de una formulación que esté a la altura de lo que realmente está ocurriendo y de lo que todas sabemos que está ocurriendo.
3: Yo veo un problema respecto a la necesidad de atender a todas estas personas que plantea Carolina, que es que cuando el país que es tu enemigo estratégico, Marruecos, se está comportando como tal, te dispara gente, como decía Carolina, te disparan gente, es que es la particularidad que tiene. ¿Ellos qué hacen? Te disparan gente por encima de la frontera. Claro, si tú no los devuelves, de la misma manera que han entrado, los devuelves a todos, y a todos significa a todos, tú ya estás siguiendo estás jugando con las reglas que te marca tu enemigo estratégico. Es que es un problemón que un país te dispare gente
2: niños,
3: pobre.
2: Te disparan niños.
3: No, bueno, sí. niños, adultos y de todo. Pero...
2: Sí, pero vamos, que te disparan muchos niños para agudizar aún más la claro, propia contradicción.
3: Claro,
2: sí,
3: entonces claro. Es un problema bastante grande, ahí hay que tomar una decisión. Yo me quiero desde aquí, desde estos micrófonos, reconocer el trabajo que está haciendo Carmen Echarri, que es la directora del Faro de Ceuta, de ese periódico, que se ha convertido en la ventana, con todo el respeto a todos los compañeros que están yendo allí, de todas las cadenas, pero el Faro de Ceuta se ha convertido en un referente para saber lo que está pasando allí, ¿no? Y claro, se encuentran, es habitual leer en este medio y en los reportajes de vídeo que van publicando, o en la misma entrevista que le hicieron a Juan Vivas, el presidente y alcalde de Ceuta, el hace 3 días, es normal encontrar esa duda. Es decir, si nosotros empezamos, si no devolvemos a todo lo que ha entrado de esta manera, ¿qué es lo siguiente? ¿Cuándo llega el siguiente cañonazo? Claro, o el gobierno toma medidas para que Marruecos no lo vuelva a hacer, y parece que el gobierno no está tomando ningún tipo de medida en este sentido, ni siquiera mencionan la palabra Marruecos. Hablan de Israel, de Rusia, de las redes sociales. Están echando balones, no sé, por todo el planeta para no señalar a quien evidentemente tiene la responsabilidad.
1: Bueno, incluso se defiende el papel de Marruecos.
3: Sí, bueno, eso ya es para... Bueno, no sé, eso hace pensar en Pegasus y todas esas cosas. O sea, no, es difícil entenderlo si no hay un chantaje de por medio, porque no, en fin, no se puede entender. Pero si el Estado no es capaz de asegurar a los ceutíes que esto no va a volver a pasar, me parece una trampa no responder a la invasión con la expulsión. Es decir, así no.
4: Bueno, yo...
3: y entiendo perfectamente el tema humanitario de los menores y todo lo demás, pero es que te los están disparando.
4: Yo creo que es un error de bulto. No me termina de convencer en absoluto este relato del presidente o del gobierno respecto a que efectivamente, vale, que sí, que Rusia desinforma, que Israel tiene sus propios intereses, que la extrema derecha utiliza la inmigración para provocar miedo. Pero eso no es incompatible con preguntar cuál es el papel de Marruecos. O sea, es que no es incompatible. No solo no es incompatible, sino que es perfectamente compatible y debería de hacerse. Entonces, y también deberíamos de preguntarnos, a ver, si Marruecos o cualquier otro país comprueba que la presión migratoria pone en dificultades a España o a cualquier otro socio europeo, ¿qué vamos a hacer después? ¿No? Entonces, pero claro, plantear esta pregunta no significa comprar el discurso de la ultraderecha, ¿eh? Se puede defender a los migrantes, atender a los menores, combatir la xenofobia y al mismo tiempo exigir, que es lo que creo que hay que hacer, al gobierno que explique por qué falló la previsión, por qué Ceuta estuvo desbordada, cuál fue exactamente el papel de Marruecos. Y a ver, hablábamos de aquellos integrantes del PSOE, alcaldes, o que están apoyando
1: estas concentraciones.
4: Algunos no lo hacen así, sino que son en sus propios lugares que quieren hacer otro tipo de muestras. Yo creo que se resume en una frase que han dicho y que me parece perfectamente legítima. Yo no voy contra mi partido, voy a favor de mi ciudad, dicen desde Ceuta. Y por otra parte, lo que es de fuera es, no hay que regalarle el monopolio a la ultraderecha, ni siquiera a la derecha, de la preocupación por Ceuta. Este es un error. Si te pones en contra de algo que va a favor de la preocupación por Ceuta, le estás regalando a la derecha un discurso muy legítimo.
3: Pero además es que se pone en contra, quiero decir, el gobierno se ha puesto en contra de la población de Ceuta. El mes de agosto ha sido un mes en el que el gobierno de la nación se ha puesto, ha dejado que Ceuta se pudra. ¿Por qué? Eso yo no lo sé. Ahí podemos tener elucubraciones, pero la dejadez del gobierno no ha sido una negligencia, sino que ha sido un abandono. Si es que solo hay que escuchar a los ceutíes, a Vivas, si es que no paran de hablar. Y el motivo de estas manifestaciones es una respuesta de la ciudadanía, independientemente de sus ideologías, diciendo, Ceuta, nos dejamos solos.
2: A mí me parece que la mejor forma de no dejar...
3: Hablando de soberanía nacional, además, ¿eh? Es que...
2: La mejor forma de no dejar a Ceuta sola es presionar a tu gobierno autonómico para que acoja a la proporción de menores que le corresponde.
3: Pero si no, esa es la mejor... Si hay 10.000 personas.
2: Bueno, la mejor forma de ayudar a Ceuta es que Ceuta no puede soportar una presión de 10.000 personas. Es evidente.
3: Pero no son menores los 10.000.
2: Bueno, vale, de acuerdo. Vamos a tramitar a la mayor brevedad posible todas esas solicitudes de asilo que se están formulando y que España históricamente se encuentra entre los países de cola en la aceptación de solicitudes de asilo. En esto, quiero decir, no de la manera en que se ha producido en Ceuta, porque cada situación es nueva, pero hay muchas experiencias previas. La crisis que se generó en 2015 en Siria, yo creo que sin ser yo sospechosa, bueno, es que estos son tácticas de guerra híbrida. Es decir, es que lo que Marruecos está desatando le está echando un pulso a España, y eso tiene que ver con una estrategia que Marruecos viene forjando con Estados Unidos desde los acuerdos de Abraham, y que ha llevado al gobierno de España a modificar posiciones históricas, como lo que se ha defendido frente al Sáhara Occidental, y a seguir modificando posiciones al punto tal de que hoy resulta incomprensible el discurso del presidente del gobierno. Bueno, pues en aquella crisis de 2015, no voy a ponerme yo ahora a defender a Angela Merkel, ¿no? Como parangón.

0: de la defensa. Pero es evidente que la derecha europea, y en aquel momento el principal bastión de la derecha europea, adoptó una posición radicalmente distinta, que supuso, por un lado, posicionarse a favor de la defensa de los derechos humanos y, por otro lado, resolver de la mejor manera posible una crisis migratoria.
1: Incomparables, claro, porque Siria estalló en una guerra civil.
0: Son comparables precisamente porque son diferentes. Si fueran idénticos, no serían comparables.
1: Es que en Marruecos no hay
0: son
1: una guerra y lo que hace Marruecos.
2: Un momento que no se entiende.
1: Tú gestionas lo de los
0: menores,
1: Carolina.
0: De millones de sirios que entraron en Alemania. Sí, o sea, sí, que cuantitativamente tampoco es lo mismo. Lo que estoy diciendo es que a mí me parece, y creo que a los ceutíes también les parece, que la mejor forma de ayudar a Ceuta es que el mayor número posible de personas salga de Ceuta.
1: ¿Y qué pasa con la
0: y
1: próxima?
0: Como la forma de salir de Carolina. Ceuta, respetando los derechos humanos, es proporcionando, proporcionando apoyo a los menores que están allí y tramitando de manera correcta las solicitudes de asilo, Carolina, pues hágase.
1: Y Carolina, una pregunta. ¿Y si tú, digamos, gestionas esta remesa, lo repartes? ¿Y cuántos menores tiene más ahí Marruecos en su cañón? Quiero decir, mañana te tira por encima...
0: Que no son cosas, Juan. Ten cuidado con las palabras.
1: No me corrijas, Carolina, por favor.
0: Son personas.
1: Para Marruecos no. Para Marruecos son armas. Claro. Y en términos tácticos son armas. Si tú gestionas humanitariamente esta remesa de personas que te ha lanzado Marruecos como si fueran cosas... ¿Qué haces cuando mañana te lanza una nueva remesa y al mes te lanza otra nueva remesa? Es decir,
2: Vivas... Que todos sabemos que lo hará.
1: Entonces tú no puedes responder de la manera que se está respondiendo. Es un dilema endiablado, yo lo sé. Es una crisis humanitaria la que te provoca Marruecos en tu territorio, pero te la está provocando Marruecos y te va a provocar otra. Entonces, si España no responde de una manera estatal, nacional, y le dice a Marruecos, esto es una frontera... Y esto no va. O sea, si no devuelves a la gente que te está mandando, te lo va a volver a hacer.
3: Pero, Juan, yo creo que no.
1: Y estás creando un problema político dentro.
3: Pero lo que no podemos. Yo creo que no podemos comprar ese discurso, ese político que nos mete en el gran problema de que no podemos proteger a los migrantes.
1: Que no son migrantes.
3: Sin desproteger a los ceutíes. No. Vamos a ver.
1: Migrantes.
3: No, es que se llega
1: que
3: a hacer.
1: Se está lanzando un Estado.
3: Pero que
1: vecino.
3: Se llega a hacer dos
1: que
3: caricaturas.
1: No,
3: Juan. O sea.
1: Que no son
3: no
1: migrantes.
3: Puede ser que
1: no son
3: o eres
1: migrantes.
3: Humanitario.
2: Momento.
3: No puedes hablar de fronteras o quieres defender fronteras y entonces no puedes respetar los derechos humanos. No podemos llegar a esas
1: dos
3: caricaturas.
1: No puedes hacer las
3: dos cosas. No podemos llegar a esas caricaturas. Y si tú compras ofreces el concepto de que están lanzando menores como si fueran cosas, tú no puedes comportarte como si recibieras cosas, porque lo que recibes son menores.
1: Ya, bueno, claro, no solo son... Mira, estamos hablando de los menores, pero es que primera trampa. ¿Por qué estamos hablando de menores?
3: Estamos hablando
1: ¿Cuánta
3: de menores,
1: gente hay en Ceuta?
3: Pero vamos a ver, primero,
1: no lo sabemos.
3: Estamos hablando
1: no
3: de menores porque yo, sinceramente, a mí sí que me causa una especial preocupación los menores que han venido a Ceuta, los menores que han fallecido. Por supuesto que me preocupan más que los que no son
1: pero
3: menores.
1: No es el problema de
3: porque
1: Ceuta.
3: Además
1: entonces,
3: también sé que el es que internacionalmente hemos aprobado, gracias a Dios, una serie de leyes de protección al menor que deberíamos de tener por encima de la crisis migratoria.
1: No se sabe quiénes son
3: por
1: los que
3: encima
1: están en Ceuta ni cuántos son.
3: Eso es otra cosa.
1: No, eso es el tema.
3: Eso es otra cosa. Y evidentemente no hay muchos temas. Y que resulta que nos hemos enterado hace una semana que solo había un ordenador y no poder hacer la trazabilidad y todo. Eso es otro asunto. Pero no me desvíes por ahí. No, cuando me dices, ¿por qué hablamos de menores? Porque para mí, por lo menos, para mí, son dos problemas distintos, aunque pertenezcan al mismo problema. No es lo mismo el resto de migrantes que han llegado que los menores. En absoluto, ni el trato, ni el foco, ni la solución puede ser la misma, para mí.
1: Pero están dejando que se pudra todo junto, ¿no? Quiero decir.
3: Y he sido la primera que estoy diciendo eso, que hay que hacer entonces, cosas. No se está haciendo cosas. Igual que a mí, de verdad, es una cosa que me parece realmente lamentable, que es que parece que ahora.
1: Pero tú sabes que Marruecos estaba reclamando a los menores, Carolina.
3: Hemos empezado el programa diciendo, pues empezamos el curso, tal. Pero es que también parece que ha empezado el curso para arreglar el problema ceutí. ¿Qué ha ocurrido durante todas las vacaciones? ¿Por qué el gobierno no ha hecho nada
1: durante las vacaciones? Vamos a hablar de los menores y de la consideración que Marruecos da a los menores. Marruecos pidió

0: la devolución de los menores hace 2 semanas. ¿Nos acordamos de eso o nos hemos olvidado? Pidió. Y cuando España dijo, para allá que van, dijo, y los muertos. Y ya montó un lío que tenían que venir en
1: PAC. Pero eso es Marruecos.
0: Escúchame, porque Marruecos estaban hablando en términos de... España parecía como el ladrón de niños de Marruecos. O sea, estaban hablando en esos términos. Marruecos está utilizando, como decía Carolina, a su población como un arma. Si tú te comes el tiro, Marruecos te vuelve a disparar. Y cuanto más gorda se monte la polémica, esto... más te va a volver a disparar, porque lo que busca esto es desestabilizar el país.
2: España y la Unión Europea...
3: Que los menores se conviertan en...
4: Una última intervención. Venga, Carolina, que tengo que avanzar.
0: Es que España, parecen huérfanos, vale, que los menores viven con sus padres en Marruecos, que viven en Castillejos. Pero si es que caemos en la trampa del régimen alawi.
2: España y la Unión Europea tienen muchas herramientas para presionar a la dictadura marroquí para que mañana no vuelva a desplegar una operación como la que ha desplegado. Sí, por tanto, creer que por respetar los derechos humanos de las personas que han migrado, y han migrado, ¿sabes por qué? Porque están huyendo del hambre y de la persecución política. No están siendo agentes, no son agentes de Mohamed VI que han venido ya mandatados por su rey a venir a cumplir una misión política.
0: Eso
2: no, han sido instrumentalizados por su dictador para generar una crisis política con España.
0: No están huyendo de nada, Carolina.
2: Que no están huyendo del hambre, pero tú has estado en Marruecos.
4: Tengo que hacer una pausa porque hay otros temas. Por cierto, dentro de poco comienza el curso escolar y arde también este sector. En un momento aquí, por fin.
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13: Hoy nos vamos a ir a descubrir un rincón que parece sacado de un cuento. Es la viva imagen de lo que te viene a la mente cuando piensas en la palabra oasis, es decir, un laguito muy circular, muy cristalino, con unas palmeritas alrededor y todo rodeado de una infinidad de arena dorada formando unas dunas muy, muy fotogénicas y bellísimas. Es el desierto costero del Perú, hace costa con el Pacífico. Está este rinconcito que no está tan masificado, aunque sí que tiene mucho turismo, pero es un turismo, digamos, muy juvenil en general, y entonces las actividades asociadas a esta visita también van un poco para la línea de los jóvenes. Por ejemplo, pues lanzarse por la arena, por las dunas, con una tabla, como si fuera snowboard, pero en arena. Y bueno, hay muchas actividades así relacionadas con el desierto. Las dunas que rodean este oasis son muy empinadas. Eso significa que cuando quieres llegar al alto, que vale mucho la pena porque es desde donde obtienes la vista panorámica.

0: Pues cuesta, no es una cosa que puedas hacer así como, ah, venga, subo y bajo en un momentito. No, cuesta porque el nivel de pendiente es muy alto y además subir por una arena tan resbaladiza, pues se complica. Pero bueno, si te descalzas es un poquito más fácil. Y luego justo debajo este oasis, que como explicábamos es un oasis como muy perfecto, ¿no? Es maravilloso, es muy chiquitín y luego se puede dormir en el propio oasis, que siempre pagas un poquito más porque los precios son un poquito más elevados que en el resto de Perú. Luego, muy cerquita está la ciudad de Ica, que está a 5 kilómetros. Una de las recomendaciones de la visita a Perú es que si hay tiempo, hacer una escapada nada de un día o dos a Huacachina, que seguro que se queda como uno de los momentos más bonitos del viaje.
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0: Otras historias. Es 1 de septiembre, el mes de septiembre es el mes de la vuelta a clase. Algunos padres lo están rogando, ¿no? No te rías, Juan. Lo están pidiendo ya para recuperar la normalidad y que se instruyan los chavales y que aprendan, que esto es muy importante. Bueno, comienzan las clases para millones de estudiantes. Ya la semana que viene, entre el lunes y el miércoles, será la comunidad autónoma en la que residas. Pero hoy lo que arranca de forma oficial en toda España es el curso escolar, y lo hace con un malestar generalizado en el sector y un sistema límite que se refleja en protestas de los docentes, convocatorias de huelga y otras tensiones en al menos, atención, 9 regiones. Bea Ramos Puente, ¿qué tal? Buenas tardes.
1: Buenas tardes. Pues mira, os cuento. Es un malestar o una tensión que viene desde hace años, que contamos aquí ya en Por Fin hace unos meses con manifestaciones de docentes, familias y estudiantes en Madrid, huelgas en la Comunidad Valenciana y Cataluña de 20-23 días de duración y que van a continuar este inicio de curso. Ahora las huelgas que vienen pues son en Madrid, indefinida a partir del 14 de octubre, en Cataluña, de una jornada de momento el día 8, que es cuando los estudiantes vuelven a las aulas en esa comunidad, y en Andalucía el 11 de noviembre. Pero según los sindicatos, los conflictos se extienden a Comunidad Valenciana, Cantabria, Aragón, Baleares, Navarra y Castilla y León, y podrían terminar también en paros. Entre las razones de ese malestar, pues unas aulas cada vez más diversas, unos recursos que no han crecido lo bastante para atender el cambio en el alumnado, una temporalidad muy elevada, en algunos casos hasta el 30%, un menor poder adquisitivo de las familias y el papeleo administrativo para los docentes que les absorbe todo el tiempo.
0: De forma más específica, hablamos del aumento de estudiantes extranjeros y con necesidades específicas de apoyo educativo también.
1: Sí, en el primer caso, Jaime, el curso pasado, en los centros públicos de 17 provincias, al menos 1 de cada 5 estudiantes era extranjero. En Alicante alcanzó el 30%, que es el nivel más alto de España. Y en el segundo caso, las cifras se han duplicado con respecto a hace 4 años. Pero el problema no es que haya más estudiantes migrantes o con necesidades especiales, sino que no hayan crecido en la misma medida los recursos para atenderlos. Entonces, ¿qué es lo que piden para que mejore un poco la situación? Pues además de más recursos, también completar la bajada de las ratios en todas las etapas educativas, exigir por ley unos parámetros mínimos de calidad y climatizar las aulas, entre otros muchos asuntos.
0: Bueno, ahora le pregunto a una profesora y un padre, pero empiezo contigo, Carmen, en este asunto.
2: Vamos a ver, es que el problema del profesor ya no es solamente cuestión salarial, ¿no? Es que estamos exigiendo o pidiendo a los profesores que no solamente enseñen matemáticas o lengua, sino que también sepan descifrar si un niño o una niña está siendo víctima de acoso, sepan de la inteligencia artificial, sepan, en fin, sin darles ni tiempo, ni herramientas, ni absolutamente nada. Y es más, y masificando las aulas, lo cual hace absolutamente imposible una atención especializada a cada uno de los chavales, de los críos. Entonces, yo creo que a los profesores, que son aquellos que nos van o que les van a las futuras sociedades, darles las herramientas para crear tus propias bases, deberíamos de tratarles mucho mejor, de una manera casi egoísta. O sea, igual que hay que tratar bien a los médicos, porque cuando me duela el hígado, Dios no lo quiera, quiero que el médico esté contento, bien pagado y bien formado, también quiero que esta sociedad, que se basa en que la gente crezca con una serie de conocimientos importantes y sólidos, está en los profesores, también en las familias. Solamente un apunte, Jaime, porque parece que decimos que los niños empiezan a aprender cuando empieza el curso. Yo creo que los niños en vacaciones aprenden también muchas cosas, ¿eh? Creo que las vacaciones son también una escuela, otra escuela que complementa la del curso escolar. Es decir, que a veces nos parece, ¿no?, que ahí es un relajo de todo. Bueno, no, ahí a los padres les toca la doble función de, además de cuidarles, estarles enseñando. Insisto, creo que hay que cuidar a los profesores y, sobre todo, hay que ver que un profesor no es un vigilante, un profesor no es un psicólogo, un profesor no es un especialista en IA ni en nuevas tecnologías. Hay que ayudarles.
3: Bueno, yo, este es un tema tan largo, ¿verdad?, tan largo y tan con tantas aristas, que es difícil saber por dónde echarle el diente, pero lo que quiero dejar claro es que quienes estamos en la primera línea de la educación, Estamos al límite, en una situación al límite, absolutamente desesperante y desesperada, tanto para los que formamos parte del sector educativo como para los estudiantes, los niños y las niñas, que son los que están al otro lado de ese sistema. La inversión en educación está conectada, y esto lo digo porque a veces parece que hablamos de cosas abstractas, ¿verdad? No es gasto público, es una inversión que está conectada con el crecimiento económico de los países de manera significativa, con los niveles de igualdad social y con los niveles de calidad democrática. O sea que cuando dejamos de invertir en educación, dejamos de invertir en crecimiento económico, en igualdad social y en calidad democrática. Pero es que, además... lo que hacemos, lo que estamos haciendo o lo que se están haciendo muchas comunidades autónomas es detraer recursos de la educación pública para llevarlos a la educación concertada. Es decir, que no es que no haya gasto no es que no haya inversión en educación, es que se está apostando por un modelo que en los años que para responder al baby boom de los años 70 tenía sentido porque había precisamente muchos más niños que capacidad de asistencia educativa, y que hoy por hoy no tiene ningún sentido porque precisamente lo que no hay son niños, lo que hay son necesidades especiales que atender. Entonces, en ese sentido, creo que, pues si el país estuviera debatiendo de las cosas que a lo mejor una cree que es la que le dan sentido a la política, pues quizá habría que empezar a plantearnos si cuestiones como la inversión mínima en educación no tendría que estar regulada constitucionalmente. Y no tendríamos que bloquear constitucionalmente la discrecionalidad que cada gobierno autonómico puede tener a la hora de invertir, insisto, en educación pública y en sanidad pública. No en educación concertada o no en la privatización de los servicios públicos, sino en educación pública y en sanidad pública.
4: El melón de las competencias autonómicas es muy interesante, pero yo voy a eludirlo. Yo hice los primeros ciclos de educación en un colegio que, además de público, era marginal, porque era uno de esos colegios donde mis amigos no quieren llevar a sus niños si les toca en el barrio ese colegio. Hoy es por la inmigración, entonces no era por la inmigración, era porque era una zona un poco marginal, así un barrio de estos malos y tal. Y mi colegio era realmente chungo, os doy un ejemplo. No había puertas en las aulas porque los alumnos las quitaban, las tiraban, y venía el papá con la fregoneta y se llevaba la puerta. Era un colegio realmente chungo. En mi clase hubo una silla clavada varias semanas, con las cuatro patas de un alumno que la había... En fin, en esas condiciones, sin embargo, las clases eran... de menos de 20 niños. Menos de 20 niños. Las ratios han subido bastante en la pública. Y sin embargo, los profesores, los maestros, cuando estaban en el aula, la mayor parte de ellos tenían una autoridad sobre auténticos kinkis en potencia, que yo muchos de mis algunos de mis compañeros de clase, por lo menos, han pasado por la cárcel de mayores y todo esto. O sea, era un barrio jodido, ¿vale? Yo veo que hoy los maestros no solo no tienen la posibilidad de la autoridad con los alumnos, sino que los padres van a pegarles luego, que estas son anécdotas que te cuentan los profesores cada vez más habitualmente. Y veo también que lo que transmiten por los planes de estudio los maestros en clase no está teniendo en los alumnos el mismo efecto que tenía o que tuvo en mí. Que en unas condiciones malas, pues pude ir aprendiendo en la pública.

0: donde terminé mis estudios obligatorios hasta que me fui a la universidad, estuve siempre, ¿no? Yo creo que esas dos cosas, el papel que tiene, las posibilidades que tiene el profesor para centrarse en educar, están comidos por la burocracia, pero luego están comidos también por la masificación de las ratios y por la falta de autoridad que se les atribuye ya a los profesores dentro de la clase. Y por otro lado, castrados o, bueno, lastrados más bien con los enfoques educativos de algunas comunidades autónomas, ¿no? Donde tampoco es que estén transmitiendo o tengan la posibilidad de transmitir unos contenidos que formen a los alumnos, ¿no? Y acabo con otra anécdota que hace también pensar en cómo el paso del tiempo ha sido muy malo para la educación pública. Mi padre se ha jubilado ahora y ha sido profesor de la pública toda su vida. Toda su vida ha trabajado hasta casi los 70, porque le gusta mucho, era muy vocacional, de profesor de biología, ¿vale? En la pública. Vale, mi padre me dijo que había hecho el experimento de poner a sus alumnos de segundo de bachillerato de la clase buena, el típico grupo que hacen con los mejores de una promoción y tal, para que estén, ¿no? Así, pues les había puesto a los de segundo de bachillerato, que ya acababan el examen de biología, de primero de BUP. Que él ponía antes. Y lo suspendieron todos. Dos cursos antes, ¿eh? Tres cursos anteriores. Los mejores alumnos de biología de ahora no son capaces de pasar el examen que pasaban los que hoy estarían en cuarto de ESO.
1: Bueno, yo voy a hablar de mi propia experiencia. Uh-huh. Mi propia experiencia es la de convivir todos los años con estudiantes que obtienen sus becas Erasmus o becas predoctorales, que consiguen plazas en las mejores universidades de Europa o de Estados Unidos, y que nuestros estudiantes complutenses no tienen nada que envidiar al nivel académico de los estudiantes de las universidades que reciben a estos estudiantes nuestros. Entonces, lo que yo veo en la universidad, lo que veo es un estrangulamiento del acceso a la universidad a través de notas cada vez más altas en las carreras más demandadas, incluidos los dobles grados, que se han convertido en una especie de filtro de los estudiantes más brillantes. Nivel de competitividad en el bachillerato de cara a las notas de la EBAU que te facilitan el acceso a la universidad y que está generando montones de problemas de ansiedad y de depresión en los chavales de 16, 17 y 18 años. Veo un nivel de exigencia en contenidos a mi juicio no demasiado relevantes, pero que el único objetivo que tienen pues es el mismo que el de una oposición, es decir, no se trata tanto de que sea importante, sino que se genere un descarte, entonces que hay unos que tienen que tener más nota y otros menos para ir a las... Y todo, pues precisamente porque no se financia con dinero suficiente la universidad pública para que la nota de corte en medicina, pongamos por caso que es una carrera tan vocacional, sea más baja, a pesar de que la universidad pública sí tendría capacidad, si tuviera dinero, para ofrecer el doble de plazas en la universidad. Entonces yo lo que veo es muchísimas mentiras y que hay una gente que se está llevando la pasta. Esto
2: bueno,
1: es lo que creo.
2: Estamos ya en la recta final. Una cosa más que tiene que ver con cómo nos vamos de vacaciones. España recibió en el mes de julio a 11,5 millones de turistas extranjeros, lo que supone un 4,6% más que en el mismo mes del año 2025. Es el dato de llegada de viajeros más alto de la historia para un solo mes, lo que también ha impulsado las cifras de gasto al máximo en la serie estadística. En lo que va de año, entre enero y julio, nuestro país ha sido visitado por más de 58 millones de personas, con un crecimiento del 4,6%. Y os voy a dar un dato que tiene que ver no con los que nos visitan, sino con nosotros mismos. Si en el año 2021 una semana de hotel nos podía costar unos 655 euros, hoy estaríamos hablando de prácticamente 1.100 euros. Llegan muchos visitantes, pero la pregunta que nos hacemos, que nos queremos hacer hoy, ¿se está convirtiendo este país en un lugar imposible para que los españoles disfrutemos de las vacaciones? ¿Te resulta cada vez más caro veranear en España frente a la oferta de otros países? ¿En qué lo has notado? ¿Has tenido que recortar días, cambiar de destino o buscar auténticos chollos, milagros en Internet? Bueno, ya... Yo creo que todo el mundo se conoce el WhatsApp del programa, 620-621-991, 620-621-991. ¿Os ha pasado a vosotros? ¿Lo percibís vosotros?
1: Hombre, total. Yo creo que todos lo percibimos, ¿no? Eso es inevitable. Yo antes, cuando me estaba preparando este tema para

0: el programa me he encontrado datos que me han sorprendido muchísimo. Y bueno, uno de ellos es que desde 2024 los hoteles españoles acogen más turistas extranjeros que turistas nacionales. Y otro dato que me llamó mucho la atención es que desde hace unos años el mayor propietario de hoteles en España es Blackstone, el fondo norteamericano. Es decir, que ya ni siquiera estamos hablando de una concentración de capital en capital español, sino que hace ya tiempo que el control de este sector...
1: El turismo es un asunto muy importante y muy complejo, porque es verdad que crea empleo, que trae riqueza, que es una de las grandes fortalezas económicas para este país. Lo que pasa es que yo creo que quizá ha llegado el tiempo ya, o el momento, de no medir el éxito del turismo como se medía antes por cuánto había crecido los críos, ¿no? Haciendo la muesca en la pared y vamos subiendo, por lo tanto vamos creciendo, vamos mejor. No, y mirando más, ¿qué es realmente lo que nos deja? ¿Qué es lo que nos deja? ¿Qué nos deja de riqueza y qué nos deja también de problema? ¿Qué nos deja para que luego los propios españoles podamos adquirir una estancia veraniega, un apartamento?
2: La pregunta, la recuerdo, ¿se está convirtiendo España en un destino imposible para los propios españoles? ¿Por qué? ¿En qué lo has notado? ¿En qué has recortado? Queridos dispares, que tengáis buenos
3: días. Nos vemos.
0: Igualmente.
1: Chao.
4: Son las 4, las 3 en Canarias.
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4: Buenas tardes. La policía ha expulsado a 3 personas con vínculos con el yihadismo después de ser detectados en Ceuta tras la entrada masiva del pasado 30 de julio. Los sindicatos policiales han vuelto a reclamar que se extreme la vigilancia al mismo tiempo que denuncian el cansancio de los agentes desplegados en Ceuta y la falta de coordinación por parte del ministerio. Laura García es portavoz de Jupol.
6: Siguen haciendo pues unas jornadas que son interminables, están muy por encima de sus capacidades operativas ahora mismo y bueno, al final el trabajo va saliendo gracias a ellos, porque si fuera por la coordinación que hay sería imposible.
4: Hoy el Consejo de Ministros ha aprobado destinar más de 15 millones de euros como incentivo excepcional para los agentes de la Policía Nacional y la Guardia Civil desplegados en Ceuta. La medida forma parte del Real Decreto Ley de Medidas Urgentes de Apoyo a esta ciudad, que contempla 309 millones de euros en ayudas y otros 50 en avales para apoyar los servicios esenciales, la seguridad, la acogida de menores y la atención humanitaria en la ciudad autónoma hasta final de año. Un plan que incluye 80 millones para empresas y trabajadores y ayudas directas de 5.000 euros para autónomos. Carlos Cuerpo es el ministro de Economía.
7: A partir del día 14 de septiembre ya se podrán solicitar estas ayudas a través de la página web de la Agencia Tributaria y esperemos que los pagos se inicien ya a principios de octubre. Es decir, todo lo rápido que puede ir la maquinaria del Estado para que estas ayudas lleguen lo antes posible, como he dicho, de manera ágil y rápida a los ciudadanos de Ceuta.
4: A la ministra portavoz le han preguntado tras el Consejo de Ministros por las concentraciones convocadas por la FEMPA este miércoles ante los ayuntamientos para apoyar a Ceuta. Elma Saiz ha acusado al PP de instrumentalizar la Federación de Municipios con una convocatoria a la que la dirección socialista no quiere que se sumen sus cargos y militantes, al entender que es contra Moncloa. Aún así, hay alcaldes socialistas que han mostrado su intención de convocar estas protestas en sus municipios. Es el caso del alcalde de Béjar de la Frontera, el socialista Antonio González.
8: Tenemos que estar, sobre todo porque desde el consenso y desde la unidad no hay otra alternativa, no hay otro camino. Es como se solucionan los problemas complejos que tenemos en este país. Y Ceuta, pues lamentablemente, está sufriendo las consecuencias de un problema complejo que, si lo que hacemos es polarizar, dividir y tensionar, pues lamentablemente jamás lo vamos a solucionar.
4: El Consejo de Ministros ha aprobado también enviar al Congreso la tramitación en las Cortes del anteproyecto de ley del Estatuto Marco del Personal Estatutario de los Servicios de Salud. El Gobierno lleva a las Cortes el texto propuesto por la ministra Mónica García, que cuenta con la oposición frontal de los médicos, que dan por rota la interlocución con Sanidad. Belén Gómez del Pino.
9: Siguen insistiendo en que el Ministerio de Sanidad ha actuado de espaldas a los profesionales y advierten de las dificultades de que el texto consiga el aval parlamentario por falta de apoyos. El Comité de Huelga asegura que aprobar el proyecto en Consejo de Ministros no significa resolver el conflicto. Sigue abierto y con la tensión en máximo, reconoce desde el sindicato madrileño AMITS su secretaria general Ángela Hernández.
10: La profesión médica y facultativa ha despertado. No vamos a seguir consintiendo ejercer en unas condiciones que no sean las óptimas y las de mayor calidad para los pacientes y que además dañan nuestra vida personal y nuestra salud mental. Se avecina, por desgracia, una huelga médica y facultativa de carácter indefinido.
9: Esa huelga indefinida se sumará a las 32 jornadas de paros que los médicos han secundado en el último año. El texto de Mónica García choca también con el resto de profesionales sanitarios que lo firmaron con ella, pero que ahora la acusan de incumplir lo prometido.
4: Y este verano está siendo

0: El más cálido de todos los registrados hasta ahora en nuestro país y también el que está dejando más muertes asociadas al calor, 5.234, y faltan aún 4 semanas para cerrar la estadística. La información deportiva con Óscar Conde.
1: Hace unos minutos la Liga ha confirmado ya el horario para el primer clásico de la temporada. Barcelona y Real Madrid se verán las caras en el Camp Nou en la jornada 10, el domingo 25 de octubre a las 9 de la noche. No se esperan.

0: las lesiones que han marcado su carrera estas últimas temporadas.
1: Últimos dos años muy complicado, claro, después de la lesión de la rodilla que me quedó un año fuera. Mi rodilla ya no es más problema, es pasado, está preparado para dar todo como siempre has hecho en mi vida.
0: Ha llegado el brasileño al Camp Nou ante la imposible contratación de Julián Álvarez. El argentino, tras un verano lleno de rumores, va a continuar en un Atlético de Madrid que sí hará movimientos en estas últimas horas de mercado. Cerrada la llegada del delantero canadiense Jonathan David, se busca salida a futbolistas como Lemar, Obed Vargas, Carlos Martín y el uruguayo Josema Jiménez, por el que pujan Sevilla y Deportivo. Operaciones que permitirían a los rojiblancos intentar la llegada de un lateral izquierdo. Cobra fuerza el nombre del argentino Nico Tagliafico. Y además el Rayo Vallecano acaba de emitir un comunicado repasando toda la cronología de los hechos ocurridos durante las últimas semanas y que de momento les impiden jugar en su estadio. El conjunto de Vallecas asegura que han cumplido con todo lo que les han exigido y que la Comunidad de Madrid es la única responsable de que el partido ante el Alavés no se pudiese jugar en su estadio y que también sería el único responsable de que el partido de este fin de semana ante el Racing de Santander no se pueda disputar en Vallecas.
2: Es todo, más noticias en Onda Cero cuando sean las 5, las 4 en Canarias.
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14: El lince, el 96% de su dieta en el momento en que está criando son conejos. 96%. Tiene que cazar mínimo un conejo al día. Entonces, en lugares donde el lince ha desaparecido, cuando el conejo vuelve a esas poblaciones máximas después de enfermedades, al no estar ese súper depredador de conejos, los conejos se convierten en un problema en el ecosistema. 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Entonces, ya no estamos hablando de si es beneficiosa o no, es que es indispensable. Por lo tanto, esta reintroducción no va a hacer nada más que apoyar, adelantar algo que va a suceder en el tiempo, que es que el lince volverá a ocupar sus antiguos territorios porque tiene mucha presa de conejo, irá siguiendo esas presas de conejo en esa expansión gracias a la protección que se le ha dado y a las campañas de recuperación de la especie. Y es lo único que está sucediendo. Va a llegar de forma natural, igual que ha llegado el lobo.

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3: Son ya las 4 de la tarde, 10 minutos. ¿Qué tarde es, Ángel Moya? ¿Qué tal? Buenas tardes.
4: Hola, buenas tardes.
3: Es muy tarde, las 4:10, las 3:10 en Canarias. Ya sabes, Ángel, aunque has estado de vacaciones en Bali, que se siguen oyendo muchas cosas, casi todas a la vez. Por eso, en Por Fin, hay siempre un lobo al acecho de los decibelios de la actualidad que pasa inadvertida.
5: Aunque pueda parecer extraño, la peor cuesta de septiembre desde la cuesta anterior no se da solo en lo económico, que también, sino en todo lo que cuesta el doble desde hoy hasta mediados de mes hacer o sacar adelante. He acechado atentamente a la apatía compartida por unos cuantos a la vuelta, y lo bueno es que entre 3 y 10 días se os pasa. Lo mejor es que el efecto bienestar de las vacaciones dura entre 20 y 43 días después de incorporarse al trabajo.
6: Sus pretensiones para trabajar.
7: Ah, pues que se trata de trabajar. ¿Y qué clase de trabajo? ¿Intelectual o manual? ¿O nomás hay que firmar la nómina?
5: Ya es otoño, meteorológico o meteoroilógico con este calor que estamos pasando. ¿Qué son 20 años que nunca lo fueron? No salen las cuentas, ni estas ni las regias. Otros forrándose que no forrados, y venga el forraje de libros sobre cómo sobrellevar lo que cada año te sobrelleva a ti. La rutina vieja amiga del terminar de lo placentero se hace venir, y en estas que volvemos a lo del derecho sí o no, o a ver cómo al descanso. En mitad de una crisis migratoria, en todo el meollo de un ataque y violación a la integridad territorial de España, y ahí os quedáis. Ahora, los 300 millones de ayudas, que pregunto si son de ayuda o de autoayuda para la Moncloa, un fondo que ayudará a los ceutíes o proveerá momentáneamente el desfalco moral provocado desde el 30 de julio, por lo que sea, que aún no sabemos. Derecho al descanso, derecho al descanso. Si el descanso es provechoso y a la vuelta del mismo todo vuelve y se devuelve a Ceuta al 29 de julio de este año, bueno, entonces, si el descanso, además de cuestionable ante la nación, se cae con todo el equipo de la estructura en sustitución y toma de decisiones, el descanso, si por el nivel de responsabilidades y el sueldo nos igualase a todos, bueno, entonces, adelante los gobiernos de don Tancredo. Pero no, no era tal el caso.
3: Entonces, Lobo, vamos a ver. ¿Berrunta supone sospechas?
5: Atisbo. Hay un atisbo de otañada, hoja caduca, de espíritu caducifolio que va metiendo cada vez más elementos al estado de la cuestión. Ahora el rey, después Rusia, Israel, que no Marruecos, que luego el cha-cha-cha. Aullando de otra manera, reivindicar el descanso cuando más necesario es tu servicio es un derecho para el común de los mortales. Se convierte en un privilegio cuando lo reivindicas demostrando una apatía territorial inexplicable.

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1: Si se recopilara toda la información, a lo mejor podría descubrirse algo. Y me he dicho que nadie conoce el caso mejor que tú.
2: Ya sabes que solo nos importa lo que pasa en el día, ¿vale? En el día de hoy. ¿Por qué crees que lo hicimos en su día? Han pasado 4 años, olvídalo ya, joder.
3: La cosa va de buenos y malos con un moreno Ángel Moya.
4: ¿Siempre?
3: Siempre, bueno, pero claro, después de las vacaciones, ¿no venías muy satisfecho? ¿Qué ocurre con Bali? ¿Que es como la S30, la M40 en hora punta, que está saturada? Pero es que en cualquier sitio ya podemos hablar de saturación, en cualquier lugar del mundo, ¿no?
4: Sí, pero especialmente saturado y especialmente en un lugar idílico al que afortunadamente pude practicar surf, que es a lo que yo iba. Ahora, ¿de quién es la culpa? Que no me lo vas a preguntar, pero te lo digo yo, ya lo sabes. Sí. De mis amigas, esas que tanto aprecio, que son las redes sociales, del TikTok y compañía, sí. Y esos vídeos que cuelgan algunos, que siempre son mentira, porque no sé cómo lo hacen, pero lo trucan de alguna manera.
3: No aparece nadie al fondo.
4: No aparece nadie al fondo.

0: playas paradisíacas, todo tranquilas,
1: está, efectivamente,
0: sin nadie.
1: Iba a ser que no.
0: Iba a ser.
1: Pero a pesar de todo, muy feliz. Que, oye, que también he estado en otros sitios.
0: Bueno, oye, vamos ya con las tres historias de siempre, de buenos y malos. Una de ellas tiene que ver con alguien que practicaba precisamente surf. Comienza la cuenta atrás para conocer el destino de Daniel Sancho. Vamos a recordar, acusado del asesinato del cirujano Edwin Arrieta. Hay que decir que fue sentenciado a cadena perpetua en el agosto del año 2024. Tras el dictamen de la justicia de Tailandia, la defensa recurrió pidiendo rebajar la condena a homicidio accidental, un recurso contra la sentencia cuya resolución, Ángel, se va a conocer en los próximos días.
1: Sí, a ver, está la historia que nunca acaba. Jaime, ¿qué novedades tenemos? Pues es que las hay, porque en menos de una semana vamos a conocer la sentencia, los recursos que interpusieron tanto los abogados de Daniel Sancho, que es el señor Marco García Montes, como los abogados de la familia de Edwin Arrieta, que es Juan Gospina. Estos últimos pedían pena de muerte respecto a la condena de cadena perpetua. Y, en cambio, los abogados de Daniel Sancho lo que piden es que se repita el juicio por el que ha habido una vulneración de los derechos fundamentales de su defendido.
0: ¿En qué sentido? ¿Qué es lo que argumentan?
1: Pues bueno, viene a ser lo mismo, lo de que le engañaron para que confesara. Daniel Sancho solo hizo una confesión en la que decía y admitía que había sido un asesinato. Todas las demás dijo que había sido un crimen, un homicidio durante una pelea, un homicidio accidental. Pero en una, en la primera,
0: se estaba defendiendo.
1: En la primera admitió que no fue una defensa, sino que fue un asesinato. ¿Y qué ocurre? Pues lo que dicen es que le engañó. La policía le dijo que le iba a deportar, que firmara un documento y que le mandarían a España si les contaba esta historia. Además, los abogados dicen que esa historia quedó reflejada sin presencia de abogado y que no sabían, además, español.
0: El traductor, que no había un traductor
1: nada, efectivamente
0: adecuado, ¿no? Para
1: eso es lo que dicen. Y si no, pues que homicidio, o se repite el juicio por eso, o homicidio imprudente, porque la autopsia, y esto es cierto, nunca dijo exactamente cómo había muerto Edwin Arrieta, porque ya sabemos cómo apareció su cuerpo en esas lamentables circunstancias, y no hubo puñaladas. Sí que estableció que había habido golpes, pero no sabía si esos golpes se le habían producido a la muerte. En definitivas cuentas, pues Daniel Sancho tirando, por un lado, para que le rebajen la pena, con una pretensión: volver cuanto antes a España para terminar de cumplirla. Pero con los mismos argumentos con que ya le tiraron el juicio. Y entonces yo creo que va a ser bastante difícil.
0: Y mientras tanto, ¿se sabe algo de la vida de Daniel en prisión? No sé, ¿ha pagado, por ejemplo, la indemnización marcada a la familia?
1: Claro, la defensa. El abogado de la familia de Edwin Arrieta, de la víctima, denuncia, y con toda la razón, que no han pagado ni un duro todavía. Y eso que ya ha pasado tiempo, ¿eh?, desde la sentencia y desde el caso. Y es verdad, esto es cierto, lo he estado mirando, lo he preguntado, y efectivamente no han pagado ni un duro. Dicen que están esperando, que pagarán, pero que están esperando a ver qué pasa finalmente con el caso. ¿Qué va a pasar? Pues una semana lo vamos a saber. Pues no, ya sé que te he dicho que sí, pero sí. No, porque vamos a saber la contestación a este recurso. ¿Qué ocurre? ¿Está Daniel Sancho, si le dicen que no y sigue la cadena perpetua y no se la suben a pena de muerte, que eso no va a ocurrir, se va a quedar quieto? Pues no, porque resulta que el entorno de Daniel Sancho me comunica la siguiente frase literal: no voy a regresar a España como un asesino. Esto significa que él sigue manteniendo que fue un homicidio, que fue sin querer. Admite que luego descuartizó el cadáver para esconderlo, pero no admite que fuera un asesinato premeditado, que comprara los cuchillos antes para matarlo, como le grabaron las cámaras, sino que sigue diciendo que era porque era cocinero y que no piensa volver a España como un asesino. Es decir, que si le tiran abajo el recurso, sí, volverá a recurrir otra vez, y esto seguirá siendo la historia que nunca acaba.
0: Pero entonces puede permanecer aún más tiempo ahí en Tailandia.
1: Ahí está el quid de la cuestión. Buena pregunta, porque efectivamente, mientras la condena no se afirme, no pueden pedir que venga a cumplir el resto de la pena a España. Cosa que puede ocurrir a partir de los 8 años si es cadena perpetua, pero si se lo rebajan podría ser antes.
0: Muy bien, segunda historia. El pasado domingo, un joven murió en un trastero en un distrito, en una zona de Madrid capital, en el que se guardaban bicicletas eléctricas. El joven presentaba un cuadro de intoxicación por humo y también tenía quemaduras, y los sanitarios solo pudieron certificar el fallecimiento. Y como este, ya hay algunas noticias que hablan de algunos incendios causados por baterías eléctricas. Pero ojo, no lancemos un mensaje de alarma, Yo,

0: Yo, por ejemplo, tengo bicicleta eléctrica y yo también tengo un coche eléctrico. Son vehículos seguros.
1: Sí, son vehículos seguros. Sí. Y otra cosa diferente es cómo se utilizan y cómo se mantienen esos vehículos, claro. Que convierte ese mantenimiento incorrecto, convierte esos vehículos seguros en inseguros. ¿Por qué? Pues por culpa de sus usuarios.
0: Bueno, vamos
1: no,
0: primero con
1: no
0: el
1: de
0: caso.
1: Los vehículos.
0: ¿Qué es lo que ocurrió?
1: Bueno, el caso muy triste es la muerte de, bueno, el domingo, este pasado domingo, hace nada, en el distrito de Arganzuela, en el pleno centro de Madrid, en un edificio de trasteros, oficinas, muy laberíntico, por cierto, lo cual obviamente dificultó que los bomberos pudieran apagar el fuego. Y lo que ocurrió fue que en esos trasteros se guardaban bicicletas eléctricas. Y allí encontraron un cadáver de un chico, muy joven, de 22 años, que resultó ser un ciudadano de Bangladesh que era un rider o un repartidor en español, y se dedicaba a eso. Y la policía está investigando, aparte de la causa del incendio que afectó a las bicicletas con baterías, y ahora vamos a contar, pues, qué causó todo esto.
0: Claro, porque había muchas acumuladas allí.
1: Claro, había muchas. Pues aparte de averiguar, intentar averiguar el origen del incendio, intentar averiguar si el chico es que dormía allí por falta de recursos o simplemente estaba dejando su bicicleta. Ahora ya vamos a lo segundo, a lo que me preguntabas. ¿Son seguros? Sí, son seguros. Hay muchos.
0: Porque es verdad que en los últimos tiempos se han detectado un aumento, ¿no?, en el número de incendios de baterías eléctricas. También es verdad que hay más vehículos.
1: Eso
0: eléctricos.
1: Es. A ver, estamos hablando de patinetes, de bicicletas eléctricas y, por supuesto, pues de vehículos eléctricos o híbridos. ¿Han aumentado los incendios? Voy a hablar de datos que tengo de Madrid. ¿Han aumentado los incendios de este tipo de vehículos en Madrid? Sí. ¿Por qué? Pues por dos motivos. El fundamental, pues porque cada vez hay más. Porque cada vez hay más. No es que se quemen más, sino que se queman igual que los, digamos, que los de combustión.
0: Sí.
1: O un poco más por el asunto de las baterías. Y segundo, se queman porque no hay un buen mantenimiento y por las instalaciones. No es porque los coches sean inseguros, sino que Les voy a poner un ejemplo que yo creo que es muy ilustrativo, que comentaba una fuente mía de bomberos y me decía, mira, la última semana le pregunté qué tal va lo de los incendios, porque ellos están asustados. El problema con los incendios de batería es que no se pueden apagar. No hay nada ahora mismo en el mercado que permita a los bomberos apagar rápidamente un incendio de batería, sino que lo único que queda es intentar sofocarlo poco a poco y que se consuma. Uh-huh. Y el problema además es que se reactiva, porque las celdas, si están dañadas, vuelven otra vez a arder. Y cuando empiezan a arder, alcanzan una intensidad altísima que derrite todo lo que hay alrededor. Y además, como digo, tardas horas y horas en apagarlo. Uh-huh. No es un incendio normal, es de lo más difícil que hay. No existe nada ahora mismo que los pueda apagar ipso facto y con rapidez.
0: Pero que no es un defecto de fabricación, no es un defecto de los coches eléctricos.
1: No. Y ahí donde vamos. El ejemplo me ponía esta fuente de bomberos de aquí, de Madrid, de la comunidad. Pues me decía, mira, el otro día fui al último incendio que tuvimos de coches eléctricos. Fuimos al garaje donde estaban enchufados los coches y fue mientras cargaban. Y digo, ¿y estaban mal los coches? Y dice, no, es que el sujeto propietario de los coches tenía dos vehículos eléctricos cargando con un ladrón en un enchufe. Por lo tanto,
0: en un enchufe regular de los que utilizamos,
1: sí,
0: nosotros.
1: Y con un ladrón. Es decir, que no puedes de ninguna manera, aunque sea una instalación eléctrica adecuada para coches eléctricos, no puedes poner un ladrón y enchufar dos a la vez, por Dios. Pues es que además,
0: y eso lo tenía enchufado en el garaje del
1: edificio. Tal cual, en el garaje del edificio, con el riesgo inherente, no solo para él, sino para toda la comunidad, que te puedes cargar a todos tus vecinos. Perdónenme la expresión, pero es que es así. Entonces, ¿a qué dos problemas nos enfrentamos? Primero, instalaciones inadecuadas. Que, bueno, pues que los propietarios no hacen las instalaciones adecuadas para cargar esos coches eléctricos y, por lo tanto,
0: yo creo, perdóname Ángel, todos hemos visto cómo de la ventana de un piso sale un cable,
1: bueno,
0: a la calle.
1: Es que esa es otra.
0: Y queda enchufado a un vehículo eléctrico, esto lo hemos visto.
1: Sí, sí, sí, tal cual. Y pues estas cosas deberían ser multadas y revisadas, pero no se están revisando con, bueno, pues con la celeridad que requiere el asunto, porque es grave. Y por, bueno, murieron dos bomberos el año pasado en Madrid, extinguiendo un incendio en Alcorcón, recuerdo, precisamente un coche eléctrico. Y segundo, estamos hablando de las instalaciones, y lo que decías tú también del cable, pero también por otro problema. Segundo problema, me dicen esas mismas fuentes que no todos los cargadores que hay en vía pública cargan correctamente. Que hay algunos que cargan más correctamente que otros. Los que no cargan correctamente, lo que van produciendo son pequeños fallos en la batería hasta la rotura de las celdas. Y en ese momento es cuando te empieza a arder el coche.
0: Oye,
1: no durante la carga, sino...
0: ¿Y con los patinetes qué es lo que pasa? En Sevilla murió una familia entera, ¿no?
1: Bueno,
0: en octubre del año 2024.
1: Sí, sí, sí.
0: ¿No?
1: Y además,

0: Las policía científica rápidamente pudimos publicar que, en este caso no que diario, que había sido un patinete encima de un sofá además. Es decir, no carguen unos objetos eléctricos encima de los sofás, encima de las camas, en la mesilla de noche, porque te puede explotar el móvil al lado de la cara. Y se sobrecalentó, que es lo que suele ocurrir. ¿Y por qué? Bueno, pues lo que se barajaba era que el patinete tuviera un golpe en la batería que le hubiera producido algún tipo de daño, que esa es otra de las cosas. Mantenimiento. Si tienen sus baterías, tienen golpes en los coches, o no se han cargado correctamente durante mucho tiempo, finalmente acaban ardiendo. Entonces ya volvemos al problema del principio. Acaban ardiendo con una intensidad brutal y con un peligro muy grande para todos. Así que todo esto debería cuidarse mucho más.
1: Bueno, la tercera historia. Este también es un clásico de la crónica de sucesos porque ha pasado ya muchos años y seguimos hablando de ello. El pasado viernes hubo novedades sobre el caso de el que es conocido como el asesino de TikTok o Dinamita Montilla, acusado de asesinar y agredir sexualmente a la sevillana Esther Estepa, aunque tenía ya un triste y terrible currículum anterior.
0: Bueno, este es uno de los mayores asesinos en serie que lamentablemente ha dado España. Estamos hablando de José Jurado, el malagueño, de Campanillas, del pueblo de Campanillas, que ya prometía, mira, tenemos novedades, porque este dato no se conoce. Por ejemplo, es una persona que desde que era pequeño y muy pequeño ya se dedicaba a matar animales por puro placer. Es decir, ya presentaba unos rasgos que cualquier especialista de psicólogo o psiquiatría te dice que son rasgos propios de un psicópata peligroso. Bueno, pues en los años 80 mató a 4 personas, le cayeron más de 124 años de cárcel. ¿Y qué ocurrió? Pues que salió gracias a la doctrina Parot, cuando el tribunal de Estrasburgo, bueno, los tribunales europeos, decidieron que no se podía acumular los años de condena como hacíamos en España y que por lo tanto había que soltar a gente que ya era condenada, que tenía, arrastraba, sobre todo Henri Parot, el etarra, que es por lo que se refería a todo este asunto, que arrastraban condenas de cientos de años. Pues al final salió en veintipocos. ¿Qué ocurrió? Nada más salir, mató a una quinta persona, que es un crimen que se descubrió y por el que fue condenado hace unos meses y le cayeron 24 años de cárcel. Pero después de esa quinta persona mató una sexta, que era Esther Estepa, y no se sabía hasta que se descubrió su cadáver. Rápidamente sospecharon de él. Y aquí termino. ¿Ha sido él? Pues para mí claramente. ¿Por qué, entre otras cosas? Pues porque en el móvil tenía una foto del cadáver de ella, por ejemplo, y ella desaparece cuando estaba con él. Y él, además, tomó unas imágenes de la chica agonizante después de haberla violado. Este es el perfil del sujeto que ahora le piden 41 años de cárcel y que espero que le caigan bien caído.
1: Pero es que además durante algún tiempo se dedicó a transmitir sus viajes por toda España, ¿no? Dando además una pista en qué lugares, en qué puntos del país estaba.
0: Afortunadamente iba haciendo eso. Entonces le siguieron el rastro del móvil y así pudieron saber que estaba, coincidía siempre en los lugares donde, en este caso, donde había desaparecido Esther o donde mataron a David, un chaval sevillano que apareció, al que encontraron, apareció con un tiro en la nuca. Había sido él. Al chico lo mató por 200 euros porque le molestaba mientras iba andando por el campo. Y a la chica le acompañaba y él iba incluso colgando fotos con ella hasta que desapareció misteriosamente. Me gusta una cosa de este caso que lo diferencia de otros y que espero ver más a menudo. Y es lo siguiente. Le piden más años de condena, en concreto 2 o 3 más, no recuerdo,
1: sí,
0: porque por el sufrimiento que provocó a la familia, ya que el tío este, además de asesino, es imbécil y se dedicó a decir a la familia que ya se había ido y a prolongar durante 2 años su sufrimiento, dándole pistas falsas y falsificando
1: los mensajes. Bueno, un imbécil no, es un demonio.
0: Sí, pero además tonto, porque es que cualquier perito se da cuenta de que no son mensajes que envió ella, los había mandado él. Pues este demonio, imbécil y asesino, es lo que hizo. Y por eso espero que le condenen, por lo menos se lo están pidiendo, a 2 o 3 años más de cárcel, además de por la violación y el crimen.
1: Porque este individuo ya cumplió 28 años por 4 homicidios en los años 80. ¿Y ahora qué, cuánto se le pide? ¿Cuánto se le está pidiendo?
0: Ahora 41.
1: 41.
0: El asunto es que todo el mundo diría prisión permanente revisable. ¿Por qué? Porque la prisión permanente revisable, si tú violas, agredes sexualmente a una persona y luego la matas para encubrir esa agresión sexual, te cae prisión permanente revisable, que en lo máximo, bueno, pues son 30, 35 años y luego van revisando, etcétera. Pero ¿qué ocurre? Que en este caso primero la golpeó, la dejó agonizante y luego ya la agredió sexualmente. Es decir, y ella murió por el golpe finalmente. No la mató para encubrir la violación, sino que la golpeó para violarla y lo hizo antes de que muriera. Por ese pequeño detalle, o grande, según los juristas, pues no le pueden pedir prisión permanente revisable.
1: Muy bien, querido Ángel, una temporada más.

0: de buenos y malos. Es difícil encontrar una noticia. Bueno, a ver si en esta temporada siempre al final acabas trayendo algo que tenga que ver con lo mal que actúan algunos malos, ¿no? Y cómo se equivocan algunos malos.
1: Eso nos gusta contarlo.
0: Sí, de vez en cuando. Sí, lo necesitamos después de esta crónica. Que tengas buena semana, Ángel Moya.
2: Igualmente a todos.
0: Y anda por aquí Marta García Ayer. En un momento me adelanta en qué está trabajando y me cuenta cómo va el día.
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13: En el año 1785, en los campos de Silchester, en el condado de Hampshire, un granjero encontró un anillo de oro, que tenía una frase escrita en latín y al revés. Y la frase decía así, fíjate, Seneciano, que vivas en Dios, pero con falta de ortografía. Era muy raro, ¿no? Unos años después, ya estamos en el siglo XIX, en una excavación arqueológica, un lugar que se llama The Wasp's Hill, el monte o la colina del enano, se va a hacer otro descubrimiento. Entre las ruinas de un antiguo templo romano que está consagrado al dios Nodens, se va a hallar una tablilla fina de plomo con un maleficio grabado en ella. Hay una maldición. Para el dios Nodens, Silvano ha perdido un anillo y ha donado otro que vale la mitad al dios Nodens. A los que se les denomine Seneciano, no se les permitirá gozar de buena salud hasta que sea devuelto el anillo al templo Nodens. Claro, el otro anillo hacía referencia a Seneciano, que Dios te proteja, ¿no? Como si fuese un amuleto ante esa maldición. Tiempo después, y ya estamos en 1929, un arqueólogo, un hombre llamado Sir Mortimer Wheeler, se pone a investigar esta historia. Por eso voy a contratar a un profesor respetado de la Universidad de Oxford para que me dé más información. Bueno, ese profesor de la Universidad de Oxford era un hombre llamado John Ronald Reuel Tolkien. J.R.R. Tolkien, y que tiempo después nos contaría a todos una historia de cómo unos enanos forjan un anillo maldito con una inscripción que se pierde, que lo encuentra alguien que va a ser perseguido por su anterior propietario.
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0: Jaime Cantizano.
1: Oye, ayer sonó como si lo hubieras hecho en los últimos 3-4 años. ¿Eh?
0: ¿Verdad? De toda la vida, hombre, por favor. Bueno, la verdad es que de toda la vida, así que yo aquí estoy como en casa, ya lo sabes. Pero sí, la verdad que fue un estreno de La Brújula. Muy emocionante. Me estrenaba yo, pero el equipo lleva muchos años haciendo La Brújula. Mm. Así que yo iba, me llevaron en volandas y la verdad que con un equipo como el que tiene La Brújula, ¿cómo no iba a salir bien el primer día?
1: Oye, llevamos ya muchos días hablando de Ceuta, de la situación de Ceuta. Algunos dicen, además, que esto se puede prolongar mucho tiempo. Uh-huh. ¿Tú crees que incluso hasta próximos las Navidades?
0: Pues fíjate, es difícil de saber cuánto tiempo se va a prolongar, pero más difícil todavía es saber cuánto tiempo le vamos a seguir haciendo caso. Uh-huh. Me consta que a los ceutíes les preocupa mucho lo que están viviendo, pero les preocupa más que el problema se enquiste y los medios perdamos interés. Porque si los medios perdemos interés, la política mira para otro lado. Y bastante difícil ha sido el verano que han pasado los ceutíes y el verano que están pasando las miles de personas que todavía no saben ni qué comer ni dónde pasar la noche. Porque aquí hay dos caras del drama, digamos. Por una parte, la de la ciudad, que no recobra la normalidad, y por otra, la de las miles de personas que han saltado la frontera, que han llegado a nado, dispuestos a perderlo todo, hasta la vida, por conseguir una vida mejor.
1: Uh-huh. Y mañana hay que recordar la convocatoria de concentraciones en todos los municipios del país, y estamos descubriendo cómo, sorprendentemente, hay voces que no responden al llamado del partido. Estoy hablando del Partido Socialista, ¿no? Ya tenemos varios alcaldes.
0: Hay alcaldes díscolos, no te voy a dar más pistas, pero sí te dejo caer que esta noche tendremos a uno de ellos en La Brújula dándonos las explicaciones de por qué salir en defensa y en reivindicación de que Ceuta reciba las ayudas que necesita no es ir en contra directamente de Pedro Sánchez, o sí, porque esta es la discusión que hay sobre la mesa. Es verdad que la derecha está intentando utilizar esto para desgastar al gobierno, al fin y al cabo es el trabajo de la oposición, pero desde el Partido Socialista hay voces que dicen que sumarse a esa convocatoria es ir en contra del presidente, no a favor de Ceuta. Hay líderes socialistas que, sin embargo, verdad, creen que su obligación es salir a apoyar a los ceutíes.
1: Yo creo que mañana manifestar, que todos manifestemos nuestro apoyo a una ciudad, a la hacienda autónoma de Ceuta, no es hacer política, es recordarle a todos esos ciudadanos que la inmensa mayoría de este país está con ellos y está preocupado. Estamos preocupados por lo que está pasando allí, ¿no?
0: Hay una crisis humanitaria, hay una crisis de seguridad, hay una crisis migratoria, hay muchas crisis en Ceuta. Fíjate que es pequeña, son 20 kilómetros cuadrados de ciudad. ¿Cuántas crisis caben en un solo pueblo?
1: ¿Y alguna cosa más para esta noche?
0: Pues va a venir alguien a La Brújula que estrena hoy una sección que te va a encantar, Jaime. Te va a encantar la sección que tenemos con Rebeca, que es muy porfinera.
1: ¡Ah, hombre! ¡Rebeca Marín!
0: Con Rebeca Marín. Estrenamos esta tarde La Brújula del Arte.
1: La Brújula del Arte. ¿No?
0: A las 8:15, espero que estés al otro lado del transistor, porque vamos a hablar de la actualidad a través de sus obras de arte, porque el arte nos dice cómo somos. Y estos problemas que estamos teniendo, todos los problemas, incluso lo que estamos viviendo en Ceuta, esto ya lo contó el arte.
1: Muy bien, pues La Brújula con Marta García Ayer. ¿Tú conoces a Judith González, pues, nuestra filóloga? ¿Has tenido oportunidad?
0: Ahora ya sí, claro que sí.
1: ¿Qué tal, Judith? ¿Cómo estás?
2: Muy bien.
1: Bienvenida, acércate. Claro, hace tanto tiempo, como siempre está viajando, ella ha llegado a hacer programas, Marta, desde Noruega en una furgoneta. Claro, no está ya acostumbrada a sentarse en un estudio de radio.
2: Estoy preparada, sentada a vuestro lado.
1: Bueno, Marta, te escuchamos con atención.
2: Pues hasta esta tarde, yo os escucho ahora.
1: Bueno, Judith, ¿qué tal, cómo estás?
2: Muy bien, Jaime.
1: Bienvenida, una temporada más, por favor, una temporada más. Bueno, como saben los oyentes y los que se están incorporando esta semana, yo espero que sean muchos, por favor, que luego llega el EGM, luego llegan las preguntas y hay que responder, por fin, Jaime Cantizano, la sección de Judith, esa lengua. Bueno, como saben, y si no lo saben, yo lo explico, siempre empezamos este tiempo en el que analizamos o ella analiza cómo hablamos, cómo empleamos las palabras, con una duda, una cuestión que plantea una oyente, un porfinero o una porfinera.
3: Hola, porfineros. Hola, Judith. Con este calor del verano tengo la sensación de que nos cuesta más comunicarnos y que cada vez como que usamos las palabras con menos precisión. como si nos diese pereza hablar bien. En mi entorno noto que la gente es mucho más precisa al hablar. ¿Te pasa también a ti? ¿Por qué crees que nos pasa esto? Gracias, un abrazo a todos.
1: Pues yo creo que no es mal tema para este arranque de temporada, ¿no? Tal vez nos... ¿Qué nos pasa? Que nos relajamos con el verano, con el calor, pero hay que hablar, Judith, claro, eso lo vas a defender con propiedad, con rigor, que estamos ya volviendo al cole.
0: Totalmente,
1: que es que no solamente van a volver al cole los niños, también nosotros estamos volviendo al
0: Volvemos
1: cole.
0: Volvemos todos
1: los
0: al
1: mayores,
0: cole.
1: Claro.
0: Nos pone en situación, el colegio yo creo que nos pone en situación. Al final, bueno, en la comunicación siempre hay un equilibrio sutil, yo creo, entre ese uso más laxo de las palabras que tendemos a hacer pues, en contextos de confianza o cuando estamos cansados por el calor o relajados en vacaciones, y la precisión o la pulcritud léxica. Es, Jaime, como ese juego de tirar de la soga, ¿recuerdas? En los pueblos, ¿no? Y a veces se nos va la cuerda para un lado y otras, oye, pues para el extremo opuesto, ¿no? Ya os podéis imaginar que yo tiro casi siempre del mismo lado de la cuerda, pero lo hago más que nada porque me deleito con el extraño placer de intentar llamar a cada cosa por su nombre. Porque ¿quién no ha descubierto de pronto que dos palabras que ha estado empleando como si fueran intercambiables resulta que no designan la misma realidad? Es una linda epifanía esta, ¿no? Y ojo, que descubrir que dos palabras no significan exactamente lo mismo no quiere decir que las hayamos estado empleando necesariamente mal. La lengua cotidiana también vive de aproximaciones, de metonimias, de asociaciones, y muchas de ellas son válidas y están recogidas en el diccionario académico. Decimos, se ha ido la luz,
1: sí,
0: hace mucho aire, he pagado la factura, y nuestro interlocutor entiende, yo creo, perfectamente lo que queremos decir. La comunicación funciona. Pero que una expresión funcione no significa que las palabras que la componen sean los términos más precisos que se pueden emplear. Probablemente lo que se haya ido no es solo la luz, sino la electricidad.
1: Ajá.
0: Lo que haga no sea mucho aire, sino mucho viento. Y a lo mejor lo que hemos pagado es más bien un recibo, ¿no?
1: Claro, yo creo que lo que tú nos estás intentando decir es que conviene distinguir dos cuestiones que a menudo confundimos. Lo que una palabra puede significar en el uso real y lo que significa en una acepción determinada, ¿no?
0: Claro, claro. Hablar con propiedad no puede, yo creo, llevarnos a ver el diccionario de la lengua española como un catálogo de prohibiciones. De hecho, el DELE recoge numerosas acepciones que nacieron de usos figurados o metonímicos. Un buen ejemplo es precisamente la palabra luz. La primera acepción la define como el agente físico que hace visibles los objetos. Pero la tercera registra expresamente luz como sinónimo de corriente eléctrica. De ahí la normalísima expresión el recibo de la luz. Así que hay dos cuestiones. Saber que decir se ha ido la luz no es un disparate, uh-huh, es un uso asentado y recogido por la academia, pero también ser conocedor de que, en sentido físico, pues hombre, luz y electricidad no son lo mismo.
1: Oye, una cosa, entonces tendría que decir el recibo de la electricidad.
0: No, está ya asentado y
1: está
0: con esa
1: asentado.
0: Tercera acepción
1: vale, eso vale.
0: Es completamente válido.
1: Claro, es que estoy pensando en unas cuantas parejas de palabras en las que yo creo que ocurre esto. Mira, por ejemplo, aire y viento.
0: Es que es un caso paralelo, Jaime. El aire es, en su acepción física, el gas que constituye la atmósfera terrestre, y el viento es ese aire considerado en movimiento. A ver, la diferencia puede parecer minúscula, máxime cuando en el diccionario, de nuevo, la tercera acepción de aire es viento. Pero es que conviene conocer las diferencias entre estas palabras y sus respectivas acepciones, porque puede haber aire sin que apreciemos viento, y de hecho sucede habitualmente, mientras que no hay viento sin presuponer el aire.
1: Es que estos son como las muñecas rusas, ¿no? Como pequeñas palabras matrioska, ¿no? Parece que caben unas dentro de otras.
0: ¿Podemos entenderlo así? La verdad es que sí. Y ya sea porque un término presupone a otro o porque tiene un sentido más amplio o más genérico. Pasa con muchos mares, con muchos pares. Por ejemplo, arena y tierra. La arena es un material granular hecho de unas determinadas partículas. La tierra, en cambio, tiene un campo semántico muchísimo más grande. Puede referirse al terreno, al suelo, a la materia de la superficie terrestre, hasta el planeta. Sin embargo, pues muchas personas llaman arena a casi a cualquier tierra sueltecilla, ¿no? Entonces, lo hacen casi al revés. Cogen el término más específico y lo usan para lo más amplio. Y esto, pues, no suele funcionar bien, aunque lo hacemos con muchos pares de palabras. Lo hacemos con arena y tierra, con el cemento y el hormigón. Hombre, el cemento es un material que, mezclado con agua, se endurece. El hormigón se forma al mezclar agua, arena, grava y cemento.
1: Claro.
0: Entonces, el cemento puede formar parte del hormigón, pero no es el hormigón.
2: ni el cemento es hormigón, ni todas las piedras son

0: rocas ni todo lo que llamamos cristal, Jaime, lo es realmente. Más bien las piedras son las que reconoce y patea cualquier hijo de vecino. Y las rocas, además, pues son objetos definidos y estudiados por la geología. Y ya que estamos, tendríamos que dejar de llamar cristal a casi cualquier material transparente, ya sea de una ventana, un vaso, una mesa, porque luego ya es que no sabemos ni lo que echamos al contenedor verde del vidrio, que hasta espejos somos capaces de meter ahí.
1: Bueno, Judith, y luego la lengua cotidiana también tiende a, no sé, a generalizar los nombres de los objetos en muchas ocasiones, ¿no?
0: Sin duda, sin duda. Sobre todo cuando yo creo que son realidades que de alguna manera pues no nos son próximas o cercanas, ¿no? Una mezcla que, aunque parezca rara, yo he escuchado muchas, muchas veces, es referirse a la leña como madera. Yo supongo que la gente que usa estas palabras indistintamente pues no tiene chimenea, o al menos quizá nunca compró leña. Es decir, aquella madera específicamente destinada a ser quemada en la chimenea, o vaya, al menos usada como combustible. Y que no es cualquier madera, ni por el tipo de árbol, ni por el tamaño, ni por la forma, ni por la pureza o el precio.
1: Bueno, vamos a ver, Judith, no te pongas así, tú eres muy campera, muy... Sí, eres muy de campo, pero es que somos cada vez más urbanitas, mujer, de calefacción central. Aún no ha llegado el frío, pero... Tú ten por seguro que va a ocurrir.
0: Llegará, llegará. Y además es que, mira, como buenos urbanitas, Jaime, tenemos hervida, yo creo, en nuestro paisaje urbano otra confusión, de la que me estoy acordando ahora, es cuando en una calle nos topamos con un hidrante y lo llamamos fuente. Que sí, que los hidrantes también dan agua, pero que no están ahí para que rellenes tu botella. El caudal de un hidrante es más bien tipo camión cisterna, ¿no? Y conocer estas precisiones, oye, pues es importante en infinitos ejemplos. Aunque creamos que círculo y circunferencia son siempre sinónimos, en sentido geométrico estricto no lo son. La circunferencia es la línea curva cerrada cuyos puntos equidistan de un centro. Y el círculo es la superficie que delimita. Entonces, en el lenguaje corriente solemos dibujar un círculo cuando en realidad lo que trazamos es una circunferencia. Tampoco me confundáis por ahí el arcén con la cuneta, que un día os deja tirados el coche y no sabéis decir ni dónde estáis. El arcén es la franja lateral de la carretera reservada para determinados usos, como esperar a la asistencia en caso de avería. La cuneta es la zanja hecha para recibir el agua de lluvia. ¿Que suelen estar juntas, me diréis? Pues muchas veces
1: pues
0: sí,
1: claro.
0: Ya lo sé. Pero solo en una te caben los dos pies juntos y nivelados. Jaime, la zanja no es cómoda para esperar al seguro. Y si llueve vas a estar ahí en medio del drenaje y te vas a mojar por dos, ¿no? Y tampoco me uséis reciclar por reutilizar. Reciclar es someter un material a un proceso para volver a aprovecharlo como materia prima. Reutilizar es que vuelves a utilizar algo para la misma finalidad
1: que no cambia.
0: O para otra.
1: Claro.
0: Un palé se reutiliza si te haces un sofá con él y se recicla si lo llevas al punto limpio. Pero ya que estamos, aunque lo quemes, el palé nunca va a ser leña propiamente.
1: Oye, yo tengo bastante oída la confusión, y se escucha con frecuencia, entre viaje y trayecto. Es de esas cosas que escucho con mucha frecuencia. Bueno, y ahora en verano, imagínate todo lo que hemos dicho.
0: Es de estos días, es muy...
1: De estos días, ¿sí?
0: Sí, sí. A ver, al final, el viaje es, digamos, el desplazamiento global y el trayecto es cada uno de los recorridos concretos. Hay muchas de este tipo. Por ejemplo, autor y narrador. El autor es la persona real que crea la obra y el narrador es la voz creada por el autor que te cuenta la historia.
1: El que lo cuenta.
0: Claro. También tallo y tronco. Aunque ambos son el órgano vegetal que se prolonga en sentido contrario a la raíz, no vamos a ir por ahí diciendo que una florecilla tiene un tronco y un roble de 20 metros un tallo, ¿no? Y luego hay una distinción, Jaime, que hay que confesar. Todos creemos conocer hasta que tenemos que explicarla. La diferencia entre autovía y autopista. La RAE te define la primera como una carretera con dos calzadas separadas para ambos sentidos,
1: sí,
0: cuyas entradas y salidas no están sometidas a las exigencias de seguridad propia de las autopistas. Y de las autopistas te vienen a decir prácticamente lo mismo, pero que no tienen cruces a nivel. Entonces, a ver, ¿no? Hasta incluye a una entre los sinónimos de la otra. Con todo, yo sé que en el ámbito...
1: Menudo lío.
0: Es que es un lío. Yo sé que en el ámbito técnico y jurídico la distinción es significativa, ¿eh? Lo sé. Pero lo que no sé es qué significa, digamos, la distinción. Para mí es un misterio de la filología, Jaime, solo revelado a ciertos miembros de la DGT. Hablar con propiedad no es hablar como un diccionario ni convertir cada conversación en una clase de física, botánica o construcción. La comunicación cotidiana necesita economía y la economía implica ciertas generalizaciones. Usar la luz para referirnos al suministro eléctrico

es una metonimia que no es que vaya a venir a destruir al español. El problema viene cuando olvidamos que se trata de aproximaciones y las usamos siempre como si fueran cuestiones idénticas. Que dos palabras puedan intercambiarse en una frase no demuestra que signifiquen exactamente lo mismo. El léxico de una lengua no está hecho de casillas estancas, es más bien una red de significados. Y conocer las sutilezas de las palabras no debe servirnos tampoco para ir corrigiendo a los demás. Nos puede servir para algo que es mucho más interesante, para poder elegir la palabra adecuada. Porque quien conoce las diferencias entre los términos puede hablar con precisión cuando la situación lo requiera. Sabrá cuándo dos palabras son verdaderos sinónimos, cuándo lo son parcialmente, cuándo una incluye a la otra, cuándo una designa una materia y la otra su uso, o una nombra el fenómeno y la otra el efecto. Hablar bien no consiste en sustituir las palabras cotidianas por otras más raras, sino en hacer de esas distinciones, sutiles y bellas, el viento a favor que impulsa nuestros mensajes.

0: No te he preguntado qué tal el verano, qué tal las vacaciones.
1: Muy bien, Jaime.
0: Muy bien. ¿Sabes que vamos a hablar de vacaciones precisamente, de cómo podemos pasar las vacaciones los españoles? Se acaban de conocer los datos del mes de julio. Millones de personas, sí, están queriendo descubrir este país. Pero luego vamos a tener un debate sobre si al final este espacio que ocupamos nosotros se ha convertido en algo imposible para poder disfrutar cuando uno quiere pasar unas vacaciones. Mira, te voy a dar un dato. Si en el año 2021 una semana de hotel nos podía costar unos 655 euros, hoy estaríamos hablando de prácticamente 1.100 euros. El salto es muy significativo, claro, y nos vamos a preguntar si España se ha convertido en un país imposible para los propios españoles a la hora de hacer vacaciones, de disfrutar de las vacaciones. Tú esto también lo has percibido, ¿no? En los precios.
1: Sin duda.
0: Es muy difícil encontrar ahora mismo
1: el propio precio del combustible. Sin ir más lejos, ¿no? Yo creo que este verano ha sido un tema de conversación en muchas familias, entre muchos grupos de amigos, ¿no?
0: Luego vamos a hablar de ello, sí. Incluso hay veces que encuentras mejor precio de vuelos y de hoteles en lugares que están a kilómetros de
1: efectivamente,
0: de distancia.
1: Efectivamente.
0: Bueno, pues querida Judith, pues una temporada más, que me alegra mucho tenerte aquí con nosotros.
1: Igualmente, Jaime, a mí también estar aquí.
0: Bueno, cada martes, esa lengua, ¿cómo hablamos? Ya veo al profesor Arzuaga. Moreno, viene directamente, no de Burgos, del puerto de Santa María. Ahora me explicará qué tiene que ver la Odisea con el puerto de Santa María. A ver si hay algún vínculo. Yo más o menos lo puedo sospechar. Hay gente muy heroica también en el puerto de Santa María y en Jerez y en Cádiz. Gente de leyenda también, incluso de aquella época. Bueno, son las 4:52, las 3:52 en Canarias. 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
13: Hola, buenas tardes a todos. Hoy nos vamos a ir hasta Cerdeña y lo que vamos a hacer es una frégola sarda. Frégola es un tipo de pasta que se come en esta zona de Italia. Es parecido al cuscús, pero serían unas bolitas más grandes. Nos podemos imaginar como una piscina de bolas de los niños, pero en el plato. Ya sabéis que Cerdeña tiene una costa bastante amplia, entonces todo este producto lo haríamos con frutos del mar. Haríamos un sofrito con tomate cherries, con cebolleta, con un poquito de puerro. Luego añadiríamos toda la frégola y le añadimos caldo de verduras, o bien le podemos añadir un caldo de morralla, que son todas estas pequeños pececitos con los que se hace el caldo y sale un caldo tan, tan rico. Añadiremos todo lo que es la frégola y la dejaremos cocer unos 15-20 minutos. Muchas veces se hace también como la paella, ¿no? Que en casa podemos hacer igual que nos hacemos los arroces y que quede una capita fina, fina, fina, fina, una capita sola de esta frégola. Y bueno, lo podemos conseguir en supermercados especializados o en internet. Lo único, tener cuidado que nos vayan a mandar una freona en vez de un paquete de frégola. Bueno, pasar buen día.
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4: Son las 5 o las 4 en Canarias.
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4: Buenas tardes. La delegada del Gobierno en Melilla, Sabrina Moo, asegura que una posible visita del rey Felipe VI a las ciudades autónomas sería algo positivo y todo el mundo lo acogería bien. Ha sido en unas declaraciones a los medios en las que, no obstante, ha evitado pronunciarse sobre las críticas del presidente de esta ciudad autónoma de Melilla, Juan José Imbroda, después de las declaraciones del presidente del Gobierno, Pedro Sánchez, sobre una posible visita del rey a ambas ciudades. Imbroda ha calificado de bochornosas las palabras de Sánchez sobre el rey, al tiempo que ha mostrado su apoyo a las concentraciones convocadas a partir de mañana, o para mañana mejor dicho, en los ayuntamientos de España, para mostrar el apoyo de los ciudadanos a Ceuta.
6: Melillenses, estaremos aquí el próximo miércoles 2 de septiembre a 8 de la tarde ante el monolito de la Constitución, para decir que basta ya, que a Ceuta no se la puede dejar sola, que a Ceuta hay que apoyarla y que Ceuta sea una ciudad tan española como Melilla, como cualquier otra de la península. Los melillenses con los ceutíes siempre. Ceuta, apoyémoslo entre todos. Melilla va a responder. Estará aquí el próximo miércoles a las 8 de la tarde, día 2 de septiembre.
4: Mensaje del presidente de Melilla a través de las redes sociales. Unas concentraciones previstas efectivamente para mañana, sobre las que el gobierno ha querido mostrar su máximo respeto, aunque la ministra portavoz, Elma Saiz, cree evidente que el Partido Popular está instrumentalizando las instituciones.
7: Pero mire, lo que es evidente es que el Partido Popular instrumentaliza las instituciones. Lo hizo con el Senado, lo está haciendo con la Federación Española de Municipios y Provincias. Y apoyar a Ceuta, estar con Ceuta, pasa por la lealtad institucional, por la colaboración entre administraciones.
4: Bueno, pues son ya varios los ayuntamientos socialistas que no están de acuerdo con eso y han mostrado su intención de convocar efectivamente esas concentraciones. Escuchamos, por ejemplo, al alcalde socialista de Béjar de la Frontera, Antonio González.
8: Para arremeter de unos contra otros, no va de esto. Va de que la sociedad, ante este tipo de retos, ante este tipo de dificultades, nos tenemos que unir. Y el Partido Popular no lo ha hecho bien. La Federación Española de Municipios y Provincia no lo ha hecho bien, y entiendo a mi partido y entiendo al Partido Socialista, pero hay que tener también altura de mira y sobre todo sentido común.
4: Les contamos también que un jurado popular del estado de Nevada, en Estados Unidos, ha declarado hoy culpable en primer grado por el asesinato del rapero estadounidense Tupac Shakur, ocurrido en septiembre de 1996, a Duane Keith Davis, ex líder de una pandilla californiana a la que ordenó el asesinato del músico. Y ahora apunten una fecha, viernes 18 de septiembre y una hora, a las 10 de la noche. 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
4: Y a colación, sepan también que Antena 3 crece y se alza como la televisión líder absoluta en agosto. 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Es todo, volvemos con un nuevo repaso a la actualidad en menos de una hora, a las 6, las 5 en Canarias. Siguen

0: compañía, mientras tanto, de Por Fin con Jaime Cantizano.
1: No todos los días son igual de importantes. Hay días de responder correos y días de presentar ese proyecto. Días de comprar papel higiénico y días

0: Esta es la hora brava del martes, es una hora de reencuentros con el siempre peculiar profesor Arzuaga, que viene lleno de polvo porque viene de trabajar. Profesor Arzuaga, ¿qué tal? Buenas tardes.
1: Pues buenas tardes.
0: Buenas tardes.
1: Encantado de estar aquí otra vez.
0: Una temporada más.
1: Y de hacer este viaje contigo.
0: De
1: viajar, porque básicamente en este programa casi todo el tiempo estamos viajando.
0: Vamos.
1: A algún país.
0: Vamos, venimos.
1: O en el tiempo.
0: En el tiempo viajamos mucho.
1: Es otra forma de viajar también.
0: Viajamos mucho. ¿Has tenido un buen verano?
1: Pues sí, he aprendido mucho. Eso quiere decir que es un buen verano. Bueno, he estado con la familia, ¿no? Y eso siempre es...
0: ¿Ahí has aprendido mucho?
1: Sí, claro. Siempre, yo aprendo mucho de mis nietos, de mis hijos. Yo suelo decir que he aprendido mucho de mis hijos, sigo aprendiendo de mis hijos. O sea, quiere decir que el conocimiento no solo se transmite de los padres a los hijos, también de los hijos se enseñan a los padres. Entonces yo aprendo mucho de mis hijos y ahora también de mis nietos.
0: De los nietos.
1: Eso, bueno, y luego, como lo he pasado en Cádiz, que es un rincón tan lleno de belleza, de historia y de gente durante 2 meses al año.
0: ¿Pero dónde no va a haber gente a su
1: Bueno, allí hay mucho, claro, es preocupante. No, pero al final, tú fíjate, la última noche encontré un sitio donde no había mucha gente. Que está muy bien.
0: ¿Tu casa? ¿Tu propia casa?
1: No, que fue el puerto de Rota. Ahí fue donde...
0: Anda.
1: La última noche donde
0: noche
1: cené.
0: De despedida.
1: Sí, de despedida. Estaba muy bien, estaba muy tranquilo y el puerto muy bonito. Yo no lo conocía.
0: Te voy a preguntar si luego vamos a hablar, si te parece, sobre la película La Odisea de Nolan.
1: Sí, encantado. Sí.
0: Ah, que estás encantado. Yo
1: no, pensé... de hablar de ella.
0: Del original. Pero has entrado en este estudio, tú eres un tipo bien humorado.
1: Sí.
0: Has entrado en este estudio, te has sentado y te has puesto muy serio. Y esto también lo digo yo totalmente en serio, porque lo has calificado como de las peores noticias posibles para el ámbito de la cultura, y no solamente de la cultura, para el país. Estamos hablando del robo del tesoro de Villena.
1: Bueno,
0: ¿qué significa para ti esto?
1: Es una tragedia absoluta. Es algo... va mucho más allá de una pérdida cultural, porque es mucho más. Es un patrimonio de los ciudadanos, de los españoles, de esta generación y de las venideras, ¿no? Si de una cosa así desaparece para siempre, pues les hemos robado o les han robado a nuestros hijos, a nuestros nietos, un tesoro que además es un tesoro en el sentido de que es de oro, ¿no? Era valioso, pero es un tesoro cultural por lo que significa, por lo que representa, por lo que nos cuenta, por lo que nos habla, por la fascinación que era capaz de producir en todos los visitantes. En fin, era patrimonio, eso sí que es patrimonio nacional, en el sentido de que es de todos. Y los autores de este crimen, pues es que solo merecen desprecio. O sea, no encuentro adjetivos para calificar a este tipo de gente que roban a una nación, que roban a la humanidad. Uh-huh. Estos tesoros pertenecen a toda la humanidad en un beneficio, buscando un beneficio económico que es injustificable. O sea, merece nuestro desprecio. Y digo eso porque muchas veces siempre me ha preocupado de cuando se producen algunos actos criminales de este estilo, ¿no?
0: Sí.
1: Se utilizan adjetivos del tipo elogiosos, ¿no?
0: ¿A qué te refieres?
1: Fue una operación muy rápida, muy eficaz, el robo, ¿no?
0: Un ladrón ingenioso.
1: Exactamente. Cuando lo que son unas ratas miserables y no merecería que los elogiáramos, ni siquiera por la eficacia en su actuación criminal, ¿no? Entonces, muchas veces el elogio, y existen películas donde el delincuente, ¿no?
0: Sí.
1: Es idealizado. Bueno, y si roba a los ricos, de verdad, pero es que en este caso, a quien ha robado es a los ricos y a los pobres, sobre todo a los pobres. Es decir, los ciudadanos más normales y más corrientes. O sea, estos han robado sobre todo a la gente más sencilla y más humilde, que no tiene más patrimonio, que no tenemos más patrimonio que nuestra historia, nuestros monumentos.
0: Nos han robado
1: lo
0: una parte
1: público,
0: de la historia.
1: Sí, nos han robado, para empezar, un objeto.

0: Ello. Unos objetos, esto de entrada, para empezar, ¿no? Porque yo lo que cada vez más con el tiempo me hago más devoto de la belleza, ¿no? Hay que buscar la belleza.
1: Hemos hablado, hay que rodearse de la
0: belleza. Hay que buscar la belleza, donde hay, encontrarla y compartirla y bueno, y disfrutarla sobre todo. Entonces, es que se trataba de un conjunto de una enorme belleza. Y pensar que eso se pueda haber convertido en lingotes para una operación económica, no, eso me parece un de las cosas más miserables y menos justificables, porque como es un acto delictivo, pero planificado, ¿no? Y preparado. Y entonces no se merece ningún elogio, ni eficaz, ni inteligente, ni rápido, ni nada, despreciable, repugnante. Son los adjetivos que habría que aplicarles. Pero, en fin, vamos a pasar.
1: Además, esto no tiene que ver con la fascinación a lo largo de la historia por parte del hombre, la fascinación por el oro. Esto
0: sí,
1: es otra cosa.
0: Tendrá que ver, porque si se vende, porque
1: con la avaricia,
0: no, pero al hombre le fascina el oro, y si esto se ha fundido, Dios no lo quiera, para convertirse en lingotes, porque se va a vender, ¿no? Es decir, el oro, para empezar, es una inversión, ¿no? Pero el oro, hablemos del oro, sí, olvidémonos por un momento de esta tragedia de la que yo no me puedo olvidar, es decir, no me puedo olvidar en ningún momento, y vamos a seguir recordando esto durante mucho tiempo, y luego imagínate nuestros hijos, tendrán que verlo en fotos, verán una foto en la que pondrá el tesoro de Villena, o sea, verán la foto, ¿te imaginas, no? O sea, en lugar de poder ver el objeto real,
1: lo que les
0: va a quedar son las fotos de lo que tuvimos, de lo que disfrutamos y de lo que perdimos, ¿no? Pues es todavía más doloroso. Bueno, pero hablando de la fascinación del oro, viene muy a cuento el tesoro de Villena, que esperemos que se recupere, porque es literalmente, es estrictamente contemporáneo de los personajes de la Ilíada y de la Odisea. Es el mismo mundo. Y sienten la misma fascinación. Mirando un poco datos sobre el tesoro de Villena, he leído que es el segundo mayor conjunto de piezas de oro, es como una vajilla de piezas de oro, es el mayor tesoro, son casi 10 kilos, no todos son de oro, pero muchos sí, es decir, es mucho oro, mucho valor en oro, y se decía que era el segundo mayor acumulación de objetos de oro después de Micenas, de las tumbas reales de Micenas. Esas tumbas reales de Micenas son la tumba, o las tumbas, de personajes como Agamenón, el famoso, el de la película y el de la novela, ¿no? Es decir, que esto nos remite a estos personajes. Entonces, ahí es donde he visto claramente la conexión entre el tesoro de Villena, que estamos hablando de la edad del bronce, esto tiene 3000 y pico años, estos objetos que son de una orfebrería, además de una calidad extraordinaria, los de Villena, quiero decir. Y lo que hay en Micenas, pues también es un lugar mítico, porque ahí está la ciudad de Micenas, y que da nombre a un periodo de la historia y a una cultura que es la micénica, precisamente, ¿no? Y es ese Agamenón, el rey de Micenas, es uno de los protagonistas de la película esta de Nolan, de la Odisea. Es ese que se le ve muy grande, que le han puesto una armadura, ¿no? Y un casco con unas
1: casi pértebras. Parece un robot, ¿no?
0: Es una cosa muy impresionante. Yo lo veo, a mí me parece todo como poliespan, ¿no? Porque estas armaduras, cuando les veo remar, por ejemplo, con la armadura puesta, pues es que me imagino que será de estas como de corcho blanco, ¿no?
1: Mira, fíjate,
0: se venden por ahí.
1: En Troya hay una escena en la que, no recuerdo si era el propio Brad Pitt, se quita el casco y se ve cómo el casco se dobla. No era poliespan, pero sería plástico.
0: Bueno, no lo sé, es que
1: percibe,
0: yo me imagino
1: cómo se dobla.
0: Estas son como tiesas, por eso digo que como de poliespan, pero me hace mucha gracia verlo remar, ¿no? ¿Te imaginas?
1: ¿Con qué facilidad?
0: Con el casco.
1: Superhombres.
0: Y con el peto y tal.
1: Pero una cosa, me ha sorprendido, me has dicho.
0: Pero este Agamenón.
1: Sí, pero ¿te ha gustado la película de Nolan? la Odisea.
0: Bueno, sí, yo la comparo, me ha parecido interesante para empezar.
1: ¿Te ha parecido interesante?
0: Bueno, vamos a ver, una película que cuesta

0: 250 millones de dólares, está claro que no va destinada a Juan Luis Arzuaga. O sea, no lo han hecho pensando en mí. A quien le tiene que gustar es a un granjero de Oklahoma, para empezar, ¿no? O sea, para recuperar ese dinero, que por cierto, yo lo he recuperado, tiene que gustar a mucha gente. Y por lo tanto, pues a lo mejor mis gustos no coinciden con los de la mayoría de los granjeros de Oklahoma y en consecuencia no es importante mi criterio. Por eso la quiero comparar con otra película que tiene mucho en común con esta. Es decir, que tiene un trasfondo histórico, pero con muchas licencias. Y esa otra película, con la que hay que comparar realmente esta Odisea, es con Gladiator. Porque es muy parecido, quiero decir. Es una, en este caso, Ridley Scott. Es una película supuestamente histórica, pero con muchas licencias en el vestuario y en la propia, en el propio relato, ¿no? Y si tengo que elegir, me quedo con Gladiator. Me parece que tiene más emoción. Yo, al menos a mí, Gladiator me impresionó mucho más. Esta es un artefacto cinematográfico muy visual,
1: sí,
0: la de la Odisea,
1: sí, sí.
0: Está muy bien, muy, muy espectacular si quieres, pero es que Gladiator tenía emoción, había o sea, la primera vez que la vi, es que no sabía qué iba a pasar, es que aquellas escenas, ¿no?, del circo, vamos, del anfiteatro,
1: sí.
0: En fin, todo aquello me sobrecogió, me mantuvo en vivo.
1: Te generaba emociones.
0: No, la batalla, la primera batalla de Gladiator ahí contra los germanos, con Marco Aurelio, el emperador, y cómo. O sea, quiero decir, si tengo en el género en el que se inscribe esta película de la Odisea, es el de las películas, de las grandes producciones cinematográficas de Hollywood, ¿no? Entonces, a ver, no se puede comparar con una película de Pasolini, por poner un ejemplo, sería ridículo, ¿no? Habría que compararla con otra del estilo, y otra del estilo podría ser Gladiator, y Gladiator me gustó más. Pero de todas formas, la Odisea, esta Odisea, nos sirve para comentar cosas de la historia de Ulises y de la Ilíada.
1: Te has venido con el libro.
0: Que yo creo que son cosas que a mí me han interesado. No, me he venido con el libro porque en la película está, como siempre, como todos los productos de Hollywood, está un poco infantilizada en el sentido de que han suprimido el erotismo. Y me explico. Ulises se entretuvo, vamos a decirlo así, algún tiempo con Circe, con esta hechicera, que es un personaje femenino fascinante.
1: Que no lo dejaba avanzar.
0: Bueno, es que Circe es un personaje muy interesante. Se ha hecho una novela de así titulada Circe y que tuvo muchísimo éxito, porque ese personaje tiene su complejidad y su profundidad, y lo que vemos en la película pues es un ser, es una mujer que no,
1: egoísta,
0: casi una bruja,
1: que
0: ¿no?,
1: pretende dominar,
0: una bruja en el peor sentido de la palabra,
1: sí.
0: O sea, porque Circe es hechicera, es maga, conoce las plantas, es hija de Helios, del dios del sol, y además todos tenemos, o muchos tenemos en la cabeza, una imagen de Circe que es un cuadro de un victoriano inglés que se llamaba John William Waterhouse, que es, si la gente lo busca, teclea a Circe y ya está. Es la primera que le va a salir, es un cuadro y hay una mujer espléndida. Entonces me he ido a la Odisea a ver cómo la describen a Circe. Bueno, la describen como manipuladora, como inteligente y como conocedora, sabia, ¿no?, de las plantas y de todo eso. Si era guapa o no, no se dice en el libro. Yo tenía la idea de que era muy bella, ¿no? Una mujer muy hermosa. Pero bueno, por influencia de estos pintores, ¿no?, que han representado así. La llama la de las bellas trenzas. Pero es que en la Odisea y en la Ilíada, Homero, a todos les ponen un adjetivo, ¿no? Todos tienen un adjetivo. Fulanito de tal, Zeus, pues el movedor de nubes. Todos le ponen algún nombre. Y de esta dice la de las bellas trenzas. No sé si eso quiere decir
1: sí,
0: que...
1: Sí, lo único bonito era las trenzas.
0: Pero yo
1: no
0: creo que a Homero no le interesa si es guapa o fea. Lo que le interesa es que sabía, en ese sentido, que domina un poco, conocedora de la naturaleza. Es una hechicera, esa es la palabra que se ha utilizado con Circe. Y luego, con quien se pasa más tiempo, es con Calipso, de la que luego hablaremos, aquí representada en la película por Charlize Theron. Es,

0: es la que hace el papel, y Khalid, me parece que está 7 años. La mayor parte del tiempo, de los 10 años que está fuera, Ulises los pasa con Calypso. En la película nos dicen, no parece que haya entre ellos una relación amorosa. Más bien, lo que parece es que se da a entender que Ulises, como está el hombre muy torturado porque ha perdido a todos sus hombres y, en fin, tiene muchos problemas de conciencia, entonces ella le suministra una planta,
1: ¿sí?,
0: que no es de... En la Odisea no aparece ahí, que es la flor del loto, el loto. El loto es la planta que comen, pero en otro momento, en otro lugar. Pero aquí se adjudica. Bueno, bien, no es mala idea. Entonces lo que quiere hacernos creer es que Ulises en realidad se ha olvidado de su familia, porque le ha dado esta droga para que olvide sus preocupaciones que lo atormentan.
1: Que se olvide de su propia historia, ¿no? De su
0: claro, propia porque vida. Le hace sufrir y entonces se olvida de su mujer. Pero él acaba recuperando, tiene intuiciones de que, y al final acaba recordando a su mujer. Y entonces, claro, no es eso lo que dice la Odisea, pero sí lo es y no lo es. Es decir, sí que es verdad que Ulises quiere todo el tiempo volver. Se distrae, vamos a decirlo así, pero sí que hay un ánimo...
1: Se dispersa.
0: Un poco algo, con estas mujeres tan interesantes, esta es una ninfa. Bueno, pero tiene su mérito, porque Calipso le ofrece, si se queda con ella, si se casa con ella, le ofrece la inmortalidad y la eterna juventud, que no es poca cosa. Y hay un pasaje en el que Calipso le dice, además, yo soy más bella que tu mujer, soy más bella que Penélope. Y entonces, o sea que sabes ganando, le viene a decir. Y Ulises le dice, bueno, claro, pero es que tú eres una diosa. Y por supuesto que una diosa es más bella que cualquier mujer mortal. Pero viene a decir, pero dentro de las mortales, la que más me gusta...
1: Es la mía.
0: Es la mía, ¿no? Entonces, sí que hay un deseo de volver. Esto es un poco también la historia que cuenta la interpretación del mito del famoso Cavafis, el poeta, en ese poema tan famoso que se llama Ítaca, en el que le desea que el viaje sea largo, ¿no? Porque viene a decir que es el viaje lo que de verdad importa. Bueno, pero en fin, el caso es que la película pues tiene eso, sus cosas, y hay dos que nos conectan con el puerto.
1: El puerto de Santa María.
0: Que quizá para terminar podrían estar bien, que la sacáramos a colación. Todo el tiempo en la Odisea, Homero, se refiere al mar como el mar de color, le da el color del vino. Dice el vinoso Ponto. Ponto es como se dice mar en griego. Le llama el vinoso y dice el mar, como el espumoso vino.
1: Sí.
0: Y también dice oscuro como, rojo como el vino. Entonces, yo, claro, leyendo eso, tú te preguntas, pero ¿por qué compara, no? El mar no es rojo.
1: El vino.
0: El mar no es rojo. Entonces me he ido a todas partes a buscar a los sabios que más saben del griego clásico y me parece que es un asunto que no está resuelto. O sea, ¿por qué se refiere al mar? ¿Por qué le atribuye o le da ese color rojo y siempre se refiere al mar como del color del vino? Claro, porque luego si podría haber una confusión en los nombres, que a lo mejor ya,
1: sí,
0: pero que lo, si lo compara
1: y
0: con
1: no has
0: el
1: encontrado
0: vino,
1: respuesta
0: o que los vinos fueran de otro color en aquella época, ¿no? Pero no, porque hay otros pasajes en los que dice que el vino era rojo o que era negro, dice el vino negro. Luego a lo mejor es porque el vino era negro y lo que quiere decir es que el mar es negro. No lo sé, pero podría decir negro directamente. No, no entiendo esa metáfora, pero sí que he leído y escuchado a gente que se ha hecho a mí a preguntar. Y luego, por último, que esto nos lleva al puerto de Santa María. A Polifemo lo emborrachan.
1: Sí.
0: Bien, lo emborrachan con un vino que le ha dado en la primera recalada de Ulises en el viaje de vuelta, que es en el país, en un lugar que se llama Ismaros, en el país de los Cicones, que es la primera escena de esta película, donde atacan a unos

0: un pueblo que está ahí y luego ese pueblo les ataca a ellos, y salen huyendo, ¿no? Bueno, pues le dan ahí un vino y ese vino dice la Odisea, dice Homero, que es un vino potentísimo. Es tan potente que hay que mezclarlo con 20 partes de agua.
1: Con agua.
0: Con 20 partes de agua. Es decir, 20 partes de agua por cada parte de vino, ¿no? Pero eso es en general así. Las orgías, los simposios, las reuniones de los griegos, el vino se mezclaba con agua. Y con los romanos igual. Y Baco es el dios del vino. Y el vino producía la embriaguez. Y era tan, tan poderoso, tan potente el vino, que había que mezclarlo con agua, porque no se podía beber de lo fuerte que era. Además, de hecho, el vino este es un vino dulce, el de Polifemo, lo dice la Odisea.
1: Podría ser de...
0: Es un vino dulce. Entonces, claro, no lo puedo entender, porque la fermentación natural de la uva solo puede llegar hasta 15 grados, como mucho 16 grados, pero normalmente 14 grados o menos, que es el vino normal de mesa. Es decir, ellos tenían que mezclar el vino porque era demasiado fuerte, pero solamente los vinos generosos,
1: claro,
0: los vinos es que... fortificados, tienen más de 15 grados porque les echan alcohol. Es decir, hasta que se inventó la destilación, el vino no podía tener más de 14, 15 grados. Y sin embargo se emborrachaban y emborrachan a Polifemo y lo tenían que mezclar con agua porque era demasiado fuerte. Y eso tampoco hay quien lo entienda.
1: Eso tampoco lo entiendes. Fíjate, terminamos la temporada hablando de vino, del vino de nuestra tierra, y empezamos la temporada hablando también de
0: pero
1: vino.
0: Pero no mezclamos con
1: pero
0: agua.
1: Pero no, por favor, por favor.
0: Pero los griegos sí,
1: bueno,
0: hasta 20 veces.
1: Es que tenían que aprender de nosotros.
0: No sé, es que a lo mejor tenían...
1: Te dejo con esa duda, Arzuaga.
0: Menos saque.
1: Nos vemos el próximo martes.
0: Muy bien, hasta el martes.
1: Un abrazo grande.

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4: En la novela tenemos una academia de alto rendimiento, de una academia de élite, en la que ya están los mejores, ¿no? Con los deportistas que he hablado, pues me he dado cuenta de las dificultades, lo difícil que es ganarse la vida como en la escalada, en la esgrima, en el taekwondo, en el vóley playa. Tienen que hacer muchos sacrificios, mucho esfuerzo, tienen que incluso dejar a su familia, a sus parejas, compaginarlo con estudios, con trabajo, para luego tener un premio muy, a veces muy, muy, incluso cuando consiguen el mérito y el milagro de llegar a unos Juegos Olímpicos, se enfrentan a la crítica y a los que si quedan el séptimo hablan de fracasos y no saben todo el esfuerzo que hay 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
2: Todo el mundo conoce esta película y este momento, ¿verdad? Es Forrest Gump. Pero hoy no vamos a hablar... Bueno, sí vamos a hablar de tontos. Pero de otros tontos. Del ignorante, del idiota, del estúpido. Que no queremos insultar, ¿eh? Hacemos referencia a patrones de comportamiento cada vez más repetidos y presentes en, incluso en cada uno de nosotros. Porque ¿qué mayor tontería existe que la de dejarse llevar por la incultura y lo que es mediocre? Al menos de esta manera lo entiende nuestro invitado de hoy. En una sociedad en la que la información brota por cada esquina y es ridículamente accesible, nos encontramos un panorama que puede llegar a ser devastador: opiniones virales en boca de influencers sin criterio, imágenes que marcan una realidad que no es tal y como está ocurriendo, y órdenes de inteligencia artificial que se anteponen al criterio de los profesionales. La sensatez se ha perdido. Esta es la tesis del doctor en economía, militar de carrera y profesor universitario Santiago Ávila. Y sobre esto habla en su último libro, atención al título, Tontocracia, en busca de la sensatez perdida. Santiago Ávila, muy buenas tardes.
3: Buenas tardes, Jaime. Buenas tardes.
2: Buenas tardes. Algunos se pueden sentir aludidos, insultados al leer el título del libro, pero ¿con qué intención utilizas este título?
3: Pues con la intención de despertar conciencias. O sea, no busco hacer amigos, busco despertar conciencias. Y nadie se debiera sentir aludido, puesto que no pongo ningún nombre. O sea, no me estoy dirigiendo a ninguna persona en concreto. Y como muy bien has dicho en la introducción, son comportamientos. Es más de carácter antropológico que de otra forma, ¿no?
2: Porque lo que haces es, por lo que he entendido leyendo el libro, no criticas la falta de inteligencia, sino la falta de criterio en general.
3: Sí, la falta de criterio, y digamos, por ejemplo, en el mundo de la empresa habitualmente se está con el talento, y damos vueltas al talento constantemente, como si eso fuera la panacea, ¿no? Y el talento no deja de ser una herramienta a disposición del ser, lo que es la persona. Si la persona es egoísta, aplicará su talento de forma egoísta.

0: si es generosa, pues lo aplicará de forma generosa. Entonces, yo creo que debemos recuperar las esencias de lo que es el mundo de la persona, que lo hemos perdido. Porque ahora estamos en un ambiente donde la apariencia pesa más que el ser. El sentimiento pesa más que la razón. Pobrecito, pobrecito. El capricho y el antojo más que lo que es correcto hacer. Y el yo por encima del nosotros. O sea, esto es un despropósito colectivo en el que estamos viviendo. Entonces, por eso creo que hay que despertar un poco la conciencia y volver al sentido común y recuperar muchas formas que se han perdido.
1: ¿Pero en qué momento se torció el camino? ¿En qué momento todo esto cambió? ¿O por qué cambió?
0: Bueno, es un cambio progresivo, ¿no? Antes de la Segunda Guerra Mundial, la cultura del ser venía mejor imagen que la del apretón de manos, no hay, ¿no? O sea, un apretón de manos tenía un significado mucho más profundo que firmar un contrato. Y también, colectivamente, cuando una persona ocupaba una posición de responsabilidad, se partía de la base de que era una persona con conocimiento, con preparación, con buenas formas, buenas maneras. No significa que no hubiera ladrones o personas egoístas, ¿no? Pero digamos que colectivamente estaba asumido que eso no podía ser, y si alguien lo era, estaba muy mal. Sin embargo, después de la Segunda Guerra Mundial hemos ido todos un paso a paso hacia la cultura de la apariencia y ahora estamos en la apariencia constante. O sea, vamos a comer, se tienen que hacer fotos para que compartir los platos tan maravillosos que estamos haciendo, ¿no? En fin, es apariencia, apariencia, apariencia y esencia muy poquita.
1: En tu escrito, además, defines cuatro arquetipos para hablar de la tontocracia, ¿no? El tonto, sí. El estúpido, el necio y el imbécil. Estos cuatro han existido siempre.
0: Siempre. Sí, siempre. Sí. Lo único que ahora los tenemos presentes en todo momento, lugar y circunstancia. O sea, porque antes se quedaba circunscrito pues a un comentario de una barra de un bar. Y en fin, los vecinos de al lado no tenían por qué saber de ello. Sin embargo, ahora el tonto pues es tonto elevado a la enésima potencia como consecuencia del mundo de las redes. Y además son tontos repetitivos y ese pues a su vez llama a otro y colectivamente pues esto es una tontuna colectiva que vamos, es terrible. O sea, ahora una persona con buenas formas y culta es un ser a rechazar. O sea, hay que ser uno más del montón. O sea, como ilustra la portada del libro, ¿no? Una manadita ahí de borregos. O sea, lo que se ensalza precisamente es eso. El político no invita a que la sociedad crezca a un nivel superior, sino que él se arrastra para mostrarse como uno más de la manada. Eso es lo terrible.
1: Y Santiago, ¿quién es de estos cuatro arquetipos? ¿Qué individuo es el más peligroso?
0: Pues el estúpido. El estúpido, ya ves que no he dudado, ¿no?, a la hora de decirlo, porque el estúpido tiene la categoría, la forma de hacer que, haciendo daño a los demás, es capaz de hacerse daño a sí mismo. Con lo cual, así como al malvado lo puedes ver venir, porque intentará no hacerse daño a él, al estúpido no puedes contraplanear. Porque no puedes deducir que esa acción no le causará daño a él, sino que puede ocurrir que así sea, ¿no? Entonces, bueno, hay un autor que se llama Carlo María Cipolla con 5 leyes sobre la estupidez humana y pues habla de la estupidez, ¿no? Y además la estupidez cursa al margen de cualquier otra consideración en el ser humano. Quiero decir, si cogemos un colectivo suficientemente amplio de presidentes, pues hay un 30-tantos% que son estúpidos. Si lo cogemos de obispos, nos pasa lo mismo. Si lo cogemos de general, lo mismo. Si lo cogemos de profesores, lo mismo. Y así sucesivamente.
1: Son continuas en tu libro las referencias a la pérdida de criterio. Claro, sí. Pero ¿qué es para ti tener criterio, el criterio hoy en día?
0: El criterio es hijo de la sabiduría, y en la sabiduría confunden dos mundos, ¿no? El carácter y la competencia. Cuando hablaba de talento antes, estaba refiriéndome a la competencia, ¿no? Una cosa es la competencia técnica, la otra la competencia política, o sea, saber interpretar las situaciones colectivamente, y después la competencia en cuanto al trabajo en equipo, ¿no? Pero después están los asuntos del carácter, que es el ser una persona íntegra. Pienso, digo y hago de una forma uniforme y además me atengo a principios de bondad, equidad, dignidad.

0: dignidad, respeto, consideración, bien común. Después me hago responsable del resultado de mis actos. Esa es la otra pata. Y después mentalidad de abundancia. No es ir a una mentalidad de escasez. Si esto no es para mí, tengo que pelear con esto, aunque sea desdiciendo a los demás o haciendo trampas, ¿no? Entonces, en la confluencia del carácter y la competencia surge, pues, precisamente el criterio. Y el criterio es hijo del trabajo, del conocimiento. Opinión, todos tenemos opinión. Pero la opinión es fruto de la emoción y el criterio es fruto del conocimiento. Y se necesita conocimiento y trabajo para tener criterio.
1: Has hecho referencia a la idea de rebaño. Y claro, estoy pensando, sí. ¿Hay algún lobo que se esté beneficiando especialmente de este en este
0: sí,
1: momento?
0: Sí, hay. Sí, lo que pasa es que los lobos tienen distintos ropajes, ¿no? O sea, puede ser un lobo académico en el mundo de la docencia, puede ser un lobo político en el mundo de la política, puede ser un lobo en la empresa, o sea, en fin, en la sociedad misma.
1: Yo vuelvo a esta idea, y seguro que muchos oyentes estarán de acuerdo. Ignorantes, charlatanes, estúpidos, imbéciles han estado presentes a lo largo de toda la historia. ¿Por qué ahora es posible detectarlos y tenerlos tan presentes?
0: Bueno, el mundo de las redes hace mucho, hace muchísimo, pero no solo las redes, los medios de comunicación. Entonces ahora, en fin, podemos ir desde programas de televisión, de radio, tertulias, o sea, es constante, constante. Entonces el mundo de la política la tenemos como la tenemos y es francamente decadente, es muy decadente. Solamente hay que ver el plantel de políticos que había, por ejemplo, en la transición, su nivel cultural, de expresión, con el nivel colectivo que tenemos ahora. Pero ahí estoy hablando solo de talento, no estamos hablando de ejemplaridad. ¿Dónde está la ejemplaridad? No hay ejemplaridad. En fin, ¿a quién se le pide justicia? Se le pide justicia a quien ostenta el poder. Entonces, quien ostenta el poder tiene que ser ejemplar. Si no lo es, hace un uso inútil del poder y pierde ejemplaridad. Por mucho que quiera ahondar en un relato buenista y tal, al final los hechos son los hechos y esas son las circunstancias y en eso estamos.
1: Y luego pasa una cosa, ¿no? También nosotros tenemos responsabilidad en todo esto. Si, sí. Yo antes lo decía cuando comenzaba a las 3 de la tarde, si aplaudimos al espabilado, al rápido, frente al, no sé, a la persona honesta, al final nos convertimos en cómplices de esta situación.
0: Es así. Y ese es el sustento fundamental del libro. El libro no va tanto dirigido a qué es lo que debieran hacer los gobernantes o los directivos y tal, que también, pero no es tanto dirigido a eso, sino qué papel decide uno a título personal adoptar en su vida. Porque es muy fácil en una conversación con amigos criticar pues al político de turno que se ha corrompido, eso está muy bien, pero después a título personal tiene que pagar una factura del lampista y no me pongas el IVA. Entonces no, eso no vale. Es una llamada a comportamiento individual de cada uno de nosotros. Y tiene que pelear por eso, pues en la docencia, si está en la docencia, si tiene que estar en la empresa lo mismo, si está en la política lo mismo y en la sociedad lo mismo.
1: ¿Y esto cómo lo cambiamos, Santiago? ¿Por dónde empezamos?
0: Pues a título individual, lo que uno puede hacer, hay que pelear. O sea, lo que no vale es irse acomodando constantemente a las circunstancias, porque es que, claro, es que si no me va a pasar esto. O sea, estamos en el mundo, por ejemplo, en la docencia, lo he dicho ya muchas veces, es la primera vez en la historia que tenemos tanto titulado superior que es analfabeto funcional. No sabe interpretar un texto. Con carácter general está ocurriendo eso. Entonces, necesitamos que pues la política que cambie la normativa
1: de las leyes educativas.
0: Pero no solamente las leyes, sino los profesores que acaban todos rindiéndose al hecho de que le obligan a aprobar a los alumnos. Entonces, el alumno, cuando sale de la universidad, no solamente no tiene el conocimiento requerido, sino que ha aprendido a lo largo de toda su carrera de enseñanza, ha aprendido de que no pasa nada, haga lo que haga, va a obtener el resultado que él quiere. Y claro, después la vida no cursa por ahí. La vida, tarde o temprano,

0: nos visita la adversidad. Y entonces, pues con los ojos muy abiertos, ¿cómo puede ser que me haya pasado a mí esto? Pero es que pasa. Un desencuentro amoroso, una enfermedad, en el trabajo que te llaman la atención y jamás nadie te había dicho nada. Un auténtico desastre. Estamos haciendo un desastre colectivo, pero vamos, brutal, brutal.
1: Tontocracia en busca de la sensatez perdida. Hace tiempo que perdimos esa sensatez. Santiago Ávila,
0: muchísimas gracias
1: por esta charla, por esta tarde de conversación, estos minutos de conversación. Gracias y buenas tardes.
0: Muchas gracias, Jaime.
1: Gracias.
0: Venga, buenas tardes. Adiós.
1: Bueno, una mujer inteligente se sienta en este estudio con criterio. Bea Ramos Puente, ¿qué tal, cómo estás?
2: Muy bien.
1: ¿Qué tal tu verano?
2: El verano, fenomenal. ¿Ha habido verano?
1: Ha habido verano.
2: Claro, ha habido verano. A mí ya se me ha olvidado.
1: Ya se te ha olvidado, pero has ido anotando, has ido apuntando. Hombre. Porque llega el momento de da para más. Hombre. Todo el mundo lo sabe. Una temporada más, precisamente profundizando, utilizando titulares, noticias, a partir de ahí, investigando. Y hoy empiezas con varias preguntas.
2: Sí.
1: Que me has puesto aquí en el guión. ¿Se quedará embarazada Taylor Swift? ¿Quién ganará las elecciones presidenciales de Estados Unidos en 2028? ¿Quién ganará la Champions de este año?
2: Sí, y también, Jaime, otras no tan lógicas, como la temperatura máxima en Tokio será de al menos 31 grados en marzo del año que viene, o se descubrirá una posible señal de vida extraterrestre antes de 2035, o esta otra, ¿habrá una tormenta con nombre que toque tierra en Florida este mes?
1: Claro, porque esas son el tipo de preguntas que se hacen habitualmente en los mercados de predicciones, esas plataformas en línea donde los usuarios compran y venden contratos financieros sobre el resultado de situaciones o eventos como los que hemos contado. ¿Y de eso quieres hablar hoy?
2: De eso vamos a hablar hoy, sí. Y hablamos de Polymarket o Calsi, dos ejemplos, una especie de web de apuestas, Jaime, donde los usuarios invierten dinero y donde actualmente más de la mitad de esas apuestas son de carácter deportivo. Los creadores o promotores de esto, ¿qué dicen? Pues que solo reflejan expectativas existentes, que funcionan como un termómetro capaz de medir percepciones colectivas sobre acontecimientos futuros y que lo venden como inteligencia colectiva, información, poner precio a la actualidad, lo que conecta muy bien, claro, con una cultura digital obsesionada con el dato en tiempo real.
1: Lo que hablábamos antes.
2: Claro, la especulación y la monetización. Pero algunos expertos critican que su influencia va más allá, efectivamente, de la mera observación. Básicamente, porque con un sí o un no, los usuarios que juegan en estos sitios se juegan millones de euros, hasta 13.000 millones al mes, en un sitio sin límites éticos ni una regulación clara. Hay varios estudios ya que revelan que 7 de cada 10 usuarios pierde dinero porque hay información privilegiada y algoritmos que dejan el botín en manos de unos pocos.
1: Claro, lo que estás explicando es algo así como sentarse a jugar el póker con las cartas marcadas, ¿no? Lo ha dicho hace poco, se ha podido leer en el Financial Times, ¿no? Sí. Estos mercados han conseguido imponer una mentalidad de casino, pero en Internet, en el ámbito digital.
2: Exacto, y hay quien juega convencido de que lo hace en igualdad de condiciones y quien, sabiendo que no es así, pues cede a la fascinación del riesgo, ¿no? El resultado es que los jugadores que mejor saben hacerlo ganan la partida, como en el cine, mientras el principiante que apuesta su dinero pensando que tiene opciones, pues queda desplumado. Son muy pocos los primeros y muchos los segundos. Claro, ahí está el negocio, en que pierde muchos. Y no es cuestión de suerte, sino del orden natural de las cosas, porque no es tanto los que mejor saben hacerlo, sino también los que más conocen sobre el tema que se apuesta o más proximidad tienen con las personas que deciden sobre esos temas. ¿Quién nos lo ha explicado? Pues Conrado García, que es profesor de matemáticas y estadística y experto en teoría de juegos y estadísticas.
3: Sentencias que iba día a día estableciendo el presidente de Estados Unidos sobre los cierres o no de Hormuz, o sobre la llegada a acuerdos con Irán, etcétera, ¿no? Evidentemente, cada una de esas decisiones veíamos cómo condicionaba de manera tremenda el precio del barril de Brent, por ejemplo. Entonces, si estás apostando a eso, pues si estás cerca de personas que tienen poder de decisión sobre ello, lógicamente tienes un nivel de información que te hace aproximarte más a la realidad que en otros casos.
2: Realidad, Jaime, también la de los miles de usuarios que entran diariamente. La media está entre 50.000 y 75.000 activos diarios, con picos altos cuando, pues cuando ocurren eventos importantes o gordos como un mundial, un concierto, unas elecciones o algo parecido. A nivel mensual hablamos de 1.200.000 usuarios únicos.
1: ¡Qué barbaridad! Es que además, sí.

0: La dinámica, claro, ahí está uno de los secretos. Es muy sencilla, muy fácil. Te registras y empiezas a apostar.
1: Tan fácil como eso. Y luego solo tienes que votar sí o no. Y compras un determinado número de contratos que funcionan como acciones. ¿El valor de esos contratos? Pues depende de las votaciones registradas. Cuantas más votaciones, más valen. Y se puede apostar o vender esas acciones hasta la fecha límite. O sea, hasta el último minuto puedes decir sí o no, cambiarlo, invertir más. Y claro, si ganas, pues cobras, ¿no? La diferencia es con los sistemas tradicionales, ¿cuál es? Pues que los usuarios compiten entre ellos, no contra la casa de apuestas, y que, como decíamos antes, ganan solo unos pocos. Entonces, aunque todos crean que están tomando decisiones racionales, que van a ganar, ¿por qué desde el punto de vista estadístico se espera que la mayoría pierda dinero? Responde Conrado, pues al final es que es un negocio.
2: Este no es un juego de suma cero entre aquellos que apuestan, puesto que hay una parte de las apuestas que se detrae para que las empresas organizadoras tengan satisfechos a los empleados, los diferentes edificios en los que se trabajan, aquellas personas que mueven, aunque haya tecnología blockchain, una cierta parte automatizada, pero siempre hay alguien que tiene que, de alguna manera, controlar eso. Por tanto, pues lógicamente, no todo lo que se invierte redunda en beneficios, como en cualquier lotería. En consecuencia, pues hay gente que pierde y que lógicamente es la mayoría.
1: La mayoría, claro. Y si la mayoría de los usuarios pierde dinero, ¿por qué siguen participando? ¿Qué hay detrás de esa atracción por el riesgo? Pues esto, evidentemente, Jaime, funciona como el método tradicional.
3: Claro. El cerebro no se engancha solo al dinero, se engancha a la expectativa. La posibilidad de ganar dinero activa los circuitos de recompensa, algo muy potente, especialmente la dopamina. Y lo más adictivo no es siempre ganar, sino la forma intermitente, a veces sí, a veces no. Eso te mantiene al usuario muy dentro de la situación, ¿no? Hay un componente psicológico muy importante. La persona empieza pensando, yo controlo, yo sé más, esta vez lo veo claro, pero en realidad muchas veces no está tomando una decisión racional, sino persiguiendo esa emoción, ¿no? El riesgo engancha porque da intensidad, sensación de dominio y una falsa promesa de recompensa rápida.
1: Quien habla es Mar Masip, que es psicólogo experto en conductas adictivas digitales en adolescentes y fundador y presidente de Desconecta.
0: Es que hay que recordar una cosa, esto de apostar online, de la conexión con lo digital, arrastra muchos peligros, está muy claro, sobre todo para los más jóvenes, los chavales, ¿no? Con ese riesgo conocido de la adicción al juego.
1: Claro, y además están súper conectados. La encuesta sobre uso de drogas en enseñanzas secundarias en España del año pasado revelaba que un 24% de los estudiantes del último año había jugado dinero, y online ese porcentaje subía al 13% frente al 10% del año anterior. Y la edad de inicio está en los 14 años. ¿La clave de estas plataformas cuál es? Pues que al utilizar temas tan variados se amplía el número de disparadores psicológicos. Cualquier noticia o tendencia en redes sociales puede convertirse en un estímulo que empuja a qué, pues a hacer una nueva apuesta. Y esto, junto a la accesibilidad, el anonimato, la opción de revisar precios, pues lo puede llegar a convertir en compulsivo, ¿no? Con patrones de comportamientos muy similares a los de la ludopatía clásica, pero en un formato nuevo.
3: Vemos las dos cosas. La base clínica se parece mucho a la ludopatía clásica: pérdida de control, necesidad de apostar más, irritabilidad cuando se pierde, mentiras, endeudamiento, persecución de pérdidas, deterioro familiar, académico, laboral. Pero cuando hay una nueva capa, la digital, en el móvil, está disponible 24 horas con notificaciones, con inmediatez, esa sensación de comunidad y estética de inversión, ¿no? Eso cambia mucho el riesgo. Antes que ir a un lugar físico, ahora el casino cabe en tu bolsillo. Por eso no hablamos solo de juego patológico clásico, sino de una adicción comportamental adaptada al ecosistema digital.
1: Y más allá de la adicción, Jaime, otro de los riesgos es que estos mercados están cada vez más asentados en Estados Unidos como fuente de información, gracias a Donald Trump, cuyo círculo es conocido que estas plataformas,
0: esto, ¿no?
1: Exacto, sí, mantienen muy buena sintonía, y además de tener una regulación mucho menos estricta que las casas de apuestas tradicionales. Uno de los hijos del presidente figura, de hecho, como asesor tanto de Polymarket como de Kalshi, que como ni tienen regulación clara ni sanciones, pues tienen un incentivo directo para monetizar esa ventaja. Claro. Y luego, fuera de Estados Unidos, Portugal, Francia o Países Bajos ya han prohibido operar a muchas. España, aquí, todavía no, pero no cuentan con la licencia que otorga la Dirección General de Ordenación del Juego aquí, por lo que, ojo, porque si tienes algún problema, tendría que acudir a la justicia estadounidense. Entonces, claro, ¿qué garantías ofrecen estas plataformas a un usuario en nuestro país? pues casi ninguna.
0: Fíjate que es una cuestión que no dominaba en absoluto.
1: Yo tampoco.
0: No tenía ni idea.
1: Pero es increíble la

0: facilidad que hay para acceder, para empezar a
1: y
0: darle...
1: Y apostar por cualquier cosa.
0: Cualquiera. O sea, tú mira estas preguntas de... ¿Va a llover mañana, sí o no? ¿Apuestas? ¿Inviertes? Y claro, ¿qué pasa?
1: Y has dicho que en España todavía no hay una regulación.
0: No está regulado. Entonces, claro, si tienes cualquier problema, tienes que irte a Estados Unidos. Que tampoco hay mucha regulación.
1: Pues tampoco lo pone fácil.
0: No.
1: Bueno, que me alegra mucho tenerte aquí.
0: Igualmente, encantada de volver.
1: Da para más. Da para más a ver de qué hilo tiramos la próxima semana.
0: Pues no te lo voy a revelar.
1: ¿No me lo vas a contar?
0: Sorpresa, no.
1: Bueno, me alegro. Las 5:05, gracias, Bea. Las 5:55, las 4:55 en Canarias. 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
8: Hoy vamos a recorrer las calles de la ciudad donde habito. Por eso, si tenéis unos días libres, daros una vuelta por Valencia, una de las ciudades más majestuosas de España. Porque si todos tenéis en la cabeza cómo es ese escudo de la ciudad de Valencia, probablemente veréis que en su parte cenital hay un murciélago. ¿Pero por qué? ¿De dónde viene esta historia? Jaime I, el Conquistador, antes de entrar la ciudad, en época donde los musulmanes habían conquistado la ciudad de Valencia, acampó en los aledaños del río Turia. Y cuentan que una noche un murciélago se posó sobre la tienda de campaña del rey y este mandó matarlo, porque estaba claro, los murciélagos dan mala suerte. Sin embargo, varias noches después, este mismo animal volvió a despertar al rey y a los soldados ante la llegada de los musulmanes que pretendían atacarlos durante la noche. De esta forma, el rey Jaime y el resto de sus soldados pudieron hacer frente a los musulmanes con éxito. Y desde este punto, el murciélago se consideró como la mascota y como el animal especial de la ciudad de Valencia. Si nos adentramos en esa mítica Plaza de la Reina antigua llamada Calle Zaragoza, encontraremos la catedral. En la catedral, como en todas, podemos observar distintas fachadas, la fachada gótica, la fachada románica, la fachada neoclásica. Por lo tanto, cuando nos hallamos frente a la puerta románica, esa fachada románica, hay algo muy curioso. Vemos que hay unas especies de arañazos justo a la entrada, cuyo origen es totalmente incierto. Son marcas como si alguien hubiese querido rasgar, arañar la roca. Evidentemente, las leyendas nos van a decir que son los zarpazos del diablo enfurecido por no poder entrar en el interior. Se llega a decir que el verdugo trataba de afilar su hacha en las piedras antes de las ejecuciones.
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1: Son las 6, las 5 en Canarias.
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0: Buenas tardes. División en los partidos ante las concentraciones convocadas por la Federación Española de Municipios y Provincias mañana en los ayuntamientos de toda España para mostrar su apoyo a Ceuta. El PSOE, Izquierda Unida y la mayor parte de las formaciones nacionalistas consideran que detrás de la convocatoria están el Partido Popular y Vox para trasladar al gobierno las protestas por la situación que vive la ciudad autónoma. De hecho, hoy la ministra portavoz del gobierno, Elma Sáinz, ha acusado al Partido Popular de instrumentalizar las instituciones.
1: Pero mire, lo que es evidente es que el Partido Popular instrumentaliza las instituciones. Lo hizo con el Senado. Lo está haciendo con la Federación Española de Municipios y Provincias. Y apoyar a Ceuta, estar con Ceuta, pasa por la lealtad institucional, por la colaboración entre administraciones.
0: Bueno, pues el diputado socialista de Ceuta, Melchor León, ha defendido esta mañana en Más de Uno su decisión de acudir a la manifestación y ha cargado duramente contra la actuación del gobierno de Pedro Sánchez durante la crisis que vive la ciudad. León ha criticado que la dirección nacional del partido trate de vincularla al Partido Popular y ha vuelto a denunciar coacciones y amenazas en el seno del PSOE.
2: Órganos internos, ¿no? Porque el secretario general es el delegado del gobierno. Lleva un mes y dos días sin dar la cara, no sabemos nada de él. Así que órganos internos dentro del partido no hay ninguno. Lo único que hemos recibido son cartas amenazándonos con la expulsión del partido si seguíamos denunciando la dejación del gobierno y la inacción por parte del señor presidente Pedro Sánchez.
0: En la Cámara de los Comunes, en Londres, se inaugura a esta hora el curso político con el primer discurso de Andy Burnham como primer ministro británico y sus primeras palabras ante los diputados para dar cuenta de sus intenciones al frente del gobierno. Corresponsal en Londres de Onda Cero, Celia Maza.
3: Seis semanas después de llegar a Downing Street, el nuevo primer ministro británico está compareciendo por primera vez ante Westminster, donde está defendiendo un modelo con mayor control público sobre servicios esenciales como agua, energía o transporte, aunque sin plantear necesariamente su nacionalización. Dice que esto es necesario para incrementar el crecimiento económico, un mensaje que llega en una jornada complicada, ya que el coste de la deuda británica se ha disparado con bonos a largo plazo en máximos de décadas, aumentando la presión sobre unas cuentas públicas ya muy ajustadas. Aún así, Burnham promete devolver esperanza y optimismo al país tras años de crisis, un tono muy distinto al pesimismo de su predecesor, Keir Starmer, que hoy ha anunciado que abandona su escaño como diputado, obligando a convocar elecciones parciales en su circunscripción de Londres.
0: En los mercados, el mes de septiembre ha arrancado con dudas para los inversores y deja las bolsas europeas en rojo. Aquí el IBEX 35, que se aleja de los 20.000 puntos. Manuel Pecino.
4: El dato de la inflación de la eurozona en el 3,3% según Eurostat no ha ayudado porque se va vaticina ya una nueva subida en los tipos de interés la próxima semana. Tampoco ayuda la tensión en el mercado energético con el barril de Brent que sigue subiendo hasta los $92. Así que el selectivo español, si ayer perdía los 20.000 enteros, hoy ha cerrado en los 19.824. Es un retroceso del 0,75% con 31 de los 35 valores cerrando en rojo. Las que más caen son Amadeus, cerca de 4 puntos, seguidas de Celnex y de Acciona. En el lado de las ganancias tan solo hay 4. Repsol, que sube más de un 2%, impulsado precisamente por el encarecimiento del crudo, también Unicaja, Grifols y Naturgy.
0: Escuchamos ahora la pregunta que este martes 1 de septiembre planteamos a los oyentes de Onda Cero.
5: ¿Cree que hay riesgo de que se cronifique la situación actual en Ceuta?
0: Bueno, pues de momento más de un 98% de los oyentes de Onda Cero considera que sí, mientras que poco más de un 1% opina que no. Vamos ya con los deportes, con Paco Reyes.
6: Enric Mas continúa como líder de la Vuelta Ciclista a España después de la décima etapa que ha ganado el sprint el francés Bastien Tronchon. El corredor de Movistar aventaja a Roglic en 1'18 y 1'39 a Félix Gall. En fútbol hoy se cierra el mercado de fichajes en España y hay mucho movimiento. Destaca el Atlético de Madrid, que está a punto de cerrar al delantero procedente de la Juve, Jonathan David, y de dar salida a varios futbolistas como José María Jiménez, que negocia con el Deportivo de La Coruña, y los gallegos además también negocian la cesión del Barcelona Marc Casado. Un Barcelona que ha presentado al delantero Gabriel Jesús, y por su parte Dani Ceballos, el ex del Real Madrid, está pendiente de fichar por el Betis siempre y cuando los sevillanos puedan aligerar la plantilla. En la Premier se sigue batiendo récord de traspasos. El Manchester City ha fichado al argentino Enzo Fernández, procedente del Chelsea, por 145 millones de euros. Y en tenis hoy debuta Rafa Jodar ante el griego Kokkinakis en el US Open. El partido no va a comenzar antes de las 8 de la tarde.
0: Hasta aquí el tiempo de las noticias. Volvemos con toda la información, el análisis y la opinión a partir de las 7 de la tarde, las 6 en Canarias, en La Brújula con Marta García Ayer.
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0: Son las 6 de la tarde, 6 minutos, las 5 o 6 en Canarias. Mañana miércoles 2 de septiembre, la Federación Española de Municipios y Provincias, como saben, ha convocado a todos los ayuntamientos del país para salir a las calles y mostrar su apoyo a la población de Ceuta en una fecha que además coincide con el Día de la Ciudad Autónoma. Una conmemoración que llega en un contexto muy diferente al de otros años, es evidente, dada la gravedad de la situación que se sigue viviendo un mes después de la entrada masiva de personas migrantes. Los ceutíes, las personas que conviven día a día con este escenario, reclaman medidas urgentes y los escuchamos día a día. Ayer mismo ocurría en este programa, también en la mañana, en la tarde de Onda Cero. Los vecinos siguen hablando de abandono. Por cierto, va a ser un día muy especial porque también van a salir a las calles desde la Federación Provincial de Asociaciones de Vecinos de Ceuta. Una convocatoria que dicen estos vecinos no entiende de siglas, de partidos políticos ni de diferencias. El mensaje de unidad se repite para hacer frente a lo que están viviendo. Por un lado, puedo saludar a María José García Pelayo, que es presidenta de la Federación Española de Municipios y Provincias, alcaldesa de Jerez también. María José García Pelayo, buenas tardes.
1: Hola, buenas tardes, Jaime.
0: Y Manuel Díaz, que es portavoz de la Federación Provincial de Asociaciones de Vecinos de Ceuta. Manuel, buenas tardes.
2: Hola, muy buenas tardes.
0: María José, mañana 2 de septiembre están convocados todos los municipios y ayuntamientos del país. Va a ser a las 8 de la tarde para mostrar la solidaridad con Ceuta en su día. ¿Qué es lo que esperan conseguir con estas movilizaciones, con estas concentraciones?
1: Bueno, en primer lugar, trasladar un mensaje de pacificación. Es una concentración con la que, ante todo, hemos pedido a todos los alcaldes y alcaldesas de España que dejen sus siglas dentro de los ayuntamientos. Es una concentración que hemos promovido desde lo que es la neutralidad política, que creo que, además, en este momento Ceuta lo necesita. Que estemos todos los partidos políticos unidos, que todos tengamos claro que tenemos que trabajar por Ceuta, que nuestras siglas no son importantes, que hoy lo importante son los ceutíes, de la misma manera que son importantes aquellos que murieron en el mar o las niñas que son violadas todos los días, ¿no? O sea, Ceuta necesita recuperar la normalidad y necesita que toda España reclame esa normalidad que están pidiendo los ceutíes. Esta situación no es buena para nadie, no es buena para Ceuta, pero tampoco es buena para España. Y por eso yo el otro día, cuando estuve ahí en Ceuta con el presidente Vivas, lo tuve claro. Cuando ves aquello, ves la circunstancia, la situación de la gente en general, no podemos ponernos de canto, no podemos guardar silencio, no podemos mirar para otro lado. Tenemos que movilizarnos y tenemos que pedir de una vez por todas que haya normalidad en Ceuta, normalidad para todos. Para todos, para los ceutíes y para los que no son ceutíes, para los que pedimos el retorno a su país con toda la garantía, pero por supuesto que vuelvan a su país y que en Ceuta pues puedan vivir los ceutíes con normalidad.
0: María José, como ha dicho, tuvo la oportunidad la semana pasada de visitar la ciudad autónoma de Ceuta, de estar con el presidente, con Juan Vivas. ¿Qué es lo que le transmitió? ¿Qué es lo que le contó?
1: Bueno, fue una visita de verdad muy emocionante. No sé, es que para mí uno de los momentos más impresionantes, de verdad lo digo, de mi vida política. Viven en unas circunstancias totalmente excepcionales. O sea, yo sé que los ceutíes, y lo vemos todos los días, no pueden dormir, no salen de sus casas, están encerrados, no pueden salir a comprar alimentos. Pero es verdad también que están arropados por un gobierno que tampoco come y tampoco duerme. Yo creo que es admirable el comportamiento de Ceuta y el comportamiento también de su gobierno. Mira, lo primero que me dijo Juan cuando me senté con él, Juan Vivas, fue: María José, esto no es un tema político, esto es un tema de sentido común, es un tema de corazón, es un tema de sentimiento, no es un tema político. Por favor, dejemos la política, y lo tengo claro. O sea, creo que en estos momentos, igual que el gobierno de Ceuta, igual que la población de Ceuta, está demostrando que sabe estar a la altura de lo que Ceuta necesita ahora mismo, el resto

0: de los políticos de este país tenemos que estar a la altura de lo que quieren también los españoles, porque yo creo que no hay ningún español, vote lo que vote o sienta lo que sienta, que no esté de acuerdo con que no podemos permitir el dolor que está viviendo Ceuta y la situación que está viviendo Ceuta y que, por cierto, vive también España, porque Ceuta es España, ¿no?
1: El Partido Socialista en las últimas horas les acusa de uso político de estas concentraciones, de la convocatoria de estas concentraciones para mañana 2 de septiembre. No sé si como presidenta de la Federación Española de Municipios y Provincias ha tenido oportunidad de hablar con algunos alcaldes socialistas que ya se han manifestado claramente y que mañana se iban a participar en estas concentraciones.
0: Mira, llevo contigo hablando, no sé si 5 minutos, 7 minutos, He hablado con otros compañeros tuyos de otros medios de comunicación y creo que ninguno me ha escuchado hablar ni del presidente del Gobierno de España, ni del Partido Socialista. Desde el minuto uno estoy manteniendo la misma posición. Y cuando convoqué esta concentración, lo hice de verdad convencida de que nadie se podía negar. O sea, es que en la FEN hemos convocado concentraciones de apoyo a las víctimas del terremoto de Venezuela. Hemos convocado concentraciones en apoyo a las víctimas de Adamuz, del tren, de la Dana de Valencia. Y no ha habido ni un solo segundo de debate. Yo no sé por qué esto, por qué esta concentración que he convocado pues con las mismas ganas, con el mismo convencimiento de que estaba haciendo bien que las otras, está generando pues tantísimo rechazo por parte de determinados partidos políticos. Yo hay veces que me temo que están criticando, que están para de alguna manera tapar, ¿no?, la inoperancia, tapar la falta de soluciones, están intentando distraer la atención. Yo creo que lo fácil y el sentido común del que hablaba Juan Viva hubiera sido demostrar que realmente estás con Ceuta acudiendo a las concentraciones. Yo le aseguro que ni hoy, ni ayer, ni antes de ayer, ni mañana voy a hablar del Partido Socialista, porque a mí solo me interesa Ceuta y la normalidad de Ceuta y España. Ya está. Y ya cada uno pues sabe la tarea que tiene que hacer. Yo creo que es evidente que a los ceutinos hay que decírselo. Ellos saben perfectamente quién está, quién no está, igual que los españoles saben perfectamente quién está y quién no está y qué competencias tiene cada uno para resolver los problemas, ¿no?
1: Pues voy a hablar con los vecinos de Ceuta y de los vecinos de Ceuta. María José García Pelayo, muchísimas gracias. Presidenta de la Federación Española de Municipios y Provincias.
0: Muchísimas gracias y un abrazo también al presidente de la Federación de Asociaciones de Vecinos de Ceuta. Un abrazo muy grande y que estamos con vosotros.
1: Sí, estamos también comunicándonos con Manuel Díaz. Desde la Federación Provincial de Asociaciones de Vecinos de Ceuta han convocado a todos los habitantes de la ciudad autónoma para salir a la calle y defender una mayor seguridad, una tranquilidad que no tienen desde hace un mes. Manuel, ¿por qué es tan importante seguir saliendo a la calle y más en un día como el de mañana?
2: Pocas palabras tengo que ya reseñar con todo lo que ha dicho la presidenta. Es decir, creo que está todo acertado lo que acaba de decir ella. Y nosotros desde aquí, desde Ceuta, desde la Federación Provincial de Vecinos y también desde el Foro de Ceuta Siglo XXI, que somos las dos entidades, entidades apolíticas, es decir, no tenemos nada que ver con los partidos políticos, no estamos afiliados a ningún partido político ni en Ceuta ni en ningún sitio. Nosotros creemos que era importante, sobre todo el 2 de septiembre, obviamente, por el Día de Ceuta, el día nuestro de la ciudad, pues convocar esta manifestación, concentración, para dar, sobre todo, esa visibilidad a la problemática que hay aquí en Ceuta. Y aunque ya llevamos un mes, que sé, en todos los medios de comunicación están haciendo eco de la problema que hay aquí en Ceuta, queremos que esta sea, esperamos, la definitiva y la que a partir de este momento pues resulte satisfactorio para que haya una solución aquí en Ceuta.
1: Porque Manuel, ¿qué le puedes decir a esas personas que todavía no entienden o no quieren entender la magnitud de la situación que se vive en la ciudad de Ceuta?
2: Pues principalmente nosotros pensamos que o vivimos en un país diferente o hay cosas que no se nos sobrepasa de nuestra cabeza. Es decir, yo solamente le pido a los peninsulares, ¿no? A estos partidos políticos que salen diciendo esas absurdeces.

0: esas cosas que dicen que no entienden, que ven todo esto como racismo, etcétera, etcétera. Solamente les pido que mañana, cuando sintonicen a la hora de la manifestación, a las 7 de la tarde la televisión, pues verán una manifestación en Ceuta en la que iremos de la mano, podrán observar cómo iré yo, que soy español y cristiano, al lado mía irá Abdella, que es español y musulmán, al lado mía irá Kisi, que es española hindú, es decir, que ¿dónde está el racismo? Es decir, nosotros creemos que o es que vivimos en otro mundo paralelo, porque aquí la manifestación es de Ceuta, de los ceutíes, de los españoles. Nosotros en ningún momento hemos hablado de razas, ni de religiones, ni nada, y nosotros estamos solamente en contra de una invasión de 70.000 personas que, como dijo el presidente del gobierno, fuimos atacados la integridad territorial de España, y para que alguien nos ataque, es decir, para que alguien ataque a España tiene que ser atacado por alguien. Entonces, nosotros lo único que queremos es que el gobierno, bueno, pues tome las medidas para que no volvamos a ser atacados y para que principalmente logremos la devolución de estas personas, que no dejan de ser personas. Vuelvo a repetir, nosotros cuando nos atacan no empezamos a mirar a ver de qué raza es o de qué raza no lo es. No, son personas ilegales que han entrado en un país y que, bueno, pues que se devuelvan de una manera rápida y eficiente para que Ceuta vuelva a la normalidad.
1: Y en tu caso, a nivel personal, ¿cómo han sido estas semanas? ¿Cómo ha cambiado tu vida, Manuel?
0: Pues ya lo han dicho bastantes compañeros. Nosotros que somos caballas, que vivimos aquí, sí, la vida cambia. Por eso me hace mucha gracia cuando veo a algunos políticos hablar y decir cosas que dicen. Yo me gustaría que, de verdad, los invitaría a que vinieran aquí a Ceuta durante unos días junto con nosotros, no a hacer un vídeo en las zonas que tal, no, a vivir y ver cómo nosotros, pues la rutina nuestra ha sido limitada al 100%. Es decir, yo tengo dos niños y yo a mi hija va al gimnasio y la tengo que llevar con el coche. Mi hija va a casa de una amiga y la tengo que llevar con el coche. La inseguridad que se ha creado y que se muestra también con algunos actos violentos, con violaciones que están contrastadas, es decir, que no son invenciones, que es que está contrastado. Es decir, es que en Ceuta, hasta antes del 30 de julio, no había existido en este año 2026 ningún tipo de violación, y desde el 30 de julio ahora existen más de 20. Entonces, ¿eso ha sido porque han entrado gente de Yugoslavia? No. Es decir, es porque ha habido una invasión y se ha generado estos problemas. Por lo tanto, esa inseguridad y ese miedo y ese temor lo tenemos todos los de Ceuta y nos ha repercutido en nuestro día a día, que para ir a cualquier sitio, pues bueno, pues vas con ese temor de que encontrarte personas que te puedan hacer alguna, puedan generarte un peligro, y eso no nos lo va a quitar nadie hasta que, vuelvo a decir, solucionemos este problema y haya esa devolución.
1: Muy bien, Manuel Díaz, portavoz de la Federación Provincial de Asociaciones de Vecinos de Ceuta. Ellos también han convocado a todos los habitantes de la ciudad autónoma para salir mañana a la calle y defender, reclamar una mayor seguridad y una tranquilidad, recuperar lo que había sido Ceuta hasta hace algo más de un mes. Gracias y muy buenas tardes. Son las 6 y 19, las 5, 19 en Canarias, y los martes habitualmente en este programa tenemos siempre un debate. Hoy, a vuelta con las vacaciones, hemos sabido que España es un país tremendamente interesante para el turismo. Estamos batiendo un auténtico récord de visitantes, más de 11 millones en el mes de julio. Pero nos queremos preguntar, ¿está empezando a ser difícil disfrutar de vacaciones para un español, disfrutar de las vacaciones, dado el precio de los hoteles, de los restaurantes, el nivel que ha alcanzado? Enseguida vamos con los datos y con el debate.
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0: este verano de 2026, porque todavía estamos disfrutando o están disfrutando del verano, nos está dejando una imagen, una realidad. Viajar por España es cada vez más caro, pero los hoteles han estado estos meses prácticamente llenos, gracias sobre todo al turismo de los extranjeros. Según el Instituto Nacional de Estadística, España recibió más de 58 millones de turistas internacionales en los siete primeros meses del año 2026, lo que representa un aumento del 4,6% en comparación con 2025. Una realidad que afecta, como no, a los españoles, que ya han empezado a modificar cuándo, cuánto y cómo disfrutar de las vacaciones.
1: Bueno, nosotros veraneamos en Cantabria desde hace varios veranos, muchos veranos, y teníamos siempre un hotel rural ya como de tradición familiar. Y este año lo miramos con el mismo tiempo que todos los años y ya estaba llenísimo. Y lo que había a un precio inabarcable e inasequible totalmente. Así que tuvimos que cambiar nuestros planes, irnos a otro pueblo más alejado de la costa, y ahí encontramos un precio más normal, más asequible, pero estaba imposible todo en general Cantabria.
2: Yo creo que se está poniendo complicado. El poder adquisitivo que tenemos los españoles obviamente no es el que tiene gran público extranjero, asiático, norteamericano, el europeo. Tiene un poder adquisitivo mayor. Para nosotros, me gusta viajar y mucho, pero cuando voy a buscar hoteles, o sea, lo de Madrid es una cosa increíble. En cualquier sitio donde vayas a lo largo de España, los hoteles están con muchísima demanda y los precios los ponen por las nubes.
3: España se ha convertido en un destino imposible para los españoles.
4: Creo que el turismo en todo el mundo está rozando un límite que lo convierte en insostenible. Pero bueno, evidentemente todos queremos viajar.
5: Pues yo, por ejemplo, para este verano me hubiese gustado ir a las Islas Baleares, a Mallorca en concreto, y lo tenía medio mirado, un hotelito, pero cuando fui a reservar vi que había subido considerablemente el precio y que por ese dinero, 4 días, me cundía muchísimo más hacerme un viajecito por el norte de España una semana. Así que opté por ese destino finalmente.
0: ¿Y qué pasa? Que los datos muestran cierta brecha entre el turista extranjero y el nacional. Mientras los españoles eligen principalmente Andalucía, Cataluña y la Comunidad Valenciana, los extranjeros se concentran especialmente en Baleares, en Cataluña y en Canarias. Son muchas las preguntas. ¿Está cambiando el modelo de las vacaciones para los nacionales? ¿Es más rentable viajar a otros países que quedarse aquí en España? ¿Se está convirtiendo España en un destino imposible para los propios españoles, para nosotros mismos? Insisto, son muchas las preguntas. Vamos a intentar encontrar datos y, si es posible, respuestas. Blanca Lara, buenas tardes.
6: ¿Qué tal, Jaime? Pues durante décadas el verano español ha tenido una imagen definida. Agosto, carretera, maletero lleno y unos días junto al mar. Pero algo está cambiando, como veníamos contando. En el verano de 2026, mientras España se prepara para volver a batir todos sus récords turísticos, cada vez más son los españoles que hacen cuentas antes de hacer la maleta. Y algunos directamente han decidido hacerla más pequeña porque viajar está más caro que nunca. Vamos a los datos. ¿Cuánto nos cuesta viajar hoy en España comparado con hace 5 años? Pues bastante más. Y hay dos culpables principalmente, el alojamiento y la gasolina. Vamos a poner los números sobre la mesa.
0: Venga.
6: En 2021, dormir una noche en un hotel en España costaba de media unos 93,5 € por habitación. En 2026, esa cifra ronda los 157 €. Es decir, en 5 años, el precio medio de una habitación ha aumentado cerca de un 68%. Dicho de otra manera, si en 2021 una semana, 7 días de hotel, nos podía costar unos 655 €, hoy estaríamos hablando de prácticamente 1.100 €. Y hablamos de medias nacionales, de destinos turísticos, y en temporada alta la factura puede ser considerablemente mayor. A estos datos hay que sumarle otros gastos como la gasolina del coche. Llenar un depósito de 50 litros en 2021 suponía unos 69 €. Hoy ronda los 85. Con el diésel la diferencia es todavía mayor. Estamos hablando de una subida cercana al 50%.
0: Bueno, ¿te parece, Blanca, que con estos datos que has planteado hagamos una, no sé, simulación sencilla que todo el mundo entienda?
6: Pues vamos a comparar datos. 7 noches de hotel y 1.000 kilómetros en coche, utilizando medias nacionales, en 2021 pagaría

0: Estamos aproximadamente 750 euros entre alojamiento y gasolina, mientras que en 2026 esa misma combinación se acerca a los 1.220 euros. Son casi 500 euros más por exactamente el mismo planteamiento de viaje. Y hoy además hemos conocido el gasto medio del turista internacional durante el mes de julio, que se situaba en 1.579 euros, un 5,9% más que en 2025. Esto supone que el gasto medio también asciende a 218 euros, con una subida del 3,7%. Mientras que la estancia media ha sido de 7,2 días. Y aquí pues toca hacerse la pregunta, ¿se está convirtiendo España en un destino imposible para los propios españoles?
1: Estas y otras preguntas con Miguel Ángel Ruiz, que es presidente de la Asociación Española de Consumidores. Miguel Ángel, buenas tardes.
2: Hola, buenas tardes, encantado de estar con vosotros.
1: Igualmente, con José Manuel Lastra, que es presidente en funciones de la Confederación Española de Agencias de Viajes. José Manuel, buenas tardes.
3: ¿Qué tal? Buenas tardes, encantado de saludaros.
1: Muy buenas tardes. Y Carlos Abella, secretario general de la Mesa del Turismo de España. Carlos, buenas tardes.
4: Muy buenas tardes.
1: Buenas tardes. Empiezo contigo, Miguel Ángel. Los datos nos muestran que hay muchos datos, ¿eh? El 77,3% de los trabajadores españoles asegura haber recortado sus vacaciones por lo que llamamos el coste de la vida. ¿Qué es lo que estamos sacrificando en los últimos tiempos? ¿Los días, la calidad, el destino o directamente las vacaciones?
2: Bueno, yo creo que directamente las vacaciones, ¿no? Estamos hablando ya de que incluso más de un 30% de los españoles tienen pobreza vacacional, es decir, no pueden disfrutar ni siquiera de una semana de vacaciones, y eso hace pues que al final pues se tenga que optar por otros cambios de hábitos, por una reducción del ocio y como consecuencia sobre todo de un factor fundamental que es la economía en nuestro país, ¿no? Estamos hablando de consumidores que tienen una situación económica complicada por las diferentes subidas de precios que se están produciendo, entre ellas el turismo un 6%, y eso pues hace que al final el consumidor pues tenga que optar o bien por reducir destino o bien directamente no afrontar las vacaciones, como digo, en más de un 30%.
1: Porque, José Manuel, tenéis la misma visión, la misma idea, percepción desde la Confederación Española de Agencias de Viaje.
3: Bueno, hay una realidad que además hemos visto recientemente en datos de Eurostat, que hablan de que el 32,6% de los españoles tienen dificultades para poder tomarse una semana de vacaciones por motivos económicos. Eso hace que estemos 5 puntos por encima de la media europea, y si bien es cierto que estamos algo mejor inclusive que algunos países de nuestro entorno, como puede ser Italia y Portugal. Bueno, yo diría que efectivamente los precios de los servicios turísticos en España están creciendo por encima de la media, si bien también es cierto que en los últimos tiempos esos precios están, llamémosle, pues reduciendo al menos la diferencia entre el IPC general y el IPC turístico. En 2024 teníamos que esa diferencia era de más de 2 puntos, en el año 2025 tenemos que es de algo más de 1 punto, y bueno, y en este 2026 pues nos encontramos incluso con algunos servicios turísticos cuyos precios han bajado, como puede ser el tema de los viajes internacionales, ¿no? Y eso igual también tiene que ver precisamente con el incremento de los viajes fuera de España de los propios españoles. Los hoteles siguen subiendo, es cierto que ha habido un incremento del 11% acumulado en lo que va de año, pero por ejemplo el paquete turístico, y ahí pues hago una lanza en favor de las agencias de viajes de los operadores españoles, pues prácticamente mantienen el mismo precio que el año pasado. También he de decir que el comparativo que habías hecho al principio lo acepto, pero efectivamente comparar con respecto a los precios de los servicios turísticos del año 21, creo que todos recordábamos dónde estábamos el año 21 con las restricciones a la movilidad que hacían prácticamente imposible viajar. Es cierto, insisto, que los precios de los servicios turísticos se han incrementado por encima de lo que es el IPC general, pero creo que cada vez se van acercando más a lo que es la media normalizada. Yo creo que también que el incremento de precios tiene que ver con dos axiomas, por así decirlo, básicos de la economía. Por un lado, la relación calidad-precio. La calidad de los servicios turísticos en España es muy buena. Y por otro lado, la ley de la oferta y la demanda. Efectivamente, como bien has dicho antes, en el mes de julio vemos como de nuevo batimos récord en llegada de turistas internacionales. Todo apunta a que este año vamos a superar los 100 millones de visitantes internacionales. Y dentro de esa ley de oferta y demanda, de ser España un destino muy demandado a nivel de internacional, pues ni que decir, tiene esa demanda, también tiene una presión directa sobre los precios.
5: Hola, José Manuel, buenas tardes. Buenas tardes a todos.
3: Encantado de saludarte, Carlos.
5: Igualmente. Oye, mira, yo estoy de acuerdo, pero también creo que hay que matizar en algunos factores. Bueno, por un lado, lo que acabas de mencionar de los precios que comparamos con el año 21, lo que no nos podemos olvidar que en el año 20, los precios cayeron el 11,8%. Luego volvieron a subir,

0: evidentemente, pero estábamos hablando de un periodo justo, nos pilló la pandemia y los precios habían caído mucho. Y no solo eso, sino que estábamos también muy lejos de los precios de los destinos europeos, que todavía seguimos estando lejos, ¿eh? A pesar de la subida, que es cierto que ha subido mucho el precio de los hoteles, que ha subido mucho el transporte, que ha subido mucho en general todo. Y es verdad, como habéis mencionado y como habéis mencionado todos, que hay más de un 30% de la población que no se puede permitir una semana de vacaciones, pero tampoco creo que debamos justificarlo con el precio de los viajes y de las vacaciones. El problema es que a las familias les cuesta cada día más también el vivir el día a día.
1: El día a día.
0: Su alimentación, todo. Con lo cual tienen menos capacidad de ahorro para disfrutar de las vacaciones. Dicho esto, es verdad que, bueno, como bien decía José Manuel, los precios... Has hablado de un porcentaje, si no me equivoco, de incremento del sector hotelero del 11%. Nosotros los datos que barajamos este año estamos en torno al 4 o 6% de media de incremento en el precio del sector hotelero, ¿eh? Pero que claro que esto viene condicionado no solamente, como bien dice José Manuel, por la ley de la oferta y la demanda, que es cierto, evidentemente hoy en día los precios son dinámicos y se van ajustando en función de la demanda, pero también por muchos otros factores, porque esos costes que hemos tenido o que sufrimos todos en nuestro día a día, de la energía, de la alimentación, etcétera, también los sufren las empresas. Y los costes de operación se han incrementado de una forma escandalosa. Es decir, ¿qué temas influyen en el precio de los hoteles y en el incremento? Influyen los costes de personal, que en el sector turístico ha crecido estos tres últimos años muy por encima de la media. Es decir, hablamos con convenios firmados como el de Baleares o el de Tenerife, que se han firmado al 13,5% para tres años. Es decir, con un escalado, pero que es así, con lo cual eso, evidentemente, hace que repercuta en el coste de operación y se tienen que incrementar los precios. Hablamos de los costes de energía, que ya sabemos todos cómo está. Hablamos de la materia prima de alimentación, que cada vez cuesta más también en los establecimientos hoteleros. Hablamos de las tasas turísticas, que resulta que en este país hemos entrado en una dinámica donde ahora, como resulta que tenemos muchas turísticas, pues venga, vamos a gravar el sector turístico y en destinos, por ejemplo, como Barcelona, se ha llegado a duplicar la tasa y puedes llegar a pagar 15 euros por persona y día como tasa turística, además de lo que ya te está costando el alojamiento y todo lo demás. Hablamos de las tasas de AENA, que se han incrementado para los transportes.
1: De los aeropuertos, ¿no?
0: Efectivamente, de los aeropuertos. Hablamos de un incremento importante de categorías en los hoteles españoles porque ha habido una apuesta por la calidad. Ha habido una gran mejora de las infraestructuras de los establecimientos hoteleros y eso, evidentemente, también conlleva el precio. Y, por supuesto, esa fortaleza de la demanda internacional, que además las circunstancias geopolíticas que estamos viviendo con los conflictos tanto en Rusia-Ucrania como en Oriente Medio, pues hacen que España sea un destino que se considera seguro y que, pues, y que evidentemente ese tráfico internacional nos viene a visitar.
1: Pero hablas de la fortaleza de la demanda internacional. Hoy hemos conocido esos datos. En el mes de julio, más de 11 millones de turistas procedentes de otros países. Incluso tenemos que ir sumando mercados emergentes, países del este de Europa, que han crecido un 10% en el año 2026. Correcto. Claro, muchos podemos entender, más turistas extranjeros desplazan al turista nacional, que reduce las opciones, al que se le reducen las opciones para tener vacaciones. ¿Esta idea tiene sentido, Miguel Ángel, José Manuel, Carlos?
2: Pues bueno, a mí si me permitís, pues en parte puede ser así. Efectivamente, pues ni que decir, tiene una elevación de los precios de los servicios turísticos en España, pues en una situación generalizada donde tenemos un IPC que está superando el 4%, pues está claro que puede tener una afectación directa sobre el consumo en base al bolsillo de los españoles y a los recursos que las familias pueden tener para cuestiones relacionadas con el ocio y las vacaciones. Las agencias de viajes lo enfocamos desde un punto de vista de que en el ámbito emisor me refiero, y cuando hablo del ámbito emisor me refiero pues precisamente a eso, ¿no? A las agencias que hacemos un servicio, prestamos un servicio a los españoles que quieren hacer unas vacaciones o que quieren realizar un viaje. Por así decirlo, diría que no nos centramos tanto en el destino, si es nacional o internacional, sino que nos centramos en lo que son los deseos de los clientes, pues para tratar de adaptarnos adecuadamente a lo que requiere, a lo que necesita, a lo que precisa, y por supuesto también adaptarnos a todos los bolsillos. Yo quiero pensar también que el incremento que en los últimos años ha habido de españoles que viajan al extranjero, mientras que es cierto que ha habido un cierto estancamiento e incluso receso de viajes de los españoles dentro de España, y puede estar motivado por el tema de precios, aunque no podemos olvidar que también

0: También puede estar motivado que durante los años 22 y 23 especialmente hubo un incremento muy importante de viajes dentro de España, precisamente porque veníamos de donde veníamos en el año 20 y 21. En el año 24 nos encontramos con que los viajes nacionales bajan un 2,3%, mientras que los viajes internacionales aumentan un 12,1%. Esa inercia, en menor medida, pues ha seguido existiendo durante el año 25 y creemos que puede seguirse dando en el año 26. Creo que tiene que ver también con la buena oferta que las agencias de viajes y la tour operación española pone al servicio, como digo, de la ciudadanía española, y eso hace pues que en este caso aumenten también lo que son los viajes internacionales, más allá, por supuesto, del interés, no sé si decir, ¿no?, el espíritu aventurero o avezado que más tienen, que cada vez más tenemos los españoles. Hay un dato reciente que decía que Uno Turismo avisa de que el emisor español, es decir, el desembolso que los españoles realizamos en viajes internacionales, ha hecho que estemos en el top 10, o sea, es decir, entre los 10 países, que eso no ha ocurrido nunca, entre los 10 países, como digo, que más recursos económicos destinen a viajes internacionales. Bueno, insisto, creo que eso también tiene que ver con ese desvío en parte, porque evidentemente no podemos olvidar que España tiene atributos turísticos de primerísimo nivel que también interesan mucho a los propios españoles, y por supuesto los españoles seguimos viajando dentro de España, pero es cierto, como digo, que dentro del estancamiento que hay en los viajes nacionales, hay un crecimiento en los viajes internacionales que, como digo, lo ligo en parte también a la cada vez mejor labor y evolución favorable del sector de las agencias de viajes de los turoperadores españoles.
1: Hey, Miguel Ángel, ¿hay matices a la hora de viajar? Si un español viaja solo, en pareja, en familia, también ahí hay diferencias de precios muy claras.
2: Sí, evidentemente, ¿no? Y en el modelo de opción de viaje y en el modelo de opción de alojamiento de ese viaje, ¿no? Estamos hablando de, por poner un ejemplo, cuando hablamos de familias, pues evidentemente se opta por un modelo que es el de apartamentos turísticos en mayor medida, por la flexibilidad que tiene, por economía sobre todo, que es lo que manda ahora mismo en las decisiones de los consumidores españoles. Y eso hace pues que al final el consumidor vaya adaptando sus hábitos de consumo en función de su situación personal y familiar, sobre todo, ¿no? Antes que preguntaba si hay un desplazamiento, sin duda alguna, ¿no? Lo está viendo. Estamos viendo cómo crece el turismo internacional, cómo va creciendo el turismo en general en España. Y eso pues está haciendo, sin duda alguna, que aumenten los precios de una manera considerable, unido al aumento de costes, que ahí coincido con quien me precedía anteriormente en la palabra, de que evidentemente todo sube, para las empresas también suben los costes, y por tanto eso al final lo pagamos los consumidores, que somos los que tenemos que abonar el precio final hacia el consumidor. El problema es que el poder adquisitivo de los españoles cada vez es menor, y hay un dato fundamental de cómo está el turismo español actualmente, o el turista español actualmente. En 2026 había una previsión de que el gasto medio en turismo era de 737 euros frente a los 739 que en 2025. Por lo tanto, el consumidor tiene más o menos previsto gastar lo mismo que el año anterior, pero eso sí, estamos hablando de un aumento de costes, un aumento de precios, por lo tanto se tiene que recortar para algún lado, y ese recorte, sin duda alguna, viene en opciones, en destino o en los propios días de estancia.
3: Es verdad, yo lo que sí me gustaría es destacar también algunos otros aspectos que yo creo que conviene analizar, ¿no? Porque es verdad que como están mencionando todos los que estamos interviniendo, el bolsillo de los españoles quizá lo nota más que el del turismo internacional, porque tienen un poder adquisitivo mayor. Pero hay datos también, cuando ya no hablamos de precio, y por fijarnos, por ejemplo, en el dato de pernoctaciones. Cuando hablamos de las pernoctaciones, se ve que un mes puramente vacacional, como es el mes de julio en España, el incremento que ha habido el turista internacional que ha venido es del 1,1%, y sin embargo en nacional ha caído el 1,1%, en un mes, como digo, puramente vacacional. Pero cuando nos vamos a los datos acumulados de los 7 primeros meses del año, el turismo nacional sigue creciendo, un 0,8, pero sigue creciendo. Está por encima. ¿Qué ocurre? Que también han cambiado los hábitos. Es que ya no hacemos esas vacaciones largas.
1: De un mes completo.
3: Correcto. Y ya no queremos salir solo en julio y en agosto. Queremos dividir nuestros periodos de descanso a lo largo del año, hacer escapadas más cortas, conocer otros lugares. Y ahora mismo hay algunos aspectos que están influyendo mucho, además del precio, sin duda, en la hora de decidir ya no solamente el destino, sino también las fechas en las que viajamos. El clima. Estas olas de calor que hemos sufrido, nosotros hemos notado.

0: realmente que han afectado en determinados destinos, pero no porque el turista o el cliente haya dejado de viajar. Ha viajado a otros destinos donde el clima era diferente, con lo cual afecta a la hora de elegir el destino y afecta a las fechas. Efectivamente, como decíamos, el turista español ha caído en el mes de julio un 1,1%, pero es que el comportamiento que estamos viendo en septiembre y en octubre de reservas anticipadas de los españoles está por encima de años anteriores. Con lo cual, lo que estamos observando es que hay un cambio de hábitos, como digo, y ese cliente nacional no solamente ha dejado a lo mejor de viajar en los periodos tradicionales y con las estancias largas que teníamos tradicionalmente, sino que quiere dividir sus vacaciones a lo largo del año, quiere viajar a otros destinos y busca también otros periodos donde, por un lado, el precio le resulta más económico y, por otro lado, la climatología, por lo que estamos viendo, pues también le resulta más benigna.
1: Blanca, ¿querías preguntar?
2: Sí, ante esta realidad que estáis describiendo los tres, ¿estamos ante un turismo de dos velocidades? Es decir, el extranjero que puede pagar más a mayor precio los hoteles, esas medias que estábamos viendo en la que las habitaciones, pues a lo mejor de 5 estrellas te cuesta una noche 339 euros, de 4, 164, o de 3 estrellas 132, que muchos españoles no nos podemos permitir. Y después la otra realidad es que el español tiene que buscar alternativas, hablamos de alojamientos turísticos, pero claro, sin todos los servicios que te puede prestar un hotel.
1: Miguel Ángel, si quieres responder.
3: Sin duda alguna se está produciendo. Antes Jaime hablaba al principio en la introducción de una brecha, ¿no? Y esa brecha sin duda alguna se está produciendo en el mercado turístico español, ¿no? Y desde nuestro punto de vista debería de existir un equilibrio siempre entre el turismo internacional y el turismo nacional, ¿no? No se debe de descartar. Y desde ese punto de vista sí es cierto que el turista español está cambiando hábitos, está cambiando fechas, está cambiando por diferentes motivos, pero sobre todo lo está cambiando cuando no existen las familias, cuando no existen niños en edad escolar, donde ahí prácticamente pues te tienes que acoger a las vacaciones, a los periodos vacacionales de los propios niños. Y desde ese punto de vista, pues sí es cierto que en otras épocas del año quizás quien teletrabaje, pues teletrabaja desde cualquier sitio, incluyendo el hacer turismo también. Y eso pues está cambiando. Y respecto a los apartamentos turísticos, sí es cierto que han tenido un auge importantísimo, ¿no? En nuestro país, sobre todo, como decía anteriormente, para la familia. Ahí hay un riesgo también que yo quiero dejar encima de la mesa, que es un proyecto de ley para modificar el IVA de los apartamentos turísticos, y nosotros no hemos manifestado en contra porque eso encarecería del 10 al 21% y se produciría un cierto desequilibrio también en un modelo muy elegido por la familia y muy elegido por los españoles con estos problemas económicos.
1: Bueno, estamos casi finalizando. Vamos a escuchar a más oyentes que hablan sobre sus vacaciones y cómo se limita esa posibilidad de disfrutar de esas vacaciones.
4: Buenas tardes, soy Julia, y si hemos notado la subida de los precios, si hemos notado que nuestras vacaciones han dejado de ser vacaciones para convertirse en simples escapadas. ¿Y por qué? Pues porque los precios prácticamente se han duplicado. O sea, uno puede pagar hasta 6.000 euros, 5.000 euros por 15 días en un apartamento. Pues sí, las ciudades se han convertido en ciudades, pero no para los que viven en ellas, sino en ciudades para los que vienen de fuera. Bueno, vamos hacia el camino y estamos todos intentando asumir que nuestros hijos ya no vivirán en las ciudades, sino que vivirán en los pueblos. Un saludo y buenas tardes.
5: Hola, buenas tardes, porfineros. Yo soy de Valencia y yo siempre me he ido al interior de España de vacaciones, y en el interior los precios no suben. Yo creo que donde más suben los precios para irse es en la costa. Los precios yo creo que siempre son los mismos, incluso a lo mejor más baratos.
6: España se ha convertido en un destino caro para los españoles. Sitios, destinos de vacaciones aquí, nacionales, a los que yo he podido ir hace unos años, ahora se han puesto un precio loquísimo. Y este verano he cogido unas vacaciones en otro país, en Grecia, en segunda quincena de septiembre, y me ha parecido que el alojamiento en comparación a España está tirado de precio. Es la parte mala de que se haya hecho algo asequible y que podamos movernos todos, pero bueno, también está bien que la gente se pueda mover y conocer otros sitios y aprender de otras culturas.
1: Pues esta es la situación para el turista español y también para el que viene de fuera, un país que va a estar en los 100 millones de visitantes, 100 millones de visitantes. Bueno, Miguel Ángel Ruiz, José Manuel Lastra y Carlos Abella, muchísimas gracias a los tres.
0: Muchas gracias.

0: Gracias,
1: Blanca, también.
2: Gracias, Jaime.
1: Hacemos una pausa y enseguida el búho Juan Soto Ibars.
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14: Nos vamos a ir a México. Carne en su jugo. Que además esta carne es, serían como unos dados de carne que se pueden usar de diferentes tipos de la ternera. Sí que vamos a necesitar pues cebolla, vamos a necesitar rábanos, vamos a necesitar cilantro, de guarnición frijoles, bien guarnecido, ¿no? Entonces allí siempre pues te van a poner alguna tortita, te van a poner algún arroz, te van a poner algún frijol, más que nada pues para acompañar. Y así haces un plato único. Súper rico, nutritivo y bueno, un plato combinado. Entonces, vamos a hacer primero, vamos a marcar los dados, marcar es freír los dados en la sartén y vamos a hacer un licuado primero. Un licuado que vamos a poner tomates verdes, le vamos a poner diente de ajo, le vamos a poner chiles, en este caso usan chile serrano, cebolla y todo esto, pues hacemos el licuado. Entonces el licuado lo vamos a poner todo con la carne y que vaya guisando, ¿no? Pum, pum, pum, pum, y se vaya guisando y se vaya quedando tiernecita. Una vez que tengamos la carne guisada así en su jugo, pues es cuando le vamos a echar por encima el cilantro picado, le pondremos cebolla picadita, se asan al horno, o lo podemos asar si no, pues encima de las brasas y tal, y lo bueno es, pues eso, que queden marcaditas, ¿no? Y va acompañado encima del guiso. Este guiso también va normalmente con los frijoles, para acompañarlas también pues los totopos y el elote, que serían las mazorcas de panizo, suelen ser verdes y se hacen a la parrilla. Para los totopos de maíz podemos coger pues nuestra harina de maíz, hay diferentes marcas, ¿no? Lo veremos que no sea la marca más conocida que tenemos aquí, porque esa sería una harina de maíz muy refinada. Entonces lo único que lleva es agua y sal. Además le vamos añadiendo la cantidad de agua para que veamos que se queda, que podemos trabajar la masa, porque luego lo que hay que hacerlas es meterlos dentro del comal, chafarlas y hacer la tortita. Y para acompañar, pues un poquito de tequila, ¿no? Y de postre, que es la jericaya. Al final es una crema tostada, como si fuera una crema pastelera, una crema inglesa, y luego va caramelizada.
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0: qué pasa a esta hora? Pues cuando va cayendo la tarde, el búho Juan Soto Ibars abre sus ojos hoy para fijarse en la radio, en esta radio. Juan, buenas tardes.
1: Hola, Jaime. Hoy me he fijado en que cuando terminamos aquí ya no está Rafa Latorre, sino Marta García Ayer. Siente uno el impulso al oír a Marta de mojar un churro en café cargado y mira el reloj y durante un momento pasa como cuando echas una cabezada de siesta de 5 minutillos y pegas un respingo como si se hubiera acabado ya el día. Le pasará esto sobre todo a Rafa, que ahora madruga además, y a Marta, que se acuesta demasiado tarde. Y Alsina no le pasa nada porque ahora pasa de la política. Es como si el mundo se hubiera vuelto del revés. Suerte que seguís tú y Julia y algunos más en vuestros puestos y a vuestra hora. Pero el caos que ha provocado Onda Cero en los oyentes es grave. Se ha reportado el caso de un hombre de 58 años que iba hacia su puesto de trabajo al amanecer y cuando ha oído a Latorre se ha vuelto para su casa, recibiendo el rapapolvo de su jefe, que a esa hora estaba oyendo a Herrera en la COPE como cada mañana. El pobre hombre le ha mandado pruebas a su jefe de que el día se estaba acabando y entonces se ha ido al notario para dar fe de que Aymar Bretos estaba emitiendo en ese momento desde la SER. Pero el jefe le ha contestado con un cañonazo de los santos en el radio y le ha enseñado el finiquito por si lo quería firmar. Total, el caos. Escenas de desorientación horaria se han producido por todo el meridiano, pese a la puntualidad universal de los pitidos horarios. Las 7 en punto, las 6 en Canarias, gritaban las masas. ¿Pero de qué? ¿De qué mes? Añadían en Ceuta. La radio no solo aporta compañía a quien la oye, sino también estructura al día. Es posiblemente la forma más elaborada del reloj. Un reloj que te acompaña y te cuenta cosas, además de contarte los minutos. Por eso cuando oyen al búho, saben que se acaba por fin. Y por eso saben también que cuando sales tú se acaba la siesta. Y ahora tendrán que acostumbrarse a tomar el café cargado con Rafa y abrir con Marta la cañita o el vino de salir del curro. Y cuando acabe la temporada, ya no van a querer cambiar nada otra vez, porque cambian de hora las voces, pero no la radio. La radio no cambia nunca, y por eso sigue ahí, riéndose de quienes la dieron por muerta con la tele, y con el vídeo, y con internet.
2: Soy Marc Márquez.
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0: Pues son las 7. Llega la brújula. Adiós, adiós, adiós, adiós, adiós.
12: Son las 7, las 6 en Canarias. 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Marta García Ayer.
13: Una pregunta. ¿Por qué no se desplegaron hace semanas las ayudas y los recursos que ha anunciado hoy el gobierno para ayudar a Ceuta? Este verano a Ceuta el gobierno ha mandado muchos ministros y pocos recursos, que por fin llegan. El Ejecutivo ha aprobado hoy un plan de 309 millones de euros para la ciudad autónoma, un plan que combina ayudas directas.

0: directas a las empresas ceutíes, gastos en seguridad, atención a los migrantes y refuerzo de los servicios públicos. Por fin llegan esos refuerzos, tanto en sanidad como en educación y en justicia. Todo necesita refuerzo en Ceuta. Es, según el ministro Carlos Cuerpo, un plan de choque. Las medidas llegan 4 semanas después del comienzo de la crisis. Eso sí, en la rueda de prensa posterior al Consejo de Ministros han utilizado varias veces la palabra urgencia. El ministro Torres también ha pedido paciencia. Patricia Gijón.
1: El gobierno responde a la crisis de Ceuta con un paquete económico de 309 millones de euros. La partida más cuantiosa, 108 millones, es para la acogida de menores y atención humanitaria. Seguridad y defensa se refuerzan con 90 millones y otros 21 millones más para servicios esenciales, para sanidad, educación, justicia o agua. La pata económica asciende a otros 80 millones de euros hasta diciembre. Es el 4% del PIB de la ciudad. El objetivo, relanzar el turismo, el comercio y el empleo. Los autónomos recibirán 5.000 euros y las empresas entre 10.000 y 150.000 euros en función de su facturación. Ayudas estilo Dana que gestionará la agencia tributaria y que el ministro de Economía, Carlos Cuerpo, confía puedan solicitarse en 2 semanas.
2: A partir del día 14 de septiembre ya se podrán solicitar estas ayudas a través de la página web de la agencia tributaria y esperemos que los pagos se inicien ya a principios de octubre.
1: El escudo laboral pasa por exenciones del 100% para los ERTE de fuerza mayor hasta finales de año. También habrá ayudas permanentes estructurales en las que se incluye Melilla, que pasan por deducciones de hasta el 60% en el impuesto de sociedades y de hasta el 75% en las cotizaciones sociales.
0: La idea de las medidas es que los ceutíes no sientan que se les ha dejado solos, pero la magnitud de las ayudas que necesitan confirma los solos que estaban. Cuantos más millones anuncia el gobierno para Ceuta, cuantas más plazas asegura habilitar para que los migrantes en la calle reciban ayuda, más claro va quedando el enorme retraso con el que están empezando a entender en Moncloa la magnitud del problema.

0: Esto es La Brújula y es un placer para mí acompañarte cada tarde a esta hora hasta las 11:30 de la noche, las 10:30 en Canarias, en Onda Cero, con toda la información y el análisis de lo que está pasando y lo que no sabemos cuándo pasará. La visita del rey a Ceuta que ayer anunció el presidente Sánchez sigue sin fecha. La portavoz del gobierno, Elma Saiz, no ha querido aclarar hoy si la visita será en unos días, en una semana o en unos meses. Nos lo cuenta Juan de Colmenero. Buenas tardes, Juan.
1: ¿Qué tal? Buenas tardes, Marta. Y eso que se lo han preguntado hasta en tres ocasiones y en distintos momentos en la rueda de prensa tras el Consejo de Ministros. Se le ha preguntado a la ministra portavoz por esas palabras que incluyen también una reflexión de Pedro Sánchez sobre la figura del rey, del jefe del Estado y el papel concreto en esta crisis en Ceuta. El hecho de que Pedro Sánchez dijera que el rey no ha ido a Ceuta en 20 años se refería, según la portavoz, a que ningún jefe del Estado ha visitado Ceuta en 20 años. Por eso ha insistido la ministra portavoz en que no existe ningún malentendido ni ningún reproche, que lo que existe es una realidad, insistencia y nada que matizar.
2: No fue ningún reproche, sino que constató una realidad y que hace 20 años que se produjo la última visita, en este caso en 2007, del rey emérito. En esos 20 años ha habido distintos gobiernos en nuestro país, gobiernos liderados por el Partido Popular y gobiernos liderados por el Partido Socialista, así que constató una realidad. Y lo importante que ustedes sepan es que, bueno, pues esa visita va a tener lugar.
1: Va a tener lugar. Irá. Lo que no ha concretado la ministra portavoz es cuándo, y también se le ha preguntado sobre esta cosa en concreto. Si calculan cuándo se puede producir esa visita, si dentro de unas semanas, unos meses, esta legislatura, o si incluso será con este gobierno o con el siguiente que salga de las urnas. Ante esa pregunta la respuesta ha sido que se dirá en su momento cuando se produzca los pormenores de la visita. Las relaciones entre Moncloa y Zarzuela son normales, añadía por último la ministra portavoz. La reunión de ayer de Sánchez con Felipe VI fue el despacho habitual que mantiene el presidente del gobierno con el rey.
0: Entre tanto, el goteo de alcaldes del PSOE dispuestos a acudir mañana a las manifestaciones en apoyo a Ceuta no para de aumentar. Versos sueltos los llamó Montse Mínguez, la portavoz socialista, porque van en contra de las directrices de la Dirección Federal del partido y son varios ya los que se van sumando a la convocatoria promovida por la Federación Española de Municipios y Provincias. En Andalucía van una docena. Se suman también los de León, Mérida y Valencia. Desde Ferraz acusan al PP de uso electoralista de la tragedia en Ceuta, pero los alcaldes socialistas que se suman a la manifestación también tienen elecciones en mayo. Algún cálculo electoralista estarán haciendo ellos si creen que lo mejor que pueden hacer es asistir, y dependerá de cuántos ediles desafíen a Ferraz, cuántos se sumen en las próximas horas a estas concentraciones en apoyo a Ceuta, que podamos hablar o no de rebelión interna. Gabriela Olías, buenas tardes, cuéntanos.

0: no va de siglas políticas. Esto es un apoyo que tenemos que aparcar siglas políticas, los colores a un lado, y demostrar la solidaridad con nuestros vecinos de Ceuta, apoyarlos en todo lo que podamos y ayudarles.
1: Otros alcaldes socialistas han optado por un posicionamiento con el que tratan de suavizar esta crisis interna en el partido. Lo han hecho convocando sus propias movilizaciones este miércoles por la mañana en algunos ayuntamientos en apoyo a Ceuta. Evitarán así asistir a las organizadas por la Federación Española de Municipios y Provincias.
2: Y mientras toda España habla de Ceuta, Ceuta mira para España. En las calles ceutíes continúa el malestar y la incertidumbre, tanto de los ciudadanos ceutíes, que no saben cuándo van a recobrar la normalidad, cuándo van a llegar esas ayudas, como de los migrantes, que no saben qué va a ser de ellos. Y tomando el pulso en las calles de Ceuta, continúa nuestro compañero Vicente Martínez. Vicente, buenas tardes.
3: Buenas tardes, Marta. Los ceutíes se preparan ya para tomar las calles mañana. Ya lo vienen haciendo día tras día en convocatorias espontáneas, pero mañana es el gran día, es el día de Ceuta, y como ha trasladado el presidente Juan Jesús Vivas en la carta que ha hecho pública esta mañana, es el momento perfecto para que Ceuta demuestre que está unida y para que el resto de España exprese su solidaridad con Ceuta. Desde el equipo de gobierno de la ciudad autónoma remarcan precisamente eso, que la unidad es la única solución para esta crisis. Alejandro Ramírez es el vicepresidente.
4: Con lo cual, obviamente, desde el gobierno de la ciudad, ya lo hemos dicho en más de una ocasión, creo que cada vez que tenemos intervenciones en cualquier medio de comunicación, estamos obviamente enormemente agradecidos, y las muestras de apoyo que estamos recibiendo por parte de todo el territorio nacional, sin excepción.
3: Sin excepción, dice Ramírez, y eso es a lo que aspira la FEMP en la convocatoria de mañana en todos los ayuntamientos de todos los municipios. No está tan de acuerdo el delegado del gobierno, Miguel Ángel Pérez Triano, que acaba de comparecer y asegura que mañana hay motivos para salir a la calle, pero solo en Ceuta.
5: Bueno, yo creo que una cosa es las manifestaciones que se han convocado por parte de la Federación de Municipios y Provincias unilateralmente por el Partido Popular, y otra cosa que estamos en Ceuta, es el día de Ceuta, y creo que hay motivos suficientes para que la gente salga a la calle y reivindique Ceuta, reivindique España.
3: Mientras tanto, los vecinos, aunque están agotados, no se rinden y acudirán mañana a la cita para demostrar que están más unidos que nunca.
2: La pregunta sigue en el aire. Si tan urgentes eran, y claro que lo son, ¿por qué no se desplegaron hace semanas las ayudas y los recursos que ha aprobado hoy el gobierno para ayudar a Ceuta? Repasamos otras noticias principales del día con Pedro Pablo González y Guillermo Pérez. Después de que ayer lo hiciera Israel, hoy ha sido Rusia la que ha desmentido a Pedro Sánchez. Moscú niega haber alentado el asalto a Ceuta, tal y como denunció el presidente del gobierno, al que se acusa de recurrir a los micrófonos de una radio sin aportar pruebas.
6: Y es que Pedro Sánchez indicó que Rusia e Israel buscan desestabilizar las políticas valientes de España respecto a, indicó, al genocidio en Gaza y a la invasión de Putin en Ucrania. La portavoz del Ministerio de Exteriores ruso recuerda que el gobierno español pudo haber presentado una queja ante la embajada en Madrid o en Naciones Unidas, y si no lo hizo es porque todo, afirma, es un bulo. María Sájarova asegura que sin pruebas no hay nada que discutir.
7: Cualquier prueba, hecho, cifra, captura de pantalla, no sé, fotografía o transcripción que respalde las acusaciones pertinentes formuladas contra Rusia. Pero digamos que en lo que se ha logrado recopilar no se ha encontrado nada que corroborara las declaraciones del presidente del gobierno español.
2: Alemania señala a Rusia como responsable del ataque fallido contra el aeropuerto de Leipzig. El ministro del Interior alemán lo sitúa como culpables del suceso con drones explosivos del pasado 4 de agosto. Las investigaciones llevadas a cabo por las autoridades han revelado que el patrón del ataque, incluyendo también los componentes de los aparatos y la tecnología utilizada a su detonación, coincide con los métodos usados por Moscú para perpetrar ataques en el marco de la guerra de Ucrania. Corresponsal en Berlín, Paola Álvarez.
8: Alemania se defiende de sus adversarios. Así de claro ha hablado el ministro de Exteriores, Johann Badeful, antes de anunciar 5 medidas inminentes en represalia por el fallido ataque del pasado 4 de agosto en Leipzig. El gobierno alemán asegura que los servicios secretos rusos están detrás y que forma parte de la guerra híbrida que libra Moscú contra Berlín. Las medidas: el 18 de septiembre se cierra el consulado general de Rusia en Bonn, se rescinde el contrato con la Casa Rusia en Berlín, se endurecerán los controles de entrada para ciudadanos rusos, además se va a convocar al embajador y se van a intensificar las medidas de presión sobre la flota fantasma rusa. El canciller alemán había advertido hacía una semana que Alemania anunciaría pronto quién estaba detrás y que se tomarían medidas. Son las medidas más duras tomadas por Berlín contra Moscú en años.

0: Además de todo lo relacionado con Ceuta, el Consejo de Ministros ha aprobado hoy el proyecto de ley del Estatuto Marco del Sistema Nacional de Salud. La norma que regulará las condiciones laborales del personal sanitario ya va camino del Congreso, donde a día de hoy no tiene garantizada su aprobación. Además, el texto sale adelante con la oposición de los médicos. Belén Gómez del Pino.
1: Y eso significa que en octubre los médicos del Sistema Nacional de Salud secundarán una huelga indefinida. Los sindicatos que les representan elevan el tono de una protesta que arrastran desde que hace algo más de un año Sanidad se negara, como sigue haciendo, a negociar con ellos un estatuto profesional propio que contemple la singularidad de su profesión. El texto de Mónica García camina hacia el Congreso incluyendo en él todas las profesiones sanitarias, aunque sus colegas se hayan hartado de llamarla traidora por no protegerles. Ángela Hernández, portavoz del Comité de Huelga.
2: No vamos a seguir consintiendo ejercer en unas condiciones que no sean las óptimas y las de mayor calidad para los pacientes y que además dañan nuestra vida personal y nuestra salud mental.
1: El texto de Sanidad no tiene garantizados los votos para su aprobación. Tiene enfrente a las comunidades autónomas y el resto de profesionales sanitarios ya le han advertido, estarán vigilantes para evitar que cumpla lo prometido.
0: La inflación se dispara en agosto en la zona euro. Los precios suben hasta el 3,3% y en el caso de España hasta el 4,5%. Unos registros que meten más presión al BCE, que no va a tener más remedio que subir los tipos de interés, con lo que eso significa para el bolsillo de los hipotecados. Detrás de la subida del IPC se encuentra el coste de la energía, impulsado por el conflicto en Oriente Próximo. En el caso de nuestro país, hoy entra en vigor la ayuda del gobierno al diésel. Manuel Pecino.
3: La condición para recuperar mayores bonificaciones a los carburantes era que su precio subiese por encima del 15% con respecto al mismo mes del año pasado. En julio el diésel subió un 15,7%, así que de forma automática se recupera la bonificación que ya estuvo activa en los primeros meses del conflicto en Oriente Medio, de 20 céntimos. Sin embargo, la gasolina se encareció en julio un 7,3%, así que en este caso no hay cambios. Se mantiene lo aprobado en el decreto de junio, retirada progresiva de las ayudas, hasta dejar el descuento en apenas 5 céntimos. Enrique García es el portavoz de la OCU.
4: Confiamos en que reduzca la inflación del próximo mes, que ha superado el 4% por el fuerte repunte de los carburantes. Es necesario mejorar la fiscalidad de los carburantes. La circunstancia económica actual para muchas familias se hace bastante difícil.
3: Con el conflicto en Oriente Medio alargándose y el tráfico en Hormuz parado, no se descarta que el gobierno prorrogue las bonificaciones a los carburantes, pero de momento estarán en vigor hasta el 30 de septiembre.
0: La Unión Europea continúa en su esfuerzo de agotar todas las vías posibles para enviar ayuda a Ucrania. Ahora la alta representante, Kaya Kallas, reclama a los Estados miembros que cedan sus interceptores Patriot, que estén a punto de caducar, a Kiev.
5: No obstante, Kallas no ha especificado cuántos Patriot entran en esa clasificación ni qué país tiene cada uno, pero sí ha abierto la puerta a la colaboración con terceros estados. Este trabajo realmente va en paralelo al llamado escudo de drones que prepara la Unión Europea para resguardarse a sí misma, pero también para potenciar el apoyo a Kiev. La alta representante no concreta qué países tienen esos misiles que van a caducar.
6: The main issue is air defense.
7: El principal problema es la defensa aérea. Les faltan interceptores. Sabemos que algunos países tienen interceptores que van a caducar pronto, así que sería muy bueno que se los entregaran a Ucrania para que puedan utilizarlos para proteger a su población.
0: El líder chino Xi Jinping expone el poder de sus alianzas. Ayer en Kirguistán estuvo presente en la cumbre que conmemora los 25 años de la Organización de Cooperación de Shanghái. Mantuvo encuentros con los líderes de Rusia, India e Irán que buscan entrar en una nueva etapa y avanzar en instrumentos que fortifiquen su alianza. Un refuerzo de cooperación donde trabajan en medidas como la creación de un banco de desarrollo de la OCS o la posibilidad de establecer de manera permanente la exención mutua de visados entre los países miembros. Hoy, Xi visita Egipto en su primera visita de Estado al país en una década, informa Asunción Salvador.
8: China, Rusia e India, tres de la decena de países asistentes y firmantes de la declaración final de esta cumbre, se han comprometido a estrechar lazos en comercio, industria y tecnología, especialmente en áreas como la inteligencia artificial. Es uno de los ámbitos en el que sus intereses chocan con los de Trump, pero no el único. Con la aplicación de sanciones a Moscú en 2024 por la guerra de Ucrania, India se convirtió en el principal comprador del crudo ruso. Ahora es Rusia la que necesita comprar y ha encontrado en Pekín un proveedor y un salvavidas para su mermada economía. De ahí que Putin haya propuesto en los márgenes de este encuentro la exención permanente de visados para ciudadanos chinos. No ha habido referencias en la declaración final a Ucrania. Se han cerrado filas con Irán. Su presidente Pezeshkian ha ofrecido cesar los ataques en el Golfo Pérsico si Estados Unidos también lo hace.
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0: Y como cada día, a esta hora, vamos a viajar con Félix José Casillas a un lugar donde el deporte tiene un olor especial. Félix, buenas tardes, cuéntanos.
19: Buenas tardes, Marta. Se trata de un olor molesto. No huele a césped mojado ni recién cortado. No es el tradicional olor al linimento, el reflex, que tanto se usa en los vestuarios. Ni a bebida isotónica de sabores especiales, ni al jugo de los pepinillos que te quita los calambres, ni por supuesto a esa agua milagrosa inodora que tanto bien ha hecho, ¿no? Te voy a dar dos nombres y esta es la primera pista. Se llaman Jodar y Badosa. Son tenistas, son Rafa y Paula, y si la lluvia lo permite van a jugar hoy en Queens. Si le damos un poquito al zoom, llegamos hasta Flushing Meadows. Y si ampliamos un poquito más, llegamos a ver la pista 17 de ese complejo tenístico, que es la pista designada para los partidos de los dos españoles. Pero esa pista linda con el lugar al que queríamos llegar. Se llama Corona Park. Es un parque en el que los fumadores del vecindario suelen reunirse. ¿Y qué fuman? Pues marihuana.
0: Anda.
19: No es nuevo. Es una de las marcas de identidad del torneo. Así huele el olor característico de este torneo. Pero cuenta Marca que la británica Kate Boulder se ha quejado de que el intenso olor la impedía concentrarse y que no era nada agradable la sensación de jugar con ese ambiente tan cargado. El alemán Zverev ha llegado a decir que en esa pista olía como si fuera el salón del rapero Snoop Dogg. El caso es que el consumo está legalizado y aunque la policía está intentando controlar a los visitantes, los mayores de 21 años están en su derecho. El que cada vez está más lejos es el olor del dinero también, ¿eh? Hay un lugar en Madrid, una calle, la calle Torrelaguna, que está por Arturo Soria, donde está la sede de la Liga, y que a esta hora y hasta las 23:59 de esta noche es el lugar del compro, cambio, vendo. Se cierra el mercado de fichaje veraniego. Lo que en tiempos lejanos era uno de los momentos más emocionantes del año se ha convertido ahora en uno de los momentos más decepcionantes, porque los aficionados de los equipos españoles saben que las libras pesan mucho y que a poco que un club inglés se le antoje su equipo va a perder un futbolista. Pero eso existe. Y eso que se llama el amor a los colores es algo que nunca se va a curar.
0: Félix, y a todo esto, ¿hoy no hay fútbol?
19: Pues no te voy a negar que estamos un poco huérfanos. Somos animales de costumbre y después de 13 días consecutivos con al menos un partido, hoy y mañana estamos sin fútbol en España, porque siempre nos queda la Liga de Arabia.
0: Eso es vicio ya, ¿eh? Hasta mañana, Félix.
19: Hasta mañana.
0: Se quedan 20 minutos con su emisora de Onda Cero.
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1: Buenas tardes. Después de 11 años desde el inicio de las obras, el nuevo hospital Obispo Polanco de Teruel ha abierto hoy parcialmente sus puertas, de momento con las consultas de 4 especialidades. La previsión es que ese centro esté 100% operativo a lo largo de 2027, un equipamiento largamente demandado que ha contado con una inversión cercana a los 100 millones de euros y va a prestar servicio a unas 80.000 personas de la provincia de Teruel. Con Javier Casabona en el control técnico, orientamos la brújula hacia Aragón.
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1: El nuevo hospital universitario Obispo Polanco de Teruel ha comenzado hoy su puesta en marcha con las consultas de rehabilitación, reumatología, endocrinología y oncología radioterápica. Poco a poco se van a ir incorporando nuevas prestaciones sanitarias. Onda Cero Teruel, Juan Saura.
2: El centro triplica la superficie del antiguo hospital y aumenta un 13% las camas. Las nuevas consultas atenderán a unos 260 pacientes semanales, 100

0: 40 de ellos en rehabilitación. El hospital incorpora además terapia ocupacional y va a dar servicio a unas 80.000 personas. En oncología radioterápica comienzan las consultas de seguimiento, el TAC de planificación llegará en el último trimestre del año y el acelerador lineal en 2027. La directora de Atención Hospitalaria del Salud es Sara Guillén.
1: La puesta en marcha será paulatina, ahora mismo iniciamos las consultas de seguimiento. Posteriormente iniciaremos el TAC de planificación y en un tercer tiempo se instalará el acelerador. Prevemos que el TAC de planificación se inicie a lo largo del último trimestre de este año y a partir del año que viene iniciaremos el acelerador, el trabajo con el acelerador.
2: Los vecinos de Teruel están satisfechos por la entrada en servicio progresiva del nuevo hospital, ya que era una demanda ciudadana para recibir una prestación sanitaria de calidad.
3: Pues que se abra un hospital, bien, me alegro de que se abra.
4: Pues bien, todo que sea renovar y poner más cosas, pues mucho mejor, que ya hace tiempo que se está esperando.
5: Ya hace tiempo que tenía que estar abierto.
6: Me parece que sería buena idea que estuvieran en funcionamiento los dos, aunque fueran servicios diferentes o algo.
2: Otra de las noticias de la jornada nos lleva hasta Madrid, donde el gobierno aragonés y los ayuntamientos de las tres capitales de provincia han escenificado un frente común contra el estudio informativo del tramo ferroviario Teruel-Sagunto, incluido en el corredor Cantábrico-Mediterráneo. Las cuatro instituciones han presentado alegaciones contra ese proyecto impulsado por el Ministerio de Transportes, ya que reclaman un trazado de doble vía electrificada y de altas prestaciones frente a la propuesta del Gobierno de España de mantener una única vía convencional. Lourdes Funes.
7: El Ministerio prevé ese trazado con un solo rail para las dos direcciones en el tramo entre Teruel y Sagunto, lo que obligaría a fijar límites de velocidad de 75 kilómetros por hora en algunos puntos. En cambio, el tramo entre Zaragoza y la capital turolense sería de dos vías y contaría con una inversión de 1.500 millones de euros. El presidente del Gobierno aragonés, Jorge Azcón, califica esta medida como injusta y carente de sentido, ya que generaría un cuello de botella y lastraría los proyectos logísticos de nuestro territorio.
8: El error histórico que se puede cometer lo podemos pagar no durante años, sino durante décadas. Si el estudio informativo que ha sacado el Ministerio se lleva a la práctica, eso no van a significar 5, 10 o 20 años. Serán 50, 60 o 70 años de condenar el futuro de Teruel desde el punto de vista del ferrocarril.
7: Desde la delegación del Gobierno en Aragón califican como incomprensible que el Partido Popular dejara morir el proyecto y ahora lo tome por bandera. Creen que es curioso que solo vean ahora el potencial de esta infraestructura.
2: Y otro de los puntos de fricción entre el Gobierno de España y el de Aragonés es la aprobación del decreto del Consejo de Ministros que pretende regular la implantación de centros de datos. El Ejecutivo autonómico teme que esa norma impida la instalación de todos los data centers previstos en nuestro territorio y que cuentan con una inversión millonaria.
7: El ministro para la Transformación Digital, Óscar López, asegura que están negociando esa regularización con las empresas del sector y recuerda que algunos países europeos y Estados Unidos están aplicando ya moratorias.
9: Queremos hacer una regulación que nos adelante al problema y que nos haga ser, como digo, ejemplo. Como digo, con más energía renovable, con la aplicación de una etiqueta de eficiencia energética o hídrica, como ya ocurre, por ejemplo, con los electrodomésticos, o con la declaración responsable de cumplimiento con los requisitos de soberanía digital, que este es el gran debate hoy en Europa, la soberanía digital de los Estados y de la Unión Europea.
2: El Gobierno aragonés tiene previsto presentar alegaciones a ese decreto ley, un plazo que concluye este mismo viernes. El presidente Azcón asegura que esa regulación podría impedir la creación de miles de puestos de trabajo que son cualificados en nuestro territorio.
8: Son inversiones históricas, que significaría cambiar la economía de nuestra comunidad autónoma. Y después del esfuerzo que toda la sociedad aragonesa ha hecho para que esas inversiones vengan a nuestra comunidad autónoma, ahora nos encontramos no con palos en la rueda, nos encontramos con un bloqueo por parte del Gobierno de España, que significa una amenaza muy seria, una amenaza como nunca había tenido la economía de Aragón.
2: Azcón también se ha referido a otro de los temas de actualidad política, en este caso los problemas migratorios en Ceuta. El responsable de la comunidad autónoma ha instado a todos los alcaldes aragoneses a que secunden las concentraciones convocadas para mañana por la Federación Española de Municipios y Provincias en apoyo a esa ciudad autónoma. También anima a los ciudadanos a participar en esas movilizaciones.
8: Creo que es importantísimo que esas manifestaciones sean un éxito, porque esas manifestaciones van a demostrar no solamente algo que nos caracteriza especialmente a los aragoneses, que es la solidaridad, en este caso la solidaridad con Ceuta, sino algo que para los aragoneses también es importante, que es la integridad de nuestro país, la soberanía nacional.
2: En cambio, la secretaria general de los socialistas aragoneses, Pilar Alegría, ya ha anunciado que no asistirá a esas concentraciones en apoyo a Ceuta porque considera que se está politizando el debate.
10: Yo creo que si en estos momentos hay algo que necesita Ceuta y los ceutíes, es sobre todo colaboración, es sobre todo cooperación, es seriedad y propuestas. Lo que no necesita en ningún caso es confrontación.
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2: A partir de hoy el gasóleo tiene un descuento en el impuesto de hidrocarburos de 20 céntimos por litro, el doble del que se ha aplicado durante el mes de agosto después de que el coste de ese combustible se disparara un 15,7% en el mes de julio. En cambio, la reducción que se aplica a la gasolina se reduce a la mitad, es decir, a 5 céntimos. Los aragoneses valoran la medida aunque alertan del incremento de ese coste de los carburantes.
9: Es un parche mínimo que no va más allá.
14: Todo ayuda, ¿no? Cuando tienes que pagar gasolina para la moto, para el coche, para lo que sea, cualquier ayuda está bien, porque está muy cara. No sé, yo ahora voy más en transporte público, por ejemplo.
15: Estaba por comprar una moto y no me la compré porque era mucho gasto todo. Y dije, bueno, acá con la bicicleta y el transporte público la verdad que no puedo manejar.
2: Sin duda los principales afectados por esta medida y por la subida del diésel son los colectivos profesionales como camioneros o agricultores, Chema Catalán.
16: Como hemos contado a los oyentes, septiembre nos trae un descuento de 20 céntimos en el precio del diésel y de 5 en el caso de la gasolina, gracias a que el gobierno aplica la cláusula de salvaguardia tras registrarse en julio una inflación en los combustibles por encima del 15%. Hablamos con Javier Aznar, presidente de la Asociación de Transporte por Carretera Tradime en Aragón. ¿Qué tal? Buenas tardes.
17: Hola, buenas tardes.
16: El vuestro, el de los transportistas, es sin duda uno de los sectores que más acusa esta subida de los combustibles. ¿Se va a notar esta rebaja que se aplica desde hoy?
17: Hombre, pues esperemos que se note, pero bueno, es pronto todavía para decirlo, porque estamos a día uno y algo en el precio del poste se ha notado, pero los 20 céntimos todavía no.
16: Ajá, claro. Porque más o menos de media, ¿cuánto puede costar el llenar el depósito? ¿Cuánto se ha encarecido en los últimos meses y cuánto de cuánto será la rebaja, más o menos?
17: Sí, pues este verano aproximadamente había subido una cosa de unos 30 céntimos por litro, con lo cual pues en una media de un depósito de unos 1.000 litros pues son 300 euros. Los 20 céntimos, pues no te sé decir exactamente, porque nos va a suponer un pequeño alivio, pero vamos... estamos todavía también esperando lo de los 20 céntimos anteriores porque van devolviendo trimestrales, vamos adelantando el dinero y a ver cómo va sucediendo la cosa.
16: Ajá. ¿Son necesarias este tipo de medidas de apoyo y otras más, entiendo, porque el precio de los combustibles es muy volátil y afecta directamente a la actividad en el sector, ¿no? ¿Es necesario dar otro tipo de pasos?
17: Sí, bueno, pues tendremos que seguir aplicando... lo que son los coeficientes que ya nos puso la ley para aplicar a nuestros clientes la indexación del precio para poder ir repercutiendo por lo menos parte del gasto.
16: Porque es importante además porque en su sector los transportistas tienen que adelantar el precio del combustible y luego ya cobrarán más adelante, ¿no?
17: Exacto, vamos adelantando el precio del combustible, vamos adelantando impuestos, que en el caso del IVA y de todo, que hay veces que no se llega a cobrar el que tenga algún pagado y, sin embargo, hemos pagado beneficios y hemos pagado IVAs.
16: Claro. Esto pone en jaque, me imagino, la economía de muchos profesionales, ¿no?
17: La verdad pues que vamos siempre tratando de ultimar los gastos al céntimo porque es que no nos podemos descuidar. Va todo muy ajustado.
16: ¿El gobierno de España está cumpliendo? en las medidas que va lanzando en apoyo supuesto al sector?
17: Con algo de retraso, pero bueno. Ya te digo, de los 20 céntimos anteriores, pues nos hicieron, como lo han hecho por

0: Estos problemas, este tipo de retrasos también puede desincentivar mucho que los jóvenes se decanten por el sector, ¿no? Y hay auténticos problemas para encontrar conductores.
1: Bueno, en el caso de los conductores, esto no tendría por qué influir sobre otras muchas cosas lo que desincentiva al joven, porque claro, es una vida que bueno, pues que todo el mundo querría ser funcionario, todo el mundo querría hacer sus 8 horas ya a casa, y este oficio pues es totalmente distinto.
0: Bueno, pues es el impacto de la rebaja en el precio de los combustibles en el sector de transporte de mercancías que hemos comentado con Javier Aznar, presidente desde hace poquito además de Tradime Aragón. Un placer, gracias Javier.
1: Gracias a vosotros, un saludo.
2: Y precisamente en este sentido, Aragón fue en el mes de agosto la comunidad autónoma con mayor crecimiento de ventas de coches eléctricos o híbridos. Esa subida fue del 35% frente al descenso del 32% en la compra de vehículos diésel y del 11% en los de gasolina. En total, en agosto se matricularon 1.958 vehículos. En lo que llevamos de año, esa cifra alcanza ya las 11.800 unidades, un 23% más que en el mismo periodo del ejercicio anterior. El director de comunicación de la Asociación de Fabricantes, Félix Gómez, explica que ese incremento en las ventas es muy importante en los coches híbridos o enchufables.
3: Se nota positivamente la entrada en vigor oficialmente, la publicación en el Boletín Oficial del Estado del Plan Auto Plus, y también que los fabricantes, las marcas, continuamos inundando el mercado de modelos con enchufe más asequibles.
2: Y no dejamos las carreteras. 7 personas han resultado heridas en un accidente de tráfico en la autovía 2 a la altura de Morata de Jalón. Todos han sido trasladados en ambulancia hasta centros hospitalarios de Calatayud y de Zaragoza Capital con lesiones leves. Ese siniestro, en el que se han visto involucrados una furgoneta, 2 coches y un minibús, ha provocado importantes retenciones.
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2: Las escuelas infantiles inician el curso con incertidumbre por el retraso en la gratuidad de la etapa de 0 a 3 años prometida por el gobierno aragonés. Ese anuncio provocó un aumento de oferta de plazas, algo que no se ha visto reflejado en este caso en las matriculaciones.
6: El Departamento de Educación prevé concertar plazas de 2 a 3 años el curso 2027-2028, lo que tendrán un gasto estimado de 17 millones de euros. Eso permitirá reducir entre 230 y 260 euros el coste anual de las familias. El vicepresidente de la patronal de escuelas infantiles, Olmo Aznar, siente decepción porque la gratuidad es necesaria para mantener empleo, la viabilidad de las escuelas y la atención en una etapa no obligatoria, pero importante para las familias.
7: Tenemos la esperanza de que en los próximos presupuestos de la comunidad se apruebe la partida necesaria para poder implantar efectivamente de manera gradual la gratuidad, al menos al curso que viene en el 27-28, para las aulas de 2 a 3 años. Aunque bueno, nuestras demandas van mucho más allá, van que se implante directamente el ciclo completo, ya que llevamos más de 4 años esperando que se cumpla la promesa del señor Azcón.
2: Entramos en la recta final del verano más cálido desde que hay registros y lo hace con una subida de las temperaturas, ya que a final de esta semana los termómetros volverán a alcanzar los 40 grados en distintos puntos de Aragón. De momento, desde junio y hasta agosto, 219 personas han fallecido en Aragón por causas atribuibles al calor.
6: La mayoría son personas mayores de más de 85 años que sufren ya patologías previas. En el mes de julio se registraron 109 defunciones por este motivo. Le sigue agosto con 64 fallecidos. Las temperaturas son ahora más agradables, pero no hay que confiarse.
8: Creo que va a seguir un poquito de verano, ¿no? Un poquito.
9: Yo espero que septiembre podamos disfrutar todavía.
10: Queremos sol.
11: Yo vine ayer de la playa y justo cuando nos hemos encontrado digo que frío hace.
12: Ya uno puede salir tranquilo sin estar como ahogándose.
13: Lo que nos indica que está ya por empezar las clases.
2: Esas altas temperaturas han provocado una escasez en los productos de la huerta, lo que ha motivado un incremento del precio de las verduras, en especial del calabacín, la borraja, la acelga o el brócoli. Algunos productos, como el pepino, también sufren los efectos de la subida de los combustibles porque llegan de otras comunidades autónomas. Javier Gómez es propietario de varias fruterías en el mercado central de Zaragoza.
14: Entre 9 y 12 euros el kilo está la judía verde. Las borrajas, vamos, ni mirarlas, ¿eh? Porque un kilo de borrajas, las poquitas que valen 3 euros y pico. Las acelgas han bajado un poco, porque estos días estaban que no valían, la verdad, estaban fatales, había que vender a 2,50, 2,80, y estamos vendiendo ahora por menos de 2 euros. La producción ha bajado muchísimo, entonces la demanda.

0: es lo que también hace que suba el precio.
1: Y seguimos con los pequeños comercios agroalimentarios, porque la panadería de La Peña busca relevo para no dejar sin pan a numerosos pueblos de la zona. Onda Cero Huesca, Marga Gabarre.
2: A finales de agosto, la pareja que regentaba el negocio adelantó su cierre debido al incendio que cortó las carreteras. Cierre que afecta a localidades como Viscarrués, Sanzánigo, Murillo o Agüero, que se han quedado sin este servicio básico. Por eso hacen un llamamiento tratando de encontrar una persona que pueda dar continuidad al negocio. María José Arguis, propietaria de la panadería.
3: Es un negocio que es fundamental, pues, para ayudar a mejorar la calidad de vida de los pueblos, ¿no? Pues dar un servicio de pan, que es algo básico, y que no hay ninguna otra panadería por esta zona. Por eso, pues, interesa que se pueda continuar con el negocio, y buscamos a alguien motivado, que le guste el mundo rural y que esté interesado en continuar.
2: Los ayuntamientos insisten en que la panadería de La Peña dispone de unas instalaciones completamente equipadas, una larga trayectoria, clientela consolidada y una actividad que ha demostrado ser una oportunidad de negocio viable en el medio rural. Además, existe disposición para facilitar el relevo y mantener el servicio de reparto.
1: En Zaragoza, el ayuntamiento trabaja en un plan de movilidad para la vuelta al colegio, ya que las obras en numerosas calles pueden afectar al tráfico. El consejero de urbanismo, Víctor Serrano, también se ha referido al ritmo de los trabajos en distintos puntos de Zaragoza, como la Plaza San Miguel, donde continúan las quejas de vecinos, comerciantes y conductores. Serrano asegura que las obras van en plazo y que van a vigilar que no haya problemas en el tráfico.
4: Es frecuente, es normal, es comprensible que haya que se causen molestias. Apelo a la generosidad infinita de los vecinos de Zaragoza, a su paciencia y también a la confianza de que las calles que se están arreglando o que ya se han arreglado, por ejemplo, en esta operación asfalto de verano que hemos visto y que va a continuar durante un tiempo más, pues es evidentemente para mejorar nuestra ciudad.
1: En este arranque del curso político, la portavoz de Vox en el Ayuntamiento zaragozano, Eva Torres, no se cierra a negociar con el PP el presupuesto de 2027, pero acusa a la alcaldesa chueca de incumplir los pactos que se alcanzaron para las cuentas del actual ejercicio. Torres advierte de que el equipo de gobierno tiene la intención de apoyarse en la concejal no adscrita, en María Gaspar, quien antes era miembro de Vox.
5: La alcaldesa lleva desde el mes de julio pretendiendo allanarse el terreno para sacar el presupuesto del año 2027 mediante el apoyo de la concejal transfuga. Bien sea mediante su voto a favor o mediante su abstención. Y esto es algo que, de suceder, será difícil de explicar por su parte.
1: También destacamos que la Universidad Popular de Zaragoza abrirá a partir de mañana y hasta el domingo el periodo de inscripción para la formación correspondiente al primer cuatrimestre. La nueva programación ofrece 131 cursos y un total de 2.172 plazas que podrán solicitarse a través de la página web universidadpopular.zaragoza.es. Y por último repasamos el pronóstico del tiempo previsto para mañana. Cielos despejados, por la tarde podrían formarse tormentas en la Ibérica que podrían ser localmente fuertes. Las temperaturas se mantienen, las máximas alcanzarán 35 grados en Zaragoza, 34 en Huesca y 35 grados en Teruel. Nada más, sigue la información aquí en La Brújula con Marta García Ayer. Hasta mañana, muy buenas tardes.
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0: Y hoy nos toca viajar a Reino Unido. Celia Maza, buenas tardes.
1: Buenas tardes, Marta. Un placer estar aquí contigo inaugurando nueva temporada y deseándote todo lo mejor del mundo.
0: Bueno, ya sabes que en esta sección lo que queremos es que los corresponsales nos contéis esa vida cotidiana, eso que os está pasando, lo que cuando nos reunimos siempre con amigos periodistas os pedimos tomando una cerveza que nos contéis. Y hablando de cervezas, ¿qué está pasando en Reino Unido con sus pubs?
1: Bueno, pues efectivamente estamos en una situación en la que no pinta demasiado bien la cosa, haciendo un poco de poesía, porque bueno, las cifras que está mostrando la patronal son desastrosas. Está hablando de que

0: Están cerrando dos pubs al día en este 2026, donde se han pues desaparecido casi más de 200 establecimientos, se han perdido más de 2.400 empleos, en definitiva una auténtica crisis. Pero bueno, las cifras tampoco son muy claras, porque mientras que la patronal pues se muestra este escenario bastante catastrófico, la Oficina Nacional de Estadísticas pues contabiliza otros números menos dramáticos, porque bueno, pues no hay un baremo, ¿no?, para contabilizar aquellos pubs que cierran, pero cierran con un nombre y luego abren con otro. Entonces es cierto que las cifras no coinciden, las cifras también varían mucho a nivel geográfico entre las zonas rurales y las grandes metrópolis, pero que hay crisis, sí hay crisis.
1: Y Celia, hay esa guerra de cifras que nos dices, hay también un cambio de costumbres que ahora nos explicarás, esto que ya también vemos en España, los jóvenes beben menos, hay más teletrabajo, hay más cafés y menos bares, pero bueno, más allá de la guerra de cifras que nos contabas de la patronal, ¿tú en el día a día, cuando paseas por Londres o cuando vas a alguno de los pueblos, que es un pueblo británico sin su pub, ¿tú estás notando que hay ese cambio en el paisaje británico, que los pubs ya no son lo que eran?
0: Pues la verdad es que no me puedo imaginar un país sin pub. O sea, el pub británico es el salón de casa de los ciudadanos del Reino Unido. Es un lugar donde no solo se va a tomar una cerveza, en el que se socializa, se habla con los amigos, se pasa todo el día, da igual si son jóvenes, si son mayores, se celebran funerales, se celebran bodas, es un lugar de reunión. Entonces yo creo que es algo tan profundo dentro de la identidad de este país que es imposible que desaparezcan por completo. Lo que sí que sé que se está notando es un tipo de evolución entre, bueno, pues pubs cada vez más modernitos, si lo podemos decir así. Se echa un poco de falta ese pub con moqueta, con olor a cerveza caliente, con la chimenea. Pero bueno, en cierto modo yo creo que la gran crisis estuvo antes de, entre 2010 y 2016 fue cuando realmente se notaron los grandes cierres. Luego la pandemia, pues por supuesto, fue un hachazo increíble para estos establecimientos. Y ahora que, bueno, pues hay esa guerra de cifras, sí que hay una sensación de crisis fuerte, porque hay muchos elementos que están formando una tormenta perfecta para que estos establecimientos tengan cada vez más dificultades para funcionar. Entre ellos, como bien dices tú, pues el coste de vida y bueno, una revalorización de los business rates, que aquí es una medida pues un poco atípica, porque son básicamente unos impuestos que Hacienda pone a los pubs sin tener en cuenta sus sus números, su libro de cuentas, simplemente pues haciendo una estimación de, bueno, según su tamaño, la ubicación, el menú que tienen de comidas y de bebidas, pues ellos hacen una estimación de lo que tienen que pagar de impuestos sin realmente ajustarse a esas
1: a los ingresos reales, ¿no? Claro.
0: Entonces, pues esto se va actualizando cada cierto tiempo, cierto 5 años, 6 años. ¿Y qué ha pasado? Pues que la revalorización que entró en vigor en abril, pues ha sido enorme. Y muchos pubs no pueden hacer frente a ella. Entonces, una de las grandes medidas es esta. O sea, piden al gobierno que, más allá de todas las reducciones y ayudas que está ahora anunciando el primer ministro Andy Burnham, que apenas lleva 6 semanas en Downing Street, pero considera que arreglar esta crisis de los pubs es una de sus grandes prioridades, quieren que se estabilice un poco la medida en la que se pagan los impuestos. Por otra parte, pues con toda la crisis geopolítica, las guerras, Irán, Rusia, Ucrania, pues también el coste de vida ha aumentado muchísimo, las facturas energéticas han aumentado muchísimo, y los británicos pues se enfrentan a unos costes de las cervezas pues muy elevados, que a lo mejor ya no les permiten estar pasando toda la tarde allí, ¿sabes? Claro. Que a lo mejor es
1: Es el salón de casa, es el salón de casa, como decías. Esperemos que este cierre de los pubs no lleve a un progresivo aislamiento de la gente, si era donde solían socializar. Pero Celia, sin duda, si eso pasa, si detectas cualquier tendencia, seguro que puedes venir a La Brújula a contárnoslo. Muchísimas gracias, Celia.

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2: No se me ocurre mejor sintonía para esta nueva sección, la brújula del arte, que las bistecs. Rebeca, ¿cómo estás?
3: Pues estoy encantada de venir a hablar de arte contigo, bueno, y de actualidad, claro.
2: Rebeca Marín, es un placer tenerte inaugurando la brújula del arte para contarnos por qué podemos entender la actualidad a través de sus obras de arte, de la historia del arte, mejor de lo que nos creemos.
3: A ver, es que la gente se piensa que esto del arte es una cosa fría, distante, que es de cuatro pijos dando rochazos, ¿no? Un lienzo, fumándose un porro porque les viene la inspiración, y no, no. O sea, el arte, por lo menos el que me gusta, habla de lo que ocurre, ¿no? Y de eso vengo a hablar. Yo,
2: claro. Pues nada, adelante, cuéntanos, ¿qué nos vas a contar hoy?
3: A ver, quiero hablarte de algo que está pasando en la actualidad y de uno de los artistas más internacionales, yo te diría que más controvertidos también. Mira lo que dice él sobre la manera de entender el arte.
4: Entonces el arte tiene un poder, el arte es una cosa que puedes llegar a hacer que la persona se entre en una situación y por medio de la estética de shock o por medio de cualquier otro recurso, de lo mucho que cuenta el mundo del arte, pues meter una opinión de una manera más fuerte que la lectura meditada de la obra de no sé quién. Ese es el poder y eso es lo que asusta, ¿no?
3: Asusta el arte. Bueno, yo aquí no vengo a asustar, ¿eh? Te vengo a hablar de una de sus obras que tiene mucho que ver, te decía, con algo que está ocurriendo ahora mismo en el mundo, pero de momento no te lo voy a desvelar, y yo sé que eres una tía muy lista, a ver si lo aciertas, ¿no? ¿No?
2: A ver, venga, bueno, ¿vale? Pues dame una pista.
3: Venga, ambientémonos un poco. Mira qué bonito esto, imagínate. Año 2003. Una ciudad italiana llena de canales, turistas, palacios en cada esquina.
2: Me vas a hablar de arte, estamos en Venecia, me imagino las góndolas, claramente.
3: Bueno, a ver, no, te acercas, pero verá, con cambios. Cambia las góndolas por pateras, que también van en el agua, pero son bastante diferentes, y Venecia por Ceuta.
2: Ah, ya veo por dónde vas. Nos ponemos en situación, si vamos a hablar de Ceuta, de esas 80.000 personas que cruzaron la frontera de la ciudad autónoma en apenas 48 horas hace un mes, no paramos de hablar de ello. ¿Y qué tiene esto que ver con la música veneciana que estamos escuchando? Porque la crisis de Ceuta es la crisis de lo que viven los ceutíes y también de lo que le pasa a los migrantes que han llegado a una ciudad y que no tienen papeles.
3: Exacto, por ahí va la cosa, muy bien. Muy bien, cada vez te acercas más. Mira, imagínate, Marta, que por ejemplo eres una crítica de arte francesa, ¿vale? Pagas tu entrada para entrar en la Bienal de Arte, unos 50 euros aproximadamente.
2: Yo divina, claro.
3: Tú divina, vamos, o sea, pues como ahora, divina. Y quieres acceder a todas las exposiciones de los pabellones de los distintos países que participan. Y cuando vas al pabellón de España, ¿vale? Te prohíben la entrada. A menos que tengas DNI español o un documento que puedas mostrar. ¿Qué cara se te quedaría?
2: ¿Y si no me dejarían entrar?
3: No.
2: ¿Y yo pago el pastón?
3: Esto ha ocurrido, efectivamente. Ajá. Y tú no... Nada. O sea, como la crítica francesa, ¿vale? De la que te he hablado. Ajá. O sea, una situación dramática, la de Ceuta, que en esta obra, ¿vale?, se refleja bastante bien. Pero bueno, continúo, ¿vale? Como te decía, estamos en Venecia y es uno de los eventos más importantes a nivel mundial, te diría yo. Bueno, este año cumple 61 años, ¿eh? O sea, se lleva celebrando desde 1895 en plena Belle Époque, esto de la Bienal. Se hace cada 2 años y te diría que ahí no se compra arte, ¿vale? Solamente se expone, es decir, ahí se exponen las tendencias.

0: artísticas de los países participantes para que te hagas una idea, ¿vale? Participan todos, o sea, quiere decir Francia, Argentina, Estados Unidos, España, pero claro, te estoy hablando que en 2003, si no tenías DNI o pasaporte español, no se podía entrar en el pabellón de España. O sea, la creme de la creme, tú figúrate, y no podían ir, aunque fueras incluso...
1: Era todo un mensaje este, ¿eh?
0: Hombre, claro, a ver. Era una... Bueno, te diría que incluso hubo gente que quería derribar el muro para pasar delante de esos dos señores que no te dejaban pasar y que te pedían el documento.
1: Esto no se había hecho antes en la Bienal de Venecia.
0: Nunca, ¿sí? Nunca jamás. Claro, tú imagínate 200 marroquíes intentando derrumbar ese muro, intentando entrar a ver la obra del artista que todavía no te he revelado. O sea, es la pera, ¿no? Es alucinante. Bueno, pues voy a continuar. Porque esta obra, se llamaba Muro cerrando un espacio. Y el artista lo que hacía precisamente era eliminar la palabra que identificaba ese edificio como España, ¿vale? Uh-huh. O sea, es una paradoja maravillosa. Estabas en una exposición internacional, ¿vale? De las celebraciones mundiales de arte contemporáneo y no podías pasar precisamente a uno de los pabellones. O sea, en realidad lo que tú no sabías es que tú formabas parte de la obra.
1: Ah, era esto que llamáis, los que sabéis de esto, una performance.
0: Sí, efectivamente era algo así, pero la gracia estaba que dentro, cuando tú eras español y elegías, o sea, y enseñabas tu documento, no había nada. Es decir, estaba vacío.
1: Era un sueño truncado.
0: Bueno, efectivamente, más o menos. O sea, había escombros, restos de materiales, en fin, que el público, como te decía, se convertía en la propia obra. ¿Ves las similitudes con Ceuta, no? Más o menos, creo que todos lo vamos a tener claro.
1: Clarísimo.
0: Pero claro, aquí hay una cosa bastante interesante, y es que el artista, que por cierto no te he desvelado quién es, pero te lo voy a desvelar, usaba el pabellón nacional de España para demostrar precisamente que la idea de nación, porque claro, la Bienal de Venecia está organizada alrededor de una lógica nacional de países, ¿vale? Cada país tiene su pabellón. Bueno, pues precisamente lo que quería desmontar esa idea de nación. Es decir, el DNI dejaba de ser un documento administrativo y se convertía en la llave de acceso al arte. Y ahí aparece el concepto de frontera. Y esto es lo que piensa el propio artista de las fronteras.
2: Creo que las fronteras son parte de la barbarie y la civilización y la ayuda mutua, o sea, la civilización es ayuda mutua y es solidaridad y estamos faltando a ese principio civilizatorio, entrando en la barbarie al tener este tipo de situaciones. Se han construido un mundo esencialmente de barreras y de nacionalidades y nosotros no somos reses, somos gente y tenemos derecho a ir donde nos dé la gana y a ser libres. Y es una pieza más que habla de la libertad en su ausencia, ¿no? De la sustitución de nuestras vías de comunicación y de nuestras fuentes de cultura, pues por un puto muro.
0: Bueno, más clarito no podía ser, ¿eh? Bueno, de hecho han sido muchos los pensadores, filósofos, artistas que han desarrollado este concepto de frontera. Bueno, el propio Jorge Drexler en su canción Movimiento. Mira cómo suena.
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0: Pues eso, las fronteras se mueven como las banderas. ¿Te desvelo quién es este artista? Sí, ¿no?
1: Por
0: a ti
1: favor.
0: Y a todos los oyentes, el gran Santiago Sierra, que es uno de los referentes más importantes del arte político de nuestro país y fuera de nuestras fronteras, hablamos de fronteras, ¿no? Y yo te diría que esta es una de las obras más contundentes que tiene, porque la verdad es que muchos de sus trabajos tratan en torno al concepto de frontera, de nación, de nacionalidad. En fin, él quería, bueno, pues jugar con estos conceptos y además poner a España y el pabellón de España como guardián de la frontera sur, que es lo que pasa hoy en día, ¿no?
1: Oye, muy valiente esta una declaración de intenciones.
0: Bueno, es que tú sabes la que se lió allí.
1: Bueno, imagínate. Y la que se liaría ahora.
0: Bueno, efectivamente, claro.
1: Imagínate la
0: gente sin poder entrar a ese pabellón, si no podía... Claro, empezaron a quejarse, pero también te digo que muchos de los críticos y del jurado de allí dijeron que había sido una de las obras más valientes de toda la Bienal de Arte. Que esto no está mal, claro. O sea, quiere decir atreverse a...
1: Bueno, y alguien tiene que autorizar que se haga esto.
0: Claro.
1: ¿Cómo va?
0: A ver...
1: ¿Quién elige quién representa a España? Porque imagínate que ahora quien fuera a representar a España hiciera esto.
0: Muy buena pregunta, claro. Tú imagínate, o sea, ¿cómo España puede presentar a un representante, a este artista, negando el acceso a la propia España, ¿no? O sea, bueno, pues ¿sabes quién estaba?
1: Criticando el sistema de fronteras y el sistema de migración.
0: Claro. Al final, efectivamente, era una crítica bastante dura. Bueno, pues en ese momento era el Partido Popular quien estaba a los

0: mandos, y la ministra Pilar del Castillo, curiosamente, apostó por una obra tan contundente y crítica con las políticas migratorias europeas, ella siendo muy pro-europea.
1: Del gobierno de José María Aznar.
0: Efectivamente.
1: Claro.
0: O sea, a ver...
1: El que estaba en Ceuta antes de ayer.
0: Esto, exactamente, este señor. Este señor, recordando lo de Vergil, pues este señor. O sea que, la verdad es que es algo muy valiente. O sea, esto de apostar, porque la cultura al final tiene
1: muy
0: que...
1: muy político también, porque sí. Yo pensé que tú me venías a hablar de arte, ¿no? De los brochazos. Estos de los cuatro
0: bueno,
1: quijos
0: pues
1: que van
0: no,
1: a la...
0: No, claro. Yo te he dicho que el arte lo que habla es de la actualidad, del mundo, refleja. Y la verdad es que esta obra, además, lo que hace es ponerte a ti... O sea, esto no te dice, oye, qué interesante la reflexión sobre las fronteras, sino que experimentas en tus propias carnes lo que muchos sienten cuando se ven expulsados, ¿no? Al final, tú eres la persona que no puede acceder, ¿no? Hay un muro delante y no puedes atravesarlo. Hombre, valiente es. Y desde luego, el gobierno también apostando por una pieza de estas características, también creo que es bastante valiente y bastante sorprendente, te lo digo, ¿no? O sea,
2: sí, desde luego.
0: Al final yo creo que la cultura es un poco, tiene que hacer morder la mano que le da de comer, ¿no? O sea, de eso va, de que nos cuenten cosas, ¿no? Yo creo que Santiago Sierra Martha puso en evidencia un poco la fragilidad del concepto de frontera, ¿no? O sea, al final, yo te diría que cuestioné un poco los privilegios asociados a la nacionalidad. Es así, ¿no? O sea, no es un poco casualidad que nazcamos en un lado, en otro, en fin. Yo creo
1: hombre,
0: que
1: mérito
0: esto...
1: propio para tener un pasaporte es el haber nacido donde estás.
0: Claro,
1: es lo que te,
0: o sea...
1: Es lo que, a no ser que, bueno, seas un gran artista, que a veces ser un gran artista te permite que te den la nacionalidad de algún gran deportista.
0: Ah, efectivamente.
1: Y te dan un pasaporte.
0: Bueno, pues él consiguió algo bastante extraordinario, que es lo que estás diciendo, ¿no? En una exposición de arte. Convirtió al final un DNI en una obra de arte. O sea, durante unos minutos hizo que todos entendiéramos que una frontera no es una línea en un mapa, ¿no? Es una puerta que alguien decide abrirte o cerrarte un poco. O sea, de alguna manera, bueno, experimentar, o sea, ser parte de la obra. Es que eso mola mucho también, ¿no?
1: Oye, pues gracias, Rebeca, por mostrarnos una vez más cuánto podemos aprender de nosotros gracias al arte. ¿Qué arte tienes?
0: Bueno, como ves, Marta, la realidad pasa y el arte la repasa.
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0: Son las 8, las 7 en Canarias. 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
3: Déjame que te cuente lo que Ingrid Bergman puede ayudarnos a entender de la crisis de Ceuta. A lo mejor lo recuerdas. Ingrid Bergman ganó un Oscar interpretando a aquella mujer de familia bien en la Inglaterra victoriana que se casa con un pianista. Y tan pronto vuelven de la luna de miel, empiezan a pasar cosas extrañas. La joven empieza a oír ruidos en casa, le desaparecen cuadros y joyas, y la luz de la escalera, baja de intensidad sin explicación alguno. Su marido le insiste en que esa luz, la luz de gas, brilla tanto como siempre que todo está en su cabeza. Y poco a poco ella empieza a dudar de su percepción, cree que se está volviendo loca. Y al final era el marido el que estaba bajando la luz, el que cambiaba las cosas de sitio para confundirla. No sé si cuenta como spoiler porque es una película de 1944. Luz que agoniza se tituló en español. Gaslight era el título original. La película de George Cukor tuvo tanto éxito que acuñó un término que se utiliza en psicología para retratar la técnica de manipulación emocional por la que una persona intenta que otra dude de lo que está viendo, que dude de sus percepciones y cuestione su propia realidad.
4: Piensan que llevo toda la vida gobernando. Yo llevo 8 años gobernando este país. El rey lleva reinando más de 20 años. ¿Cuántas veces ha ido el rey a Ceuta y a Melilla?
5: El rey.
4: Yo creo que hay argumentos y razones suficientes para que el jefe del Estado visite por fin, después de 20 años, Ceuta y Melilla.
3: La clave del gaslighting, de la luz de gas, es hacer al otro dudar de su propia percepción, sembrar la duda interior de si algo realmente se ha dicho o no se ha dicho, y a veces es un simple gesto cotidiano, como decir algo y luego negarlo.
6: No fue ningún reproche, sino que constató una realidad y que hace 20 años que se produjo la última visita, en este caso en 2007, del rey emérito. En esos 20 años ha habido distintos gobiernos en nuestro país, gobiernos liderados por el Partido Popular y gobiernos liderados por el Partido Socialista, así que constató una realidad. Y lo importante que ustedes sepan es que esa visita va a tener lugar.
3: Los efectos, según los psicólogos, los efectos del gaslighting a medio y largo plazo es hacer dudar a la otra persona de su propio criterio para tomar decisiones por sí misma. Los psicólogos la suelen aplicar al ámbito de la pareja. No he encontrado ningún paper que lo analice entre un presidente de gobierno y un jefe de Estado, sobre todo porque en este caso es el primero quien tiene el poder de decisión sobre los viajes que hace o deja de hacer este último. El efecto del gaslighting real sería un desgaste institucional agudo y, como efectos secundarios, pues seguramente los síntomas se parecen mucho a los de una fugaz cortina de humo. Claro que por luz de gas se entiende una técnica de manipulación sutil, y que el presidente reproche al rey que no haya hecho un viaje que necesariamente habría tenido antes que autorizar él mismo, muy sutil no parece.

0: Esto es La Brújula de Onda Cero y estoy encantada de acompañarte a esta hora y hasta las 11:30 de la noche, las 10:30 en Canarias. Tiempo tendremos esta tarde para hablar mucho más que de política, pero déjame que me detenga un poco en esto que te estaba contando, en que ayer el presidente del gobierno presumiera de que él ha ido a Ceuta muchas más veces que el rey en sus años de reinado, en que Moncloa niegue ahora que se estén comparando con el monarca y siga sin precisar cuándo se va a producir ese viaje de Felipe VI a la ciudad autónoma, porque según el presidente del gobierno, hay argumentos y razones suficientes para que el rey haga por fin una visita oficial a Ceuta. En Moncloa añaden que no ha habido ningún veto y que no hay ninguna complicación en esa visita. Es como si bajaran un poco la intensidad de la luz, aunque alguna complicación sí que debe de haber porque Marruecos recuerda por lo bajini que lo vivirían como una provocación. Para ser un socio leal, como dice el gobierno, que es Marruecos, parece que al vecino le molesta cualquier recordatorio de la españolidad de Ceuta y Melilla. Inflada aposta o sin querer, el caso es que este pique de quita y pon entre el gobierno y Casa Real es uno de los muchos ejemplos de luz de gas que estamos viendo últimamente. Escuchamos distintas versiones entre ministros sobre qué causó la llegada masiva a Ceuta, pero el presidente niega contradicciones. El gobierno no se pone de acuerdo en las cifras de cuántos migrantes hay, pero no hay descoordinación, son imaginaciones. Tardan un mes en llegar las ayudas, pero todo se está haciendo con la máxima urgencia. Marruecos es un socio leal, pero recordarle lo obvio, que Ceuta y Melilla son españolas, es provocar. De resultar convincente, sí que merecería un Oscar.
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4: Y tenemos una última hora porque el Ayuntamiento de Madrid ha denunciado hace unos minutos que la delegación de gobierno ha denegado la autorización para celebrar mañana la manifestación convocada en solidaridad con Ceuta. Según la delegación del gobierno, las corporaciones locales no pueden legalmente convocar manifestaciones, por lo que no se va a tramitar la petición solicitada. Delegación del gobierno niega esa versión del Ayuntamiento. Elena Bueno, cuéntanos.
5: Pues justo hace apenas unos minutos, delegación del gobierno nos ha enviado ya una explicación más extensa de qué es lo que ha pasado. El delegado del gobierno acusaba en Twitter al ayuntamiento rápidamente, justo después de que el consistorio informara de que mentían, y lo que nos envían desde delegación es que no se ha prohibido el acto ni se ha impedido que se celebre, únicamente se ha enviado un escrito en el que se aclara que cuando un acto es convocado por un ayuntamiento debe tener la consideración de acto institucional, no de manifestación ejercida al amparo de ese derecho fundamental de reunión. Dice que la información publicada confunde una precisión jurídica sobre la naturaleza de esta convocatoria y niega que exista una prohibición. Así que ahora habrá que ver cuál es la respuesta del ayuntamiento, porque lo que sí que nos decían esta tarde, pasadas las 7:30 de la tarde desde el consistorio, es que había una prohibición de esa concentración convocada para la tarde de mañana en Cibeles. Precisamente esta mañana le preguntaba Pepa Gea en Más de Uno Madrid por esa posibilidad al alcalde Martínez Almeida, que lo descartaba casi por completo.
6: Nosotros hemos hecho la comunicación y no hemos recibido ninguna notificación de la delegación del gobierno, por tanto entiendo que toda actuación que pudiera tener a partir de ahora, cuando ya hemos hecho la comunicación en días anteriores, no ha dicho nada. Si por cualquier causa ahora pretendiera prohibir esa concentración, pues es obvio que sería actuando bajo el dictado de lo que le marcan desde Ferraz.
5: En ese mensaje que nos ha enviado a las 7:30 de la tarde, el ayuntamiento denunciaba un intento de boicot del gobierno de Pedro Sánchez. Avanzaba también que están estudiando posibles respuestas, pero recordamos la novedad a esta hora, que es esa explicación de delegación del gobierno, que insiste en que no se ha prohibido la convocatoria, que simplemente el escrito contesta a una precisión jurídica sobre la naturaleza del acto de mañana.
4: Pues muchas gracias, Elena. Si hay cualquier novedad, te vienes y nos lo cuentas.
5: Gracias a ti.
4: Y entre tanto, continúan los alcaldes, el goteo de alcaldes del PSOE de varios municipios que van confirmando su presencia en esas concentraciones que se van a celebrar mañana miércoles por toda España a partir de las 8 de la tarde en defensa de Ceuta, en solidaridad con Ceuta, defendiendo así el criterio en contra de lo que ha dicho Ferraz. A la decisión del alcalde de León, de José Antonio Díez, se han sumado otros como los de Moguer, Espartinas y Chiclana, por citar algunos de la docena de localidades que vamos conociendo. Fue este pasado sábado cuando la dirección federal envió un comunicado y un argumentario a todos sus cargos indicando que el PSOE ha decidido no participar en esas concentraciones. La crónica es de Gabriela Olías.
7: Los alcaldes de municipios como Chiclana en Cádiz, Sagunto en Valencia o Almendralejo en Badajoz forman parte de la decena de ediles socialistas que participarán en las manifestaciones de mañana convocadas por la FEMBA a pesar de la instrucción desde Ferraz de no hacerlo. La dirección general del PSOE acusa a estas convocatorias de utilización partidista, pero para estos ayuntamientos del PSOE estas concentraciones representan un gesto de solidaridad que no tiene que ver con ideologías. Así lo defiende Pedro Riao, el alcalde de la localidad almeriense de Antas.
8: Que esto que no va de siglas políticas, esto es un apoyo que tenemos que aparcar siglas políticas, los colores a un lado, y demostrar la solidaridad con nuestros vecinos de Ceuta, apoyarlo en todo lo que podamos y ayudarle, que no lo están pasando bien.
7: Intentando mantenerse al margen de la crisis interna, otros municipios socialistas han anunciado su participación en concentraciones de apoyo a Ceuta este miércoles, convocadas, eso sí, por sus propios ayuntamientos.
4: Y con las concentraciones de mañana como telón de fondo, en unos minutos, a las 8:30 de esta tarde, hay una

0: nueva manifestación en Ceuta. Es nuevamente en la Plaza de África, epicentro de las protestas de los últimos días, bajo el lema Renacimiento de Ceuta. Se pide a los ceutíes que traigan velas y mensajes de apoyo manuscritos para que sean expuestos en esa plaza. Hoy el presidente de Ceuta ha insistido en que la ciudad ha sufrido un atropello sin precedentes contra su soberanía y que está en juego la causa de toda España. Nos vamos a la ciudad autónoma, desde donde nos informa Vicente Martínez. Vicente, buenas tardes.
1: Buenas tardes, Marta. Pues desde esta plaza, que es sin duda uno de los lugares clave en todas las manifestaciones, es donde los vecinos vuelven una noche más a salir a la calle. Es además en la víspera del Día Grande, el Día de Ceuta. A las 12 del mediodía tendrá lugar el acto central, que partirá precisamente desde aquí, a las puertas del Ayuntamiento, para después, a las 7 de la tarde, sumarse a la convocatoria realizada por la FEMPA a nivel nacional. Cita tras cita, es una nueva oportunidad para que los ceutíes se hagan ruido y digan que ya no pueden más, pero que no se van a rendir.
2: Pues para que nos escuchen y sobre todo por hacer ruido.
3: Porque al final no te puedes quedar en tu casa encerrado, intentas hacer esa normalidad de día a día, pero es verdad que vas con una tensión acumulada en el cuerpo que no es normal.
4: Estamos viviendo una situación que teníamos que estar pudiendo circular libremente, tranquilamente, yo puedo salir por mi barrio, por mi ciudad, con mis hijos, dejarlos salir, que es lo normal en las fechas que estamos, y estamos cohibidos.
1: Lemas y reivindicaciones que venimos escuchando y que están presentes en cada concentración y que vienen a poner de manifiesto dos cosas: que los ceutíes están más unidos que nunca y que, por otro lado, que esto no es una situación normal. De hecho, lo acaba de reconocer el delegado del gobierno, Pérez Triano, quien asegura que la normalidad aún está muy lejos.
5: No, la normalidad sigue estando lejos. Todavía está lejos la normalidad, porque la normalidad comenzará, pues, primero cuando saquemos a las personas migrantes de la calle y luego, pues, cuando podamos culminar los distintos expedientes.
1: A la espera de que en poco más de 15 minutos, a las puertas de ese santuario de la Virgen de África, patrona de Ceuta, se despliegue este mar de velas que simula una vigilia por el futuro de la ciudad y por lo que vendrá mañana.
0: En conjunto, en lo que queda de 2026, el Gobierno ha anunciado que destinará 309 millones de euros a Ceuta. Lluvia de millones, según ha detallado el ministro de Economía, Carlos Cuerpo, para fortalecer la seguridad, los servicios públicos, el sistema de acogida de emigrantes, además de a las empresas ceutíes y a los trabajadores de la ciudad autónoma. La cuantía supone el 16% del Producto Interior Bruto de Ceuta y se centra en potenciar servicios públicos esenciales y dar un impulso a pequeñas y medianas empresas que están sufriendo y mucho las consecuencias de la crisis que vive la ciudad. Nos lo cuenta en detalle Patricia Gijón.
6: En apenas 4 meses, el Estado movilizará recursos equivalentes a la sexta parte de toda la riqueza que genera Ceuta en un año. El plan de rescate del Gobierno supone una inyección económica de 309 millones de euros y empezarán a llegar 2 meses después de la gran avalancha migratoria. El ministro de Economía asegura que no van a escatimar esfuerzos, movilizando de entrada hasta diciembre 118 millones de euros para atención humanitaria. Es la partida más cuantiosa, seguida de 90 millones para defensa y otros 21 millones para relanzar los servicios esenciales. La parte más directamente económica asciende a 80 millones de euros para empresas, autónomos y trabajadores, y hasta 50 millones en avales públicos. La agencia tributaria gestionará el auxilio económico, que podrá solicitarse desde el 14 de septiembre.
7: Tal y como se hizo también en la DANA, este fondo proveerá de 5.000 euros de ayuda a cada uno de los autónomos, y las ayudas para las empresas irán en función de su facturación, desde los 10.000 euros hasta los 150.000.
6: También habrá bonificaciones a la contratación y para las empresas que lo necesiten, ERTES, con una exención total de las cotizaciones empresariales. Se introducen además cambios fiscales permanentes para Ceuta y también Melilla. Se incrementa al 75% las cuotas a la Seguridad Social y deducciones de hasta el 60% para el impuesto de sociedades.
0: Las fuerzas estadounidenses han vuelto a lanzar ataques contra la Guardia Revolucionaria de Irán. El ejército defiende esta ofensiva en respuesta a intentos de ataques contra buques comerciales y fuerzas estadounidenses. La situación escala justo después de que durante el pasado fin de semana Estados Unidos bombardeara la isla iraní de Larek en el estrecho de Hormuz, dejando varios muertos. Se recrudece la violencia entre Irán y Estados Unidos, donde Irán ya avisaba de un castigo. Corresponsal en Nueva York, Agustín Alcalá.
8: Por segunda vez desde el domingo, aviones y buques de guerra norteamericanos están atacando posiciones de la Guardia Revolucionaria Islámica a lo largo del estrecho de Hormuz, en el que hay cientos de cargueros y petroleros atrapados. El Comando Central ha informado desde Tampa, en Florida, que esta nueva fase de bombardeos es una respuesta al lanzamiento el domingo por la noche de misiles y drones contra las bases estadounidenses en Jordania y los Emiratos Árabes Unidos, y por los ataques que han sufrido esta madrugada en la zona 2 superpetroleros con bandera de Liberia y de Arabia Saudí que atravesaban el estrecho cerca de las costas de Omán. Esta escalada se produce a pesar de la afirmación de Donald Trump de que la pequeña guerra contra Irán ha sido un éxito total y que el estrecho de Hormuz está abierto totalmente al tráfico.

0: marítimo, algo que claramente no es cierto.
1: Alemania señala a Rusia como responsable del ataque fallido contra el aeropuerto de Leipzig con drones explosivos el pasado 4 de agosto. Las investigaciones llevadas a cabo por las autoridades alemanas revelan que el patrón del ataque coincide con los métodos usados por Moscú, y el gobierno alemán acaba de anunciar que en represalia cerrarán el consulado ruso en Bonn, la segunda capital administrativa del país, y la Casa de Rusia en Berlín. Además, se endurecerán los requisitos de entrada para visitantes rusos. Corresponsal en Berlín, Paola Álvarez.
2: Es un señalamiento formal sin precedentes en la historia reciente de las relaciones entre Alemania y Rusia, aunque en círculos gubernamentales se daba por segura la participación de los servicios secretos rusos, no solo en el ataque fallido de Leipzig, sino en otros sabotajes anteriores. Esta es la primera vez que el señalamiento es tan público y el tono tan elevado. Alemania se defiende de sus adversarios, ha dicho el ministro de Exteriores, Jordan Badeful, que ha nombrado 5 medidas inmediatas: el cierre del consulado de Rusia en Bonn, la rescisión del contrato con la Casa de Rusia en Berlín, un endurecimiento de los controles de entrada a ciudadanos rusos y la intensificación de la presión sobre la flota fantasma rusa. También se van a pedir más sanciones dentro de la Unión Europea. La rueda de prensa de Badeful junto al ministro de Interior ha coincidido con el hallazgo de explosivos y cohetes caseros en las inmediaciones de una subestación eléctrica en el estado de Brandeburgo. Alemania afirma desde hace tiempo que varias potencias extranjeras sostienen una guerra híbrida en su contra.
1: La ministra de Sanidad, Mónica García, ha asegurado que trabajará para que todos los grupos parlamentarios respalden las mejoras laborales que, dice, introduce el Estatuto Marco aprobado este martes por el Consejo de Ministros. El nuevo estatuto busca sustituir al que está vigente desde 2003 y es fruto del anteproyecto aprobado el pasado junio, que fue acordado entre el Ministerio de Sanidad y los sindicatos representados en el ámbito de negociación. Sin embargo, otros sindicatos y agrupaciones médicas han advertido que, aunque el Gobierno haya aprobado el proyecto, el conflicto médico sigue abierto y van a mantener todas las medidas de presión y movilizaciones necesarias, incluida su firme disposición a ir a una huelga indefinida, informa Belén Gómez del Pino.
3: De nada han servido las presiones de los médicos reclamando un estatuto profesional propio. Mónica García sigue defendiendo su texto y, con mínimos cambios, lo envía a una tramitación parlamentaria para la que no tiene los apoyos garantizados. Tampoco cuenta con el respaldo de las comunidades autónomas, la mayoría gobernadas por el Partido Popular, que critican una actuación de espaldas a los médicos. El comité de huelga insiste en que las negociaciones están rotas y, tras 32 jornadas de huelga en un año, amenazan con endurecer las protestas en octubre. Ángela Hernández es su portavoz.
4: La profesión médica y facultativa ha despertado. No vamos a seguir consintiendo ejercer en unas condiciones que no sean las óptimas y las de mayor calidad para los pacientes y que además dañan nuestra vida personal y nuestra salud mental. Se avecina, por desgracia, una huelga médica y facultativa de carácter indefinido.
3: Las protestas tienen un fuerte respaldo de los médicos internos residentes, que reclaman condiciones laborales justas que garanticen la sostenibilidad del Sistema Nacional de Salud, pero también su futuro, y que eviten la fuga de talento.
1: El euro ha bajado este martes a pesar de que en la eurozona la inflación subió en agosto por tercer mes consecutivo hasta el 3,3%, un máximo desde septiembre de 2023, que refuerza las expectativas de que el Banco Central Europeo subirá sus tipos de interés la próxima semana. Y hablando de inflación, la rebaja del impuesto sobre hidrocarburos aplicable al gasóleo se ha elevado a 20 céntimos por litro a partir de hoy, frente a los 5 céntimos inicialmente previstos para este mes, debido a la fuerte subida del precio de este combustible en el mes de julio. Nos lo cuenta Manuel Pecino.
5: Quedan 9 días para la próxima reunión del Banco Central Europeo y ya es casi imposible descartar una nueva subida en los tipos de interés, la segunda por el conflicto en Oriente Medio y la segunda después de 3 años, porque la inflación debe volver a acercarse al objetivo del 2% y está de media en la eurozona en el 3,3, según los datos que ha publicado hoy mismo la Oficina Estadística Comunitaria, Eurostat. Y es por culpa de los carburantes, de la energía, que se ha encarecido en más de un 14% solo durante el mes de agosto. Es precisamente el subidón en el diésel lo que ha hecho aquí en España activar la cláusula automática que recupera la bonificación de 20 céntimos por litro. Eso para el gasóleo. Para la gasolina la subida ha sido más limitada, por lo que la ayuda fiscal se limita desde hoy a 5 céntimos por litro. Enrique García es el portavoz de la Organización de Consumidores y Usuarios.
6: La valoración para los consumidores es positiva en el caso del diésel, que van a ver reducido el fuerte impacto que ha tenido en el bolsillo de las economías familiares. La gasolina tiene un recorrido contrario. El descuento se reduce, por tanto, se da esa disparidad entre uno y otro.
5: Estas medidas en principio solo estarán en vigor hasta final de este mes. Sin embargo, el gobierno podría aprobar una nueva prórroga a la vista de que la situación en Hormuz y sus efectos en los precios sigue alargándose.
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0: Es un buen momento para recordar que otro verano más, ese verano que ya está a punto de terminar, los incendios han azotado y cómo el territorio español. Hemos vivido uno de los peores años en cuanto a hectáreas quemadas se refiere desde que hay registros. Más de 250.000 hectáreas calcinadas que esperan una reacción. Y para no olvidar todo esto que nos ha pasado en verano, Sara Iturbide nos hace una cronología de lo ocurrido.
1: La ola de incendios más grave de este verano se vivió en julio, en el que uno de los fuegos más mortíferos de la historia de España, el de los Gallardos y Vedar en Almería, se llevó por delante la vida de 13 personas que quedaron atrapadas por las llamas. El de Navaluenga y Burgohondo en Ávila ha sido el más importante y agresivo, con 50.000 hectáreas arrasadas en las zonas del Valle de Alberche y el Tietar, un incendio en el que hubo temor en el peor momento de la emergencia de que se fusionara con otros activos, por lo que se declaró la emergencia nacional y un mando único para coordinar esfuerzos. Sumado a los incendios de la Sierra Oeste de Madrid y de Toledo, en total se calcinaron más de 77.000 hectáreas solo en julio y provocaron la mayor evacuación de personas que se haya producido en nuestro país. Más de 73.000 desplazados.
2: No se salva nada. Pues la casa hecha ceniza.
3: Y una triste foto ha quedado.
4: Fatal. Es una pesadilla. Es que no tenemos ni ganas de comer, se nos ha cerrado el estómago, ni dormimos ya.
5: No me lo esperaba que esto fuera a ser así. Se nos está haciendo largo y pesado.
1: El 9 de agosto, los servicios de emergencia coordinaban de forma simultánea 46 incendios activos en toda España. En este mes llegó uno de los más graves de los vividos en Andalucía, el declarado en Niebla, en Huelva. 15 días de llamas que quemaban más de 33.000 hectáreas. En el de Las Peñas de Riglos, en Huesca, murió un militar de la UME en las labores de extinción de este fuego que calcinó más de 14.500 hectáreas y obligó a evacuar más de 1.000 personas. Y esos no son todos los incendios registrados en nuestro país este verano, solo los más significativos. Los expertos advierten de que los incendios son cada vez más explosivos e imposibles de apagar y que la mayoría tienen un origen humano. Por eso insisten desde WWF en que la solución pasa por invertir más en prevención y no en extinción.
6: El 78% se invierte en extinción y solamente un 12% se invierte en prevención. Ya los grandes incendios forestales no se apagan solo con agua, sino que necesitamos planificación, necesitamos desarrollo rural. Tenemos a los equipos de extinción que son buenísimos, al límite de sus capacidades.
1: En lo que va de año se han registrado más de 295.000 hectáreas quemadas en España, según el Sistema de Información de Incendios Forestales por satélite de la Comisión Europea, el sistema Copernicus. Esto es cerca del 46% de toda la superficie quemada en la Unión Europea durante el año. Un verano de altas temperaturas y sequía que ha dejado también grandes fuegos en Francia, Italia, Portugal, Reino Unido y Bélgica.
0: Y mientras se sucedían este verano las imágenes y los testimonios desoladores de todos estos incendios que iban calcinando España y buena parte de Europa, que ha sufrido también un verano terrible en lo que a incendios se refiere, oíamos hablar mucho del cuidado del campo, de la temporalidad de los bomberos en situación precaria, de la propia naturaleza de los fuegos, del verano tan cálido que hemos tenido. Son muchos factores, así que para hablar de ellos tenemos con nosotros a Eduardo Tolosana, que es decano del Colegio Oficial de Ingenieros de Montes. Eduardo, bienvenido.
7: Muy buenas tardes y muchas gracias por escuchar nuestra voz.
0: No, gracias por venir a hablar de incendios. No hace falta que esté ardiendo el monte, que hace falta que esté ardiendo nuestro pueblo, nuestra ciudad, nuestro vecino, para que nos fijemos en qué está pasando, qué estamos haciendo mal y qué deberíamos hacer para prevenirlo.
7: Bueno, vamos a ver, yo creo que tenemos varios factores, que es como si se pregunta cuál es la causa de los accidentes de tráfico y cuál es la solución, pues hay muchas causas y muchas actuaciones, pero yo diría que las dos fundamentales son las circunstancias meteorológicas influidas por el cambio climático contra lo que poco se puede hacer a corto y medio plazo, y la acumulación de combustible. La acumulación de combustible está relacionada con el abandono rural, con el abandono de las prácticas tradicionales, de la recogida de leña, de la ganadería extensiva, de muchos cultivos más o menos marginales. Y esto, contra esto sí se puede hacer, sí se puede gestionar el territorio. Y ahí es donde hacemos mucha incidencia, pero hay algo en lo que no estoy completamente de acuerdo con el reportaje que acabamos de escuchar,

0: y es que yo creo que en extinción también hay que invertir, porque nos estamos encontrando con menos incendios, pero un pequeño porcentaje de ellos se convierten en algo que no tiene precedentes, que es muy difícil de manejar y que requiere una profesionalidad y unos medios extraordinarios. No tanto, yo diría, más aviones y más camiones y más lo que se ve, sino más profesionalización desde el bombero forestal de a pie hasta el coordinador de medios aéreos. Ahí también hay que invertir. Pero donde más deficitarios estamos es en prevención.
1: ¿Qué es lo que hay que empezar a hacer ahora? Siempre se repite, cuando estamos en verano viendo los incendios, que los incendios se previenen en invierno. Es esa metáfora de que se apagan en invierno. Bueno, pues cuando empiece el otoño, ¿nos volveremos a olvidar del tema? ¿O crees, Eduardo, que vamos aprendiendo la lección, que estos nuevos incendios tan virulentos de nueva generación están haciendo que reaccionemos?
0: Yo creo que el problema de nuestros responsables políticos es que, como desde los alcaldes hasta muchos ciudadanos, pasando por los presidentes o consejeros de comunidades autónomas o por el gobierno central, es que todavía no tienen conciencia de la situación en que nos encontramos. Y es como si, claro, es que invertir en prevención, en autoprotección de los municipios, es algo que no es muy rentable electoralmente. El dinero hay que sacarlo de otros sitios y el público no ve el resultado de inmediato. Es como si dices, no, es que el gobierno no quiere invertir en medicina preventiva porque estamos previniendo cánceres de dentro de 20 años que no le van a dar votos a las próximas elecciones. Y eso yo creo que es una cuestión ya de conciencia y de patriotismo por parte de los responsables políticos y que acabarán por concienciarse. Esperemos que no tenga que pasar lo que ha pasado en Grecia o en Portugal y tengan que morir varias decenas de personas, más de 100 en el caso de griego, en un incendio forestal para que se tome conciencia.
1: En Francia también ha sido un verano terrible en los incendios y siempre se dice que en España uno de los problemas es la falta de coordinación con las comunidades autónomas, el gobierno central, pero Francia es un país muy centralizado. A veces no tiene que ver con la organización administrativa, sino con cómo se ha ido preparando. ¿Está Europa preparada para estos incendios de nueva generación? ¿En qué han cambiado? ¿Por qué son mucho más virulentos que hace 30 años?
0: Son mucho más virulentos porque se encuentran con condiciones meteorológicas muy desfavorables, como estas trenes de olas de calor que padecimos en 2025 y que hemos vuelto a padecer desde muy temprano en 2026. Y porque se encuentran con esa acumulación de combustible a la que hacía referencia. Y luego, bueno, los franceses, hay que decir que durante los primeros días del incendio de las Landas tuvieron 80 bomberos forestales heridos. O sea que yo no creo que los europeos estén mejor preparados que nosotros, entre otras cosas porque la experiencia que tenemos en incendios es muy larga.
1: Tenemos más experiencia en olas de calor, que el norte de Europa está empezando a vivirlas y aquí llevamos más tiempo. Este argumento se le puede dar la vuelta, Eduardo. Entonces, ¿tiene más delito que llevando más experiencia de olas de calor no nos hayamos preparado más? ¿Hay tecnologías, vosotros los ingenieros de Montes que conocéis bien, que se podría estar en las que se podría estar invirtiendo más esa preparación que dices? Estoy pensando, por ejemplo, en los drones. Entiendo que ahora tenemos tecnologías que también hace 20 años no existían, que podrían ayudar a prepararnos mejor y a reaccionar más rápido.
0: Los drones son muy importantes para vigilancia y para seguimiento de la evolución de los frentes. También hay programas de simulación, hay posibilidad de aplicación de inteligencia artificial, se están desarrollando por el Ministerio de Defensa enjambres de satélites a baja altura que podrían ser muy útiles para seguir estas catástrofes y otras, como las inundaciones y tal. O sea que sí que hay mucha tecnología. Y yo diría que a pesar de que tengamos mucha experiencia luchando contra incendios y a veces contra grandes incendios, estos mega incendios son algo muy nuevo, que requiere una profesionalización muy particular. No vale, por ejemplo, en mi opinión, un bombero urbano para trabajar en el medio forestal porque las condiciones son completamente distintas. Tampoco vale alguien solo por ser profesional, agente forestal o desde luego tenemos como profesionales los ingenieros de montes, los ingenieros forestales, tenemos mucho conocimiento del territorio y pero hace falta una para ser director de extinción, para ser coordinador de medios aéreos, hace falta una superespecialización. Y eso todavía se puede mejorar. Somos de los mejores del mundo, pero todavía tenemos margen.
1: Sí, porque siempre hablamos de la importancia de que se coordine.

0: tienen las administraciones, pero también los expertos os tenéis que coordinar. Hay diferentes disciplinas que son necesarias de aplicar para la extinción de un incendio muy grave, de uno de estos incendios tan complejos como los que veíamos este verano.
1: Pues sí, claro. Digamos que lo más importante es el conocimiento del medio y por tanto los ingenieros de montes o los expertos forestales, pues yo creo que somos los principales luchadores o conocedores de ese medio para poder organizar esa lucha.
0: ¿Y os están llamando? ¿Estáis recibiendo peticiones de formación? ¿Tendrían las administraciones que tener más presente que hay que formar a sus equipos de bomberos, que no vale con tener contratos temporales de un ratito en verano, que en invierno, además de prevenir y de cuidar el campo, también hay que dar apoyo, recursos y formación a los profesionales?
1: Hay que profesionalizar, sin duda ninguna, más de lo que ya se hace. Se están haciendo esfuerzos, pero más. Y luego está el tema de la prevención, del apoyo también a la gestión sostenible, porque los montes rentables arden menos. Entonces, si somos capaces de apoyar a los propietarios particulares y públicos, que también son un porcentaje elevado, ¿no? En la gestión forestal rentable estamos consiguiendo tres objetivos simultáneos: prevenir los incendios o conseguir que tengan menos intensidad, apoyar a la bioeconomía con materiales renovables y sostenibles como la madera, el corcho, las resinas y todos los productos forestales, y además contribuir al desarrollo rural, porque al final en la base de todo esto está el abandono del medio rural.
0: Claro, y se habla mucho cuando hay inundaciones del papel del urbanismo y de la negligencia que es haber construido casas en zonas fácilmente inundables. Sin duda, con la Dana lo tuvimos muy presente. Pero en el caso de los incendios, este debate se ha tenido menos. Y estoy recordando este verano el caso de Almería, que fue trágico, que varias de las viviendas que fueron calcinadas o donde había personas que perdieron la vida porque huyeron por donde no debían y no pudieron salvar la vida, eran viviendas que no eran legales y que estaban en entornos donde ni siquiera tenían un acceso. ¿Nos falta también a los ciudadanos un poco más de conciencia del peligro que puede suponer el fuego, sobre todo en zonas rurales?
1: Absolutamente, y esto no solo ha pasado en Almería, porque ha pasado también en las zonas de Ávila, las urbanizaciones de Ávila y de Madrid, que han sufrido el mayor incendio desde que hay registros, o uno de los mayores incendios desde que hay registros, y hay un concepto que utilizamos los ingenieros de montes, que es interfaz urbano-forestal.
0: Uy, sí, es esa, si lo decís mezcla, así, nos vamos a entender.
1: Es esa mezcla entre edificaciones y zonas forestales más o menos abandonadas. Mm. O incluso hay quien habla de interfaz urbano-rural, porque ya está entrando muchas veces los incendios en cultivos y en zonas que no solamente son forestales. Pero en esa interfaz urbano-forestal es obligatorio desde 2013 que los municipios hagan planes municipales de de actuación frente a incendios forestales y que las urbanizaciones y los núcleos habitados tengan planes de autoprotección.
0: Que sepan qué hay que hacer si hay fuego.
1: Y que tomen medidas también preventivas antes. O sea, no solamente que tengan vías de evacuación, que sepan dónde están los hidrantes, que tengan mapificados, digamos, las piscinas donde se puede tomar agua, sino que tengan franjas perimetrales desbrozadas para proteger los edificios. Porque si no, lo que está pasando es que parte de la pérdida de eficacia del dispositivo de extinción es que, como es su obligación, tienen que defender vidas, bienes y luego ecosistemas forestales en tercer orden, como es lógico. Pero claro, si no están bien protegidas y si tenemos esas edificaciones diseminadas en contacto directo, claro, con los árboles y con los matorrales, pues tienen que dedicarse a gastar su tiempo y su esfuerzo en defender esas zonas y dejar que arda el monte.
0: Pues esperemos, Eduardo, que nos estén escuchando los responsables políticos, los alcaldes, los consejeros de comunidades autónomas, los que pueden tomar decisiones para prevenir esos incendios ahora que podemos poner los medios. Eduardo Tolosana, decano del Colegio Oficial de Ingenieros de Montes, muchísimas gracias por venir a La Brújula.
1: Muchísimas gracias a vosotros siempre.

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2: ¿Qué tal? Muy buenas tardes en Onda Cero Huesca, a esta hora a Punto Deportivo con Justo Guisado. Muy buenas, cuéntanos.
3: Buenas tardes, ya se conocen los horarios de la Sociedad Deportiva Huesca. Tomen nota, este domingo, Campo de la Victoria en Jaén, 11:30 de la mañana. Domingo día 13 en el Alcoraz contra el Villarreal B a las 12 del mediodía. Y en el Alcoraz también el sábado 19 de septiembre, pero a las 9 de la noche. La verdad es que hay horarios para todos los gustos. Saludos y buena tarde de martes.
2: Gracias, lo mismo para todos. Hasta mañana.
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0: Yo hasta ahora, a las 8 y 40, a las 7 y 40 en Canarias, es cuando tengo ocasión de demostrarla de cosas de deportes que estoy aprendiendo desde que veo a Edwin Vidal.
1: Hola, Edu, Marta, ¿qué tal? Muy buenas.
0: He estado poniéndome al día para ver cómo podía sorprenderte. Y he descubierto que la mejor karateca de todos los tiempos, Sandra Sánchez, volverá a competir en los Juegos Mundiales Master que se disputan del 14 al 30 de mayo en 2027, pues mira, en Kansai, Japón.
1: No me extraña que te haya llamado la atención, porque efectivamente Sandra Sánchez es la mejor karateca española de todos los tiempos, con mucha diferencia. Va a volver a competir en esos Juegos Mundiales que están abiertos a deportistas de más de 30 años. Se había retirado con un oro en 2022, pero anunció en su redes sociales que había recibido una invitación, que nunca había dejado de entrenar y que ahora se va a preparar con ese objetivo. Sandra es de Talavera de la Reina. Logró un oro olímpico, logró dos mundiales, logró 7 europeos, más de 60 medallas consecutivas desde el año 2015. Y su historia se va a llevar al cine. El 21 de septiembre se estrena la película Karateka en el Festival de San Sebastián, protagonizada por Andrea Ross y Patrick Criado, y cuenta su historia. Fíjate, ¿sabías que Sandra decidió parar en su carrera para cuidar a su madre cuando enfermó de cáncer? 10 años después decidió volver, se preparó con Jesús del Moral, que acabó siendo su marido, y fue campeona olímpica con 39 años en Tokio. En Tokio, Japón, que es la cuna del karate. Pues allí ganó una española hace unos años en los Juegos Olímpicos. Yo creo que Marta merece contar esa historia en una película y yo te animo a que la veas.
0: Hombre, yo que quería sorprenderte, Edu, con mis conocimientos de karate. Y no hay manera, es que te las sabes todas.
1: Y ahora te voy a hablar de fútbol, que hoy se cierra el mercado de fichajes.
0: Hombre, pues...

0: Ahora seguiré aprendiendo entonces.
1: Hasta las 9.
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1: Es que hoy a medianoche se cierra el mercado de fichajes en el fútbol y hay clubes en primera y segunda división trabajando a contrarreloj para cerrar operaciones, así que van a ser muchos movimientos y muchos millones de euros entre unos y otros. Hay infinidad de nombres en todos los equipos, muchos los van a repasar los compañeros de la red de emisoras de Onda Cero en el tramo local, pero quiero que Alberto Fernández, que se ha desplazado a la sede de la Liga en la calle Torre Laguna aquí en Madrid para vivir las últimas horas, nos cuente lo principal. Alberto Fernández, muy buenas.
3: Hola Edu, ¿qué tal? Muy buenas. Pues mira, actualización en tiempo real. Estamos aquí en la sede de la Liga ingresando todos los fichajes que se van inscribiendo minuto a minuto. Lo último de lo último, Edu, te cuento. Stassin, delantero belga que llega al Sevilla, cedido del San Etienne. Gorosabel, cedido del Athletic Club de Bilbao al Español. El lateral Rubén Sánchez, que deja también el Español y se marcha traspasado al Elche. André Almeida se va al Racing, cedido desde el Valencia. Héctor Fora, la Real Sociedad, traspasado. Iván Azón, cedido al Getafe desde el Como. Y es verdad que se ha hecho oficial ya lo de Jonathan David, cedido al Atlético de Madrid, aunque todavía no ha entrado aquí en esta sede de la Liga. Lo próximo, que hay mucho movimiento en cuanto al Deportivo de La Coruña, también al Betis. Está muy caliente lo de Ceballos. Pablito García podría dejar el Betis destino al Racing de Santander por 5,5 millones de euros. Y de lo que no se va a hacer, porque se ha caído o parece que se va a caer, Edu, a esta hora de la tarde, lo de Ratio al Fulham. Parece que el conjunto inglés se ha cansado de esperar al Rayo Vallecano. Y lo de Pape Gueye, que se va a quedar en el Villarreal y no se va a marchar a Arabia.
1: Hoy serás la primera conexión en Radio Estadio Noche. No te muevas de la sede de la Liga. Si hay noticia, vuelvo. Gracias, Alberto.
3: Hasta ahora.
1: Ya está cerrado y presentado Gabriel Jesús en Barcelona y va cogiendo rápido el idioma.
4: Tema de mejorar, bueno, yo tengo mis cualidades, yo pienso que no vengo aquí para mejorar porque están de puta madre, perdona. Están muy buenos,
1: tenemos muchísimas cualidades. Mira qué rico el castellano y se va a quedar con lo más coloquial, en fin, se le perdona. Alfredo Martínez, llega el delantero para Flick, muy buenas.
5: Buenas tardes, Edu, pues claro, como ha compartido vestuario y tuvo a Guardiola, Arteta ha reconocido que habla bastante bien castellano y nos lo ha demostrado en la rueda de prensa en la que se ha confirmado que firma por 3 temporadas al final, hasta el 2029. Llevará el dorsal 9. Ha dado las gracias a Dios constantemente y ha reconocido que las negociaciones comenzaron hace una semana y que todo fue muy rápido.
4: Ha dicho muy rápido las cosas, ¿sabe? Me conoce, que he pasado un poco difícil los 2 años. Todo ya lo sabe, mis cualidades, lo tanto que puedo ayudar. Entonces eso facilitó todas las cosas y tengo muchas ganas de estar acá, estoy ilusionado de estar acá.
5: Ya empezará a trabajar el próximo jueves Gabriel Jesús, que espera jugar en breve con el conjunto azulgrana y superar su plaga de lesiones. Pero atención, porque el Barcelona está pendiente todavía de cerrar la cesión de Casado al Deportivo de La Coruña. Él descarta Turquía en las próximas horas. Se tendría que hacer si el fair play del Deportivo de La Coruña se lo permite y Marc Casado elegiría el conjunto gallego. Ha dicho que sí. Álvaro Costa Cortés, que se marcha al Amberes traspasado. También tiene que hacerse oficial la marcha de Toni Fernández al Venecia y de Guille Fernández al Mallorca. Y ojo, la posible inscripción de Livakovic antes del cierre del mercado como suplente en el conjunto azulgrana. Y todo ello el día en que hemos sabido que el clásico, el primero de la Liga, el primer Flick Mourinho, se jugará el domingo día 25 de octubre a las 9 de la noche en el Camp Nou.
1: Por centrarnos en el otro grande de nuestra liga, porque el Real Madrid no tiene pendientes grandes operaciones, el Atlético de Madrid, con el caso Julián Álvarez cerrado, se centran en el delantero de la Juve, en las salidas, Hugo Condés.
6: Hola, ¿qué tal, Edu? Buenas tardes. Jonathan David, el delantero canadiense que ya es futbolista del Atlético de Madrid, llega de la Juventus de Turín con una opción de compra no obligatoria de 25 millones de euros, cedido hasta final de temporada. El Atlético de Madrid se va a hacer cargo del 40% del salario. El futbolista que mañana se va a incorporar a los entrenamientos del Atlético de Madrid, que viene de tener rodaje, con lo cual podría estar incluso en la lista para jugar el próximo sábado y debutar en San Mamés. ¿Qué le queda por delante al Atlético de Madrid? Intenta traer un futbolista para la izquierda. El elegido es Nico Tagliafico, el argentino internacional con la selección que juega en el Olympique de Lyon. Y también las salidas del conjunto rojiblanco en la rampa de salida: Josema Jiménez, con pie y medio en el Deportivo de La Coruña. Quiere también sacar Mateo Alemán, tanto a Tomás Lemar como a Carlos Martín, como a Obed Vargas.
1: Muchos de los mejores futbolistas de nuestra liga asiste hoy a la gala anual de AFE, a la Asociación de Futbolistas Españoles. Se celebra

0: En el centro de Madrid, en el Florida Park, junto al Retiro, en el Retiro. Y Rafa Fernández, nuestro compañero, ha estado, por ejemplo, con Lamin Yamal.
1: Por aquí llega Lamin Yamal, muy buenas, Lamin. Bueno, enhorabuena lo primero por el premio. Y bueno, había mucho run-run al principio de que no se te veía feliz. Vaya partidazo que te marcaste ayer. Qué felicidad se te vio, ¿eh?
2: ¿Qué tal? Muchas gracias. Bueno, estoy muy contento de estar aquí. Todo lo que sean premios pues será bien recibido, y más de una asociación de futbolistas que al final son los que saben y nada. Se habla mucho de siempre de todo lo que me pasa, pero estoy muy contento, estoy muy feliz y contento de estar aquí también.
1: Oye, ¿te hubiera gustado que Julián estuviera en el Barça? ¿Cómo has visto tú todo eso? ¿Cómo lo veis los jugadores?
2: Bueno, yo creo que ahora mismo estamos muy bien, se está viendo. Goles no nos están faltando. Obviamente es un gran jugador, pero estoy muy contento con la plantilla que tenemos.
1: Bueno, pues se marcha Lamin Yamal porque, bueno, ya se lo llevan. Y por aquí está también el presidente de la Federación Española de Fútbol, don Rafael Luzán. ¿No? Ahora mismo, ¿cuál es la situación?
3: El presidente del gobierno dijo ayer que tenemos las mejores condiciones y yo he dicho que no se entendería otra cosa que no fuera que España sea la sede de la final del Mundial. Mejor España es líder mundial en masculino y en femenino. Creo que con esta carta de presentación es más que suficiente para que España sea lo que realmente tiene que ser, la final del Mundial, ¿no?
0: Rafa Fernández con los protagonistas. Premios para Lamin, para Morata, para Patrick Guijarro, para Santi Cazorla, entre otros. Todos ellos han recogido premios en las distintas categorías. Suspendido el tenis en el US Open por la lluvia. Se ha parado la jornada. Rafa Plaza, Nueva York, muy buenas.
4: ¿Qué tal, Edu? Buenas tardes. Pues sí, la jornada de momento parada en las pistas exteriores, salvo la Arthur Ashe y la Louis Armstrong, por la lluvia que amenaza hoy Nueva York durante prácticamente toda la jornada y los nuestros pendientes, porque juega Paula Badosa, juega Rafa Jodar, al que, por cierto, Edu, le han cambiado el rival a última hora. Kokkinakis no va a poder saltar a pista y entra en su lugar Jung Chaocoete para medirse al tenista español. Taberner, todos pendientes del cielo y en Nueva York por esa lluvia intermitente pero muy molesta que está paralizando la tercera jornada de competición aquí en el US Open.
0: Y en la Vuelta Ciclista a España, sin cambios en la general, Adrián Gil.
5: Regresaba la competición a la Vuelta a España, lo hacía con una etapa entre Alcaraz y Elche de la Sierra, una jornada muy rápida que se ha acabado decidiendo al sprint con la victoria del francés Bastien Tronchon. Eso sí, en los últimos metros, dos corredores estuvieron a punto de dar la sorpresa y romper ese sprint. Uno de ellos, Xavier Mikel Azparren, se vio muy cerquita de la victoria, aunque finalmente no lo pudo conseguir.
6: No, me hubiera gustado mucho poder ganar. Normalmente suelo ser de sangre caliente y me suelo equivocar por esa parte. Hoy ha sido al revés y al final se nos han echado encima. Todavía se me ha vuelto a escapar, ¿no? Pero bueno, creo que tengo una etapa en las piernas y vamos a ir a por ella.
5: En cuanto a la clasificación general, no hay cambios. Enric Mas sigue liderando con 1:18 sobre Primo Roglic.
0: Ahora la información más cercana. Sigue el deporte en Onda Cero. Son las 9:10.
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0: Y aquí en Madrid decíamos, no es un día de mucho ajetreo, intuyo, en las oficinas del Real Madrid, en la ciudad deportiva de Valdebebas. Las grandes operaciones las hizo pronto, los grandes nombres llegaron para Mourinho, mucha recaudación en los fichajes, incluso por algunos canteranos en los movimientos de última hora. Pero Mourinho va a seguir con los que tiene después de estas últimas horas de mercado. Alberto Pereiro, muy buenas.
8: Hola, Edu, querido, ¿qué tal? Muy buenas.
0: Primero, sí, confírmame, no hay nada previsto.
8: Nada. En principio no había un par de nombres que podían entrar dentro de algún debate en cuanto a posibles salidas. Ya te dije el otro día, después del partido frente a la Real en el Bernabéu, que si tenía que jugarme el sueldo, te diría que no iba a haber ningún tipo de movimiento, por lo menos a jugadores dentro de los 21 que considera Mourinho en la primera plantilla. Lo último que se movió fue aquella semana frenética en la que vino Spi, se confirmó la contratación de Diomandé, se renovó a Vinicius, no llegó Rodrigo. Y luego lo último en aparecer ha sido Sergio Martínez, el chaval del Racing, para reforzar el Castilla. No se marcha Camavinga, no se marcha Tchouaméni, no se marcha Asensio, tampoco lo va a hacer Brahim. Y la confirmación de algunos temas en el día de hoy es que el Madrid se marcha hasta los 218 millones de euros en un verano récord para ventas de jugadores única y exclusivamente de la cantera, porque los que dejaron el primer equipo, Álava, Carvajal y Dani Ceballos, se fueron de manera libre, así que 7 fichajes y el entrenador, casi 220 millones en salidas. Lo último de hoy que se confirme, Manuel Ángel al Fulham de Arbeloa para estar con Palacios y con Gonzalo García, que Chema Andrés se marche del Stuttgart al Brighton y que deje 11 millones y medio en el Madrid, y que veremos a ver si Valdepeña se marcha al Oviedo, que también está confirmado. Pero ya te digo, 220 en salidas, unos 230 en llegadas. El Madrid no va a prescindir de ningún jugador de los conocidos de la primera plantilla.
0: Se habló de Camavinga durante el verano, Pereiro. Camavinga no quiso salir.

0: Mourinho lo alineó en estas primeras jornadas. No sé si es una declaración de intenciones también para que el francés esté tranquilo después de haber tomado una decisión. Porque al club no le importaría haberlo vendido, ¿no? En el mes de agosto.
1: No, desde luego que no. El Madrid lo puso en el mercado, el futbolista se negó en rotundo desde el primer momento, ha sido parte importante de la pretemporada porque no fue al Mundial y lleva casi 50 días con Mourinho. Es verdad que en un overbooking de un centro del campo en el que hubiera estado Rodri, Camavinga hubiera buscado una salida. Jugó dos ratitos en las dos primeras jornadas y titular el otro día en el partido del Bernabéu frente al Málaga. Se va a quedar, así que Mourinho no es que esté encantado al 100% con la plantilla, vamos a dejarlo al 90, pero Camavinga en los partidos importantes no va a ser parte de los que sean de inicio ni de los que salgan del banquillo, pero se queda porque uno tiene el respaldo de los compañeros, tiene el respaldo de Vinicius y también es un jugador con contrato. Ya sabes que en Madrid los jugadores viven muy bien y se quieren ir muy pocos.
0: Ya lo sé, abría mucho los ojos Paco Reyes cuando le decías la cantidad de dinero que ingresa al Madrid solo por el traspaso de canteranos. 11,5 va a cobrar ahora por el movimiento de Chema Andrés.
1: Y faltan los 6 de Manuel Ángel, o sea, se va a ir a 225.
0: Madre mía, pues sí que da dinero la cantera en Valdebebas. ¡Abrazo, Pereiro!
1: Cantera versus cartera, ya sabes cómo va el tema. Un beso para todos, chao.
0: Adiós. Está Hugo Condés, pendiente del Atlético de Madrid, nos contaba titulares en el inicio de la brújula. Hugo, y el Atleti tiene mucho trabajo. Bueno, Mateo Alemán no te coge el teléfono, bueno, a ti, no se lo coge ni a sus familiares, imagino, en estas últimas horas.
2: Sí, ten en cuenta que el Atlético de Madrid, como buen español, deja todo para última hora. Son 4 futbolistas que tienen que salir, que hacía tiempo que tenían que salir, pero ahí está el Atlético de Madrid intentando encajarlos. El que parece más claro es lo de José Ma Jiménez, que está a espera de acabar de recibir la documentación para marcharse cedido al Deportivo de La Coruña, que está siendo el gran animador del último día de mercado. Se marcha 12 años después.
0: Ya, me llama la atención eso, que parece que pasa un poco desapercibido. Y yo recuerdo la llegada de Jiménez 2013, me parece. 2014. Sí, claro, que al final es un jugador con casi 300 partidos en el Atlético de Madrid, que muchas veces no jugó más por lesiones. Pero después de tantas temporadas, dices, se va a marchar a...
3: Y uno de los gladiadores de Simeone.
2: Sí, no sé. Y os digo una cosa, Edu, Paco. Si hubiera llegado una oferta importante por Lenormand, el que hubiera salido hubiera sido Lenormand y se hubiera quedado Jiménez. El problema de Jiménez son las lesiones, porque sin lesiones, para mí, es el mejor central del Atlético de Madrid. Pero bueno, el Atlético de Madrid tenía la idea que se marchara y se va a marchar al Deportivo de La Coruña, porque Jiménez ha rechazado muchas ofertas. Él quería jugar... Quería seguir jugando en España y lo del Depor, pues le llama la atención, que posiblemente un equipo con un partido por semana como es el Deportivo de La Coruña, pues vamos a ver si tiene continuidad y desde luego en plenas condiciones es un central de los mejores de la liga. Así que es un buen fichaje que hace el Deportivo de La Coruña. Con ese hueco, Edu, el Atlético de Madrid va a intentar traer, aparte de lo de Jonathan David, que te contaba, no solo que ya es oficial, sino que mañana va a entrenar y a la 1 de la tarde va a ser presentado. Es decir, todo rápido y se va a subir al avión para ir a San Mamés porque viene con rodaje. Este no viene parado como le pasó, por ejemplo, al Cuti Romero. El Atleti va a intentar traer un futbolista para el carril izquierdo en defensa. Se ha hablado de varios nombres, pero el que más suena ahora es Nico Tagliafico, porque es una oportunidad de mercado. El veterano futbolista de Argentina, del Olympique de Lyon, es su último año de contrato, tiene 34, es un futbolista que podría, que tiene experiencia, que podría ser suplente, no pone problemas, y sobre todo que es del núcleo duro de la selección argentina, igual que el Cuti Romero. ¿Y quién juega a la selección argentina y a quién hay que recuperar moralmente? Pues ya, pues está todo hilvanado en el Atlético de Madrid, así que podría ser el futbolista que llegara, pero también el Atlético se centra en sacar a 3 futbolistas a los que no cuenta con ellos. Lo de Lemar tiene mala pinta, porque ya sabes que es un futbolista que tiene poco cartel y vamos a ver si alguien se arriesga por Lemar. Y luego Beth Vargas y Carlos Martín, que tienen muchos aspirantes, pero por ejemplo los del mexicano, hay muchos equipos que se han bajado de la puja porque no tienen fair play para inscribirlo, caso del Getafe o caso del Sevilla. Y Carlos Martín, el que más interesado estaba en Levante, pero van a ser operaciones, repito, de última hora, no para de salir humo en las oficinas del Atlético de Madrid.
0: Perfecto, esta noche te veo aquí en el estudio. Gracias, Hugo. Adiós. En el Rayo Vallecano, con el lío en el estadio, el exilio a Butarque, hoy ha habido comunicado de la Comunidad de Madrid, Paco.
3: Ha habido comunicado del Rayo Vallecano, 9 páginas, porque además adjuntan documentos donde acusan directamente a la Consejería de Turismo y Deporte de la Comunidad bajo una apariencia de legalidad con la voluntad real de causarle, dice, perjuicios en todos los órdenes. La suspensión se apoyaba, dice el Rayo, en un informe de auditoría fechado el 14 de julio de 2026 y ellos aducen que es la conversión de un archivo Word creado el 12 de diciembre de 2025. No tiene desperdicio, hay mucha información, la comunidad sigue diciendo que es imposible, así que estamos pendientes de saber dónde se va a jugar ese partido ante el Racing de Santander. Pero el comunicado es amplio y con muchísima información.

0: El Rayo admite poca autocrítica. El capítulo de salidas
1: sí.
0: tiene algo.
1: Yo me he leído las nueve páginas y tiene mucha información. Ahí lo dejo. Vale. Bueno, capítulo de fichaje. Están buscando un portero. Ya sabes que se lesionó de larga duración Batalla. Interesan por otro lado Iker Losada y Álvaro Fidalgo del Betis. Y también quieren a un central. El último en sonar, que suena para varios equipos, es el Lama, el central del Granada. Exactamente.
0: El Getafe. Ayer acabó mosqueado José Bordalás, el técnico, por el arbitraje.
2: Si nosotros llevamos tres partidos que nos han penalizado, una expulsión, dos penaltis, muy rigurosos. Y bueno, yo creo que hay una falta clara a Gené. Y bueno, se obvia, ¿no? Estamos ya no acostumbrados, pero no nos juzguen ustedes. No nos sorprende, porque es continuamente. Luego, cuando yo hablo, se molestan, pero no nos tratan de la misma manera.
0: Se molestan, dice Bordalás.
1: Bueno, es una victoria de tres partidos, dos salidas, dos derrotas. La única victoria fue en casa. Lo mejor de ayer, el récord de David Soria, estratosférico, 193 partidos como titular de manera consecutiva. Y en el capítulo de fichajes, el último, cedido por el Como de Cesc Fàbregas, Iván Azón. Faltaría, en principio, un medio centro y un central, que es lo que ha pedido Bordalás.
0: Mañana aquí en Madrid habrá Champions femenina en Valdebebas porque juega el Real Madrid. Ana
3: sí,
0: Rodríguez.
3: Sí, además lo que debería ser un trámite para el Real Madrid, que recibe al Ajax a partir de las 8 de la tarde con el 0-2 de ventaja que consiguió en el partido de ida, por lo que la presencia de las de Pau Quesada en esta nueva fase final de la Champions está casi asegurada. Más difícil lo va a tener la Real Sociedad. Antes, a las 7, recibe al Chelsea, uno de los cocos de la competición, y tiene que remontar un 5-2 que consiguió el Chelsea en Londres. Así que, en teoría, tanto Real Madrid como Barcelona estarán en ese sorteo de la liguilla de la Champions. Ojalá la Real también, pero es complicado.
0: Has estado en el acto de FUTPRO esta tarde aquí en Madrid.
3: Muy bien, explicando el proyecto Fútbol Reina, lenguaje inclusivo también en el fútbol femenino. No pasa nada por hablar de porteras, capitanas, jugadoras, árbitras. Hay que empezar a familiarizarnos con el lenguaje inclusivo también en el fútbol femenino.
0: Y subrayarlo. ¿Algún movimiento de los equipos madrileños en estos últimos minutos, Alberto, en la sede de la Liga?
4: Nada, Edu, todo parado, esperando algún que otro movimiento del Getafe y del Rayito.
0: Pues nada, Marta, te dejo con la brújula, con la economía, te escucho atentamente y
5: muchas
0: vuelvo al estudio
5: gracias,
0: a las 11:30 para Radio Estadio Noche.
5: Muchas parece? Gracias, Edu.
0: Adiós.
5: Tenemos una karateca ahora en la economía.
0: ¿Ah, sí?
5: Sí.
0: Sí, sí. ¿Y sabía lo de Sandra Sánchez?
5: Ahora se lo contamos.
0: Venga, pregúntale.

0: Pues son las 9, las 8 en Canarias y vamos a comenzar con la brújula de la economía porque lo prometido es deuda. Hoy, por primera vez que yo recuerde, tenemos en la brújula de la economía una karateka. Clarisa Sekulits, bienvenida a la brújula de la economía.
1: Muchas gracias, Marta.
0: Clarisa Sekulits, que también es experta en formación financiera. Es más bien esto último lo que te trae aquí. Pero sí, qué bien que te incorpores a la brújula de la economía con gente que ya conoces, porque el mundo financiero al final pues tan grande no es. Claro que conoces a Miquel Roch. Buenas noches, Miquel, ¿cómo estás?
2: Muy buenas, estoy encantadísimo de estar aquí con todos nosotros.
0: Eso se lo dirás a todas.
2: Bueno.
0: José Ramón Iturriaga.
3: ¿Qué pasa, jefa?
0: Tienes que hacer la pelota, si ya te hemos renovado.
3: Sí, me encanta hacer la pelota siempre.
0: Te lo curraste en verano, he de decir que,
3: mucho,
0: así. Un momento que jugabas a dos bandas con Rafa Latorre, que estaba yo ahí siempre a la escucha. Y estabas ahí un poco confundido de cómo gestionar la bicefalia. Pero muy bien, al final tranquilo, ha salido bien, José Ramón Iturriaga.
3: Sí, sigo.
0: ¿Qué iba a hacer la brújula de la economía sin ti?
3: Pues eso digo yo. ¿Qué iba a hacer la brújula de la economía sin mí? Pero bueno, ya llevo aquí desde el 2008, estaba hablando antes con Ignacio antes de entrar, y claro, 2008. Son unas cuantas crisis las que llevamos a las espaldas. A ver si ahora nos

0: toca narrar los próximos años un superciclo económico.
1: Y ya en 2008 estaba Clarisa Sekulic siguiendo la información financiera y entrevistándote como gestor de fondos.
0: Sí.
1: Es que luego este mundo financiero al final no es tan grande.
0: Siempre me regaló una portada estupenda que yo encantado.
2: Bueno, la portada te la ganaste tú, que era una portada sobre gestores estrella, y bueno, ahí estabas tú.
1: ¿Y elegiste a Iturriaga?
2: Bueno, no, pero eran criterios objetivos, los que se siguieron, de rentabilidades, el número de años, con volatilidades, o sea, no este que me cae bien, sino criterios muy justos, y oye, ahí salió.
1: Pues a punto de hacer 20 años está eso, hace 20 años cada vez de más cosas, ¿os dais cuenta?
3: Calla.
1: Oye, ¿qué asuntos económicos y financieros, de esos que no se ven a simple vista, habéis traído hoy? Miquel, ¿qué traes ahí escondido?
3: Pues mira, yo te traigo una propuesta para vivir en la City de Londres. Es un, digamos que es un problema del primer mundo. Que
1: contaba
3: ha
1: hace un momento Celia Maza que están cerrando los pubs.
3: Eso es.
1: Así que me vas a tener que convencer.
3: Pues mira, ¿qué te parece vivir en el centro de Londres en un rascacielos de apartamentos en alquiler con cine privado?
1: Ajá.
3: Piscina en la azotea con vistas a la Catedral de San Paul.
1: Bueno.
3: Gimnasio para residentes y sauna. ¿Cómo lo ves?
1: No sé, eso que se lo va a comprar el gobierno de la City al alcalde. ¿Cómo se hace allí?
3: Mira, eso es el Shard Place. Sito en el número 30 de la calle del London Bridge. Y por 5.000 euros al mes puedes alquilar un apartamento de una habitación.
1: Uh-huh.
3: Entonces tú dirás, bueno, ese precio pues me puede cuadrar, pero eso sí, si lo pago, quiero que una vez que lo compre, que lo alquile, todo vaya como la seda. Pues no ha sido así. Hoy el Financial Times ha publicado una especie de pesadilla que viven los inquilinos que están ahí, que dicen que las normas que tiene el edificio les hacen la vida imposible. Por ejemplo, los repartidores de comida a domicilio tienen prohibida la entrada al edificio y no le dejan dejar la comida en conserjería. Hay que bajar a la recepción a recoger a los invitados y las estancias de invitados están limitadas a 14 días por trimestre. Es decir, la empresa te dice, si tú quieres que una persona pase aquí más de 14 días al trimestre, la tienes que meter en el contrato.
1: Eso es una residencia de estudiantes. Eso parece un college.
3: Y lo mejor es que sale un inquilino diciendo, claro, yo llevo 4 meses con mi pareja y el casero me pide que la inscriba en el... en el contrato si quiero que pase más de 14
1: como
3: días.
1: Como situationship, ¿no? La tienes
3: eso
1: que
3: es.
1: Poner...
3: Es que el tipo dice, mi casero quiere que defina mi relación más rápido que mi pareja. Bueno, y la cosa sigue. La piscina luego una vez allí resulta que es bajo reserva y siempre está llena.
1: Bueno, tú viviste en Londres cuando eras corresponsal allí,
3: sí,
1: Miquel.
3: Sí, pero no con estos
1: fastos. No tenías piscina en la azotea.
3: No tenía piscina en la azotea.
2: De todos modos, una piscina en Londres, ¿para qué? ¿No?
3: Bueno, si pues estaba llena.
1: O sea.
3: Bueno, luego resulta que te hacían pagar 60 libras al mes por el wifi, que no venía incluido en el precio. 50 libras por usar el gimnasio. Pero ahí lo mejor es que, aunque la compañía es catarí y la propietaria, se demuestra que los gestores eran británicos. Porque a un señor que se quejaba mucho, le respondieron así le echaron básicamente el edificio, le dijeron, consideramos que Shard Place no es la propiedad adecuada para sus necesidades y lamentablemente no le invitaremos a permanecer más allá de los 12 meses que dura su contrato. Es una lástima que no haya disfrutado de su estancia y esperamos que encuentre una propiedad más adecuada a sus necesidades.
1: ¿Cómo son los ingleses? ¿Cómo son los ingleses para darte calabazas, no?
3: En fin.
1: Yo quiero saber qué pasa. Mira, a ver si el FT hace alguna mención a la relación sentimental de este inquilino que estaba en una encrucijada.
3: Lo estoy dando F5 o leyendo los comentarios a ver si alguien lo comenta.
1: Bueno, Clarisa, cuéntanos, ¿tú qué nos traes hoy al mercadillo de las noticias?
2: Pues mira,
1: ¿qué no ve todo el mundo?
2: Yo vengo a comentaros que la banca privada tiene un nuevo objetivo ahora, que son las viudas. ¿Y esto a qué se debe? Pues bueno, se va a producir una importante transferencia de riqueza hacia las mujeres, porque según un estudio de la consultora Cerulli Associates, en los próximos 20 años van a cambiar de manos unos 120 millones de millones, y la mitad de ese dinero pasará de los hombres que se mueran a sus viudas. Y dirás, bueno, pues si la gente se ha muerto siempre, ¿no? ¿Dónde está aquí la noticia? Bueno, pues es que en los próximos 20 años se va a morir toda la generación del baby boom, no van a ser unos pocos los que se mueran.
1: ¿Y se van a morir ellos siempre antes que ellas? ¿O
2: se
1: cómo?
2: Van a morir
1: ellos
2: antes...

0: Correcto, porque hay un estudio de VS. Ay, me encanta que me saques.
1: Aquí hay dos baby boomers sentados en la mesa, Ignacio y yo.
2: Sí, yo me estoy dando por aludido.
0: Bueno, tú eres un poco generación
1: soy,
0: X.
1: No, soy boomer, soy el último.

0: pues al final, según este estudio BS, hay un lapso como de 7 años, ¿no? Que las mujeres heredan y hasta que se lo pasan a sus descendientes, pues ellas son las que manejan el dinero. ¿Qué pasa? Que cuando durante toda su vida las mujeres suelen delegar, tanto las millonarias como las no millonarias, la gestión de su patrimonio pues en su marido, que suele ser el que toma las decisiones financieras y el que se pone en contacto con el asesor, con el banquero privado o con el banquero de la sucursal para que le diga qué es lo que tiene que hacer. ¿Qué pasa? Que una vez muere el marido, pues la mujer llega y se encuentra con que hay un montón de dinero ahí invertido, no sabe en qué, ni por qué, ni conoce a ese señor, porque claro, ese señor de banca privada nunca se ha molestado en conocerla a ella.
1: Porque de eso también hay estudios, ¿no, Clarisa? Claro. De cómo las mujeres están mucho menos implicadas en las finanzas, sobre todo en las altas finanzas. Tú eres muy de tener
0: Hay muchos papers. Entonces, efectivamente, hay muchos estudios que también demuestran eso, ¿no? Cómo las mujeres pues, no se involucran tanto en la gestión de su propio patrimonio. ¿Qué pasa? Que en este caso pues, estamos hablando de que se van a morir más personas por este tema demográfico. Las mujeres, por también cuestiones demográficas, van a sobrevivirles y entonces se van a ver con la gestión de este patrimonio y con un banquero privado que no conocen de nada y...
1: Ahí puede surgir el amor.
0: Puede surgir el amor. Entonces, ¿qué pasa? Que hay otro estudio más, prometo que es el último, de McKinsey, que dice que el 70% de las mujeres cuando enviudan cambian de asesor financiero. ¿No os llama la atención el dato? ¿Por qué el 70%?
1: ¿Por qué el 70%?
0: Yo, muchísimo. Si me hubieran preguntado qué porcentaje habrías dicho tú, pues hubiera dicho, pues uno bajísimo, ¿no? Porque total, esto es un marrón.
1: No, si ya lo
0: nunca
1: conoces.
0: Me he querido preocupar por ello. Pues ahora
1: pero esto es un poco, esto es un poco lo que toda la vida hemos oído en casa, que era a qué voy yo y lo encuentro.
0: Claro. ¿Sabes?
1: Que no te implicas, pero el día que te implicas dices,
0: justo,
1: esto no se hace.
0: Exactamente.
1: Así.
0: Pues eso dice McKinsey con otras palabras. Entonces, ese 70% de las viudas dicen, este señor que me ha estado gestionando el dinero, o el de mi marido, o el de mi familia, en definitiva, ¿no? En nuestro matrimonio, ¿quién es? Porque pues, no sé en qué está invirtiendo ni por qué. ¿Y qué pasa? Que las mujeres tienden a invertir en cosas distintas que en los hombres, o al menos con otro espíritu, ¿no? De promedio, pues tienen un perfil de tolerancia al riesgo pues, más conservador, tienen más tendencia a invertir en inversión socialmente responsable, ¿no? Que es aquella que tiene en cuenta criterios pues, como que las empresas cumplan con objetivos medioambientales y de compromiso social. En fin, que invierten de otra manera, ¿no? Esto estadísticamente es así. Entonces, ¿qué pasa? Pues que se encuentran con la cartera que está hecha a la medida de su marido y dicen, yo pues esto no lo quiero, ya que me voy a tener que encargar yo, pues ahora quiero que se haga un poco con mis criterios y con mi sensibilidad. Con lo cual, pues esta es la tendencia, ¿no? Ahora la banca privada va a tener que empezar a llevarse no solamente al golf al marido, sino a la mujer, ya ir preparando el terreno y decirle, ¿y tú qué quieres? Que, o por lo menos te vamos a informar de lo que estamos haciendo y vamos a escucharte, porque el día de mañana...
1: Has dicho, Clarisa, que eran 124 billones de dólares. No es un error de traducción.
0: No. 124 billones con B, o sea, 124 millones de dólares los que van a cambiar de manos en los próximos 20 años.
1: Me encanta que el eufemismo que utiliza esto en el estudio de VS, ¿no? Que decías, sea herencias horizontales.
0: Bueno, claro, porque
1: parece...
0: pues, también...
1: Una manera muy bonita de decirle a los señores que lo que les espera, según las estadísticas, es dejar una fortuna.
0: Pues sí, son herencias horizontales hasta que pasan a ser verticales por este lapso de tiempo del que hablábamos, esos 7 años. Pero sí, al final es que el dinero también era de ellas.
1: Bueno, y Turriaga, que tiene mucha experiencia en esto de gestionar fortunas ajenas, no sé si está de acuerdo con Clarisa en que es muy diferente el interés de los inversores que de las inversoras.
2: Bueno, yo creo que si han hecho bien el ejercicio, que el ejercicio para invertir bien yo creo que es un ejercicio de planificación financiera que te tiene que hacer en conjunto, ¿no? Porque al final lo que tienes que definir son las metas, que es el conjunto. Lo que pasa es que eso hasta ahora no se está empezando a hacer bien en los últimos años, ¿no? Hasta ahora era, como decía Clarisa muy bien, pues era el hombre el que se encargaba un poco más en definir los criterios y los parámetros, pero bueno, yo creo que para que eso no pase, para que cuando esto pase, porque esto son estadísticas, esto es un cálculo actuarial que de hecho va a ser más o menos así, porque es bastante, bastante probable que esto, o sea, esto está bastante analizado. Entonces, bueno, pues para que esto no fuera así, para que no hubiera esos cambios de criterio, pues hubiera sido necesario que participara la mujer en el proceso de toma de decisiones, que hubiera entendido por qué estaba invertido de la forma que estaba invertido y para que eso sea así, tienes que haber participado en el proceso de la planificación financiera, tienes que haber contribuido a fijar esos objetivos y haber entendido por qué para alcanzar esos objetivos tienes que haber estado invertido en lo que has estado invertido durante todo ese tiempo.
1: O sea, dais cuenta que no ha respondido, ¿no?
0: Porque yo sí que me he dado cuenta.
3: Todo un poco Rajoy.

0: Sí, le ha quedado mal tampoco, no, no ha querido meterse en ese, no, en ese charco.
1: Bastantes enemigos.
0: Tú querías hablar de Trump.
1: Yo me encanta hablar de Trump, me encanta hablar de la...
0: Yo pensé que querías hablar de Trump, pero quieres hablar de Trump.
1: De Trump, de la penúltima, no sé si la última, porque como este señor declara guerras todos los días, pues esta no sé si es la última o la penúltima, pero ha sido contra un enemigo que, bueno, un enemigo que en este programa hablamos mucho, que son los tipos de interés. Ha declarado la guerra a los tipos de interés y, bueno, tiene como portavoz al secretario del Tesoro, Scott Bessent, que en agosto, pues que los americanos en agosto no se van de vacaciones, se han hecho muchas cosas, se han dicho muchas, y sobre todo Scott Bessent, que era de los que al principio de este mandato pues parecía un señor más o menos sensato. Dentro de la administración Trump pues era de los que eran pues los adultos en la habitación, pero sin embargo ahora se ha desmelenado y el otro día pues anunciaba esa recompra de bonos a largo emitiendo deuda a corto, que es como tratar de matar moscas a cañonazos, ¿no? No tiene mucho sentido que emitas deuda a corto para recomprar la deuda a largo, porque lógicamente se están poniendo nerviosos por lo que está pasando con los tipos de interés.
0: Que podría salir mal, ¿no?
1: Claro, con los tipos de interés a largo, ¿no? Con los tipos de interés al 4,75 del 10 años, por encima del 5 del 30 años, pues las carreras, o sea, empieza a haber un poco de carreras por los pasillos de los bancos de inversión y sobre todo ya de la Casa Blanca. Entonces, bueno, yo creo que se equivocan. El enemigo no es el bono a 30 años o el bono a 10 años o los tipos de interés que está pagando ahora el Tesoro americano por endeudarse a esos plazos, sino lo que tienen que hacer, si quieren de verdad controlar esto, es pues gestionar lo que ellos pueden gestionar, que es el déficit público, que tienen el déficit público, ellos son los que controlan el gasto y los ingresos, y es algo que pueden desde luego controlar, y también la inflación. O sea, la inflación no depende directamente de ellos, pero este último brote de inflación, puedo decirlo así, es consecuencia directa del cierre del estrecho de Hormuz, que ha sido consecuencia de la política, de la guerra de Irán o del ataque a Irán por parte de Trump.
2: Está Donald Trump a punto de ponerse una chupa de cuero como la de Yanis Varoufakis, ¿os acordáis del ministro?
0: ¡Ay, qué grande momento! Eso sí que es una bonita
2: griego,
0: portada.
2: Que declaró la guerra a la troika.
0: Varoufaker, le llamaban.
3: Sí, o sea, no sé si es lo mismo.
2: Pero está a punto de declarar la guerra a los mercados nos atacan, estamos a esto de...
0: ¿Qué sería de un líder populista sin un buen enemigo al que echarle la culpa
2: pues
0: de
2: eso
0: todo?
2: Pues eso es así.
0: Aunque sea de la subida de los tipos de interés. Oye, muy interesante todos estos apuntes, pero menos mal que tenemos aquí a Ignacio Rodríguez Burgos para poner un poco de orden en los temas realmente relevantes de la jornada, en lo que a economía se refiere. Claro, Ignacio, buenas noches, cuéntanos.
4: Pues mira, muy buenas noches. Lo primero, ya enlazando con lo que decía Iturriaga, es lo que está pasando ahora mismo en el Golfo Pérsico. Las Fuerzas Armadas estadounidenses están lanzando varios ataques a instalaciones de la Guardia Revolucionaria, almacenes de drones, radares y embarcaciones iraníes tras la agresión de Teherán a varios mercantes en la zona y bases militares. Se recrudece así la guerra del Golfo Pérsico y el precio del petróleo sube ahora mismo un 5%, el tipo Brent, el petróleo de tipo Brent ya supera los $95 en estos instantes. La inflación en la zona euro se sitúa en el 3,3% de media por culpa del encarecimiento de los carburantes, más de un 14% han subido. La inflación española se coloca en el 4,5%, es de las que... Bueno, nuestro país es de los países de la zona euro más inflacionistas.
0: Mira,
4: según Bruselas.
0: De eso Ignacio no presumió el presidente del gobierno en la entrevista
4: no
0: que dio
4: tío.
0: Ayer. No, eso no lo mencionó.
4: Eso de armonizar, ¿qué armonizar? Aquí lo único que se armoniza son los impuestos. Pero vamos, la inflación, pues el IPC armonizado, 4,5%. Solo los Países Bajos y solamente Estonia, y lo estoy diciendo de memoria, nos superan. Que están en el 5%. Nosotros vamos los terceros, estamos ahí en la medalla de bronce. Bueno, como somos uno de los países más inflacionistas, según Bruselas, también somos de los países que perdemos más competitividad dentro de lo que es la Unión Europea. Sobre eso ya hablábamos en la redacción. La pérdida de competitividad, pues ¿cómo se consigue compensarla? Pues con los salarios más bajos. Hoy ha entrado en vigor además el descuento de 20 céntimos el litro en el gasóleo, pero se reduce a solo 5 el descuento de las gasolinas. Desde la OCU se piden más medidas al gobierno para que las familias no pierdan poder adquisitivo.
5: Confiamos en que reduzca la inflación del próximo mes, que ha superado el 4% por el fuerte repunte de los carburantes. Es necesario mejorar la fiscalidad de los carburantes. La circunstancia

0: circunstancias económicas actuales para muchas familias se hace bastante difícil.
1: Pues más presión para el Banco Central Europeo. La reunión el próximo día 10 de septiembre tampoco ayuda el aumento del coste de la deuda pública. Fíjate, hoy ha habido subasta del Tesoro. Letras, 2,83% de rentabilidad. Es el nivel más alto en dos años. Y no solamente hay problemas aquí. Bueno, ya lo comentaba Iturriaga. El tema de la deuda pública... Es que hay problemas en Estados Unidos, hay problemas en el Reino Unido, y fijaos lo que pasaba en Japón, ¿no? Pues eso, la deuda que nos acogota.
2: Sí, desde luego es un dato interesante. Y del turismo también tenemos datos espectaculares, ¿no?
1: Pues sí, en esto del turismo tenemos datos espectaculares, Marta, porque en julio llegaron 11 millones de turistas extranjeros. Los europeos siguen haciendo las maletas hacia España.
3: Tal y como se hizo también en la Dana, este fondo proveerá de 5.000 euros de ayuda a cada uno de los autónomos y las ayudas para las empresas irán en función de su facturación desde los 10.000 euros hasta los 150.000.
1: Bueno, hablaba Cuerpo, Carlos Cuerpo, vicepresidente primero, hablaba, por ejemplo, en esas ayudas a Ceuta, hablaba de la cuestión de ayudas al comercio, a las empresas, a los autónomos y también al turismo, al transporte. Por ejemplo, va a haber ayudas directas al transporte precisamente para poder viajar hacia Ceuta.
2: Ayer nos contabas lo importante que era el turismo para la economía ceutí y cuánto le estaba pasando factura. Pero bueno, también hay datos del turismo de cómo ha ido en España este verano.
1: Sí, bueno, en julio llegaron 11 millones de turistas extranjeros. Los europeos, como decía, siguen haciendo las maletas hacia nuestro país.
4: Así que agarra tu maleta, el bulto, los motetes.
1: Hasta julio han llegado 58 millones de turistas que han gastado 82 mil millones de euros. Como siempre digo, es mucho más interesante contar el dinero que no las personas. Y 82 mil millones de gasto, esto supone un incremento del 11%, que son 1.500 euros al día por persona de media. Por cierto, aquí en los gastos turísticos también está influyendo la inflación.
2: Pues ahora, a la vuelta de Publi, le preguntamos a nuestros expertos analistas cómo nos los podemos gastar, todos esos millones que no han parado de llegar este verano.

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0: Bueno, pues ya que tenemos aquí a la creme de los analistas de la actualidad económica, vamos a ver uno de esos temas que está marcando la actualidad. Ya nos lo avanzaba hace un momento Ignacio Rodríguez Burgos. El petróleo está al alza, la inflación también, y Trump sigue enredando en Irán. Esto a los mercados no les debe de estar tranquilizando mucho, pero bueno, llevamos ya bastante año 2026 curándonos de espanto de Trump. ¿Creéis que esto va a seguir afectando mucho o ya los mercados no hacen caso a lo que esté pasando en el Estrecho de Hormuz?
1: Yo creo que al final llega un momento en que los mercados ya no reaccionan a lo que dice Trump, sino hacen la metalectura, ¿no? ¿Qué querrá decir Trump cuando dice esto? Y al final es verdad que hay veces que pasan cosas y el petróleo sube menos de lo que debería subir si realmente estuviera pasando lo que está pasando, o al revés, bajar. Pero lo que sí que no engaña a nadie y lo que parece que ya está aquí para quedarse son las subidas de tipos de interés. Y esas subidas de tipo de interés están intrínsecamente vinculadas a lo que está pasando en el Estrecho de Hormuz. Entonces, claro, uno puede ya discutir si el petróleo sube más o menos.
0: Bueno, un 4% esta tarde, ¿no? Supera el barril los $92, nos decía Ignacio.
1: Correcto, sí, sí, pero luego es verdad que la semana pasada estaba hasta 85, luego sube a 97, luego baja. O sea, es muy volátil, pero lo que ya. O sea, yo no sé a cuánto va a estar el petróleo dentro de 3 meses. Lo que sí sé es que el 10 de septiembre el BCE va a subir los tipos, yeah, y la Reserva Federal va a subir los tipos, claro, en su reunión.
0: Y la gente no vamos a comprar barriles de Brent, pero vamos a pagar la hipoteca
1: al
0: banco.
1: Tienes tu hipoteca, sí, el Euribor va a subir, tu préstamo al consumo va a subir, y eso es una consecuencia directa de lo que está pasando en Oriente Medio, que es un problema autocreado por Donald Trump, que el 27 de febrero decidió acabar con el Ayatollah con una bomba.
0: Es difícil de creer que no calculasen en Washington los efectos que podría tener esta guerra, sobre todo siendo una de las promesas electorales de Trump, que no está de más recordarlo, controlar

0: La inflación fue, según todos los estudios que se hicieron después de la derrota de Kamala Harris, ¿os acordáis de Kamala Harris? Pues la inflación había sido determinante para el malestar que había con Biden. ¿Sabes? Y fíjate ahora la inflación cómo va y los tipos, el camino que llevan.
1: Completamente, y la gasolina allí pues está ya en sitio por encima de $4 el galón, y que ahí son precios históricos, y en muchos estados ha rozado los 6.
0: Y las midterm, hablando de elecciones en Estados Unidos, están al caer, las elecciones de medio mandato, que son la primera semana de noviembre, con los no sé cuánto prisa se van a dar los barriles de petróleo venezolanos en llegar a Estados Unidos, si eso dará tiempo a paisano de Ohio que cargue la camioneta le baje, pero me parece que no.
2: No llega ni, bueno, yo creo que Trump es lo que parece, o sea, Trump es una persona que es impulsiva, que le, no sé si alguien la había sobrevalorado, pero es el gañán que parece que es, y desde luego...
0: Gañán es el término técnico.
1: No te van a dejar entrar en Estados Unidos cuando quieras.
2: Y desde luego, te lo ha dicho Miquel Roche.
0: ¿Cómo lo
2: y desde luego, no había calculado nada de nada, a pesar de que seguro que los adultos de la habitación, que son muchos los que le rodean y tiene grandes cabezas alrededor, asesorándole, pues le habían advertido de que el problema de Irán no se iba a solucionar, o sea, el desenlace de Irán iba a ser el que está siendo precisamente, y que no iba a salir rápido de ahí. A lo mejor se vino arriba por cómo fue lo de Venezuela, lo bien que le fue lo de Venezuela, la incursión en Venezuela, pero en cualquier caso, y mirándolo con un poco de perspectiva que ya tenemos, ¿no?, porque esto empezó en febrero, finales de febrero, y ya llevamos unos cuantos meses, la reacción del precio del petróleo ha sido mucho menos de lo que hubiéramos pensado que iba a ser, ¿no? O sea, que pensábamos que iba a ser. Si nos hubieran dicho hace unos años que iban a hacer, que el estrecho de Hormuz se iba a cerrar y que el tránsito por el estrecho, el número de petroleros que iba a pasar, pues es una décima parte de lo que era entonces, hubiéramos pensado que el impacto en el precio del petróleo iba a ser mucho mayor. Eso, pues lo que quiere decir es que la dependencia es muy inferior a la que era antes y que los números son distintos. En cualquier caso, y como ha dicho Miquel, esto tiene un impacto, está teniendo un impacto en la inflación y va a tener una repercusión en los tipos de interés, pero tampoco nada exagerado, no se ha roto nada. O sea, que el petróleo esté a $90 cuando el petróleo estaba, antes de que esto pasara, a 70, pues sí, es por encima de donde estaba, ha tenido su impacto en el galón de gasolina en Estados Unidos, probablemente tenga sus consecuencias en las midterm en Estados Unidos en el mes de noviembre, y yo me alegraré de que lo tenga, porque en el pecado lleva la penitencia el señor Trump, pero en los mercados no es para tanto.
0: Es verdad, decías tú hace años, pero hace solo unos meses, antes de verano, alguno de los pronósticos que se hacían, si el estrecho de Hormuz no se reabría, si no se recobraba la normalidad con rapidez, eran muy catastróficos. Yo recuerdo algunos pronósticos en The Economist que hablaban de la apocalipsis, otro más.
2: Hemos visto cómo se ha ajustado el mercado.
0: Y no ha llegado.
2: Cómo el mercado se ha ajustado, hemos visto cómo, bueno, pues China, que es el principal consumidor de petróleo del Golfo, pues tenía muchas reservas. O sea, que el consumo es inferior, o sea, todo el mercado se ha ido ajustando, la guerra de Ucrania, la crisis de Ucrania, pues hizo que ya el mercado se fuese adaptando a estos eventos, a estos shocks, y bueno, pues aunque vaya a tener consecuencias, las consecuencias están siendo, y lo estamos viendo, muy inferiores a las que pensábamos que iban a ser. Y en cualquier caso, yo estoy también con Miquel en que en Trump pues podemos esperar cualquier cosa, porque hoy está diciendo que está bombardeando y que si contestan los iraníes les va a devolver con todavía más fuerza y tal, pero sabemos que tiene muchos incentivos de salir de este avispero, ¿no?, de cerrar este capítulo cuanto antes y pasar pantalla. Veremos, lo que pasa que, claro, no es sencillo, como se está dando cuenta.
3: ¿Pero en qué quedamos? ¿Es racional o no es racional Trump?
2: No, es un gañán.
3: Aunque tenga incentivos para deshacer lo que hizo, ¿podemos confiar en que esos incentivos le van a llevar a hacer lo correcto?
2: No, para que los iraníes
3: pues seguimos aquí en Alicia en el País de las Maravillas con la Reina de Corazones, que no sabemos qué color va a pintar.
2: Es que los iraníes le han cogido la medida. O sea, que el problema es que también al otro lado, ahí pues están los iraníes y le tienen completamente cogida la medida. Como
0: a ver si en vez de la Reina de Corazones va a ser el sombrerero loco.
2: O como Carney también.
3: No por sombrerero.
2: Como el primer ministro canadiense, que también le ha cogido las medidas. O sea, yo creo que lo que estamos es empezándole a coger la medida. Entonces él no se esperaba este tipo de respuestas. No esperaba que carne y le esté respondiendo como le está respondiendo en el pulso de la guerra comercial, ni que los iraníes estén contestando como están contestando.
4: Claro, de todas formas, hay algunos datos interesantes en el mundo de los hidrocarburos que van más allá del petróleo y que son preocupantes sobre todo para Europa. Es cierto que en el estrecho de Hormuz pasan 15 millones de barriles diarios antes de la crisis, pero Arabia Saudí consiguió trasladar a través del Pipeline, que es el oleoducto que va desde el este al oeste de,

0: desde el Golfo Pérsico al Mar Rojo, logró trasladar diariamente entre 5 y 7 millones de barriles, con lo cual el daño del cierre del Estrecho de Hormuz pues no es tan evidente. Además, Nigeria se ha convertido en uno de los grandes proveedores, tanto de petróleo como de gas, de la Unión Europea, junto con Libia. Y Rusia sigue vendiendo petróleo, pero vamos, de manera desaforada, a China y a India con grandes descuentos. Descuentos a los que no tiene acceso, por ejemplo, Europa. Es decir, la India está consiguiendo grandes crecimientos económicos gracias a una energía mucho más barata que la que tiene Estados Unidos o la que tiene Europa. Y hoy, por ejemplo, en un dato, este es un dato de ahora mismo, el gas natural, el índice de referencia, el de los Países Bajos, pues está en el 71,58 € el megavatio. Es el dato más alto, el precio más alto del gas en Europa desde el año 2023. ¿Y esto por qué es? Porque estamos a solo 4 meses de que se prohíba totalmente la compra de gas ruso en Europa. Por cierto, en el caso de España, Rusia es el cuarto proveedor de gas de nuestro país.
1: Esos datos te los pasan a ti y
0: no,
1: tu
0: aquí.
1: Dealer de datos, que los tienes ahí recién.
0: Los tengo aquí, yo le doy a la inteligencia.
2: Para poner un poco en perspectiva el precio del gas, que yo creo que es importante, pero la guerra de Ucrania, con el cierre de los gases.
0: Se llegaron a los 400.
2: Se fue a 400 y estuvo en 418 meses. O sea que...
0: Pero hay que, tú sabes que las reservas de gas de Europa, ahora que estamos a las puertas del invierno, hay que rellenarlas, ¿eh?
2: Sí, no, hay que rellenarlas y eso es lo que está descontando el precio del futuro del gas, que lógicamente se va a comprar gas, pero que, para poner un poco en perspectiva la magnitud de la crisis, no es comparable a la que vivimos hace pocos años, después de la guerra de Ucrania, que no es que se fuera a 300, sino que estuvo por encima de 300 pues prácticamente año y medio, con lo que eso supuso.
1: Y por volver al dato que estábamos dando antes, que está muy relacionado con este, que es el de inflación, el de cuánto van a subir los precios, para entendernos, y que sitúa a España en la zona más alta de la zona euro, de los países en los que más van a subir los precios, porque es verdad, tiene razón el presidente del gobierno cada vez que subraya que España es uno de los países que más crece, pero también es uno de los países en el que más suben los precios y no precisamente los salarios. Esto, Clarisa, ¿cómo afecta a los ahorros de la gente?
3: Pues afecta de manera más negativa de lo que debería, porque normalmente, pues si fuéramos ahorradores un poco conscientes, deberíamos tener en cuenta la existencia de la inflación e invertir nuestro dinero para que creciera lo suficiente para compensar esa inflación, ¿no? Y esa pérdida de poder adquisitivo que supone la inflación. Pero ¿qué pasa? Que no somos conscientes.
1: ¿Quieres decir que no hacer nada es perder dinero?
3: No hacer nada es perder dinero. Toda esa gente que no invierte por miedo a perder dinero, pues el hecho de no invertir ya es perder dinero. Ese 5% del que estábamos hablando antes, que estamos rozando ese 5% de inflación, si sucediera durante 10 años seguidos, que no digo que vaya a ser así, por supuesto, porque estamos aquí vendidos a una cosa coyuntural.
1: Sí, Trump no va a durar tanto.
3: Bueno,
1: acuérdate de lo de las viudas, hombre.
3: Nunca se sabe. Pero sí, bueno, sí. Imaginémonos que tuviéramos una inflación de 5% anual. En 10 años, con esa inflación de 5% anual, habríamos perdido el 60%. De nuestro poder adquisitivo.
1: ¿Cómo? Imagínate que alguien tiene 10.000 euros en una cuenta corriente.
3: Bueno, perdón, el 40%. O sea, si tú tienes 100 euros y los metes debajo del colchón, es como si en 10 años te hubieras encontrado con que esos billetes han ido desapareciendo por culpa de la inflación y en términos de poder adquisitivo te quedasen pues unos 60 aproximadamente, o sea, en torno a un 40%, si no me
1: equivoco.
3: Pero
1: si yo metí 100 euros debajo del colchón.
3: Claro, pues es que eso es la pérdida de poder adquisitivo que supone el efecto de la inflación. Como la inflación hace que las cosas sean más caras, pues el mismo billete de 100 que tienes hoy no te va a comprar las mismas cosas dentro de 10 años, cuando las cosas son mucho más caras. Entonces, es como si tuviera desaparecido dinero. O sea, es otra forma de verlo, ¿no? Pensar que los precios suben o pensar que el dinero que has ahorrado pues desaparece, porque ya no te compra las mismas cosas mañana que las que te está comprando hoy. Y esto que parece tan intuitivo y tan sencillo y que todos deberíamos tener en mente, pues la mayor parte de la gente no lo tiene en mente. O sea, hay estudios del Banco de España que mide la educación financiera de los españoles y a la hora de preguntarles por la inflación, es que un porcentaje bastante importante no tiene muy claro cómo funciona eso de la inflación, por no hablar de los porcentajes de españoles que tienen su dinero parado en una cuenta corriente no remunerada, aquellos que no invierten, bueno, en fin, un poco desastre todo, ¿no? Entonces, ¿qué pasa? Que nos vemos en una situación inflacionista como la actual y todo ese ahorro que tenemos pues está perdiendo, está como evaporándose, como desapareciendo, porque no le estamos haciendo crecer al ritmo que deberíamos estar haciéndolo.
1: Y hablando de evaporarse, Miquel, ¿tú crees que el relato holgado, un poco triunfalista, bueno, tal vez muy triunfalista, que tiene este gobierno en lo que respecta al crecimiento económico, funciona? ¿Crees que le funciona? ¿O crees que está dejando de calar porque el poder adquisitivo no tira?
4: Yo creo que en las grandes cifras todos podemos presumir, ¿no? Es decir, es verdad que tú miras el PIB y estamos en una de las economías que más crecen de Europa, miras los beneficios empresariales y miras las cotizaciones del IBEX, miras el fondo de inversión.
1: Miras a Iturriaga, Iturriaga siempre está optimista.
2: Y todo, no me brilla el pelo, ¿eh?
4: Y eso es una realidad que no hay por qué, o sea, es así. O sea, y el gobierno al menos puede... como mínimo presumir de que eso está ocurriendo. Ya, sí. Otro debate es si esto está pasando gracias al gobierno o a pesar del gobierno.
1: Bueno, pero las empresas están viendo que la economía funciona. Los que tienen dinero están contentos.
4: El beneficio de la duda.
1: ¿Y los que no?
4: El tema es que claro, tú cuando vas a pagar el alquiler y te ha subido un 40% de un contrato a otro, o vas a alquilar y no hay pisos en alquiler porque la oferta de pisos el gobierno la ha dinamitado. O la cesta de la compra, pues lo que antes te costaba 50 euros, con 50 euros llenas el carro,
1: ahora es de
4: 150. Pues claro, a la gente venderle que esto está yendo como una moto o como un cohete, pues te irá cohete el tuyo, ¿sabes?
1: Ya te voy a decir yo que vamos a hacer con el cohete.
2: Pero además de esos factores que son así, o sea, el tema de la percepción, no es, o sea, la realidad económica es así, o sea, España está creciendo el triple y está creciendo, como decíamos antes, pues por el turismo, la construcción de viviendas, el impacto que eso tiene en la inmigración, pero esa percepción no termina de llegar por la pérdida de renta real disponible, que sobre todo tuvo o vino después del tema de la guerra de Ucrania, el periodo ese de altas inflaciones que tuvimos largo, y eso drenó la renta real disponible de una forma muy significativa y eso se tardaba en recuperar, y ahora con esto el periodo de inflación alta, pues tardaremos todavía más en recuperarlo, pero también hay un dato importante, es por la percepción política, o sea, el nivel de encabronamiento, déjame que lo ponga así, no sé si puedo decir esta
1: eso
2: palabra.
1: Eso es junto con Gañán, es otro tecnicismo de estos que nos traes a la tertulia,
2: claro,
1: ¿no?
2: Porque es lo que tiene estar aquí en los mercados, que uno de vez en cuando utiliza anglicismos y otras veces pues encabronamiento.
3: Mejor eso que los anglicismos.
2: Sí, pues el encabronamiento es tan alto y ahí hay una pregunta que me gusta mucho a mí del CIS, que la hacen recurrentemente, que es la percepción personal y la percepción general. Entonces la divergencia que hay ahora entre la percepción personal, que en general todo el mundo con la tasa de desempleo que tenemos, pues personalmente las cosas están bien, o sea, tú tienes trabajo, tu cuñado tiene trabajo, pues sí, pero yo personalmente las cosas están bien. Pero sin embargo, a esa pregunta, visto cómo están las cosas en general, hay un porcentaje muy grande y la divergencia ahora es la mayor de la historia de esta serie de estadística, es la divergencia mayor. La pregunta general, dices, yo las cosas están fatal en el resto de España, pero ¿cómo puede ser? Y si eso lo desglosas, que lo desglosa el CIS por intención de voto, depende de quién votes, pues si eres votante de centro, centro-derecha o derecha, pues esa divergencia es todavía mayor, y si eres votante de izquierda o centro-izquierda, esa divergencia es menor. Pero claro, como ahora mismo el nivel de cabreo es tan alto, pues hace que...
1: ¿Y desglosa el CIS por tramos de edad? Porque entiendo que el cabreo de quienes tienen la casa pagada no es el mismo de quienes quieren acceder a una vivienda.
2: Pues seguro que sí, porque claro, la gente joven es la generación, no voy a decir perdida, pero sí la generación que se ha visto más impactada, porque concatenándolo o enlazándolo con lo que decíamos antes, es que llevamos en crisis permanentes o en permacrisis desde el año 2008, y eso ha hecho que bueno, pues hay una generación pues que no ha vivido los ciclos económicos que vivieron sus padres, ¿no? Los ciclos económicos tan buenos que vivieron sus padres, ¿no? Porque en España hubo un ciclo muy bueno que fue hasta el 92, del 81 al 92 y del 96 al 2008.
1: ¿Permacrisis cuenta como anglicismo o se, no, está ya?
3: No, yo creo que Iturriaga está creando lenguaje. No está tomando préstamos de inglés, sino que está creando español.
1: Iturriaguismos, los podríamos llamar.
3: Iturriaguismos, no, yo lo apruebo.
2: No está mal.
1: Permacrisis está bien.
0: Pues fíjate, en lo de permacrisis está el tema de la inflación. inflación, golpeando duramente. Dos datos, y este es de la OCDE. El dato de la OCDE de junio, del 6 de junio. El dato de la OCDE dice que España es uno de los países donde más bajó el salario real. El salario real.

0: real en los últimos 5 años en España ha caído un 2%. El salario real es descontando la inflación. Pero si te vas a la parte más humilde, a la gente que menos dinero tiene, donde el peso de la alimentación es mayor en el gasto total de esa familia, es que la alimentación, el encarecimiento ha sido del 37 al 40%. La subida de precios de los productos alimenticios en los últimos 5 años. Eso se llama empobrecer al personal.
1: Bueno, pues hasta estas estadísticas que son así, pero lo que hay que tener en cuenta es la cantidad de gente que ha entrado.
0: Ha entrado muchísimamente, en mucha gente ha entrado a trabajar.
1: Y eso hace que las bases no sean igual contadas. O sea, que en España no hay gente muriéndose de hambre. O sea, que hay que tener mucho cuidado con esas estadísticas.
2: No.
3: Ojo, porque la pobreza...
0: Estamos hablando de que la gente se muera de hambre, pero la pobreza está...
3: Porque el hambre... No es tan visible como podríamos imaginar, y Save the Children y muchas organizaciones alertan de que la pobreza, y sobre todo la pobreza infantil, está aumentando y mucho en España. No, es verdad que los últimos datos, el gobierno insiste en recordarlos, decían que estaba decreciendo, pero depende de cómo se mide, la desigualdad sí que está aumentando.
1: Sí, pero cuando se amplían tanto las bases, en España, de los últimos 2 millones de personas que se han incorporado cotizantes a la Seguridad Social, que es un dato que es muy fácil de medir, el 70% son extranjeros que han venido a trabajar fundamentalmente pues a sectores donde se está pagando el salario mínimo. Entonces lo que hace eso es desvirtúa mucho las estadísticas, porque esto en otros países no ha pasado, no ha habido ese incremento poblacional que ha habido en España. Entonces hay que tener cuidado.
3: Desvirtúa la estadística, pero refleja la realidad, ¿no? O sea,
1: sí,
3: ¿no?
1: Pero bueno, pues
3: no te estropea el dato, pero te refleja lo que pasa.
1: Sí, no, claro que te refleja lo que pasa, pero lo que pasa es que esos 2 millones de personas que han entrado en España están mucho mejor aquí en España que estaban en sus países, por eso han venido a trabajar, si no hubieran venido. Entonces, bueno, pues, o sea, lo que habría que comparar es personas comparables. O sea, tú estás mejor o estás peor de lo que estabas hace... Cada uno de nosotros estamos mejor o estamos peor de lo que estábamos. Esa es la forma de compararlo, ¿no? Para que sea una comparación homogénea. Para que esa comparación es muy difícil de hacer cuando lo que la base de datos se está incrementando la base tanto, ¿entiendes?
0: Podemos discutirlo en el tema del empleo, y mañana van a salir los datos de la Seguridad Social y los datos...
3: Ese dato no lo tienes todavía, Ignacio.
0: Los datos de la Seguridad Social...
3: Pues sí lo tienes, no lo quieres decir.
0: Hasta las 9 de la mañana.
3: Se lo vas a contar a Rafa Latorre antes que a mí.
0: A las 9 de la mañana es el dato oficial de la Seguridad Social. Pero que... Es verdad que evidentemente ha habido una ampliación de las bases de la Seguridad Social, de los trabajadores. Hay más de 22 millones, bueno, alrededor de 22 millones y medio de trabajadores ahora mismo. Nunca había habido tanta gente trabajando en nuestro país. Pero el dato de inflación es el dato de inflación. O sea, el precio de los alimentos ha subido un 40% los 5 últimos años, con población extranjera o sin ella.
1: Sí, no, si eso es así. Pero que para comparar cuánto ha habido, pues tienes que comparar cosas homogéneas, peras con peras y manzanas con manzanas.
0: Ya han subido las peras y las manzanas.
1: Ha subido todo. Y dependiendo de cómo te haya subido a ti el sueldo, pues has tenido un impacto. No, pues Marta, ahora es directora, pues Marta no ha tenido ninguna pérdida de poder adquisitivo.
3: No, pero me ha dejado, Clarisa me ha dejado muy preocupada con lo del colchón.
4: Claro, ojo, una cosa es el gasto y otra cosa es el ahorro. O sea, a lo mejor
1: que tienes que ponerlo a trabajar ese dineral, eso no
3: claro.
1: Tengo ninguna duda.
3: Y Riaga, luego hablamos, pero ya te veo yo por dónde vas haciendo business. Y para poder... Uy, he dicho business. La policía del anglicismo. Que tenemos aquí ya a Pedro Pablo González para contarnos lo que Pedro Pablo González viene a la brújula de la economía a contar cada día a esta hora, que son los titulares de la prensa económica. ¿Te la has leído toda, Pedro Pablo?
5: Pues me he leído bastante y casi todos los medios fuera de España, también algunos en España, llevan un titular muy similar, y he cogido el del Wall Street Journal. La rentabilidad de los bonos en todo el mundo se dispara, desafiando el endeudamiento público. El alza de los tipos de interés, dice este diario, tiene profundas consecuencias para la economía mundial, ejerciendo gran presión sobre todos, desde los compradores de vivienda, recuerdan, hasta los gobiernos. En Forbes...
3: Espera, Pedro Pablo, porque yo he visto una sonrisita de medio lado en la cara
1: No he querido interrumpirla, Pedro Pablo, pero es que voy por delante de las portadas de la prensa.
3: Has dicho que la rentabilidad de los bonos en todo el mundo se dispara y se le ha salido... ¿Sabes cuando en los dibujos animados brillaba el colmillo del malo?
1: Pues eso esto me hace ser el MVP, ¿no? El MVP de...
3: Ahora sí que es amarilla.
1: Soy el MVP del día de hoy.
3: Tarjeta amarilla de anglicismo.
5: Pues mira,
4: Marta, que yo soy karateca. Vamos a ver.
5: Ahora, uniendo lo que ha contado.

0: Tado Iturriaga coloca Conte Ignacio Rodríguez Burgos, veo en expansión, la guerra de Irán vuelve a encarecer el crudo y Trump convoca, es esta madrugada, a las petroleras a la Casa Blanca. Recuerda, expansión, que el IBEX cae de los 19.800 puntos presionado por los bonos. El repunte que se espera en el BCE podría tener continuidad una semana después en la Reserva Federal de Estados Unidos y sin apenas descanso los inversores tendrán que ingerir también otra subida de tipos. Más lejanos, en el Banco de Japón.
1: Y hablando... ¿Os imagináis esa reunión ahora mismo en la Casa Blanca de Trump convocando a los directivos de las petroleras a decirle, oye, que no, que el barril de Brent no puede costar eso? ¿Tú crees que funcionará?
2: Un impuesto.
3: Es inevitable acordarse de la crisis de 2008, ¿no? Cuando Bernanke, no, cuando el secretario del Tesoro llamaba a los grandes de la banca de Estados Unidos y dijo, oye,
4: Paulson era el secretario del Tesoro, poner orden aquí.
1: Vamos, chavales, arreglad esto.
3: Pero esto tiene pinta más de astracanada y de que de cosas serias, la verdad. Estas cosas, sobre todo porque es un señor luchando contra los mercados, si lo digo yo, se va a poner la chupa de Varoufakis en
4: ha declarado la guerra, ha declarado la guerra a los tipos de interés, ahora declara la guerra al precio del petróleo, pero bueno, yo creo que tiene poco que ganar, vamos a dejarlo así.
0: En nuestro país, en El Economista, hay una entrevista con Arantxa Campos, que es la presidenta de la Confederación de Empresarios de Ceuta. El titular que destaca es: las ayudas no bastan, Ceuta necesita la libertad aduanera de Gibraltar. Y recuerda este diario que el apoyo directo para pymes se limita solo a 36 millones.
1: Además, un apoyo que llega, dicen los empresarios ceutíes, un poquito tarde. Bastante y hasta tarde. Octubre, si le he entendido bien al ministro Cuerpo esta mañana, no van a empezar a cobrar.
4: No, y es un problema más estructural, ¿no? Porque yo creo que la situación en la que ha vivido Ceuta este último mes es de una indefensión tan absoluta que lo que va a dejar es, y aquí yo creo que dejadme utilizar el anglicismo, es a los animal spirits a los pies de los caballos, porque aquí ya me dirás quién se va a decidir a hacer una inversión, a hacer cualquier cosa en Ceuta después de la grave crisis que hemos vivido y que, lejos de solucionarse, pues vamos a ver cómo sale de esta.
1: Pedro Pablo, ¿no te habrás leído hoy el Chinese show ese? China Morning Post.
0: Sí, pero era muy local.
1: Pero
0: sí tengo cosas de China, porque mira, como diría el chiste, hay tres titulares del sector del motor, uno bueno, uno malo y otro regular. Si empezamos por lo bueno, vamos en 5 días, que el mercado del automóvil no se frena en agosto y el sector apunta a cerrar el año con más de 1,2 millones de ventas. Recuerda que las matriculaciones crecen 11,8%, 68.544 vehículos, la mejor cifra de 2019. Esta sería la buena, porque la mala, si vamos al economista, es: China provoca el primer déficit comercial del motor en España en 18 años. La última vez fue el 2008. La culpa, dice este diario, la obsesión de los españoles entonces por tener un coche made in Germany. O tener un BMW, un Audi, Volkswagen, cuando se hacían allí.
1: Made in Germany es policía del anglicismo. Ya no sé qué hacer.
0: Pues hecho en Alemania. ¿Qué sucede ahora? Que ahora ocurre lo mismo, pero con los coches fabricados en China. Los eléctricos híbridos que vienen se venden más que lo que nosotros se fabrica en nuestro país.
1: Está la industria del motor alemana ahora mismo.
0: Es que ahí voy, a la tercera, en Handelsblatt titula: el Consejo de Administración de Volkswagen planea poner fin a la producción de cuatro factorías alemanas. Un informe confidencial que tiene acceso a este diario dice que el Consejo de Supervisión de Volkswagen se reúne a finales de esta semana y revela que la producción se va a interrumpir en 4 plantas entre el 2031 y 34. La región más afectada con 3 sería la región de Baja Sajonia.
3: Es que ahí se mezclan varias cosas. Una es que los chinos han aprendido a hacer coches y los hacen bien.
1: Sí, es que los chinos aprenden a hacer de todo.
3: y en muchos casos hacen mejores que otros. Yo recuerdo hace 5 o 6 años que con Trump, el primer mandato de Trump, que se quejaba de que él veía muchos coches alemanes en Estados Unidos y que se venía a Europa y no veía Chevrolet ni veía Chrysler.
1: Claro, el precio de la gasolina aquí no era el de allí.
3: Claro, y el ministro alemán de industria entonces le dijo: pues yo tengo un consejo para darle, señor Trump. Construyan mejores coches. Ahora igual nos pasa un poco al revés, pero sí que es verdad que China juega con un factor a favor, que es el yuan. O sea, el yuan lo tiene infravalorado completamente. Entonces, claro, eso hace que no solo haces un buen coche, sino que encima lo estás vendiendo a un precio subvencionado por tu divisa. Entonces tu exportación es mucho más competitiva porque tienes

0: tu divisa artificialmente baja. Y eso es muy complicado de cambiar, porque a China no le vas a obligar tú a revaluar el yuan.
1: Y cuanto más suba el petróleo y cuanto más suba el precio del combustible, menos incentivos para tener coches de combustión.
0: Bueno, eso es otra cosa.
1: Porque la industria alemana se lo había jugado a esa. Estoy muy decepcionada, Pedro Pablo, con que no hayas traído el South China Morning Post. Espero que tengas algo del Frankfurter Allgemeine Zeitung.
2: No, pero del South China Morning Post ya lo dices. Lo que decían, decías de los chinos.
1: Hemos dicho anglicismos, de germanismo. No hay ningún veto.
2: El periódico se llama así, de Hong Kong.
3: Que tenéis un acento fantástico.
2: China ha aprendido de la Unión Europea y está cansado que los vehículos que se mandan a Europa o a Australia sean de mejor calidad
4: que los que
2: ellos se venden a ellos. Y entonces van a poner duras normas que empiezan en octubre, hacer una especie como es el Eurocup nuestro, que prueban que el coche aguante los impactos frontal, lateral y que las piezas tengan que durar X años, pues van a empezar con los coches que se hacen allí porque dicen que hay, se ha desaforado la cantidad de marcas que se venden en China, la cantidad de vehículos, y a ver, que no hay tanto pan para todos, o sea, que no puede haber tantas marcas de coches y sobre todo esa guerra de precios que está haciendo que la calidad baje en China.
0: Pero los que se quedan ellos.
2: Los que se quedan ellos. Es muy curioso que el SAIC, por ejemplo, no es lo mismo los vehículos que manda para la Unión Europea y para Australia, que tienen un canon, que los que mandan para América Latina o mandan a Oriente Medio. Son de peor calidad.
0: Esto en la Unión Europea hubo una gran polémica hace también unos años porque había quejas en los países del este, de Europa del Este, que decían que reconocidas marcas de consumo, que tampoco hace falta mencionar aquí, daban pues productos de peor calidad, usaban cacao de peor calidad, usaban leche de peor calidad, en los productos que se vendían en la Europa del Este, de los productos que luego se vendían.
5: Una gran polémica y la Unión Europea metió mano ahí.
1: ¿Pero con el mismo precio?
0: No, el precio de allí, pero bajaba la calidad.
1: Con la misma marca, pero el etiquetado no.
0: Tú comprabas la, claro.
1: ¿Por qué sabe peor
0: esta crema de cacao?
1: Bueno, quiero decir que si bajaban el precio, teniendo en cuenta el poder de paridad de compra, si bajaban el precio, pues a lo mejor bajaban también la calidad, porque si no, no pueden producir a ese precio.
6: Bueno, pero no puedes vender
1: con la marca. No, es inmoral. Que mucho cachondeito con la Unión Europea y los tapones de las botellas, pero anda que no ha hecho para evitar estos timos que vacían muchas empresas a los consumidores europeos. Reconozcámoselo.
6: Sí, sí, sí.
0: Y luego que con la libertad de movimiento de capitales y bienes, un producto que tú vendes, a ver, no es lo más habitual, pero un producto que tú vendes en un país de la Unión Europea puede acabar en cualquier sitio, con tu marca.
3: La Coca-Cola no sabe igual en...
1: Estaba pensando lo mismo. Estábamos todos pensando lo mismo. No sabe igual porque el agua que utilizan, claro, no es la misma.
6: Bueno, y los gustos, que también cambian la receta entre unos países y otros, porque, por ejemplo, a los americanos les gustan las bebidas mucho más azucaradas que a los europeos. Entonces, un mismo producto, una misma marca, produce diferente receta.
0: La Fanta naranja de en Estados Unidos es muchísimo más naranja que aquí. Habría que preguntarle a Suances la próxima.
1: Da gusto la
6: Trump de naranja.
3: Con esa cantidad de azúcar que se
7: mete en el cuerpo. Y así está Donald Trump naranja.
1: Bueno, que puso un botón en la mesa del despacho Oval para que le trajeran Coca-Cola, que no podía pensar que es el botón que le conecta con Moscú, pero no, era un botón para avisar que él quería, claro que sí, que quería Coca-Cola. Oye, qué interesante la brújula de la economía, que lo mismo te habla de que la banca privada va por las viudas, que de los tipos de interés, que de la Fanta naranja.
3: Fíjate.
1: Con vosotros da gusto, ¿eh?
3: Qué maravilla.
1: Vale, y para todos, pues venga.
3: ¿Cómo lo hemos pasado de bien?
1: Hombre, y mejor que lo vamos a pasar.
3: Claro.
1: Cuento con vosotros, en la brújula de la economía.
3: Venga.
0: Bonne nit.

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0: Son las 10, las 9 en Canarias y estamos adentrándonos en la cuarta hora de la brújula, que ya sabéis que es el territorio para el análisis y la opinión. Y Ceuta sigue siendo el principal argumento en la crónica informativa de este primer día de septiembre, pero hay una novedad, hay una gran novedad informativa. Hay una última hora que acaba de publicar El Español y que acaba de traer Marta García Bruno, más conocida como Bruno, que está al tanto de todas las novedades y de las últimas horas que salen en la prensa. Marta, cuéntanos qué nos está contando María Peral en El Español.
1: Sí, ¿qué tal? Buenas tardes. Pues la noticia echa por tierra la estrategia adoptada por el gobierno en la crisis de Ceuta. El informe del Centro Nacional de Inmigración y Fronteras, ya en manos de la juez de la Audiencia Nacional, María Tardón, señala que la invasión fue guiada por gendarmes marroquíes a las órdenes de agentes de paisano con el fin de violar la frontera española y de la Unión Europea bajo la apariencia de una crisis migratoria. El informe refiere cómo gendarmes marroquíes dieron indicaciones a los inmigrantes para acceder a Ceuta y se encargaron de gestionar el flujo de las miles de personas llegadas a Castillejos en varias oleadas para que se dirigieran a zonas predeterminadas para alcanzar territorio español. El CENIF también considera, esto es importante, que lo ocurrido en Ceuta fue una operación de contrainteligencia ofensiva de manual, ya que informa María Peral que ha tenido como efecto el cuestionamiento de los servicios de inteligencia y en particular del CNI en la detección previa del proceso.
0: Sí, es tremendo esto que está publicando ahora El Español, porque ya estaría en manos, como dices, de la magistrada Tardón, que fue un proceso planificado, que estaba minuciosamente planificado, que el

0: El gobierno marroquí estaba detrás porque había agentes de Marruecos monitorizando la ejecución en el terreno y además lo vincula estrechamente con la reivindicación de Rabat sobre Ceuta y Melilla, o sea que es parte de una estrategia y no es simplemente por un ajuste de cuentas con algo que haya podido hacer el gobierno español con un acercamiento de Argelia. Esto que está en manos de la magistrada Tardón, según informa El Español, según informa María Peral, vendría a decir que tiene todo que ver con la estrategia de Marruecos sobre cuestionando la españolidad de Ceuta y Melilla.
1: Sí, sí, porque dice es un proceso planificado para colapsar el sistema de control fronterizo y eliminar la capacidad de respuesta de España, y señala pues cómo miles de ciudadanos marroquíes entraron y según entraron a las horas se volvieron a ir, y eso pues generaba sospecha.
0: Generaba sospecha que si hubo una orden de entrada, también pudiera ser una orden de salida.
1: Así es.
0: Veremos a ver cómo reacciona mañana el gobierno y cómo reacciona también pues la investigación judicial y todo lo que está dando a conocer María Peral, que viene de la unidad de inteligencia de la Comisaría General de Extranjería y Fronteras de la Policía Nacional, del CENIF. Muchas gracias, Marta García Bruno, por esta última hora que sin duda nos trastoca la tertulia,
1: todo,
0: en la que hay otros muchos temas de los que hablar. No sé si trastocará también el otro de los asuntos que teníamos sobre la mesa para analizar esta noche, que son esas manifestaciones convocadas mañana por los ayuntamientos en solidaridad con la ciudad autónoma. Desde luego que dependiendo del eco que tenga esta información mañana, esa movilización puede crecer. Ya sabemos que en estas convocatorias había otra última hora, otra controversia de última hora, porque había varias delegaciones de gobierno de diferentes comunidades en Madrid, Cantabria y Andalucía, que haya visto hasta el momento, que han puesto pegas a las convocatorias. Por ejemplo, la delegación del gobierno en Madrid, que ha comunicado que no tramita la petición de manifestación cursada por el ayuntamiento, en tanto en cuanto la ley no permite a las corporaciones locales convocar manifestaciones, pero deja a criterio del consistorio convocar un acto institucional, que eso sí pueden hacerlo. No sé si es un problema solo de nomenclatura o ganas de enredar, pero ya veremos qué pasa mañana con esta convocatoria de manifestación. Aunque acudan miles de personas, legalmente no sería un acto institucional, según esto, y la verdad es que la delegación del gobierno se podía haber ahorrado esta precisión jurídica, porque la sensación que queda es que estas concentraciones molestan profundamente en Moncloa. Y se han apuntado muchos ayuntamientos socialistas, especialmente en Andalucía, como Pedro Ridao, alcalde de Antas, en Almería.
2: Que esto que no va de siglas políticas, esto es un apoyo que tenemos que aparcar siglas políticas, los colores a un lado, y demostrar la solidaridad con nuestros vecinos de Ceuta, apoyarlos en todo lo que podamos y ayudarles, que no lo están pasando bien.
0: Cada paso que da el gobierno, lo estamos oyendo, es una confirmación de que no supo valorar la dimensión de la crisis. En su empeño por no proyectar esa imagen están también los intentos por culpar a Rusia, Israel y la Internacional Reaccionaria, y confundiendo de manera que parece al menos bastante interesada lo que pudo causar esa llegada masiva de gente en la frontera con qué lo amplificó después, que como comentábamos ayer y como tendremos ocasión de comentar en la tertulia, no es lo mismo. Bueno, ayer Pedro Sánchez citaba el informe del Servicio Exterior de la Unión Europea, que si bien hace referencia a los intentos de Moscú por explotar la crisis en redes sociales tras la avalancha, en ningún momento cita a Israel. Y tenemos además, vaya si tenemos polémicas abiertas en la tertulia de esta noche, tenemos polémica abierta a cuenta de la visita de Felipe VI a Ceuta y las palabras de Pedro Sánchez ayer en la cadena SER, recordando que él ha visitado Ceuta y el reino, sonaron a reproche.
3: Piensan que llevo toda la vida gobernando. Yo llevo 8 años gobernando este país. El rey lleva reinando más de 20 años. ¿Cuántas veces ha ido el rey a Ceuta y a Melilla?
4: El rey.
3: Yo creo que hay argumentos y razones suficientes para que el jefe del Estado visite por fin, después de 20 años, Ceuta y Melilla.
0: Ahora comentaremos en la mesa con los analistas que os estoy deseando presentar si esto suena o no a reproche. A quien no le ha sonado a reproche es a la portavoz del Gobierno, a Elma Saiz.
4: no fue ningún reproche, sino que constató una realidad y que hace 20 años que se produjo la última visita, en este caso en 2007, del rey emérito. En esos 20 años ha habido distintos gobiernos en nuestro país, gobiernos

0: 309 millones de euros. Medidas urgentes, un plan de choque, como se ha encargado de repetir Carlos Cuerpo, el ministro de Economía, vicepresidente del Gobierno, que llega casi 5 semanas tarde.
1: Somos conscientes y hemos sido testigos, de hecho en esta mesa particularmente, directos de la necesidad urgente de la actuación. A partir del día 14 de septiembre ya se podrán solicitar estas ayudas a través de la página web de la Agencia Tributaria y esperemos que los pagos se inicien ya a principios de octubre, es decir, todo lo rápido que puede ir la maquinaria del Estado. No vamos a escatimar esfuerzos para que esta vuelta a la normalidad sea lo antes posible.
0: Y otra muestra de cómo está cambiando el mundo, otra muestra del afán de Donald Trump por intentar cambiarlo, a veces con bombardeos y a veces de manera simbólica, es eso que hemos visto que ha querido que pase en al norte de Michigan, ahora conocido como Lago América.
2: So this is Lake Ontario in Canada and in the United States. But we're going to make a little change. We're going to call it something different than Lake Ontario. We're going to call it Lake America. And all it takes is a good pen and some intelligence.
0: Pues Trump este verano nos dijo que quería llamar al lago Ontario el lago América. Y yo quiero preguntarle a nuestros tertulianos esta noche, ¿qué lugar cambiaríais de nombre si vosotros pudierais, como Trump, como cree Trump que puede él, coger el Google Maps y rebautizar lo que se le antoje? José Enrique Monrosi, buenas noches, ¿cómo estás?
3: ¿Qué tal? Muy buenas noches.
0: ¿Uno quiere renombrar algo?
3: Claro, que me pillas aquí de novato, la primera noche, con pregunta trampa.
0: Con pues, pregunta Trump.
3: Exactamente. Pues déjame que le dé una vuelta, pero en principio...
0: ¿Pasas palabra?
3: Sí, pero en principio lo que sí estoy en contra es que también Google, tampoco una sorpresa, ¿no?, a estas alturas, pero que también Google se rinda y empecemos a cambiar nombre porque a Donald Trump le apetezca. Así de primera me parece mal.
0: Lo que hemos visto que hacía Google, y no nos puede sorprender, es un poco oportunista, y depende de dónde lo consultes, te dice una cosa u otra, que se lo digan a los chinos, ¿no? Lo que te dice Google si miras Tiananmen en Pekín.
3: Allí sí que lo tienen, tienen bien controlado los nombres y lo que no son los nombres.
0: Carmen Morodo, buenas noches.
4: Muy buenas
0: ¿cómo estás?
4: Noches, Marta.
0: ¿Tú no tienes ganas de coger un mapa, un boli y empezar a cambiar cosas de sitio?
4: Pues mira, ahí, como he ganado un poquito de tiempo mientras hablaba el colega Monrosi, no. La verdad es que no cambiaría nada de nombre, cambiaría, si tuviese esas capacidades divinas.
0: Divinas no, si Trump no tiene divinas.
4: No, pero sí, hombre, pero hay que ser un poco Dios, ¿no?, para cambiar cualquier cosa en el orden mundial. Por eso a Trump no le acaba de salir todas las cosas como él pretende. Pues cambiaría lo que sucede en algunos sitios, o quienes están al frente de determinados países, o eso sí, pero cambiar de nombre, ¿no? Yo me adapto a los nombres.
0: Pues yo, a lo mejor, por enredar un rato, por
4: venga,
0: ver qué pasa.
4: Enredemos.
0: Llamaría Getafe a Alcalá de Guadaira.
4: Pues no sé si le va a gustar mucho.
0: Javier Caraballo, ¿a ti qué te parece?
4: A los de Alcalá.
5: No, pues, muy mal, porque es Guadaira, para empezar. Pero es que además...
0: Bueno, eso es lo que tú dices, porque Trump a lo mejor prefiere decir Alcalá de Guadaira.
5: En mi pueblo se hizo un pleno municipal para poner la tilde. Eso no hay precedente.
0: ¿Ah, sí? Ah, bueno, la tilde de Guadaira. Si es una tilde democrática. Sí,
5: pero hay, Marta,
0: no
5: hay algo que a mí siempre me ha parecido que es una barbaridad. Donde se sucedieron los hechos de la casa de Bernarda Alba es un pueblo que entonces se llamaba Asquerosa. Y Asquerosa es una derivación pésima del nombre romano que era Agua de Rosa.
0: No me lo creo.
5: Rosa, terminó en Asquerosa y aquello se resolvió diciendo, pues nada, que se llame Valderrubio, que es como se llama en la actualidad. Entonces yo estoy deseando que haya alguna promoción. Oiga, vamos a quitar Valderrubio y volvémoslo al nombre original, Acuarrosa.
0: Pero ¿cómo llegáis de Agua de Rosa a Asquerosa? Eso no puede ser sin querer. Eso no puede ser sin querer. Eso tiene que ser aposta.
5: Bueno, pero aparte de eso, que he respondido a tu pregunta, yo, por favor, déjame que diga que estoy exultante, porque yo no sé si todos los oyentes son conscientes de que están en el primer programa propio de una de las periodistas con más proyección de España, y yo estoy muy contento de eso.
0: Ay, Javier Caraballo, pero si ya no hacía falta que me hicieras la pelota, te digo como a Iturriaga hace un momento, si ya te hemos renovado.
5: Pues ese es el momento de hacerla.
0: Oye, no.

0: Es un gusto estar aquí y estar en esta tertulia, que no sería lo mismo sin José Miguel Azpiroz. Buenas noches.
1: Buenas
0: ¿Cómo
1: noches,
0: estás, Azpiroz?
1: Marta, muy bien.
0: Complétanos los sonidos de la actualidad del día, que está muy intensa, con mucha última hora.
1: Pues sí, citabas hace un momento las acusaciones a Rusia por su presunta participación en la crisis de Ceuta. Hoy la portavoz del Ministerio Ruso de Exteriores, María Zajarova, ha respondido directamente a Pedro Sánchez.
2: Cuando hay acusaciones, debe haber hechos que luego se verifiquen. Y solo así podremos hablar de esta acusación como algo que tomarse en serio. Pero sin hechos, sin materiales respaldados por números, sin fechas ni nombres, simplemente no hay nada de qué hablar.
1: Acusaciones contra Rusia también desde Alemania. Estas con un poco más de precisión que las del presidente del gobierno. Su ministro de Interior, Alexander Dobrindt, ha responsabilizado a Moscú de los ataques con drones explosivos al aeropuerto de Leipzig.
3: Con la recopilación de datos de inteligencia de nuestras agencias y las de nuestros aliados, a partir de las informaciones e investigaciones en Alemania y tras consultas con nuestros socios, podemos asegurar que Rusia está involucrada en la planificación, ejecución y también en las amenazas de estas actividades hostiles híbridas.
1: De la crónica internacional, Estados Unidos ha lanzado esta tarde una nueva ola de ataques contra objetivos en Irán y Teherán ha anunciado que va a responder. De hecho, ya lo está haciendo. Mohamed Baqer Kalibab es el presidente del Parlamento.
4: Tras el vil ataque de Estados Unidos, lo que demuestra es que carecen de honor. Nosotros usaremos también el lenguaje del uso de la fuerza para doblegarles. Así como sus aliados en el Golfo, el Estrecho de Hormuz no se va a reabrir hasta que Estados Unidos acepte nuestras exportaciones y cumplan sus falsas promesas.
1: Pues las consecuencias de estos ataques y contraataques las estamos sufriendo todos en nuestros bolsillos. Sube el precio del petróleo y también de los carburantes. En otras cosas de España, el gobierno ha aprobado el Estatuto Marco de la Sanidad Pública. La norma que regulará las condiciones laborales del personal sanitario sale adelante con la oposición de los médicos que amenazan con más huelgas. Ángela Hernández, secretaria general de AMITS, el principal sindicato médico.
5: La profesión médica y facultativa ha despertado. No vamos a seguir consintiendo ejercer en unas condiciones que no sean las óptimas y las de mayor calidad para los pacientes y que además dañan nuestra vida personal y nuestra salud mental. Se avecina, por desgracia, una huelga médica y facultativa de carácter indefinido.
1: Y por petición de Edu Pidal, director de Radio Estadio y embajador de Llanes, dejamos constancia del premio al Pueblo Ejemplar de Asturias 2026 a la Cofradía de Pescadores de Santa Ana de Llanes. Rafael Felgueres es el secretario de la cofradía y reivindica la pesca artesanal.
6: Que ya sabéis los problemas que tenemos muchos problemas, tanto de pesca como de relevo, que no tenemos relevo, que si no se mete la gente joven aquí a trabajar, pues esto se va. Tú calcula que esta cofradía tiene 800 años y que lamentable sería que en 15 años que desapareciera, después de 800 años luchando ahí.
1: Pues el premio lo va a entregar en persona a la princesa de Asturias el 24 de octubre.
0: Pues me vais a permitir que sume a esta mesa de análisis a alguien que, bueno, me vais a dejar que os cuente. Es la primera vez que entrevisto a, no es la primera vez que entrevisto a un alcalde. Esto lo he hecho más veces. Pero es la primera vez que entrevisto un verso suelto. Así llamó la portavoz Montse Minguez, la portavoz socialista, a los alcaldes que han decidido desafiar la directriz que trascendía, que llegaba de Ferraz, a sumarse a la convocatoria de la manifestación que hay mañana en apoyo a Ceuta. Y aquí tenemos en la brújula a José Antonio Díez, alcalde de León y verso suelto. Buenas noches, alcalde.
7: Buenas noches, Marta.
0: No había tenido yo ocasión de hablar nunca con un verso suelto. Esta es una condición, no sé si jurídica, pero dentro del Partido Socialista, ¿cómo se está viviendo ir contracorriente?
7: Bueno, yo creo que históricamente en el Partido Socialista ha debido haber muchos versos sueltos, ¿no? Yo ya he sido definido así en otras ocasiones, cuando he tenido otras controversias con la dirección del partido. Recuerdo perfectamente cuando aprobé la moción leonesista en apoyo a la autonomía, al derecho, ¿no?, de constituirse en autonomía a León, a la

0: provincia de León, o también en mis enfrentamientos con Ábalos, Koldo, Cerdán, pues recuerdo que también era un verso suelto, ¿no? Cuando no sigues un poco la línea y las directrices de los que están, te debes convertir en un verso suelto. Pero bueno, ya digo que no tiene más trascendencia tampoco, yo creo.
1: Alcalde, ¿hay una directriz directa de Ferraz para que no se sumen a la manifestación de mañana? Porque aquí hay diferentes versiones, si hay una directriz explícita o si no la hay.
0: Bueno, recibimos un comunicado por parte del partido que firmaba, yo creo que la vicesecretaria general, la secretaria de organización, que lo recordaré, no lo digo al 100%.
1: Alcalde, verso suelto o no, vamos a necesitar que la conexión telefónica sea un poco mejor, porque es muy interesante esto que nos estaba contando, así que vamos a volver a llamarle, a ver si nuestra línea con León mejora un poquito, porque ahora mismo este es uno de los temas centrales. Monro, si te veía sentir...
2: Ferraz le ha cortado...
1: Sí, o sea, le han pisado el cable, ¿no?
2: La tarjeta SIM ha dejado de pagarle los datos. Sí,
3: no,
2: que
3: además,
2: habéis...
3: Ahí está. No, no, que además... Él es,
1: sí, con Alcalá de Guadaira sí que funciona.
2: Con Alcalá de Guadaira sí.
3: No, que decía que además José Antonio es alcalde, es del PSOE y a lo mejor tiene una opinión sobre lo que ha ocurrido esta tarde con la manifestación de Madrid, que
1: sí,
3: es
1: ahora,
3: la delegación del gobierno.
1: Ahora le vamos a preguntar, pero decías, Monrosi, que en Ferraz hay muchos nervios con esto.
2: Bueno, en general hay una situación de preocupación absoluta con la digestión de la gestión de Ceuta, que todo el mundo de puertas hacia adentro reconoce como absolutamente desastrosa, que se le ha ido de las manos. Consideran que han perdido un tiempo, que ahora están intentando recuperar a marcha forzada. Y, por ejemplo, han hecho en una semana, desde que aprobaron la designación del mando único, lo que no han hecho en el mes anterior.
1: Que cuantas más cosas hacen, más claro queda lo que no se había hecho.
2: Evidentemente. O sea, ayer contábamos en el diario, por ejemplo, que en solo una semana han habilitado el mismo número de plazas para personas migrantes de acogida temporal en Ceuta que el mes anterior. Entonces, es evidente que, bueno, todos son conscientes de lo que ha pasado, son conscientes del profundo malestar y de la decepción que hay en la gente entre las propias bases. Yo no sé hasta qué punto hay una preocupación orgánica real con los alcaldes que vayan a asistir mañana a las manifestaciones, que yo creo que en el conjunto de España son contados. Muchos de ellos se explican además por razones orgánicas de enfrentamiento abierto, como es el alcalde de León, la alcaldesa de Palencia, enfrentamiento abierto a la dirección federal de Pedro Sánchez. Sí me parece más interesante lo que comentaba también Javier de lo que pasa en Andalucía, que seguramente por una proximidad geográfica y casi afectiva y social con Ceuta, hay un montón de ayuntamientos de las 8 provincias andaluzas gobernados por alcaldes y alcaldesas del Partido Socialista que sí se van a sumar mañana a esas manifestaciones.
1: Antes de irnos a Andalucía, volvemos a León para saber. Alcalde, creo que ahora hemos mejorado la comunicación, José Antonio.
4: Sí, espero que sí, Marta.
1: Explícanos, realmente...
4: Sí, estaba comentando que sí, recibimos un comunicado del partido en el que sería que no se asistiera a estas concentraciones, aunque yo también entiendo que siempre se habla de las concentraciones convocadas por la FEN, ¿no? Que yo creo que es un poco la controversia que ha surgido, ¿no? La forma en que la presidenta de la FEN convoca estas concentraciones sin el consenso que siempre ha existido en la Federación Española de Municipios y Provincias, y eso hace pues que se cree una cierta controversia diciendo que es cierto que hay una utilización partidista por parte de la presidenta para intentar monopolizar o capitalizar evidentemente esta crisis en Ceuta. Pero ese es el comunicado que recibimos, en el que se especificaba claramente la no existencia, la asistencia a las concentraciones.
1: ¿Y en León ha autorizado la concentración la delegación de gobierno?
4: Sí, claro, la tiene autorizada, evidentemente. Yo no creo que haya ningún motivo para que no se autorice una concentración. La propia legislación y la Constitución contempla el derecho a la concentración y a la reunión y, por tanto, salvo cuestiones muy específicas o puntuales o de desorden público que pudieran atisbarse o situaciones de otra índole semejante, no hay motivo para que nos autorice una concentración de este tipo.
1: ¿Y por qué hay que manifestarse? ¿Por qué va a salir mañana a la calle en solidaridad con Ceuta? ¿Qué motivos hay?
4: Bueno, pues yo creo que el principal, lo acabas de comentar, Marta, es la solidaridad, ¿no? Yo creo que por una cuestión de solidaridad, por una cuestión de también de mi ideología, de mis principios, de mis valores, por una cuestión también de la defensa, ¿no?, de nuestras fronteras y de la integridad territorial, y también muy importante de lo que tiene que ver con los derechos humanos, la asistencia también a las personas, evidentemente, que se encuentran en una situación, especialmente los menores, muy delicada y complicada también, ¿no?
1: ¿Y ha hablado con alguno de los alcaldes o las alcaldesas socialistas que van a hacer lo mismo? ¿Están en contacto los que denominan Ferraz como versos sueltos?
4: Pues no, la verdad es que bueno, se ha hablado con alguna alcaldesa, pero bueno,
1: de Palencia a lo mejor.
4: Tampoco. Bueno, alguna consulta que nos hemos hecho personal, como quien dice, pero no hay tampoco en este sentido. Yo creo que los alcaldes somos todos suficientemente maduros, conocemos perfectamente nuestras ciudades, sabemos el pulso de nuestros ciudadanos, a quien nos debemos y a quien representamos, y por lo tanto yo entiendo que cada alcalde, en función de todas estas condicionantes, actuará, ¿no? Habrá algunos que se hayan sentido más intimidados por la dirección del partido, otros nos sentimos menos, porque ya digo yo, si me debo a alguien, evidentemente es a mis vecinos, a mis ciudadanos, y nos hemos concentrado muchas veces para apoyar muchas cosas, ¿no? Víctimas en catástrofes que han sucedido en otros países, ¿no? No puedo entender que no pueda haber una concentración libre y tranquila y en la que estemos representados absolutamente todos y no se monopolice por parte de nadie en un caso como la que se ha vivido o se está viviendo todavía en Ceuta en defensa de nuestros compatriotas, de nuestros de los ceutíes, evidentemente, que son tan españoles, evidentemente, como el resto de los que formamos parte de este gran país.
1: Alcalde, mucha de la gente que va a salir mañana a la calle en esas manifestaciones en apoyo de Ceuta lo va a hacer también para manifestarse contra la gestión que ha hecho el gobierno de la crisis. ¿Qué le parece a usted la gestión que ha hecho el gobierno de España de la crisis en Ceuta?
4: Bueno, yo creo que lo que ha sucedido en Ceuta es un tema realmente complejo, ¿no? No es algo sencillo, evidentemente hay un tema, sin lugar a dudas, de geopolítica, de estrategia política, de otros países también, yo creo, ¿no? Hay que entender que el hecho de Gibraltar es una pieza fundamental estratégica y lo va a ser más de cara al futuro, probablemente con el traspaso de los combustibles, con los problemas que hay en Hormuz de cara al futuro, y también otras cuestiones, ¿no?, de otra índole que existen en estos países subsaharianos respecto de Europa, ¿no? Por lo tanto, yo creo que es una situación muy difícil, muy compleja, pero eso no quita, evidentemente, para que una vez que surge y ha habido esta invasión, porque es una invasión realmente desde Marruecos hacia España, pues las medidas quizás han sido más contundentes, más urgentes, y es cierto que el gobierno destinó ahora más de 300 millones de euros a ayudas a Ceuta y una parte muy importante para estos menores, pero bueno, toda la sensación que tenemos muchos los ciudadanos es, en primer lugar, ¿cómo puede ocurrir esto? ¿Cómo podemos tener desprotegidas de una manera tan evidente nuestras fronteras? ¿Cómo podemos poner en riesgo nuestra soberanía, integridad territorial? Y por lo tanto, pues bueno, no sé, yo creo que hay muchas cosas todavía que habrá que explicar, que habrá que entender y probablemente algunas ni se puedan explicar, ¿no?
1: Pero, ¿ha llegado tarde la reacción del gobierno? ¿Ha llegado tarde la gestión que ha hecho el gobierno de España desde
4: el 30
1: de julio? Ya digo
4: que desde fuera y viendo los toros desde la barrera, pues seguramente se puede opinar y se pueda pensar que no se han sido suficientemente diligentes. Yo lo creo, ¿no? Pero hay que escuchar a los responsables, que seguro, me imagino, que algunas razones habrá habido para que no haya habido a nuestro entender. Yo creo que la mayoría de los españoles esa diligencia necesaria, ¿no? También es evidente que el Partido Popular aquí y Vox, pues lo único que hacen es vivir del oportunismo político, ¿no? Intentar capitalizar una situación muy compleja. Tampoco les he visto aportar grandes soluciones ni ideas, e incluso me gustaría decir que a Ceuta se le ayuda de otras muchas maneras, ¿no? Se le ayuda con financiación, con recursos, y cuando ha habido planes de financiación especial para Ceuta, tanto el Partido Popular como Vox, tal como decía en un comunicado también el presidente de Asturias, Adrián Barbón, o bien no se han presentado, han votado en contra, ¿no? Entonces yo creo que también este fariseísmo que presentan estas formaciones políticas también hay que tener en cuenta. Por lo tanto, yo creo que no se trata tanto de una capitalización política, sino de una movilización ciudadana, ¿no?, donde debemos estar representados todos los ciudadanos en defensa del pueblo ceutí, buscando y pidiendo soluciones.

0: a un tema que, evidentemente, como he dicho, es muy complejo, pero que nos preocupa y que debe mostrar, evidentemente, una posición muy clara de Estado, ¿no? Yo creo que aquí los ciudadanos, del color que sean, piensen como piensen, lo que esperan de nosotros, de los políticos, y especialmente los que tienen responsabilidades, que trabajen de una manera conjunta, que se busquen soluciones y que se aporten soluciones a este problema. Y no que nos tiremos los trastos unos a otros, que esto lo único que va a beneficiar claramente son aquellos que están buscando, evidentemente, desde el exterior, debilitar a España para otras cuestiones.
1: ¿Cree que acertó el presidente del Gobierno y el líder de su partido al reivindicar su derecho al descanso, su derecho a las vacaciones, durante una crisis como esta, seguramente la más grave, crisis fronteriza y también humanitaria que ha vivido España?
0: Bueno, yo creo que, evidentemente, es una cuestión personal del presidente. Yo puedo decir lo que yo habría hecho. Yo no habría seguido mis vacaciones, sin lugar a dudas. Y he tenido algunos ejemplos aquí en mis años de alcalde, incluso de concejal anterior, ante situaciones difíciles y complejas que surgieron en la ciudad, pues abandonar mis vacaciones. Pero como digo, eso es una cuestión personal, no sé yo quién para juzgarla, pero yo creo que, bueno, los representantes públicos debemos tener mucho cuidado en este tipo de cuestiones, porque evidentemente se nos van a mirar y a medir con mucho cuidado.
1: Son muchos los alcaldes socialistas, los responsables políticos, que piden, aunque no abiertamente, un adelanto electoral para que no coincidan las elecciones de mayo, las elecciones regionales y locales, con las elecciones generales. Que pase por el examen antes el gobierno nacional, antes que los alcaldes. ¿Ustedes de esta postura?
0: Bueno, yo lo que sí que creo que es compartido absolutamente por todos los alcaldes y también por los presidentes autonómicos es que lo que no parecería muy coherente es que fueran de manera simultánea, ¿no? Que sean antes o después, pues como todo, pues en algunos casos puedes ver ventajas a una situación o a otra, ¿no? Pero decía yo también esta mañana en alguna otra entrevista que la ventaja que tenemos los alcaldes frente a otro tipo de responsables políticos, otro tipo de elecciones, es que tenemos un aval muy importante que es nuestra propia gestión, nuestra cercanía, nuestra proximidad a los ciudadanos. Hay algo más que valorar en la gestión de un alcalde que la formación política a la que pertenece. Es evidente que tiene influencia e importancia, pero hay muchísimos ejemplos en este país de alcaldes que, independientemente de su color político, siguen y siguen con mucha potencia en sus municipios, a pesar de que en otro tipo de ediciones el apoyo sea para otras formaciones políticas, ¿no?
1: ¿Teme un voto de castigo a la marca PSOE, alcalde?
0: Bueno, yo creo ya la hubo en el año 2023, evidentemente, donde perdimos una cantidad importantísima de grandes municipios y pequeños municipios, y siempre, normalmente, el equipo que está en el gobierno pues suele tener un cierto castigo, ¿no? Pero le digo que yo, en el caso concreto, que es el que puedo conocer, que es el de mi ciudad, bueno, yo confío en que los ciudadanos sabrán valorar la gestión, sabrán valorar la proximidad, sabrán valorar la defensa, ante todo, que he hecho de mi ciudad, de mis ciudadanos, y por lo tanto, pues bueno, evidentemente hay otros factores que afectan, pero confío mucho también en la labor que he realizado durante todos estos años, y que los ciudadanos y los meses así lo entenderán.
1: Alcalde, ¿cree que hay motivos suficientes para un adelanto electoral en España?
0: Bueno, yo hace mucho tiempo pedí que lo que haría falta esencialmente era un Congreso Federal Extraordinario, porque había que, de alguna manera, redirigir, ¿no?, la política que estaba haciendo el Gobierno y el Partido Socialista en este país, ¿no? Evidentemente no lo ha habido y por lo tanto seguimos en la misma línea, y parece que estamos ante una situación de bastante agonía. Las agonías nunca son buenas ni son positivas, ¿no? Pero bueno, eso lo tiene que decir el presidente, su equipo, y bueno, creo que de todas maneras estamos llegando al final del mandato, ¿no? Al final del mandato creo que es junio o julio, creo recordar de memoria, y bueno, ya no estamos tan lejos. Y creo que en la entrevista que dio ayer comentaba que su idea era agotar el mandato, pero que podía haber, por cuestiones tácticas, alguna otra decisión. Bueno, pues veremos a ver lo que se hace, pero bueno, yo creo que que el mandato, este mandato realmente pues está llegando a su fin.
1: Lo que dijo también Pedro Sánchez en esa entrevista es que él cree que sería el candidato idóneo dentro del Partido Socialista. ¿Cree usted que esa es la opinión mayoritaria en su partido, que Pedro Sánchez sería el mejor candidato en las próximas elecciones generales?
0: Bueno, yo creo que anticipando unas elecciones, evidentemente en un periodo máximo de 8 o 9 meses como máximo, pues no vería muy fácil ni muy lógica quizá ahora mismo buscar una alternativa, ¿no? Esto habría que haberlo hecho con mucho más tiempo, con un nuevo liderazgo desde el Congreso Federal del partido, y por lo tanto me parece que el presidente Pedro Sánchez pues es el candidato que debe afrontar este nuevo proceso electoral.
1: Suena usted un poco resignado, he de decir.
0: Bueno, no es resignación, es lo que creo que va a suceder y que, bueno, tiene lógica y explicación que así sea.
1: José Antonio Díez, alcalde de León, muy buenas noches y muchas gracias por estar en La Brújula.
0: Nada, a vosotros, Marta, ha sido un placer y muchísimas gracias, como siempre.
1: Gracias. Sé que tenéis muchas ganas de comentar todos los titulares que nos ha dejado el alcalde de León, pero antes, dejadme que os presente a la firma de la noche, a la firma del martes noche, que es ya un viejo conocido de La Brújula. Vive montado en un tren con retraso y duerme agazapado en los rincones del Congreso. Muy buenas noches, José Peláez.
2: Muy buenas noches, Marta. Oye, yo cambiaría el nombre de Despeñaperros, ya que lo has preguntado, por Rompecatenarias.
1: Sabía que no te ibas a resistir a esa varita mágica autócrata de poder ir renombrando cosas.
2: Claro, pero lo importante, un gran honor poder estar contigo en La Brújula. Estoy muy contento, no te lo voy a ocultar. Y va a ser esto una temporada triunfal, ya lo verás.
1: Nos lo vamos a pasar tan bien, Peláez.
2: De eso se trata un poco, yo creo, desde luego. Lo único que me gustaría aclarar una cosa. Nuestros oyentes ya saben, como has dicho, que cuando hay sesión de control en el Congreso, bueno, pues yo me quedo por aquí escondido en un cuartucho, abrazado a una estatua de Castelar, y paso la noche pues como un ocupa, ¿no? Que lo del alojamiento en Madrid se ha puesto últimamente imposible. Lo que quizá no sabían nuestros oyentes es que también duermo el día antes. Me hago un ovillo en un escaño cualquiera, yo qué sé, el de la presidenta Armengol, que ya que estamos, bueno, pues elegimos a lo grande. Y cuando empieza a llegar la gente por la mañana, me confundo con ellos, me pierdo entre los corrillos y aquí no ha pasado nada. Pero claro, es que mañana no hay sesión de control porque es la primera semana de mes y sus señorías, como el presidente, pues a lo mejor no han descansado lo suficiente, ¿no? Así que hoy no me pillas en el Congreso, sino en uno de esos trenes en los que nos pasamos la vida los cronistas de provincias.
1: Y desde ese tren, Peláez, desde ese cuartucho del Congreso, según te pille, nos vas a traer todos los martes eso de lo que no se va a hablar mañana, es decir, de las noticias que están ahí y que quizá no estemos dando toda la importancia que deberíamos, ¿no? Esas que salen de la M30.
2: Pues esa es la idea, sí, lo has contado perfectamente, Marta. Mira, por ejemplo, hoy te quería hablar de la que tienen montada en Cataluña con PISA. Ya sabes, el informe este que realiza la OCDE a nivel mundial y que, bueno, pues mide el rendimiento académico, digamos, en las asignaturas de matemáticas, ciencia y lectura, creo que es. Bueno, por resumirte, Cataluña ha presumido durante años de tener resultados muy por encima de la media española y de la OCDE. Bien, pues en unos días conoceremos los resultados de este año, pero ya se teme lo peor. En el último informe, Cataluña había bajado ya 20 puntos, que es el equivalente a un curso académico. Y es, o sea, van un curso académico por detrás, digamos, ¿no? Y
1: eso no sale bien en la foto, ¿no?
2: Expectantes. No, estamos, ya te digo, expectantes por saber si habían de algún modo conseguido revertir este descalabro, ¿no? Bueno, pues nos hemos enterado que Cataluña ha quedado directamente excluida de la evaluación por haber dejado fuera de la muestra un 23,2% de los alumnos, que es más de 4 veces el máximo del 5% que permite la OCDE, bueno, pues para garantizar que los datos son representativos, ¿no? Vamos, que se ha generalizado la sospecha de que hayan podido hacer trampas seleccionando estudiantes para alterar los resultados. Esto ha llegado a tal punto que ayer la Generalitat fulminaba a su secretaria general de Educación y anunciaba que abriría 3 expedientes disciplinarios. Vamos, que están rodando cabezas. Y más que tienen que rodar, Marta, porque más allá de la chapuza y de la vergüenza de eliminar a 1 de cada 4 alumnos, porque sabes que la realidad te va a dar unos resultados malos. Bueno, pues de fondo.

0: planea la inversión lingüística, claro. Desde que se ha aplicado, los resultados están cayendo en picado, y no solo en Cataluña, también en el País Vasco, donde también, por cierto, se teme lo peor y están preparando ya a su manera el terreno para justificar el desastre. Pero bueno, al menos no han hecho trampas. Han presentado, eso sí, al mínimo de colegios requeridos, 56, algún tanto sospechoso, porque en 2022 presentaron 97 y en 2009 177. Esto es, por lo tanto, escandaloso, pero bueno, al menos está dentro del límite legal. Marta, decía el Cholo Simeone que en un lado está la acción y en el otro la distracción. Que cuando todo el mundo mira la banda en la que está el balón, alguien se debe desmarcar por la otra, que es por la que, bueno, por la que no hay nadie mirando. Pues con este sanchismo crepuscular, con la corrupción, con todos los escándalos y con Ceuta, creo que nos está pasando lo mismo. En esos temas está la acción, pero por la otra banda siguen sucediendo cosas y no deberíamos verlas como menos importantes, porque la educación, por supuesto, es algo crítico. Y no solo porque se trata del futuro de nuestros hijos y nuestro país, sino porque es la única garantía de una sociedad civilizada, capaz de convivir, de progresar y de respetarse. Bueno, de respetarse al menos lo suficiente como para no hacer trampas, tratando de ocultar a la gente a dónde los lleva el sectarismo ideológico y el fanatismo nacionalista.
1: Muchas gracias, Peláez. Dale recuerdos de mi parte a Castelar.
0: Será lo que se pueda.
1: Pues cuando son las 22 y 39, las 21 y 39 en Canarias, a punto estamos de comentar todos los titulares que nos ha dejado el alcalde de León, pero antes, una pausa.
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1: Pues además de nuestro corresponsal en Alcalá de Guadaira, ha sido enviado especial a León, Javier Caraballo, este fin de semana, según he podido constatar con fuentes del sector. Así que necesariamente tengo que empezar contigo, Caraballo. ¿Cómo ves esta revuelta de los alcaldes?
2: Bien informada. A ver,
1: siempre.
2: Me parece que es algo más cuantitativo que cualitativo. Quiero decir, lo que está pasando dentro del PSOE no significa, desde mi punto de vista, que haya una oposición real dentro del Partido Socialista a Pedro Sánchez. Pedro Sánchez sigue conservando en el PSOE de hoy la inmensa mayoría de los apoyos de militantes y cargos públicos. La inmensa mayoría. En España hay controlados por el Partido Socialista, con alcaldes del Partido Socialista, unos 2.500 ayuntamientos. En Andalucía, por ejemplo, hay unos 450. ¿Y cuántos se han vuelto contra la indicación de Ferraz de no acudir a la concentración? ¿Cuántos? ¿30? ¿40? ¿50? De los 2.500 que estamos diciendo. Por eso que si alguien quiere pensar que lo que está pasando es que hay una rebelión interna en el PSOE contra Pedro Sánchez, yo creo que no es así. Pero sí es cualitativo, porque sí representa lo que sí yo creo que es real, es que hay muchísima gente que está muy cabreada con lo que ha ocurrido en Ceuta. Y hay mucha gente, muchos votantes socialistas, que están muy desconcertados con la actuación del gobierno, que no se explica lo que está haciendo Pedro Sánchez. Y eso es lo que ha llevado a estos alcaldes a decir, no, yo no me voy a poner en contra de esto que sí está en la calle. Por tanto, repito, En el seno del PSOE no va a suponer nada, pero cualitativamente sí representa lo que yo creo que está pasando en la calle.
1: Bueno, vamos a ver cuantitativamente en cuántos sitios van apareciendo esos alcaldes díscolos, esos versos sueltos, y cómo lo recoge la prensa. Marta García Bruno, más conocida como Bruno, ha estado rastreando todos y cada uno de los periódicos regionales de este país. ¿Quién te ha dado titulares dignos de mención, Bruno?
3: Vamos a ver, es que son muchos, los versos sueltos.
1: ¿Ah, sí?
3: Sí. Vamos a empezar por Diario Sur, por ejemplo. Málaga es la provincia de Andalucía con más concentraciones de apoyo a Ceuta, y donde publica el diario, el PP y el PSOE se han enzarzado. Los populares denuncian que el gobierno ha mandado a agentes de la policía a intimidar a los ayuntamientos, algo que el subdelegado desmiente con rotundidad. En el diario ABC, en su edición andaluza, cita a Chiclana, donde su alcalde socialista, José María Román, ha anunciado que no solo apoya la concentración, sino que irá. Asegura que está en contra de que la cita se haya convocado de forma unilateral, pero acudirá porque, como ha dicho en redes, quiere dar su rotundo apoyo a la ciudad autónoma. El Hablar de Murcia entrevista a la CEUTI Pilar López, que va a leer el manifiesto del acto en apoyo a la ciudad autónoma. El periódico titula «Apoyar a la ciudad no excluye el sentimiento humanitario por los inmigrantes». El ABO de Almería titula «Habrá manifestaciones en los 103 municipios». Aquí la convocatoria también ha desatado una disputa. La diputada nacional por Almería del Partido Popular, Maribel Sánchez, ha denunciado que el PSOE está enviando circulares a sus cargos políticos, a sus ayuntamientos, para que no convoquen la concentración, para que no pongan fáciles las cosas, para que no acudan a este auxilio que pide la ciudadanía de Ceuta. ¿Y qué pasa en Valencia? Pues que la posición oficial es la de mantenerse al margen, pero leo las provincias que algunos ayuntamientos gobernados por los socialistas se han hecho un pequeño lío, ¿no?, con esa orden. Por ejemplo, el municipio Tabernas de la Valdigna se va a sumar a la concentración de la FEMP. Su alcaldesa Lara Romero es presidenta del Comité Nacional del PSPV y dirigente de máxima confianza de Diana Morant. Fuentes explican a Juan Carlos Ferriol que su posición se conoció antes de saber que la Junta de Gobierno no estaba de acuerdo y que la propia alcaldesa entonces estaba de vacaciones. Así justifica que vayan a ir a la concentración. También ocurre en Asturias. En la Nueva España, los municipios Valdés y Villaviciosa llaman a concentrarse en apoyo a la ciudad autónoma. Los ayuntamientos liderados por Alejandro Vega y Óscar Pérez se desmarcan de la oposición de la Federación Socialista Asturiana y convocan a sus vecinos como muestra de reconocimiento con los ceutíes.
1: Van saliendo versos sueltos. Muchas gracias, Bruno. Te esperamos dentro de un rato con los demás titulares de la prensa de mañana.
3: Fenomenal. Ya van llegando cosillas, ¿eh?
1: Morodo, ¿tú cómo lo ves? ¿Lo ves cualitativo? ¿Lo ves cuantitativo? ¿Te sorprende? ¿Te deja como antes? Cuéntame.
4: A ver, yo es que creo que la posición de Moncloa y de Ferraz es un error de cálculo absoluto. Porque sea más o sea menos, al final estás generando un ruido que no te suma en cuanto a la opinión pública, de ninguna de las maneras. No lo justifica ni el miedo que tienen a que esto sea interpretado como un plebiscito sobre Sánchez, ni entiendo yo, porque la única línea estable durante toda esta crisis ha sido no molestar en nada a Marruecos, no molestar en nada a Rabat. Pues ni siquiera tampoco se lo justifica plantear al final lo que son actos de movilización, no contra Pedro Sánchez, sino en defensa de la soberanía nacional, en defensa de la españolidad de Ceuta y contra Marruecos. Pues plantear esto como un acto de disciplina interna, como un gesto de control por parte de Ferraz ante la opinión pública, yo creo que no, de ahí no puede sacar nada bueno.
1: Lo que Ferraz ha estado diciendo, y no le falta razón, es que hay un cálculo electoral en el Partido Popular que ha promovido esta manifestación. Lo que pasa es que también debe de haber un cálculo electoral en los alcaldes socialistas que la quieren secundar, que creen que para sus votantes no hacerlo sería...
4: Es que yo creo que por encima de los cálculos electorales que hagan unos y otros, que yo no niego que los estén haciendo todos ellos, por supuesto, estamos en un año electoral, también los alcaldes que se posicionan y que dicen aquí, en vez de mantener el sometimiento a Ferraz, tengo que decir que convoco a la ciudadanía. Creo que por encima de eso está la imagen de Ceuta, la situación que estamos viendo en Ceuta, la necesidad de que los ceutíes tengan esa muestra de apoyo, que al final estamos en una crisis en donde, como no es solo de inmigración, como es una crisis de fronteras, es una crisis de soberanía, es una crisis, necesita símbolos. Y uno de esos símbolos es que desde el conjunto de España, la colectividad, en clave nacional, se haga ese gesto de apoyo. Si tú te colocas al lado de la pancarta y no te colocas detrás, o sea, no te colocas enfrente, como está haciendo en estos momentos Pedro Sánchez, pues a lo mejor no ganas nada, pero tampoco te resta. Yo creo que la posición que han adoptado, desde el punto de vista, aunque solo sea estratégico, es un error.
1: Monrosi, tú que has estado todo el día contando alcaldes, buscando debajo de las piedras, que ya los tienes todos localizados. Decías que en Andalucía había más movimiento. ¿Tú crees que esto va a tener alguna repercusión? ¿Va a tener un desgaste importante para el gobierno o no más de lo que está teniendo la propia gestión de la crisis?
5: Desde un punto de vista orgánico, desde luego que no. Yo creo que de todos los problemas que tiene encima de la mesa Pedro Sánchez, que no son pocos ni poco importantes, el último, si es que se puede considerar incluso un problema de esa larga lista, el último es el orgánico. En capitales o en municipios del suficiente peso, las voces críticas que han salido son las que salen siempre, en cada crisis, en cada cosa, en cada choque, ahí están siempre, ¿no? Y luego yo creo que el tema de Andalucía se explica por lo que hablábamos antes, por esa casi cercanía afectiva de lo que está pasando en Ceuta. Pero esto no le... O sea, Pedro Sánchez no tiene un problema de puertas hacia adentro del Partido Socialista. El problema de Pedro Sánchez con respecto a Ceuta lo tiene de puertas hacia afuera. Hay un montón de gente en este país, un montón de gente progresista, un montón de gente de votantes del Partido Socialista que no entiende absolutamente nada, porque es imposible de entender, de la gestión que está haciendo el gobierno de este tema. Pero sobre las manifestaciones me gustaría decir un par de cosas más. Una, yo respeto absolutamente, como es lógico, el

0: el interés electoral, el uso electoral que hagan los partidos políticos de las distintas situaciones, ya cada uno con la responsabilidad de Estado que quiera tener en cada situación, pero yo creo que sí es bastante criticable el uso partidista de las instituciones. Y la Federación Española de Municipios y Provincias es una institución que normalmente, además, como órgano colegiado que es, se ha caracterizado por estar al margen de la lucha partidista y operar en la mayor parte de las ocasiones bajo un consenso bastante generalizado, que no suele ser habitual en otros ámbitos de la política, pero en la Federación Española de Municipios y Provincias sí ha ocurrido así. Y en este caso, su presidenta, la alcaldesa de Jerez de la Frontera, bueno, ha hecho un uso absolutamente partidista de la Federación Española de Municipios y Provincias, que ha provocado ya no solo el desaire del Partido Socialista, sino del conjunto de grupos, que hay muchos más, que forman parte de esa federación. Eso por una parte. Y por último, mañana va a haber miles de personas en las calles, decenas de miles de personas en las calles seguramente por todo el país, porque además es generalizado que este gobierno lo ha hecho absolutamente deplorable desde el minuto uno en la gestión de esta crisis. Pero también me preocupa que, como se están colando en los últimos tiempos, es un tema muy propicio, ¿no?, muy recurrente, la antimigración, se están colando mensajes evidentemente xenófobos. Hay situaciones de mañana que me preocupan mucho. Hay grupos neonazis que ya están anunciando su presencia en las manifestaciones, que están incluso convocando concentraciones muy próximas a las manifestaciones oficiales, y evidentemente de nazis como los de Núcleo Nacional no podemos esperar que vayan a manifestarse pacíficamente, sino a montar lío. Y yo lo único que espero es que unas manifestaciones que seguramente serán masivas y en su inmensa mayoría pacíficas, de gente que legítimamente va a protestar por esta gestión y a trasladar su solidaridad con Ceuta, que no se convierta en un show de los neonazis.
1: Nada le podría venir mejor al gobierno, ¿no?
0: Bueno, yo creo que los neonazis la líen parda no le viene bien nunca a nadie, creo, al gobierno tampoco.
2: No, yo solo quería decir dos cosas. Una, el tema de la utilización partidista, vale, pero creo que ahora mismo es que nadie está para dar lecciones de no utilización partidista, porque si hay algo que se ha pisoteado es en lo que tiene que ver con las instituciones. Alguien que lo ha pisoteado, yo creo que ha sido Pedro Sánchez, por todas ellas. Pero bueno, al margen de eso, es que yo creo que nos deberían dejar a los ciudadanos movernos un poquito en paz, más allá de esos cálculos electorales. Y la imagen de esas movilizaciones que veamos mañana, de los ciudadanos que salgan a la calle, yo, después de las imágenes que estamos viendo en Ceuta, de la situación en la que se encuentran los inmigrantes, que además de todos los malos movimientos que ha hecho el gobierno de Pedro Sánchez, falta de prevención, falta de gestión de la frontera, fallo también en la, evidentemente, en la gestión de esta crisis humanitaria, en la gestión en la atención de la seguridad y en la atención a los ceutíes, y falta de empatía, ya lo vimos ayer, del presidente del gobierno. Pero esas imágenes que estamos viendo, que una parte del territorio nacional estén en esa situación de vulnerabilidad, estemos conociendo las noticias de, bueno, pues de las agresiones sexuales, de las denuncias, de mujeres y niñas prostituidas que están denunciándolo desde allí, en los montes que rodean a la ciudad. Esto yo creo que hubiese hecho saltar a la izquierda, si no estuviésemos hablando de que es un gobierno de izquierdas el que está gestionando este asunto. Bueno, entonces me parece muy hipócrita ese discurso, la política con respecto a la migración. Lo salta por los aires, pero vamos a ver dónde están los principios, Javier. ¿Dónde está ese compromiso?
3: Sí, no, por cerrar lo de las manifestaciones, me parece que es indudable que es una torpeza política importante que el Partido Popular no haya convocado al resto de partidos políticos que están representados en la Federación Española de Municipios y Provincias para adoptar esta decisión. Pero es que en España, en la política española, hay un vicio innato del y tú más y el y yo más. Y es imposible que en cualquier circunstancia, estaba recordando el 11M, pero es que es imposible que haya un acontecimiento que haga a los partidos políticos dejar a un lado el interés electoral y sentarse con los demás a acordar algo que conviene a todo el mundo, del que todo el mundo participa. En las manifestaciones de mañana seguro que hay grupos neonazis, seguro que se mezclarán allí, y no se pueden descartar que haya incidentes. Lo que yo pido es que todos los demás O sea, todos los oyentes de La Brújula, todos los que sigan los programas informativos, sepan perfectamente que hay millones y millones y millones de españoles que se van a manifestar mañana que no tienen nada que ver con los grupos neonazis que puedan surgir. Esto está muy claro. Los habrá, pero son una minoría.
1: Hoy ha habido importantes novedades para los ceutíes con lo que se ha aprobado hoy en el Consejo de Ministros, ese Real Decreto Ley de Medidas Urgentes de carácter social y económico que llega por fin en apoyo de la ciudad de Ceuta, esos 309 millones de euros que anunciaba Carlos Cuerpo como un plan de choque, y así lo anunciaba.
4: No vamos a escatimar esfuerzos para que esta vuelta a la normalidad sea lo antes posible, movilizando, como he dicho anteriormente, en este año 2026, 309 millones de euros extraordinarios para apoyo a la ciudad de Ceuta, cubriendo todos los frentes, desde la seguridad y el refuerzo de los servicios públicos hasta también, por supuesto, el apoyo a empresas y trabajadores, pero pasando por un elemento esencial como es también la atención humanitaria.
1: Calculaba el ministro Cuerpo que es una inyección que equivale al 16% del PIB en Ceuta en solo 4 meses. Venía a compararlo, ese plan de choque, con lo que suponía para la economía española las ayudas que se destinaron en la pandemia, para darnos una idea de la dimensión del drama que cuantifican desde el gobierno. ¿Creéis que llegan a tiempo estos millones?
0: Bueno, la actuación del gobierno desde hace una semana lo que viene es a confirmar que el gobierno se ha equivocado. Que el gobierno se ha equivocado. Hoy hace 7 días que se convocó el primer Consejo de Seguridad Nacional. Hoy hace 7 días que el presidente del gobierno aceptó por fin la demanda del presidente ceutí, Juan Jesús Vivas, de un mando único. Y en 7 días ya se han celebrado 2 consejos de ministros, 2 consejos de seguridad nacional, y bajo el mando único, bueno, pues sí parece que empieza a haber resultados, porque hemos pasado de 1.800 plazas, que fue el último anuncio que hizo la ministra Elma Saiz antes de el impulso al mando único. Hay prácticamente el doble en una semana, lo hemos dicho antes. Y ahora este plan de choque económico. ¿Cuál es la razón? Bueno, pues yo creo que la razón es evidente. El gobierno no se ha tomado en serio esta crisis durante el mes de agosto. ¿Ha influenciado el periodo vacacional? Yo estoy convencido de que sí.
1: Bueno, el propio presidente del gobierno ayer nos recordaba su derecho al descanso.
0: Por supuesto. Lo recordaba él mismo. Que es mentira que... Evidentemente no caemos en el meme, todos los que nos dedicamos a la información política y cualquier persona que esté más o menos informada sabe que evidentemente un presidente del gobierno ha estado 15 días sin mirar el móvil, metido en la playa 24 horas al día en sitios sin cobertura. Sabemos que eso no es así, pero el conjunto de la administración ha estado de vacaciones y el periodo vacacional... Lo que a mí más me preocupa es que sí, más allá de la imagen, que yo creo que una de las cosas que seguramente se han roto en Ceuta y que nos están recordando los ceutíes permanentemente es que se sienten profundamente abandonados, que sienten que el resto de España no se los toma en serio como si fuesen españoles de segunda, ¿no? Yo creo que eso, desde un punto de vista pues meramente afectivo, a los ceutíes le hubiese venido bien que el presidente del gobierno hubiese interrumpido sus vacaciones, pero más allá de eso, desde el punto de vista meramente de la gestión, es que ha afectado. Es que lo que estamos viendo es que desde que han vuelto de vacaciones se han tomado las decisiones que durante el mes de agosto, porque no se lo tomaron en serio, no se adoptaron.
3: No hay nadie suficientemente torpe ni suficientemente perezoso para que haya una invasión de tu territorio siendo presidente del gobierno y tú te vayas de vacaciones. Todo lo que ha sucedido en agosto, que ha sido nada, era algo absolutamente planificado para pasar de una crisis territorial a una crisis migratoria. Esto yo lo vengo pensando desde hace tiempo, porque por esto que te estoy diciendo, que nadie es tan perezoso ni tan torpe. Y lo confirma el informe que acabamos de conocer hoy por El Español del Centro Nacional de Inmigración y Frontera.
1: Si te estoy entendiendo, Javier, quieres decir que el gobierno no ha hecho nada, no por negligencia, sino como parte de un cálculo.
3: Para transformar lo que era una crisis territorial en una crisis migratoria.
0: ¿Con qué objetivo?
3: Y cambiar
0: pues,
3: el discurso.
1: El objetivo, bueno, la consecuencia de momento es hundirse en las encuestas. No, no sé si eso estaba en el cálculo.
0: No. Creo que todo, de verdad, mucho más fácil las explicaciones que
1: No. La incompetencia parece a priori más plausible.
3: Sí. Cuando tú lo transformas en una crisis migratoria,

0: ya las preguntas son distintas. Yo no digo que lo consiga, estoy diciendo que esto es lo que persigue. Cuando tú lo cambias en una crisis migratoria, de lo que hablas es, por ejemplo, de cómo van a acoger las comunidades autónomas a los inmigrantes que les manden, porque no se van a regresar a Marruecos los 10, 12.000 que hay todavía por Ceuta. Y le trasladas el problema directamente a las comunidades autónomas gobernadas por el PP y por el PSOE.
1: Pero Javier, siguiendo tu razonamiento, no tendría mucho sentido que lo que hubiéramos visto de las pocas reacciones que ha tenido el gobierno, una de ellas era tratar de devolver a la gente, no era presionar a las comunidades autónomas para la acogida. Pero lo que hemos visto es que, Marta, que dijo, luego que rectificó, como tantas otras veces, que quería devolverlos a todos.
0: El informe que hoy ha mandado la policía a la juez de la Audiencia Nacional, que está con este caso, dice dos cosas. Que ellos alertaron en un primer informe el día 29 de julio, de que esto se estaba produciendo, que había un riesgo extremo y que se produciría por vía marítima, el día 29 de julio. Y en el informe posterior, cuando ya se produjo la invasión, lo que dice la policía es que tienen grabado y constatado que fueron agentes de paisano marroquíes y policía los que dirigían a los manifestantes hacia la frontera de España. Es decir, estaba planificado por Marruecos. Si esto lo sabía la policía el 29 de julio y el 30 de julio, es evidente que cuando Pedro Sánchez salió a decir que se trataba de una violación de la integridad territorial de España, también conocía estos informes. Porque en un gobierno, evidentemente, se lo traspasan. ¿Cuál era el objetivo de Marruecos? Hacer pasar por una crisis migratoria, esto lo dice también la policía, por una crisis migratoria la invasión de Ceuta. Y esa lectura de Marruecos es la que terminó aceptando Pedro Sánchez.
1: Veo a José Enrique Monrosilla, Carmen Morodo, poniendo en duda tu interpretación. No dudando de la verosimilitud de la información de María Pilar, sino de la interpretación que haces de la reacción del gobierno. Y lo vamos a comentar a la vuelta de tu...

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6: Hola Lourdes y amigos de Onda Cero. Hoy nos vamos a ir a Estados Unidos. Ya sabemos que Estados Unidos es muy grande y tiene muchas características. Y nosotros exactamente nos vamos a ir a la ciudad de Boston. Vamos a disfrutar allí del restaurante más antiguo de Estados Unidos. Es el Union Oyster House. Oyster es ostra y ahí es muy típico comer las ostras fritas como pipas, ¿vale? Que lo que hacen es trocearla, pasarla con un rebozo, lo fríen y luego la acompañan con una pequeñita salsa. Entonces, una forma de comer ostras súper rica, calentita, y además, bueno, aunque no te gusten las ostras, te van a gustar. Allí también muy típico los hot butter lobster, que al final es como un panecillito de mantequilla, lleva una pieza de bogavante, lo llevará en trocitos y con una salsa, así estilo salsa rosa. También súper, súper bueno. Además, el pan es que está para comértelo a solas. Fuera de este restaurante, pues podemos visitar diferentes sitios y podemos comer dos típicas sopas, las sopas de almejas, que están muy ricas, muy sabrosas, y luego pues hay otro tipo de sopa que lleva arroz, vieiras y gambas. También súper recomendable. Ya fuera de aquí nos tendríamos que ir hacia los mercados, sobre todo el mercado central de Boston, y allí lo que tenemos que comer es los helados. Hay un típico

rico helado con caramelo salado, que está tremendo. Y de postres, que yo sé que somos bastante lamineros, nos vamos ahí con los cannoli, pero no son los típicos canelones de aquí, que son los que nos

0: los bordes, pues la galleta está rota. Y además, eso sí, coger uno para dos, porque los tamaños, ya sabéis, en Estados Unidos todo es grande, como nuestros oyentes.
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0: Rosy, cuéntame, porque estaba hablando Caravaggio y tú hacías así con la cabeza y no sé si era a la parte que estaba contando...
1: Era por el frío del aire acondicionado.
0: Es que está un poco de frío, sí, se me olvida que puedo elegir yo la temperatura del estudio, todavía no lo tengo interiorizado. Pues no sé si hacías así con la cabeza porque dudabas de si Marruecos podía estar detrás de este plan orquestado o si dudabas que el gobierno lo hubiera calculado también.
1: A ver, yo no es que dude, lo que rechazo de plano es que esto se trate de un plan perfectamente calculado por el gobierno de Pedro Sánchez, porque en el fondo hay un interés detrás que yo no puedo llegar a entender cuál es. Yo he escuchado en este país decir que el virus de la COVID también era un invento de Pedro Sánchez y de cuatro colegas para meternos en casa durante sí, no sé cuánto
2: algo
1: tiempo.
2: Algo distinto a lo que estoy diciendo yo, me parece, vamos. Yo no estoy diciendo que él haya planificado...
1: Te escucha, Javier, perdona, Ceuta, te he escuchado.
2: Sí, hombre, pero no lo compares con eso, por favor.
1: No. Pero digo que también he escuchado en las últimas semanas hacer interpretaciones sobre que en realidad todo esto también lo ha organizado Pedro Sánchez para buscar un enfrentamiento civil y así no tiene que convocar elecciones, como Zelensky, ¿no? Y entonces puede estar 4 o 5 años más sin convocar elecciones. Y a mí el género de la literatura fantástica me parece maravilloso, pero creo que cuando vamos a los hechos y tiramos un poco del hilo y preguntas a uno, y preguntas al de enfrente, y preguntas a 35 de los que han estado más o menos involucrados en primera línea de esta gestión, te das cuenta de que las cosas muchas veces son mucho más sencillas. Evidentemente nadie creo que pueda llegar a concluir que nada de lo que está pasando desde el día 30 de julio en Ceuta, nada, ni la primera asalto fronterizo, ni la posterior crisis migratoria, ni la actual crisis social con brotes de violencia, nada, absolutamente nada, le pueda beneficiar absolutamente en nada a Pedro Sánchez ni al Partido Socialista. Yo creo que eso es algo, en fin, que sabe todo el mundo. Entonces, ¿por qué pasó lo que pasó? Bueno, en el origen yo creo que resulta muy evidente la obsesión del Partido Socialista y del gobierno, sobre todo de una parte del Partido Socialista, muy vinculada históricamente a Marruecos, mucha gente con mucho poder en el Partido Socialista, bueno, pues que ha sido muy afín a Marruecos desde hace mucho tiempo, el ministro Luis Planas, el exministro Moratinos, José Luis Rodríguez Zapatero, también el actual ministro de Exteriores José Manuel Álvarez, bueno, parece claro que el gobierno está obsesionado por sacar a Marruecos de la ecuación, cuando parece muy difícil, ¿no?, de creer que Marruecos no haya tenido absolutamente nada que ver en lo que pasó el día 30 y 31 de julio, pero claro, lo que ha pasado después, ¿qué es?, ¿no? Y entonces yo me he dedicado, llevo como todo el mes de agosto, porque me fui de vacaciones en julio, y llevo todo el mes de agosto preguntándole a la gente, oye, ¿pero esto cómo puede ocurrir? Y mi conclusión es mucho más mundana y mucho más sencilla. El día 30 y 31 de julio entraron en Ceuta, según cálculos del Ministerio del Interior, que lo de las cifras también es un desastre absoluto, que yo creo que el desastre y el caos de las cifras explican buena parte el desastre de la gestión del gobierno de este caso. Dice el Ministerio del Interior que el día 30 y 31 de julio entran 72.000 personas por la frontera. Y que el 1 y 2 de agosto se vuelven 70.000. Estos son datos oficiales que traslada el Ministerio del Interior al Gobierno. Las cifras luego se han demostrado

0: falsas, por supuesto. Pero ¿qué es lo que pasa el 1 de agosto? Cuando le dice, oye, que es que hay riadas, y las mismas riadas de gente que había viniendo para España, ahí volviéndose del Tarajal para allá. ¿Qué es lo que pasa? Pues que hay varias reuniones en el gobierno y dicen, esto es una crisis de verano que si se han vuelto 70.000 en 24 horas, esto en una semana lo tenemos liquidado.
1: Aquí lo que te cuentan Monrosi es que creyeron que se iba a solucionar solo.
0: Que se iban.
1: O sea, que es un puro error de cálculo, que es una
0: negligencia. Que se estaban yendo y que se iban. Y de hecho, esa es una de las explicaciones también que, no, que cuenta todo el mundo, incluso en la propia ciudad autónoma, no solo el gobierno central, de por qué no se les atendió. No se les puso un techo, ni siquiera se les dio comida ni agua, porque estaban viendo que se iban. Y el gobierno, que esto es lo grave, esto es lo más grave bajo mi punto de vista, que con todos los recursos del Estado, el gobierno piense que esa crisis se ha resuelto cuando quedaban al menos según los datos oficiales a hoy día de hoy dicen 5.000, pero que yo no me los creo tampoco, y todos los datos más o menos fiables de la ciudad autónoma hablan de que igual quedan unas 10.000 personas en Ceuta.
1: Esto sí coincide con lo que decía ahora Javier, con lo que cita María Peral en esa información tan relevante que publica El Español, de que habrían vuelto tan rápido tantos miles de los marroquíes que vinieron, no los subsaharianos, sino los marroquíes que cruzaron, porque cumplían un plan, porque eran parte de las de lo que había orquestado Marruecos, y con las mismas que se organizó para que cruzaran, también se dio el silbato para que volvieran. Morodo, ¿a ti qué te han contado tus fuentes?
2: A ver, el informe que hoy está publicado El Español, ayer empezamos a publicarlo nosotros en La Razón y también estamos informando de él ahora mismo a estas horas. Todo lo que está pasando en estos momentos está desmintiendo las versiones y los distintos relatos que nos está dando el gobierno de Sánchez. Todo, desde la ciudadanía, las fuerzas de seguridad del Estado, Bruselas, que desmiente también estas teorías conspiratorias del gobierno sobre si es Israel, sobre si es Rusia. Pues nadie se cree al gobierno, pero no solo es que los hechos desmienten lo que están diciendo. Yo no estoy en teorías de la conspiración respecto a por qué no actuó el gobierno, no las comparto. Yo creo que no actuó por miedo, pero yo no sé, no entro ni si es Pegasus, no es Pegasus, es por miedo, no respeto, por miedo a Marruecos. Porque eso me vale, esto de que yo estaba esperando que se fuese, me vale un día, dos días, oye, pero un mes de vacaciones ya no me vale. Un mes, esa desidia, ese, y además es que tenemos que tener en cuenta que el gobierno de España tiene toda la información del mundo, cosa que no tenemos ni nosotros, los periodistas, ni tienen, pues que está sesgada, ni tienen las fuerzas de seguridad. El gobierno tiene, recaba todo, las de los servicios de inteligencia del CNI, la de los servicios de información de las fuerzas de seguridad del Estado. Eso no hay quien lo levante. Ahora el Consejo de Ministros puede aprobar. Creo que es mucho más dañino para el gobierno de España ese mes de vacaciones entero. Ese mes de vacaciones mientras se alteraba la convivencia, los ceutíes tenían que estar encerrados en sus casas y siguen encerrados en sus casas, las mujeres temían por su seguridad y se estaban violando a menores, se estaban violando a mujeres inmigrantes, se estaban violando, mientras el gobierno seguía de vacaciones. Entonces, eso no hay que levante, aunque ahora pruebes parches que bienvenidos sean desde el punto de vista económico. Y además, y ya termino, es que esos parches, esas decisiones del Consejo de Ministros Económicos no arreglan el problema, cuando el problema es que tú necesitas a liberar a Ceuta de la presión que hay ahora mismo de migración irregular. Y yo ahí creo que no hay plan y que no hay calendario, porque lo que se nos está diciendo, ayer lo dijo el presidente del gobierno en su entrevista, los menores van a volver y los menores tenemos un acuerdo con Marruecos y los menores también retornarán. Versiones además contradictorias, porque una vez dicen una cosa y otra vez dicen otra. Ellos saben mejor que nadie que los menores no van a volver, no van a retornar a Marruecos, que la mayoría se van a quedar, y se van a quedar además en Ceuta, porque además tienes el problema de que Bruselas y Europa no quiere que salten a la península, aunque Ceuta es Europa. Los marroquíes no van a volver a Marruecos, además es que se les estamos escuchando, lo están diciendo cada día y estamos viendo las penurias y la situación, y los subsaharianos tienen un derecho de asilo. O sea, el problema es, bueno, y la amenaza a la que se enfrenta que no en estos momentos
0: de su condición,
2: Ceuta
0: de
2: es ser una especie
0: volver.
2: De Lesbos. Bueno, vamos a ver con qué plazos. Yo lo que estoy diciendo es que aquí estás sacándolo de la calle a unos, todavía no sabemos ni cuántos son, los estás reubicando con graves problemas y enfrentamientos que hoy hemos visto del PSOE, el vicepresidente de Ceuta, diciéndole al ministro Torres que a ver si nos haces caso donde los alojamientos y no nos los coloques a estas personas al lado de las puertas de las guarderías y los colegios, porque es que entonces no podemos seguir con nuestra vida y no podemos llevar a los niños. Y los plazos, yo lo que creo es que hay un calendario de recolocación, de reubicación, aquellos que sigan

0: escondidos, seguirán escondidos en los montes, pero que esto va para largo, que esto va para quedarse, que es estructural, no es temporal.
1: A ver, yo no estoy hablando de teorías de conspiración. Las teorías de conspiración se aplican para explicar algo, por qué ocurre algo, ¿no? Yo estoy hablando de cómo pienso yo que ha tramitado el gobierno de Pedro Sánchez la crisis de Ceuta para transformar una crisis territorial en una crisis migratoria. Y esto le reporta muchas ventajas a la hora de explicar, de aglutinar a los suyos. Si esto se mantiene como una crisis territorial, le crea un claro problema de confrontación directa con Marruecos, porque tiene que culparlo. Y eso es lo que no ha hecho. Lo que ha hecho es culparlo. Y en segundo lugar, le crea un problema serio de explicación de por qué no atendió los informes que tenía previamente, que le avisaban de que se iba a producir la invasión.
2: ¿A ti la incompetencia hoy no te convence,
1: hombre,
2: como posibilidad?
1: No. Marta, nadie hay tan torpe ni tan vago. Porque, no. Por mucho que
2: exista, no, es una afirmación osada esa.
1: Yo a presidente del gobierno, desde luego, no lo presumo, ni torpe ni vago.
2: Y por soberbia, por no reconocer un error, ¿tú no le ves capaz a Sánchez de negar la realidad?
1: No, porque lo que ha conseguido, vamos a ver, si el mismo día que Pedro Sánchez dice que se planta en Ceuta y dice que se han vulnerado la frontera, ese mismo día, que es una invasión de España, si ese mismo día declara el estado de excepción, que lo podría haber hecho perfectamente, la gestión de todo esto hubiera sido distinta.
2: Ahí estás de acuerdo con Monro, sí.
1: 15.000 personas que
3: yo no he dicho
1: claro,
3: pero
1: y no lo ha dicho.
2: Si pero, hubiera reaccionado antes.
1: Sí, y si ese mismo día acepta que Frontex vaya para allá, si ese mismo día crea el mando único, si hace todo eso ese día, todo queda convertido en una crisis territorial, en una crisis territorial. Pero no ha hecho eso, ha hecho lo contrario. ¿Para qué? Para de lo que estemos hablando hoy sea de una crisis migratoria.
2: Pero Javier, estamos hablando de una crisis humanitaria que contradice los postulados básicos de la izquierda.
1: Lo dijo ayer Pedro Sánchez, Marta, y lo va a volver a decir el jueves en el Congreso. Lo de una crisis migratoria fomentada por bulo de Rusia,
2: sí, Sánchez puede,
1: de Israel,
2: puede decir lo que quiera.
3: Dice Javier que tú no consideras a nadie tan torpe. Pues vamos, el plan es el que tú dices, la salió fenómeno. Vamos, se ha disparado ahora en todas las encuestas.
1: Va fenomenal. En el origen, lo que sí yo creo es que Marruecos ha vuelto a traicionar a Pedro Sánchez y lo ha vuelto a engañar.
2: Uy, Javier,
1: ese
2: ¿sabes?
1: Origen, estoy convencido de eso.
2: ¿Sabes, Javier, qué significa esta musiquita?
3: ¿Que ya nos echas?
2: Me encanta. No, que os invito a que escuchéis todos los titulares y todas las portadas de la prensa de mañana que nos trae Marta García Bruno.
4: Bueno, las que tenemos, ¿eh? Que no tenemos nada más que dos, pero...
2: ¿Ha llegado la razón?
4: Ha llegado la razón. Pero vamos a hablar primero de encuestas, porque El Mundo llega con una sobre la intención de voto en Ceuta que sitúa al PSOE con 15 puntos menos por la crisis, hasta el punto de dejar al partido como residual. Sí, ha salido mal, frente a un Vivas de récord que alcanzaría una mayoría absoluta. Escribe Juan Malamed que Moncloa hace crítica en privado por actuar tarde y por los excesos de Robles y Marlaska, y en su editorial llama a reunir mañana a los ciudadanos por encima de cualquier adscripción política como una causa común española. Y La Razón titula: pánico en la Moncloa, un plebiscito contra Sánchez, el cruce de reproches por la concentración en Madrid anticipa una jornada de alta tensión política. El equipo del presidente dice que confía en que fracase la protesta contra Marruecos, y en su editorial señala que movilizarse por Ceuta es un asunto de Estado, socavar el derecho de manifestación y la libertad de expresión es grave y obliga a la oposición a mantenerse firme con la ley en la mano frente a todo abuso desde el poder. Y columnas que leo a esta hora, también en El Mundo, Rafa Latorre realiza un paralelismo entre el despliegue en Perejil y la actitud del gobierno en la crisis actual. Advierte que pese a la sinceridad del desprecio de Sánchez ante lo que supuso esta operación, quizás alguien debería ayudarle a entender lo que entonces pasó, sobre todo cuando hoy Marruecos es más fuerte y España demuestra una debilidad pavorosa. Y Leire Iglesias lo compara con el Procés. De nuevo, los derechos de miles de conciudadanos están siendo menospreciados. El agresor es un socio desleal al que el gobierno prefiere no enfadar. El escapismo también se repite. Si Sánchez ha desaparecido un mes, Mariano Rajoy también lo hizo antes y después del 1 de octubre, hasta el discurso del rey.

0: Rey y terminó con ABC. Teodoro León Gross advierte de que la frialdad de Pedro Sánchez ha derivado en un nivel peligroso de empatía cero ante los ceutíes, en el que su propia caricatura le acecha con ideas como la de elogiar la alternancia democrática, ¿no?, de la que tanto hablamos ayer, solo si hubiera alguien que él considere alternativa a su persona.
1: Pues con estos titulares y ya la presencia de Roberto Brasero, que está entrando en el estudio, nos vamos a publicidad.
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1: Pues ya está aquí Roberto Brasero para contarnos qué tiempo va a hacer mañana, qué ropa sacamos, Roberto.
10: Pues decíamos ayer, querida Marta, imitando al clásico, pero también nos viene bien, decíamos ayer que iba a empezar este mes de septiembre con nubes en el Mediterráneo, quienes han estado allí o siguen o empiezan sus vacaciones, pues mira, habrán visto los cielos nubosos. Mañana no tanto, porque esas nubes del litoral van a ir desapareciendo. En general será un día soleado, pero sí van a aparecer nubes por el interior del este peninsular. Me explico, zonas de Cuenca o Teruel, el interior de la Comunidad Valenciana o incluso sierras de Albacete, Murcia o Granada, ahí sí podemos tener alguna tormenta. Y ojo, que mañana ahí la tormenta puede ser fuerte y de hecho EMET ha puesto nivel amarillo. Mañana por la tarde, tormentas en el este peninsular. En el resto, cielos despejados, incluso por el Cantábrico, que está nublado también, pero se van marchando las nubes. En Canarias, viento que sopla con fuerza, y en Ceuta y Melilla, calima. ¿Sabes? El polvo en suspensión, que ese ya te anuncio, Marta, será protagonista del jueves y el viernes, porque tendremos temperaturas más altas, que eso ya lo contamos ayer, pero no viene solo el calor, viene con ese polvo en suspensión que irá cubriendo los cielos de buena parte de España.
1: Esta noche hay que poner el ventilador, abrir la ventana, sí, o algo así.
10: Empezamos el mes de septiembre, pero regresamos al mes de agosto.
1: Aunque era verano, lo
10: decíamos ayer. Sí, aunque
1: era
10: verano, de día y de noche, como bien dicen, las temperaturas nocturnas empiezan ya a ser más altas y mañana y pasado lo serán más. Bueno, y por la tarde vuelve los 40.
1: Oye, ¿y qué sitio del mapa de España nos traes hoy preparado para que sigamos aprendiendo qué tiempo hace?
10: Muy bien, porque ayer comenzamos. Ya me han regañado mis amigos por no empezar precisamente hablando de pueblos. Y dice, bueno, tenías que haber hablado de ayer.
1: ¡Hombre!
10: En Asturias.
1: El valle de ayer.
10: Claro.
1: Como decía mi abuelo, el valle de ayer.
10: Claro, mencionando la Elle.
1: La Elle,
10: claro,
1: así, bien leonesa y asturiana.
10: Para distinguirlo de la Y. Bueno, pero claro, nosotros dijimos que íbamos a hablar de pueblos. Y hasta donde yo sé, no hay un pueblo ayer, sino un valle, como
1: claro,
10: tal, un
1: valle,
10: río,
1: una comarca.
10: Un concejo, una comarca, que tiene como capital Cabaña Quinta.
1: Eso, mira, eso no lo sabía yo.
10: Puede ser un...
1: He estado en el valle.
10: El pueblo de hoy.
1: En Asturias, sitio precioso. Sí,
10: sí. No me quiero meter en más líos porque podría decirte también...
1: ¿Pero qué tiempo va a hacer ahí?
10: El municipio de La Raya, que es el pueblo más... Que está allí, está en el concejo de ayer, La Raya.
1: Ese es con Y.
10: El pueblo más... Sí, ese, y pone... Yo he visto ese estado y hay un cartel que pone el pueblo más alto de Asturias. Pero hay debate, que no es ese sino Leitariegos. Pero
1: Leitariegos lo conozco.
10: No me quiero meter en más polémicas. Está en torno metro arriba, metro abajo. No están ambos a 1.500 metros sobre el nivel.
1: ¿Y llueve mañana en Leitariegos?
10: Ni en Leitariegos, ni en Cabaña Quinta. Mañana además pasaremos de 25 grados y se irán marchando las nubes con las que podemos amanecer a primera hora para dejarnos también en estos concejos asturianos una tarde soleada.
1: Bueno, pues hasta mañana, Roberto.
10: Un placer.
1: Se me ha pasado volando esta tertulia.
11: ¿Pero ya nos echa?
1: Ya os he hecho. ¿No tenías frío? ¿No decías que tenías frío?
11: Sí.
1: Muchas gracias, José Enrique Monrosí, por venir.
11: Ha sido un placer, la verdad. Ha sido muy emocionante que me invites aquí. Muy emocionante verte volar. La gente buena y la buena gente, que le vaya bien, es maravilloso. Y además te he dicho antes que mis primeras prácticas fueron en Onda Cero Sevilla. ¿Qué te parece?
1: Ah, muy bien. Mira, en Onda Cero Sevilla está Javier Caraballo. Caraballo, ¿invitamos a Monrosí más veces?
12: Hombre, por favor.
11: Allí nos veremos alguna vez, en la emisora de allí de la calle San Fernando, seguro que nos vemos alguna vez.
12: Hay una, Marta, hay una asociación de pueblos con nombres feos, raros y peculiares en España.
1: No vamos.
12: Tiene su sede en Guarromán.
1: En Guarromán, es un clásico.
11: Gran sitio, ahí para el Socibú.
13: Carmen, hemos estado muy a gustito contigo y no hay que desearte nada porque el que se lo merece lo tiene, lo mejor.
1: Martes 1 de septiembre de 2026, el día en el que el Gobierno aprobó un paquete de medidas de ayuda urgente que llegó 5 semanas tarde. Mañana más.
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0: Muy buenas noches, bienvenidos a Radio Estadio Noche. Si ya estabas escuchando Onda Cero, no te muevas, que las dos próximas horas creo que te van a merecer la pena. Y si te incorporas ahora, muchas gracias. Es una noche muy radiofónica esta, es el cierre del mercado de fichajes. A medianoche paran máquinas en la sede de la Liga y toda la documentación tiene que estar en regla. Hay episodios que no olvidamos en noches como esta, la del famoso fax por David Egea, por ejemplo, que tuvo esperando en un aeropuerto a Keylor Navas, pendiente de viajar o no a Manchester. Al final aquello se truncó. Bueno, yo creo que hoy no va a haber casos así, pero se están concretando muchos traspasos, muchos movimientos y muchos millones de euros entre clubes de todo el mundo. Así que lo primero es conectar con la sede de la Liga, en la calle Torre Laguna de Madrid. Ahí está Alberto Fernández. Hola Alberto, muy buenas.
1: Hola Edu, ¿qué tal? Muy buenas noches. Pues todavía con el minuto a minuto quedan 29 para que se cierre este mercado de la Liga aquí en la sede, donde están con el vivo entrando a cuentagotas. Fíjate que estamos manejando una cantidad de nombres enorme, pero aquí están entrando a cuentagotas, como tú dices, todavía algunos terminando de cerrar esa documentación. Lo último de lo que está ya inscrito es nombres destacados: Livakovic en el Barça, Jonathan David ya está inscrito en el Atlético de Madrid, cedido de la Juventus, en el Rayo dos fichajes, Mujahid y el portero Emil Audero, y Kajuste, el sueco, en el Málaga. Que sean oficiales, pero que todavía no están inscritos: Sebastián Cáceres en el Celta, el uruguayo, Pablito García, que se marcha del Betis al Racing de Santander, tampoco está inscrito aún, sí. Lo de Lemar en el Elche o Radkov en el Levante. Y movimientos que estamos esperando, que son los seguramente de grandes nombres de la noche, Edu: Casado del Barça al Depor, Jiménez del Atlético al Depor, Ceballos, que pueda regresar esa ansiada vuelta al Betis, o Carlos Álvarez, que se marche del Levante a la América de México. Y nombres que se han caído a lo largo de la tarde, que son operaciones que no se van a hacer ya: lo de Ratio a la Premier, no se va a ir, el Fulham se ha cansado de esperar al Rayo Vallecano, así que se queda en Vallecas, y lo de Pape Gueye, que se queda en el Villarreal, y finalmente no se marcha a Arabia.
0: En Barcelona se ha presentado Gabriel Jesús, el delantero brasileño que viene a completar la plantilla de Flick.
2: Tema de mejorar, bueno, yo tengo mis cualidades, yo pienso que no vengo aquí para mejorar porque están de puta madre, perdona. Están muy buenos, tienen muchísimas cualidades, todos, no solo los delanteros como...
0: Bueno, con lo rico que es el castellano, se ha quedado con una de las expresiones más coloquiales. En fin, se lo perdonamos, que lo que quiere es hacer un esfuerzo, supongo, por adaptarse. Gabriel Jesús. Me escucha Alex Grigelmo, algún académico, y me condena, pero bueno. Movimientos de mercado también en el fútbol internacional. Las operaciones más llamativas, ¿cuáles son a esta hora? Son las 11:34 minutos ya de la noche en España. Jesús López, hola.
3: Buenas noches, ¿cómo estáis?
0: Muy buenas.
3: La verdad es que ha sido un día tremendo. Decías antes, hablabas del fax de David Egea. Yo creo que tengo algo mejor hoy, ojito.
0: ¿Sí?
3: Por el principio empiezo. Enzo Fernández es el gran nombre del día. 145 millones de euros paga el City al Chelsea para el fichaje del argentino, que había tenido problemas. Le habían pitado, lo decíamos, en el último partido en el que jugó con el Chelsea. A partir de ahí le había dejado fuera de las convocatorias Xabi Alonso. Y hoy lo consigue el entrenador del Chelsea, que de perderlo de vista, y sobre todo lo consigue el del City, Maresca, que lo quería de vuelta a su ex pupilo. Ojo, el City, Este verano ha remodelado su centro del campo. Ahora tiene a Boadí, Elliot Anderson y Enzo Fernández. Entre los tres, 380 millones de euros en esos tres centrocampistas. Dime. Para que luego lo jueguen bien al fútbol. Además, hoy el City también ficha a Ilman Ndiaye, otro jugador muy interesante del Everton. Al Everton, a lo mejor como compensación, le manda cedido a Jack Grealish por segundo año consecutivo. El Chelsea, en el efecto dominó al perder a Enzo Fernández, se ha lanzado a por Lamine Camara, y además se ha marchado el portero español Robert Sánchez al Como. Claro, ayer fichaban al Dibu Martínez, que ya debutó, y se veía sin sitio Robert Sánchez, se ha marchado al Como. Y la gran historia para mí, que me tiene loco del día en la Premier: hay un futbolista que ha llegado al aeropuerto hoy y tenía dos jets privados esperándoles.
0: ¿Dos?
3: Cada uno de un equipo distinto de la Premier, cada uno a una ciudad distinta. Eran Malik Fofana y el Crystal Palace y el Sunderland, que se siguen peleando hasta ahora a ver quién se lleva al jugador, el futbolista del Lyon. Así que ahí está en el aeropuerto, a ver cuál coge, si el jet rojo o el azul.
0: Joder, eso es tremendo, ¿eh? Y el que no coja, ¿lo aprovechará alguien o se tendrá que volver el avión para la ciudad sin pasajeros? ¿Eh? Que lo coja alguien. Sí, si alguien está en Lyon... Si
3: el de Londres sí queda libre, es más fácil.
0: ¿Dónde es más probable que no vaya? ¿A Londres?
3: Parece que lo último es que tiene la ventaja el Sunderland, que ha subido la oferta por última vez. O sea, bueno, que lo último que nos dicen es el Sunderland. Vale. Vamos a verlo.
0: Pues nada, pues si alguien quiere viajar a Londres desde Lyon, si hay aficionados oyentes de Radio Estadio en Lyon y quieren viajar a Londres, que sepan que hay posibilidades de que un jet privado no viaje esta próxima noche o mañana por la mañana a Londres. Pues pueden utilizarlo. Te mando un abrazo, Jesús.
3: Un abrazo, chao, chao.
0: Estamos con un ojo en el US Open porque la jornada ha estado suspendida por la lluvia varias horas y estaba vendiendo un partido de Rafa Jódar y otro de Paula Badosa, bueno, entre otros muchos. Hay varios españoles y hay varios partidos todavía por jugarse en Nueva York. Ahora vamos con Rafa Plaza. Y en la Vuelta Ciclista a España no ha habido cambios en la general. Enric Mas sigue siendo líder con más de un minuto de ventaja con Roglic. Hoy llegada a Elche de la Sierra, mañana 156 kilómetros entre Cartagena y Lorca. Esto es lo principal, luego contaremos más. Y nos va a visitar hoy aquí el presidente de los árbitros españoles, el presidente del CTA, Fran Soto. Bueno, antes del mercado, la línea abierta con la Liga. Alberto Fernández sigue allí en la calle Torrelaguna, ¿no, Alberto?
1: Aquí estamos, Edu. Un último inscrito. Petar Ratkov, el serbio en el Levante, llega cedido del Lazio.
0: Perfecto. Líneas abiertas con Alberto hasta la medianoche y un poco más allá, por si hay operaciones que puedan llegar tarde o que puedan ser inscritas con retraso, aunque la documentación haya llegado a tiempo. A ver, el periodismo nuevo y el periodismo de toda la vida. Está Kike Ortego aquí en el estudio, una hoja de papel. Intuyo que una lista eterna de nombres, y según Alberto iba dando cifras y Jesús iba contando traspasos, va apuntando a boli unas cantidades. La de Enzo, por ejemplo, la Quique, muy buenas.
4: Buenas noches, no, la traía hecha ya la lista. Estoy añadiendo alguna cosa de última hora, pero la traía hecha la...
0: La traías hecha, sí, pero vas anotando según se van,
4: sí,
0: confirmando.
4: Sí, porque como ha dicho 145, yo tenía Enzo 140, ha dicho ahora Jesús y le he puesto 140/145. Pero digo que supongo que en Lyon habrá solo un avión y el avión dirá, voy a Sunderland o voy a Londres.
0: No, dice que tiene dos porque los aviones lo pagan los clubes. Bueno. Entonces que según a dónde vaya, dice Jesús que hay dos aviones.
4: Pero supongo que habrá uno.
0: Si lo dice Jesús, pero si tú no lo estás viendo, Quique, ¿por qué le dices la contraria?
4: Ni él tampoco, porque él está aquí o en Londres.
0: Pero él tiene los ojos en Lyon.
4: El cuerpo en un sitio,
0: porque tiene un espía en el aeropuerto de Lyon, porque las personas, los reporteros trabajan con fuentes y Jesús, sus fuentes están en Lyon ahora mismo en el aeropuerto. El periodismo de toda la vida lo representa Quique. El periodismo de los nuevos tiempos y las nuevas tecnologías lo representa Alberto López Frau, que tiene desplegada ahí pues su tablet, su iPad, y está más digitalizado. Es otra cosa, es otra forma de vivir la vida. López Frau, muy buenas.
5: ¿Qué tal, Edu? Hola a todos. Aquí estamos con la página de la Liga, con Transfermarkt, con todo abierto. A ver si llega algo de última hora.
0: ¿Y tú recuerdas historias de última hora? Yo recordé la de De Gea. Hombre, Ronaldo
5: Nazario, un último... no fueron las 12, pero eran las 11 y largas, ¿eh?
0: Ibrahimovic se fue también, sí. El último día de mercado.
5: Sí, pero así las más significativas, la de Ronaldo por el Real Madrid llegó el 31.
4: Es el día que Florentino se remanga.
5: Sí.
4: Hay una foto histórica.
5: Con Valdano ahí en el Bernabéu.
4: En el Bernabéu antiguo, sí. Ahí y se remangó las... El que nunca se quita el traje ni tal y cual, ese día se quitó el traje... Se quitó la corbata y se remangó.
5: A través de los barrotes de una ventana se veía.
0: Me acuerdo. Ahora que lo dices, lo de las barrotes, aquellas antiguas oficinas del Bernabéu, lo recuerda. Abajo. Así se escriben también las historias y las biografías, claro, con grandes momentos y anécdotas que se recuerden. Lo de arremangarse, no lo recordaba yo, pero lo recuerdo a Ortego. Lo de la servilleta de Zinedine Zidane. Eso te dio para unos cuantos libros.
4: Esa fue histórica. Y la de Ronaldo también. Ronaldo por la mañana, cuando volvía a Monte Carlo...
0: Ronaldo Nazario, digo, Nazario, por si alguien cree que es cristiano, no, Ronaldo Nazario.
4: Estábamos en el aeropuerto, bueno, ya la noche anterior me dijo Florentino, ¿tú crees en mí? Y digo, depende para qué. Y dice, si voy a fichar al gordo, no lo voy a fichar. Y digo, hombre, supongo que sí, pero está difícil, ¿no? Dice, pues di que va a fichar por el Real Madrid, aunque esté todo roto ahora, tú di que va a fichar por el Real Madrid. Y efectivamente, me la jugué. Di en el ABC que Ronaldo terminaría firmando en Madrid y esa noche se firmó en Madrid el contrato definitivo con el Inter.
0: ¡Ole! ¿Y te felicitaron? ¿Te subieron el sueldo?
4: Sí, no, no me subieron el sueldo, pero sí, hombre, me felicitaron. Hombre, es Ronaldo y Real Madrid, ¿eh?
0: No, ya.
4: Y es el día anterior cuando se da.
0: Que no, y el contexto del año también, era 2003, ¿no?
4: Claro, sí, posiblemente si al final no se hubiera hecho, hubiera estado despedido inmediatamente.
0: Y pasaba del ABC al Mundo, por ejemplo, a La Razón después de aquella noche. Bueno, y en medio de estos dos periodismos, del más antiguo, del más añejo y del más tecnológico, del más moderno, está Antonio Sanz, ahí entre dos mundos. Buenas Hola, noches. Antonio, muy buenas.
6: Hola, Edu, ¿qué tal? Buenas noches.
0: ¿Tú has vivido noches más estresantes como periodista en medios, en una agencia? ¿Dónde se estresa uno más?
6: En una agencia.
0: ¿Más?
6: Sin duda, sí. Yo he vivido noches complicadas, tanto en este mercado, en esta ventana de verano, como en la ventana de invierno. Y a nivel periodístico, pues también te sudan las manos cuando has dado un fichaje y o no se cumple o se rompe o finalmente no termina en destino que tú has decidido, ¿no?
0: O pasa algo, sí, que pueda...
6: No sé. Sí, pueden pasar mil cosas. Yo tengo, la verdad, un nutrido anecdotario...
0: Cuéntame uno, hombre. Alguno que no hayas contado nunca y que ahora ya no le moleste a nadie.
4: ¿El del helicóptero?
0: ¿Cuál es el del helicóptero?
4: Ese es muy bueno.
0: Entonces, si lo sabe Ortego, lo podemos saber los oyentes de Andalucía, sí, pero Antonio.
6: Sí, está ya usado. Este es una noche muy, muy inquieta. Fue, por ejemplo, el fichaje de Fernando por el Chelsea.
0: De Fernando Torres.
6: De Fernando Torres por el Chelsea. El Chelsea jugó a enfrentar a Fernando a la afición y ellos estaban, nos decían que no podía salir y ellos estaban ya cerrando a Carroll, un delantero que tenía el Newcastle. Entonces, a las 2 de la tarde nosotros estábamos pidiendo viajar a Londres para pasar el reconocimiento médico, no nos dejaban. Y a las 5 y media nos dice Damian Comolli, que era el director deportivo del Liverpool entonces, nos dice que bueno, que hay posibilidad de que en media hora nos dejen salir. Lo difícil era llegar a Londres, porque teníamos que estar en una hora, tenía que pasar reconocimiento médico y tenía que hacer un montón de cosas.
0: Ah, 11 de la noche.
6: No, era las 6 de la tarde . Y estábamos en Liverpool. Y no sabíamos si nos iban a dejar. Entonces, el Chelsea, y en este caso el señor Abramovich, decidió mandar su helicóptero personal a Liverpool, y en el helicóptero personal del señor Abramovich viajó Fernando y viajó
0: Antonio Sanz.
6: Este humilde reportero.
0: Ah, sí. O sea, tú, él y los pilotos.
6: Margarita Garay, que es la agente de Fernando, sí, y los dos pilotos personales.

0: personales del señor Abramovich.
1: De Abramovich.
0: Y entonces salimos a las 7 del aeropuerto del John Lennon Airport
1: En Liverpool,
0: llegamos a las 8 a Londres y a las 11, que se cerraba entonces el mercado, te estoy hablando de timings,
1: sí, hora inglesa.
0: Ingleses, con lo cual a las 11 se cerraba el mercado. Teníamos 3 horas para hacer el reconocimiento médico y tener la firma. Entonces yo me fui al hospital con Fernando, Margarita se fue a Stamford Bridge y in extremis Marina aceleró todo lo que pudo. Marina Granovskaya, que era, sí, la persona
1: Chelsea.
0: De confianza, una amiga de Alberto Pereiro, por cierto, y fue la que nos aceleró todo y a las 11 menos cuarto estábamos firmando.
1: ¿Cuánto dura un vuelo de Liverpool a Londres en helicóptero?
0: En helicóptero fueron 50 y tantos minutos.
1: Joder, qué cómodo. Si es que lo que hay que tener es un helicóptero. ¿Para qué vamos?
0: No veas que helicóptero.
1: Bueno, ¿cómo es un helicóptero de lujo? Claro, porque un avión de lujo estamos acostumbrados a verlo.
2: Hay mucha diferencia entre un helicóptero normal y uno.
1: Claro, acaba de levantarse así. Digo, estamos acostumbrados a verlo, no. Digo, por fotos, por imágenes, por lo que suben los futbolistas. Pero un helicóptero es también.
0: Tenía pues un salón muy parecido a un jet privado. Muy parecido. O sea, prácticamente la cabina es como un jet privado. Y a mí yo alucinaba, yo decía, ¿dónde vamos?
1: O sea, tienes una. Bueno, en 50 minutos no te daría tiempo a dormir tampoco.
0: No, que va. Encima tienes que llevar los cascos puestos porque sabes que el ruido te impide. La conversación va.
1: A través del micrófono.
0: Inalámbrica, exacto.
1: Eres como el equipo A, pero.
0: Exactamente. Y tenías que ir, vamos ahí. ¿Y
1: de qué se habla cuando vas de Liverpool a Londres para firmar un traspaso de Liverpool al Chelsea?
0: Pues teníamos cierta inquietud porque nosotros no queríamos salir mal de Liverpool, pero la verdad es que nos lo hicieron pasar bastante mal. Ellos empezaron a filtrar informaciones en contra de Torres y crearon un ambiente entre parte de la afición que nos costó luego revertirlo, ¿no? Y en aquel momento el entrenador era Kenny Dalglish, que le llaman allí King Kenny, o sea, imagínate el Rey Kenny, que es una de las personas más queridas, probablemente el futbolista más querido en la historia, era el míster, y claro, sus palabras eran teología para la afición. Pero afortunadamente se arregló todo, pero esa anécdota queda... Queda ahí en los anales.
1: Esa es mejor que ninguna. Tú diste el fichaje a Ronaldo, pero te subiste a un avión, un helicóptero privado de Abramovich.
3: No, pero yo sé lo que iba diciendo Fernando en ese camino. Dejo el mejor club de Inglaterra para irme al Chelsea.
1: Anda, mira, dejadme que vaya a Nueva York, que decía que estábamos pendientes de la jornada de tenis en el US Open. Se ha suspendido durante algunas horas por la lluvia. La verdad es que no sé si hasta ahora han vuelto los jugadores a la pista para jugar partidos. Estaba pendiente el de Jodar, el de Paula Badosa, el de varios españoles. Rafa Plaza, Nueva York, muy buenas.
4: Hola, ¿qué tal, Edu? Muy buenas. Pues han vuelto algunos. Ha estado la jornada prácticamente parada todo el día hasta hace un par de horas por lluvias. Se espera que vuelva a llover y tenemos en pista Taberner, tenemos en pista Keylin Quevedo, Jessica Bouzas. Va a salir ahora mismo Paula Badosa porque la pista de Badosa, que es en la que luego juega Jodar, el partido primero que abrió el día se ha ido a casi 2 horas y media, el de Belinda Bencic, así que en unos minutos salta la Badosa y si hay suerte y el tiempo aguanta, pues yo creo que Jodar estará empezando a lo mejor pues cuando termine Radio Estadio Noche o un poquito más tarde, si es que las previsiones no se cumplen, que nos han dicho que va a llover de aquí a una hora, o sea que vamos a ver si se juega o se tiene que pasar a mañana.
1: Perfecto, pues luego vuelvo contigo. Gracias, Rafa, un abrazo.
4: Por cierto, Edu,
1: dime.
4: Tenemos hora de Alcaraz mañana.
1: ¿A qué hora?
4: Va a jugar la segunda ronda con Faria, va a ser hora de valiente, a partir de las 3 de la mañana, hora española, segundo turno de la noche. Así que sobre las 3, Alcaraz en segunda ronda mañana.
1: A las 3 de la mañana, para madrugadores o para trasnochadores. Es una hora en la que no sé quién, sí, no sé para quién exactamente, pero para los que puedan verlo. Abrazo, Rafa.
4: Otro adiós, chao.
1: Venga, pues nos quedamos ya con el mercado de fichajes en este inicio de Radio Estadio Noche antes de la visita de Fran Soto. Vamos a ver, repasábamos algunos nombres ya con Alberto Fernández, sede de la Liga, en la calle Torrelaguna. De los grandes nombres, ¿diríais que el premio gordo se lo lleva el Deportivo de La Coruña?
0: Sin duda. Gran trabajo de Soriano.
3: Además, unas cantidades, 30 millones como opción de compra. Es muy difícil que el Deportivo el año que viene pueda pagar 30 millones por Casado.
1: Nah, es imposible.
3: Por más que haga una Liga Casado que sea pichichi y máximo pasador de goles. O sea,
1: yo creo que es imposible. Pero claro, el Depor ha pasado de jugar en primera

0: Hace no mucho ascender a segunda, volver a primera, que es el sitio que le pertenece, pero claro, en primera ya se encuentra con el, decía yo, el Ferreri de Aubameyang a la puerta de un hotel muy cerca de la playa de Riazor, con la posibilidad de tener a Casado, el centrocampista del Barça, Jiménez, de sumar a Jiménez, uno de los capitanes del Atlético de Madrid.
1: Ya llegó Traoré.
2: Jiménez, que para mí es el mejor defensa que tiene el Atlético de Madrid.
0: Si no fuera por las lesiones.
2: Ese es el hándicap que ha tenido en los últimos años, pero no olvidemos que ha estado 14 años en la primera plantilla del club, ¿eh?
0: Ahora...
1: Es una garantía.
2: Es tremendo.
1: No ha estado sano.
0: Ahora, ¿qué va a hacer el Depor? ¿Ganar ligas como con Lendoiro? Alberto Gómez, a Coruña, muy buenas.
3: Hola, ¿qué tal?
0: Explícame. Buenas noches, mereces
3: por
0: el buenas noches,
3: Edu,
0: porque madre mía.
3: Ferrari puro sangre, que no es un Ferrari cualquiera.
0: ¿Eso qué es? ¿Que vale más o qué?
3: Eso vale mucha pasta y anda mucho y tiene muchos caballos que alimentar, que lo sepas. Así que.
0: Pero eso
3: no es una broma.
0: O sea, quiero decir, ¿se llama así?
3: ¿Es
0: Ferrari
3: la marca?
0: ¿Pura sangre?
3: Ferrari puro sangre, sí.
0: ¿Ah, sí?
3: Joder, sí, me lo decía el otro día, además un compañero que te escuchó hablar con Mario Soriano, y dice, te queden a cuidado, Soriano, que no es un Ferrari cualquiera. Así que fíjate, hombre, a ver, venía de cobrar 4 netos en Marsella, o sea,
0: ya, no,
3: daría
0: si
3: para...
0: dinero para eso tiene, sí.
3: Efectivamente.
0: Más,
3: bueno,
0: a ver, ¿qué pasa con el Depor?
3: El
0: Depor, dicen, un recién ascendido, está lo de los límites salariales, los equipos haciendo encajes, y el Depor ficha a Jiménez, a Casado, a Aubameyang.
3: Leo Román, a Matucci, Aubameyang, Jensen, que paga 6 kilos por él al Bayern, luego hay que pagar las fichas, porque las fichas no son nada baratas. Y daros cuenta de una cosa, ¿sabes cuántas ventas ha hecho el Deportivo? ¿Sabes cuántas ventas ha hecho de todos los jugadores que tienen plantilla? Una solamente, Luis Chacón al Valladolid por 600.000 euros, que yo creo que ya se esfumaron con la rescisión de Buldini o la de José Ángel de hoy, o incluso con el bonus de Ricky al Albacete. Es decir, hay un encaje de cifras tremendo, pero bueno, me voy a remitir a un par de cifras. La idea que tenía el Deportivo para la próxima temporada era de un presupuesto de 60 millones, recibiendo 45 millones de la televisión. Ok, y a eso hay que unir que recientemente en febrero se hizo una ampliación de capital de 30 millones de euros, pero, ojo, y sin perdernos en cifras, el dinero recibido de una ampliación de capital que puede ir destinado al límite del coste de plantilla según el artículo 82 de la Liga es hasta un 25% de la cifra de negocio. Si la cifra de negocio son 60, el 25, 15. Pues 15 más 45 de la tele, unos 60 millones en teoría dispondría el Deportivo, dispondría para tope salarial, teniendo en cuenta que su deuda es cero.
0: Pero,
3: o sea, que está totalmente saneado.
0: Lo entiendo, pero la gente no está alucinando con los nombres.
3: Sí.
0: O sea, yo alucino
3: en
0: Madrid, digo, a Coruña, ¿qué dirá la gente?
3: Sí, está alucinando, eso desde luego. Y hoy que hayan salido a la palestra estos nombres, el de Jiménez, que si no me falla la información, 10 millones de euros de ficha en el Atlético de Madrid, creo que ahí está un poco atascado el tema. Casado, no sé, que paga prácticamente todo el Barça porque no quiso irse a Leverkusen ni quiso irse a Emiratos, pero son cifras con contratos que ya eran grandes, porque luego hay contratos que el año pasado de segunda ahora pasan a primera. Bueno, Jeremai ya estaba en 4 millones, más de 4 millones en segunda división. O sea que ahí hay un mejunje de cifras y con la idea del dueño. Sí, seguramente que con Tebas también, pues ha tenido el cara a cara, por eso aprobó a la primera el CVC, pero ya te digo, a mí me salen estas cifras y en los traspasos y en las fichas, pues se ve que todo es posible. Y ojo, que aparte de Casado y Jiménez, no me descartaban un delantero. ¿Qué pasa? Que intentó el Deportivo vender a Zakaria Dashuri, estaba complicado y bueno, pero esos dos en teoría van a llegar.
0: Bueno, yo no descarto la posibilidad de hacer un Radio Estadio Noche este año en A Coruña, un arroz con Bogavante, ahí en el Náutico, ¿no? Ortego.
4: Hombre, a ver. Dime fecha.
0: Una zamburiña para empezar y luego por la noche Casado, Aubameyang.
3: ¿Os gusta la empanada?
0: Calla, Alberto, que salí hoy, son las 12 menos 10 y todavía no...
3: La empanada hay que ponerla en valor, que está en carrera a la hora de fiestas también.
0: La empanada, sí señor.
2: Noches eternas de cenas con Lendoiro.
0: ¿Cómo se llamaban los restaurantes donde
1: cenaban? Playa, él cerraba los fichajes en playa hasta las 4 de la mañana.
0: Otro. El Manjar, era otro.
2: Yo estaba en una de esas,
0: ¿no?
2: También.
4: Manjar, pero sí, ya.
3: La brasa al principio.
4: La brasa al primero de todos. Era cuando el Milan.
3: El Olmo.
4: Cuando el Milan iba a jugar el. Allí a Coruña y allí.
0: Claro, Lendoiro lo cerraba.
4: Allí se llevaba a Galiani.
0: Cerraba fichajes por desgaste.
1: Siempre decía que cuando el interlocutor del otro club ya estaba más cansado, ahí ya es cuando Lendoiro ponía la cifra definitiva.
0: Bueno, pues
1: y
0: mira,
1: se cerraba.
0: Escotendo ha tenido que esperar a las 3 de la mañana, pero ha hecho una buena plantilla. No. Te mando un abrazo, Alberto.
3: Un abrazo para todos. Buenas noches desde Coruña.
0: Se ha confirmado la inscripción de Gabriel Jesús, Alberto, en la Liga.
5: Sí, ya está el brasileño del Fútbol Club Barcelona, ya ha inscrito ese traspaso desde el Arsenal y el último, Sebastián Cáceres, el uruguayo que ha fichado por el Celta de Vigo procedente.

0: de la América, pues ya está también ese transfer del traspaso al conjunto vigués.
1: Perfecto, respira tranquilo Alfredo Martínez, Joan Laporta, el barcelonismo.
0: Mira Edu, mira, dime. Ahora mismo entra Marc Casado, ahora mismo llega el transfer inscrito en la Liga, Marc Casado, el Deportivo de La Coruña, cedido desde el Barça.
1: Pues ahí está, descorchan otra botella de Godello.
2: Me manda Jesús López la foto de los dos, de las dos aviones.
1: Sí, sí, si te lo dije dos. Yo, claro, que tiene que una que su fuente está en el aeropuerto de Lyon. Pues si es que no me crees, ¿tú qué crees? ¿Que la gente no hace periodismo serio?
3: Tú piensas que cada club, como decía Jesús y Edu, paga su jet. Claro. Entonces anda, están allí esperando a ver a
2: yo
3: cuál se sube.
2: Que había uno y luego sobre la sí marcha. No,
1: mira, el de Alfredo está en el Prat. Alfredo, buenas noches.
4: ¿Qué tal? Muy buenas noches a todos.
1: Buenas.
4: Pues mira, acaba de avanzar Alberto la última operación que le quedaba por hacer al Barcelona, que no han sido pocas. Tengo apuntadas 7, que no son pocas en este último día. La más importante quizás la que decís vosotros, Gabriel Jesús, ¿no?, que ha sido presentado en el día de hoy, llevará el dorsal número 9, llega desde el Arsenal por una cantidad de 9 millones de libras, poco más de 10 millones de euros. Al final firma por 3 temporadas. Primero iban a ser 2 más 1 opcional. Yo creo que incluso por temas de amortizaciones el Barcelona lo ha convertido en 3. La que acabáis de indicar, que se ha cerrado hace un minuto, de Marc Casado. Es verdad que había mucho interés por parte del Barcelona en que el futbolista, para generar espacio de fair play, se marchara o al Leverkusen con Martínez, Toni Martínez, un entrenador español que estuvo en la cantera del Barcelona, o a Turquía y Arabia. Había opciones porque sabéis que el mercado turco y el árabe cierran la semana que viene. Por tanto, si se hubiera caído, existía esa posibilidad. Pero no, finalmente se ha cerrado. Paga muy buena parte de la ficha del Barcelona. Opción de compra no obligatoria de 30 millones de euros. Y mañana, a primera hora, el futbolista de San Pera de Vilamayó viaja directamente a Coruña para ser presentado ya por el equipo gallego. Otro nombre importante, Livaković, el portero croata, inscrito ya esta temporada. Al no hacerse la opción de Julián Álvarez, ha quedado dinero y remanente y el Barcelona ya le incorpora a la plantilla con el dorsal número 25, aunque en el club insisten en que están muy contentos con Szczęsny, que estaría entre el segundo y el tercer portero. Más nombres propios. Brian Fariñas, jugador que estaba en el filial, pasa a tener ficha del primer equipo, dorsal número 19. Salidas. Álvaro Cortés ha sido oficial hace unos minutos. Se marcha a Lamberes, que paga 3,5 millones. El Barcelona se reserva el 50% de la plusvalía. Guille Fernández, centrocampista que estaba en el filial, se marcha al Mallorca, que paga 3,5 millones. También se reserva el Barcelona el 50%. Toni Fernández, el Venecia, paga 4,000,000 euros en cuanto a que juegue los 3 primeros partidos oficiales. Esas son las 7 operaciones cerradas, y la que no se ha cerrado, que era otra alternativa, ha sido la de Alejandro Valde, que definitivamente se queda en el Fútbol Club Barcelona. Ah, y para los que buscaran el morbo, tampoco ha firmado a Julián Álvarez el Barça.
1: No lo ha firmado, no. Te estoy escuchando y me estoy cansando de ser secretario técnico del Barça. El trabajo
2: ha trabajado
1: que
2: ha tenido esto, ¿no? Hombre. Ha trabajado.
1: Ha trabajado, sí señor. Luego lo comentamos. Un abrazo, Alfredo.
4: Hasta luego. Si queréis, simplemente si quieres escuchamos un momento a Gabriel Jesús. Ya has escuchado tú ese fragmento en el que él hablaba de lo que vio allí en el estadio. Ojo que existen ciertas dudas sobre su rodilla. Estuvo el año pasado una temporada entera lesionado, pero escúchale cómo él cree que no tiene que tener problemas.
1: A ver.
5: El tema de lesiones, claro, pues de la lesión de la rodilla, que me quedó casi un año fuera. Aparte de eso, estoy muy bien. Me encuentro muy bien físicamente, mi rodilla ya no es más problema, es pasado. Bueno, me pasó a un año y medio atrás, me recuperé muy bien, volví a jugar para Arsenal muy bien. Físicamente mi rodilla, todo mi cuerpo está muy bien.
1: Te habla muy bien. O sea, quiero decir, no solo tacos, ha aprendido castellano, Alfredo, para llegar
4: al
1: Barça.
4: Sí, hombre, es que fíjate tú. En el City tenía Guardiola de entrenador, compartió con Cancelo, con Rodrigo, con Agüero y compañía. Y en el Arsenal tenía entrenador a Mikel Arteta, con lo cual ha tenido tiempo. Bastante correcto el castellano. Vamos a ver si vuelve a ser aquel futbolista que hace 10 temporadas, se acordarán Enrique y Alberto, bueno, pues prometía muchísimo en el fútbol brasileño cuando llegó al Manchester City, ¿no?
1: Perfecto. Abrazo, Alfredo.
4: Otro para vosotros, hasta luego.
1: Estaba recordando yo que también subí en helicóptero. Bueno, la primera vez que subí en helicóptero fue para ir a Ceuta. Un Ceuta-Barça. Hicimos un programa allí en la previa de una eliminatoria de la Copa del Rey, ¿no, Bustillo? Sí, fuimos, ¿no? Estaba aquí que Gonzalo y Sebastián Álvaro haciendo fotos, y bueno, tremendo aquello. Yo es que era muy joven y entonces me impresionaba todo. Luego comentamos lo del Atlético de Madrid, que se vino Hugo Condés para hablar de todo lo que tiene el Atlético.

0: es mucho. El Madrid hoy es el que ha vivido más tranquilo. Ha ingresado por canteranos, pero no ha hecho operaciones, creo. Alberto Pereiro, ninguna, ¿no?
1: 216 millones de euros en total. El Madrid está implicado en... Porque, claro, no puede decir que haya vendido, porque son jugadores que ya no pertenecían a la plantilla, pero que tenían o el 50% de una futura venta o confirmar un traspaso de una temporada para otra. Me explico, hay 13 futbolistas de la cantera del Madrid, entre los que estaban el año pasado y que ya estaban fuera, que han cerrado operaciones prácticamente al completo con el conjunto blanco, dejan esos 216 millones, que es financiar el 90% de los 7 fichajes y el staff de José Mourinho, que son las incorporaciones del Madrid para la temporada que viene. Porque hay que entender que los jugadores de primera plantilla que se marcharon, 3 fue por terminar contrato: Ceballos, que por fin ha encontrado sitio y era el que quería y le ha costado, mira que le ha costado, y al Betis también le ha costado, pero bueno. A Dani Carvajal y David Álava, y el único de primera plantilla que se marcha es Fran García. A modo de resumen, lo más goloso para el Madrid, 60 millones por Nico Paz, por el 50% que le faltaba, traspaso de casi 70 en total, los 42 millones del Fulham por el 70% del pase de Gonzalo, y luego pues 15 de Álvaro Rodríguez, que en el Madrid llevaba sin estar 2 años, por su traspaso a la Premier, otros 15 de Gila, casi 20 de Víctor Muñoz, 10 de Jacobo Ortega, que le tengo que explicar a la gente quién es, porque si se lo pongo en una foto no lo conoce la gran mayoría, pero deja 10 millones en Valdebebas. Hoy se ha cerrado lo de Chema Andrés, que se vendió el año pasado al Stuttgart y se marcha al Brighton, y el Madrid se lleva otros 11,5, y lo de Manuel Ángel, que al final no se marcha al Almería y deja al Madrid por el pase del 50% a 4 millones también al Fulham. Arbeloa debería pensar que no le pueden echar antes de la jornada 5, porque le va a dejar a 200 canteranos del Madrid ayer en Fulham, en un equipo que igual, como le vaya bien a él, vale, los seguirá con ellos, pero si no, a ver qué pasa con los chavales. Y es verdad que de los fichajes, lo único Diomandé, que se va casi a 130 con variables que podían dejar algo más dinero al Leipzig, pero el Madrid tranquilo, ni Camavinga, ni Asensio, ni Tchouaméni, ni nada de
0: eso. Sin grandes movimientos. Abrazo, Pereiro.
1: Un beso para adiós. Todos, y de Michael Emenalo también, para Antonio, que es también buen amigo nuestro, que estaba en el Chelsea y también contaba bien de cosas. Un beso, chao.
0: Adiós. Hemos dado tantos nombres que esto es como cuando damos en la radio el día de la Lotería Navidad, que van saltando nombres, pero casi lo tienes como un segundo plano. Te dicen el 47.256, 1.000 euros, el 59.300, y al final tienes que ir a revisar. Claro, hemos dado tantos nombres que al final seguramente que cada uno se queda con los suyos. En una ciudad, ¿a quién ha fichado el Depor? ¿A quién ha firmado el Racing? ¿A quién ha inscrito el Valencia? ¿A quién ha vendido el Barça? Pero cuesta apuntar. Está Quique muy interesado en apuntar todos los nombres y todos los traspasos. No sé si ha llegado a todo lo que hemos contado. En la sede de la Liga, ¿cuál es el escenario, Alberto? Hay una pantalla en la que van saltando los nombres. ¿Baja alguien a deciros quién está inscrito? ¿Cuántos estáis allí?
2: Mira, estamos en una sala aquí habilitada para la prensa. Mira, ahora mismo, Edu, hay 5 pantallas, 2 grandes, 3 pequeñas, y ahora mismo acaba de entrar Josema Jiménez en el Deportivo de La Coruña. El transfer cedido desde el Atlético de Madrid es el último nombre que se acumula en una lista que vemos en esas 5 pantallas que te digo. Todos los periodistas que estamos en esta sala vamos viendo cómo se va actualizando. Y esa última ha sido la del uruguayo que llega al Deportivo de La Coruña antes. Lo Mónaco, que llega al Elche, procedente de Independiente de Avellaneda, han pagado esa cláusula de rescisión. Fofana, cedido del Milan al Sevilla. Bueno, están entrando ahora todos. Esquivel, jugador del Atlético de Madrileño, ficha con el primer equipo del Atlético de Madrid, salva Esquivel. Y Pablito García, nuestro Pablito García, que se va para el Racing a cambio de 5,5 millones de euros, traspasado desde el Betis. Acaban de entrar 5 casi a la vez. Estamos ya evidentemente fuera de tiempo.
0: ¿Cuántos estáis allí, Alberto? Más o menos. Compañeros, digo.
2: Pues 15. Yo calculo que habrá unos 40-50 periodistas aquí ahora mismo. Sí, somos muchos. Es una sala grande, está habilitada para muchos. Nos han dado de cenar también aquí en la Liga, que se agradece porque son unas cuantas horas las que estamos. Y como digo, Edu, en esa pantalla acaban de entrar 5 nombres más y en la última columna te pone el estatus. Y en esos 5, pues ahora mismo pone validado provisional de la Liga, que evidentemente de aquí a un ratito pues ya será definitivo.
0: Vale, perfecto.
3: Salinas, el de Racing, ¿no aparece?
0: No,
2: de momento no.
3: Y de momento Ceballos no. Y Jiménez tampoco.
0: ¿Esto cómo era antes?
2: Sí, Jiménez sí. Sí, Jiménez acaba de entrar. Vale, Jiménez acaba de entrar con el Deportivo.
0: ¿Esto cómo era antes? ¿Un teléfono fijo y los clubes no, llamando a la Liga?
3: No se daba importancia a las últimas días, porque todo llegaba por fax.
0: No, yo recuerdo, mi generación lo primero que hacían los

0: becarios en verano era...
1: Pero era fax.
0: Era un fax.
1: Claro.
0: Si sí, el fax se atascaba...
2: Pues pregúntale a De Gea.
0: Anda. Venga, las 12 y 4. Luego volvemos para actualizar las últimas incorporaciones, porque aunque se haya cumplido ya la hora, puede haber llegado el fichaje con la documentación y que se ha inscrito dentro de unos minutos. Está ya aquí en Onda Cero el presidente del Comité Técnico de Árbitros, Fran Soto.
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15: Aventureros, hoy me gustaría proponeros un viaje que queda bien cerca, ni más ni menos que a pocos kilómetros de Zaragoza, en Borja, para visitar el castillo de Trasmoz, el único lugar cuyo pueblo es maldito y excomulgado de todo el mundo. Y es que no hay otro pueblo en todo el planeta Tierra que reciba estas características. No solo excomulgado, sino además maldito. La razón de ser es que, al parecer, tiempo atrás, el señor de Urrea, de Trasmoz, estaba en total desacuerdo con el abad del monasterio de Veruela. Como siempre, por un problema de aguas y acequias. Así que, al final, el abad del monasterio de Veruela, dentro del interior de la propia iglesia del monasterio, cubrió con una tela el crucifijo del altar mayor y allí, con algún tipo de ceremonia, decidió declarar maldito y excomulgar al pueblo de Trasmoz, que a día de hoy mantiene este particular estatus de ser maldito y estar excomulgado. 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

0: Pues el Real Madrid no ha podido con el fichaje de Robin. El Barcelona no ha podido con el fichaje de Julián. Y el Atlético de Madrid, vacilándole a todos los españoles y al Barcelona, tampoco es que se haya reportado mucho. Yo creo que el que más y bien ha sido el Deportivo de La Coruña.
1: Ana Rodríguez, fichajes,
2: pues,
1: mercado.
2: Entonces el mercado de fichajes, supongo que en nada, en unos minutos, hemos preguntado qué equipo se está reforzando o se ha reforzado mejor. Y hemos dado cuatro opciones, la más votada, como este oyente que escuchábamos, con el 41% de los votos, es el Deportivo de La Coruña, el equipo que mejor se ha reforzado este verano. El 33% de los votos va para el Barcelona, el 19% de los votos para el Real Madrid, tan solo 7% para el Atlético de Madrid, que son las cuatro opciones que hemos dado en la primera
1: también,
2: pregunta de hoy.
1: Elegidas las opciones. Bueno, luego cerramos el mercado, luego volvemos con el mercado, luego actualizamos las incorporaciones de última hora en el mercado de fichajes, que hoy se cierra. 2 de septiembre, ya es 3 de septiembre, son las 12 y 8. Se sienta en este estudio de radio, ya es 2. Sí, sí, qué ganas tengo de que pase septiembre. Es 2, ¿no? Ayer fue 1. Digo que se sienta en este estudio de radio.

Radio, es que no ha empezado el colegio, Bustillo, entonces esto de la conciliación es muy difícil ahora. Niños, radio, trabajo, mañanas, en fin. Digo que se sienta en este estudio, en el estudio principal de Onda Cero, en las

0: y normalidad, que es nuestra seña de identidad.
1: ¿Cuál es el balance de la primera temporada? ¿Diría que ha mejorado la imagen de los árbitros españoles desde
0: su
1: llegada?
0: Que sí, aunque realmente yo creo que eso prefiero que los terceros, ¿no? La gente del mundo del fútbol lo diga, porque es muy, muy fácil vernos a nosotros mismos y poder dar una evaluación, ¿no? de cómo fue todo. Pero sí, estamos satisfechos, yo estoy satisfecho, el equipo de trabajo está satisfecho, creo que hemos hecho cosas muy novedosas en aras de acercar el mundo arbitral al resto de los actores del fútbol, y la verdad estamos satisfechos. Siempre hay cosas que mejorar, ya lo sabemos, tenemos que seguir trabajando, pero estamos satisfechos de la primera temporada.
1: ¿Cuál diría que ha sido su sello? ¿El sello de Fran Soto en el CTA puede ser tiempo de revisión?
0: Puede ser, es una de las novedades importantes y que no existía hasta ahora un programa de ese perfil, pero bueno, otras muchas cosas, ¿no? Pues eliminamos la territorialidad, que no existía históricamente. Estamos tratando de acercarnos mucho más. Hay tres principios que además en todos los seminarios los repetimos, que son meritocracia, transparencia y cercanía. Son como nuestros tres pilares, ¿no? Y en con esos tres adjetivos tratamos de trabajar, ¿no? Meritocracia, en que los árbitros que asciendan, que tengan los mejores partidos, las mejores asignaciones, sean aquellos que estén en mejor rendimiento, que tengan mejor rendimiento durante la temporada. La cercanía, creemos que es importante abrirnos al mundo del fútbol, abrirnos a los periodistas, abrirnos a los narradores. Hemos tenido recientemente una sesión técnica también con narradores y quedamos muy satisfechos.
1: ¿Se portaron bien los periodistas?
0: Sí,
1: se quejan mucho.
0: Hay de todo, ¿no? Hay de todo. Pero sí, ¿sí? En general.
1: ¿Por qué?
0: No, bueno, eso yo creo que como en todos lados y en todas las profesiones, ¿no? Hay gente que trata de una forma, de otra, y pero bueno, bien, en general.
1: ¿Pero porque solo hay periodistas y narradores o hay, por ejemplo, asisten comentaristas arbitrales?
0: No,
1: ¿asisten exárbitros que actúen de comentaristas?
0: Sí, no, la charla a la que hacía referencia es una que hemos tenido recientemente con los narradores en la sede de la Liga, que la verdad ha sido pues muy provechosa. Estamos muy, muy satisfechos y muy contentos de cómo han entendido todos los principios y los cambios que estamos potenciando desde el CTA. Y la verdad, pues muy satisfechos de abrir, reitero, de abrir el mundo del arbitraje a todo el mundo, siendo transparentes, siendo abiertos, siendo cercanos y dando una normalidad que creemos que es necesaria en este ámbito, ¿no?
1: Sí, siempre va a ser difícil porque siempre va a haber polémica, siempre va a haber quejas, siempre va a haber intereses. En esto es indiscutible. Vamos a repasar algunas novedades. Le preguntaba por tiempo de revisión, si es un sello de Fran
0: Soto. Sí, tiempo de revisión.
1: El año pasado había un comité de expertos que decidía qué jugadas se explicarían en el vídeo de cada jornada. Estaba Morientes, estaba José Ramón Sandoval, estaba José Oltra, Luis Oltra y Sánchez Vera.
0: Creo
1: que eran los cuatro que
0: sí, luego Sánchez
1: se ponían
0: Vera
1: de acuerdo.
0: Sí,
1: fueron entrando y saliendo según. Y este año lo han dejado.
0: Sí.
1: Y lo han sustituido por IA.
0: Efectivamente.
1: ¿Lo dejaron por decisión propia o por...?
0: Por decisión propia. Es decir, por decisión propia de ellos.
1: De ellos.
0: Sí. Nos han trasladado en alguna reunión que hemos tenido con ellos que sentían cierta presión y que entendían pues que no les merecía la pena el tener esta función. Y bueno, pues...
1: ¿Era una función remunerada?
0: Sí, una pequeña remuneración.
1: Pequeña.
0: Sí,
1: en comparación con lo que cobra un entrenador.
0: Simbólica, sí.
1: Simbólica.
0: Una remuneración muy simbólica, ¿no? Pero bueno, creíamos que era importante que gente de otros estamentos del fútbol pues pudiese elegir las jugadas. Nos parecía buena idea, hemos iniciado por esa vía, pero bueno, visto...
1: Pero dice que se sentían presionados por los clubes.
0: Yo creo que por todo el mundo, yo creo que la presión...
1: O sea, que alguien llame a José Ramón Sandoval y le diga, oye Sandoval, presiona para que hablen del gol anulado al Sporting, o al Granada,
0: por ejemplo,
1: al Rayo.
0: No exactamente, porque tampoco incidimos mucho en los supuestos concretos, ¿no? que por los cuales se sentían pues relativamente presionados. Pero bueno, pero sí que es cierto que ellos nos han pedido incluso, y estuvimos a punto de dejar tiempo de revisión en las últimas jornadas, que además eran un poquito las más intensas y dudábamos si seguir o no seguir, y de hecho pues nos habían trasladado incluso ellos mismos que quizás no fuese buena opción seguir hasta el final de temporada.
1: ¿Por qué?
0: Pues porque por toda la polémica se puede generar. Es decir, los últimos partidos ya sabemos que los puntos valen exactamente igual al principio que al final de liga,
1: pero si reconocen un error en la penúltima jornada, habrá un club que...
0: Pues puede ser más complicado, no hay más problemático.
1: ¿Y por qué decidió seguir?

0: con tiempo de revisión.
1: No, nosotros creíamos que había que seguir. Nosotros creemos que si hemos tomado la iniciativa de ser valientes y explicar las jugadas, tenemos que explicarlas hasta el final. O sea, no podemos bajarnos del autobús en el medio del trayecto, ¿no? Les hemos convencido para seguir. Se ha seguido durante la temporada pasada íntegramente. Y a partir de ahí, pues había que hacer un cambio, evidentemente, forzado, porque si no, probablemente pues seguiríamos con el equipo que había hasta ahora. ¿Y
0: no encontró candidatos o...?
1: Hemos hecho alguna incursión, ¿vale? Pero lo veíamos complicado. Entonces,
0: había mucha gente dispuesta a poner su nombre.
1: Las incursiones, reitero, que un poco pues tratamos de ver diferentes alternativas, veíamos que no eran muy receptivas a asumir esa función, ¿no? Pero de todas formas creemos que tenemos que ir con los tiempos, con la modernidad. La inteligencia artificial está ahí. Esto es la Liga tiene un departamento muy potente de tecnología y de todo este tema de inteligencia artificial. Y nos pareció buena idea, vamos a probar.
0: Lo propuso la Liga, que sea la inteligencia artificial la que escoja las jugadas.
1: Sí, esto en diferentes conversaciones, pero principalmente la Liga entendió que era una buena alternativa, nos pareció muy bien y vamos a probar. Es decir, con riesgo a equivocarnos, como en todas las decisiones que tomamos, pero efectivamente...
0: Vale, se lo pregunto para entenderlo, porque al final la inteligencia artificial es una herramienta con intervención humana. Aquí hay una persona
1: que
0: introduce unos parámetros esto establezca la decisión o la elección de las jugadas.
1: Sí.
0: ¿Y quién es la persona que establece
1: esto es
0: los parámetros o...?
1: Es un proceso bastante más complejo.
0: O sea, no, yo lo sé, pero el aficionado en casa, presidente...
1: Sí, lo entiendo.
0: Dice, ¿quién le da el botón para que salga? ¿La de los Osasuna Getafe, la del Depor Sevilla y la del Betis Valencia y no la del Rayo Español?
1: Esto es un proceso bastante complejo, donde básicamente en esta primera fase se tienen en cuenta las publicaciones de medios de comunicación tradicionales y las publicaciones oficiales de los clubes. Estas son las dos fuentes de referencia inicial.
0: Sobre las jugadas.
1: Sobre las jugadas.
0: El AS, el Marca, Mundo Deportivo AS,
1: por ejemplo.
0: Y los clubes.
1: Básicamente. Vamos a ir poco a poco avanzando, y así hemos hablado.
0: Pero donde sean coincidentes en que hay una jugada polémica, dudosa o una equivocación.
1: Cómo funciona la máquina, la inteligencia artificial, pero básicamente las fuentes de información actuales son esas. Y se pretende a medio plazo incluir redes sociales. De momento no tiene ninguna influencia en las redes sociales, pero estamos tratando poco a poco.
0: Pero de personas en redes sociales, ¿de quién?
1: Hay que formar a la inteligencia artificial y hay que empezar a manejar la herramienta para tratar de ser lo más amplia posible, que el abanico sea más amplio.
0: Aquí le crean un ejército de bots ahora para reclamarle una jugada.
1: Sí, puede ser. Vamos a ver. Aquí está claro que lo más fácil sería no hacer nada. Vale, eso está claro. O sea, creemos que si estamos aquí es para hacer cosas con el riesgo de equivocarnos. Probablemente habrá gente que diga que la inteligencia artificial que es una tontería, que habría otras opciones. Pero bueno, nosotros estamos aquí para tomar decisiones, para hacer, para pensar en nuevos formatos. Y creemos que es un formato válido, moderno, y vamos a apostar por él.
0: O sea, la inteligencia artificial revisa las publicaciones del lunes, por ejemplo, de los principales diarios deportivos españoles. Y si todos coinciden en que... pudo ser una equivocación la tarjeta roja a Yuri, la inteligencia artificial decide que como hay una clara unanimidad de criterio, hay que explicar esa
1: siendo
0: jugada.
1: Siendo más complejo, sí.
0: Es
1: unido a medios oficiales de los clubes. Son las dos fuentes iniciales de información.
0: Real Madrid Televisión, por ejemplo, influye en la elección de
1: jugadas.
0: Podría
1: ser, repito, que no sé exactamente luego
0: oficiales es el primero que se me ocurre.
1: No sé si se considera oficial o no, no lo desconozco, pero...
0: Digo, medio oficial, sí, hombre, si no es Real Madrid Televisión, medio oficial del club.
1: Pues podría ser.
0: O la radio del Betis.
1: Podría ser. Sí. O sea, esa es un poco la base. Y a eso le sumamos nuestros criterios, que tienen que ser jugadas controvertidas, didácticas y que no repitan. O sea, pusimos tres condicionantes, que es donde está la única actuación que hay del CTA en la elección de las jugadas. Que es que sean jugadas controvertidas, con un perfil y un carácter didáctico y que no repitan clubes de una forma recurrente. Esas son las únicas
0: tres condicionantes.
1: Que no todos
0: los fines de semana, claro, porque así Marca hablan de Madrid y Mundo Deportivo, serían todo de Madrid y Barça.
1: Con esos condicionantes y con esas dos fuentes de información iniciales, que reitero que esto irá avanzando, se introducirán otras fuentes, entrarán redes sociales, pero con estos principios básicos se hace la selección. Pero es algo complejo, ¿eh? O sea, la Liga nos envía un informe todos los

0: lunes con las jugadas, pero muy, muy justificado, un informe de varias hojas de por qué se elige.
1: Es la Liga quien le envía al CTA el informe sobre las jugadas que la inteligencia artificial establece.
0: Y de hecho,
1: para explicar.
0: Poco antes de que vean la luz. Es decir, esto lo recibimos el lunes. El mismo lunes trabajamos las jugadas y el martes ya empezamos con toda la edición, todo el montaje, con una empresa evidentemente tercera, y sobre la primera jornada salió a las 8, está a las 7, pero en torno a 7-8 de la tarde del martes, en principio saldrá a tiempo de revisión.
1: Le tengo que decir que me gusta la nueva versión. No, ¿sí? Acababa de ver la locución el año pasado de Marta Frías, no por Marta Frías, sino por lo efectivo que podía ser locutado con sonido.
0: Sí, sí,
1: yo creo que es más efectivo con gráficos, en rojo los errores, en verde los aciertos, se describe la jugada.
0: Con la lupita, o sea, yo creo
1: es
0: que
1: es más efectivo para poder verlo en casa. O sea,
0: sí.
1: Ahora la gente mira mucho el móvil, ahora está de moda subtitular, incluso lo que decimos aquí en el programa de radio, porque la gente ve el móvil en lugares en los que hay que guardar silencio. Es más efectivo, creo, ¿no?
0: Sí, el feedback que tenemos es muy, muy positivo. Además, tenemos que pensar en otra cosa también. Esto ya es un poquito, ya, como digo yo, para frikis, ¿no? Pero que el propio tiempo de revisión en las jugadas hace mención y hace un aparece en qué lugar del manual de criterios están esas jugadas que estamos explicando. Es decir, aparte de tiempo de revisión, algo novedoso que hemos hecho este año, que es algo que yo creo que no existe en ninguna federación del mundo, es un manual de criterios, donde por primera vez en la historia redactamos y pasamos a un papel, a un documento, cuando digo un papel, redes y todo esto, los criterios de las jugadas. Esto es algo, yo creo que es un acto bastante importante de transparencia y de incluso valentía, el exponer públicamente cuáles son los criterios del CTA. Y cada vez que aparece tiempo de revisión, si ves cuando aparece la decisión del CTA, la interpretación del CTA, aparece incluso una mención a qué apartado del manual de criterios, en qué apartado está tratada esa jugada. Con lo que yo creo que la transparencia, que es lo que se nos exigía, y lo que entiendo que el mundo del fútbol quiere.
1: O sea, usted ha venido aquí a jugar, porque es un riesgo.
0: Sí, es un riesgo.
1: Esto no le gustará a veces a los propios árbitros.
0: Yo creo que no jugar, que es una palabra, yo creo que hacemos todo desde mucha.
1: Bueno, se lo digo porque no tendría por qué dejar en manos de la Liga. ¿Podría decir usted que tres jugadas se escogen? ¿Podría decir usted que tres árbitros?
0: Podría ser. Eso para nosotros fue una premisa para iniciar este proyecto. No queríamos echarnos a las espaldas más presión de la que ya tenemos, siendo nosotros los que elegimos las jugadas. O sea, esto era como un presupuesto, de hecho, para iniciar el programa. Tenemos que buscar terceros que nos digan las jugadas. Y nosotros, a lo que sí nos comprometemos, es a no desechar ninguna jugada de la que elija un tercero. El año pasado, la comisión de expertos.
1: O sea, si la Liga le pasa cinco jugadas,
0: las cinco
1: usted
0: las
1: no
0: ponemos.
1: Desecha las cinco
0: no.
1: jugadas.
0: Ni eso,
1: una,
0: ni
1: una.
0: Una
1: de las cinco jugadas.
0: Ni lo hemos hecho en toda temporada pasada con las jugadas que, evidentemente, la comisión de expertos nos proponía.
1: ¿Y por qué no le copia ningún colega de otro país europeo, por ejemplo, por mencionar los más cercanos?
0: Esto sí.
1: Le dicen que lo.
0: Algo,
1: que
0: algo
1: lo pueden copiar en Francia, en Italia, en Inglaterra,
0: sí. De hecho, Inglaterra, sin ser así, pero hay algo parecido, donde el presidente de allí pues también explica ciertas jugadas de una forma pública. O sea, tienen algo parecido. Esto también existió en algún momento en Portugal, pero la presión mediática fue tan, tan potente que tuvieron que eliminar el programa. Pero bueno, nosotros estamos aquí no para jugar, pero sí para hacer, y creo que tenemos que hacer cosas.
1: Le falta, no es labor suya, seguramente no es una labor suya, le falta por entender al aficionado por qué, si el CTA reconoce como un error, pongo el ejemplo porque lo he dicho antes, de la expulsión de Yuri, Yuri se pierde un partido por sanción. Esto es motivo
0: de
1: reglamentación de los comités.
0: Es una cuestión jurídica que
1: pero el aficionado entiende que no lo acabe de entender.
0: Sí,
1: o sea, un aficionado del Atleti que se despierta y escucha el podcast de Radio Estadio Noche y dice: el CTA ha reconocido que fue un error expulsar a Yuri. ¿Entonces Yuri juega el sábado? No juega porque apelación ha dicho que mantiene la tarjeta.
0: Lo entiendo, creo que es un

0: para trabajarse en esa línea.
1: Bien, un chip en los balones.
0: Sí.
1: Para decidir exactamente el frame con el que se determina si en el fuera de juego automático, si hay fuera de juego o no.
0: Sí, fuera de juego automático es una palabra también que nosotros tratamos de escapar, ¿no? Porque
1: ¿Por qué?
0: El fuera de juego no es automático, ¿no?
1: No es automático.
0: Pero sí, efectivamente. Yo creo que todas las novedades tecnológicas ayudan al mundo del fútbol, ayudan al arbitraje, ayudan a que todo sea más justo. Aquí lo que estamos buscando todos es la justicia en el fútbol, ¿no? Y bueno, la Liga ha hecho un esfuerzo económico relevante para instaurar el chip, que sabemos que existía en el Mundial, pero creo que muy pocas competiciones del mundo tienen esta tecnología, y nosotros abiertos a cualquier tecnología que sirva para ayudar a que el fútbol sea más justo.
1: En la práctica, se determina cuando una jugada es fuera de juego, porque en el chip determina cuando existe el contacto con el balón, en ese momento la máquina determina, este es el frame,
0: eso es.
1: Se establece...
0: Eso es decir, cuando cada movimiento que hay en el balón, cada toque... aparece un cambio en la
1: cuando Pedri dé el pase, en el momento del contacto de la bota de Pedri con el balón, ahí se congela la imagen y vemos si Lamin está en posición correcta o no.
0: En grandes términos es así. ¿Qué pasa? Que yo esto...
1: No hay margen de error.
0: No hay margen de error, pero yo esto también me gusta repetirlo y lo suelo decir porque es así. Mucha de la problemática que hubo el año pasado con el fuera de juego era... porque se tardaba, porque había que hacer líneas manuales, porque ese problema va a seguir existiendo. Es decir, una cosa es el frame y otra cosa es el shout. Una cosa es Kinexon, que es donde se marca cuando el jugador toca el balón,
1: y otra
0: el shout. Entonces, el shout, si falla el shout, hay que seguir trazando líneas
1: el
0: manuales.
1: El shout es el programa que
0: determina el fuera de juego.
1: Sí. La figura esta que vemos luego en
0: la
1: televisión.
0: La recreación de
1: del jugador
0: personas,
1: con
0: jugador,
1: un centímetro de rodilla, ¿no? En
0: efectivamente.
1: La de fuera
0: hay
1: de juego.
0: Veces, y el año pasado ha pasado...
1: Sí, que falla el sistema.
0: Que no se discute tanto el frame. Es decir, yo si analizo las veces donde los fueras de juego generaron cierta polémica... Yo creo que los del frame no son las mayoritarias. La del frame concreto donde sale el balón. Pues sí, hubo tres, cuatro jugadas que se discutía el frame, pero muchas veces lo que se discutía es, oye, las rayas, se tardó mucho, la raya no se sabe si a veces hay que hacerlas manuales. Ese problema puede seguir existiendo, porque el shout es independiente de Kinexon. Entonces, ¿desaparece la problemática, la controversia en los fueras de juego? Mi respuesta sería que no. ¿Estamos en una mejor situación que el año pasado con tecnología punta para este tipo de cuestiones? Por supuesto que sí.
1: Las pérdidas de tiempo, que las novedades las conocimos también durante el Mundial, se aplican a la Liga Española, entiendo que le gustan, lo comentamos durante el Mundial, los saques de banda, los saques de puerta, los cambios, si un jugador tarda mucho en salir, el que entra tarda un minuto en entrar, los jugadores que son atendidos en el terreno de juego tienen que estar un minuto fuera, eso le gusta, lo aplica.
0: Sí, yo creo que me gusta a mí y creo que le gusta a todo el mundo. que le gusta el fútbol, ¿no? El otro día estaba hablando con la Liga y vamos a esperar a unas jornadas un poco más adelante para que los datos sean más relevantes, pero el tiempo efectivo de juego en los partidos que llevamos está siendo sensiblemente superior o muy superior al del año pasado. Yo creo que esto es lo que busca el mundo del fútbol.
1: ¿Hay datos de esto, Quique? ¿No? ¿Los tienes?
2: Sí, el otro día los leí. Leí que había mejorado, no se había llegado al objetivo más o menos, lo que se podía hacer, pero sí había mejorado en las cinco grandes ligas. Leí en algún sitio una comparación con las cinco grandes ligas, pero estos datos los tienen ellos.
1: El año pasado fue una temporada de adaptación. Este verano ha tomado decisiones importantes, novedosas. Hablaba, por ejemplo, del dejar al margen la territorialidad para algunas designaciones, hablaba de tiempo de revisión. Por ejemplo, decidió el descenso de dos árbitros internacionales, seguramente justificado, de Cuadra y de Muñiz Ruiz, pero poco habitual en otros tiempos.
0: Sí, la verdad es que son decisiones dolorosas, ¿vale? Dolorosas porque no gusta, ¿no? Dar este tipo de información, pero sí, es la primera vez que descienden cuatro árbitros de primera división, nunca habían descendido cuatro árbitros de primera división, nunca habían descendido dos árbitros internacionales. Pero bueno, nosotros hay una, comentaba antes las tres palabras, ¿no?, por las que nos guiamos, una era meritocracia, y creemos que los cuatro árbitros que han ascendido de segunda división, creemos... Vamos a confirmar si es así, ¿no?, a lo largo de la temporada, que mejoraban esos cuatro descensos. Entonces, por esa razón...
1: ¿Esto lo establece también informes?
0: Sí,
1: ¿Hay una intervención directa de su comité técnico o del presidente?
0: Esto es otro cambio relevante también con la entrada pues mía y del equipo de trabajo, que antes de

0: empezar la temporada sacamos una circular que creo que nunca se hizo antes, fijando los criterios de evaluación. Es decir, cada árbitro antes de empezar la temporada sabe qué porcentaje de su evaluación depende del informador que va al campo, qué porcentaje depende del TV observer que hace la función de realizar el informe uh-huh. desde casa, qué porcentaje depende del CTA. O sea, y efectivamente la suma algebraica de todas estas notas son las que nos dan la lista final y con ello tomamos decisiones. Efectivamente, fue una decisión porque cuatro descensos y no dos o cinco, pues porque entendíamos que había cuatro compañeros en segunda división que mejoraban la temporada de los de primera.
1: Y en el caso del VAR también, de los árbitros de VAR.
0: Efectivamente, en los árbitros de VAR este año hemos incluido dos árbitros que han descendido de primera división, que son árbitros internacionales de VAR, árbitros FIFA.
1: Claro, en esto siempre estará la duda, la pregunta, la crítica a si un árbitro desciende de primera división como árbitro de campo, ¿por qué encuentra un sitio como árbitro
0: sí,
1: de VAR?
0: Sí, pero la explicación es muy fácil. O sea, yo siempre digo que si esta pregunta me la hacéis otro año, pues puede ser que me cueste más contestarla. Este año no me cuesta contestarla. Los árbitros que han bajado de primera división, que se han incorporado al equipo de VAR, al equipo específico, que es Guillermo Cuadra y Alejandro Muñiz, son árbitros internacionales de VAR. Cuadra estuvo en la Supercopa. Son árbitros que optan a estar en la siguiente Eurocopa como árbitros
1: sí,
0: VAR.
1: ¿Irán internacionales también de campo?
0: Sí. Sí, pero son cuestiones diferentes. Hay árbitros, y lo estamos viendo porque lo estamos... Otra novedad con nuestra entrada, ¿no? El cuerpo específico de VAR. Es un cuerpo único de VAR que solo se dedican a arbitrar en VAR. Los estamos especializando mucho y un árbitro puede ser un árbitro mejor o peor de campo y tener otra condición en el VAR. Es decir, no va unido. El árbitro bueno de campo puede ser mejor de VAR que de campo o viceversa, ¿no? Entonces, creemos que en este caso, este año, que no es discutible que Alejandro Muñiz y Guillermo Cuadra son unos excelentes árbitros de VAR que con total seguridad van a mejorar el cuerpo específico de VAR.
1: Seguramente no tuvo una buena temporada González Fuertes en el VAR la temporada pasada. Desapareció del cuerpo de árbitros de VAR. Llegó a pensar no sacarle del cuerpo de VAR por la exposición que tendría la salida de González Fuertes, siendo como fue el árbitro de aquella final de Copa, la rueda de prensa.
0: Vamos a ver,
1: Madrid denunció amenazas.
0: Sí, nosotros en nuestras decisiones no tenemos en cuenta el exterior. Es decir, nosotros en nuestras decisiones...
1: ¿Hay algún compañero que dijo, la salida de González Fuertes es una concesión al Real Madrid?
0: No sé, pueden decir lo que sea, yo aseguro, y porque es que si no estaría haciendo mal mi trabajo, ¿no? Que nosotros nos basamos en criterios objetivos, en notas, en lo que observamos y a partir de ahí tomamos decisiones. Si tomase decisiones por lo que opina la gente de fuera, es que me tendría que ir, porque no estaría haciendo bien mi trabajo. Entonces, te puedo asegurar que eso no es así, ¿no? Sin perjuicio de que reitero, pues opiniones hay para todos los gustos.
1: ¿La federación se interesa por las designaciones? ¿El presidente de la federación le llama para saber quién va a pitar un clásico?
0: No,
1: ¿para tener información privilegiada?
0: Nosotros tenemos independencia total, es también un punto básico que no queremos perder, con el apoyo total, incondicional.
1: O sea, que tampoco me extrañaría que a lo mejor...
0: La federación no se mete en los ámbitos, en las cuestiones arbitrales.
1: No que no se meta, sino que quiera saberlo...
0: No, de hecho, normalmente soy yo. El que doy el paso, el que igual llama al presidente. Oye,
1: es como si el presidente llama al rey para comunicarle un nombramiento de un ministro,
0: sí,
1: por referencia.
0: A veces, pero reitero, o sea, no suele ser yo hacia el presidente, ¿no? Pues igual si hay un Barça Madrid, final de Copa, pues sí, que me gusta llamar antes de que sea público, evidentemente, y decirle Rafa, pues va a pitar este árbitro este partido, pero no tenemos ningún tipo de injerencia en nuestro trabajo. Y somos totalmente autónomos e independientes.
1: Queda claro. Coincidimos en el Mundial de Fútbol en Chattanooga, creo, en la primera fase del Mundial. Estuvo en la final también.
0: Estuve.
1: Claro, en la primera fase hablamos de las designaciones de los árbitros españoles, no hablamos luego del balance. Hernández como árbitro de campo, Alejandro Hernández, el canario, como único árbitro español representante de los españoles en el Mundial de Fútbol. Claro, yo decía, es poco en comparación, no sé, había dos franceses, tres argentinos, había tres brasileños, pero solo arbitró un Brasil Haití al que asistió usted.
0: Efectivamente.
1: Y fue un buen partido para Hernández.
0: Sí, fue un arbitraje muy bueno, yo creo que...
1: ¿Y por qué no arbitró más?
0: Pues tengo que preguntárselo a los responsables de FIFA, porque yo no tengo explicación para esa cuestión.
1: ¿Qué le pareció?
0: No tengo respuesta. Me pareció mal. O sea, yo creo que España, el nivel arbitral de España no mereció el tener solo una designación en el Mundial. Ya sé que esto además pues genera pues mucho debate, que si los árbitros españoles, pero no hay más que ver en UEFA. O sea, los árbitros españoles están pitando de todo. Cada vez que hay ventana de UEFA, es que nos quedamos sin árbitros españoles, porque entre los que van de titulares con los cuartos, es que se queda esto vacío. Es decir, yo creo que no tengo los números definitivos, no los tengo, pero yo creo que España en UEFA debe ser, si no es el primero, pues será el segundo o como mucho el tercer país que más árbitros aporta a los partidos de Champions.
1: ¿Y por qué entonces no hubo más partidos? Que es algo que yo también me pregunté.
0: Yo lo desconozco. Yo no le encuentro una explicación deportiva clara, pero yo creo que ni yo ni probablemente vosotros, si analizáis,
1: o sea, entonces,
0: la situación.
1: ¿Su explicación es extradeportiva?
0: Yo creo que sí.
1: ¿Es un castigo?
0: No lo sé, porque es que no tengo argumentos ni tengo información.
1: ¿Se lo ha preguntado a FIFA?
0: Tengo pendiente una reunión con FIFA, sí.
1: ¿Y se lo preguntará?
0: Sí, por supuesto, claro. Claro que quiero por lo menos saber, oye, ¿qué pasa con el arbitraje español en FIFA? Que reitero que no es el trato que nos da UEFA. O sea, en UEFA están pitando los árbitros españoles de todo. Todos los partidos de Champions suele haber intervención de árbitros españoles. A los árbitros de VAR están pitando, yo creo que Carlos del Cerro, si no es vuelvo a lo de antes, si no es el primero, será el segundo, el tercer árbitro de Europa con más partidos de Champions.
1: Pero casi usted me lo está contando entre líneas. Si la explicación es deportiva, es extradeportiva.
0: Sí, claro, lo he confirmado. Tiene que ser. O sea, yo no le encuentro explicación deportiva. No se la encuentro. Puede ser que la haya y que me la expliquen y me digan, no, es que los árbitros, pues para nosotros les falta esta cualidad o esta y en FIFA no encaja. Pues perfecto.
1: Se lo pregunto. ¿Ha sido un castigo por el caso Negreira? ¿Ha sido un castigo por lo que ha pasado en los últimos años?
0: Es que no lo sé. Es que
1: ¿Lo intuye?
0: Lo desconozco. No creo. Yo creo que es que no tiene nada que ver que estemos juntando churras con merinas, ¿no? Pero lo desconozco. O sea, no soy capaz de dar una respuesta atajante porque es que no tengo ni idea. Yo desde que entré...
1: Sí, pero intuye que es extradeportivo.
0: Sí, yo intuyo que deportivo, yo creo que con el nivel arbitral de los árbitros en España, no tiene sentido que nos limiten a un Brasil-Haití en el Mundial. Pero creo que es una opinión que puedo dar yo y que puede dar incluso cualquier periodista viendo los árbitros que pitan el Mundial. Quiero decir, no, creo que no estoy diciendo nada fuera de lugar, ¿no? Dicho esto, el motivo concreto de esa decisión de por qué Alejandro solo pita el Brasil-Haití, lo desconozco. Lo desconozco. Creo, porque yo sé...
1: O sea, algo ha pasado, no fueron al Mundial de Clubes...
0: Claro, lo sumo.
1: ¿Solo uno va a un partido, a un Mundial con más de 100 partidos?
0: Lo sumo. O sea, sumo lo del Mundial de Clubes, claro. Pero es que reitero que en las principales competiciones del mundo, que son las competiciones europeas, porque los partidos de UEFA, la Champions, que sea la mayor competición y la más potente del mundo, ahí sí están nuestros árbitros españoles. En Europa League, en Conference, están nuestros árbitros españoles. En el Mundial, no. En el Mundial de Clubes, no. Razón, desconozco. Deportiva, me cuesta verlo porque yo sí sé el nivel de los árbitros españoles y sé que es un nivel muy bueno. Y sé que es un nivel acorde para pitar cualquier partido.
1: Claro, pero me dice que
0: mundial.
1: No, lo que me está diciendo es que sí, entonces.
0: Que sí.
1: No, que sí, pues que es un, es
0: que,
1: un castigo.
0: Es que no sé, sí, de lo que sea. Que digo que desconozco las razones.
1: Las noticias de los últimos años.
0: Desconozco las razones. Igual
1: ya, sí, entiendo.
0: Nos ven feos o nos ven muy... Yo qué sé, desconozco las razones. Deportivas no creo que sean porque yo no encuentro una explicación deportiva. Pero no quiero entrar en... Y si será por esto, por lo otro...
1: ¿Estará deseando que se cierre o que se resuelva el caso Negreira?
0: Eso por supuesto, pero eso es desde el minuto uno. Yo lo he dicho por activa y por pasiva, creo que los árbitros somos los principales perjudicados del caso Negreira. Los principales perjudicados. Es una persona que nos ha hecho muchísimo daño. Yo no quiero hablar de ella porque es que yo, y lo dije también varias veces, no lo conozco.
1: Y en un año he entendido que solo el paso del tiempo va a olvidar, a hacer olvidar, a limpiar la mancha.
0: A mí me gustaría que si hubiese una sentencia firme, clara, que estuviésemos satisfechos con una resolución judicial en un país democrático, un país de derecho.
1: Ahora han decidido que no van a ampliar el periodo de instrucción.
0: Sí, lo he leído, sí. Pero bueno, pero
1: a pesar de la petición del Real Madrid y la Fiscalía.
0: Sí, pero yo en esas cuestiones no entro. Son cuestiones jurídicas que ahí evidentemente no voy a entrar.
1: ¿Sigue visitando los estadios?
0: Sí, sigo visitando estadios. De hecho, yo creo que ya llevo 5 o 6 estadios en lo que

0: Llevamos de liga.
1: Si van tres jornadas. O sea, que ve uno o dos por jornada.
0: En el Celta repetí, porque ahora tenemos equipo A y B, y como claro, fue el fin de semana, amigo, pues en el Celta repetí, y aquí en Madrid pues he estado ya en el partido del Rayo Vallecano en Butarque.
1: ¿Avisa antes a los árbitros de que va, al árbitro que pite ese partido que va
0: a ir? A veces sí, a veces, normalmente no.
1: No.
0: Normalmente no, no. Estuve en el Bernabéu, estuve en el Metropolitano, estuve de momento los de aquí de Madrid.
1: ¿En el Bernabéu qué tal?
0: Bien, en todos los campos muy bien. Todo el bien. Trato es bueno en todos lados.
1: No, se lo digo porque hemos encontrado a un Mourinho conciliador. ¿Le escuchó el otro día cuando dijo que...?
0: Sí, le escuché.
1: ¿Le gustó?
0: Sí, claro. O sea, yo creo que es positivo. O sea, yo uno de mis máximas es saber si logramos pues que el mundo del fútbol tenga cierta empatía con el ámbito arbitral. Y evidentemente, pues cuando alguien es conciliador y eso, pues evidentemente, pues me gusta, ¿no? Pero bueno,
2: esperas cuando se equivoquen los...
0: Esperemos, efectivamente.
2: Cuando se equivoquen ustedes, a ver cómo reacciona.
0: Esperemos que siga así.
1: De momento es conciliador.
0: De momento bien, de momento estamos en sintonía.
1: No hay de todo. Ayer Bordalás, por ejemplo, lo escuchó también. Dijo
0: sí, escucho mucho.
1: Se queja porque no le tratan igual que al resto.
0: Sí, lo he escuchado. Bueno, son opiniones. Yo creo que sí, que todos los árbitros tratan exactamente igual a todos los clubes. Son muy profesionales y son opiniones respetables y ya está.
1: No, pues bueno, y la novedad de los árbitros llevan ahora la cámara de juego aquí en el pecho.
0: No, en el pecho no.
1: En el pecho no, es verdad, sí. en el pinganillo. Sí, van grabando las conversaciones que tienen con los árbitros y después de cada jornada vemos cómo se saludan con los capitanes, cómo explican alguna de las jugadas. O sea,
0: sí, yo creo que eso, en esas novedades que hemos introducido, ¿no?, de apertura, ya hemos visto, ya estamos viendo que hay entrevistas prepartido. Va a haber entrevistas post-partido a partir de la jornada 10. Las cámaras, bueno, ahora veis también que las cámaras entran en los vestuarios arbitrales. Y bueno, pues son cambios que lo que queremos es, como dije antes, apertura, cercanía, normalidad. Históricamente el arbitraje se entendió como un estamento muy cerrado, muy endogámico. Y nuestra idea
1: está bien, a mí me gusta. El otro día vi el debut de uno de los árbitros en primera, no recuerdo quién era, estaba con con Judith Romano, con la juez de línea. Sí, uno de los debuts.
0: John Ander debía ser.
1: Puede ser, sí. John Ander, sí.
0: En estaba Valencia.
1: Sí, en el vestuario, se saludan, cómo se colocan, cómo. Bueno, también tienen unas palabras para sus auxiliares, o sea, está bien conocer.
0: Hombre, es que son árbitros, son gente normal, somos deportistas normales y.
1: A ver si rescato. Ayer hubo un sonido de Ortiz Arias que conocimos en Dazón, creo. Sí, ¿no? Después del partido, es que lo discutimos aquí porque a mí me gustó. ¿Lo escuchó?
0: Sí.
1: Sí. Necesito escucharlo, tiene
0: auriculas. No me hace falta.
1: Vale, bueno, mira, pero... lo recupero.
3: Escucha, si le metes un pisotón, que flip.
4: Es un pesado él, le digo.
3: Ah, bueno.
4: Pisotón muy.
3: Sí, correcto, pero yo creo que sin querer llega tarde.
4: Ya, sin querer, pero ¿eso qué?
3: ¿No sí, sí.
4: ¿Sancionas con amarilla?
3: Bueno, pues he considerado que no.
1: Vale. Se lo pregunta Unai. A mí me parece que lo explica con bastante naturalidad. Había algún... les llamé puristas ayer. Digo,
0: sí.
1: Le mete un pisotón que flipa. Bueno, es un lenguaje coloquial con gente joven.
0: Vamos
1: también.
0: A ver,
1: está Lamín, está...
0: Yo digo, dentro de un ambiente muy profesional, son muy profesionales, hay mucho respeto, son gente que lleva años conviviendo los terrenos de juego. Hay cercanía, hay normalidad, hay explicación de las cosas. Siempre se achacó, y así hemos oído, ¿no?, que los árbitros no hablan con nadie, que los árbitros eran seres extraños. Ahora que estamos dando normalidad, que se ve que oye, se tiene una conversación...
1: A mí me gusta, ¿eh? No me tiene que convencer.
0: Yo creo que muy, muy, muy normal, muy humana, pues yo creo que es positivo. Pero bueno, evidentemente, yo lo que tengo claro, y eso ya lo tengo claro, me costó 2 meses, pero tengo claro que hagamos lo que hagamos, nos van a dar. O sea, eso lo tengo claro. Entonces, bueno, partiendo de eso, nosotros.
1: ¿Y entonces de quién se fía? ¿De quién se fía para saber si está tomando decisiones acertadas o no?
0: Yo en principio me fío del equipo de trabajo.
1: Bueno, tiene aquí a Fernando López, a David Fernández Borbalán.
0: Sí, está Fernando López Acera y
1: responsable
0: y David
1: técnico,
0: Fernando Borbalán,
1: el responsable de segunda división.
0: Sí, bueno, ahora son los dos responsables del ámbito del fútbol profesional. Y bueno, pues eso, sobre todo hablamos en el equipo, somos mucha gente y nosotros tenemos las ideas claras, creemos con nuestros errores y además somos muy exigentes y cada vez que nos equivocamos sufrimos y tratamos de mejorar, pero con esos errores creemos que estamos por lo menos enfocando, ¿no?, nuestro trabajo a eso que queremos de apertura, de normalidad, de profesionalidad. Y estamos relativamente satisfechos del trabajo.
1: Seguirán equivocándose y acertando, lo seguiremos contando en la radio. Yo lo que le puedo agradecer es la transparencia, la explicación, la facilidad para...

0: poder expresarse con naturalidad y contar las cosas como cree que están sucediendo en una temporada. Eso se lo reconozco al presidente del CTA.
1: Bueno, pues yo me alegro mucho porque esa es la idea. Queremos dar normalidad a esto, explicar las cosas y que haya empatía por parte de todo el mundo con los árbitros, que eso nos falta. Nos falta un poquito a veces un poco de cariño, ¿no? Un poco de entender la función arbitral. Es muy, muy, muy difícil. Muy difícil. Hay reuniones de la comisión técnica que yo pues me meto también para ver un poco las opiniones, y hay jugadas que nos cuesta discernir porque arbitrar es muy, muy complicado, ¿no? Pero bueno, tenemos que trabajar y trabajar para que esto vaya lo mejor posible y seguir con esta forma de trabajar, de apertura, que yo creo que es nuestra seña de identidad y no vamos a abandonar.
0: Le agradezco la visita y le emplazo a tener otra antes del final de la temporada.
1: A vuestra entera disposición.
0: Si don Enrique Yunta nos lo permite.
1: Seguro que
0: gracias,
1: sí.
0: Gracias, Fran.
1: Nada, vosotros.
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13: Buenas noches. A mi parecer, el Real Madrid tiene una plantilla espectacular, pero también el Fútbol Club Barcelona. Así que habrá que ver. Parece, a priori, parece una liga bastante disputada. El Barça tiene engrasado su forma de jugar desde hace tiempo.
0: Ana Rodríguez.
14: Pues ahora ha preguntado que después de este cierre del mercado de fichajes, ¿quién tiene la mejor plantilla de Primera División? No he puesto al Depor porque he puesto a los tres equipos que en teoría van a luchar por el título de Liga. Me está mirando Antonio Sanz Yamal. El 58% opina que es el Barça el que tiene la mejor plantilla. El 29% dice que el Real Madrid y el 13% el Atlético de Madrid. Y me sorprende, vamos, no es que me sorprenda, pero el año pasado esta misma encuesta... en estos mismos días de cierre de mercado era al revés. Primero Atlético de Madrid, segundo Real Madrid y tercero el Barcelona.
15: Sí, sí,
0: claro, verdad, todo cambia.
15: Me acuerdo yo de aquellas, sí, sí.
0: Oye, me he centrado en la entrevista con Fran Soto. Os sirve muy rápido, que me voy a otra cosa.

0: ¿Pero sirven las explicaciones?
1: Sí, yo creo que hay transparencia, que es algo que ellos buscan, pero para mí la mala suerte de Fran Soto es que le han tocado los peores árbitros en mucho tiempo.
2: A ver, yo crecí en un fútbol en el que los árbitros hablaban y creo que es mucho más saludable. Luego podrán equivocarse o no, habrá días que será más adecuado que hablen o no, pero que hablen y que podamos escucharles, que podamos verles incluso esos detalles de cómo se cambian, que son personas, que son deportistas, creo que eso va a ayudar. A largo plazo, sobre todo, si lo mantienen.
0: Sumo a Hugo Condés.
3: ¿Qué tal?
0: Buenas noches a todos. Noche, hola, Hugo. Qué placer tenerte aquí.
3: Bueno, hombre.
0: Yo no sabía si para contarnos que Julián Álvarez saldría del Atlético de Madrid o no. Pero bueno, cuando me dijiste ya 100%...
3: Es 2 de septiembre ya por fin, ¿no? Ya puedo descansar.
2: Bueno, 49 minutos.
3: Durante 20 minutos hasta que vuelvan a hablar del mercado de invierno, vamos a descansar durante un tiempo. Bueno, a ver, todo lo que ha pasado con Julián Álvarez este verano, bueno, este verano, desde antes del verano, es bastante surrealista. Yo, si quieres, esta noche, Edu, te voy a contar lo que sé, porque hay muchas versiones. Además, pues se han contado muchas historias y evidentemente, yo hay partes que he tocado menos que otras, porque todos, cada uno tenemos nuestras fuentes, pero un poco voy a sumarte todo lo que hemos venido contando desde Onda Cero, desde aquella famosa comida que te conté en el mes de marzo en el restaurante amazónico entre Miguel Ángel y Julián, en el que Julián, después de esos meses tan malos que pasa y que está 3 meses sin hacer un gol, o hacer un gol solo, le dice a Miguel Ángel que no se encuentra bien y que tiene ganas de marcharse y que sabe que hay un interés del Barcelona y que le gustaría ir a jugar al Barcelona. Cuando Miguel Ángel le dice que, bueno, que tranquilo, que acabe la temporada y que a final de temporada, si sigue pensando lo mismo, que le ayuda a salir. Esas son las palabras de Miguel Ángel. Hay gente que dice que se compromete a salir, que le promete una cifra. Yo lo que sé, hasta donde sé, es que le dice, bueno, si sigues pensando lo mismo, hablamos y te ayudamos a salir. Desde entonces, él, digamos que pone un precio a la salida de Julián, que era esos 150 millones de euros de los que yo siempre te he hablado. La realidad es que el Barcelona, repito, por lo que yo tengo entendido, sigue contactando con Julián, que esto es lo que le enfada al Atlético de Madrid, porque el Atlético de Madrid entiende. De hecho, llama al Barcelona y dice, oye, dejad de tocar al futbolista hasta que acabe la temporada. Cuando acabe la temporada hablamos porque va a haber un precio y si lo pagáis os lo lleváis, pero dejad de tocar al futbolista. Cuando el Barça no deja de tocar al futbolista, no solo eso, sino que en las semanas decisivas en las que el Atlético de Madrid se enfrenta al Barcelona, tanto en la Copa del Rey como en la Champions, le tocan insistentemente, ahí es donde el Atlético de Madrid se enfada con el FC Barcelona y decide que no va a haber negociación. Todavía más acrecentado cuando la oferta del Barça es la que hemos contado desde hace tiempo. A partir de ahí, el Atlético de Madrid tiene muy claro que Julián no sale al FC Barcelona y luego hay la posibilidad de que pueda salir a otro lugar, por ejemplo, el Arsenal, no el Paris Saint-Germain, que eran los equipos más interesados. Pero cuando Julián vuelve y está en esa actitud, no voy a decir rebelde, pero de que solo quiere salir al Barcelona y de que tiene un problema familiar, como contamos, de que no puede ir a Inglaterra por un tema familiar, por visados de la familia, etcétera, etcétera, bueno, pues el Atlético de Madrid entiende que tiene que contar con él. Todas estas semanas que ha pasado, el partido, los 20 minutos contra el Villarreal, los 2 días ausentes de los entrenamientos, etcétera, etcétera, en el Atlético de Madrid, ahora una vez ya cerrado, o desde que ya han asumido que Julián iba a seguir en el conjunto rojiblanco, sobre todo su entrenador, Diego Pablo Simeone, que ha tenido sus más y sus menos con Julián, entiende que puede recuperar una versión muy importante del futbolista y que además es exactamente lo que le falta al Atlético de Madrid.
0: ¿Pero lo puede recuperar?
3: Él cree que sí. De hecho, voy a decir...
0: ¿Quiere creer que sí o cree que sí?
3: Él cree que sí. Yo, por lo que tengo entendido, él cree que sí. ¿Lo puede conseguir? No lo sé. Julián queda en una situación compleja. Tengo mucha curiosidad por ver cuáles van a ser los siguientes pasos, si va a haber algún tipo de comunicado.
0: ¿Ha cambiado la relación de Julián con sus compañeros?
3: Bueno, ha habido un enfriamiento de sus compañeros hacia la actitud de Julián, pero creo que los compañeros, una vez asumido que el futbolista va a seguir, son conscientes de la calidad que tiene y de que necesitan sumarlo, más que restarlo. Pero yo te digo una cosa, queda en una situación complicada Julián después de todo lo que ha pasado. Insisto, tengo curiosidad por ver cómo va a manejar esto el futbolista, si va a hacer algún tipo de comunicado, si va a haber algún tipo de decisión sobre su representante, que ha sido uno de los principales actores en todo esto. Pero hoy un amigo mío me decía una cosa que me ha gustado mucho, y es que una cosa es el cariño y otra el respeto. Creo que Julián ha perdido el cariño de la afición del Atlético de Madrid y creo que no lo va a recuperar nunca, pero lo que sí que puede recuperar es el respeto, y para eso tiene que trabajar y hacer goles.

0: Es lo que no hizo el otro día, cuando Simeone le dio unos minutos. No goles, sino trabajo.
1: Bueno, porque no estaba anímicamente bien. Y él sabía la que le venía encima y sabía que era un momento muy comprometido en su carrera deportiva. Yo dije aquí que estaba atravesando su peor momento como persona. O sea, aquí tú puedes ir, como dice Hugo, a lo futbolístico, donde le puedes matar, le puedes decir... Ahora Julián es malísimo. O sea, yo el otro día lo discutía con Alexis.
0: Pero dices un jugador malísimo. Dices, no,
1: no, es malísimo. No, como persona también.
2: No, es pero el 8 goles.
1: Te hablo como futbolista. Pero, y yo decía, digo, joder, pero si es que Julián es malísimo, pero lo ha querido el Real Madrid, lo ha querido el Barcelona, lo ha querido el Paris Saint-Germain y lo ha querido el Arsenal. Pues hombre, algo tiene, ¿no? Él, creo que lo hemos reiterado ya muchas veces, por aportar algo distinto al relato que ha hecho Hugo, que es magnífico. Y muy certero de cómo la cronología un poco de lo que ha pasado, yo diría que Julián lo ha hecho muy mal, porque ha estado muy mal asesorado. Y a partir de ahí, tú no puedes salir a decir me quiero ir del Atlético de Madrid cuando no tienes la certeza de que te van a dejar salir, de que te van a vender. Si tú sabes, eso es de manual de primero, o sea, si tú no tienes la certeza de que te van a vender, no puedes quemar el monte. Tienes que aguantar, tienes que esperar, tienes que filtrar y que lo digan otros por ti. En fin, hay un montón de situaciones que se pueden hacer. Y como Julián lo ha hecho tan mal, se ha metido en una espiral y en un laberinto en el que el club tampoco lo ha hecho para mí de maravilla. El club sabía de este problema en mayo y estamos en septiembre y todavía no lo ha solucionado.
3: Llegados a esta situación, yo creo que el que tiene ahora una responsabilidad importante es Simeone, pero si consigue recuperar a Julián, hay pocos delanteros mejores para mí que Julián Álvarez. O sea, el Atlético de Madrid, con el mercado que ha hecho, que para mí es francamente bueno, si consigue recuperar la figura de Julián, creo que da un salto de calidad extraordinario. Otra cosa es que él tenga el carácter también para poder revertir la situación, que es lo que yo no tengo claro por lo que percibo, por lo que él transmite, Julián.
4: Lo que pasa es que por mucho que Simeone olvide todo, siga olvidando todo y le perdone y vuelva y quiera recuperarle y le pida a los dos o tres jugadores argentinos que quedan en la plantilla, que ahora hay menos, que le ayuden también, luego está por ver si futbolísticamente tiene puesto en este equipo. Es decir, es que él, ahora mismo Julián tiene que luchar contra el que le perdone la afición, que le perdone los compañeros, que le perdone Simeone y luego él luchar contra Baena, luchar contra Kagin Lee, luchar contra Juliano, luchar contra los dos de arriba, contra Lundman, que en teoría juega a la izquierda. Yo no sé si va a tener esa fuerza moral para tantos frentes abiertos. Una frase que se dice ahora mucho, son muchos frentes abiertos, me parece a mí, para la personalidad de Julián.
2: Mira, hay una cosa que ha hecho bien el Atlético de Madrid, Edu, desde mi punto de vista. Otra cosa será de puertas para adentro, pero si te das cuenta, de puertas para afuera todo han sido facilidades. No ha habido ni una mala palabra a Julián, ni de sus compañeros, ni de su entrenador. Lo ha alabado cada vez que ha podido, quiero decir. Todo lo que no ha hecho Julián, como decía antes Antonio, todo lo que ha hecho equivocadamente, que ha sido casi casi prenderse la cerilla y prenderse fuego él mismo, el Atlético de Madrid no lo ha hecho, al revés. El Atlético de Madrid en todo momento ha hablado de la importancia de Julián, de lo buen futbolista que es Julián, de que es el futbolista más desequilibrante en ataque. Quiero decir, le han dado herramientas para que él vuelva a tener esa responsabilidad dentro del vestuario. La semana que viene, Julián está entrenando y Julián va a entrar a la lista para jugar en San Mamés. Tú fíjate qué semana tiene el Atlético de Madrid: San Mamés, Anfield, Anoeta, antes de volver al Metropolitano. Son tres partidos, ¿eh? Y tres partidos, fíjate que tres partidos. ¿Quién te dice a ti? Por eso te decía antes lo del cariño y lo del respeto. ¿Quién te dice a ti que Julián no hace dos goles en Anfield y uno en Anoeta? Pues evidentemente la gente no le va a aplaudir cuando vaya a jugar contra Osasuna el primer partido en el Metropolitano. Pero si hace eso, posiblemente tampoco le vayan a silbar. Van a esperar a ver qué pasa.
3: Y recogiendo
1: no,
3: un poco
1: silbar,
3: el guante.
1: Sí. Silbar se va a llevar cada pitada.
3: Sí, eso le va a costar revertirlo. Recogiendo un poco el guante de lo que decía aquí, que una cosa es que el equipo funcione con Baena y Kangin Lee, entonces que lo van a tener difícil todos los que son delanteros al uso, pero Julián me parece mejor que Sorloth, me parece mejor que Jonathan David. En su versión buena, ¿eh? No en la versión del año pasado. Cuando
1: Julián en su mejor versión es el mejor jugador del equipo.
3: Exactamente.
2: Pues el del primer año.
3: Eso es lo que
2: Julián del primer año es un futbolista desequilibrante y al que no puede el Atlético de Madrid.
3: Pero bueno, el equipo puede funcionar y lo hizo en Sevilla de maravilla sin la figura de un delantero al uso.
2: Ahora sí. Que poníais, por cierto, ese nombre.

0: septiembre, el Atlético de Madrid ha cerrado el mercado, desde mi punto de vista, de una manera un poco rara. Ha llegado Jonathan David, el chico que llega cedido de la Juventus, que para mí es una buena operación del Atlético de Madrid porque llega cedido, paga el 40% del salario, con una opción de compra no obligatoria de 25 millones. Es decir, si el chico vuelve a los números del Lille, porque es verdad que este año la Juventus no ha estado demasiado inspirado, pues es un delantero importante. Además, va a meter competencia.
1: Que no tenía el Atlético de Madrid.
0: Y va a meter competencia con Sorloth y con Julián.
1: Los tres son muy distintos, los tres arriba ahora.
0: Sí, pero el Atlético de Madrid
2: enriquece la plantilla.
0: Hace tiempo que buscaba un futbolista en la banda izquierda para competir con Grimaldo. Y ese futbolista en el día de hoy tenía nombre y apellidos, que era Nico Tagliafico, el futbolista del Olympique de Lyon. A última hora no ha podido firmarlo el Atlético de Madrid porque, como ha tardado mucho en sacar a Josema Jiménez, que era posiblemente la clave para conseguir ese margen salarial para poder inscribir a Tagliafico, no lo ha hecho. Todavía me dicen, porque Tagliafico está en último año de contrato, que podría rescindir con el Olympique de Lyon, y si es agente libre todavía podría firmar con el Atlético de Madrid. Pero la realidad
3: si
0: es que el Atlético
3: Madrid, si le ha inscrito el Olympique, si sigue inscrito con el Olympique, no puede venir.
1: De todas formas, yo no creo que ni un jugador, muy pocos aficionados del Atlético van a llorar porque no venga Tagliafico, ¿eh?
0: Sí, pero es, o sea, a mí, sobre todo, lo que me extraña del Atlético de Madrid es, no haces esa operación, pero sin embargo al final te acabas desprendiendo de Josema Jiménez, quedas un poco cojo en la parte de atrás, porque de no venir un futbolista en la izquierda, podías haber mantenido un defensa más por si lo necesitabas en algún momento.
1: Yo creo que es Toni Martínez.
3: Dani.
1: Dani Martínez para jugar en la banda, o Han con la banda, o Dani Martínez para jugar de lateral izquierdo cuando Grimaldo no tenga que descansar o esté lesionado, ojalá no esté lesionado, pero bueno, o no esté en forma, porque ahora Grimaldo todavía no está en forma. Dentro del rendimiento del equipo en los últimos partidos posiblemente ha sido el más flojo, pero también es normal.
4: Dejadme que vaya a la sede de la Liga, porque creo que cierran las puertas ya de la instalación, del edificio, y Alberto Fernández nos cuenta la última hora desde la calle. Alberto.
5: Sí, Edu, sí, ya está recogiendo.
4: ¿Estás en la calle?
5: Estoy en la puerta, sí, aquí en la calle Torre Laguna número 60. Ya están cerrando, apagando las luces en la sede de la Liga. Y eso que, bueno, pues todavía no se ha cerrado, digamos que ese timeline de inscripciones. El año pasado mismamente no fuimos casi hasta las 2 de la mañana, pero lo último de lo último, llevamos ya mucho rato sin movimiento, precisamente en clave del Atlético de Madrid. Lemar, cedido al Elche, ha entrado esa inscripción, ha sido la última, y lo que sí que nos decían aquí en la sede de la Liga es que esa operación de Carlos Martín al Almería no ha entrado, finalmente, que no se ha hecho esa operación. Estaban pendientes también de un jugador del Atlético de Madrid B, del Atlético madrileño, Rayan Belait, que se marcharía traspasado al Rayo Vallecano, y un nombre que a muchos quizás se les había olvidado, pero el Rayo lo que ha acabado inscribiendo, Edu, hoy en la Liga, es a Raúl de Tomás, que estaba sin inscribir y lo ha tenido que inscribir finalmente el conjunto de la Franja. El resto, nada, nos han dicho que se esperan 2-3 movimientos más, pero que lo gordo ya ha salido.
4: Perfecto, pues te despido y te dejo descansar, que has tenido un día largo ahí en la Liga. Alberto, un abrazo.
3: Esto sí que me parece
5: hasta mañana, chicos.
3: Muy injusto. Que no hayan entrado por 2, 3, 4, 5 minutos es una faena para el jugador. Ahí yo creo que AFE tendría que buscar una solución.
2: Un poco más de cintura, ¿no? Para ese tipo de ya.
3: Busti, por 5 minutos no puedes dejar a un tío sin...
4: Por 5 minutos perdió Bustillo un avión.
0: Tiene 2 meses, ¿eh?
4: Y el avión no dio la vuelta.
6: Que habla del mercado cuando empezó la Liga o antes. Si tienen tiempo, siempre
3: apuran. Ese es otro debate,
6: si
3: Busti.
6: No, es que si lo cierras mañana existiría el mismo problema.
4: Bueno, Busti entra porque hay una imagen en Sevilla que ya está dando la vuelta al mundo, que va a dar la vuelta al mundo, sobre todo en nuestro fútbol. Porque Pablo García, con el que hablamos hace unos días, sí, después de la victoria del Betis, bueno, hablamos con su padre, lo conocemos desde que es un niño, repasamos su historia, pre-Benjamín en el Betis, ha recorrido todas las categorías inferiores, fue el máximo goleador en categoría juvenil, debutó con el primer equipo, el otro día marcó el gol de la victoria en Valencia. En Valencia ganó el Betis y ganó con un gol de Pablo García, y Pablo García estaba pendiente de salir. El Hull City lo quería, tenía opciones fuera de España, y finalmente hoy hemos contado que se va al Racing de Santander. De hecho, él ya colgó un vídeo en las redes sociales del Racing, cuelga un vídeo de Pablo diciendo que mañana estará allí, que se presentará y tal. Pero Pablo abandona las oficinas del Real Betis.
6: Estaba Busti en la Ciudad Deportiva Luis del Sol, lógicamente, porque es una operación que se ha hecho a última hora. Él estaba allí haciendo la operación, dando el consentimiento. Se marcha al Racing de Santander, que paga 5,5 millones de euros por

0: el 50% de sus derechos. Se ha montado en un coche, abandonaba la ciudad deportiva Luis del Sol, como digo, y se han visto unas imágenes tremendas. Era el Pablo García, sin poder hablar, ha bajado la ventanilla del coche, ha saludado y ante los periodistas que había allí esperándole, ha podido decir cuatro palabras que apenas se entienden, pero sí reflejan su estado de ánimo.
1: Perdón por la palabra, pero me sale ahora mismo. Esperemos que todo vaya muy bien.
2: Vuelvo a ponerlo. Espera, en silencio. Vamos a escuchar a Pablo García a ver si entendemos lo que dice. Ahora recuperamos el sonido, porque lo que hace el jugador del Betis es prácticamente sollozar. O sea, abandona las instalaciones, la ciudad deportiva, llorando, tapándose la cara. Las lágrimas en la imagen son evidentes. Habla de la Champions, de un abrazo a todos sus béticos.
1: Perdón por la palabra, pero me sale ahora mismo. Esperemos que todo vaya muy bien. Que seamos mejores Champions este año. Vamos a ver un abrazo a todos mis béticos.
2: Es tremendo cómo emociona. O sea, lo que tiene que sentir un chaval que lleva toda la vida...
0: Es que es muy bético él.
2: ...en el Betis.
0: Acuérdate la semana pasada su padre... Cuando te explicaba todos los entrenamientos que le había llevado, cómo vivía el Betis desde pequeño, lo aficionado que era el equipo, es que este sí que lo vive dentro del mismo. Yo he tenido la oportunidad de hablar con Pablo, está muy afectado.
2: ¿Hablaste ahora con Pablo?
0: Sí, he hablado.
2: ¿Te ha cogido el teléfono?
0: Sí,
2: ha cogido. ¿Y qué te ha dicho?
0: Pues eso, que no está en condiciones de hablar, incluso en este extracto de 15 segundos hemos escuchado que empieza diciendo que pide perdón porque no está con ánimo de hablar, y termina diciendo un abrazo muy grande a todos los béticos. Y ahora mismo me estaba comentando lo mismo, que no está en condiciones de hablar, que tiene que superar esto, que viajar mañana a Santander, y que mañana ya intentará con más calma poder transmitir sus sentimientos, pero que se marcha muy, muy afectado por dejar el club de su vida.
3: ¿Pero por qué se marcha?
2: Esa es la pregunta. ¿Porque Pellegrini no cuenta con él?
0: Hombre, esto lo dirían mejor la gente que sigue al Betis más de cerca. Desde fuera sí que se ve que Pellegrini no cuenta mucho con él. En los últimos partidos sale siempre en las partes finales de los encuentros, los últimos 15, los últimos 20 minutos. Y también es verdad que a lo mejor el Betis está vendiendo jugadores. El que querían vender principalmente era de Osa, que no ha querido salir y tiene que hacer fair play financiero. Mañana incluso creo que el Betis hará público a la incorporación de Ceballos, con lo cual yo creo que se une un poco todo.
2: Pablo García, 5,5 millones, más o menos.
0: Más o menos, sí, 5,5 millones por el 50% de sus derechos. Eso es lo que abona el Racing de Santander.
2: Pues...
3: A mí estas cosas me dan mucha pena. Estos chicos que tienen ese sentimiento de pertenencia a una bandera, a un escudo, a una ideología deportiva, joder, que salgan así. Como yo no digo que si no tiene condiciones, pero es que este chico, como ha explicado Edu, su carrera en las inferiores, yo le he visto jugar con los juveniles.
0: La selección española la ha roto. Bueno, ya el Real Madrid le hizo cuatro goles en un partido que le rompió.
4: Un desparpajo, además, una jugador, personalidad.
0: Buenísimo. La Copa del Rey, a juveniles del Real Madrid, le hizo cuatro golazos y impresionantes. Sí.
3: A mí no me entra en la cabeza. Ahí tiene que haber, ya nos enteraremos, pero ahí ha tenido que pasar algo, porque no es normal que el Betis deje salir al jugador del que estamos hablando.
2: Por la necesidad, a lo mejor, y el encaje y decisiones deportivas, que a veces no tienen mucho que ver con los sentimientos de la gente.
0: Por cierto, hablando del mercado, la otra cara está en Valencia, que han estado todo el día intentando cerrar un delantero del Birmingham, que no han podido hacerlo. A última hora han preguntado al Levante para hacer Etaillon, tampoco han podido hacerlo.
2: ¿No han hecho a Etaillon al final?
0: No, por lo menos no ha llegado la inscripción a la Liga, y hay mucho enfado, más todavía si cabe, en la afición del Valencia, que solo ha conseguido la cesión del jugador del Liverpool, de la que ayer hablaba ya Ortego con Cayetano.
2: No me extraña, estará Cayetano Ross subido por las paredes. La 1:08, vamos a escuchar a Lamine Yamal. Publi, dale a la publi.
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3: Es que hoy se ha celebrado la gala de AFE, ha habido premios para Cazorla, por ejemplo, para Álvaro Morata, para Lamine Yamal, ha estado el jugador del Barça, de la selección, Lamine Yamal, hoy con Rafa Fernández, con nuestro compañero, con el micrófono de Onda Cero, en el Florida Park, en el Retiro, aquí en Madrid.
4: Bueno, estoy muy contento de estar aquí, todo lo que sean premios pues será bien recibido, y más de una asociación de futbolistas que al final son los que saben y nada. Se habla mucho de siempre de todo lo que me pasa, pero estoy muy contento, estoy muy feliz y contento de estar aquí también.
5: Oye, ¿te hubiera gustado que Julián estuviera en el Barça? ¿Cómo has visto tú todo eso? ¿Cómo lo veis los jugadores?
4: Bueno, yo creo que ahora mismo estamos muy bien, se está viendo. Goles no nos están faltando. Obviamente es un gran jugador, pero estoy muy contento con la plantilla que tenemos.
3: Bien, Lamine Yamal en el micrófono de Onda Cero. Este es con Rafa Fernández. ¡Rafa!
6: Hola, ¿qué tal? ¿Cómo estáis?
3: Muy buenas. ¿Cómo estás tú? ¿Cómo estaba Lamine?
7: Vaya preguntita, Rafa, que te
3: vaya preguntita, ¿eh? La de Julián, metiendo ahí.
6: ¿Te ha gustado o qué?
7: Bueno.
6: Bueno, una de cariño y otra había que preguntarle un poco por Julián, ¿no? Tampoco... ¿Y qué le vas a preguntar? Tampoco, no ha sido ninguna pregunta, tampoco la tenía aprendida, tampoco le ha generado ningún tipo de trauma. Fíjate, creo que le ha saturado más, pues por ejemplo, tener que caminar un pequeño espacio por el Retiro para salir de ese local, de ese...
3: Florida Park. Hacia Menéndez Pelayo.
6: Hasta la carretera conseguir el coche, más o menos 50 metros. Pero claro, cuando salía, pues según le iba reconociendo la gente, se iba amontonando más gente, los niños querían fotos, los niños querían autógrafos, algún espabilado decía que era su cumpleaños y ya tenía más años que la Tana, con lo cual, Lamine les decía, mira, os atendería a todos encantado, pero dejarme que camine, dejarme que me pare un momento... Y yo creo que lo ha llevado bien, ¿eh? O sea, ha atendido a esa multitud, a los niños sobre todo, para conseguir que fueran felices por un día, ¿no? Con Lamine Yamal. Pero la realidad es que yo le he visto tranquilo, feliz, venía acompañado por su pareja y me ha sido un gesto, que han agradecido también desde la AFE porque que Lamine Yamal haya venido desde Barcelona no deja de ser...
3: No, es un éxito de la AFE.
6: Por supuesto, porque
3: solo puede decirse que es un éxito de la AFE.
6: El año pasado también tenía el premio y las circunstancias...

0: no se dieron.
1: Quiero decir, que se presente aquí Lamine Yamal un día en Madrid, entre semana, para recoger un premio de la Asociación de Futbolistas. Pues oye, te digo una cosa, eso es que tiene mucha fuerza con sus afiliados, porque si no, lo normal es que digan, lo recoge un compañero mío, que vaya a Madrid, que se haga la foto y tal, que yo no voy. Pues oye, pues chapó, sí señor. ¿Qué tal ha estado la gala?
0: Bueno, ha sido una gala cortita, yo creo que ha durado solo 2 horas aproximadamente, o sea que muy cortita, como te puedes imaginar, utilizando un poquito de ironía, y bueno, la ha presentado Lourdes García Campos, la compañera de Televisión Española, junto a Eduardo García Susarte.
1: Anda, ¿ha sido Edu?
0: Edu García.
1: O sea, que el que ha hecho la gala larga, no lo sabía. O sea, que ha sido García el que ha provocado.
0: Sí, nos ha dado una turra importante.
1: Claro, pero vamos a ver, pero Edu García, por favor, quiero decir, el timing, la escaleta, o sea, las galas tienen que ser. Las galas exitosas son cortas.
0: Bueno, ya sabes que el fútbol tiene muchas categorías, es el único día del año.
1: ¿Cuánto ha durado la gala, dices?
0: Hay que aceptarle, pues yo creo que aproximadamente 2 horas y algo.
1: No renueva Edu García como presentador de la gala de AFE, ¿no?
0: Bueno, vamos a ver.
2: Todavía allí, creo.
0: Vamos a ver. Sí. Ha habido homenaje a España, a la campeona del mundo, la selección española absoluta, que ha recibido un premio por su trayectoria. Lamine y Álex Baena han salido al escenario para recoger ese éxito de la selección española. También ha salido el presidente de la federación, Rafael Louzán. Por cierto, que había mucho run-run otra vez, se le ha vuelto a preguntar por esa final del Mundial de 2030, y bueno, pues él no sale del discurso.
1: En España, dicen, ¿no?
0: De que esa final tiene que ser sí o sí en España. Están aquí ahora mismo los representantes de UEFA, con Giorgio Marchetti, el director de competiciones, que han venido a Madrid durante 2 jornadas, por todos los temas de seguridad, ¿no? Están los representantes de las selecciones y de los clubes europeos, para asuntos de seguridad, y bueno, pues aquí han estado hablando de múltiples cuestiones. Veremos en qué cae, porque España está intentando pedir muchas cosas para organizar durante los próximos años, y veremos finalmente qué es lo que pueden llevarse. Por ejemplo, la Nations League, que está en junio, pues a lo mejor es uno de los anhelos que podría tener la Federación Española de Fútbol. Ha estado Álvaro Morata, que bueno, ha sido una de las estrellas del acto.
1: En el Leganés.
0: Sí,
1: esto no
0: sí,
1: te lo esperabas, Antonio, antes del cierre de mercado, Morata en el Leganés.
3: La verdad es que
1: antes
3: no.
1: De que saliese, digo.
3: La verdad es que no, y lleva un tiempo ya que parecía un futbolista más próximo a la retirada que a seguir jugando, y extrañamente para mí viene a Leganés. Ojalá tenga suerte, pero yo, cuando los futbolistas se van apagando, que se apaguen de una vez, no a cámara lenta, ¿no?
1: Se ha apagado rápido, de la Eurocopa a Leganés. Ojalá sea feliz y ojalá marque muchos goles.
0: Y ha habido varias ausencias.
1: Morata, que es un tipo extraordinario. ¿Quién ha faltado? A ver.
0: Ha habido varias ausencias. He echado de menos a Antonio Sanz, por ejemplo.
1: ¿No ha estado?
0: No ha estado, no.
2: Pero porque ya ahora va a la gala de entrenadores, no de jugadores.
0: Le han puesto falta. Hugo Condés tampoco ha estado.
2: No. Yo voy a la gala de narradores.
0: Edu Pidal, y tampoco ha estado Javier Tebas. Javier Tebas tampoco ha estado.
1: Hombre.
0: Curioso que no haya estado Javier Tebas. Tampoco ha estado.
1: Yo creo que no está. He leído a Ganzo, tampoco.
0: No está en su mejor momento,
1: ¿no? Yo no he asistido, Rafa, te digo la verdad. Me queda bastante cerca de casa el Florida Park, pero creo que la gala era a las 6 o las 7.
0: A las 6.
1: Claro, me complicaba la brújula con Marta García ayer, el Radio Estadio Noche después y tal. Es mala hora para mí. A mí me gustan las galas de mediodía.
0: No ha estado tampoco la presidenta de la Liga F, que últimamente también recibe muchas críticas. Y bueno, y tampoco ha estado nadie del gobierno. Bueno, me dicen que el jefe, no le conozco ya, es hilar muy fino, el jefe de gabinete de la ministra. Pero vamos, que no ha estado ni el secretario de Estado para el Deporte, ni la ministra,
4: como para ir a...
1: Los sindicalistas son reivindicativos, los sindicatos son reivindicativos, y entonces pues no querrían escuchar allí todas las plegarias. Bueno. Y Han estado los que tienen que estar, que son los futbolistas.
0: Exactamente. Eso, bueno, ha sido una gala en la que los futbolistas se han sentido muy bien y la verdad es que una vez al año, desde luego, no hace daño.
1: Y has estado tú para que el micrófono verde no falte.
0: Sí, señor.
1: Delante,
0: sí,
1: de la miña.
0: Ha venido rápido. La miña ha venido disparado, sí, hacia, señor, el micrófono verde.
1: Gracias, Rafa. Un abrazo.
0: Hasta luego.
3: Un abrazo, adiós, Rafa.
1: Y ha estado Ana en un acto de FIFPRO, del, sí, sindicato de mayoritario de futbolistas, de FUTPRO.
4: Sí. Con Marta Perarnau, con su presidenta, que lleva un año en el cargo. Una persona, la verdad, es que con muchos conocimientos, exfutbolista, psicóloga, ahora presidenta del sindicato. Y querían presentar un proyecto bastante interesante, se llama Fútbol Reina, de lenguaje inclusivo, porque se han dado cuenta que todos los reglamentos del mundo del fútbol están escritos, evidentemente, en masculino, que en los entrenamientos se siguen utilizando expresiones como, por ejemplo, marcaje al hombre, que en las narraciones, en los comentarios de partidos de fútbol femenino se nos siguen escapando, porque estamos más habituados a ello, el lenguaje masculino. Hay veces que nos cuesta hablar de capitanas, de delanteras, de jugadoras, por, sí, así, sí, decirlo. Y el proyecto, la verdad, es que es muy chulo. Lo han presentado con unos vídeos que han sido, la verdad, es que bastante didáctico. Se ha visto claramente la diferencia que hay entre un lenguaje y otro, y es una forma, pues, de que nos vayamos familiarizando con expresiones que son más del fútbol femenino, porque las futbolistas también juegan al fútbol y hay que llamarlas como son.
1: ¿Nos equivocamos mucho?
4: Sí, hay veces que sí, que
1: muchísimo.
4: Pero porque se escapa, porque es lo suyo, porque no estás familiarizado con ese lenguaje, porque has, por así decirlo, convivido con el lenguaje, con el género masculino durante tanto tiempo.
1: No, te entiendo.
2: Para mí, te lo digo de verdad, Ana, ¿sí?, una de las cosas más complicadas es cuando me toca hacer un partido de fútbol femenino, porque tienes la sensación de que en cualquier momento puedes liarla. Sin querer, por el tema del lenguaje, porque estás acostumbrado por mil historias. Mm. Y es verdad que vas con el freno de mano echado.
4: Y vas como vas pensando mucho, y de repente el decir delantera, centro, no sabes si lo estás diciendo bien, si lo estás diciendo mal, porque no estamos familiarizados con...
1: Delantera, centro, ¿no? Es correcto.
4: Sí, claro, pero cuando estás en una retransmisión no es tan fácil,
1: delantero,
4: como
1: centro,
4: dice
1: delantera,
4: Hugo.
1: Delantera, centro, delantera,
4: como
1: centro.
4: Como dice Hugo, vas...
2: Ni centro ni la delantera.
4: Vas pensándolo, sí. Entonces no sale, por así decirlo, fluido, y el vídeo ha sido, la verdad es que muy bonito, muy didáctico, y la verdad es que ha merecido muchísimo la pena la charla.
1: Bueno, pues un día hablamos con ella.
4: Cuando quieras.
1: ¿Pronto?
4: La verdad es que es una mujer con la que da gusto hablar de cualquier tema. Además,
5: habla fenomenal.
4: Además,
1: en esa familia se habla muy bien.
4: Una persona que también con sentimientos muy fuertes por un club que lo está pasando mal, por una afición, por así decirlo, que lo está pasando mal, como es la del Rayo Vallecano.
1: Tenemos que hacer algo con el Rayo también, eso es verdad. La 1:23, tenemos que hacer algo con la Vuelta, que sigue en marcha y que mañana llega a Lorca.
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1: A la Vuelta Ciclista España, Adrián Gil, muy buenas.
5: Muy buenas noches, Edu.
1: Sin cambios en la general, mañana Cartagena-Lorca, ¿no? Creo que es la etapa.
5: Sí, protagonismo para la región de Murcia. Ha sido para la Sierra de Albacete, preciosa Sierra de Albacete, ¿eh? Que normalmente nos llevamos la imagen de llanura, viento y poco más. No, pues Albacete tiene mucho más. Mañana, en principio, día llano para sprinters. Así que, en principio, también sin cambios en la clasificación general como en el día de hoy. Un día más con Enric Mas como líder, o podemos decir un día menos, ¿no?, que se va acercando a Granada, aunque todavía queda mucho.
1: ¿Cómo está Enric Mas y el Movistar? ¿Tranquilos?
5: Están tranquilos.
1: O sea, ¿la sensación, Adrián, es que la vuelta peligra con Roglic detrás o no?
5: La sensación es de que queda mucha vuelta, ¿eh? Ayer el propio Enric decía que su mayor rival es Roglic. Todavía queda la crono de la próxima semana, donde debería ser favorable a Roglic. Roglic viene de un accidente, de un atropello que sufrió a principios del mes de agosto, así que esperamos que pueda ir de menos a más, y sobre todo la sensación, por lo menos en la carretera, es que el equipo Movistar, por lo menos en los últimos momentos, sí que falta un poco más de arropar a su líder, ¿no? Quizás no, esto no lo esperaban. También han tenido mala suerte con lesiones. Por ejemplo, Inés Rubio tenía que estar aquí. No está por una caída en el Tour de Francia. Y Keanu Tebrus, que estuvo al principio, pero tuvo que abandonar. Dos nombres que tenían que estar muy importantes con Enric. Así que la sensación es de que tiene ese déficit el equipo, pero Enric Mas está mentalmente demostrando que está muy fuerte, y sobre todo demostrando que las piernas están muy fuertes. Y hoy en Zona Mixta le hemos preguntado, después de la carrera, en el micrófono de Onda Cero, que el fin de semana da mucho calor, que cómo le viene, y han dicho que bien, que le afecta lógicamente, pero que quizás menos que al resto, y que le gusta que haga mucho calor.
1: Te mando un abrazo, Adrián.
5: Un abrazo.
1: Adiós. ¿Vuelve la jornada en Nueva York o sigue suspendida en el US Open, Rafa?
16: No vuelve. Lo que te dije, Edu, cuando hablamos antes estaba jugándose, pero bueno, teníamos previsión de lluvia. No suelen fallar aquí porque lo tienen bastante fiable y está parado. Con Badosa ganando, con Taberner empatado a sets, con Bouza ganando y con Hodar, que yo veo cada vez más difícil que pueda jugar. Vamos a ver, porque aquí no hay restricción de hora y podía jugar a la tarde, pero bueno, hay un punto en el que tienen que mandar.
1: Claro, allí son las 7:27,
16: aquí,
1: ¿no?
16: Aquí son las 7:27. Para tarde. Entonces, bueno, vamos a esperar, que hay tiempo todavía, y mañana contamos si juega Jodar o no y cómo acaban los nuestros.
1: Abrazo, Rafa.
16: Otro adiós, chao.
1: Adiós, entra Bustillo. En realidad ya has entrado, pero bueno, pongo la sintonía porque me lleva, me teletransporta al final del programa, a la reflexión, a todo lo que nos hemos dejado, pongo la antena.
17: De última hora, por ejemplo, ya se sabía, pero bueno, ya es oficial Dani Ceballos, nuevo jugador del Real Betis. Ya lo ha colgado el Betis en sus redes sociales. Y hablando, por cierto, de las redes sociales del Betis, impresionante la reacción, la cantidad de comentarios que hay cuando el Betis ha colgado la marcha de Pablo García con una foto suya, de canterano, traspasado al Racing de Santander. A partir de ahí, hay una riada de comentarios, absolutamente todos en contra del club, metiéndose con el director deportivo, con Fajardo, con toda la política de fichajes que ha hecho el club. Dicen que el jugador que más sentía los colores le han vendido, que han prescindido del mejor canterano. En fin, muchísimos, se puede ver en las redes sociales del Béticos, muchísimos comentarios, todos indignados, diríamos, con la decisión del Betis de traspasar
1: con su madre,
17: a Pablo García.
1: La que conduce su madre, no la había visto, estoy viendo la imagen de un aficionado aquí, y claro, la que conduce es la madre de Pablo, que está, bueno, visiblemente no, destrozada, o sea, sí, llorando, sí. Llorando, emocionada, limpiándose las lágrimas, la nariz, en fin.
17: Ha sido muy, muy llamativa la imagen, abandonando la Ciudad Deportiva Luis del Sol de Pablo García. Protagonistas más de la jornada, Robert Moreno, que es nuevo seleccionador de Corea del Sur. Fue seleccionador de España en el 2019, luego recuerdo fue al Mónaco, al Granada, terminó en el Sochi de Rusia y ahora seleccionador de Corea del Sur. Va a debutar en septiembre midiéndose a las selecciones de Ecuador y de Uruguay. Esta mañana ha habido comunicado del Rayo Vallecano. Acusa directamente a la Consejería de Cultura, Turismo y Deporte de la Comunidad de Madrid de haber actuado bajo una apariencia de legalidad, con la voluntad real, dice, de causarle perjuicio en todos los órdenes y de retrasar deliberadamente que el equipo vuelva a competir en Vallecas. Eso, como digo, comunicado del Rayo Vallecano. La comunidad ha respondido diciendo que mantiene desde julio que el cierre responde exclusivamente a motivos de seguridad y la concesión no se restituirá hasta verificar el cumplimiento de todas las exigencias planteadas. Me cuenta también Carlos Ares desde Argentina que la AFA y el fútbol argentino quiere retirar el 10 de la selección, pero que FIFA lo impide, no se puede hacer porque según FIFA un dorsal no puede desaparecer en sus competiciones. Exige que las numeraciones, por ejemplo en el Mundial, vayan del 1 al 26 sin obviar ningún dorsal. Ya pasó con Maradona y tan solo se podría prescindir de ellos para los partidos.

0: partidos amistosos. Y la selección femenina de baloncesto ya está en Alemania. Empieza el Mundial el próximo viernes. España debutará frente a Alemania en Berlín, el partido más difícil de esa primera fase. Después tendrá que enfrentarse a Mali y a Japón.
1: Pues espero que les haya gustado Radio Estadio Noche. Yo me lo he pasado muy bien, aunque soy absolutamente subjetivo, la verdad. Y autocrítico, a veces autocrítico, pero subjetivo, Bustillo, ¿qué le voy a hacer? Es la 1:30. Mañana volvemos con más radio a las 11:30, aunque la radio sigue aquí en Onda Cero. Adiós.
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0: Muy buenas madrugadas, ¿cómo estáis? Nosotros abriendo las puertas de la otra crónica de la actualidad aquí en el Colegio Invisible, en la sintonía de Onda Cero Radio. Y os damos la bienvenida a esta nueva temporada. En primer lugar, muy agradecidos de que a estas horas de la madrugada nos estéis acompañando. Vamos a intentar no defraudaros. ¿Qué contenido tenemos para ello? Pero antes ya sabéis que este es el momento de recordaros que tal día como hoy del año 5509 a.C., todo esto basado en el Antiguo Testamento, se produjo ni más ni menos que la creación del mundo, así lo decían en el Imperio Bizantino, y de esta forma se daba inicio a su calendario. Tenemos que avanzar mucho más en el tiempo, porque tal día como hoy del año 1513, Vasco Núñez de Balboa partía en su expedición para cruzar el Istmo de Panamá, en el que descubriría el Océano Pacífico. Y tal día como hoy del año 1859 llegaba a su máximo la más intensa tormenta solar de la historia humana, conocida también como el evento Carrington, debido a que, bueno, pues el astrónomo aficionado británico que la descubrió se llamaba así, Richard Carrington. Bueno, pues hay que decir que esto provocó una serie de desajustes en todo el planeta que, si esto se produjese hoy, ni os cuento la que se lía. Quizás no tanto como la que años después, décadas después, lió un personaje absolutamente terrible, funesto, tétrico para esta cosa que se llama historia. Porque tal día como hoy, del año 1939, la Alemania nazi invadía Polonia, dando inicio a la Segunda Guerra Mundial.
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Sonidos terribles que obligatoriamente deberíamos de escuchar cada día para no tropezar otra vez con esa maldita piedra. Y es que tal día como hoy, también del año 1985, una expedición franco-estadounidense descubría los restos del buque de los sueños, el insumergible Titanic, hundidos en el Océano Atlántico en 1912. Y ahora sí, os vamos a intentar alegrar un poquitín, porque tal día como hoy del año 1987, el grupo norteamericano REM lanzaba su álbum Document con canciones ya icónicas como esta.

0: Muchos lo pensaron, llegaba el fin del mundo. Bueno, pues a partir de ese momento parece que se extendió una ola de paz que ha durado hasta hace muy poco. Pues eso, que tal día como hoy del año 2012, en la Unión Europea dejaban de fabricarse bombillas incandescentes. Y tal día como hoy, que lo sepáis, se celebra el Día Mundial de la Dactiloscopia. Qué importante que es esto para resolver tantos asuntos. Y lo más importante, hoy es el primer día de clases en muchos países de Asia, Europa y América del Norte. Para muchos niños, el fin del mundo. Dice lo cual, querido David Peñalba, ¿cómo te echamos de menos, compañero? Pues eso, ¿qué te parece si soltamos a los perros?
1: Soltad a los perros porque me he escapado.

0: para... Venga, que rápidamente nos vamos a Barcelona. Madre mía, qué cabezazo se está pegando al viento. Laura Falcó, la dama del misterio, ¿cómo estás?
1: Buenas, muy bien, pero yo creo que Madrid mejor, porque me ha chivado alguien que más de uno tiene el morro calentito después de una comida de principio de temporada, ¿no?
0: Bueno, digamos que ha sido una comida que se ha prolongado la cena, después ha habido una tertulia muy interesante, nada, pero están todos preparados para, ya te digo que están para darlo absolutamente todo. Venga, nosotros mientras ellos se recuperan, si es que se tienen que recuperar de algo, ¿qué te parece si recordamos a nuestros queridos invisibles en este comienzo de temporada? Pues eso, los contenidos que tenemos preparados para hoy.
1: Pues efectivamente, hoy os daremos las claves del último robo arqueológico, porque tres encapuchados se han llevado en 4 minutos el tesoro de Villena, una de las colecciones más valiosas de la Edad de Bronce en Europa. Miguel Pedrero nos contará que se ha descubierto en Polonia la tumba de una mujer del siglo XVII con prácticas antivampíricas nunca antes vistas juntas.
0: ¡Ay, cómo me apetece!
1: Carlos Canales nos trae los últimos datos de un evento que ojalá no sea así, pero podríamos estar hablando de la mayor catástrofe de la historia, y es que la falla de San Andrés alcanza su mayor tensión en 1000 años. Hoy os contaremos cómo sería el temido Big One, que preocupa a los expertos.
0: Esto se queda miedo.
1: Y además os formularemos una de esas preguntas que es probable que pocos se hayan hecho, y es que probablemente en apenas una década sea necesario. ¿Pueden los seres humanos quedarse embarazados en el espacio?
0: Bueno, hay pasos previos, ¿no? Bueno, venga, llegados a este punto vamos a abrir nuestras redes sociales. Ya sabéis que estamos en Twitter, @coleinvisibleoc, también en Instagram y Facebook, el Colegio Invisible en Onda Cero. Pero antes de... que Laura nos cuente qué nos estáis diciendo en nuestro número de WhatsApp, ya sabéis, el 628-985-161. Es que yo creo que lo suyo, Laura, es que presentemos a esta banda, porque seguramente van a tener que dar muchas respuestas a lo que comentan nuestros queridos oyentes. Pues así venga, que vamos a acercarnos atravesando los desiertos, esas lomas áridas, camino de Ácaba, cada vez con más camellos. Hay que ver, estos no están en el espacio, pero se reproducen una barbaridad. Se encuentra con su salacot vestido de caqui, un látigo ahí colgando de la cintura, nuestro querido Charlie Charles.
2: Ha llovido en el desierto este verano.
0: No me digas.
2: Los camellos han crecido bien, sanotes.
0: Están sanos, están...
2: cachas, están como nuevos. Ahí, sí, felices, sí, y contentos.
0: No son camellos polinesios, ¿no?
2: No, son camellos de una joroba dromedario solamente.
0: Ah, mira.
2: Entrenados para correr, un mejario auténtico, ¿eh? O sea, están bien preparados.
0: Los tienes muy, muy, muy cuidados. Bueno, pues al lado de los camellos, no de Charlie Channels, de Carlos Canales, al lado de los camellos se encuentra el hombre que viene ya vestido. Pues es que, vamos, de verdad, parece rapel. ¿Qué melenas te has dejado, Miguel Pedrero? ¿Cómo estás?
3: ¿Qué tal? Muy buenas.
0: Uy, ¿qué ha pasado? ¿Qué ha sido eso? Joder. Es que fíjate, mira lo que pasa. Miguel Pedrero, ¿cómo estás?
3: Qué maravilla, qué maravilla.
0: Pero qué barbaridad.
3: Qué maravilla.
1: Solo falta que cantes el Shalakabula de Cenicienta.
3: No, pero bueno, esto del oráculo va viento en popa. Va viento en popa. Después de mi acierto con la final del Mundial de Fútbol, esto va viento en popa.
0: Bueno, pero es que fíjate, ¿sabes, Laura? Es que estábamos comentando precisamente en esa comida que se ha prolongado. Bueno, pues que nos queríamos cargar que esta iba a ser la última emisión del oráculo de Miguel Pedrero.
3: No,
0: es decir, empezamos temporada y míralo, que ahora le gusta, con todas las pestes que echó la temporada pasada.
3: Le he cogido cariño, cariño a la sección, sí.
0: Bueno, pues si te parece, vamos a hacer una cosa. Queridos oyentes, queridos invisibles, a partir de ahora se abre la votación, ya sabéis, Twitter, @coleinvisibleoc, lo vamos a dejar ahí en Twitter para que nos contéis si queréis que continúe, no Miguel Pedrero, que va a continuar, sino si queréis que continúe el oráculo de Miguel Pedrero. Avisada la guardia, voy a hacerlo guarro. Bueno, pues ya sabéis que hay alguien que tampoco se ha cortado las uñas en todo el verano, las tiene muy afiladas, acaba de aterrizar literalmente. Este sí que viene del espacio, luego le preguntaremos qué tal se reproduce uno por los cielos, que es nuestra querida Águila Calva, Juan José Sánchez Oro, ¿cómo estás?
4: Muy bien, muy bien, pero es un poco absurdo esa votación.
0: Todo es absurdo.
4: No, esa votación, porque Miguel ya sabe el resultado, él es profeta, entonces, bueno.
0: Miguel, ¿qué va a pasar?
4: ¿Qué va a salir?
3: Bueno, yo lo que hago desde aquí es un llamamiento a toda mi extensa familia, a todos mis primos, que voten, que continúe la sección del oráculo, que me divierte.
2: Le ha gustado,
3: mucho.
2: Le ha gustado, tío. O sea,
3: claro, porque es una excusa para contar cosas muy interesantes.
2: A ver, Miguel es...
3: Y además, como cuento lo que me da la gana y no os digo lo que voy a contar, hasta que lo cuento, es fantástico.
2: No, pero fijaros en un detalle importante, es decir, lo que acaba de decir al principio, después de mi éxito, que fue un fracaso estrepitoso.
0: Hombre, vamos a ver qué dijo del Mundial, claro.
2: Pero da igual, es como el gobierno, o sea, él dice una cosa y le importa un bledo la realidad, es acojonante. O sea, vive en un mundo paralelo, o sea, él confía en que nadie ve los datos.
0: Se puede cambiar de opinión, Carlos, ya sabes.
2: No, aquí es importante, esto está confiando en que nuestros oyentes, gente inteligente, no lee los datos, así que leed los datos y luego votad con... Conforme a criterio.
3: Carlos, te recuerdo que tú me has acompañado.
2: Pero yo no soy el oráculo, tío.
3: Claro, pero tú me has apoyado y me has acompañado.
2: Estaba destinado al fracaso.
0: De las bolas de cristal eres tú. O sea que. Y mira, para hacer más grande esta encuesta o esta votación, ya sabéis, en Twitter @colinvisible12 y también tenéis un número de WhatsApp 628985161. Hay que decir que aquellos que voten en el 628985161, si queréis que continúe Miguel Pedrero haciendo el oráculo o no, vais a entrar en el sorteo de 5 libros del Colegio Invisible, escrito por todo este equipo. Dicho lo cual, Laura, venga, vamos a los mensajes que tienen ya nuestros queridos oyentes.
1: Vamos a ello. Mira, Vicente Romero dice: buenas, os llevo siguiendo desde el principio y creo que no me he perdido en ningún programa. Bueno. Tal vez en alguno me he quedado dormido por el cansancio.
2: Bueno, ¿qué nivel?
1: Creo, salvo error por mi parte, que no se ha tocado el tema de las momias de Tarín.
2: Ah.
1: Muchas gracias, sois estupendos.
2: Pues mira,
1: la mayor parte del año, vivo solo, tengo 51 años, de Égica, vivo en Málaga. Y sois mi principal compañía. A veces os escucho en podcast, otras en directo, pero siempre os escucho. Y es lo primero que pongo, la radio, cuando llego a casa. Muchas gracias, muchas.
0: Bueno, Laura ya acaba de bautizar otro lugar que se llama Écija, pero bueno, Écija y da igual.
1: ¿Qué
0: No, es tremenda. Pero bueno, ya sabemos que Laura Falcó con esto de los nombres le sale la dislexia. Estamos hablando de Écija y de ahí Vicente Romero pues nos ha escrito Las momias de Tarín.
1: ¿Qué he dicho?
0: Has dicho Écija.
1: No, he dicho Écija.
0: Que no, que has dicho Écija, ya te digo yo. Escúchalo, escucha, mira. Dentro de una hora y media aproximadamente, vale, este programa está colgado en OndaCero.es. Escúchatelo, ya verás.
1: Ya lo escucharé, a ver qué
0: venga,
1: he dicho.
0: Escúchalo. Pero... Pues eso, Las momias de Tarín, sí, que es una pasada.
2: Tocado, muy interesante, la verdad. Bueno... Seguro que los oyentes, la mayor parte o muchos de ellos, les gusta el tema. Son unas momias que se encontraron a principios del siglo XX en la cuenca del Tarim, en la zona desértica al oeste del Taklamakan, en la zona fronteriza de China con las repúblicas de la antigua Unión Soviética, con Kirguistán, Kazajstán, etc. Es una zona absolutamente seca, muy cerca de Lop Nor, que es la zona del desierto seco donde los chinos hicieron sus primeras pruebas de armas nucleares, y una zona que actualmente es polémica en China porque tiene mayoría habla turcómana, son musulmanes, y bueno, no hace falta que digamos aquí que hay ciertos problemas con el gobierno porque se le acusa en Naciones Unidas de una especie de persecución y presión sobre la población de la zona. Esas momias son especialmente importantes por tres razones. La primera, porque generaron un problema arqueológico que cuando se descubrieron no tenía ningún sentido, y es que esas momias enterradas en arena son momias naturales, esto es muy importante. No momias creadas por el hombre, sino por la naturaleza, por la arena, el polvo, la sequedad. Son europeos.
0: Son gente, sí, además de un tamaño bastante importante.
2: Altísimos, claro. Alturas muy altas, son gente muy alta, entre un 80 y un 90. Bueno, una de las momias mide 2 metros, el hombre y las mujeres son muy altas. Y son europeos porque conservaron incluso el pelo. Y ya incluso antes de los análisis genéticos modernos, ya llamaban la atención porque se habían conservado las vestimentas que se parecen en cierto modo a las de los celtas, a cuadros, como el que tiene Obelix o Asterix, a cuadritos, y las trenzas de las mujeres pelirrojas y rubias, lo cual generó un debate inmenso de quién podía ser esa gente que habitaba esa cuenca del Tarim hace más de 4.000 años. Lo que digo en serio. Algunas momias tienen 1.800 años antes de Cristo, antigüedad. Bueno, hoy se

0: sabe más o menos a quién corresponden, aunque ya pronto se vincularon a las antiguas culturas tocarias, o era alguna duda, que eran pueblos indoeuropeos que llegaron hasta la zona occidental de China, pero que curiosamente hablaban un idioma más parecido a los idiomas indoeuropeos occidentales, como el celta, el itálico o el germano, que a los orientales, como el iranio o los eslavos, como el ruso. Mm. Entonces, todo eso desde hace más de casi un siglo, o más de un siglo, es una de las cuestiones más alucinantes de la arqueología y de la historia de las migraciones de los humanos en tiempos antiguos. Es muy curioso.
1: Bueno, pues de esto ya hablaremos más en profundidad, de estas momias, de Tarim Basin y de tantos otros sitios donde hay yacimientos arqueológicos que, bueno, sí, rompen un poquitín los esquemas, ¿no? Venga, Laura, seguimos con el mensaje de Daniel Martínez.
2: Dice, he estado 26 años en la Armada Española, 9 Toma. De ellos en la Armada Submarina. En las cartas de navegación, los mares no tienen mapas. Si miramos cartas generales que toman superficies muy grandes frente al estrecho de Gibraltar, a buena distancia, no cerca, pero tampoco a medio Atlántico, ni mucho menos, hay una gran montaña submarina. La gente de los submarinos nos fijamos mucho en el fondo para no chocar, varar o tener algún tipo de accidente. Desde mis tiempos de marinero, mis principios, me chocó mucho esa montaña submarina y siempre pensé que ese continente perdido en la Atlántida era esa montaña. Ya no estoy de servicio, enfermedad, y no tengo acceso directo a las cartas de navegación, pero aconsejo mirarlo.
1: Mira, es una cosa curiosa, ¿verdad? Esas montañas, claro, sí, es que nos imaginamos que el mar es plano, o cuando hay oleaje nos da un viaje, ahora, pero que es que debajo hay montañas.
0: Ahora se convirtió en cosas como el Monte Tropic, por el tema de la búsqueda de tierras raras y de búsqueda de minerales estratégicos. Y esa zona, el concreto del Monte Tropic, es frontera marítima entre las aguas de jurisdicción española en Canarias y Marruecos, se ha convertido en uno de los objetivos estratégicos a nivel internacional muy importantes. Es curioso, el futuro del mundo submarino molaría también para otro programa un día.
1: Siempre decimos, ¿no?, que hay un empeño por parte de la humanidad de salir fuera del planeta, pero sabemos muy poquito de lo que tenemos debajo del agua, ¿eh?
3: Muy poquito.
1: Y eso sí que es otro mundo.
3: Y sobre
1: eso
3: todo,
1: sí que está en este.
3: Claro, y sobre todo de las grandes profundidades, que no sabemos absolutamente nada, e incluso sospechamos, y algunas filmaciones, qué clase de animales viven allí abajo, pero lo desconocemos absolutamente todo. Y debajo de las aguas, además de accidentes geográficos espectaculares, pues también hay objetos submarinos no identificados. Y claro, este hombre que ha estado en la
0: Armada... Sabía que iba a tocarlo, es que no puede evitarlo.
3: Claro,
0: no
3: que
0: puede,
3: ha estado en la Armada tanto tiempo, a lo mejor sabe algo sobre las apariciones de estos objetos submarinos no identificados.
1: Bueno, pues invitamos a Daniel Martínez a que nos escriba en nuestro 628-985-161 por si has tenido o has conocido a alguien que te haya contado precisamente lo que está diciendo Miguel. Si hay, en fin, esos OSNIs, ¿no? Objetos submarinos no identificados, si conocéis algún caso. Venga.
4: No, también le vale si ha habido fantasmas dentro del submarino, ¿no? Apariciones.
1: O de un periglobo también, ¿no? Claro. O
4: sea. Es decir, tampoco no te pongas límites.
0: Un fantasma en un submarino se muere de agobio, tío, no me jodas.
1: Sí, sí. Venga, Laura, dos mensajes más.
2: Ay, Juan dice, me gusta mucho la arqueología y la historia antigua, y mi mujer y yo, de viaje de novios hace 22 años, nos recorrimos México y llegamos de Chiapas, y nos llamaba la atención que cada 10-12 kilómetros un paisano tirado en el suelo, y cuando pasaba un autobús tiraba de una cuerda y teníamos que pagar para poder pasar. De ahí que llegamos a San Juan de Chamula el día del mercadillo.
1: Hombre, eso es porque te estaban diciendo, o echas algo aquí en el cestito o si no vas a tener un problema un poco más
3: grande.
1: Yo eso
3: no lo viví en Chiapas, pero sí es cierto que yo recuerdo que no sé qué parte del estado de Chiapas, pero hay una parte que estaba bajo el control del Ejército Zapatista de Liberación Nacional, y que incluso era el Ejército Zapatista el que cobraba la entrada a determinados lugares arqueológicos, y tú ibas por allí, por San Juan de Chamula y por sus alrededores, y ahí veías a los zapatistas con sus pasamontañas.
0: Que hay que echarle pasamontañas en la jungla de Chiapas, qué sudor, tío.
3: Y a caballo, sí.
1: Yo tengo recuerdo también, por ejemplo, en la época en la que Sendero Luminoso daba todavía bastante batalla en el Perú, en la zona andina sobre todo, era muy habitual que recorriendo una vez que salías de la Puna y te metías ya en la zona de selva, era muy habitual que te encontraras en mitad de los caminos unos pucheros, y tú veías como el conductor bajaba, echaba dinero y continuaba. Si no echabas, podías tener un problema. Venga, Laura, un último mensaje.
2: Jesús dice, hola, buenas noches, os escribo desde A Coruña. Cada día me gustáis más, sois un equipo variado de comentarios y claro, sois maravillosos, perdona. Me encantan las pinceladas de humor y algo muy grande. Habláis, pero muy pocas veces os pisáis. Eso es muy grande.
1: Bueno.
2: Lo que desearía es saber si tenéis pensado en estar en vivo en A Coruña. Gracias por ser únicos. Un fuerte abrazo.
0: Sospechaba un elogio a mí.

0: Miguel, yo de un momento a otro, ya está su primo llamando.
1: Quiero saludar a mi primo Migueleño, porque claro, hace tiempo que no lo veo. Y...
2: Pero esta vez no ha caído. Bueno, yo he estado de cuerpo presente hace muy poquito en la ciudad de La Coruña y a mí me encantaría ir a hacer un colegio invisible a La Coruña.
3: A mí también.
1: Pues nada, señores de la Diputación, encantadísimos estamos de ir para allá, así que ya saben, invítenos. Mientras tanto, comenzamos la tertulia.
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1: Y lo hacemos con una pregunta, bueno, pues que hace unos años podría ser parte de un fantástico guión de ciencia ficción, pero que a la vista de cómo están transcurriendo los tiempos y cómo va evolucionando la tecnología, y que estamos, hay que decirlo claro, en otra nueva carrera espacial, pues es una pregunta que nos vamos a hacer muy a menudo. ¿Pueden los seres humanos quedarse embarazados en el espacio? Bueno, pues a ver qué nos cuenta Laura.
5: La bióloga Nicole McPherson estaba viendo un documental con su marido y cuando acaba el documental sobre el espacio, lógicamente, y cuando acaba el documental, su marido le pregunta eso. ¿Pueden los seres humanos reproducirse en el espacio? Claro, su primera intención fue decir sí, pero luego se quedó pensativa y dijo, pues no lo tengo tan claro. Y es que el espacio es un entorno hostil, es un espacio que si tú sales fuera de la cápsula, adiós, goodbye. O sea, no es precisamente amigable, ¿vale? Las erupciones solares...
1: Hombre, pero hay que salir a reproducirse fuera de la cápsula, bueno,
3: exacto,
1: no sé hasta qué punto.
3: Es difícil, no sé cómo, tío.
1: Tiene poco morbo
3: o
1: eso,
3: compartes,
1: ¿no?
3: Traje espacial o lo veo difícil, tío.
5: Bueno, el caso, de verdad que no se os puede dejar solos. Bueno, el caso es que las erupciones solares, los estallidos galácticos y otras muchas cosas podrían causar daños en el ADN, incluso disfunciones celulares. La falta de gravedad tampoco facilita el tema. Incluso la pérdida muscular y ósea puede suponer un riesgo, pues, para una embarazada o para el desarrollo de un bebé. El caso es que, evidentemente, tarde o temprano, eso puede llegar a suceder o se planteará.
1: Claro.
5: Y ante los enormes riesgos que supone, pues han hecho diferentes experimentos, sobre todo con ratones, porque evidentemente...
3: No parece lo mismo.
1: Pobrecillos, de otra forma. Más, joder.
5: Bueno, el caso es que fijaros.
2: Siempre les toca, ¿eh?
1: Siempre.
3: Por ratones, sí.
5: Mira, el primer experimento lo hizo esa señora, precisamente McPherson y su equipo de la Universidad de Adelaida en Australia, y estudiaron cómo reaccionarían los espermatozoides a la microgravedad utilizando un dispositivo llamado clinostato. Es un aparato que tiene un posicionamiento aleatorio de manera que simula las condiciones de falta de gravedad que encontrarías en el espacio y las células no pueden distinguir cuál es la parte superior o la inferior. Pues, ¿qué ocurre? Pues que los espermatozoides se retrasan entre un 30 y un 50%. Muchos no llegan.
1: Se vuelven vagos, ¿no?
5: Más o menos, o se dispersan, se distraen, ¿vale?
1: A ver. ¿Qué hacen? Espermatozoides pone... dispersos, está bien. Parece un grupo de música heavy, ¿verdad?
3: Son punk. Espermatozoides dispersos, es un
2: más de punk, es verdad.
1: Sí.
5: Ay, la madre que os parió.
3: Sigue. Bueno, te voy a hacer una pregunta, Laura, luego, con la cabeza te voy a hacer una pregunta importante.
1: Venga, Laura, vamos a darle a los espermatozoides espaciales, venga.
5: Bueno, el caso es que se hizo un experimento posterior que es añadir a esa ecuación progesterona que ayuda teóricamente a orientar a los espermatozoides. Y sí, la situación mejoró, pero aún así llegaron menos de los esperados, aunque también hay que decir que fueron de mayor calidad.
1: Mira.
5: A continuación se hace otro experimento y el caso es que lo que se hace es enviar por ratones. Claro, tienen un problema. Si tú envías al ratón ahí y esperas que procree en el espacio es muy complicado porque muchos se les mueren, muchos están estresados. No es la situación idílica para que dos ratones deseen aparearse.
1: Claro.
5: Con lo cual lo que hicieron es lanzar ratas que ya estaban embarazadas y ver qué ocurría. El caso es que estas ratas, cuando volvieron a la Tierra después de pasar todo su embarazo ahí en el espacio, se encontraron que, por un lado, tenían unas contracciones mucho más intensas y muchas más contracciones en el parto, pero el resto de elementos era igual, es decir, duración del parto, número de crías, todo más o menos era correspondiente a lo que hubiera ocurrido si hubieran desarrollado el embarazo en la Tierra. Pero en 2020 China lanza al espacio un satélite recuperable que lo que hace es trasladar embriones de ratón en fase temprana para ver qué ocurre. Todo pues muy automatizado para que puedan desarrollar el proceso normal, pero fuera de la Tierra. El caso es que se va captando imágenes durante todo el transcurso de esta investigación y cuando recuperan el satélite descubren una cosa, y es que el desarrollo había continuado de forma más o menos normal, pero solo un pequeño número se desarrolla hasta convertirse en blastocitos sanos. Los embriones también pusieron de manifiesto otra cosa, y es que los efectos van más allá de la gravidez. Es decir, su ADN presentaba patrones anómalos de cambios químicos en torno a las regiones que activan y desactivan los genes. ¿Qué quiere decir eso? Pues que precisamente esa situación anómala de gravedad, incluso los posibles efectos de las microradiaciones que no, la cápsula no consigue pararlos al 100%, pueden suponer ligeras radiaciones sobre los fetos o incluso ligeros cambios. Es decir, que no es tan sencillo como podíamos pensar. El caso es que eso ha desatado, pues como os podéis imaginar, un amplio debate sobre cómo proteger a un embarazo o cómo proteger a un bebé fuera de la Tierra. ¿Qué ocurre si tú tienes un bebé, por ejemplo, imaginaros en la Luna, por deciros algo? Pues que el bebé no sería luego factible de que viniera a la Tierra en situación normal. ¿Por qué? Claro. Porque ni sus músculos ni su... Bueno, toda su composición variaría, porque estaría pensada para un ambiente donde no hay gravedad, para otro tipo
1: de la gravedad es diferente, podemos decirlo, ¿no? Claro.
5: Efectivamente, ¿no? Entonces, ¿qué ocurre? Que cuando viniera a la Tierra tendrían que sufrir, como hacen los astronautas, una gran adaptación, y no está claro si un bebé con su fragilidad podría aguantar todo ese proceso. Es decir, hay muchos interrogantes sobre lo que debería hacerse. De hecho, lo que se ha empezado a trabajar es en protocolos para, por ejemplo, crear, pues como hacen las radiografías, que te ponen una placa de plomo para poder aislarte del efecto de la radiación. Esta sería una posible solución en las naves espaciales. También, por ejemplo, crear una cámara donde hubiera pues agua o otros elementos que pudieran aislar esos efectos de la radiación sobre los tripulantes de la nave. Pero aún así, estamos todavía en pañales en este sentido y hace falta mucha investigación.
1: Lo que está claro es que es un asunto lo suficientemente serio, claro, como para que lo traigamos a la mesa,
5: pues
1: porque
5: por eso,
1: es muy probable que el ser humano, en cuestión de... hay quien habla incluso de una década, se convierta en una especie multiplanetaria.
3: Claro, es que yo le iba a hacer una pregunta ahora.
1: Que es la Luna para ir a Marte.
3: Exacto.
1: Y es posible que allí, no a lo mejor en 10, pero puede que en 20, en 30 años, nazca el primer marciano.
2: Yo lo que quiero es retomar el tema, porque sí se han planteado algunas soluciones para esto de lo que hablabas tú ahora, Lorenzo, de esa próxima humanidad o la próxima civilización estelar, y es que algunos de los grandes magnates tecnológicos están invirtiendo en determinadas startups, como una que se llama Preventive, para, bueno, básicamente crear una nueva especie, una élite genética, y sobre todo están trabajando en crear bebés mediante ingeniería genética.
3: Pero
2: para
3: no
2: que...
3: tiene nada que ver, Miguel.
2: Hombre, tiene todo que ver, para colonizar Marte, para resistir en el espacio y que esos bebés
3: se puedan
2: reproducir en el espacio. De hecho, están haciendo experimentos que se prohibieron en Estados Unidos y en más de 70 países, y entonces lo que han hecho es llevar esta startup Preventive a Emiratos Árabes Unidos, donde, bueno, pues...
1: son un poco más laxas.
2: Sí, las leyes son un poquito más laxas. Y básicamente lo que están... o su objetivo es...
1: Nos lo vas a contar en cuestión de unos minutos, porque ahora llegan nuestros queridos compañeros de los servicios informativos de Onda Cero Radio. Os vamos a contar esto que Miguel nos está proponiendo, ¿no? ¿Qué va a pasar con esas experimentaciones que se pueden hacer en este lugar donde las leyes, en fin, son un poquitín turbias? Pero os vamos a contar muchas más cosas sobre la falla de San Andrés, sobre el robo que se ha producido en Villena, en fin, que estáis en la otra crónica de la actualidad, el sitio más raro de la madrugada en España. Así que nada, no os vayáis. Volvemos en unos minutos.
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